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Tenemos por delante una temporada nueva y reluciente para llevar todas estas intenciones a la práctica. Esta es vuestra casa. 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

0: Y si me permitís, ya que estamos, pues antes de presentaros a nuestro invitado de esta noche, me gustaría tener un recuerdo para un amigo que nos dejó hace tan solo unas semanas. Uno de los grandes impulsores de la modernidad en Oviedo y al que la ciudad a la que intentó rescatar de las tinieblas de la gris vetusta le debe tanto. Es difícil ser más inteligente, mejor conversador, más culto, más guapo y más encantador que el magnífico Luis Antonio Suárez. Así que ya que no pudiste venir al programa, este de hoy es para ti. Berto Rodríguez.
1: Muy buenas, ¿qué
0: tal? Líder carismático de los acebos. ¿Qué tal
1: bueno,
0: estamos?
1: Carismático, no sé.
0: Bueno, bien, hombre, bien. Sí, líder carismático, ¿no? Es tu idea, es tu historia, es tu rollo, es tu grupo, es tu movida.
1: Sí, eso sí.
0: Por eso, líder carismático, ¿o qué? ¿No te mola?
1: Bueno, no sé, tampoco lo pensé mucho.
0: ¿Qué tal el verano?
1: Bien. La verdad que sí, que se dio bien y...
0: Claro, porque... para el verano, para lo que muchos de nosotros, bueno, no, para nosotros no, Gaby, es el descanso, bueno, un poquitín de descanso, bueno. Para lo que muchos son vacaciones y es disfrute y tal, para los músicos es el pico álgido de trabajo, ¿no? Si os va bien las cosas, tenéis bolos por todos los lados, en los sitios más insospechados, en los lugares más remotos, más cercanos, estáis, si la cosa va bien, repito, estáis trabajando como nunca, ¿no?
1: Sí, o sea, este verano, bueno, tuvimos ahí movimiento, siempre puede haber más, pero bueno, la verdad que currando mucho, pues eso, en el lanzamiento del nuevo álbum, al final son muchas cosas en paralelo y sí, liado y currando también en mi curro normal, claro.
0: Claro, esa porque todavía lo de vivir de músico, eso es una historia que no...
1: No, en mi caso no.
0: Tu caso y el de tantos, ¿no?
1: En mi caso y en el de muchos.
0: En el de muchos. Eso habrá que dar una vueltina, a ver. Tendremos que traer otro día, otra vez, a la consejera, a Gaby, a ver qué podemos hacer con esta historia. Escucha, ¿por dónde anduvisteis? Estuvisteis tocando en Asturias, pero también estuvisteis por fuera, ¿no?
1: Sí,

0: Aquí
1: pues
0: hay
1: míralo,
0: que
1: es que lo mire, que es que lo mire.
0: Pero aquí hay que vale, que está bien que es de noche y tal, pero hay que...
1: Ahora venir. Mismo me acabas de dejar...
0: hay que venir espabilado.
1: Facto. Pues estuvimos también en Porta América, en el Camping Lagomar, sí, en el Río Verbena, luego en el Festival de la Luz, en el Festival del Pueblo tocamos también y nada, bueno, fue un poco ese el verano.
0: Bueno, bien, ¿no?
1: Bueno, estuvo bien,
0: yo
1: sí,
0: pensé
1: sí.
0: Yo pensé que iba a ser más, ya que tuviste que tirar de móvil. Digo, estos estuvieron por media península.
1: Tengo muy mala memoria.
0: Tienes lagunas ya.
1: Sí, sí, sí.
0: Hostia,
1: sí, sí,
0: pues...
1: Sí.
0: Eres muy joven. ¿Y qué tal? ¿Qué sensaciones en los conciertos?
1: Bien, bien, bien, bien, bien, bien. La verdad que guay. Los festis y tal, pues eso. La peña vas ahí, no te conoce y tal. Y bueno, pues ves buena reacción en el público y tal. Yo creo que eso es buena señal. Sí, sí, está guay. Contentos, la banda contentos.
0: Esos festivales a los que fuiste, ¿qué tipo de festival... ¿Qué tipo de festival era? ¿Qué grupos os acompañaron? ¿Qué ambiente había? ¿Qué rollo había?
1: Pues eso, mira, en River Vena justo después tocó Carlos Ares, fue el último concierto de Love of Lesbian. Tocó también, ¿quién más tocó? Los Sanguijuelas tocaron, creo. Es un poco ese rollo, ¿no? Del rollo de ahora y tal. Y el Festival de la Luz es el de Luz Casal, que es el segundo año que vamos. Y la verdad que muy bien también, o sea, mola muchísimo la organización, lo cuida todo muchísimo. Y la verdad que tocamos a las 3 de la tarde, que dices tú, bueno, pues puede ser un horario que no tal, y la verdad que estuvo animado el concierto y tal, moló.
0: ¿Hay tanto público para tanto concierto, para tanto festival, para tanto...?
1: Aquello está petado, yo no sabría contestarte la pregunta.
0: ¿Dónde es ese de Luz Casal?
1: En Boimorto.
0: Ah, Boimorto, sí, sí.
1: Que yo creo que es su pueblo, de hecho, tiene ahí la casa y tal.
0: ¿Y ese estaba hasta arriba?
1: Hasta arriba, sí, sí. Sí, sí.
0: ¿Y cómo se siente uno cuando sube a un escenario y se encuentra delante de tanta gente?
1: Bueno, a ver,
0: Bueno.
1: Tanta gente para nosotros, joder, ¿sabes? Pero, pues, no sé, ¿no?
0: ¿300, 400, 500?
1: No, hombre, había más gente, yo creo.
0: Joder, pues bueno, pues ya está bien.
1: O sea, no sabré decirte.
0: Pero bueno.
1: Te puedo enseñar la foto, a ver. Podemos hacer el número al trasbolillo. A ver cuánto... No, era una carpa...
0: Escucha, ahora Gaby, que está dando vueltas por la cabina, que no debe ser que no... ¿Podríamos dar ahí la foto y que empiece a contar cabezas?
1: Claro. ¿Se lo das a ChatGPT?
0: No, que lo haga él. Que ChatGPT. Que lo haga él.
1: El número no es lo que cuenta, yo creo, pero bueno, o sea, bueno, en plan, rollo, estaba techado, llovía, yo qué sé, la gente acaba de comer, estaba allí la movida, ¿sabes? Lo que reitero, o sea, peña que probablemente el 95% de la peña no te conoce, pero guay, lo que cuenta es coger, ir allí, presentar tu proyecto, animar a la gente y ver que al final del concierto, pues la peña, joder, pues se viene un poco arriba. Yo me quedo con esas cosas, no tanto el número no creo que sea mola, pero tampoco creo que sea como... Porque hicimos giras de salas y es ahí te encuentras la otra realidad, ¿no? Que también, que fue muy guay y tal, entramos en lo del girando por salas y a partir como de Burgos empezó, pues sí, pues nos empezamos a encontrar gente que ya se sabía los temas, en Madrid, pues y te sorprende, o sea, es una cosa que te sorprende, claramente, vienes de otra cosa,
0: ya
1: está guay.
0: Ya tengo miedo de preguntarte por dónde estuviste en las salas, porque no sé si te vas a acordar.
1: Podemos intentar, a ver, lo tengo más presente, porque como tuve que ir más lejos... Pero, o sea, bueno, estuvimos en Valencia, Burgos, Madrid, me acabas de joder.
0: Valencia.
1: Badalona, vale. También, que fuimos y volvimos prácticamente en un día, y sí, andamos por ahí y tal, estuvo muy guay. No, este año estuvo guay, o sea, no fue... Estuvimos en unos cuantos conciertos y muy bien, muy bien.
0: ¿Notáis ya, por ejemplo, con respecto al verano pasado, ¿habéis tenido más, digamos, más trabajo que el verano pasado? ¿Año a año vais aumentando un poquitín la...?
1: Sí, sí, sí, sí. Se nota sobre todo lo que tengo. Yo creo que en la sala sí que se nota más. Ahí es un poco la prueba del algodón. O sea, que alguien haga el hecho de hacer un gasto para ir a verte y toda la historia en una ciudad que no es la tuya. Creo que ahí es un poco más la prueba del algodón.

0: Pero bueno, sí. O sea, se va. Yo voy notando mejoría, sí, sí.
1: Berto Rodríguez es uno de los, bueno, pues de los invitados, no sé si de los primeros programas, pero estuvo casi al principio, hace ya más de un año. Hicimos un programa muy chulo, una hora también, hablando con él, hablando de música, hablando de influencias, de, bueno, pues muchas cosas, de todo lo que surge en este programa que no tiene guión ni restricciones, que cada uno cuenta lo que le apetece. Ha pasado ya algo de agua.

0: un nuevo trabajo y ese trabajo ya está aquí. Todavía no se ha presentado, queda una semanita porque saldrá el próximo viernes, sí, el próximo 11 de septiembre. Pero ya está, tío. Ya lo conseguiste, ¿no?
1: Sí, sí, sí. Mola. O sea, muy contento porque, a ver, estoy muy contento, ¿sabes por qué? Porque desde que empecé, los primeros temas que grabé fueron, pues eso, en un local de ensayo y ni tan siquiera iba a hacer una banda. La cosa es que se fue liando, de mala manera o de buena manera, no lo sé. Y este trabajo, pues, une un poco eso, ¿no? La etapa de Esclavos de la Intensidad, que fue lo que vine a presentar aquí.
0: Sí, lo recuerdo, sí.
1: Y esas canciones, pero vueltas a producir por Juan de y demás. Y estoy muy contento poder recuperar todos esos temas y digamos, lanzarlos de la manera que se merece, ¿no? Y la verdad que es, yo creo que como primer álbum de estudio, realmente pues me hace muchísima ilusión.
0: El álbum se titula 23. Háblanos un poco de él.
1: Bueno, el nombre viene un poco de, no sé, es un poco esa reminiscencia, ¿no? Viene cuando, pues eso, yo creo que la otra vez ya lo conté, las canciones que compuse es un poco una crítica, a ver dónde vamos, tal, no sé qué. Y bueno, pues esos sueños que tienes como de joven, que cuando empiezas como a trabajar, ¿no? A la vida real, se van pasando a segundo plano o a tercero. Y bueno, pues yo empecé a trabajar a los 23 años realmente. Entonces, bueno, es un poco esa el volver, ¿no? Yo qué sé, yo siento que como que mi trabajo normal, el que paga las facturas, realmente fue una bola de nieve. Yo me fui dejando de llevar. Entonces, bueno, con esto, pues oye, realmente le estoy dedicando mucho tiempo, sí que puedo bajar horas del trabajo, ¿sabes? O sea, no me dedico a ello, pero sí que puedo, en parte, sí que me dedico en una parte, en un porcentaje a la música y demás. Y bueno, pues es un poco eso, intentar hacer lo que te gusta y ir a salir de tu zona de confort también, ¿no?
0: Hablándonos un poco de él, ¿cuántas canciones tiene el álbum? ¿Quién te lo produjo? Cuéntanos un poco todas esas historias que tanto nos gustan.
1: Pues nada, son 12 temas. Tiene cara A y cara B, ¿vale? O sea, lo pensamos así, es como la vieja etapa y la nueva, eso a mí me mola mogollón, están todas juntas, cada etapa, y lo produjo otra vez pues con Juande. De hecho, la idea fue entre Juande y la discográfica y tal, y para mí fue como un regalo, ¿sabes? En plan, oye, vamos a volver a grabar estos temas que creemos que tienen recorrido y demás. Y nada, ahí nos metimos al estudio y bueno, pues es un poco eso. Lo grabamos en Estudios Mans, la discográfica es Esmerarte.
0: ¿Dónde están los estudios esos?
1: En Coruña.
0: Ah, bueno, por eso no me sonaba mal, en Coruña.
1: La verdad que a mí me gusta mucho, siempre grabamos ahí y tal, porque yo entré como en una historia de... como un curso y tal, ¿no? De tal, de industria musical y demás, y está relacionado con los Estudios Más. Y creo, si no me equivoco, es como el segundo plató más grande de toda España, una cosa así. Y mola porque siempre vamos ahí, nos tratan de puta madre y está muy guay el estudio.
0: ¿Vais así en plan residente o vais, grabáis? O sea, no estáis allí una semana grabando.
1: No, aprovechamos siempre a meter dos sesiones intensivas y le damos todos los temas que se pueda, sí, sí.
0: De este 23, dices que recuperas aquellos temas del inicio de tu carrera. ¿Cuántos temas nuevos hay?
1: Seis,
0: o sea, va seis y seis.
1: Sí.
0: Seis, los seis, digamos, tradicionales.
1: De Esclavos, sí, y luego pues los seis de... que eran puntos de vista, pero obviamente no vueltos a grabar bien, no, vueltos a producir guay, o sea, es decir, con el sonido de Esclavos de la Intensidad.
0: Me dice Gaby que viniste el 10 de mayo.
1: El 10 de mayo, un año y unos mesinos ahí. Bueno, está guay.
0: Bueno,
1: pasaron cosas.
0: Pasaron cositas, ¿eh?
1: Sí, sí. Y un poco, bueno, pues un poco eso, sí, o sea... Nada, muy contento y que la gente lo escuche, porque para mí significan mucho esos temas realmente.
0: ¿Vais a ¿en qué formato lo vas a sacar?
1: En vinilo.
0: Ah, va a salir en vinilo, guay.
1: Sí, bueno, sí, guay. Sí.

0: pues un vinilo nos tiene que llegar aquí, yo no digo nada, ¿eh?
1: Bueno, tengo uno abajo en el coche, pues ah, bueno, ya te lo quedas. Pues el que está. No llora no mama, ¿eh? Te llevas el último que tengo en el coche.
0: Me llevo el último que... Mira, encima de eso. Y encima hasta igual me lo firmas y todo.
1: Si te sirve de algo, yo te lo firmo. No voy a ser yo.
0: Mayo del año pasado, decía Gaby. Han pasado cositas, ¿eh? Cositas buenas.
1: Sí, sí, sí, muy guay. O sea, el recorrido antes de entrar en Esmerarte... La verdad que el otro día que estuve haciendo como un recap ahí, ¿no? Pa esto del Instagram, la herramienta del diablo. Y bueno, pues estuvimos ahí en lo del Mad Cool. Bueno, hicimos ahí unos cuantos. Lo del Back to Vans también. Fuimos teloneros de Decat Empire. Estuvo guay. Sí, sí, hicimos ahí unas cosillas.
0: ¿Qué es lo que más te gustó de todo eso? ¿Qué es lo que más te impresionó? ¿Qué es lo que más llegas y dices tú, joder... Esto debe ir bien, debe ir por el buen camino, porque estoy tocando con este tío, o aquí al lado tengo a este otro.
1: Es que yo te juro por Dios que no lo, que vas tan a saco todo el rato y currando y buscando oportunidades y demás que ni lo, es que ni lo piensas, tío. Ni lo piensas. Me acuerdo de estar, mira, en las noches del malecón, eso, con Decat Empire y tal, era muy guay porque el horario era muy bueno, nosotros tocábamos antes y, joder, ibas a tener a toda la peña, ¿no? Y yo me acuerdo de que me di cuenta de lo que significaba, cuando, y ahí hay una foto cuando me estaba arrancando el linear antes de ir a tal. No tenía ni puta idea de cuánta peña iba a haber, ni nada, ni lo que... Porque estás como a tope, ¿sabes? O sea, lo que te digo, también es verdad que tengo muchas cosas más allá de la música y demás. Entonces, no, es que no lo piensas.
0: ¿Pero eso qué es? ¿Por una actitud tuya? ¿Porque tú eres así? ¿Porque realmente te da, digamos, un poco igual? ¿O es una manera de aislarte y decir, bueno, no me voy a meter más presión de la que ya tiene un artista cuando sale al escenario, mirando por la rendija a ver si hay 200 o 2000?
1: No, la segunda.
0: Sí,
1: sí, claro, claro, que te importa, joder, tú haces las cosas, pierdes un tiempo, pierdes... A ver, yo creo que ya lo hablamos, o sea, es decir, hasta llegar a un punto en el que tienes un equipo, hostia, ese camino es arduo, en mi caso lo fue. Bonito, pero bueno, porque lo sueles tener que compaginar con todo lo demás y toda la historia. Entonces, yo creo que aislarse de posibles pretensiones es lo que mejor me vino en mi caso en un momento dado, ¿sabes? O sea, no siempre fue así desde el principio, obviamente, porque vas aprendiendo a gestionar el rollo, pero sí, o sea, intento no pensar mucho y no pensar cuando estoy antes de un concierto y demás, intento no pensar demasiado. O sea, estoy ahí de risas, me echo mis bromas con la peña y cuando hay que salir, pues vas, pegas el primer acorde y le das. No sé, tampoco.
0: ¿Qué necesitas algo especial antes de ese primer acorde? ¿O ese primer acorde tiene que ser de alguna manera en concreta? ¿Empiezas más fuerte? ¿Empiezas más despacio? ¿Tardas mucho en entrar en comunión? ¿Tardas mucho en entrar en,
1: no,
0: en acción?
1: Entramos con Crucis, con la masa así más rifera y tal. Y no sé, sí, es como que yo tengo que estar como medio tranquilo, ¿no? O sea, estar como a gusto con la banda, tal, y sobre todo eso, para estar como cómodo en el escenario y demás. Intentar eso, pues transmitirle al público, ¿no? Al final intentamos también un poco que el público se arranque, le pedimos pues que coree ciertas cosas y demás, ¿no? Sobre todo cuando no te conocen. Y eso, pues a ti realmente es un trabajo, pues, de que tienes que ir arriba, joder, ¿sabes? No te vale, bueno, no tienes que ir con todo. Entonces, bueno, sí, es una cosa, pues, un poco de introspección y demás, ¿no?
0: ¿Cómo se hace cuando sabes que el público, o intuyes que el público no te conoce, no conoce el grupo? ¿Cómo se hace en el escenario para que rápidamente esa gente que... está allí despistada, que está porque a lo mejor va a ver al anterior, al posterior, y de repente aparecéis vosotros y ¿qué son estos? ¿Cómo se hace?
1: A veces sale bien, otras mal, ¿eh? También te voy a decir, no soy yo quien explique cómo se hace eso, pero bueno, las veces que va guay, pues es eso, mogollón de energía, y al final que un concierto sea, pues sobre todo, una conversación entre

0: el público y el artista, no ir a soltar tu chapa, ¿no? Entonces, yo qué sé, si la propuesta es pues, como una orquesta, ¿no? Al final, todos hemos sido orquestas y al final te acabas arrancando. Tú a un festival, a un concierto vas en modo ocio, en modo ir a pasarlo bien. Entonces, joder, está guay, yo creo que ir a ver a la bandaza que a ti te mola o a las tres bandazas que te mola, pero también te mola que los teloneros o que la peña que no conoces tanto, pues que te ponga arriba, ¿no? Entonces, es un poco eso. Ir pidiendo un poco de feedback, tiene también, no se puede estar siempre arriba,
1: Claro.
0: ¿no? Y tal. Pero bueno, pero es un poco, yo intento hacer eso, intento hacer eso. A veces, pues, el espacio es más proclive a hacerlo y otras veces no tanto, obviamente. Pero bueno, es ir acomodándote también, ¿no?
1: Pero de ahí la importancia, que eso también me imagino que se aprende con los años y con la experiencia, la importancia de leer un concierto, ¿no? Porque vosotros, claro, vais con un programa, digamos, de canciones, vamos a tocar, abrimos con esta, el medio, lo tenéis todo medianamente controlado. Pero también tenéis que tener la suficiente agilidad para saber si lo que estáis haciendo está saliendo bien, si tenéis que moveros hacia otro lado, si tenéis que improvisar, si tenéis que calentar, si tenéis que bajar la lectura del propio concierto, ¿no? Ver cómo tenéis a la gente que os está escuchando. Y eso también implica que a lo mejor tengáis que cambiar alguna cosa sobre la marcha.
0: Sí, es un poco lo que solemos cambiar es la intensidad. Es decir, igual, yo qué sé, si ya en Crucis de la Peña no entró a muerte porque ves que, pues no por nada, sino porque a lo mejor lo que te digo, el propio espacio te da como otro mood, es algo pues más tranqui y tal. Pues bueno, pues ya está, pues haces algo bien, con caña, tal, pero no pides tanto feedback o lo que sea, ¿sabes? Y es un poco así, y está genial también, o sea, mola. Ya te digo, el otro día del Festival de Luz tocamos dos veces, y en el segundo concierto sí que era un poco más intimista. Pues bueno, joder, llovía, la gente a lo mejor ya estaba más cansada, tal, no sé qué, y bueno, hubo mucha. Moló muchísimo, pero era otro rollo que igual no daba tan para saltar como el primer concierto que dimos. Y está genial también, o sea, la gente lo disfruta un montón y ves que se lo están pasando de puta madre.
1: Durante este verano y durante vuestra trayectoria habéis tocado en festivales ante X número de gente, pero también habéis tocado en salas grandes, pequeñas. ¿Dónde estáis más a gusto? ¿Dónde es distinto un concierto en una sala delante de 50 personas, 100 personas, que a lo mejor un festival en verano donde la gente ya viene muy pasada?
0: Para nosotros en concreto, que es eso, que estamos como dando a conocer el proyecto y demás, moló mucho el paso por las salas, claro, porque lo que te digo, desde Burgos, pues eso, joder, se ven los vídeos que puse en Instagram y tal, o sea, la peña empieza como a cantar temas y tú flipas, es tu coño, aquí en Burgos. ¿Quién coño me va a conocer? Y está guay. Luego Madrid y tal. A partir de ahí, la verdad que las salas fueron todas muy, muy guay y tal. Y la energía es muy heavy. Porque obviamente la peña como que pues se viene arriba y tal. Entonces tú no estás acostumbrado. Y mola un montón, lo disfrutas mogollón. Pero también mola también el hecho de eso, de si tienes suerte en cuanto pues es un poco a horario, ¿no? Y tal, y te cuadra que pueda haber bastante gente, aunque no te conozca, y realmente acabas el concierto y las últimas tres canciones, la peña engrasó, se viene arriba y los ves saltando y tal y cual, eso también mola mucho. Es un poco más impersonal, eso sí que es verdad. Pero mola las dos, porque las dos son novedad para nosotros, obviamente.
1: Un concierto en una sala os puede tocar un jueves a las 7 de la tarde, o a las 8, a las 9,
0: Sí, que nos tocó ya,
1: que ya os
0: sí.
1: tocó.
0: Claro.
1: ¿Qué gente hay un jueves por la tarde a las 7 viendo un concierto de Los Acebos?
0: Bueno, los Acebos concretamente, pero es que creo que depende mucho también, ¿no? Yo qué sé, de cómo sea, de qué jueves sea, o sea, también yo creo que el rollo de las salas es que para bandas emergentes como nosotros, ¿vale? O sea, no es lo mismo ser, yo qué sé, los Sexy Zebras, siempre lo van a tener lleno, ¿no?
1: Claro,
0: Ahora
1: sí.
0: mismo y tal, y está muy guay. Pero bueno, muchas veces yo que sé.

0: Pues te pilla que a lo mejor pues en Valencia acababa de venir de falla, está no sé qué, pues a ver, no hubo mucha gente, no hubo mucha gente, eso es un hecho. También es verdad que luego, pues eso, aprovechamos Valencia, Soria, Burgos, y luego pues ya a partir del viernes ya sí que hubo más peña, y en Burgos fue, pues eso, en la Rúa, que la verdad que les mando un saludo desde aquí, si me escuchan,
1: Seguro que te escuchan.
0: son unos cracks, no nos lo esperábamos, y está guay, pues eso, es que es un poco la magia también, de que tú sales y tú no ves qué feedback, o sea, no ves ni la peña, ni el feedback, ni nada, tú sales y pasan cosas. Y cuando pasan cosas guays, mola, ¿sabes? Cuando pasan cosas que... Por eso te digo lo de las expectativas. Joder, dices tú, guau, voy a ir aquí, no sé qué, y va a pasar esto, no pasa. Igual moló también, pero es que ya choca la realidad con lo que tú tenías en la cabeza.
1: Claro, lo que pasa es que has mencionado ya dos o tres veces Instagram, el tema de redes sociales y tal, y parece que en las redes sociales hay que vender éxito. Y hay que vender mucho público y hay que vender, oh, hicimos un concierto maravilloso y realmente casi lo normal es que no sea así. Y hay que hacer el mejor concierto, como ya nos dijeron algunos compañeros tuyos por aquí, hay que hacer el mejor concierto para 5 que para 50. Hay que hacer el mismo concierto, hay que dedicar el mismo cariño a esas 5 que a esas 50. Lo que pasa que a lo mejor luego a la hora de venderlo en redes sociales, vender 5 en esta sociedad tan tan de éxito para adentro, porque luego o para afuera, porque luego dentro cada uno tiene su historia. Es difícil vender un concierto para 5, ¿no? Aunque probablemente estoy seguro de que ese concierto para 5 a lo mejor en muchas ocasiones es tanto o más satisfactorio que uno a lo mejor una sala normal, ¿no? Una sala de 100, de tal.
0: Yo en este tiempo entendí que todos esos números no importan tanto. O sea, es decir, obviamente las redes sociales son un medio, pues como la prensa tradicional, como venir aquí y hacer una entrevista a 1 hora. Claro, obviamente, joder, los momentos guays, para que se entere la gente de primeras cuando entra, bueno, joder, pues también tienes que poner, es decir, pero bueno, eso es como la foto del DNI, ¿no? Entiendo que no va nadie recién levantado, joder, se peina para tal. Entonces, claro, ese es el rollo, pero centrarse un proyecto artístico en número de seguidores, que siguientes mensuales, creo que obviamente hay un nexo de unión. Joder, si te conoce mucha gente, si tu proyecto mola, la gente lo escucha y eso se refleja. Pero yo creo que el trabajo que yo he intentado hacer es otro. Los highlights hay que ponerlos, obviamente, y también mola. O sea, es decir, somos hedonistas, ¿no? Nos gusta que si un día te arreglas, que te llamen guapo. Pero, por ejemplo, lo que dices tú no sé, yo creo que en mi caso, o sea, cuando pones vídeos y tal, para mí es un mirar hacia atrás y decir, joder, tío, en Portamérica el primer año, y para mí fue un sueño cumplido. Pero toqué delante de literalmente 15 personas. Y fue un sueño cumplido. Yo estaba por allí como diciendo, joder, cómo mola este rollo, ¿no? O sea, cuando nadie te coge el teléfono, cuando es que, tocar en las salas, joder, que mucha peña no te coge el teléfono para tocar en una sala, tío. Entonces, yo creo que esos pasitos molan que te cagas. Hombre, obviamente, pues yo tengo vídeos de Portamérica, ¿no? Hombre, no vas a enfocar al público, que hay 15, pero porque ya la imagen ya no es bonita, ¿no? Es como, no sé, entonces... Se puede, digamos, como buscar es como una foto, ¿no? O sea, el lado bonito de las cosas. Joder, el lado bonito es, pues algún día, igual sí que es la primera vez que tocas delante de 3.000 personas, y ese es el lado bonito, tú lo disfrutas así. ¿Significa eso que seas Mick Jagger? Obviamente no, pies en la tierra, va a venir el invierno, vas a volver a las salas van a volver a tener la cantidad de gente que el proyecto tiene, y hay que disfrutar eso. Y no por poner una foto saltando con mucha peña, estás diciendo, esto es lo normal. No, yo creo que el problema de las redes sociales tienen eso, ¿no? Un poco de que la peña, pues eso, pero también es el receptor, no es tanto el emisor. Habrá emisores que lo intentan hacer ver así, eso es engañarte a ti mismo, porque otra cosa no, pero cuando tocas en Oviedo, no sé dónde, la peña va y ve que no es lo otro. Entonces yo creo que eso es intentar engañarte a ti mismo. Y eso es lo peor de... pero en todo, en los trabajos, en todo, creo que es lo peor. Entonces, no sé, creo que eso hay que cogerlo con pinzas, hay que disfrutar los momentos cuando vienen, el momento más intimista, pues a lo mejor lo que dices tú, ¿no? Tocar delante de 30 personas, hostia, el sitio moló mogollón, no sé, es un sitio que a ti de verdad te mola, esas 30 personas realmente eran como súper fans tuyos, que encima son los primeros porque no te conoce prácticamente nadie. Creo que todo eso es súper, súper, súper bonito. El hecho de vivir el camino y de ir disfrutando los pasitos nuevos que das. No pensar que porque un día se te dé la oportunidad de tocar delante de 5.000 personas porque el siguiente es Carlos Ares, ese es tu rollo. No. O sea, nosotros llegamos a tocar en algún sitio con bastante peña y realmente luego pues tocaba un DJ y la peña no nos estaba escuchando. Joder, es que ese no es nuestro sitio. Pero también es tu trabajo intentar captar la atención a esa peña. Claro, tienes un concierto, tienes un tal, te dan esa oportunidad, vamos a intentar. A veces no se puede conseguir, pues por lo que sea. Pero yo creo que es un poco el rollo de aprovechar cada momento y de disfrutarlo, sobre todo. Tanto cuando la cosa te va muy bien como la... Es que yo creo que se aprende de los errores. Yo aprendí en la vida hostias. Entonces, esos momentos en los que dices tú, buf, esto va para adelante, va para atrás, yo solo pensé varias veces, tío, y creo que es importante darle, pues eso, la importancia, valga la redundancia, a los momentos malos, para recordarlos cuando a lo mejor la cosa va guay y decir, bueno, bájale tantito, ¿sabes? Está guay. Porque esto de la música creo que es un poco carrusel de emociones. Y eso entiendo que puede llegar a machacar cerebros, en cierta manera.
1: Estamos en nuestro primer programa de la temporada y recuperamos también una buena acción, algo que nos molaba mucho en otras ediciones pasadas, que es la música en directo. Entonces, Berto, que se acaba de enterar ahora que le tocaba tocar, pues se está levantando como puede, va a llevarse los auriculares, que no los cascos, como bien me decía Gaby antes, por delante, coge la guitarra, ya está acomodado, ya, ¿no?
0: Yo creo que sí, algo hacemos.
1: Bueno, cuéntanos, ¿qué va a sonar hoy aquí en el Rompeolas, en directo?
0: Iba a tocar otras canciones, pero me acabo de arrepentir con todo esto que acabo de decir y voy a tocar una que creo que viene al caso. Y la mínima suposición en la mente se logró clavar. Escapar era algo necesario. 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

0: ¿Gusto?
1: ¿Cómo se titulaba la canción? Yo creo que esa ya la cantaste aquí.
0: Sí.
1: Sí.
0: Pero es la nueva versión.
1: Es la nueva versión.
0: Es la nueva versión.
1: Es el Unplugged.
0: El Unplugged.
1: Eso, el Unplugged.
0: Me molan mucho a mí los Unplugged.
1: Sí, está guay, ¿eh?
0: Mola cuando viste la entrevista esa que le dicen a Dave Grohl, que cante un tema y tal, y se arranca a tocar, ¿cuál se llama? Bueno, la mítica, tun, tun, tun, tun, tun, tun, tun, que no me acuerdo ahora cómo se llama, y es la primera vez que la toca, y dice, bueno, no toque nunca en acústico y tal, y la toca. Esos momentos molan.
1: Además, el Unplugged de la MTV de Nirvana es uno de los más clásicos, ¿no? De los hostia, más...
0: Es que fue bastante...
1: fue bastante bueno.
0: Bastante bueno.
1: Esta canción, por supuesto, está incluida dentro de este LP que va a salir dentro de una semana, el 23.
0: Eso es.
1: Que lo tendréis en las plataformas el mismo día 11.
0: El 11 de septiembre,
1: de
0: sí.
1: Septiembre. Ya sí. Lo podréis disfrutar. ¿Cómo vais a hacer el tema de la distribución de los discos, de los LPs y todo esto?
0: Pues se pueden comprar, bueno, tengo el link en todas las redes sociales y demás. Y pues eso, se puede comprar a través de la página Universal y también a través de la página de Esmerarte. Se puede, habrá sitios físicos también, ahora mismo no me pillas, no... Ni he hablado de eso. Pues lo siento. El que lo quiera puede ir a bichear a nuestro Instagram a, pues eso, a comprarlo.
1: ¿Qué importancia es tener detrás a... ya no una casa, digamos, de discos al uso potente y tal, que eso por supuesto te puede dar mucha relevancia y mucha... sino alguien que te cuide, que se esmere por ti, ¿no? Es que,
0: sí.
1: ¿Qué tal con Esmerarte?
0: Muy bien, muy bien. O sea, fue la mejor noticia de 2025, sin duda. Sí. Y sobre todo por eso, ¿no? Por el equipo que hay detrás, el equipo humano, que realmente les gusta el proyecto. Trabajan con proyectos que les gusta, básicamente, yo creo. Y no sé, pues... es que solo tengo buenas palabras, ¿sabes? O sea, mola ver que lo que tú antes hacías mal solo, sí. Ahora hay departamentos de gente que están de hacer eso y joder, pues te ayudan.
1: Y que te dediques solo prácticamente a tocar, ¿no? Que te olvides de todo, que claro. Te olvides de todo lo demás, porque aunque parezca que estar todo el día trasteando en Instagram pues puede ser hasta divertido, que no lo es en absoluto, al final, cuando quieres mostrar un producto, cuando quieres mostrar algo, es un trabajo más. O sea, es que es un horror, es un coñazo estar todo el día detrás de las redes, programando determinadas horas, programando diversos contenidos.
0: Eso lo sigo haciendo yo, ¿eh?
1: Sí, bueno, pero te quiero decir, eso lo haces tú probablemente porque te apetezca o porque, bueno, por lo que sea. Pero bueno,
0: es que
1: pero otras cosas, pero te quitas otras cosas de delante, ¿no? Que es lo que te hace...
0: Sí, por supuesto. ¿No? Y sobre todo eso, que te guían en hacerlo bien. O sea, antes yo lo hacía
1: claro.
0: Como podía y tienes un equipo detrás. Incluso también lo veo muy guay a nivel, pues es un poco emocional, ¿no? O sea, tú realmente hay momentos que la cosa no va y no entiendes nada y tal, y te la comes tú solo en tu casa, pues joder, mola también tener gente que, a ver, esto tranqui, lo que sea, ¿no? Que mola, y en mi caso se da. Pero bueno, el tema de las redes sociales es una cosa que a mí también me mola, porque al final la gente también ve un poco el rollo de tal. ¿Qué pasa? Que yo lo que no me gusta es consumirlo a mí. Consumir, yo qué sé, igual algún reelsito cae antes de ir a dormir. No te voy a negar, cuando estás un poco aburrido. Pero no soy yo... Es que yo no tenía redes sociales antes de los acebos. Tenía cero redes sociales. O sea, era una persona... huraña.
1: Eras de los nuestros.
0: En mi casa. Las tuve, las cerré, estuve como 8 años en redes sociales, más contento que un arbusto, viendo YouTube. YouTube era mi red social. Viendo a no sé quién diciendo su opinión de un tema que me importa una mierda, sí, pero
1: que te entretenía y ya está.
0: Pues está guay.
1: Es que yo eso de los reels, yo tampoco soy mucho de eso, ¿eh? Pero lo comento muchas veces y de repente te encuentras viendo, yo qué sé, a un señor segando.
0: Claro.
1: Y te quedas mirando para él como...
0: ¿Estás sí?
1: Y tú,

0: Luego te das cuenta, como que reaccionas y dices tú, pero
1: vamos a ver, te está cegando, tío, el cerebro.
0: Que llevo un minuto viendo a este tío, o no sé, hay uno que es un depósito de, no sé si son bacalaos o lo que sea, congelados, ¿no? Y están como en un... como en una caja enorme, hay miles. Y entonces llega un paisano con un salmón o lo que sea, suelto en la mano, entonces se lo tira a los que están ahí almacenados y entonces empiezan a caer todos, ¿no?
1: Hostia, lo vi.
0: Y tú, hostia, tío, mira. Y, sí. Y luego te has cuidado y tú, joder, tío, pero...
1: Nada, nada, nada. Y ayer estaba hablando por teléfono, en mítica conversación de una hora, y estaba con los cascos y estaba, pues yo qué sé, hablando y viendo el tal. Y me di cuenta como a los 10 minutos, que ya 10 minutos viendo la misma movida de un tío que corta con unas sierras de estas de tal, haciendo una forma, amasando mi cerebro, ¿sabes? Y digo yo, bueno, en cierta manera también mola, pero bueno, hay que darle el protagonismo que hay que darle a eso, ¿no?
0: Los acebos nacen en 2023, ¿no? Si no me equivoco.
1: Sí.
0: No lleváis una trayectoria muy amplia, son 3 años más, bueno, lo que tú llevarías antes.
1: Bueno, el primer álbum, o sea, el primer single fue en 2024. Siempre cuento 2023 porque cuento un poco todo, y disculpa que te interrumpa, cuento un poco toda la historia de que yo estaba en mi casa y estaba diciendo, yo quiero hacer canciones, claro, y me está molando este rollo. Pero ahí no había banda, no había nada, y grabando tampoco. Y cuando saqué el primer single, tampoco. Entonces... Bueno, sí, 23, bueno, pero realmente 24, yo creo.
0: Vamos a ponerle 3, 4 años, es igual, 2. Antes hablabas de esa gente que no te coge el teléfono cuando llamas, ¿no? Y todos en nuestras experiencias profesionales tenemos en nuestro haber esos que ahora son compañeros tuyos de profesión que en un momento determinado les mandaste un currículum para poder trabajar y ni te contestaban, ¿no? De esos hay muchos, hay muchas historias de esas. Todos tenemos esas historias, ¿no? Cuando echas un poco la vista atrás y te acuerdas de esos momentos de comer barro, de llamar, de esa inquietud que tú tenías por hacer algo y que al que acudías casi como si fuera tu chaleco salvavidas, ni te contestaba, ahora que tenéis ya un cierto recorrido, tenéis ya un cierto éxito, tenéis un ya en la mochila unos cuantos conciertos, cuando echas la vista atrás, ¿qué te viene a la cabeza?
1: Pues que no era el momento. O sea, realmente no me genera malas vibras. O sea, pues lo mismo. O sea, porque tú al final, la peña está currando en su movida. Y yo qué sé, o sea, es que lo que yo aprendí en este tiempo es que tú no eres el puto ombligo del mundo. Lo hago muy guay, ¿eh? Eso cuando te lo aplicas en todas las facetas de tu vida, te quitas una presión de encima acojonante, ¿sabes? En ese momento jode, porque dices tú, joder, mi movida mola. Oye, ahora pienso en hace 3 años, mi movida no molaba tanto como me está molando a mí ahora mismo. Entonces hay que caminar y, bueno, o sea, eso también te agudiza el instinto y toda la movida. O sea, todo bien, todo correcto.
0: Pero eso dice mucho de ti, porque mucha gente lo que haría sería cabrearse con el mundo. Y decir, este cabrón que no me coge el teléfono ahora o que no me responde a los mails...
1: ¿Y a quién jodes?
0: Bien. Claro, pero por eso te digo
1: que... O caminas o te paras.
0: Pero es una actitud también.
1: Ante la vida yo siempre tengo esa. Mejor o peor, y me enfadaré en sus momentos. O sea, yo soy una persona muy enfadona, ¿eh? No quiero estar aquí dando la visión de zen y de budista, que no lo soy. Además... soy una persona muy nerviosa, muy de que le mola todo el rato hacer cosas, tal, no sé qué. Pero, tío, o sea, también hay que poner las cosas en perspectiva y en su rollo, tío. La gente no está en tu cabeza. Tío, todo bien, todo bien. No,
0: no hay resquemores, no hay rencores.
1: Bueno,
0: no,
1: a mí tampoco me hizo ningún feo, joder, esto lo dije porque es la típica frase. Yo qué sé, tío, pues, joder, tú imagínate lo de antes, lo de las salas, que fue el rollo que puse. Joder, tú llamas a cualquier sala de por ahí, hostia, ¿cuánta peña tiene que programar la sala? Hostia, normal que igual tú le mandes un correo, pero igual que si yo me curro, tengo 50 correos al día, unos los lee, otros no. Es que es tiempo. Y luego... no sé, es que yo creo que hay que darle. Hay que... animo a toda la chavalada que quiera hacer música, que sean pesados, que le den, que da igual, que tú tira para adelante. a saco.
0: Hay que seguir, y si no te contesta una, que te le sigues hasta que te conteste, y ya está. Llegará un momento en el que, sin saber muy bien por qué, dirás, joder, si no hice nada distinto a lo que estuve haciendo hasta ahora, y ahora sí, ahora pita, ahora funciona, ya está.
1: O no. Yo que pienso, si esto se acaba mañana, qué de puta madre fue el viaje, tío.
0: Claro.
1: Me llevo momentos, tío, que me voy a acordar el segundo antes de morirme. Y pienso eso, tío. O sea, porque también eso es un rollo de la era moderna, ¿no? Del esfuerzo y del sacrificio. No, tío, o sea, no todos podemos ser presidente del gobierno. ¿Me entiendes? O sea, hay veces que no... La cosa es intentarlo y que te mole el camino. Y porque te mola el rollo que estás haciendo. Pero no siempre vas a ganar y habrá momentos duros y tal. Hostia, yo quiero decirte, yo con esta movida de la música he pagado muchos peajes y me he quitado de muchas otras cosas. Y se puede acabar mañana perfectamente. Y soy totalmente consciente de eso.
0: ¿El viaje fue bueno?
1: Joder, a mí me moló. Unas veces lo pasé mejor, otras peor. Pero si no lo hubiera pasado mal en unos momentos, no lo hubiera pasado tan guay en otros, ¿sabes? No te sabe tan bien. Al final, el que come langostinos todos los días, o caviar, ¿no? A mí es que no me mola el caviar, pero el que come caviar todos los días, al final, pues es un poco eso.
0: ¿Eres más músico o más compositor?
1: Empiezo a creer que compositor, la verdad. Me mola estar... estamos muchísimo ahora mismo en el estudio. O sea, lo que es Amansa grabar, tal, pero siempre estoy en el estudio de Juande. Y estoy muchísimo, muchísimo, muchísimo con él. Y en mi casa siempre estoy también, aprovecho las noches hasta la 1 o 2 de la mañana y tal, para componer. Y me encanta hacer canciones. Y además es que me encantan muchos géneros musicales y demás. Y es como una manera yo de... A lo mejor estoy triste, pues hago una canción, luego ya estoy menos triste. Pero la dejé toda ahí, ¿sabes? Y entonces está o contento o lo que sea. Pero a mí me mola mucho hacer canciones. Me mola mucho cuando ya te pasan el... Hay un momento que tú, cuando estás en como produciendo, que una canción hace un clic. A lo mejor no das un duro por ella, ¿eh? Y hace un clic y dices tú, joder... Y es cuando me miro con Juan y digo, hostia, tío, claro.
0: Era esto, ¿no? Era esto lo que
1: el
0: faltaba.
1: El momento eureka. Claro. A mí me está molando, a mí me está transmitiendo y al final es lo que mola, ¿sabes? O sea, si te transmite a ti, creo que puede transmitirle también a las personas, a quien sea, ¿no? Entonces me mola muchísimo, es que me mola muchísimo ese momento. Yo creo que me mola... pero un poquito solo, un poquito más que a lo mejor ver a la peña pues saltar y disfrutar con algo que estás haciendo, que al final mola mogollón ese rollo. Es como se transmite mucha energía de un lado al otro, ¿sabes? Y es como un subidón, luego te bajas y dices tú, vaya tal, y repito, o sea, pues una sala de 100, que 100 dando cera es como muy guay, o no depende tanto del número, depende más de la actitud de toda la peña. Y te bajas ahí como diciendo, meca, chaval, ¿qué corrí ahora? 20 kilómetros, es como correr una maratón, ¿no? Y están guay las dos, pero yo creo que a mí, porque claro, conciertos todos los días sería complicado dar uno, ¿no? Claro. No te aguanta ni la voz ni el cuerpo, pero componer sí que podría, es mi sueño, de hecho mi sueño es levantarme todos los días y mi oficina que sea un estudio, me molaría.
0: Es fácil trabajar contigo a nivel productor, es decir, te dejas aconsejar, confías en la persona que tienes al lado y te dice, oye, por aquí igual no...
1: Yo con Juan de tengo una relación a partir de todo esto, que bueno, que aprovecho porque igual la gente no lo sabe, obviamente no lo sabrá. Esclavos de la Intensidad, que no estaba en Esmerarte, digamos, cuando salió ese EP, fue con él con quien lo produje, lo grabé y todo eso. Y a raíz de ahí, pues ya empezamos con toda la historia. Sigue, para mí es un acebo más, y somos amigos. Entonces, yo ir a su estudio es como ir a Disneyland París, prácticamente. Luego, obviamente, él, joder, es que me gusta mucho la idea que... Y es más, no es que me diga, bueno, esto... Es que yo aprendo, es como... Todos los días que voy es como ir a clase, aprender.
0: Es, ¿sabes?, imprescindible que exista esa comunicación y esa confianza y ese querer entre uno y otro, porque si no, las cosas no irían bien, ¿no?
1: Entiendo que sí. Sobre todo porque a la hora de descartar... Que a mí no me pasa, ¿eh? Pero a la hora de descartar ideas, igual entiendo que a alguien le puede dañar el ego. No sé mi caso, y tampoco es así la comunicación con tal, ¿no? Pero igual una relación más fría, llega un momento que igual dice alguien, bueno, esto por aquí yo no lo estoy viendo. Entonces, también tiene que haber un ejercicio, entiendo que de las dos partes, ¿eh?
0: Claro, sí, sí.
1: De decir, bueno, pues vale, pues no, lo dejamos y tal. Eso reitero que con Juan de no me pasa porque es más un juego y un más tal, pero... Pero bueno, sí, está guay.
0: Esta noche y otras noches estuvo con nosotros Berto como cabeza visible de los acebos. Pero los acebos sois más, ¿no?
1: Sí.
0: ¿Quiénes sois?
1: Pues está Sebas, está Guille. Y bueno, en los últimos conciertos tocó Juande. Entonces, bueno, a nivel de bajo tenemos que ver ahí un poco qué va a pasar, pero porque estaba Óscar y tal, pues bueno, por tema tiempos y demás, a lo mejor no puede seguir en el proyecto lo que sea, pero bueno, reitero, siempre tiene las puertas abiertas y la persona que esté, pues esperemos que le guste el proyecto. A mí lo que me mola es que a la peña le mola el proyecto, la peña que toca, que no sean como músicos y más, ¿sabes?
0: ¿Lleváis juntos desde el principio, o hay entradas y salidas?
1: Hubo entradas y salidas. Mm. O sea, al principio, mira, empezó con colegas, ¿sabes? Y bueno, la peña hace un poco su vida. Yo entiendo que tomarte esto tan en serio, joder, para todo el mundo conlleva mucha movida,
0: sí, claro.
1: O sea, es un rollo de que... Entonces, bueno, pues a todo el mundo le mola coger y decir, bueno, pues toco aquí al lado de casa y demás, y luego pues... Pero claro, cuando ya tienes que coger y pasar el Guerna, no sé qué, tal, pim, pam, al principio, que tampoco... Te tiene que poner un poco la pasión y que te mole el proyecto. Entonces, bueno, sí, o sea, fue pasando peña, pues bueno, pues hay gente que le da más prioridad a otros proyectos, por lo obvio, ¿sabes? Tal. Y la verdad que le agradezco absolutamente a todo el mundo que haya pasado por los acebos porque realmente dejó su granito de arena. Pero bueno, la gente que hay ahora, pues es llevan ya dos años y medio, algunos tres, y ya pues llevan prácticamente desde el principio, o sea que son los acebos, somos todos.
0: ¿Cómo está el mundo de la música a nivel general, Alberto?
1: Menuda pregunta, no la he entendido, no sabría qué responder ahí. ¿Por dónde vas?
0: Como modo de vida, como modo de expresión, como modo de poder contar lo que uno quiera. Ahora hay una moda que se dice que antes había mucha más libertad que ahora. Eso probablemente lo dice gente que no vivió hace 30 o 40 años. ¿Cómo está la industria? ¿Cómo...?
1: Te juro por Dios que no tengo... Claro, como no tengo ni idea de cómo era antes, y es una industria compleja, que se mueve mucho, es muy volátil, es muy... la industria del entretenimiento yo creo que es algo que es muy complejo y muy volátil. Entonces, no es que no sabría... Yo me voy acomodando como puedo... o no, o hago mis canciones y tal. Sí que es verdad que ahora me entiendo que todo tiene mucho menos recorrido. Entonces, pero lo que te decía antes, como a mí me mola estar componer a saco, para mí eso casi que si, imagínate que me pueda dedicar al 100% a la música, estar todo el día en un estudio a hacer canciones, para mí es un valor añadido. O sea,
0: ¿y la escena aquí en Asturias? Hay mucho grupo, hay mucha gente joven, hay mucha gente dándole...
1: Sí, sí, sí, o sea, fue saliendo mogollón de grupo y tal, o sea, yo creo que estaba bastante bien, tío, o sea, aquí en Gijón hay mucha peña muy buena, pues eso, Muñeca Rusa, está muy guay, Mateo también, bueno, unos chavales nuevos, Dinosaurio y Meteorito, está muy guay, sí, son súper jóvenes y tal, y pues que me olvidaría mogollón de peña. María, que estuve con ella en Paideia, mogollón. Y me encanta lo que hace Marisa Valleroso, el último disco Tren de la Libertad.
0: Es maravillosa Marisa.
1: A mí es que me encanta. Me encanta y además la vi varias veces en directo y es increíble. Y pues, bien.
0: Coge la guitarra. Vamos a ya a cerrar el programa y vamos a cerrarlo con nuevamente la voz de Berto Rodríguez. Os agradecemos muchísimo que hayáis estado con nosotros esta hora aquí. La primera de muchas que nos esperan a lo largo de esta temporada de Rompeolas. Esperamos que esta reentrada a las ondas haya sido de vuestro agrado. Y bueno, y que nos volvamos a ver otra vez la próxima semana aquí. Gracias, Berto, gracias por tu presencia, siempre mola mucho hablar contigo.
1: Muchas gracias, es mutuo, ¿eh?
0: Y esperamos...
1: Tengo que estar cómodo yo para soltarme.
0: Bueno, pues mira, me alegro que hayas estado cómodo, también es mi trabajo. Que sabes que esta es tu casa, para lo que necesites, cuando sea, es un placer.
1: Espero venir muchas veces, eso es que habrá ido bien en ambos sentidos.
0: ¿Qué nos vas a tocar?
1: Pues yo creo que voy a tocar pues Globo. Lo que pasa es que no me acuerdo. No, la cejilla. Aquí, creo que es aquí. Si no, se canta aquí. Unplug, unplug.
0: Unplug, unplug. Venga.
1: Venga.

Hola, ¿qué tal? Muy buenas. Esta musiquina, indícanos que Darreu Equín son desde la RPA, la Radio Pública Asturiana. Comienza un programa que, bueno, tiene como finalidad agarrar el pulso a todo lo que sucede dentro de la actualidad de la música del país. Comienza una sesión nueva del son. Tenemos per delante 60 minutos para, como decían antes, conocer fondamente todo aquello que se mueve, que se desenvuelve dentro de lo que llamamos la escena de la música de expresión asturiana, o sea, los sonidos que más nos representen. Comienza un capítulo nuevo del son. ¿Qué tal? Muy buenas, bien llegáis, bien llegados a una edición nueva, una más del programa que semanalmente, pues bueno, desde Lesón, desde la RPA, dedicamos a conocer todo aquello que sucede, que pasa, que se desenvuelve dentro de lo que llamamos la música de expresión asturiana, o sea, la música del país. Güey, llegamos a la edición número 87 ya de esta cuarta temporada y tenemos una montonera de contenidos preparados para ofiertavos, pues fundamentalmente cites con la música del país que van desenvolverse, van entamarse, pues nos próximos días, nos próximos jornales. De todo ello vamos, de todos esos eventos que tienen a la música del país como protagonista, vamos a hablar aquí también de alguna novedad que ya están comenzando a salir. Llega el tiempo de que, pues bueno, los nuestros y les nuestres creadores musicales pues comiencen a ofertar, a solellar la so producción sonora, porque llega el tiempo de septiembre, el curso entama, y ahí y cuando muchos de esos creadores musicales asturianos y asturianes comiencen a dar a conocer lo que tuvieron trabajando esto meses pasados. Pero aunque este y un programa que está muy bien sellado lo que es la actualidad sonora del país, güey, queremos comenzar bueno, con algo de lo que normalmente da vez solemos hablar aquí, y supongo que los y les seguidores del programa, pues bueno, ya estaréis un poco soyertes al tanto de ello, y que no hay otra cosa que ese archivo de la música contemporánea asturiana, conocido por esos sigles que ye ANCA, y que, bueno, cada vez que se asoleya a través de una entrega nueva, solemos comentarle aquí en el programa. Pero por si nunca tuvieres la oportunidad hasta ahora de sentir falar de lo que ye el ANCA, el Archivo de la Música Contemporánea Asturiana, hay que decir que, bueno, surgió en el año 2021 y ye, como el sonido me indica, un archivo de patrimonio musical que tiene el objetivo de valir de escaparate y de estudio de la llamada, como, bueno, una expresión que siempre comentamos o decimos, pero aquí que ye, como decía, de la llamada música de expresión asturiana, que ye aquella que surge a partir del año 1974, que ye pues el año del origen del asturianismo moderno con la creación de Concello Bable. Pues bien, a partir de esa fecha comienza una renovación da fechu de lo que ye la música asturiana, de lo que ye la música del país, que fixo posible que la nuestra escena sonora pues se insertare dentro de lo que yeren las corrientes europeas pues más contemporáneas, ¿no? Comienza también, pues bueno, toda la música en asturiano y en gallego asturiano contemporánea, y
pues l'ANCA, el Archivo de la Música Contemporánea Asturiana, recuelle un poco todo esto, ¿no? Divulga, estudia y también reflexiona sobre los movimientos musicales y escenas sonores que aparecieron a lo largo de las últimas 5 décadas. Por ejemplo, pues el nuevo cancio astur, el folk asturiano, ¿no? El rock astur, la tonada renovada, la electrónica de raigaño o foltrónica, el post-folk, en fin, una serie de etiquetes que fueron surgiendo a partir de ese año 1974, ¿no? Y l'ANCA, pues bueno, lle un poco el reflexo de todo ello y, como digo, pues atropa, divulga y reflexiona sobre todos esos movimientos, ¿no? ¿Cómo lo fai? Pues con una serie, un conjunto de materiales, la verdad que pues abondosos, ¿no? Porque hay cartelería, hay grabaciones, hay programas de mano, hay maquetes, hay cartafuellos, revistas, audiovisuales, semelles, en fin, ¿no? Son un conjunto de materiales, la verdad, que per interesante, ¿no? Y lo que es más importante, con contenidos muy poco o poco conocidos y o inéditos ya directamente, ¿no? Que son muchos de ellos de carácter exclusivo de este Archivo de la Música Contemporánea Asturiana. Pues bien, desde hay 5 años, el Archivo de la Música Contemporánea Asturiana, l'ANCA, lleva soleando toda esta serie de material y ello, bueno, yo creo que con dos finalidades bien claras. Una, ye, lógicamente, dalo a conocer al público mayoritario, a los y a les aficionados a la música del país, que tengan conocencia de todos estos materiales, de cuál allí la historia de la música contemporánea, ¿no? Que, como decimos, surge a partir del año 1974. Y otra finalidad, y la de ofertar una serie de materiales, digamos, de materia prima, para los estudiosos, para los musicólogos, los investigadores del fecho musical asturiano, con los que puedan trabajar e investigar sobre ello. Pues bien, después de aclarar un poco, para comenzar, güey, qué ye esto del AMCA, o sea, ya el Archivo de la Música Contemporánea Asturiana, hay que decir que esta semana pasada asoleaban un material nuevo.

Y bueno, el material nuevo del que falábamos ye el disco de este grupo que está acabante de sonar para comenzar güey esta edición número 87 del programa. Ye un grupo que se llamó Pálidos Pilotos, este cantar que sonaba titulábase Nada que esperar, como bien decía el estribillo, y publicaban un disco en el año 1992, hay prácticamente, bueno, tres décadas, ¿no? Y un disco que se titulaba genéricamente Travesaos pelos chigres, ¿no? Como decimos, de los Pálidos Pilotos, ¿no? ¿Quién hieren

¿no? Y que, bueno, por cierto, hay que decir que después formaría parte también de bandas de folk rock como La Cigua. Él y era el principal compositor y guitarrista, Morgan, ¿no? Estaba también Flaco Menéndez a la voz, Simón Brown a los teclados, Javi Gunn al bajo y Chema Fombona a la batería, ¿no? En 1992 deben acogerse a la línea de ayudas del gobierno de Asturias destinadas a la producción discográfica en lengua asturiana, que de aquella estaba activa. Fue una línea de subvenciones con, bueno, con aquello de que los grupos animaren a componer en lengua asturiana, ¿no? Bueno, pues de esta manera, lo que hicieron Pálidos Pilotos fue traducir esos yetres al asturiano y grabarían un repertorio de 7 temas, nos que desplegaban el sol sonido punk rock compacto, ¿no? Nos que, bueno, rescamplaba pues el empleo especial de las guitarras y sobremanera de los teclados, ¿no? Pero bueno, después de sacar aquel disco en el año 92 y de unos cuantos conciertos, pues abandonaría en la actividad, quedando el grupo y el disco como una rareza musical en la escena sonora del país. Ya lo tenéis el disco completo en el archivo de la música contemporánea asturiana, que antes falaba de ello, pero escaecióseme decir que está abellugao, que está asitiao lanca, no que ye el gran portal de la música asturiana, que bueno, llámase música asturiana. com, y allí hay una estalla dedicada al archivo de la música contemporánea asturiana. Clicáis ahí y tenéis todos los materiales asoleados hasta ahora, que son cerca de una cuarentena, y el último, y este del que estamos hablando y que va al pa abrir güey el programa, Pálidos Pilotos. Y ya que antes falábamos de que el título y era un título que y muy expresivo, que y atravesados pelos chigres, vamos precisamente con ese tema que daba nombre a aquel trabajo discográfico de los Pálidos Pilotos.

atravesaos pelos chigres y lo que figúrome que estarán haciendo o vamos a hacer muchos y muchas de nos en estos días y en esta ponte que coincide con el Día de Asturias, que sabéis, bueno, que no hace falta comentarlo, pero bueno, que llegue el martes que viene, 8 de septiembre, y que las celebraciones oficiales de anguaño celebrense, pues bueno,

en torno de la Ría de Leo, concretamente nos concellos de Santís o Dabres, Castropol y Aveiga, ¿no? Y la música en asturiano y gallego asturiano va a estar presente entre la bayura de actividades, coles, actuaciones de Bacotecho, de José Manuel Tejedor, de Monstru Lorru, de Marisa Valle Rosso y de deyes agrupaciones tradicionales intérpretes de asturianada. Entre la programación, pues bueno, tenéis mercados tradicionales, muestres de gastronomía, exhibiciones de deportes y juegos autóctonos, actividades infantiles, espectáculos de CAI, visitas guiadas al patrimonio histórico y natural, talleres y propuestas para todos los públicos, que, como decimos, dan forma a la programación, que van a repartirse concretamente, o fueron ya, pero a Veiga, fueron el sábado 5 en Santís o Dabres y el domingo 6 en As Figueiras, el lunes 7 y en Castropol el martes día 8. Les actividades, como comentaba, comenzaron este sábado 5 en Aveiga a las 12 de la mañana con un pasucais de la banda Gaites El Penedón de Castropol, y a las 2 de la tarde en el Parque del Medal una muestra asturianada al cargo de la Asociación de Cantantes y Folclor del Valle del Nalón. Y pela nueche, pues el rock protagoniza los conciertos, concretamente con las actuaciones de Bacotecho y Los Berrones. Este domingo, día 6, los actos trasladáronse al área recreativa do Piñeiro en Santís o Dabres y arranquen a las 12 de la mañana con una parella de gaita y tambor. A la 1 al mediodía hay tonada con la Asociación de Intérpretes de Canción Asturiana y a las 2 toca el gaitero José Manuel Tejedor. Ya pela noche llega el momento del rap asturiano con Monstru Lorru. Y vamos a hacer una pausa precisamente pa hablar de esta, bueno, de esta formación de Monstru Lorru, ¿no? Que, como decimos, va a estar tocando este domingo día 6 en el área recreativa do Piñeiro, en Santís o Dabres. Son Monstru Lorru, un proyecto formado en el año 2021 por Xixonés Fran Menéndez, y que, por cierto, tuvo nominado al 14º Premio Camaretá al Mejor Cantar con un tema que se llamaba Fiu dun Pueblo. Son, pues bueno, una formación que no sos cantares, hay unes lletres de fondo componente social, que, bueno, a mí esténse a unes bases hip-hop, nes que también suenen influencias de otros estilos, como el reggae o el rock. Un de los temas de esta formación, de este dúo, porque lle un DJ y un cantante, un rapero, que lle Monstru Lorru, y esta pieza con la que deixamos ahora por un momentín la programación y después seguimos hablando de las actividades del día Asturias. Esto llámase Llamada de Auxilio.

El rap asturiano presente na programación de les actividades por cuenta de la celebración del Día de Asturias, pues nesa redolada de la Ría de Leo, ¿no? Entre, bueno, Castropol, La Veiga y Santiso Dabres. Y la programación, bueno, queda el lunes y el martes, y hay que comentar que el lunes 7 en el Puerto das Figueiras actúa la yangreana Marisa Valle Rosso a les 9:30. Y para rematar la programación musical de estos actos, pues el martes 8 de septiembre, el Día de Asturias propiamente dicho, hay en Castropol un pasucais de la banda de gaites El Penedón, que va a ser a las 12 de la mañana. Hay una muestra de asturianada con la Asociación Cultural Canción Asturiana Narcea, que lle en el Paseo del Muelle a la 1, y otro pasucais a las 2:30 de la tarde con la banda de gaites Oso Pardo de Navia. Pues bien, ahí rematarían las actividades del Día de Asturias 2026, concretamente, como decimos, nas Figueiras, donde, pues bueno, destaca la actuación, como decimos, de Marisa Valle Rosso a partir de las 9:30. Vamos a sentir a Marisa precisamente con el último tema que asoleaba, que daba a conocer, y un remix, una remezcla del tema Al Molín, que aparecía en el su último trabajo discográfico. Y un tema tradicional incluido, como decimos, en ese último disco de Marisa, que llevaba por título Cenicientes, y bueno, que ahora suena una versión que podíamos denomar como foltrónica, ¿no? Una remestura que fai xunto col dúo de música electrónica asturiana Llevolul Sumicio.

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1: Efectivamente, seguimos en la sintonía del programa que semanalmente agarra el pulso a toda la actualidad de la música del país, que no lle otro que Al Son. Y si antes falábamos de todas esas actividades que van que están desenvolviéndose ya por cuenta de la celebración del Día Asturias, la verdad que esta semana o los próximos días tenemos unas cuantas cites con la música del país, porque xornaes del Vigulín tradicional lleguen a la sexta edición. Y ello llega a lo largo de los días 11, 12 y 13, o sea, el viernes, el sábado y el domingo de este mes de septiembre, los tres días que vienen, van a desenvolverse en Linfiestu. Y les xornaes del Vigulín tradicional son un festival que tiene como protagonista este instrumento y que xunta, pues la verdad que viendo actividades alrededor de él, ¿no? Entre los participantes y los profesores, porque va a haber cursos de Vigulín tradicional, pues están instrumentistas como Dolfo Fernández, Celia Nieto, Rubén Bada o la irlandesa Sorcha Costello, que por cierto va a ofertar el que ye el concierto inaugural de les xornaes del Vigulín tradicional, concretamente este viernes 11 na Casa de la Cultura de Linfiestu, con entrada libre a partir de les 8:30, ¿no? Hay, como os digo, una montonera de actividades y también actividades de calter musical, lógicamente, conciertos, etcétera, jam session, pero también pedagógico o formativo, porque hay cursos que van a dar estos profesores que todavía acaban de nomar y que, bueno, son gente, la verdad, que con mucha sonadía y muy renomada dentro de lo que es el panorama folk asturiano. La organización de este xornaes quiere reivindicar con ellas la tradición del Vigulín en el Concello de Piloña como una seña de identidad cultural única dentro del panorama de la música asturiana. Y la verdad es que después de las cinco ediciones anteriores y ahora con esta sexta, pues compruebas que es y concello que Piloña y ella la capital del Vigulín tradicional en Asturias. Comentaba yo antes que la persona encargada de dar un poco, bueno, salida o escomienzo a este xornaes del Vigulín tradicional ye una música irlandesa, la verdad que moza, que se llama Sorcha Costello y que ye una de les vigulineres xóvenes más prestigiosa de Irlanda, ¿no? Tiene ganado bien de premios, entre ellos los más importantes de Vigulín de Irlanda, y bueno, practica un estilo pues apegado a la tradición de aquel país, pues limpio y refinado. Tenéisla, como comentaba, este viernes 11 na Casa de la Cultura del Infiestu, con entrada libre a partir de las 8:30, donde va a sonar esta música, Nesmanes del Vigulín de Sorcha Costello.

Y después del concierto inaugural de les jornades del Vigulín tradicional, pues continúen las actividades dentro del so programa. Por ejemplo, el día siguiente, el sábado 12, el Centro de Formación El Prial va a coger entre las 11 de la mañana y las 7 y media de la tarde los cursos de Vigulín, que van a estar organizados en tres niveles y con un profesorado formado por 5 destacados músicos. Y ya pela noche, pues vuelven los conciertos, en esta ocasión con La Bandina al Tombo, un grupo que podríamos calificar casi que como de culto dentro de lo que es la música tradicional asturiana, y del que, por cierto, hay pues muy pocas oportunidades de velos en directo, y esta va a ser una de ellas, porque van a actuar a partir de las 10 de la noche en el Chigre, en el local La Traviesa, donde después de la actuación de La Bandina al Tombo van tamás lo que llamen una sesión vigulinera. Vamos a quedar con otro de los conciertos, como os digo, de les jornades del vigulín tradicional, el protagonizado por esta formación que hay, vamos, yo creo que sí podríamos definirla como muy fina, ¿no? Porque allí son cuatro instrumentistas asturianos muy, muy reputados, y bueno, merece la pena verlos porque además no hay tanta oportunidad de ello. Estoy hablando de La Bandina al Tombo, de la que sentimos de arreu un tema del occidente del país, Mucheiroso.

Como estamos comentando, les xornais del Vigulín tradicional lleguen a una edición nueva, concretamente ya la sexta, y van desenvolverse el viernes, sábado y domingo que viene en Linfiestu, la capital del concello Piloña, con actividades pues que tienen como protagonista al Vigulín, ¿no? Va a haber sesiones vigulineres, jam session, conciertos y cursos de formación, que, como decía yo antes, entre los profesores pues está o va a estar Rubén Bada, que es un de los músicos con más sonadía y prestigio de Asturias. Tuvo por equipo el programa en deyes ocasiones ya, y un multiinstrumentista, la verdad que pues bueno, exquisito, podríamos decir, ¿no? Toca el vigulín, el buzuki, la guitarra, etcétera. Y componente de, bueno, y fue componente de Milenta Proyectos, ¿no? Y colaborador, pues, avezao de músicos irlandeses, escoceses, bretones o gallegos. En el 2025, el año pasado, cumplía 30 años de carrera y quiso celebrarlo publicando el que ye el so primer disco en solitario. O sea, tenía una montonera enorme de discos grabados, pero con formaciones de les que él hacía parte de ellas, pero nunca llegaré a publicar un trabajo firmado, roblado por él con su nombre, como Rubén Bada, ¿no? Y un trabajo este que está planteado como una especie de tríptico, en el que cada parte representa tres maneras distintas de entender la su música, ¿no? Pero un yau son cantares tradicionales, pero otro, una parte de guitarra solista en la que se adapten temas populares a este instrumento. Y por último, hay otra parte interpretada col vigulín, que lle por lo que, bueno, de lo que estamos hablando en estos últimos minutos aquí en el son. Rubén Bada, como decimos, en ese tríptico sonoro que lle el su primer disco en solitario, incluye una estalla dedicada al vigulín, recuperando el estilo de los vigulineros tradicionales asturianos. Va a estar también presente en estos xornais del vigulín tradicional en Piloña. Sentímoslo con una pieza precisamente de esa parte, de esa estalla dedicada al vigulín en su primer trabajo, una pieza titulada Nos.

y más oportunidades de ver a artistas del país en directo, pues vamos a tenerles, gracias a la celebración de las fiestas del Concello de Corbera, que tan o van desenvolverse este fin de semana que viene, ¿no? Concretamente, allí en Corbera, en el Prau de la Fiesta, que allí, bueno, está pues, asitiado, ¿no? Una redolada del lugar de la localidad de Les Vegues, allí en el Prau de la Fiesta de Corbera, este viernes 11 de septiembre, a partir de las 10:30, va a subir al escenario el gaitero Bra Rodrigo, que prácticamente toca en casa, porque él, aunque sea del Concello de Carreño, la verdad que prácticamente toda su vida musical y laboral vencellada la gaita, desenvolvióla y desenvuélvela en Corbera, porque allí el director de la banda de gaites Concello de Corbera. Bra Rodrigo pues publicaba hay unos meses en todas las plataformas musicales un tema nuevo que llevaba por título La Isla de los Demonios. Publicábalo, por cierto, coincidiendo con la festividad de San Patricio, que hoy el 17 de marzo, y ye que esta pieza está inspirada en delles yendes irlandeses, ¿no? En esta ocasión el músico carreñense afincado en Corbera pues rodeábase de otros instrumentistas como los irlandeses Tim Farrelly y Billy O'Callaghan, que toquen les gaites irlandeses y escoceses, y fixieron que esta pieza titulada La Isla de los Demonios sonara asina.

Y asina con la música de Fruela 757. Vamos a dar remate a la edición número 87 de este programa que tiene por nombre Al Son. ¿Por qué damos acabación con Fruela? Bueno, pues porque el próximo día 7 de septiembre va a solellar al través de la plataforma Bandcamp el que lleve el su nuevo trabajo discográfico que lleva por nombre Camín y que incluye esta pieza titulada Gaitiru, asina con metafonía, una pieza del centro occidente de Asturias que él remezcla, pues bueno, una clave electrónica, ¿no?, de eso que llamamos foltrónica. Fruela 757 sonó aquí, la verdad que bien de veces, y es un de los pioneros pues en amestar, en fusionar música tradicional asturiana, con reggaetón, con electrónica, con rap y con otros ritmos etiquetados como urbanos. Como comentamos, el próximo 7 de septiembre pues va a colgar en Bandcamp este trabajo nuevo Gaitiru, que contiene esta pieza, titulado Camín, que contiene esta pieza llamada Gaitiru, con la que damos final a la edición número 87 de Al Son. Tuvimos acompañándovos Rubén Álvarez como técnico de sonido y Xune Lipe delante del micro, una presentación y dirección dende los nuestros estudios na fábrica de músicos Navilés. Despidímonos hasta la vuelta de 7 Dis. Salud.

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1: Buenísimos días, Asturias. Hoy es domingo, son las 7 de la mañana. Y es que no solo estamos con vosotros de lunes a viernes a las 7 de la mañana, también desayunamos con vosotros los domingos. Desayuno con Liantes, fin de semana, los domingos. Rubén Morillo, muy buenos días.
2: ¡Oye! Oh, yeah. Buenos días, David Rionda. Buenos días a todos y todas. ¿Qué tal? ¿Cómo estáis?
1: ¿Qué tal? ¿Qué tal llevas el domingo?
2: Con toda la energía.
1: Pues si te parece, vamos a proceder con este Desayuno con Liantes, fin de semana, en el que repasamos algunos de los mejores momentos de la semana en Desayuno con Liantes. Recordad, con vosotros de lunes a viernes de 7 a 8 de la mañana. Y recordad que estamos en redes sociales. Estamos en Facebook, estamos en Instagram y también estamos en TikTok. Esto es Desayuno con Liantes, fin de semana.
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1: Maravilloso. Rubén Morillo, buenos días.
2: Buenos días, David Rionda. Buenos días a todos y todas. ¿Qué tal? ¿Cómo estáis?
1: ¿Qué estás sintiendo en este momento sabiendo que ya es septiembre? Se acabó agosto.
2: Me vienen como...
1: ¿Qué te vienen?
2: Olores a mi etapa escolar.
1: A Goma Milán.
2: Sí.
1: A Plastidecor.
2: Sí.
1: A plastilina.
2: A plástico de libros recién impresos. A tinta. Sí, a todo eso me huele, la verdad. No sé por qué.
1: Pues ya pasaron añinos, ¿eh?
2: Bueno, pero yo sigo siendo un niño.
3: Sobre todo muchísimo. Grandísimamente mucho.

0: Mari Carmen Acevedo, buenos días.
1: Hola, Mari Carmen, ¿qué tal? Buenos días.
0: Hello.
2: Pues muy bien. Aquí lista para echar un rato de charla.
1: Muy bien.
0: Bien, Mari
2: ¿En
0: Carmen.
2: Dime.
0: No, que quiero saber, Mari Carmen, ¿cómo empieza septiembre en Asturias? ¿Qué tiempo tendremos en Asturias?
2: Déjame ver un segundo. Pues empieza el mes con un tiempo bastante apacible, con una mínima de unos 16 grados y una máxima de 24. Uh-huh. Se esperan nubes por la mañana y luego se irán abriendo claros durante la tarde, sin mucha lluvia prevista. Eso sí, en la cordillera y picos de Europa puede que haya más nubes e incluso alguna lluvia débil aislada, sobre todo por la tarde.

0: en la vertiente norte. En general, ambiente templado y propio de finales de verano.
1: Y es la Virgen, Mari Carmen, porque otros días dices, nada, día templado, con nubes y ligeras lluvias. Y hoy nos acabas de dar una chapa
2: Impresionante,
1: acojonante, pero
2: sí.
1: bueno. En fin, comentemos las
2: ¡efemérides! Por ejemplo,
0: ¿vale?
2: Mira,
0: entendido.
2: Un día como hoy de 1958 en Nueva York comienza sus funciones la Organización Mundial de la Salud, la conocida como OMS.
0: Pues de hecho, ya la habían fundado un año antes, en 1948, pero en el 58 fue cuando empezó a funcionar plenamente como el organismo especializado de las Naciones Unidas dedicado a coordinar la salud pública a nivel mundial. Un paso clave para responder a brotes, pandemias y establecer estándares que muchos países todavía aplican hoy.
1: Un 1 de septiembre de 1985, una expedición franco-estadounidense descubre los restos del buque Titanic hundidos en el Océano Atlántico en 1912.
0: Un segundo. Pues un dato curioso es que cuando esa expedición encontró el pecio, no estaba partido en dos como se creía. Se descubrió que el barco yacía a unos 3.800 metros y roto en dos grandes secciones, separadas por varios cientos de metros en el fondo.
2: Un día como hoy de 2005, Sony lanza la PlayStation Portable, lo que todo el mundo conoce como la PSP.
0: Sí, efectivamente. La PSP fue la primera portátil de Sony que realmente apostaba por gráficos más cercanos a los de consola. Y también introdujo el formato UMD que servía tanto para juegos como para películas.
1: Y un 1 de septiembre de 2011, en Estados Unidos se crea la red social Snapchat.
0: A ver. Un dato curioso es que en sus orígenes Snapchat no se llamaba así, sino Peekaboo, y luego cambiaron a la idea en su momento muy novedosa de que las fotos desaparecieran, o sea, que se borraran tras verse, algo que luego muchas otras redes copiaron.
2: Y hoy es el cumpleaños de Carlos Sainz Jr., el hijo de Carlos Sainz, el famoso piloto de rallies. En este caso, su hijo, ya sabéis, piloto de Fórmula 1, nació tal día como hoy de 1994.
1: 32.
0: Dato curioso, Carlos Sainz Jr. No entró directamente en la Fórmula 1. Primero ganó las World Series by Renault en 2014. Un título que en su momento era una de las mejores vías de acceso a la F1. Ese logro le abrió la puerta a Toro Rosso y desde entonces ha competido con equipos como Renault, McLaren, Ferrari y Williams. Además, es de los pocos pilotos que ha ganado grandes premios siendo hijo de un bicampeón del mundo de rallies.
2: Muy bien.
1: Mari Carmen Acevedo. Gracias. Adiós.
0: Venga.
2: Adiós.
0: Hasta luego.
2: Chao.
3: Ella sabe más letra que Lepe, Lepijo y su hijo.
1: Estamos en Desayuno Coliantes, en RPA. Los ricos también lloran y los famosos también ligan. De hecho, utilizan su propio Tinder. Se denomina Raya. Diego Campo, buenos días.
4: Muy buenos días, liantes, y muy buenos días a todos. ¿Qué tal estáis? Oye, si estás cansado de los me gustas en Tinder que nunca llegan o del típico de te presento a alguien que creo que es tu tipo, pues prepárate para flipar con esto, porque te presento Raya, la aplicación de citas para famosos, millonarios y gente que literalmente vive en otro planeta. Bueno, el nombre en sí ya promete. Pero ojo, aquí no hablamos de matches cualquiera. Aquí hablamos, por ejemplo, de Harry Styles buscando su próxima pareja, entre muchos artistas y famosos más. Pero bueno, vamos ahora con lo importante, porque ya sé que muchos muchos y muchas de vosotros ya estáis pensando en cómo entrar en esa aplicación. Pues bueno, pues yo os lo vengo a contar aquí en primicia, porque no es tan fácil como bajarte la aplicación y poner tu mejor selfie. Lo primero de todo, para empezar necesitas ser invitado por otro usuario que ya esté dentro de la aplicación. Vamos, perfecto, tú piensa que tú tienes un amigo famoso y te invita, vale, perfecto, a la perfección.

0: ya estás dentro. ¿Qué pasa ahora? ¿Qué pasa ahora? Ojo al dato. Aunque estés dentro y te hayan mandado la invitación, ahora hay un comité de expertos que decidirá si eres lo bastante exclusivo para poder estar en esa app. Vale, ahora imagínate que ya estás dentro. Ahora vamos a hablaros de las reglas. Nada de capturas de pantalla ni cotilleos en redes sociales. Aquí la privacidad está más protegida que la receta de la Coca-Cola. ¡Ja! Agárrate, que si pasas todos los filtros, por tan solo 7 euros al mes podrás codearte con la élite del amor digital. Tú imagínate decir que estuviste hablando con Demi Lovato, ¡madre mía! Así que ya sabes, si crees que tienes todo lo que se necesita para entrar en esta especie de club secreto de Cupido, adelante. Y si no, para el resto de mortales todavía nos queda el tiempo.
1: Gracias, Diego Campo. Ahí está Soraya versionando un clásico de los 80, el Call Me de Spagna. Soraya.
2: Bueno. ¡Artista!

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7: Empieza fuerte el programa de hoy, este desayuno coliantes de hoy, martes 1 de septiembre. Empieza fuerte septiembre y es que vamos a conocer la historia de unos estudiantes que han hecho unas declaraciones polémicas e impactantes. Ellos aseguran que un fantasma les ayuda.
8: ¿Cómo?
7: Estudiantes aseguran que un fantasma les ayuda.
8: O sea, que les chiva cosas y eso.
7: Escuchemos.
9: Estudiantes universitarios en Bolivia aseguran que el fantasma de un niño se les aparece para ayudarlos en sus tareas.
10: Y como si fuera poco, ellos juran que hasta los acaricia para que puedan descansar. Bernabé López tiene más.
11: El misterio de los libros que caen en esta biblioteca tienen una explicación de otro mundo. Estudiantes aseguran que el fantasma de un niño llamado Fernandito los tira al suelo para que ellos lo lean.
12: Sí, como si le avisara que este es el libro que van a agarrar en vez del otro.
11: Por estos pasillos dicen que camina Fernandito, quien murió hace 20 años tras un accidente por jugar tocando puertas.
13: Él era un niño, así de aproximadamente de 5 o 6 años, y un día de eso, por huir, resbaló de las escaleras y se cayó del cuarto piso al tercer piso.
11: Desde entonces muchos sienten su extraña presencia. A pesar de los rezos y las misas, dicen que el fantasma no abandonó el lugar y más bien los estudiantes han aprendido a convivir con él.
14: Claro, después no tiene idea, más que todo nos acompaña a nosotros, ¿no?
11: Dicen que no es malo, que hay una historia, pero no falta quienes salen huyendo cuando se les presenta.
14: Hay a veces donde se escucha que le están tocando la puerta, uno sale y no hay nadie. Otros relatos son también que en la sala de radio hay alumnas antiguas que han hecho sus prácticas ahí y
8: sala
14: han
8: de
14: visto
8: radio,
14: la presencia de un niño.
15: Este es el bueno, yo creo de que es
7: suficiente, ¿no?
15: Bueno,
7: aquí encontraron huellas lo que tenemos,
8: por cierto, no hay imágenes, evidentemente no se ve nada.
7: No se ve a Fernandito.
8: Nada, se ven imágenes de una universidad y los chavales estudiando por los pasillos y poco más.
7: Y Fernandito que presuntamente ayuda a los estudiantes
8: eso parece ser.
7: Con sus tareas.

0: y un temblor, porque alguien le dé un golpe a la estantería y caiga.
1: ¿Y no puede ser Fernandito?
0: No. No.
1: ¿Fernandito no es?
0: No, no, no.
1: Un aplauso para Fernandito. El niño fantasma. Bueno, continuamos. Hablando de niños, tenemos un dato bastante inquietante. Casi la mitad de los padres españoles publica fotos de sus hijos...
0: Error.
1: ...en Internet.
0: Error.
1: Sin embargo, al 87% de los progenitores les preocupa que estas fotos acaben en manos de terceros, según una encuesta de la empresa de ciberseguridad Kaspersky. Los expertos recuerdan que ofrecer información como horarios, actividades o colegio pone en riesgo al menor. Vamos a escuchar a la psicóloga Maite Rodríguez.
2: Gente que sobreexpone totalmente la vida de los hijos, porque lo publica todo, o sea, desde las ecografías hasta el primer baño del niño, el primer día de cole, con geolocalización, incluso en urgencias, porque el niño tiene un cólico y claro, luego los críos, a partir de 14 años, que ya pueden decidir y son mayores, ven eso y dicen, o sea, no puedo borrar esto y me da mucha vergüenza y es que me pueden hasta hacer bullying en el cole.
1: Los expertos además explican que estamos creando una huella digital de los niños antes de que ellos puedan escoger si quieren salir o no. Entre los menores, el 42% se avergüenza de las imágenes que sus padres han subido de ellos. Lo dicho, volvemos a ese dato, casi la mitad de los padres españoles publica fotos de sus hijos en Internet. En todo caso, y muy probablemente sin mala intención, pero hay que tener en cuenta que esto sí. No es lo más recomendable.
0: A ver, hay muchos padres que lo que hacen es poner ¿cómo es? Emoticonos, ¿no? Encima de la cara de los chiquillos, porque igual es una foto conjunta de la familia y bueno, los chiquillos están por ahí siempre. Pero bueno, yo creo que cuanta menos exposición, mejor. Tampoco es cuestión de que esto sea una cárcel, ¿no? O de que sea, pues no sé, una cosa que se pueda... que sea multable o que esté prohibidísima, pero sí yo abogaría por que tengan la menor exposición posible, evitarlo. Pero ya sabemos que hay padres que prefieren que sus hijos sean vallas publicitarias desde que tienen un año, cosa que tampoco entiendo, no entiendo muy bien para qué, pero bueno.
3: ¡Ya lo que hay!
1: Llega septiembre y con septiembre la consiguiente depresión postvacacional, porque muchos y muchas os estaréis incorporando hoy a vuestro puesto de trabajo y no lo llevaréis demasiado bien. Serapio Canovayer, buenos días.
4: Hola, buenos días, chicos.
1: Vamos con algún consejín rápido para intentar asumir que se acabó lo bueno.
4: Bueno, la depresión postvacacional, que por cierto no es un trastorno clínico, o una patología que esté definida, sino que es un proceso de adaptación, dicen los expertos, psicológica y física. Pues claro, te reincorporas a una rutina después de un periodo de no haber hecho ni el huevo, de estar ahí tomando mojitos, cervezas, fritos de piscín y todo esto, y a la bartola en la playa. Y claro, llegas ahora a tener que dar el callo y eso jode, y entonces pues... tu cabeza dice, vaya mierda, no quiero estar aquí, ojalá me muera, no quiero saber nada de esto, por Dios, que arda la empresa, este tipo de cosas, ¿no?
1: Vale, y todo eso, tenemos trucos,
4: sí,
1: para que no pase.
4: Bueno, hay que, dicen los expertos, regresar con un margen de maniobra, no llegar 2 horas antes para llegar justo para el trabajo. Es decir, si tiene que volver de vacaciones, pues evite volver la noche antes, Ahí es recomendable un par de días, que le permita adaptar progresivamente sus horarios de sueño y preparar toda la logística de ese día a día, que pues eso, hay mucha gente que le pilla con el pie cambiado, llegas, tienes la casa hecha unos zorros, sin nada en la nevera, las camas sin hacer porque quedaron para ventilar ahí, el agua cortada, este tipo de cosas, ¿no?, de cuando marchas. Luego, hay que ir ajustando los horarios de forma gradual. Esos 2 o 3 días antes... pues empezar a acostarse más tempranín, levantarse madrugando un poco más.
1: Que se vaya acostumbrando el cuerpo, ¿no?
4: El ritmo circadiano, eso es. Y luego, si tiene algo de trabajo que dejó antes de vacaciones, pues intente ir despachándolo, los correos, sobre todo, los emails, estas tareas que tenga. No haga todo a la primera hora. no le quiera, no le pueda la ansia, como diciendo, madre mía, Dios, tengo que hacer todo esto. No, vaya priorizando lo urgente, dejando lo secundario un poco más para adelante, es decir, escalonar el trabajo que le

0: quedaba para no comerse un marronazo nada más llegar. Y luego, como viene usted de no hacer nada y de hacer solo el vago, pues meta por medio de la semana, estas primeras semanas, algo de ocio, reserve algo de ocio, para que se le siga asemejando un poco a las vacaciones que tenía.
1: O sea, no pasar del 100 al 0.
0: Eso, vaya, siga saliendo a tomar algo, si puede un día por la tarde vaya un ratín a la playa a dar un paseo, ese tipo de cosas, ¿eh? Muy importante, descansar esta primera semana, que le va a costar más, comer sano todo lo que pueda y practicar una cosa que se llama pausa consciente. Y esto es hacer descansos de 5 minutinos durante la jornada para poder estirarse, respirar hondo, despejar la mente, porque como digo, le va a costar más. Y si después de 3 o 4 semanas sigue ese malestar asqueroso, pues vaya a un profesional de la psicología, porque igual ha quedado algo enquistado, ¿eh?
1: Serapio Cano Bayer, gracias.
0: Vale, venga, adiós a todos.
1: Vamos a poner un poco de música con una canción que os la pongo porque la recordé el otro día. Me fui a pasar el día con un par de amigas y me dijeron, pon música, David, coge el Spotify y haz una lista para amenizar el viaje. Y una de las primeras canciones que puse...
2: También me gusta el atrevimiento,
1: Por parte de
2: tus compañeras de viaje, para dejarte la libertad de... No, haz tú la lista de Spotify.
1: Y puse este Yo tengo mi pompón de María Figueroa. María Figueroa fue
2: Yo creo que María Figueroa no se acuerda ni de esta canción. Y la cantó ella y la grabó ella.
1: Es que era muy chiquitina. Claro. Esto es del año 2005. Esto es del programa Menuda Noche de Canal Sur, un programa que presentaba Juan y Medio. Y esta niña, una niña malagueña muy chiquitina, se hizo muy popular por este tema. Yo tengo mi pompón. Que, por cierto, después estuvimos buscando a María Figueroa en Instagram y ha retomado su carrera musical ahora. Tiene 27 años.
2: ¿Ah, sí?
1: Sí.
2: Ah.
1: Y ha aparecido, de hecho, en algún programa de televisión.
2: Es curioso, ¿eh? Porque muchos de estos niños prodigio, niños que cantan muy pequeños, luego tienen carreras completamente diferentes. A veces no, ¿eh? A veces siguen, como en este caso. Pero hay otras veces que te sorprende, que dices tú, aquel niño que cantaba en la tele y de repente ahora es, pues eso, informático, apicultor, ingeniero. Y dices tú, lo abandonó todo y fíjate que bien se le daba de chiquillo. Pero en este caso no, en este caso sigue, ¿no? Bien.
1: Yo tengo mi pompón, de María Figueroa, ahí va.
2: Vale.
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9: Este fin de semana se celebró el Día Mundial del Videojuego, un mercado que facturó el año pasado en España casi 2.300 millones de euros, según recoge la Asociación Española del Videojuego. Son

0: unos 11.000 empleos. Cerca de 23 millones de españoles dedican su tiempo de ocio a los videojuegos. Y un dato curioso, más de 1,5 millones de esas personas tienen entre 65 y 75 años. De media, dedicamos a esta actividad 8 horas y media a la semana. Son más horas que Francia o Italia, pero menos que Reino Unido o Alemania. En cuanto a los dispositivos más utilizados, los móviles y las tabletas, un 43% se imponen a videoconsolas y PC. El sector tiene en Asturias cerca de una decena de empresas, una cifra ajustada a nuestro tamaño que es precisamente un atractivo para los inversores. Vamos a escuchar a Enrique Jaimez, director general del Cluster TIC Asturias.
1: Somos conscientes desde Cluster TIC de Asturias que hay empresarios, inversores extranjeros que estarían dispuestos a formar empresa en España, en Asturias en concreto, empresas que podrían llegar a ellos. Están planteando empresas de, por ejemplo, 50 trabajadores. También probablemente pueda haber profesionales de otras ramas de lo que es el diseño, diseño gráfico, que podría ser de diseño de software, que podrían irse a este mercado, que es un mercado que también con la inteligencia artificial va a evolucionar.
0: Y un mercado además muy creativo, porque un buen videojuego requiere de diseñadores, ilustradores, guionistas, desarrolladores, etcétera, etcétera. ¿Cuál es tu videojuego favorito, Rubén Morillo? Claro, nosotros ya tenemos una cierta edad. Los videojuegos a los que jugábamos nosotros no tienen nada que ver con los videojuegos ahora, que están mucho más avanzados.
2: Yo siempre cuento lo mismo y he mencionado que tuve una Sega Game Gear, así que me tocó mucho más Sonic que Mario Bros. A pesar de que Mario siempre me gustó mucho, el Super Mario World, el de la NES, ¿no? Que debe ser de los 90 o por ahí. Me gustaba mucho porque con mis primos, en la finca de mi tío Afonso, creo que era el Super Mario 3, este que era como un poco más evolucionado y tenías ahí como elementos que te hacían ir entre mundos. Estaba también muy chulo, pero yo soy muy de Sonic, como digo, y recuerdo mucho el Sonic Chaos y el Sonic the Hedgehog, el 2, que son a los que más jugué. Pero también era muy de Tetris, Super Pang, que este ya era en recreativas, ¿no? Y luego yo tampoco fui muy de así de videojuegos con historia, pero sé que mucha gente jugaba al Monkey Island.
0: Yo jugué al Monkey Island, yo fui mucho de aventuras
2: gráficas. Vi jugar, no, yo no lo tuve, pero sí que vi jugar en alguna...
0: Es que era entretenido incluso ver jugar, ¿eh?
2: Sí.
0: Porque era como ver una película prácticamente.
2: Exacto, sí. Y fíjate que es de hace la polca de años, de hecho el primero debías tener que cargarlo en... La gente que jugaba en PC, en MS-DOS, porque era todo... Y aún así estaba muy bien hecho. O sea, la historia... Te imbuías, te metías dentro de la historia, a pesar de los pocos recursos que tenían en aquella época para hacer este tipo de videojuegos. Uh-huh.
0: Las aventuras gráficas de LucasArts, como Monkey Island o como las de Indiana Jones, que también fueron muy celebradas, tanto La Última Cruzada como el Fate of Atlantis, que es uno de mis videojuegos favoritos, y luego ya pasé a la etapa del PC Fútbol, que tuvo mucho éxito en España, que el videojuego en el que cogías, por ejemplo, yo que sé, al Caudal de Mieres o al Avilés y terminabas ganando la Champions.
2: Claro, eso es chulo, yo creo que todo el mundo quería jugar por eso.
0: Bueno, de hecho, si sois nostálgicos, esto nos lo comentó nuestro amigo y colaborador Santi Robles, ha sacado una web ahora.
2: Ah, es verdad,
0: para
2: que
0: jugar al PC
2: puedes
0: fútbol,
2: jugar al PC Fútbol, ¿no?
0: Online. A cualquier PC Fútbol y puedes guardar partida. La web es online.dynamicmultimedia.es. Repito, online.dynamicmultimedia.es. Nostálgicos, amantes del PC Fútbol, ahí tenéis esa web para recordar vuestros tiempos mozos.
3: ¡Maravilloso!
0: Continuamos en Desayuno con Liantes en RPA, la radio del Principado de Asturias. ¿Por qué los líderes de derechas y de izquierdas son tan diferentes? Responde a esta cuestión Silvia Meana. Buenos días, Silvia.
4: Muy buenos días, David. ¿Cómo estamos, Liantes? Pues como bien dices, David, los investigadores descubren cómo las prioridades éticas de liberales y conservadores influyen en el liderazgo que prefieren. Las preferencias de liderazgo están profundamente ligadas a las creencias morales de las personas. Los liberales tienden a valorar la justicia y el cuidado, mientras que los conservadores priorizan la lealtad y el respeto a la autoridad. En un reciente estudio publicado en Social Psychological and Personality Science, los investigadores han revelado que las diferencias en las preferencias de ambas partes se deben a valores morales fundamentales.

0: La investigación liderada por Harrison Miller de la Universidad Estatal de Florida afirma que los conservadores valoran la lealtad al grupo y el respeto a las jerarquías, mientras que los liberales ponen el énfasis en la equidad y la protección a los más vulnerables. Esto podría ser clave para reducir la polarización política. De igual forma, no se trata de demostrar que un estilo de liderazgo sea mejor que el otro, ya que afirman que ambos pueden ser efectivos dependiendo del contexto. Los investigadores esperan fomentar la empatía y el entendimiento entre grupos con distintas perspectivas políticas. En conclusión, las preferencias de liderazgo son manifestaciones de valores profundamente arraigados. Reconocer y respetar estas diferencias puede ser un primer paso hacia una conversación política más constructiva. Y vosotros, liantes, ¿cómo lo veis? Un beso y hasta la próxima.
1: Gracias, Silvia Meana. Escuchamos a Joaquín Sabina, Jugar por Jugar.
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11: Y como cada martes, dedicamos un tramo importante de nuestro Desayuno con Liantes a Tino Casal con el podcast Redescubriendo a Casal, un podcast presentado por Ramón Palicio.
12: Pudo haber nacido en Londres o Nueva York, pero el destino quiso que naciese en un pueblo muy pequeño de Asturias. Siempre supe que era especial, que estaba llamado a hacer algo grande. Hola, me llamo Ramón Palicio, nací y viví desde siempre en Tudela Beguín y tengo el privilegio de haber compartido mi infancia con un genio, Tino Casal. Os conocéis o conocisteis al gran artista, pero en este podcast descubriréis también al buen hijo, al vecino amable, al compañero de juegos imaginativo. Todo eso fue Tino, la mejor persona que conocí en mi vida, que ya sobrepasa bastante los 70 años. Bienvenidas y bienvenidos al legado de mi mejor amigo. Bienvenidas y bienvenidos a Redescubriendo a Casal. Hoy estamos ya ante la, creo que, 51, 52 emisiones de este podcast y tenemos a una persona

0: persona que se llama Chus Naves, asturiano, y Naves es un topónimo de precisamente una parroquia que hay entre Oviedo y Tudela Beguín, que se llama Naves, y que es precisamente donde nació Chus. Chus Naves es licenciado en musicología, inspector de enseñanza y músico, sobre todo músico que fue del grupo Salón Dadá, allá en los años 89, 90, sobre todo para nosotros, en el contexto de este podcast. Naturalmente, lo que más nos interesa de Chus es esa etapa en la que conoció a Tino y las vivencias que tuvo con él, que son sorprendentes. Ahora nos las va a contar. Empecemos por en qué momento, si lo recuerdas, y dónde conociste a Tino Casal.
1: Pues yo conozco a Tino, yo creo que en el año 84, en su casa de Madrid, porque fue, digamos, que una persona clave en nuestro primer contrato discográfico con Zafiro, con el primer disco de Salón Dadá. De hecho, él tiene una colaboración activa en el propio disco, que en su momento lo produjo Luis Soler. De Chapadiscos.
0: Año 84, ¿no?
1: Sí, yo... puede que me falle la memoria, Ramón. Pero estaríamos hablando del año 84. No creo, el 83 ya me parece... Pero sí, sobre el 84, porque yo diría que el primer disco sale en el 85, si no tengo mala memoria.
0: ¿Tú entonces eras joven? ¿Qué edad tenías más o menos, Chus?
1: Madre mía, yo tenía
0: 20,
1: muy pocos años, sí, 21, 22 años por ahí. Sí.
0: Y grabasteis, según nos contó aquí con bastante profusión David Serna, radiofonista histórico de Oviedo, no sé si lo conoces.
1: Claro, es amigo, sí.
0: Estuvo aquí de invitado hace unas semanas y nos habló mucho de Salón Dadá, pero yo le pregunté, David, ¿entrevistaste alguna vez a Tino? Y dijo, solo una, con motivo de la emisión de Oviedo está aquí, de Salón Dadá.
1: Fue ya por el 87 una campaña del Ayuntamiento de Oviedo llevarlo a la feria de muestras.
0: Algo del Ayuntamiento.
1: Exacto, sí. Y ahí, ese sí que es un disco producido por él, grabado en Torres Sonido, en Madrid, y además con la participación de René de Cupó y Pedro Bastarrica. Sí, fue un single que además también hace voces Tino en ese disco, que se titula, bueno, es un single y es solamente esta canción, Oviedo está aquí.
0: Aquí te presento a David Rionda, que es uno de los... Chus, David Rionda es uno de los que están haciendo el podcast, ¿no?
2: ¿Qué tal?
1: Hola, David.
2: Hola, Chus. ¿Qué tal? Muy buenas. Pues sí, que nada, que recuerdo que David nos contó eso, que era un single que habíais hecho en colaboración con el Ayuntamiento de Oviedo y que en esa entrevista que Tino contaba David que estaba muy, muy ilusionado con esta oportunidad porque era algo que iba a hacer aquí en Asturias. Él estaba sobre todo muy ilusionado con el tema de que contasen con él en su casa, en Asturias.
1: Sí, era un momento delicado. Era un momento delicado para él porque fue justo pues en esa etapa de las operaciones de cadera, etcétera, que él, bueno, pues pasó algunos veranos aquí, pasábamos los veranos juntos, porque de alguna manera él quería alejarse un poco de la jungla madrileña.
0: Sí.
1: Y que además mediáticamente ese asunto, vamos a decir que no fue muy bien tratado, ¿no?
0: No, sí lo sabemos.
1: Con muchos equívocos e información poco veraz, ¿no?
0: Sí, lo sabemos, Chus, lo sabemos.
1: Sí, y esa fue una situación que, pues él, claro, nosotros habíamos hecho el primer disco con Zafiro. Después de ese disco nosotros nos habíamos salido de la compañía y Nos fuimos a la Fonográfica Asturiana y grabamos un LP. Después de grabar este LP y de girarlo, ocurre el accidente de Tino y bueno, pues ahí hay como 2-3 veranos, bueno, no solamente los veranos, que además alquilábamos una casa en Llanes con él, pero también por el invierno, se venía mucho, se quedaba, hemos grabado muchos temas con él, etcétera, ¿no? Bueno, fue un momento intenso, fue un momento muy intenso.
0: Hay una cosa muy bonita que tú me contaste, Chus, hace unos años en privado, y que yo lo considero pues contundente, porque, a ver, recordarás cuando José Antonio Quirós hizo el documental Gran Casarme sí. como el Mundo,
1: sí, sí,
0: que
1: sí,
0: no
1: sí.
0: contentó ni a amigos ni a familiares. Sí. Bueno, a ti, Chus, te acorrala, por decirlo de una forma, ¿no? con una pregunta preconcebida, que es cierto que Tino, como hizo conmigo, conmigo me hizo lo mismo, pero bueno, vamos a hablar de como la pregunta que te hace a ti, José Antonio Quirós. ¿Es cierto que Tino hacía doblete en sus correrías nocturnas por Oviedo y tal? Entonces tú te sonríes, recordarás, y contestas más o menos. Sí, hacía doblete y triplete, ¿no?
1: Bueno, lo hacíamos todos.
0: Todos.
1: Pero sí. No era algo habitual tampoco, ¿eh?
0: Claro, claro.
1: Tampoco era algo habitual.
0: Sí.
1: Al contrario, hacíamos más dobletes de estudio. Es decir, de meternos en el estudio.
0: Horas.
1: De meternos en el estudio, pues sí, de repente entrar ya a las 12 de la mañana y salir de allí a las 6 de la mañana y cosas
0: sí,
1: así.
0: Sí,
1: ¿no?
0: sí, sí.
1: Porque
0: sí.
1: él manejaba, además, en eso yo aprendí muchísimo, manejaba el estudio de grabación como un instrumento más, ¿no?
2: Chus, cuando dices que manejaba la mesa, ¿te refieres a que él, además de ser productor en el sentido de daros indicaciones musicales, con su gusto musical, con su criterio, él también tenía conocimientos técnicos, él dominaba lo que es la parte técnica, tocando los botones, manejando la mesa?
1: No. No por falta de talento, pero por una elección consciente. Quiero decir, en la parte técnica no la tocaba. Continuamente estaba centrado en la parte artística.
2: Él que os decía, quiero que suene así, quiero... ¿Cómo os orientaba él? Sí.
1: Claro. O nos proponía arreglos, o nosotros llevábamos un tema, lo llevábamos por aquí, por allá. De repente descubríamos pues otra vis del tema, entonces la explorábamos. Tino era muy de tatarear. De tatarear arreglos o de describir también unas descripciones de los sonidos y de los arreglos, en muchas ocasiones muy, muy, muy, muy claras, ¿no? Muy claras, muy bien explicadas, ¿no? Y bueno, aparte que aquello era siempre, bueno, pues una tormenta de ideas de todos, ¿no? Es verdad que también nosotros como grupo estábamos en un momento muy emergente, muy creativo, de tal manera que, bueno, ahí hubo sesiones realmente memorables.
0: Volviendo a la anécdota, esto, Chus, yo recuerdo que te fui a ver en Oviedo y ¿qué tal, Chus? No sé qué, hace muchos años que no nos vemos. Y después del saludo te dije yo, oye, Chus, la anécdota más impactante que tienes de Tino, ¿cuál es? Observad el paralelismo con la pregunta de José Antonio Quirós. Y entonces tú me dijiste, pues mira, la más impactante es que una vez nos entramos en el estudio que había en los bajos del Tartiere, del antiguo sí. Tartiere, uh-huh. y a arreglar unas maquetas, y estuvimos allí 21 horas seguidas. ¿Lo recuerdas, Sus?
1: Sí, no sé si fueron 21, 19, porque bueno, ha pasado mucho tiempo, ¿no?
0: Tú me dijiste 21 en aquel momento. Que yo
1: sí,
0: te
1: posiblemente
0: que
1: fuera...
0: Yo te pregunté, pero no comíais, y dijiste tú, Tino mandaba a buscar bocadillos y cervezas.
1: Sí, claro, nos llevaban la comida allí. Bueno, nada, la verdad que era fantástico, claro. Sí. Porque más que una sesión de grabación, aquello se convertía en una sesión de creación.
0: Claro, claro.
1: Y de una creación muy libre, sin ningún tipo de compromiso, buscando, pues, buscando la belleza en sí misma, del sonido, por decirlo de alguna manera.
0: Buscando la perfección, efectivamente. ¿Y qué hay de aquella grabación que también me contaste en privado? Aquella grabación de Loís que os trajo de Madrid.
1: Sí.
0: Cuéntanos cómo fue aquello, por favor, que interesa mucho.
1: Sí, yo creo que eso fue... No fue verano, ¿eh? No fue verano. No sabría decirte si fue otoño... Posiblemente fuera otoño, no lo sé, bueno, no lo recuerdo.
0: Sí.
1: Pero sí, llega de Londres con la grabación ahí recién de la London Symphony grabada en los estudios de...
0: Sí, de
1: Abbey Road, efectivamente.
0: Pero que os la traía en una cinta...
1: Pero claro, sí, la traía en una cinta cassette y además es que, quiero decir, no traía el tema montado, solo traía la grabación de la orquesta.
0: La parte instrumental, claro.
1: Que bueno, en aquella cinta recuerdo que la escuchábamos en el Seat Panda de Roberto, guitarra de Salón Dada, enfrente del campo de fútbol a la noche.
0: ¿Y qué dais?
1: Bueno, aquello era espectacular, ¿sabes? Claro, era un sonido impresionante. Bueno, lo que todos hemos escuchado luego con el tema, pues imagínate, quítale los bajos, las baterías, todos los arreglos, la voz, y deja solo la orquesta, ¿no?
0: Joder.
1: Bueno, un espectáculo, una orquesta además con una calidad de grabación que aquí no conocíamos,
0: claro,
1: que aquí no conocíamos, ¿sabes?
0: Claro.
1: Por no decir una calidad de interpretación de una orquesta académica, pero que está acostumbrada a hacer pop, soul, definitiva música popular, ¿no? Con un ritmazo, un groove, bueno, lo que hemos escuchado todos.
0: Claro, claro. Tuvisteis el privilegio.
1: Sí, sin duda.
0: Tener, poder tú y tus compañeros de Salón Dada de escuchar esa grabación, ¿eh? Cuando todavía
1: sí,
0: no...
1: Sí, era muy intenso, porque además, imagínate, éramos unos críos, ¿no?
0: Claro, claro.
1: Escuchar esa grabación y nada, a los 2 o 3 meses vivir la explosión de ese hit, que era un super hit, claro.
0: Claro, claro, fue como una bomba.
1: Sí, sí. Sí, fue muy intenso, es cierto, sí.
2: Comentabas que Tino, en cierta forma, huía de la jungla de Madrid y a mí me da la sensación, corrígeme si me equivoco, Tino debía ser una persona muy transparente, ¿no? Y cuando quedaba con vosotros, con la gente de Salón Dada, con la gente de Asturias, quizá iba buscando esa nobleza, esa transparencia que no encontraba en Madrid, donde seguramente se encontrase a personas mucho más competitivas, más falsas, más del postureo, de la farándula.
1: Bueno, pero mira, David, no lo veamos en negativo tampoco, ¿no? Madrid era el escenario. Madrid era el escenario industrial, mediático, desde donde irradiaba todo, y lógicamente ahí tiene más peso el personaje, ¿no? ¿Y Asturias qué es? Pues Asturias es... Yo diría que es el hogar. Yo diría que es el hogar en el que él puede también pues tener su personaje, pero claro, lo trasciendes mucho porque ahí realmente era una relación muy personal, ¿no? Te digo una cosa, de pasarlo muy bien, ¿eh?
2: Sí.
1: De pasárnoslo muy bien, de ir a comer a no sé dónde, y luego nos íbamos para no sé cuánto más, y bueno, en fin, de pasárnoslo. Y él ahí se encontraba muy cómodo porque, claro, no tenía que... No sé cómo decirlo, ¿no? Se encontraba muy... Yo diría que en un ambiente muy familiar, porque al final con nosotros también era un ambiente muy familiar, ¿no?
2: Dices, Chus, de pasároslo muy bien. ¿Recuerdas alguna anécdota, alguna de esas vivencias divertidas con Tino?
1: Madre mía, es que mira, si te cuento verdaderos disparates.
0: El mayor disparate, ¿sabes? Cuéntanos el mayor.
1: Pues mira, una vez, recuerdo un verano, habíamos alquilado una casa en Balmoria, en Llanes. Y no nos apetecía salir aquel día. Yo qué sé, sería agosto, finales de julio, bueno, yo qué sé, ¿no? Por ahí. Bueno, pues nada, decimos, oye, pues vamos a hacer una tortilla. Ah, pues venga, vamos a hacernos una tortilla. Venga, vamos a comprar los ingredientes, vamos a comprar las patatas, los huevos y tal. Y nos fuimos a una tienda y Tino también. No, yo voy también. Mira, la que se montó en aquella tienda fue increíble. Bueno, os quiero decir que no pudimos pagarles patates y los huevos encima, ¿no? Porque el efecto de Tino llegando, pues imaginaos, llegando en Llanes, yo qué sé, llegando en Beguín, bueno, llegando en Naves, en San Pedro de Naves, que es el pueblo que es una aldeína, ¿no?
0: Sí, sí,
1: pues
0: sí.
1: Pues imaginaos, aquello era, pues yo qué sé, aterrizó un extraterrestre, ¿no?
0: Pero además iba con los modelones, los mismos
1: claro,
0: que traía.
1: Claro, sí, sí, claro. Sí. Y luego la gente flipaba mucho también, porque claro, cuando una vez, tras ese primer impacto, pues claro, te encuentres con un paisano de Bedi.
0: Sí, sí, claro.
1: Y claro, eso ya es, esa es la coña mayor.
2: Recuerdo enseñar una entrevista a una amiga de Tino Casal. ¿Te acuerdas de Tino Casal? Ah, sí, me acuerdo de las canciones y tal. Pero ella nunca había escuchado a Tino hablar. Y le puse un trozo de una entrevista que le hace Isabel Gemio en Antena 3, hace muchísimos
1: sí,
2: años, ¿no?
1: Sí, lo recuerdo, sí, sí.
2: Y se quedó impactada.
1: En aquel 3x4. Ah, no, aquello era de Julia Otero, perdón. Sí, sí, pero sé cuál dices, disculpa, David.
2: Sí, nada, nada. Y se quedó impactada porque no asociaba el personaje con la persona, no asociaba esa forma de hablar tan

0: mundo.
1: Sí.
0: A un paisano mayor, a un guaje, a cualquiera.
1: Sí.
0: Porque se comportaba, pues claro, no se comportaba como una estrellona.
1: Sí.
0: Al contrario, era muy accesible. Y bueno, y luego, pues... Tino era extraordinariamente risueño.
1: Sí.
0: Le encantaba reír.
1: Sí.
0: Y todo giraba también, muchas veces, pues contar anécdotas, vivir anécdotas, cosas... Todo era, mira, chico, nos partíamos de risa. O sea,
1: siempre
0: era una
1: riéndose,
0: cosa
1: sí.
0: continuamente buscando la risa, ¿no?
1: Sí.
0: Y bueno, con nosotros lo pasaba muy bien y nosotros con él lo pasábamos muy bien, claro.
1: Claro, claro.
0: Porque aquello era llevar una tómbola ambulante por todos lados.
2: Hay un detalle de José Carlos Silva, de uno de sus mejores amigos, que estuvo aquí en el podcast, que casa muy bien con lo que estás tú ahora comentando, y es que estaban a lo mejor con Tino en un lugar, en una playa, donde sea, donde había paz y tranquilidad, y Tino decía, por favor, que pase algo. Era como que buscaba continuamente la situación disparatada o buscaba siempre acción.
1: Sí.
0: Era un enredador.
1: Sí.
0: Le encantaba enredar.
1: Sí.
0: Y provocar. Y de repente, pues yo qué sé, ¿sabes? Habías quedado para tomar un café en Oviedo y yo qué sé, pues acababas por la tarde en León.
1: ¿Cuál es el tema o los tres o cuatro temas que a ti más te impactan de Tino?
0: Uf.
1: Pregunta difícil, ya lo sabemos.
0: Sí, porque yo ahora y desde la distancia ya veo más obra que elementos individuales. No podemos olvidar también que Tino era pintor y su música también es muy pictórica. Pictórica en cuanto a que es una pintura, es una música que tiene muchos colores, ¿no? Te lo traduzco a muchos timbres distintos, ¿no? Es verdad que siempre también era bastante barroco en lo que son los arreglos, etcétera. Para mí, las cosas más chulas de Tino son algunas de sus melodías. Tenía el don de la melodía, que eso es muy difícil. Muy difícil. Bueno, pues ¿qué te podría decir? Yo creo que Los pájaros es una canción muy muy especial en él, con unas texturas muy, muy curiosas. Pero es que me sirve cualquiera, porque, yo qué sé, champú de huevos, una coña. Bueno, por supuesto, la versión de Eloís, yo recomiendo a todo el mundo que escuche la versión, la canción original, ¿no?
1: Sí,
0: mira, esa es una de las cosas que yo aprendí con Tino. Si vas a hacer una versión, mejórala.
1: Sí, sí.
0: Y este es un ejemplo perfecto, muy pedagógico, para enseñar una canción y cómo esa canción se puede transformar en algo muchísimo más potente, ¿no?
2: ¿Qué otra enseñanza de Tino recuerdas? ¿Qué te aportó a ti Tino como artista? ¿O qué consejo estar en el estudio que de repente te dijese algo que tú pensases, ostras, este tío cómo controla?
0: Bueno, pues mira, voy a decirte algo igual un poco gris, que es la constancia y persistencia. Es decir, un tema no se graba en 2 horas ni en 18. Y con Tino se puede echar 400 horas en un tema. Y no tanto por las cuestiones técnicas, sino por darle vueltas al tema. Y de repente aquello acaba que a lo mejor hasta te cargas una estrofa o cambiaste un estribillo. Es decir, un trabajo, ¿cómo te diría yo? Tenaz, milimétrico, dejando las cosas reposar, volviendo otra vez y siempre con la cabeza en el tema, ¿sabes? Una disciplina de composición arreglo extraordinaria. Una disciplina grande, férrea, quiero decir. Cuando te metes con el estudio, no, esas cosas de que dé a las 5 con la novia...
1: Olvídate, sí.
0: Estaba mejor fuera.
2: ¿Sabes? Pero fíjate, Chus, es curioso porque, por un lado, los que conocisteis a Tino, habláis... Todo el mundo coincide además en lo mismo, ¿eh? Todo el mundo habla de la cercanía.

0: De la generosidad y de ese espíritu de trabajo, de ese espíritu de sacrificio. Y es curioso porque cuando vemos documentales en televisión o cuando vemos ciertas cosas, parece que se nos vende una imagen completamente distinta, una imagen muy superficial, muy frívola, que no coincide nada con el personaje. Yo me imagino, Chus, que para la gente que fuisteis amigos de Tino, esto tiene que frustrar bastante. Si ya nos frustra a los que somos admiradores o a los que no tuvimos la suerte de conocerle, a vosotros mucho más, me imagino.
1: Bueno, pero tiene sentido también, porque él mismo lo provocaba. Él mismo mediáticamente provocaba mucha frivolidad. Y eso efectivamente daba lugar a engaño en cuanto a que, bueno, mira, nada, una canción de 40, ¿no? Pero yo creo que estos flashes, ¿no? Como, pues eso, de frivolidad, de casual, de todo casual, ¿sabes? Que todo parece casual y que no ha pasado nada. Claro, es una imagen que él también provoca.
0: Por coña, ¿no? Por la coña que tenía, por mantener el personaje y también un poco por humor, ¿no?
1: Vaya, vaya, vaya. Lo que él se reía de su personaje no está escrito. No de sí mismo, de su personaje.
2: Sí.
1: Porque mantenía una, también sabía mantener una distancia muy difícil, ¿eh? En ese caso, ¿eh? Muy difícil. A ver, es muy difícil vivir con ese personaje.
0: ¿Y qué diferencia verías tú entre el Tino personaje y el Tino persona?
1: Tino era muy aventurero, muy explorador. En toda la totalidad del concepto, ¿sabes? Muy explorador de sonidos, de canciones, de estéticas. Y eso también lo llevaba a la parte personal, lo que os comentaba antes. Igual le estabas tomando un café en Oviedo y acababas en León, con dos que no conocías. Y eso era una aventura. Y solían ser aventuras divertidísimas. Con lo cual, bueno, sí que hay, ¿eh? Sí que hay. Lo que ocurre es que luego, claro, todo era, todo el aparato musical alrededor de sus canciones era extraordinariamente sofisticado. Y eso sí que podía dar lugar a, bueno, como que no te cuadra mucho, ¿no? Bueno, cuando conoces al personaje y conoces a la persona, sí, yo lo veía coherente.
0: Me da la sensación de que Tino era un poco, y lo digo con todo el cariño y en el mejor de los sentidos, era como un niño, ¿no? Parece que cuando eres adulto pierdes esa espontaneidad a la hora de crear también y a la hora de atreverte a las cosas, y Tino era un poco como un niño en el buen sentido.
1: No, no, no, y es interesante lo que dices, porque es verdad que le gusta enredar
2: Coincide con
1: y eso es muy niño, claro,
2: sí,
1: es
2: es
1: muy
2: muy de
1: niño,
2: niños.
1: muy, muy trastu,
2: Muy de
1: claro,
2: niños.
1: luego manejaba las situaciones de una manera mucho más adulta, pero el enredar era, le
2: Lo suyo.
1: encantaba enredar y a nosotros nos encantaba que enredase. ¿Sabes?
2: Bueno, Chus, pues nada, muchas gracias. Si
1: Bueno, gracias a vosotros.
2: quieres añadir algo más, estás.
1: Nada, que bueno, que encantado con vosotros. David, creo que te tengo en el Facebook, ahora que estoy hablando contigo también.
0: Pues puede ser, o yo ando por ahí muy atravesado en redes sociales, en Facebook, en Instagram, así que sí,
1: Sí,
0: puede ser, puede
1: bueno,
0: ser.
1: y espero que nos veamos pronto
0: Ojalá,
1: y
0: ojalá.
1: bueno, y vernos cara a cara y comentarlo. Nada, me ha encantado hablar con vosotros,
2: Pues
1: y espero que os haya gustado. Pues no sé, esto que os he dicho todo improvisado, ¿eh?
2: muchísimo, muchísimo, nos ha gustado muchísimo, Chus. Has hablado con el corazón, un fiel reflejo de cómo era Tino, así de
1: Sí,
2: sencillo.
1: sí, sí. Y fuera, y más allá de la nostalgia, huyendo de la nostalgia, no, no, celebrando lo que uno ha vivido, que
2: Exactamente.
1: ha sido un privilegio, ¿no?
0: Miel en la nevera, el remix de los Pumping Dolls. Con él os dejamos. Volvemos mañana a las 7 de la mañana. Rubén Morillo.
3: David Rionda.
0: Hasta mañana.
3: Hasta mañana, chao a todos.

0: Bienvenidos, te hablamos desde la radio del Principado de Asturias, desde la RPA, 3 en línea, hemos llegado al mes de septiembre. ¿Sí? ¿Qué fue de agosto? No sabemos nada. ¿Qué fue de julio? ¡Uf! ¿Dónde queda julio? ¿Y junio? ¿Pero existió junio? Nada. Como os digo, ha pasado el verano, como decía una mujer en el súper, y es que aquí, en Asturias, el verano, nada, son 2 meses, no dura nada. Bueno, pues eso, pues entonces a vivirlo. Vivir lo hemos vivido. Es más, no hemos querido dejar ni el micrófono ni la línea para tenerla siempre abierta y hablar con vosotros, Laura Castañón,
1: Gabriel Fernández
2: y Javier Asenjo.
0: Los tres estamos en línea en la radio del Principado de Asturias. Celebramos la entrada en septiembre con alguien que nos gustaría poder tener aquí en directo. Pero si no es así, esta canción, esta grabación, es una maravilla. Cerrar los ojos, menos los que estáis conduciendo o manejando instrumentos delicados.

0: Rainy Night in Soho. Bruce Springsteen cantando esta canción de Shane McGowan, que es un homenaje, que además es una de las canciones que van a formar parte de un disco en el que participan músicos y grupos recordando pues todo ese trabajo que hizo este personaje tan singular, que llevamos ya 2 años recordando una de sus canciones en Navidad. Nos parece una canción fantástica y aquí hemos traído a los Pogues y a Shane McGowan, que tuvo una vida durísima. Hay un documental, lo comentamos siempre, que merece la pena ser contemplado por aquellos que tienen interés por la música, por los grupos, por su vida, por su dura vida en el caso de Shane McGowan, que además en Dublín, cuando se murió, aquel fue un funeral, diríamos, de Estado. O sea, era como si se hubiera muerto el rey de los irlandeses. Y es esta canción una de las icónicas de un álbum que en su momento, además, ahí es en donde está esa canción que tanto nos gusta, de la que hablaremos ya en diciembre. Pero como digo, Bruce además fue a conocer, a saludar, poco antes de morir, a McGowan, a Shane, en su casa, en Dublín, que le atendió muy bien su mujer, Victoria, él, estuvieron charlando. Y al despedirse, pues le dio un beso, un abrazo. Y había comentado además Bruce que él no sabía si sus canciones, las de él, las de Bruce Springsteen, la del Boss, pues podrían escucharse dentro de 100 años. Pero estaba seguro que las de Shane McGowan, con toda posibilidad, eran canciones que quedarían ya para la historia. Las canciones, como digo, este tema que está en el álbum Hell's Ditch del año 1990 de los Pogues, un grupo maldito, pero que además tiene una canción curiosa, a ver si la traemos la semana que viene, una de estas semanas, porque en su día hicieron un tema dedicado a España, un tema instrumental, y se nos había escapado a la hora de recordar cosas sobre este grupo. Bruce Springsteen emociona a él y emociona cuando escuchamos cantar esta canción.
1: Menudos son los Pogues, a la hora de contar historias y de tocar el corazón. Hay una frase al final de la canción que a mí es la que me toca particularmente, eso de eres la medida de mis sueños.
0: Sí, es así. Claro, soñamos a alguien y luego encontramos que justo esa persona encaja en esa medida. O sea, está ahí, como decimos en ocasiones, como un guante. Es una buena descripción. Seguro que Gabriel también la comparte.
2: Sí, por supuesto que la comparto. Y fijaros que esta canción, que aunque la haya grabado ahora Bruce, no es nueva para él, porque él en directo ya la había tocado en varias ocasiones. Incluso el propio Bruce, que ha participado en un trabajo hablando sobre el propio McGowan, lo ha situado como, él decía que era uno de los rebeldes naturales y lo ponía a la misma altura, pues por ejemplo, que Buddy Guthrie, que Little Richard o que Elvis Presley.
0: Está convencido de que la posteridad la tiene ganada el irlandés y ya veremos si el Box puede pasar también en esa selección que va haciendo la historia. En el Club de la Gente Sola cabemos un montón.

0: ¿Qué cosas se les ocurren a grupos como este de Ar de Bogotá? Ellos que son jóvenes, que se han consolidado ya, empezaron siendo una grata sorpresa y ahora ya son un grupo que está ahí presente, que te gustaría contratar, tenerlo en las fiestas. Me gusta esa frase que dicen al final, hay la opción de ser jefe de zona. Eso está bien, pero eso me recuerda pues a empresas. O sea, me suena muy mercantil lo de jefe de zona. Laura, ¿tú te planteas presentarte a jefa de zona de este club de la gente sola?
1: Oye, pues no sería mala cosa, estoy pensando, porque a mí administrar la soledad se me da bastante bien. Y no sería mala cosa. Bueno, esto es un tema recurrente. Acuérdate del Club de los Corazones Solitarios, ¿eh? Tampoco es un tema que sea nuevo. Y me faltan referencias. Quiero saber que alguien me diga, porque no he conseguido encontrar lo que tiene que ver esa mención que hace a Beyoncé y las bodas. Seguro que hay algo, pero se me escapa.
0: Pues igual que Beyoncé, igual cuando va a las bodas, aunque pueda parecer extraño,

0: A ver si no le entro. Y hoy día, además, con las relaciones tan variadas que hay en lo sexual, pues igual vas para allá y te pega un corte que te deja tieso. Así que nunca se sabe. O sea, hay gente que está sola porque está a gusto.
1: Sí, hay mucha. A ver, yo creo que además hay momentos de soledad que son incluso necesarios, que todos necesitamos en algún momento, oye, para de introspección, ¿no? De para ti mismo, para aislarte un poco del mundo. Yo creo que esos momentos son necesarios y que además hay que saber disfrutarlos. Hay mucha gente que se agobia en el momento en el que se queda solo 10 minutos, ¿no? Yo creo que hay que saber disfrutar de uno mismo y de nuestra soledad.
0: Complicado es para algunos estar solo y para otros no ser capaces de desengancharse de las redes.

Estos son de Bilbao. Se llaman Montana. A ver, repaso los nombres. Son Robert, Guillermo, Ekain, Dani y John. Ellos son un grupo, pues, de indie, de lo que se trae ahora, de indie rock. Y no, este álbum, Sin la Red, que es el primer álbum de ellos, pues está mezclado además por Rafa Sardina, que bien huele, reconocido productor y ganador de 18 premios Latin Grammy. No, cuando digo lo de la sardina, lo digo con conocimiento. Os cuento una vivencia personal. Por primera vez en mi vida he puesto a la plancha 6 sardinas del Cantábrico. Se han alegrado tanto, y yo más cuando ya han formado parte de mí. Exquisitas sardinas, que no le damos importancia. Es más, yo le dije al pescadero, es la primera vez que pago 5 euros en la pescadería. No llego a 6 euros. 6 sardinas deliciosas. ¿Me podéis creer si os digo que estoy soñando con que llegue este sábado por

0: la mañana y a ver si hay otras 6 sardinas para llevarlas y ponerlas allí a la plancha. Es que me encantó. Además, me recordaba los espetos de Nerja, pero no, no. Le di con el punto. Laura, ¿tú cómo haces las sardinas?
1: Pues yo las suelo hacer fritas en general. No me gusta mucho lo de las sardinas porque te deja la casa,
0: bueno,
1: deja
0: ya
1: la casa
0: estamos.
1: Con un olor.
0: Claro. Oye, cuando uno está flojo y va al baño, anda, anda, anda. Vas a comparar
1: bueno,
0: a mí el sonido de las sardinas.
1: Siempre. A ver, siempre es preferible ese olor, ¿no? Pero reconozco que no es de lo que del pescado que más suelo hacer.
0: Pues a mí me encanta las sardinas y también el bocarte, que este año el bocarte.
1: Ay, el bocarte está muy rico, claro.
0: Bueno, también deja tufu.
1: Sí, también. También es inevitable.
2: A ver, el pescado en general, a la hora de freírlo, yo creo que sí que deja olor. Yo por eso, para comer las sardinas, yo soy muy fan de ir a Candás el día 1 de agosto a la sardina allí, que te la preparan a la brasa y están espectaculares.
0: De acuerdo. Y también podemos ir por Lastres y tantos sitios. Y tenemos en la costa asturiana muchos sitios. Fijaros para lo que nos ha dado que el que ha mezclado el álbum Sin la Red del grupo Montana se apellida Sardina.
2: Somos un poco fartones.
0: Sí, sí. Es que, claro, yo un apellido así, el grupo me gusta, quede claro. Y el nombre también, Montana. Claro, me suena a película de TPA del Oeste.
2: Hombre, y Montana había otro grupo hace años, un grupo de rockabilly años 80, creo recordar. Y además para el videoclip, no sé si lo habéis visto, el videoclip de la canción, han contado con el bajista de Sinova, o sea que no tienen malas relaciones tampoco estos chavales.
0: No, ellos con Sinova ya trabajaron, ya tuvieron una experiencia con Sinova. Así que, sí, con Gabriel de la Rosa, el que tuvimos aquí en su día, en Tres en Línea. Bueno, gracias al grupo, imagino que además siendo de Bilbao, siendo vascos, a ellos las sardinas también les van a gustar. Así que, madre mía, es que me puse hoy delante del micrófono, todavía, hoy comí poco. Todavía no cené nada, así que prepararos. Voy a echar la red a ver si cae algo.
1: Estamos sin cenar, que es muy mala cosa.
0: Y tanto.
1: La hora de hablar de sardinas y de todo
0: y
1: eso.
0: Y tanto, pero peor están en otros lugares del mundo, si no, ya nos lo cuenta Rubén Blades.

0: Sabéis que Rubén Blades tiene esa maravillosa habilidad de, a ritmo de salsa, cantar historias, pero bueno, crueles, duras. Parecen menos, porque cantadas así y con ese salseo que tiene él y la orquesta de Roberto Delgado, parece que no dice verdades como puños. Bueno, como puños nos quedamos cortos, porque esta canción de País Portátil se va a quedar ahí para tiempo. Por lo menos mientras que esté en la Casa Blanca, quien sabemos. Ese, si puede, te coge. Un País Portátil de aquí, otro de allí. Espera, que lo invado. Ahora me lo llevo debajo del brazo. Voy a mandar unos tanques. Lo voy a traer en tanquetas. Bueno, no, o si no, con cargadores, con butaneros. Bueno, butaneros barcos, me refiero. En fin, que lo peor es que hay quien contribuye a que tu país, el tuyo propio, pueda ser portátil. No estamos libres en ningún país. Porque claro, si no es por allí, es por el otro lado. ¿A cuántos les apetece España? Así de países quisieran tener a España. Porque claro, nos da por ganar mundiales de fútbol, de uno, de otro, de tener tenistas. Eso en ese campo. Pero también tenemos talentos en la economía, en las labores científicas, que están por ahí repartidos por el mundo. España no será nunca portátil. No nos moverán.
1: Era que reivindicativo me ha salido mi Javier,
0: ¿eh? Hombre, claro, claro, claro, porque esta canción la estaba escuchando y me iba arriba con lo que oigo últimamente.
1: Bueno, sí, es verdad que está la cosa. Oye, ¿sabes que Rubén Blades se inspiró en una novela para esta canción? Una novela de un escritor venezolano, Adriano González León, creo que es, que ganó el premio Biblioteca Breve. Esta novela, llamada País Portátil, ganó el premio Biblioteca Breve ya hace un montón de años, en el año 69. Y bueno, y la novela se desarrolla durante un día en Caracas y supongo que de ahí ha sacado la inspiración o la motivación para escribir eso, que puede ser de un país como Venezuela o de muchos otros países en los que las cosas están como están.
0: Hay que tener en cuenta que además la vinculación con la política de Rubén Blades en su país fue muy importante también. Incluso en su momento se presentó a presidente del gobierno. Es una persona que estudió en Harvard, derecho, y que, bueno, actor, abogado, que no para quieto. Le echaba más años, pero no, claro, le echaba más años por la actividad, como no paró. Pero ya sabéis que además, bueno, fue hasta ministro, o sea, por ser fue de todo. Pero tiene ahora 78 años, que no son nada. ¿Cuántos cantantes tienen 78 años? Muchísimos. Y no se han dedicado a otra cosa, nada más que a la música. En el caso de Rubén Blades ha tenido y tiene más de una inquietud profesional y personal.
2: Mira, Javier, yo esa reivindicación que hacías de lo que tenemos en España, voy a añadir, ya que he dicho que somos fartones, que tenemos la mejor gastronomía del mundo. O sea, y eso además yo creo que, por mucho que vengan los franceses o los italianos, que solo comen pasta y pizza, poco más, yo creo que no hay comparación. La nuestra es variada y riquísima, así que ¿cómo no van a querer venir para acá?
0: Eso que acabamos de hacer Gabriel y yo, también Laura se une, por supuesto, es hacer patria, que nunca está de más.
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0: Toda la semana llevo escuchando Constant Companion. Esta es una canción que se te va a quedar, no solo a ti, a todos. Y cuando os cuente ahora la historia de qué va esta canción de Sam Smith, ya... Bueno, pues va, ¿os acordáis cuando sacó Mecano Mujer contra Mujer? Esto es parecido.
1: Claro.
0: Sería paisana contra paisano. Sí, en Asturias diríamos eso. Claro, en Asturias esta canción, no te creas, Laura, que cuesta digerirla, socialmente, porque aquí lo de paisana con paisano, ves a
1: bueno,
0: uno paseando, oye, vi a unos paseando por el muro, uno con el brazo encima del otro, que igual venían de juerga o venían mamados, y ya los convirtieron en pareja. Así que aquí hay que tener mucho cuidado a quién le pones el brazo, porque te santifican inmediatamente. Bueno, además, no olvidemos, esto es un poco vergonzoso, fijaros, en el año, creo que fue en el 2022, cantó con una cantante alemana, Kim Petras, y resulta que el Billboard no se les ocurrió otra cosa que la canción, que era Unholy, llegó al puesto número uno de la lista de la revista Billboard. Y dicen, esto representó un hito, ya que es la primera canción de un artista no binario y una persona transgénero en llegar a esa posición en dicha lista. Así que ahora, no sé, para ser número uno en algo tienen que cachearte. Tienen que mirar ahí, mira, a ver qué tienes tú aquí. Ah, no, no.
1: ¿Os acordáis que el otro día os conté cuál era la orientación sexual? Y todavía me he encontrado gente que me ha preguntado, oye, tú eso que dijiste de xenosexual, ¿te lo has inventado? Digo, no lo he inventado, eso es así. La orientación sexual que tiene Sam Smith, las etiquetas de transgénero, fluido, no binario, no sé qué, cada vez es más difícil transitar por ellas porque cada vez son más. Pero bueno, de todas formas, la historia que cuenta la canción es bonita, y yo antes rescataba una frase de la canción que cantaba Bruce Springsteen, y de esta pues voy a rescatar otra que me quedó al escucharla, que es: el hogar es la luz que brilla en tus ojos. Y oye, la verdad es que es una y el videoclip, que yo creo que Gabriel lo habrá visto.
2: Sí, lo he visto.
1: Es bastante explícito acerca de todas esas cosas.
0: Yo también lo vi. A ver si te crees.
1: Es verdad que tú ahora ves los videoclips. Es
0: bueno,
1: verdad,
0: claro, sí, bueno, sí. No es que los vea, es que cuando no se les llamaba videoclips, ya los hacía yo.
1: Hacías,
0: o sea que, ¿cómo no voy a ver los videoclips? Unas veces no. Lo que no quiero es que me trastornen la canción.
1: Que te condicionen, claro.
0: Claro, que me condicionen, porque ahora, a la hora de hacer el programa, quien nos escucha, escucha audio, escucha sonido, escucha canción, claro, pero no ve las imágenes. Luego les podemos invitar a que lo hagan. Y además, a ti te cae muy bien Sam Smith, porque su verdadero nombre es Samuel, que
1: sí,
0: tienes uno en casa, aunque estés británico. El tuyo sí tiene más de alemán.
1: Tengo un Samu.
0: Bueno, pero a todo esto hay que decir que ya Sam Smith, 34 años, carrerón por delante, lo ha ganado todo, pero hay quien le compara, pues, ¿con quién? Con Adele, con una mujer. Hombre, vamos a ver. Este hombre tiene voz de barítono y de tenor. Este tiene unos registros impresionantes. Es que lo canta todo, vamos, te canta hasta los números de la lotería el 22 de diciembre.
3: Bueno, es que Adele, por ejemplo, cuando él lanzó su primer EP, compartió alguna de las canciones de Sam Smith por Twitter, lo que le ayudó también a él a conseguir popularidad. Y por cierto, comentabas antes lo que decían los de Billboard de Sam Smith respecto a aquella actuación. Es que la historia de él con Billboard no debe venir muy allá desde hace tiempo, porque en 2013, que es cuando él estaba empezando, y antes incluso de que él tuviese temas propios, hizo una colaboración con Naughty Boy, una canción que se titula La La La, y bueno, sí que se quedaron sorprendidos por el poder vocal que tenía Sam Smith, pero lo que dijeron los de Billboard es que seguía siendo un misterio, ya que él no aparecía en ningún videoclip.
0: Ah, o sea que decían, igual es la inteligencia artificial.
3: Claro, como no lo vemos, no sabemos si existe o no.
0: No lo vemos, no creemos. Bueno, sabes que por desgracia falleció el pasado 25 de agosto, 80 años, Dolly Parton. Diríamos que Dolly Parton era buena paisana, era buena gente. De todo lo que ella grabó, mi canción favorita es esta. 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

0: Esta canción me gustaba muchísimo, I'm Gonna Sleep Why. Vamos a ver, en español, procura dormir con un ojo abierto. Así la podemos traducir. Y era espabilada Dolly Parton en cantar ese tema, porque es verdad, ¿eh? Hay veces que tienes, según donde vayas a la cama, tengo un ojo abierto por si acaso. A mí me encantaba porque estaba en un álbum titulado Grass is Blood, que fue el álbum número 35. Fijaros lo que tardé yo en entrar por la música de Dolly Parton, y además porque ahí estaba como coautor del tema Earl Scruggs, que era un banjista, tocaba el banjo, vamos, de primera. Mucho me gustó este tema, que como digo era The Grass is Blue, la hierba es azul, según lo que eches encima, sí, sí. Puedes engocharla, o sea, puedes dejarla hecha una mierda la hierba, o según, porque creo que habrá de la, hombre, siendo Dolly Parton, habrá de la hierba pachas en el prado, vamos, de lo de los prados, por donde pasen los vaques. Hablando de todo esto, ¿sabes, Gabriel, que a ella la encuadraban en un grupo que aquí en España podríamos traducir como paletas, pueblerinas? ¿Cómo dicen eso en inglés?
1: Sí, bueno, la música hillbilly, lo que se conocen como los hillbillies, y que son estos, bueno, los que podemos ver representados con el sombrero de cowboy y la hoja seca en la boca, con las botas de vaquero, más o menos, podríamos tenerlo,
0: sí,
1: así.
0: Sí, lo que en Asturias sería Remis, el gaitero y la pastorina, más o menos.
1: Más o menos.
0: Porque claro, también era country Víctor Manuel, con la romería, con pasearinos, pero no era paleto. Bueno, aunque tenía un corte de pelo cuando la romería... ¡Uf! Claro, estaba haciendo la mili. No, yeah, tenía una pinta, Víctor. Yo seguro que Víctor no mira muchas veces esas fotos de esa época, pero claro, identificaban la romería en toda España como una canción country asturiana. Porque claro, country al final, ¿qué es? País. Son canciones del país. También aquí podría llamarse, mira, hablando de Dolly Parton y su pechera, pues la Rocío Jurado cantaba canción española, canción popular española, los piconeros, cantó de todo, y eso podía ser también otro género country. Pero es que Dolly Parton hizo una canción que disfrutamos en el cine, ¡buah!, muchísimo, y la mayoría se preguntaban, ¿cómo le iba a hacer Dolly Parton?

0: ¿A ti cuál te gusta más, la versión de la creadora, de la autora, o la que escuchábamos en el guardaespaldas, la pareja de Kevin Costner?
1: Hombre, es que la voz de Whitney Houston es un vozarrón, la de Dolly Parton también, ¿no? Pero a mí me gusta la gente que compone sus propias canciones y que tiene, además de interpretarlas muy bien, tiene el plus ese de crearlas.
2: Hombre, hay versiones muy buenas, pero a mí habitualmente me suelen gustar más los temas originales, y yo en este caso, aparte de que la película me pareció un poco pastelosa, y yo creo que le cogí un poco de tirria a la versión que hacía Whitney Houston por ese poco pastel que era la película, yo creo que me quedo con Dolly Parton.
0: ¡Uy! Sorprendido me dejas.
2: No, a mí, ya te digo, a mí todo lo que es el country, el bluegrass, esos estilos de música a mí me gustan.
0: Vamos a seguir con esos géneros. Y yo voy a recordar que cuando ibas a un karaoke y alguien se atrevía, me sucedió en un karaoke en la Cuesta de Santo Domingo, en Madrid, allí donde un hotel y un parking, pues ahí en esa zona ahí había, en su tiempo, hablo en pasado, un karaoke. Y estábamos una pandilla allí de gente de la radio, de la tele, etcétera, y expectantes, habíamos pedido nuestras canciones, y sale una chica y se atreve con el I Will Always Love You. Y quedábamos así.
2: Hay que tener valor.
0: Exactamente. Pero lo que tenía era formación, claramente. Quedamos una ovación allí todos. ¿Sabes quién iba detrás? ¿Qué nombre dijeron?
2: Javier Asenjo.
0: No, porque yo cuando hago el indio en los karaokes cambio el nombre. O sea, puse... Ah.
2: ¿El nombre artístico?
0: No, un nombre mío y un apellido de mi madre que siempre me gustó, Martino. Y no lo sabían ni los que estaban conmigo, pero yo sí. Estuve a punto de decir, no subo, paso página. Allí subí yo, decidido. No sé si decidido, subí yo y el gin tonic que llevaba en la mano. Allí, ¿con qué canción? Eso sí, le dije, oye, bájame un tono o dos. Tu nombre me sabe a hierba de Serrá, que es de las canciones cómodas de Serrat. Abucheos
1: sí,
0: no hubo.
1: Sí, porque otras son dificilillas de cantar.
0: Claro,
1: sí.
0: claro. Como un gorrión también tenía en el repertorio, pero eso cuando era más chavalín. Bueno, no me abucheó nadie, pero claro, la ovación que había tenido la anterior tampoco.

0: Julio Iglesias puso un mensaje de despedida a Dolly Parton muy cariñoso. No podemos olvidar, pues, que hizo una amplísima carrera, no sé cuántas canciones, miles. Era una familia que eran 12. Ella, para salir adelante, no lo tuvo fácil para nada. Y bueno, y fue muy bien considerada, además, en lo personal, excepto con el manager o productor de Elvis Presley, que un día recibió una llamada para cantar una canción, pues no sé si es la que luego cantó Whitney Houston, creo recordar que había llamado antes, y eso sí, le pedía el 50% de los beneficios de la canción. ¿Sabes lo que respondió Dolly Parton?
1: Pues de verdes es, las habían segado.
0: Efectivamente, anda, vete por ahí que te den. Pero bueno, ¿cómo pretendes llevarte el 50%? Ella no habló con Elvis, fue por persona interpuesta. Además, de lo último que dejó, que no pudo hacer Dolly Parton, fue la gira habitual en Las Vegas. Ella cantaba en Las Vegas y no pudo hacerlo. Y no pudo hacerlo porque su marido había fallecido, pues, un año antes, y ella se dedicó mucho a cuidar a su marido, que luego además terminó, la propia Dolly Parton, enferma, pues prácticamente de lo mismo. Le dedicó una canción en su día a su marido.

¿Quién creéis que era Jolín? Esta canción tiene una historia, por eso tiene tanto éxito en Estados Unidos. Aquí no tuvo ninguno, pero tiene que ver con que la canción está dedicada a una Rosia. Sí, su marido, el que luego fue su marido, cuando estaban así al principio, tonteando, pues se le iban los ojos detrás de aquella Rosia, que trabajaba en una tienda, y para allá que iba él a darse una vuelta. Y ella, sí, sí, ella veía, Luan, ¿qué te crees, que era tonta Dolly? Hombre, Dolly podía ser cantante country, pueblerina, pero de tonta no tenía un pelo. Y entonces esta canción se la dedicó a ella, porque luego habló con ella. Oye, haz el favor de dejar al mimozo, ¿eh? Y entonces no dijo... Jolín no era el nombre verdadero, era el de otra mocina. Y le dedicó esta canción de Jolín, Jolín. Escuchar la letra en castellano, y fíjate tú cómo era Dolly. Bueno, él se quedó ya toda la vida. Se quedaron ya único matrimonio hasta el fin de sus años. De hecho, él murió hace 2 años, creo recordar, por ahí. Y ella ya bajó en picado. También pasó a tener un cáncer. No entraron en muchos detalles. Y su muerte, además, ha sido muy, muy discreta. No ha querido que fuera nadie. De hecho, Miles Cyrus, aquella Hannah Montana, que era hija de un músico al que ella conoció, Dolly Parton, cuando empezaba, y le pidió que fuera madrina de Miles, y lo fue, y ella dijo que, por Dios, que no fuera nadie allí, que era una ceremonia privada, y no quería ningún festejo en la despedida de esta mujer, que además, como actriz, que también lo era, tuvo un gran éxito en una película, y eso que tenía a su lado, entre otras, a Jane Fonda, la película 9 to 5.

Dolly Parton, que decías tú que no tenía un pelo de tonta, a pesar de que tenía una apariencia así, con esa exuberancia, con ese pelo rubio y tal, hay una frase que ella decía y que a mí me gusta mucho, porque decía: a mí no me molesta que hagan chistes de rubias tontas, porque yo sé que no soy tonta, y además sé que no soy rubia.

0: ¿Y cómo fue la última semana de agosto? ¿Algún libro por ahí, alguna serie, alguna peli?
1: Tengo varias, pero por ejemplo una que igual la habréis visto ya, que se llama Susurran tu nombre, que bueno, es un thriller que se deja ver, aunque yo creo que tiene un, se resuelve de una forma un poco excesiva para mi gusto, quiere ser muy intenso y demás, pero a Robert De Niro en ese papel de viejo policía retirado ya, a mí me gustó mucho. Se puede ver en Netflix, se llama Susurran tu nombre, está basada en una novela de mucho éxito y ya digo, es un thriller sin demasiadas complicaciones y bueno, que necesitaría algún arreglo ahí de argumento, pero en fin, esa ya es otra historia.
2: Y esas de las que tengo apuntadas para verla, Laura. Pero yo he visto una que igual ya se habló hace tiempo de ella aquí porque he estado mirando y es de 2020, que es La línea invisible en Movistar, que bueno, nos cuenta la historia de cuando ETA cruza precisamente esa línea, el primer asesinato que comete ETA, cuando pasa de ser, bueno, pues ese grupo que se junta para protestar, sobre todo con acciones sindicalistas en lo que eran las fábricas en el País Vasco aquella, y llega una parte más radical, más dura, en el que creen que hay que empezar a derramar sangre. Está en Movistar, la serie, como digo, ya tiene algo de tiempo, es del año 2020 y se titula La línea invisible.
0: Yo vi en el canal, en Apple, creo que fue en Apple, sí, vi una serie que es fantástica. El Cabo del Miedo, pero El Cabo del Miedo actualizada en el siglo XXI, basada en El Cabo del Miedo, aquella mítica película, pues aquí es Javier Bardem quien trabaja en esa serie, que su título es Cape Fear, y con él está ni más ni menos que Amy Adams, que es una actriz que, bueno, a unos cuantos nos gustó mucho en su día. Es totalmente recomendable, es una miniserie de 6 capítulos y estoy convencido de que va a ganar premios. Premios, pero bueno, de series seguro. ¿Es la primera temporada? Podría ser primera y única. Pero, como siempre, hay un final ahí que deja abierta la puerta.
3: Tenía 15 años

0: Country Roads Tour Total. Esta versión de Raigañu, de La Capitana, de Carlos Rubiera. Es más, Carlos Rubiera le echó marcha también y formó parte de ese trabajo que hemos escuchado hoy, que hemos hablado de country, también del Country Roads Tour, que este verano ha tenido mucha fuerza. Raigañu con ese disco ahí, con lo que les contaba la abuela, canciones de todo tipo. Pues nos vamos, en una semana estaremos otra vez aquí. Volveremos a hablar de country. La semana que viene no, pero la siguiente o la otra, bueno. El country queda ahí pendiente porque hay cosas que contar y sobre todo recordar qué canción fue número uno en España en el año 1971, que era una canción country americana. Recién llegado yo a la emisora de radio, descubrí que aquello era country, porque yo creía que era poco, los Flying Burrito Brothers, grupos, sí, pero también había una solista que llegó al número uno. Lo desvelamos en un próximo capítulo. Pasarlo bien, no perdáis la pista de Laura Castañón,
1: de Gabriel Fernández
2: y de Javier Asenjo,
0: que firmamos radiofónicamente como Tres en Línea.

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Guay, Sentir Asturias, abrimos con un filandón de celebración del Día de Asturias con adelanto y tenemos un programa muy literario y artístico, veréis.

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1: Muy buenas noches, soy Ignacio Balani y estoy como cada sábado en la Radio Pública Asturiana, Sentir Asturias. Y entamamos el programa de esta semana con el equipo habitual, bueno, un poco mermado la verdad que estamos. Jennifer Rocal, buenas noches, ¿qué tal?
2: Muy buenas noches, Galán.
1: Y ya, no hay de más. ¿Los controles?
2: ¿Qué tal? Los controles.
1: Ignacio Balán, los controles.
2: El descontrol absoluto.
1: Sí, podemos tener algún problema que otro técnico, pero tenemos a Luis fuera y entonces tocome estar aquí a los controles.
2: Estamos en vaso mínimo.
1: Aquí hay un montón de botones, yo hay algunos que no sé muy bien cómo va, pero poco a poco.
2: Sí,
1: esto
2: sí,
1: ha sido para bajar la música, ¿no? Sí, mira, queda la música baja, la música.
2: Si la gente está en casita sintiendo, no sé que salió todo bien.
1: Pues sí. Qué mejor tú y yo que celebrar mano a mano el Día de Asturias con adelanto, pero celebrámoslo.
2: Una celebración previa.
1: Sí, porque yo el Día de Asturias voy a estar en Atenas, así en la que recitando poesía en asturiano. Eso sí que hay una celebración.
2: Hombre, una celebración internacional.
1: Pasaremos calor como en este estudio, porque ya hay temperatura Atenas.
2: Y ya. A ver, el estudio te ha preparado para ir aclimatándose a los climes extremos.
1: Efectivamente. Muy bien aclimatado. Bueno, ya sabéis que los oyentes de Sentir Asturias podéis participar del programa a través de las redes sociales @SentirAsturias en Instagram, en She, y también en Facebook. Y además tenemos un teléfono con WhatsApp.
2: El 621-279-215.
1: 621-279-215.
2: Faltaba mi Raúl Güey para repetirlo, pero viste rápido.
1: De réplica. Bien, cortesía de Nordes Móvil.
2: Efectivamente.
1: Hoy vamos a hablar del Día de Asturias, vamos a celebrar en este filandón. Después tendremos literatura, tendremos arte, tendremos poesía, tendremos muchas cosas diferentes. Pero ahora lo que vamos a hacer es precisamente la xera de la semana, que era buscar cantares patrióticos asturianos que nos lleven precisamente a celebrar este día que se verá ya, este día 8 de septiembre que está ya muy muy cerquina. Este martes mismo vamos a tener la celebración del Día de Asturias. Y queremos poner banda sonora, ¿verdad, Jennifer?
2: Sí. Vamos, además, esto llega como un poco de precalentamiento para el Día de Asturias.
1: Claro, hay que conocer un poco para poner música a los días. ¿Quieres entomar tú?
2: Venga, va.
1: Vamos allá con Pushu.

0: Muy guapa esta, entramos con ganas, ¿eh? Al Día de Asturias.
1: Hombre, a ver.
0: Reivindicativa.
1: Reivindicativa, y pues siendo de Mieres, no podía poner una cosa que no fuera espantar a la gente.
0: Uh-huh.
1: Que hiciste, Días de Barrica y el himno oficial de Mieres. Entonces, bueno, ya que claro, estamos en el Día de Asturias, pues la mío Asturias de espantar a la gente. Ya tiene unos años de cantar, yo estoy
0: sí.
1: Restolando ahora, vi que ya del año 2015,
0: wow.
1: Del disco Revolucionando,
0: uh-huh.
1: Así en aquella vivió, ya sentíme un poco vieja, la verdad.
0: 10 añinos de nada. Bueno, pues ahí 11. Arrancamos con una 11 ya, 11, y camín de 12. ¿Eh?
1: Ay, por Dios.
0: vamos a seguir, yo creo que esta cumple bien, ¿no? El celebrar el Día de Asturias con cantar reivindicativo.
1: Yo creo que sí.
0: Vamos ahora, voy a ir yo con una ahora. Tócame a mí, vamos a una, con una. Bueno, en un ritmo.
1: Un poco más eliquina, ¿eh?
0: Sí, un poquitín más así, nada de aquella manera, porque oye, también hay que tener tranquilidad en el día.
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0: ¿Ves que no fai falta layar tanto para ponerse reivindicativo?
1: Bueno, tú puedes ser reivindicativo donde lo se lee. A mí préstame más, pues el pogu, el layar y el...
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0: Venga, canta tú también, ¿eh?
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0: Ya lo hay. Ahora bien, guapa esta, ¿eh? Está yo del espectáculo de Tol y María en directo. De la noche de insomnio, que sacó el disco pues 2004 aproximadamente, y después un tiempo más tarde fichó este directo en 2005, que ya era un directo del espectáculo que hacía con aquel disco tan guapo en el que aparecían poetes y bueno, pues aquí tenemos a Tol y Morilla, que en realidad sabes que se llama Antolín Morilla. Yo intervengo a poco viendo los créditos.
1: Pues mira, bueno, no lo sabía.
0: Bueno, pues Antolín Morilla. Tol y Morilla con este maravilloso Ayuma el tocamín, que es todo un himno de la tranquilidad, de la reivindicación tranquila.
1: Aprobaremos el cantarando.
0: Hombre, estoy un día para el día de Asturias y a la cuentina.
1: Tengo bueno, yo otro cantar que incluso más todavía para el día de Asturias.
0: Digo yo que sí, parece que sí. A ver qué tienes por ahí. Vamos a ver. ¡Guau!

0: Oye, qué guapo, este cantaría un himno mítico de...
1: A ver, yo creo que no necesitan ni presentación. De ser asturiano. Pero por si acaso, sí. Recuerdo a los oyentes que estoy de ser asturiano, de Nueveru, cantar que aparece en el disco Agua de la Fonte Clara del 93. Un añín tenía yo cuando salió este
0: canto. Ya llovió, pero el cantar debe tener más años seguramente, ¿no?
1: Probablemente.
0: Sí, porque Chus Pedro y Manolo Penaños ya llevaban por ahí mucho tiempo, sí, en el año 93. Y bueno, suéltame que puede ser, podría ser. Oye, bien guapo, mira. Un momento.
1: Es que este momento ya tan épico. Tiene la epicidad necesaria para que las toques.
0: Total. No puedo decir que no, la verdad. No puedo decir que no. Bueno, quedaba a mí un cantar nada más. Tenemos dos para cada uno. Sí. Así nada que vamos con él directamente, porque pásanos el filandón volando y tenemos ahí un montón de
1: y
0: cosas
1: yo,
0: que
1: si te, yo quiero escapar, que a ver si llego al FIG.
0: Ah, vas para allá ahora.
1: Marcho para la villa, al Festival Internacional de la Gaita, a ver si engancho el concierto de Dixebra.
0: ¿Hay concierto de Dixebra?
1: Hay, güey, Noche Folk en el FIG. Está José Manuel Tejedor, Dixebra y otro grupo que no voy a intentar pronunciar porque no voy a saber pronunciarlo.
0: Pues corre ahí para la villa, pero primero no dejéis de escuchar Sentir Asturias, este, claro. Lleváis el programa en el coche, o lleváis los cascos puestos, o sea.
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0: Este día de Asturias especial en Sentir Asturias, que nos adelantamos unos cuantos días, pero ya estamos de celebración. Queremos adelantarnos también a los encuentros poéticos del Escuerres de Espinareu, en Piloña. Y por ello tenemos hoy con nosotros al poeta y organizador de este evento, donde ya va 18 años o más, porque nos contará ahora, o más, Armando Vega. Muy buenas, Armando, ¿qué tal?
1: Hola, buenas, ¿qué tal, Ignacio?
0: ¿Cómo estamos?
1: Pues bien, aquí bien. Preparando todo.
0: Los previos, los momentos previos, días previos, porque esto va a celebrarse el 10.

0: que esa, bueno, nació en el año 2000. En el 2005 ocurrió se me invitar a, bueno, a los participar, a los miembros de la asociación y a alguna otra gente a participar en lo que yo llamé un asado poético. Feci una parrillada allí en el pueblo, y que fue además en octubre, el día 1 de octubre del 2005, llovió como si lo echaran a charraos. Tuvimos que pasar la tarde y metidos en casa al rodio La Cocina Lleñi, pero que prestó mucho, porque bueno, estábamos 8 o 10 poetes, estaba de aquella primera tanda, o aquel primer encuentro, estaba Carmen Sánchez, estaba Ricardo Candás, Eli Felgueroso, estaba bueno, Manuel González Valles, que ya falleció ahora después de la pandemia, y bueno, había María Jesús Sánchez Obeso, había un grupín de poetas, bueno, curiosín, y prestó mucho, gustó mucho, y al año siguiente, pues como había prestado a la gente, volví a hacerlo. Pero el tercer año, pues bueno, por vagancia, por dejadez, no fecí nada, y la gente quedó con les ganes.
1: Y ya entonces, reclamaron temas.
0: Y claro, y entonces dije, bueno, voy a hacerlo ya de afecho todos los años, un encuentro todos los años. Y fue, bueno, a lo largo del tiempo, fue modificándose, fue cambiando, porque al principio era eso, cada uno llevaba la su comida, poníamoslo en común allí, después ya éramos muchos, ya no cogíamos en casa, empezamos a hacer la comida en un bar de Espinareu, después ya no cogíamos en el bar de Espinareu, pasamos a hacerlo en uno de Infiestu, y hacíamos la comida, inaugurábamos una Casa Cultura de Infiestu, hacíamos la comida en un bar de allí, y después subíamos en unos coches para arriba para pasar la tarde arriba. Esto, ya te digo, al principio ya era un día, un sábado, después empezamos a hacer una especie de aperitivo los viernes en Infiestu, una calle El Queso,
1: acalentamos ya,
0: recitando allí, que estaba muy, muy prestoso. Después aumentámoslo al domingo con de alguna mesa redonda, de alguna charra, de algún, tuvo por ejemplo Ricardo Postar como dando una charla, sí, sobre la traducción. Bueno, había
1: el traductor de Nombre de la Rosa,
0: del Nombre de la Rosa,
1: ¿verdad?
0: El Gato Pardo, y bueno, Marqués de Sade, una serie de traducciones muy importantes,
1: porque tenemos la suerte de vivir muy cerca de aquí.
0: Estamos aquí al Yau, sí, además siempre que puede ir un asiduo de los encuentros, de hecho este año va a ir también. Y lo que decía, fue cambiando, de hecho hubo incluso de alguna obra de teatro que se feció allí, de alguna performance, hubo también conciertos durante unos años, subía también un director de cortometrajes, Juan José Bors, subía a presentar unos cortos, distintos cortos de él. Bueno, tuvo facínse proyecciones dentro de un corral que, salvo de mayo a octubre, el resto del año tiene vaques. No era un corral habilitado para hacer una sala de proyecciones.
1: Auténtico, ¿no? Corral auténtico.
0: Era auténtico, con el olor auténtico del corral. Parecíame muy interesante eso también.
1: Poesía y cuchu, ¿por qué no?
0: Claro, ¿verdad? Exactamente. O sea, los orígenes, al fin y al cabo, los orígenes míos. Y después, cuando la pandemia, pues paré el 2020. El 2021 todavía no estaba muy convencido de que se pudiera hacer, no lo feci tampoco, pero retomélo en el 2022. Yo, los tres últimos años, antes de la pandemia, había llevado cada año llevaba un invitado de mucho renombre. Tuve a Juan Carlos Mestre, a Fernando Beltrán, a Cecilia Aquiles. Después de la pandemia, yo pensaba que era muy importante tener una carpa allí arriba por si llovía. Entonces el ayuntamiento, claro, normal, díxome que oye, que ellos que todo no lo podían asumir, o asumir lo del invitado o asumir lo de la carpa. Entonces preferí sacrificar, entre comillas, el invitado en favor de la carpa, que nos da una tranquilidad muy grande.
1: Claro.
0: Y bueno, volví otra vez a los orígenes, desearon de ser tres días, pasó a ser un día nada más. Los últimos, el año pasado no, los dos dos años anteriores, la xente, yo

0: contrataba un catering, era un rompehielo de cabeza muy grande. Decidí que no quería tanto rompehielo de cabeza. A partir del año pasado, ya lo oficiaron el año pasado, la gente, cada uno lleva su comida, yo pongo el café, pero la gente, y el agua, pero la gente lleva la su comida, y pasámoslo igual de bien, y volvemos otra vez a los orígenes.
1: Qué
0: Y
1: guapo.
0: es muy prestoso, y este año, pues de fecho ahí, si no me equivoco, en Escuentes, 26 poetas inscritos ya,
1: Qué bien.
0: que cierro en los 30. Cuando llega a 30,
1: Porque el pueblo
0: corto,
1: no da para más.
0: no llegue el pueblo no dé para más, que
1: Bueno, y
0: llegue
1: el día.
0: el tiempo si no, no da para más. Pero llegue un número muy, muy importante
1: Sí
0: de
1: que lo oye, sí que
0: poetas.
1: lo oye, sí que lo
0: Y,
1: oye.
0: por ejemplo, este año vamos a tener, aparte de Ricardo Póstar y bueno, un montón de gente, va a estar Daniel López Acuña, no sé si te suena,
1: Sí.
0: que vive también aquí en Gijón, el epidemiólogo famoso,
1: Sí.
0: que sale tanto en la radio, en la televisión, en la prensa, pues, y es un poeta también extraordinario y va a estar allí recitando también. Y bueno, un montón de gente, bueno, que hay los de todos los años, o de casi todos los años, que son asiduos, hay otros que por motivos diferentes este año no pueden ir, pero que están otros años, y hay gente nueva también, que y el primer año que van, que están un poco con ahí, bueno, diciendo qué va a pasar, cómo nos vamos a encontrar allí. Yo suelo decir siempre lo mismo cuando invito a alguien a ir por primera vez, digo y lo
1: Sí.
0: mismo, que tú sabeslo porque tú estuviste en ellos,
1: Sí.
0: sabes cómo se acoge, cómo se acuelle al que llega la primera vez. Se integras enseguida, sientes
1: Hombre, aquello es una
0: integrado,
1: maravilla de ambiente.
0: precisamente ese ambiente entrañable, y es lo que me presta, y ver cómo la gente espera que llegue ese día del año para tener ese momento de compartir entre todos con ese ambiente tan, tan entrañable. Entonces, eso es para mí un sello ya.
1: Y la cantidad de gente allí, que dices tú, con lo difícil que hay muchas veces mover a gente para la poesía.
0: Sí.
1: Sin embargo, faeslo ahí en Les Querries, que hay que
0: Hay
1: hacer un camino
0: que
1: curioso,
0: hay el
1: sobre
0: camino.
1: todo desde la mentalidad urbanita del centro de Asturias,
0: Sí,
1: ¿eh?
0: sí, sí.
1: Que tampoco yo para tanto, pero bueno,
0: Bueno, pero
1: pero hay un cachuco, que es una carreteruca, bueno, curiosa, y la cantidad de gente que hay allí viendo
0: y
1: poesía,
0: admirable,
1: sintiendo
0: sí,
1: poesía.
0: y admirable. La verdad que
1: Construiste un espacio guapísimo, la verdad, Armando.
0: préstame mucho por eso, por eso yo destaco, aparte de todo lo demás, pero destaco sobre todo el hecho del ambiente tan entrañable, cómo la gente se acuelle unos a otros, nadie se siente extraño, y van la primera vez y quieren seguir yendo porque presta ellos ese ambiente, presta
1: Claro.
0: ellos. Después también hay otra cosa importante, y es, ahí no se trata de que seas más importante como poeta o menos importante. Tiempos,
1: Ups,
0: todo el que
1: perdón.
0: escribe poesía, mayor o peor,
1: Sí.
0: no se trata de seleccionar. Entonces, hay gente que para ellos y es la única ocasión que tienen, a lo mejor a lo largo del año, de mostrar lo que escriben. Y enséñenlo allí y los encuentros dan ellos voz. Y entonces, para mí, es muy importante también que para esa gente sea un espacio donde pueden mostrar lo que escriben y tengan allí un escaparate para mostrarse y que no se sienten tampoco de menos ni nada, siéntense uno más.
1: Qué guapo. Oye, vamos a hablar del programa de este año, porque estamos recordando otros años atrás y poniendo los dientes llagos a la gente con tantas cosas guapas, pero este año también arranca a las 10 de la mañana con la xuntanza de poetas, músicos y público en el Corralón.
0: Sí, el corralón y era un corral que después se fechóse casa, que está 200 metros antes de entrar al pueblo, y allí es donde, al rodio de allí, dejamos o dejen los coches y entramos caminando detrás de la gaita y el tambor al pueblo. Y entramos al pueblo, hacemos la inauguración allí en la carpa o de allá entre la carpa, y normalmente va o bien el alcalde o bien la concejala de Cultura de Piloña, porque la verdad también hay que decir que el apoyo del ayuntamiento y es muy grande, y entonces sin eso no podréis hacer
1: Claro.
0: la mitad, casi nada de lo que haces. La carpa, por ejemplo, es un bien ya importante para los encuentros, porque
1: Claro.
0: si llueve, estás metido dentro, pero puedes seguir haciendo todos los actos.
1: Pues sí.
0: Entonces, bueno, entramos detrás de la gaita y el tambor al pueblo, faise la inauguración, y si el tiempo lo permite, vamos haciendo rondes de recitao, pero al principio facíamos en la carpa, pero después ya empecé a mover a la xente pel pueblo, y vamos per distintos rincones del pueblo, canelles, caminos, y vamos recitando per allí. En antes de la comida, y la actuación, la intervención de Dolfo Camilo.
1: Actuación estelar.
0: Actuación estelar, porque lleva una actuación impresionante.
1: Porque allá donde va Dolfo, lleva una actuación estelar.
0: Y, exactamente, lleva estelar siempre. Por cierto, que lleva un apoyo muy, muy grande para los alcuentros. Dolfo fue el año pasado la primera vegada y quedó enamorado. Pero enamorado de los alcuentros. Y bueno, este año pues va a ir de nuevo, va, bueno, canta una letra mía, otra de Sandra, o poemas, bueno, canta un poema mío, otro de Sandra, fai esa performance que suele hacer él, ya la fecho en Quintes también, que sí. Estabas tú. Y bueno, ye muy, muy interesante. Después hacemos la comida, cada uno lleva la comida de traje, cada uno lleva yo tres y esto, yo tres y el otro, y después de la comida hay un espacio que va unos años que creé ese espacio. Ajá. Que, bueno, estoy hablando en primera persona, y es verdad que los alcuentros fue idea mía, organicélos yo toda la vida, era el que facía todo. Desde va 4 años o 5 para acá, hay otra persona que se vuelca también conmigo en la organización de los encuentros. Somos dos, y es Sandra, Alejandra Caldevilla, la mía pareja.
1: Claro.
0: Y la verdad que
1: también poeta.
0: También poeta, y buena poeta.
1: Sí.
0: Con lo cual, y es muy importante tener ese apoyo, para mí es algo increíble. Y bueno, pues quiero desearlo claro para que quede constancia de que ya no
1: soy... Que te riñe ella, no te preocupes.
0: Ya no soy yo el organizador, sino que somos los organizadores. Y bueno, pues...
1: Después de la xinta, más cosas, ¿verdad?
0: Sí, el espacio ese que te decía, Presentes Invisibles, dedicado a donde se leen poemas de la xente que tuvieran relación con los alcuentros y que ya morrieren. Entonces, léense unos poemas de ellos, como un homenaje que se os fai. Este año, lamentablemente, añadimos una persona más a la lista, Esmeralda Sánchez Martín, y bueno, también ha sido a los encuentros hasta, bueno, hasta unos años que tuvo que ir a cuidar a los padres. Siente que eran muy entrañables para nosotros, y que, bueno, que seguimos teniéndolos ahí muy presentes.
1: Claro, y una forma guapa también de tener esa acordanza, ¿no? Ese momento de, bueno, pues con xente que participó y que...
0: Muy emotivo, y además yo creo que y algo muy merecido, el hacer ese homenaje que se os fai. Y después, nada, volvemos a leer rondes de recitado poético, y este año lo pongo en el programa, que si la gente se anima a llevar instrumentos musicales y quieren después hacer una jam session musical, pues oye, genial.
1: A partir de las 6 de la tarde, ahí en el Escuerri, sonará la música también acompañando a la poesía.
0: Sí, aparte de la gaita y el tambor, que va a sonar a lo largo del día con interludios, también es verdad que si da quien lleva de algún instrumento, aparte de la gaita y el tambor, también se va a meter de algún otro instrumento en los interludios. Y bueno, eso pues hasta que después la gente, unos marchen, otros queden. El año pasado quedamos un grupín, Inés Marful, Semadola, Ángeles Carvajal,
1: que la noche pudo con vosotros.
0: Cenamos allí ellos y Sandra y yo, y quedamos hasta las 9 y pico, las 10 de la noche allí.
1: Una jornada intensa de cultura y poesía en Les Cuerres de Espinareu, en Piloña. ¿El público general puede pasar por allí?
0: Sí, a ver, está abierto al público. De hecho, bueno, presta que vaya gente del público. Siempre va gente. Aparte, mira, por ejemplo, va 2 años, éramos, no sé si éramos 22 poetes o algo así, y en cambio a la comida del catering éramos 58 personas.
1: Había mucha gente.
0: Este año, pues como el año pasado, el público que quiera ir y comer, tienen que llevar la comida. Uh-huh. Porque obviamente... Y
1: presentes
0: bueno,
1: en el QR, dispuestos a llevar la comida también.
0: Exactamente.
1: Y a alimentarse de la poesía.
0: A
1: también.
0: Disfrutar de la poesía y de un día, si el tiempo acompaña, de un día... Porque además suele coincidir, como ya el tercer fin de semana de septiembre, uh-huh. Allá va unos años, suele coincidir que está ya funcionando la berrea. Entonces este año va a estar la luna en cuarto creciente. La luna en cuarto creciente y el sonido de la berrea puede ser espectacular al final del encuentro, como el broche final que pone la naturaleza a este encuentro.
1: Pues 18 edición de los encuentros poéticos del Escuerres de Espinareu en Piloña. Aquí tenemos a Armando Vega contándoslo y será el próximo 19 de septiembre, así que animáis, os acercamos hasta allí, que hay también una manera de celebrar el Día de Asturias, ya con retraso en este caso, pero también la poesía asturiana también es parte de la nuestra identidad, de la nuestra cultura, y tenemos ahí una calidad de poetas en todos los yingües de Asturias, ¿eh? que es una maravilla.
0: Sí, te decía, por ejemplo, bueno, no me acuerdo, ahora no me acuerdo de todos, pero bueno, va a estar pues Ángeles Carvajal, va a estar Inés Marful, uh-huh. Poetas inmensos, va a estar Ricardo Postar, Daniel López Acuña, va a estar...
1: No sigas porque vas a quedar mal con los que no te acuerdes.
0: Acuérdome, es que en este momento no me acuerdo de todos.
1: Claro, claro, normal, pero, con tantos.
0: Pero bueno, y hay gente que no puede ir, que queden con muchas ganas de ir. Pablo Rodríguez Medina, por ejemplo, uh-huh. Tiene una boda ese día... Y no puede ir, pero quédase con las ganas de ir, porque el que prueba, repite.
1: Pues sí. Yo no estoy seguro todavía si podré ir o no.
0: Si puedes
1: estoy
0: ir,
1: con unas ganas.
0: Allí serás bien recibido, ya lo sabes.
1: Así que Armando, muchísimas gracias por venir a hablarnos de los encuentros poéticos del Escuerries. Y nada, que nos vemos allí si es posible. Y a la gente, animalos, a los oyentes de Sentir Asturias, a que se acerquen hasta Piloña a conocer esta maravillosa iniciativa que lleva ya tantísimos años y que, bueno, pues... Una iniciativa de estas que presta contar, de las que presta hablar y de las que presta también ver el entusiasmo con el que después de tantos años, ¿no? Porque es más fácil hacer una cosa una vez, pero hacerlo de seguido y con ese en foto que tienes,
0: bueno,
1: de reconocer.
0: La verdad que yo nunca pensé que iba a llevar a estar tantos años haciendo esto, no me lo imaginaba, ni remotamente. Sorpréndeme a mí mismo el que siga después de, porque son 18 ediciones, pero empezó en el 2005, con lo cual son 21 años uh-huh. desde el primer encuentro y bueno, la verdad que sorpréndome yo mismo de que siga haciéndolo, pero mientras el cuerpo me lo permite y la cabeza, ahí voy a estar.
1: Pues que sería por muchos años.
0: Gracias.
1: Muchas gracias, Armando.
0: Muchas
1: un abrazo
0: gracias.
1: Muy fuerte.
0: Otro para ti.

0: Esta noche en Sentir Asturias volvemos a tener artistas y volvemos a hacerlo de la mano de Julián de Transilvania. Muy buenas, Julián, ¿qué tal?
1: Hola, buenas noches, gracias por la invitación.
0: Y del colectivo Asturbania, que nos viene a dar a conocer pues a mujeres, en este caso, que están haciendo arte, que están exponiendo y que están dando a conocer a lo largo de Asturias. Así que, Julián, cuéntanos un poco a quién nos traes hoy.
1: Vale, hoy traigo de este colectivo Aida Caral, fotógrafa y escritora.
0: Muy buenas noches, Aida, ¿qué tal?
2: Hola, buenas, gracias por la invitación.
0: Gracias a ti, Aida.
1: Viviana Esteban, pintora y escritora también.
3: Hola, buenas noches.
0: Muy buenas. ¿Cuánto arte esta noche?
1: Sí, mucho arte. Y Amelia Encinas, pintora y también escritora. Y también
4: hola, escritora. Buenas noches.
0: Muy buenas, ¿qué tal? Oye, contadme, lo primero de todo, ¿compatibilizáis la pintura con la escritura? Amelia, tú, por ejemplo, ¿qué escribes?
4: Bueno, algún libro o novela de fantasía. Y poesía ilustrada, porque todas mis poesías llevan un dibujo hecho en relación a la poesía.

0: O sea.
1: Qué guapo. O sea, hay un valor extra, ¿no? Al
0: Bueno,
1: trabajo.
0: es un valor personal porque escribo para mí prácticamente y no publico. El libro
1: Bueno.
0: sí, el libro quiero publicarlo, pero
1: Esperemos.
0: esperemos que sí.
1: Vivian, tú cuéntanos qué escribes.
2: Bueno, yo escribo también poesía y relato. Y bueno, ya publiqué, sí, publiqué tres poemarios
1: Ah, bueno.
2: y voy a publicar ahora un cuarto.
1: ¿No pares? Entonces,
2: Y bueno, y pinto también,
1: claro,
2: hago.
1: bueno, a eso
2: Estoy.
1: hablaremos ahora. Quería ver un
2: Vale.
1: poco la faceta de escritores primero, porque me llamó la atención que coincidiera. Aida Corral, en tu caso, tú eres fotógrafa,
2: Sí.
1: pero también escribes.
2: Sí, bueno, yo lo que realizo más es fotografía y un poco como Amelia, que no he publicado todavía nada. Algo está ahí a punto, pero escribo poesía principalmente.
1: ¿Y qué tal la experiencia? ¿La diferencia entre la fotografía y la poesía? Al final estás buscando también una estética, una belleza, pero ya muy diferente la técnica, ¿no?
2: Bueno, al final creo que considero que la foto, al igual la fotografía y la poesía tienen un poco algo en común, que dices, pero a la vez no, es una forma más de sentir. Y también, si puedo, hago conjunto de fotografía con poesía, las uno.
1: Julián, estos tres mujeres tan acabante de exponer dentro de esa colección colectiva, cuéntanos un poco cómo fue la cosa.
3: Sí, una exposición colectiva, ocho mujeres, ocho chicas de este grupo, una exposición y en salas. Nosotros seguimos, cada mes intento organizar una muestra colectiva así con artistas, ¿no? De Asturias y Transilvania, seguimos con este proyecto. Y luego sí, sigue Vimenes, después de salas, Vimenes.
1: O sea que la siguiente cita, apunten ya los
3: Sí,
1: oyentes de
3: sí.
1: Sentir Asturias, a Vimenes, a ver a los artistas asturianos que está moviendo el colectivo Asturbania. Bueno, vamos a ver ahora, vamos a hablar ahora de la vuestra parte artística. Me contéis un poco qué tenéis, que tuvisteis una exposición y en qué estáis trabajando en este momento. Amelia, por ejemplo, tú.
0: Bueno, pues en esta exposición he hecho una serie, cosa que no suelo hacer, pero encontré un tema que me gustaba mucho. Es una serie, cada cuadro tiene un tratamiento distinto porque me gusta mucho trabajar texturas. Siempre hay una parte de realismo porque me gusta mucho el dibujo. Entonces, las texturas son parte de la investigación que estoy haciendo ahora, de mezclar glicerinas, de mezclar sales. No sé el resultado a la larga, puede que salga bien, puede que se estropeen, pero me gusta la investigación. Entonces, eso, son tres cuadros de una serie iguales y distintos, en tratamiento y en colores. Y luego, pues en futuro estoy un poco trabajando cuadros muy grandes, con fragmentos, con mucha textura. Mezclas, lo mismo mezclo polvo de mármol que mezclo café, si no tengo otra cosa,
1: Anda.
0: con la pintura. Y además huele bien.
1: Claro, al final trabajáis todos
0: Sí,
1: los sensitivos
0: entonces,
1: de distintas maneras,
0: efectivamente,
1: ¿no?
0: solo me falta que hablen, pero ahí no he llegado.
1: Bueno, pero ahí con los poemas, ya tú
0: Bueno,
1: detrás.
0: eso va aparte. Sí.
1: Vivian, tú cuéntanos, ¿en qué tenías una exposición en salas?
2: Bueno, yo más bien son acuarelas lo que tengo ahora. También hago acrílico y óleo, pero ahora me enganchó un poco la acuarela y es más bien acuarela. Tengo cinco acuarelas, tenía.
1: La exposición,
2: Sí.
1: ¿eh? ¿Y también sigues trabajando en acuarela o estás trabajando en
2: Ahora
1: otros?
2: mismo sigo con la acuarela, me enganchó, ya te digo, que es que la acuarela engancha, ¿eh? No
1: Sí,
2: sé qué
1: ¿eh?
2: tiene que engancha. Sí.
1: Muy difícil, ¿no? A mí me parece, porque.
2: Hay que controlar el agua y
1: Claro.
2: bueno, hay que saber manejarlo un
1: Porque
2: poco,
1: el
2: sí.
1: óleo siempre puedes corregir más fácilmente,
2: Claro,
1: por
2: no, la
1: ejemplo, ¿no? Pero
2: acuarela,
1: la
2: si lo
1: acuarela.
2: estropeas, estropeado está.
1: Esto complicadísimo.
2: Sí.
1: Aida, tú con la fotografía, ¿trabajáis con fotografía digital, analógica? ¿Cómo lo...?
2: Pues un poquito de todo. En la exposición hubo una que era analógica y las demás, bueno, con cámara profesional. Es un conjunto, todo en blanco y negro. Es en blanco y negro, todas las fotografías han sido en blanco y negro, para remarcar un poco las formas y la luz natural, jugando un poco con las sombras, porque mi fuente principal de inspiración es la luz del sol.
1: O sea, que el día del CLIS estarías encantada, ¿no? Con el CLIS solar. Porque pudiste trabajar muchísimo con
2: nada,
1: sol.
2: Nada, ese día nada. Ni lo vi, ni se trabajó, ni nada.
1: Oye, y supongo que a la hora de trabajar una fotografía en blanco y negro, cuando tú estás viendo la imagen, no la ves en blanco y negro. O sea, que tienes que hacer un esfuerzo

0: por ver cómo va a quedar la luz, por, ¿no?
1: Sí, bueno, muchas veces también me imagino la fotografía que voy a realizar en blanco y negro.
0: Claro.
1: La siento así, no
0: ya
1: sé,
0: la,
1: veo ciertas cosas que la siento así, sobre todo si jugamos con formas de flores, de rocas, de cuerpo y demás, me imagino más para el remarque.
0: Uh-huh. Oye, ¿cómo os introducisteis en el mundo del arte, Amelia? Tú, por ejemplo, ¿cómo entraste a pintar?
2: Bueno, siempre me gustó, siempre pinté, estudié Bellas Artes, luego hice diseño industrial y decoración y mi vida profesional fue en realidad diseño y decoración toda la vida, pero nunca dejé la pintura. Uh-huh. Es verdad que cuando haces proyectos de decoración, entonces, que no había programas AutoCAD ni nada, se hacían las perspectivas todas a mano y se pintaba con acuarela. Los proyectos siempre iban con acuarela. Y bueno, pues tuve mi etapa de acuarela y luego di clases muchos años en Bellas Artes de óleo. Lo tuve que dejar porque me afectaba un poco el óleo a la salud.
0: Ah.
2: Y ya me pasé al acrílico. Me gusta menos porque el acrílico es muy rápido de secado.
0: Ya.
2: El óleo puedes trabajar encima. Entonces, siempre he pintado. Al margen de mi vida profesional, he pintado siempre. Y ahora, como estoy jubilada, pues ya es un gozo y ya me
0: dedico pues dedícate a lo
2: tuyo,
0: lo que te preste nada más.
2: A disfrutar. Ahora es disfrutar.
0: Entonces, qué bien. Sí, o sea, que toda una vida dedicada al arte de una manera
2: vida,
0: u otra.
2: Sí,
0: claro.
2: Sí, siempre.
0: Uh-huh. Vivian, ¿tú?
3: No, yo, a ver, siempre me ha gustado escribir y pintar, pero hasta ahora nunca pude, porque, bueno, el trabajo, la casa, la familia,
0: claro,
3: cargas familiares, nunca tuve tiempo para hacer lo que me gustaba. Entonces, ahora hago lo que me gusta. Escribir y pintar, hago lo que me gusta, pero soy autodidacta, ¿eh?
0: Sí, donde sí. ¿Nunca tuviste clases de pintura?
3: Bueno, clases sí, pero uh-huh. Bueno, estudiar Bellas Artes y eso no, yo no. Soy autodidacta. Yo pinto pues como un hobby, como una terapia. La escritura para mí fue también una terapia muy buena. Sí.
0: ¿Eh? Sí. Empezó como una terapia. Sí. ¿Y Aida, tú, con la fotografía?
1: Mira, yo opino un poco como ella, que la escritura es terapia. Es súper necesario no expresar los sentimientos en forma de escritura. Y también coincido con ella, que ha sido todo de forma autodidacta. Siempre me gustó el arte en general. En mi casa pues me lo inculcaron mucho y empecé pues muy jovencina. A los 11 años ya empecé a hacer alguna sesión de fotografía y demás.
0: ¿Tú a la pintura no te animaste nunca?
1: Bueno, algún lienzo hay por ahí. Mal fechu.
0: No, es que
1: pero bueno.
0: Diversidad artística tremenda. Oye, ¿qué recomendaríais a las familias que nos están escuchando? Y bueno, para animar a los críos y a las críes a acercarse al arte, ¿cómo pueden empezar a hacerlo?
2: Bueno, hay niños que realmente son increíbles, porque también he dado clases para niños, y tienen una intuición en el color, aunque te pongan un árbol morado, pero tienen una intuición. Yo siempre digo que cuando un niño tiene una base o le gusta, que no los lleven a academias, porque los canalizan siempre a lo que es académico.
0: Claro.
2: Hay que dejarlos que sean libres. Sí, a veces a lo mejor hay que enseñarle texturas, colores y tal, pero dejarlos libres. Y si tienes afición, es importantísimo en la vida tener algo creativo. Nunca te vas a sentir sola en la vida si tienes algo creativo dentro. Porque si es escritura, pintura, escultura, siempre tendrás algo. Y entonces llenas tu vida con algo creativo, que es lo que más te va a curar cualquier cosa en la vida, psicológica, física. Entonces, el niño que tenga algo, que lo potencien. Y el niño que no tenga habilidades, hay muchísimas cosas creativas en la vida, que no solo es pintura.
0: Claro.
2: Entonces, hay que dejarlos que fluyan, que trabajen y poca academia.
0: Muy poca academia. Esa es la recomendación.
2: Muy poca academia.
0: De Amelia, ¿estáis de acuerdo vosotros dos?
1: Qué bonito.
0: Vivian
1: sí,
0: y Aida,
1: sí. Sí. Jo, me parece súper bonito porque en muchas ocasiones, por ejemplo, lo que tú dices de la pintura y demás, mi madre sí que estudió joyería y pintura y bueno, otro tipo de artes. Y no sé, yo creo que como que tenía que hacerlo perfecto en casa y nunca me animé hasta hace muy poco a pintar. Yo creo por la exigencia, ¿no? Porque al final el arte tiene que ser creativo,
0: bueno.
1: tienes que explorar, independientemente de qué es bien o qué es mal, dejar tu sentimiento.
3: Ajá, sí, hay que expresar,
1: ¿no?
3: lo que siente uno, lo que tiene uno dentro.
2: Sí. Sí, sí.
0: Julián, una manera también de averar a la gente mozo, a los niños, a las niñas, a la pintura y a las exposiciones, ¿no? Llevar a los niños a ver esas exposiciones.
4: Sí, exacto, esto es la mejor manera, ¿no? Para que venga, para que vean, que vean exposiciones, muestras colectivas y luego a ver si se animan, si les gustan, si les atraen este arte.
0: ¿Qué recomendáis vosotros como artistas que conoceréis bien los museos que tenemos en Asturias? ¿A qué museos de arte de Asturias recomendáis ir?
2: Pues yo creo que a todos, porque el de Oviedo Bellas Artes es una preciosidad.

0: Sí, es pequeñito, no cansa, porque los grandes museos hay que tomarlos con calma. Yo he ido con niños a Italia a ver arte y cuando llevas por el segundo museo ya no saben lo que ven, ya no saben lo que han visto.
1: Sí.
0: Entonces hay que llevarlos poco a poco a museos pequeños y en pequeñas dosis. En Asturias hay museos maravillosos. Aquí mismo pues tienes siempre en Revilla Gigedo, en Jovellanos hay unas obras interesantísimas y luego hay muchas exposiciones. Gijón es un sitio donde siempre se ha valorado mucho el arte y se ha comprado mucho. Ahora ya no, porque la forma de comprar arte es distinta, ya no es tanto a través de galerías. Entonces hay muy buenos museos y hay que llevarlos, pero en pequeñas dosis, que no se saturen.
1: ¿Cómo lo veis vosotros?
2: Sí, yo estoy de acuerdo con ella, sí.
1: ¿Vosotros, por ejemplo, gusta vos el arte contemporáneo? ¿Sois habituales, por ejemplo, del Centro de Arte de la Llavoral?
0: Sí, algunas cosas me ha costado mucho, mucho. Hay que aprender a verlo de otra manera y hay que buscar siempre una parte estética. Al margen que te guste, si hay algo que te... El arte te tiene que producir una sensación mala, buena, horrible, porque hay arte repulsivo y hay arte povera y hay arte... Entonces te tiene que producir una emoción siempre. Y el arte abstracto también te tiene que producir una emoción. Si tú lo ves y dices, oh, es... no te dice... Pero también hay que acostumbrar, como en la música, a escuchar Y a ver también.
1: Y cosas diferentes, ¿no?
0: Cosas diferentes y acabas aprendiendo a ver algo que a lo mejor no lo ves al principio, una estética, un color, una forma, te tiene que producir una emoción siempre.
1: Julián, estás aprendiendo mucho de arte tú, ¿no? Estos meses con toda esta experiencia.
3: Sí, claro que sí, claro que sí.
1: No sé si tú pintes, pero yo
3: No, ¿verdad? Yo fotografía, me dediqué un poco un tiempo a fotografía, luego sí, escritura, porque como soy guía turístico, libros de viaje,
1: claro,
3: lo que
1: sí,
3: publiqué,
1: escritor, sí,
3: pero bueno, ahora estoy más bien de coordinar y buscar siempre sitios para exponer, para captar artistas.
1: Pero a ver si te va a salir la vena también artística a ti, porque tanto arte alrededor.
3: No se sabe, nunca.
1: Supongo que también estas exposiciones colectivas ahí te ayuden a, digamos, a aprender unos de otros, ¿no? Unes de otros en este caso.
4: Muchísimo, muchísimo, muchísimo. Yo, por ejemplo, pues bueno, como mis compañeros aquí, aprendo cosas que de normal, pues, lo que decía, que en una academia, pues no, porque puedes hablar con el artista de cómo ha realizado el trabajo de forma, es que 100% te lo puede explicar todo, entonces es muy bonito y es muy gratificante.
1: Claro, la experiencia con el público, ¿no? El poder tener ese feedback,
4: esa conexión,
1: que no tienes habitualmente,
4: conexión,
1: ¿no? Porque el trabajo artístico al final ya es solitario, estás en el estudio.
4: Y te motiva.
1: Claro. Como,
2: al final cada uno tiene su estilo y su manera de hacer las cosas, pero aprende siempre de lo que hacen los demás también, claro. Sí.
1: No, yo la verdad que tengo ganas de ponerme a pintar y tengo el caballete y tengo lo todo. Fui con un ánimo una vez a comprarlo todo y luego pinté poquísimo porque no tienes tiempo, ¿no? Y es lo que estabas contando ahora, la necesidad de...
2: Exacto.
1: Sí que hay un tipo de actividad que requiere del trabajo posado, no es una cosa que fallas en un minutín.
4: Yo creo que requiere más que tiempo porque cada uno invierte el tiempo en lo que quiere, ¿no? Creo que necesitas calma. Yo este tiempo me he dado cuenta que se necesita la calma y la tranquilidad para la inspiración. Y para... ¿sí?
0: Yo tuve un profesor que decía que cuando te venga la inspiración te pille con el pincel en la mano.
1: Sí, importante.
0: Porque si no...
2: Como la escritura, como la poesía. Sí, tienen que venir las musas. Cuando vienen las musas, yo a veces tengo la mesilla de noche, la libretina con el lápiz, porque de repente me viene una idea y la plasmo.
0: Sí.
1: Hay que tener también el pincel y al lado de la cama y te llevo antes en mitad de la noche medio zombie.
0: Mejor un lapicero.
1: Para un borrador y demás, ¿no? ¿Vosotros pintáis algo en exterior? Bueno, evidentemente la fotografía entiendo que normalmente suele ser de exterior, ¿no?
4: Suele ser de exterior, sí. He hecho alguna cosa para moda y estudio, pero a mí lo que me atrae, lo que me impulsa, lo que me motiva, mi fuente de inspiración es la naturaleza.
1: ¿Y Amelia y Vivian, vosotros?
0: Yo ya no. He pintado mucho apunte en el campo, en la playa, muchos apuntes. He tenido mis etapas, ¿no?
1: Ajá.
0: Y ahora ya en el estudio, porque voy captando y de cuando me viene la idea, o este verano, pues me dio por experimentar cosas, materiales a veces un poco peligrosos, entonces los hacía en el exterior porque no me dejaban en casa. Sí, porque he mezclado electrólisis con materiales un poco conseguir cobre y he disfrutado mucho, aunque he conseguido cantidades muy pequeñas, pero son experimentos muy interesantes que pues luego sí. los llevas a un cuadro.
4: Una bomba.

0: Entonces
1: Batista.
0: me echaban de casa. Sí,
2: Genial.
0: pero,
3: ¿Y vivían tú?
2: yo, bueno, sí, al aire libre. Estoy aquí con un grupo de acuarelistas, Acuarelas Tour, de aquí de Gijón,
3: Sí.
2: que salen a acuarelar. Y bueno, cuando puedo voy, porque ellos van todas las semanas. Yo no puedo seguir
3: Mucha
2: ese ritmo.
3: afición, ¿eh?
2: Pero sí, también alguna vez voy con ellos.
3: Va. Oye, pues qué interesante, Julián, estos perfiles que nos traes a la radio, me da gusto.
4: Sí, como te dije, en el grupo somos 25 o 26, a ver si vamos a aumentar, pero hay de todo. Hay pintores, fotógrafos, escultores y aparte cantautores, músicos, poetas, sí, un poco arte de
3: Vamos, que
4: todos.
3: si se junten en cualquier sitio, tenemos entretenimiento asegurado,
0: Seguro.
3: aseguradísimo. Oye, pues Julia, muchísimas gracias. Amelia Encina, gracias.
0: Gracias.
3: Vivian Esteban
2: Gracias.
3: y Aida Corral.
2: Muchas gracias.
3: Carral, perdón. Muchísimas gracias por estar en Sentir Asturias esta noche, por venir a compartir con nosotros este arte que estáis preparando. Y nada, seguiremos pues, la pista y seguiremos en contacto conociendo lo que hace este colectivo Asturbania.
4: Gracias y
3: Un
4: buena noche.
3: abrazo, gracias.
0: Gracias, buenas noches.
2: Muchas gracias.

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2: De aquí a unos días va a celebrarse un día muy especial y tenemos a Jennifer Brocal y al Sofemismo Padumis para hablarnos precisamente de esta celebración. ¿Qué es lo que está ya al caer? Muy buenas, Jennifer.
3: Muy buenas. ¿Otra vez? ¿No?
2: ¿Otra vez? Muy buenas. Cuéntame.
3: Cuéntanos. Pues bueno, este 25 de abril, unos días, celebrase el Día Internacional de las Niñas en las Tecnologías de la Información y la Comunicación, en las TIC. Uh-huh. Y esta celebración, pues bueno, tiene como objetivo a falar a las niñas y a las moces a considerar la posibilidad de empobinar los sus estudios y oficios pues al campo de las carreras tecnológicas.
2: ¿Esto quién lo entama o cómo va la cosa?
3: Bueno, pues en 2010 la Unión Internacional de Telecomunicaciones, que es un organismo especializado de las Naciones Unidas, definió el tercer jueves de abril como esta fecha, como esta conmemoración.
2: Esta cuestión yo creo que es clave, ¿no?, en la construcción de la igualdad.
3: Pues sí. La incorporación de les niñas y les mujeres en estas áreas es imprescindible para menorar la fienda que existe entre hombres y mujeres y también pues para contribuir al empoderamiento y a la igualdad de género. Uh-huh. Dentro del STEM, ciencia, tecnología, ingeniería y matemáticas, por eso sigles
2: STEM,
3: en inglés.
2: Ciencia, tecnología, apunta en la libretina.
3: Apunta.
2: Ingeniería y matemáticas.
3: Las áreas educativas más, en las que más o menos hay son precisamente las TIC y las ingenierías. Y en ellas la matriculación de mujeres es del 27 y el 28% respectivamente, un dato de la UNESCO 2018, y ye que, huello a la cifra, al ritmo actual no se va a lograr algamar la paridad de género en el STEM hasta 2100.
2: Mamina. Bueno, que parece mucho, ya no queda tanto, ¿eh? Estamos ahí, bueno, como quien dice, pero bueno, sí, son muchos
3: son
2: décadas.
3: Muchos años.
2: Son muchas décadas. ¿Cómo está la cosa por aquí? Porque esos son datos un poco globales, entiendo.
3: Sí. Bueno, pues en España sigue habiendo esas fiendas de género relacionadas con la participación de las mujeres en estudios universitarios STEM, especialmente en los relativos a las nuevas tecnologías. Mientras el curso 2021-2022, el porcentaje de mujeres matriculadas en estudios de ámbito de la informática ya era del 15%, y en ingenierías del 26,6%, frente al 85% y el 73,4% de los hombres, respectivamente, según datos pues, del Ministerio de Universidades.
2: Esto, ¿cómo podemos verlo? ¿Como un dato positivo? Porque a mí parece poco, pero seguramente va unos años y sería peor.
3: Bueno, y un dato bastante feo, pero sí que ya es cierto que va aumentando.
2: Bueno.
3: De fecho, pues en el curso anterior, el 2020-2021, el 14,1% de las moces, estudiaba un grado universitario relacionado con la informática y el 26,1% de ingeniería. Y en el curso anterior, estos porcentajes eran del 13,4% y el 25,6%. Entonces, bueno, va aumentando pocoñín a pocoñín la cuestión.
2: Bien, bien. Esa es una buena señal. ¿Y cómo está la cosa en el FP?
3: En el FP un poco más feo.
2: Peor, ¿eh? Parece a mí, porque cuando vas a un instituto y ves los FPs, sobre todo técnicos...
3: Sí. Pues mira, en el FP de grado superior, solo el 13% de los estudiantes de los ciclos de la familia de informática y comunicaciones son mujeres. De este dato del curso 2020-2021. Uh-huh. Una de cada

0: tras y era del 27%. Así que la cifra y un poquín esmolecedora.
1: O sea, que baixamos, ¿quieres decir?
0: Baixamos en
1: del
0: el S&P.
1: 27 menos 13, y que estoy yo todo sí, sí, juntando sí. Los datos.
0: Mucho, son muchos números.
1: Y en la mitad, prácticamente.
0: Sí, sí, baixó la cifra y es bastante preocupante.
1: ¿Y qué pasa?
0: Pues los
1: está poniendo cara de que no sabe para los oyentes.
0: Estimados oyentes, estoy encogiéndome de hombros con incredulidad.
1: Extraño, ¿eh? Algo está fallando. Bueno,
0: están fallando unas cuantas cosas, sí.
1: ¿Cómo está la cosa? Ya, cuando una vez que se pasa la parte formativa en el ámbito laboral, pues bueno, seguirá un poco la misma línea, claro, porque
0: pues sí.
1: Es inevitable.
0: En el ámbito laboral, las mujeres desempeñan solo 2 de cada 10 trabajos en el campo de la ciencia, la ingeniería y las tecnologías de la información en todo el mundo, según ONU Mujeres. Para 2050, el 75% de los empleos van a estar relacionados con las áreas STEM. Sí, casi. Anguaño, las mujeres tienen bien poca presencia en estos ámbitos, siendo que existe escasez de perfiles preparados en estos ámbitos, ¿no?
1: Estamos hablando de los datos globales, pero
0: sí,
1: aquí...
0: en España, solo el 19,4% del total de especialistas en tecnologías digitales es mujer. Y esta cifra, bueno, da que es superior al conjunto de la Unión Europea, que es del 19,1%, pero bueno, en tal falta mucho para la paridad, que no se consigue en ningún país.
1: En ninguno, ¿no?
0: En ninguno.
1: Pero bueno, no estamos los peores, sino que estamos perriba de la media.
0: Un pelín perriba de la media europea, si es que eso puede servir de consuelo.
1: Bueno, yo creo que siguen funcionando los estereotipos completamente,
0: sí,
1: ¿no?
0: Sí, por supuesto. Sigue habiendo un montón de estereotipos de género relacionados con los estudios vencellados a las tecnologías.
1: Vaya, quito, de tecnologías. Ya, pavón, que era porque venía muy a cuento.
0: Claro.
1: Entonces el móvil con sonido para eso. Pero ves, hasta cuando suena el móvil lleve de un hombre, no de la mujer.
0: Interrumpiendo siempre sus pesados. Eso, como iba diciendo, que existen todavía muchos estereotipos de género relacionados pues con estos estudios vencellados a las tecnologías. Pues lo típico, ¿no? Que les moces no tienen habilidad para lo tecnológico, que nosotros... dásenos mejor lo social o les yetres, ¿no? Entonces, bueno, pues estos estereotipos siguen amenorgando el interés de les moces por estas carreras.
1: Claro.
0: Entonces, bueno, una manera de intentar invertir estas cifras, de intentar dar ellos la vuelta y hacer que más niñas y moces pues quieran empecipiar una trayectoria académica y profesional en el mundo tecnológico y digital... pues compensar los efectos de estos estereotipos. Y para ello, y es necesario contar con más referentes.
1: Claro.
0: Y es muy necesario tener referentes, pues aumentando las referencias que hay femeninas en los libros de texto y materiales escolares, los medios de comunicación, especialmente en el papel de expertes, tanto en prensa escrita como en radio, televisión, etcétera, fomentar la participación de mujeres en premios y reconocimientos públicos y garantizar también pues una mayor paridad en los eventos sectoriales.
1: Clave, o sea, las políticas están claras y sábense.
0: Sí,
1: ahora
0: hay que hacerles.
1: En marcha.
0: Qué faceles.
1: Aquí en Sentir Estudios podríamos tener una sección dedicada a tecnología con una mujer, sería perfecto. A tener ahí un modelo como el caso tuyo con el feminismo.
0: Hacemos un llamado. Si hay alguien que...
1: Por favor.
0: Que ya apeteza, encantados de incorporar a más mujeres a este programa.
1: Pues sí. Porque además es que ya queden de neñis esto. Y es una cosa que ya ves cuando estás pues hasta con el tablet jugando, ¿no?
0: Sí. Y es muy esmolecedor y es muy importante que, claro, hay que tener en cuenta que si se extrema a las mujeres y a las neñes de estos espacios tecnológicos y de innovación, las herramientas digitales que se van a ir creando pues no van a satisfacer sus necesidades. Y por lo tanto la tecnología que se cree no va a ser inclusiva, no va a ser una tecnología que vaya a favor de la igualdad.
1: Así que, por favor, si tenéis niños y niñas, no hagáis a los niños con la tablet y a las niñas con las muñecas. ¿Qué pasa?
0: Por favor.
1: Que lo ves, estás en un chigre y estás viéndolo eso. Poneros a todos con muñeques, por Dios, que no usen la tablet hasta que no pasen más años y que mantengan un poco de vida fuera de lo digital, ¿no? Que también es importante.
0: Y hay que incentivar a las niñas también a esos juegos más creativos, más pues no separar a las niñas de los juegos de curiaos y a los niños a lo creativo y lo de acción, sino pues que las niñas también vean que ellas pueden dedicarse a las matemáticas, pueden dedicarse a la informática, pueden dedicarse a las ciencias.
1: Pues queda dicho y ya vamos a trabajarlo, ¿eh?
0: A ver si es verdad.
1: Gracias, Jennifer.
2: Son las 10 de la mañana.
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2: ¿Qué tal? Muy buenos días. 9 concejos del occidente asturiano estarán este domingo en riesgo muy alto de incendios forestales según las previsiones del Instituto de Recursos Naturales y Ordenación del Territorio del Indurot. Se trata de Allande, Boal, Cangas del Narcea, Degaña, Grandas de Salime, Ibia, Sillano, Pesoz y Villayo. En el resto de Asturias el riesgo será alto, aunque las lluvias que están cayendo a lo largo de la mañana en Asturias hacen que el riesgo sea menor. Ante esta situación, de todas maneras, se recomienda extremar las precauciones para evitar incendios forestales. Y Asturias permitirá destinar hórreos, paneras y cabazos con protección parcial a usos turísticos, hosteleros, culturales o de comercialización de productos locales para evitar su abandono y favorecer su conservación. Es una de las novedades de la reforma del Reglamento de Patrimonio Cultural que saldrá el lunes a información pública. La consejera de Cultura, Vanessa Gutiérrez, defiende que conservación y nuevos usos son compatibles. Los BIC, eso sí, con protección integral, mantendrán exclusivamente el uso tradicional.
4: Y la soconservación también pasa por el soaprovechamiento y en muchos casos pues esos hórreos lamentablemente caen pues porque están divididos entre múltiples propiedades y eso tiene que ver también con la falta de uso que tienen en este momento.
2: El no de Asturias al nuevo sistema de financiación autonómica aprobado antes de ayer en el Consejo de Política Fiscal y Financiera con el único respaldo de Cataluña y Canarias deja reacciones en el Principado. Los grupos parlamentarios, los progresistas asturianos, coinciden en reclamar un modelo que tenga en cuenta las necesidades específicas de Asturias como el envejecimiento de la población, la dispersión territorial o el mayor coste de las prestaciones de los servicios públicos. Desde Izquierda Unida, convocatoria por Asturias y Abel Vegas, asegura que el fondo es mejorable. Desde el Grupo Mixto, Covadonga Tomé reclama un modelo de financiación que aporte fondos para cubrir las necesidades que tiene Asturias.
5: Desde el punto de vista estrictamente asturiano, creemos que hay aspectos que son mejorables de esa fórmula de financiación. En primer lugar, el concepto de población ajustada, que creemos que las variables de orografía y envejecimiento de la población tendrían que haber tenido más peso.
6: Estamos de acuerdo con ese no por parte del Ejecutivo asturiano, pero pedimos además que sea absolutamente firme, que no haya ningún tipo de concesión, que no sea una moneda de cambio, que nos sirva para disculpar en un momento dado, un poco antes o un poco después, cambios de postura, salvo que verdaderamente se consigan mejores condiciones para nuestra tierra.
2: Asturias tendrá su ley LGTBI antes de que acabe octubre. Es la estimación de la directora general de Diversidad Sexual y LGTBI, Nuria Rodríguez, quien ha subrayado el trabajo que ha conllevado la norma hasta lograr el consenso.
7: Ha sido muy trabajada y muy opinada, pero creo que hemos llegado a tener un texto de consenso para toda la ciudadanía y que nos va a hacer en Asturias crecer en derechos, con lo cual, bueno, yo creo que se ha cumplido con lo que nos habíamos comprometido.
2: Este domingo se celebra el Vegan Fest Asturias en el área recreativa de Santolaya de Morcín. Charlas, talleres de cocina, comida y música se dan cita desde este mediodía hasta las 7 de la tarde para fomentar el veganismo en el Principado. Tonia García es la organizadora.
8: Es una postura ética, es una manera de comportarse hacia los animales y la manera de pensar hacia ellos. O sea, estamos en contra de cualquier tipo de explotación hacia los animales. Todo lo que signifique, pues, desde la comida, la ropa, usarlos para trabajo, para diversión, doma, todo lo que sea que parece que a nosotros nos sirve, pero utilizándolos a ellos como cosas. Entonces es eso, es en contra de la explotación animal en todas sus variables.
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2: Bueno, pues vamos a ver qué nos depara el tiempo, la información meteorológica. Nos la trae Cecilia Crespo. Buenos días.
9: Buenos días, Paula. Comenzamos la jornada con temperaturas mínimas que hoy han descendido. Eso sí, con cielos totalmente despejados. Con el pasar de las horas ya estamos viendo cómo la nubosidad va entrando. Pocas nubes, pero eso sí, hacia puntos de la cordillera esperamos que esa nubosidad sea más generosa y no se descarta la aparición de algún chubasco de carácter débil. Hoy las temperaturas suben sobre todo hacia puntos del centro y del oriente de Asturias, mientras que descienden entre 1 y 2 grados, sobre todo hacia puntos del litoral occidental. El viento hoy sopla de componente sur flojito y dentro de poco rolará componente noroeste, dejándonos rachas que rondarán los 40 kilómetros por hora.
2: Eso es todo por el momento. Más información a partir de las 11 aquí en la radio pública en RPA.
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12: Muy buenos días, Asturias. Pues sí, aquí estamos en esta matinal del domingo, en este primer fin de semana de este mes de septiembre, iniciando, ya sabéis, esta séptima temporada y dos horas por delante de viaje radiofónico con grandes sabios y colaboradores como nuestro habitual para iniciar las mañanas dominicales, el viajero empedernido Alberto Campa, que hoy nos va a traer un tema muy importante dentro de lo que es el mundo actual, el viaje vinculado con las emigraciones, con las migraciones que tanto vemos también en los medios actualmente. A continuación, en nuestras salidas por España, vamos a iniciar otra vez esa estela de paradores y nos vamos a ir a tierras de Girona, a tierras catalanas, al parador de Aigua Blava, impresionante. Y también impresionante será la narración de Ignacio Bosch, director del parador de Cangas d'Onís, nuestro anfitrión en esta sección. A continuación, grandes personajes de la historia, hoy en realidad en plural, reinas, exploradores, villanos, sí, a lo largo de la historia, cosas muy curiosas que el investigador, periodista Gonzalo Jiménez nos narrará siempre con mucho interés. Y cerramos hablando de una investigación muy llamativa acerca de la Real Compañía Asturiana de Minas, su contabilidad, lo que hemos podido descubrir a través de la investigación de Manuel Fuente y de Javier de Andrés, profesores, investigadores, historiadores. La verdad que tenemos un programa por delante impresionante, dos horas de viaje radiofónico aquí siempre en RPA.

0: Ayer empezábamos la séptima temporada de Un Buen Día para Viajar y hoy, en esta matinal del domingo, pues también seguimos ya en ese nuevo recorrido y hablando de nuevo con grandes amigos, colaboradores que casi desde el principio están con nosotros o llevan ya mucho bagaje por detrás del propio programa. En esta mañana, en el programa ya 594, nada más y nada menos, pues tenemos a uno de esos habituales, casi desde el principio, Alberto Campa, nuestro gran viajero, y que además lo tenemos por ahí, por esos ámbitos del mundo, pero que nos va a tratar hoy de un tema que a lo largo ahora del verano, del ya pasado mes de agosto, hemos tenido también mucho por la prensa y demás, estas cuestiones de las migraciones, de los emigrantes, de esos problemas, de fronteras, un poco repartidas a lo largo y ancho de todo el mundo. Pero bueno, antes de meternos ahí en harina, vamos a saludarlo. Muy buenos días, Alberto.
1: Hola, Pablo, buenos días.
0: Un placer, volver a retomar estas conversaciones contigo después de estos dos últimos meses, ¿no? De relax, entre comillas, por decirlo de alguna manera. Y además empezamos fuerte, Alberto, porque para iniciar esta séptima temporada también contigo, es un tema que ahora vemos mucho en la prensa, que se utiliza además mucho también políticamente. Esto de los emigrantes, de las migraciones, siempre da mucho juego en todo en el amplio sentido de la palabra.
1: Pues sí, mira, y además eso, como decías, ¿no? Estamos ahí haciendo el programa desde tierras africanas también, lugar, lógicamente, de mucho origen de migración, ¿no? No solo actual, sino también pasada, iremos viendo un poquito todo, y como bien dices, sí, intentando poner un poco de objetividad, un poco pues a todo el tema, ¿no? Porque, como bien dices, se utiliza mucho políticamente, en los medios se dicen también muchas cosas que no son realidades, quizá por desconocimiento, ¿no? Sobre todo de los lugares de origen, ¿no? Quizá viendo un poco el problema más en destino cuando llega, bueno, pues hay un poco todas esas opiniones y bueno, pues sí que es verdad que por lo menos vamos a intentar dar un poco de luz de cómo son las situaciones en cada uno de los lugares, que no solamente son los que nos atañen a nosotros y a ese Mediterráneo, ese estrecho, esas Canarias, sino que bueno, pues que se dan en todo el mundo y se han dado históricamente y bueno, pues así lo vamos a ir viendo un poquito hoy, sí.
0: Alberto, ahora somos mucho más, vamos a decir, sedentarios, ¿no? Pero antiguamente el ser humano, y todavía hoy, es algo que nos define como especie. Somos animales migratorios. En realidad, la historia de la propia evolución humana es una migración constante.
1: Así es, eso. Hay que empezar viendo eso y poniendo eso sobre todo, ¿no? Es decir, el hombre, lógicamente, es lo que es y las sociedades actuales son lo que son por cantidad de migraciones, ¿no? Y si nos vamos muy, muy, muy atrás, lógicamente no es un tema que a lo mejor nosotros seamos ahí grandes doctores, como sí tienes a veces a algunos otros en el programa y gente que, bueno, pues ha estudiado un poquitín toda esa prehistoria y también un poco todas esas primeras migraciones humanas, pero bueno, hay que decir, y sobre todo de este continente de África, que es uno de los que da origen un poco a esas migraciones por las que, bueno, pues todas las sociedades actuales han ido viniendo de ese valle del Rif y de esas migraciones que geográficamente, lo que siempre decimos, ¿no? Que en la geografía siempre está también la solución o la contestación a muchas preguntas, pues originó que bueno, pues que el hombre se fuese desplazando hacia ese Oriente Medio desde África por los pasos naturales que tenía y después también hacia Europa, igual que después, bueno, pues se fue colonizando un poquito todo Asia y también pues toda esa América, ¿no? Entonces esas son las primeras migraciones del ser humano y que bueno, pues que siempre tenemos que tener presente porque, bueno, pues a nivel también un poco solidario y a nivel un poquitín de también de pensamiento, tenemos que saber que nosotros al final pues no dejamos de ser unos africanos pues de muchas, muchas generaciones, pero que nuestro origen también está ahí, ¿no?
0: Sin duda, sin duda. Vamos a aprovechar un poco también el aspecto geográfico y esto de la geopolítica, que también utilizamos mucho, porque la historia de esos movimientos migratorios está a lo largo y ancho del globo terráqueo. En la zona, por ejemplo, centroamericana, y así empezamos por alguno de esos puntos, ya hay movimientos importantes, movimientos masivos en esa zona de Centroamérica, Alberto.
1: Sí, vamos a ir un poco tocando distintos puntos del planeta donde esas migraciones son importantes, dan lugar a debate, hay muchas, lógicamente, exposiciones políticas y bueno, pues lo que yo creo que siempre, y tú también, ¿no? En el programa tratamos siempre de poner una cierta moderación, ponderación de las cosas. Es decir, hay mucha gente que pues por su sentimiento político o por su opinión, muchas veces pues a lo mejor no basada pues en realidad, un poco pues de los orígenes o de los destinos de toda esta gente, pues muchas veces es un poco errónea, ¿no? No digo que la mía o que la nuestra sea la más acertada de todas, pero sí puedo decir que es un poco fruto también de la observación y también un poco de las realidades de toda esa gente en su origen y también en su destino, ¿no? Y lo primero que debemos decir es que no todas son iguales, es decir, no todas las personas que llegan en una patera o todas las personas que cruzan, bueno, pues el Darién, ahora veremos un poco todo ese tema también de Centroamérica y Sudamérica, tienen la misma situación, la misma intención o bueno, pues empezaron ese viaje por el mismo motivo, ¿no? Entonces, por ejemplo, pues en Centroamérica sí que podemos hablar, lógicamente, de, bueno, pues de una zona o de unos países que son América Central. Que, bueno, pues años atrás, sobre todo décadas atrás, había una gran diferencia en cuanto a sus sociedades y siempre tuvieron en mente pues a ese Estados Unidos como un lugar de migración que en siglos pasados también, bueno, pues se formó, digamos, toda esa sociedad americana con muchos emigrantes provenientes pues de Europa, ¿no? De Inglaterra, de España, de Italia, de tantos lugares de Europa que emigraban pues con ese deseo, ¿no? De conquistar esa América a título personal y tener también un gran futuro, ¿no? Entonces, bueno, pues la gente de Centroamérica podemos hablar que sería un poco lo mismo con varias décadas de retraso, pero donde, bueno, pues lo que pretende muchas veces es llegar un poco pues a tener un trabajo, a tener, lógicamente, pues una vida mejor que la que tienen en sus países de origen. Afortunadamente, muchos de esos países también van cambiando, van mejorando las situaciones y políticamente, bueno, pues hay muchos, bueno, pues muchos gobiernos muy diferentes en un sitio o en otro. Pero hay que decir que, por ejemplo, pues la gente de, a lo mejor, de Honduras o de México o de

0: uno arriesga y arriesgan sus vidas totalmente para intentar mejorar las condiciones que traían de los países de origen. Eso es una reflexión clave, ¿eh?
1: Sí, de hecho, es un poquitín lo que estamos diciendo ahora un poco de estos lugares y que en un alto porcentaje, pues lógicamente es así. No sucede igual en todos los sitios, ¿eh? Y lo veremos, porque geográficamente también hay distintos puntos donde quizá esa motivación o, bueno, pues ese viaje que se inicia, pues no siempre viene, bueno, pues vamos a decir, originado pues por una mala calidad de vida o también pues por hambrunas o también por guerras. Veremos un poco cómo las situaciones son muy diferentes en cada sitio y según también cada migrante. Pero sí podemos generalizar un poquitín aquí en Centroamérica, más un poco esa llamada de los Estados Unidos, sobre todo de mucha gente también que ya migró hace bastante tiempo y que, pues lógicamente, a sus familiares y a mucha gente que está allí, pues la anima también un poco a que hagan ese viaje, ¿no?
0: Claro. Oye, hablabas de Centroamérica, vamos un poco más al sur. ¿Hay algún punto ahí destacado en la zona sudamericana?
1: Bueno, pues mira, sí, ahí te voy a hablar de dos y también un poco pues el conocimiento de una de las fronteras hoy en día más peligrosas del mundo, ¿no? Que es la que une Venezuela con Colombia. Ese es el paso de Cúcuta y de Táchira, pues a través de un puente, de un río, de un lugar donde mucha gente también se la juega, donde hay pues mucho crimen, muchos asesinatos, también mucho tráfico, pues por ejemplo, simplemente de gasolina, ¿no? Con unas diferencias de precio enorme entre un sitio y otro, y eso hace que, bueno, pues que también hay un poco pues esa emigración e inmigración pues sean difíciles. Normalmente suele ser, lógicamente, ahora de Venezuela hacia Colombia, dos países geográficamente muy parecidos, muy bonitos, siempre lo decimos en los programas que hemos hecho sobre ellos, pero que, bueno, pues hoy en día la situación ha hecho que mucha gente de Venezuela se desplace hacia Colombia y, lógicamente, no siempre es fácil, ¿no? Y otro punto también es de toda la gente sudamericana que pretende también llegar a Estados Unidos, lo va a hacer pues por un tapón, se llama el tapón del Darién, es una zona donde la carretera panamericana entre Sudamérica y Norteamérica se interrumpe y hace que, bueno, pues en esa zona de la selva de Panamá, entre Colombia y Panamá, muchas veces la gente se la juegue por los muchos peligros que hay, sobre todo por la misma selva y sobre todo por las muchas mafias y muchos cárteles también de la droga que la utilizan y hacen que sea un recorrido muy peligroso hasta que llegan a Centroamérica y de ahí intentan el paso a Estados Unidos.
0: Oye, en la zona asiática, ¿a qué te refieres cuando a veces hablando no me dices esto del siempre ir y venir asiático? ¿A qué hace referencia con eso, Alberto?
1: Bueno, pues mira, en Asia es el continente más poblado del mundo, ¿no? De hecho, bueno, pues entre 4 o 5 países albergan la mitad de la población mundial, ¿no? Y nos estamos refiriendo a la India, nos estamos refiriendo a China, a Indonesia, a Pakistán. Entonces, bueno, pues ahí siempre ha habido grandes migraciones, sobre todo un poquitín en todo ese territorio del este de Asia, y hoy en día lo sigue habiendo. Y muchas veces aquí estamos hablando de otro tipo de migraciones, no de las muchas veces irregulares o a lo mejor, bueno, pues con muchísimos bueno, pues planteamientos de otro tipo. Mismamente, por ejemplo, China ha tenido grandes migraciones por la cantidad de gente que hay ahí, que ha ido entrando y saliendo de ese país, ¿no? Y durante muchos años, nosotros aquí en España lo podemos ver y en muchos otros sitios del mundo, sobre todo en África, pues mucha parte de la población china se busca su vida pues formando y haciendo pues trabajos en otros países donde hay una falta, ¿no? Muchas veces es una falta de comercio, muchas veces es una falta de productos que ellos pueden introducir en esos países. Estoy pensando mucho, por ejemplo, en toda la parte este de África, o por ejemplo, pues también en Europa, ¿no? Donde, bueno, pues lo que comúnmente llamamos la tienda de los chinos o los restaurantes o muchas de esas cosas fueron durante décadas poco a poco implantándose, y hoy en día hay una gran población que ya directamente sus hijos pues han nacido en Europa o han nacido en África, y ese movimiento pues es grandísimo, aunque nosotros lo veamos pequeño, porque es una población muy grande la que hay en China y la que se fue repartiendo un poco por todo el mundo, ¿no? Si tocamos el tema de India, de Pakistán, de Indonesia, pues también hay flujos migratorios muy grandes que quizá nosotros desconocemos un poco, pero que también ahí sí que vienen motivados pues por muchas causas y hacen que, bueno, pues la gente se desplace de un sitio a otro, incluso muchas veces sean perseguidos en sus propios países o en los límites o en las fronteras de sus propios países por haber, bueno, pues

0: conflictos un poco, como puede haber entre Pakistán o la India, en la zona de Cachemira, o como también puede haber pues en Bangladesh o en otras zonas del sudeste asiático.
1: Sí, esos puntos ya sabemos que son calientes, lo solemos saber. Pero si hablamos de puntos calientes, a ver, Alberto, el que nos viene ahí como la guerra eterna es la zona de Oriente Medio, que parece ahí un bucle siempre sin fin.
0: Sí, y ese quizá por el pensamiento que tiene la gente aquí en España, ese es el que más motivaciones de guerra, de escapar de conflictos, de escapar de la muerte tiene en el mundo, ¿no? Muchos más que a lo mejor lo que recibimos nosotros pues por el Mediterráneo, en las Canarias. Ahí sí que realmente, bueno, pues estas últimas guerras, pues estamos hablando de Siria, del Líbano, de Gaza, de Palestina, bueno, pues ha originado que haya unos desplazamientos que realmente son escapar de la sangre, escapar de las bombas, ¿no? Entonces, bueno, pues ahí sería un poco donde tenemos que imaginar que son esos verdaderos movimientos donde un poco esa motivación de supervivencia es la que origina esa migración y mucha gente, bueno, pues ha ido pasando de un país a otro hasta normalmente entrar en Europa a través bueno, pues de Turquía, de Grecia, un poco de todos esos países del este de Europa y que, bueno, pues sí que vienen escapando de unas guerras y que buscan asilo en muchos países europeos, trabajo y bueno, pues una vida mejor, ¿no? Quizá es la migración más justificada por ese tema, por los temas bélicos que hay ahora mismo en el mundo, ¿no? Veremos que en África también la hay, pero quizá muchísimo más aquí en este Oriente Medio y, bueno, pues ahora estamos hablando de esa guerra de Irán o también pues de ese Líbano y esa Palestina, ¿no? Originado un poco pues por todas esas invasiones israelíes que muchas veces también hacen que la gente se tenga que ir un poco moviendo y desplazando, bueno, pues por causa mayor y como digo, pues de sangre, ¿no? La peor de las migraciones, porque ahí sí que se deja la casa sencillamente para escapar de la muerte, ¿no?
1: Cierto, cierto. Antes de venir a estas zonas de África, incluso, ¿no? Estas migraciones que tenemos cercanas en la propia España, en Italia, etcétera, te iba a preguntar por lugares tan lejanos ahí como las Antípodas, ¿no? En la zona de Oceanía, también conocemos si existen este tipo de movimientos, ¿no, Alberto?
0: Pues sí, ahí estamos hablando, bueno, pues de dos tipos, ¿no? Uno muy antiguo, ¿no? Es cómo se fueron colonizando todas esas islas, con todas esas teorías, ¿no? Que fueron desde Asia, desde el sudeste asiático, desde las islas de Indonesia, llegando un poco, pues, a toda esa zona de la Melanesia y de la Polinesia, y también, bueno, pues esa otra posibilidad, ¿no? De esas embarcaciones que desde el sur de América, pues desde Perú o desde otros lugares, pues conquistaron esas islas como las Marquesas, ¿no? Pero si nos vamos a una época más reciente, al siglo pasado y a este, veremos que también ha habido unas migraciones por trabajo y sobre todo por la búsqueda de una vida mejor y que fueron unas migraciones en general regulares, es decir, pues también solicitando un poco todos los papeles para llegar regularmente a lugares como Australia, donde también muchos asturianos y muchos españoles emigraron en algunas décadas buscando un poco ese futuro que también allí consiguieron y por supuesto, bueno, pues también ingleses, escoceses, que fueron quienes, bueno, fueron fundando un poco esas sociedades más allá, pues, de los originarios maoríes o aborígenes de todos esos lugares, ¿no?
1: Pero si hay un continente donde los movimientos migratorios nos parecen siempre como más amplios, es el continente africano, por donde tú andas. ¿Eso ha sido así históricamente, o tenemos al menos esa imagen?
0: Sí. Pero aquí también es un poco, y yo lo veo un poco, bueno, pues viendo las tertulias, los debates en televisión, muchas veces, bueno, pues esa forma de pensar que bueno, yo entiendo equivocada, ¿no? Cuando se forman bandos, ¿no? Cuando se piensa que todo es igual, ¿no? Que una palabra inmigrante o una palabra como pueda ser, no sé, pues trabajador o como pueda ser empresario, tiene que tener una connotación siempre igual. Y yo siempre digo que no, que hay muchas cosas diferentes. Es como si nos dirigiéramos a los portugueses, ¿no? De esa manera, a veces, bueno, pues que durante años fue quizá un poco despectiva, como a lo mejor gente pues más pobre o que tenía que trabajar más, o los españoles cuando nos íbamos a Suiza o Alemania. pero no todos los casos son iguales, ¿no? Entonces, en África, esas migraciones que se dan, sobre todo hacia territorio europeo, pues tienen muchos orígenes y muchos motivos, ¿no? Por supuesto que los hay de guerra, de lugares pues donde hay golpes de Estado o persecuciones políticas. Me estoy, ahora pensando, pues, por ejemplo, en Sudán, ¿no? Con grandes desplazamientos en el Darfur, o a lo mejor, esos últimos golpes en Níger, en Malí, en Burkina Faso, y mucha gente que va escapando de ahí, va cruzando el desierto y llega un poco a los países del Magreb con la idea, lógicamente, de cruzar en Europa, porque allí tampoco son muy bien recibidos, ¿no? Y por otro lado, también puede haber gente por motivaciones de hambre, como puedan ser en países mucho más desfavorecidos del Sahel, como pueda ser Guinea-Conakry o puedan ser algunos países pobres, pero también tenemos otras migraciones que no son por esa motivación principal, ¿no? Y estoy hablando pues de países como, por ejemplo, pues Senegal o países como Marruecos, donde las cosas han ido cambiando afortunadamente a mejor durante las últimas décadas, y no podemos hablar de estos países como el tercer mundo. Como mucho podríamos decir que son el segundo mundo, ¿no? Pero la evolución de países como Marruecos o este Senegal, pues son de las mejores de África y son unos de los países con un nivel económico mejor. Eso no quiere decir que, lógicamente, no haya gente pobre, gente que esté necesitada, pero sí que también hay otra gente que el ansia por llegar a Europa tiene una motivación diferente y quizá tiene una motivación más, lógicamente, de que los medios ponen al continente como si fuese, esa meta, ¿no?, a la que muchos chavales quieren optar, y que muchas veces es una equivocación, y yo lo veo porque quizá sea más fácil hacerse la vida, aunque sea difícil aquí, que no después en Europa, donde, donde las cosas no valen lo mismo que en África y no vale lo mismo una vivienda o un coche, o no se consigue lo mismo un trabajo que pueda ser aquí, ¿no? Entonces, poniéndolo en la balanza, yo tengo serias dudas de que muchas veces sea una mejoría para una gran parte de esa gente, ¿no?
1: Cierto, son temas que nos hacen reflexionar y que tenemos ahí muy cerca, que nuestra propia historia está marcada por ellos. Y hablando precisamente de la historia tal vez más cercana, Alberto, porque en el ámbito español eso lo tenemos ahí muy marcado. Hemos sido emigrantes, ahora recibimos también personas de otros lugares, la ruta esa famosa de los cayucos, Canarias, el sur de España, el Mediterráneo, puntos que constantemente vemos ahora en la prensa también.
0: Sí, y ahí es un poco donde quiero hacer un poquitín hincapié, en que muchas veces no tenemos que poner a todos en el mismo barco, ¿no? Y nunca mejor dicho, ¿no? En ese cayuco donde vienen 200 personas, no todos vienen de la misma forma, y también tenemos que darnos cuenta, y eso es una de las cosas que muchas veces aquí forma bandos y no se entiende, ¿no? Sí que hay verdaderamente muchas mafias que incitan un poco a la que la gente pague ese pasaje. Y date cuenta que a veces se pagan 1.000 o incluso 2.000 euros por subirse a una patera donde te vas a jugar la vida, donde muchas ni siquiera se sabe que se han hundido, se sabe de algunas. Entonces, ese peligro hay que intentar no incentivarlo. Yo creo que es una de las cosas que muchas veces, se comenta, pero que sí objetivamente es buena que no se incentive, y que en destino se intente formar a esa gente para que llegue de una forma regular. Es decir, la inmigración es necesaria en España, en Francia, en toda Europa, porque se necesita una mano de obra, como en su día pues dentro de Europa o los países del norte la necesitaron de los países del sur, ¿no? Pero tiene que ser, como también muchas veces fue aquella, más de una forma regular y fomentando un poco el que la gente llegue sin peligro, sin ese riesgo de muerte que tantos tienen en el Mediterráneo, ¿no? Y tienes que darte cuenta también, Pablo, por ejemplo, como muchas veces oigo, es que vienen necesitados, vienen sin nada, ¿no? Pagar ese pasaje de 2.000 euros supone lo que costaría la vida en su aldea o en su pueblo de Senegal o de Marruecos, a lo mejor 10 años. Imagínate, ese dinero para un africano no es lo mismo que para nosotros, que a lo mejor es el sueldo de 2 meses. Para ellos es el sueldo de 10 años. A lo mejor a veces incluso arruinan a toda la familia con tal de llegar y tener a lo mejor esa esperanza de una vida mejor y después poder devolver el dinero, pero en la mayoría de los casos no es así. Y por eso digo que muchas veces tendríamos que intentar buscar la manera de que esto se parase de alguna forma para que no llegase tanta gente en cierta medida un poquito engañada y muchas veces corriendo un riesgo que desgraciadamente cuando llegan a Lampedusa en Italia o al Hierro en Canarias solo vemos esa patera, pero a lo mejor en el camino quedaron otras 3 o 4 en el mar, ¿no?
1: Eso es verdad, ¿eh? Y eso también tenemos que tenerlo siempre en cuenta. Y no solamente hablamos aquí de las fronteras de España, también estamos hablando de fronteras mediterráneas en Grecia, en Italia, que constantemente también aparecen, ¿no? No solamente es nuestras propias fronteras. Y con respecto a estos temas que hablamos, Alberto, en este tramín ya final, claro, es que mucho de esto que ocurre realmente y de los trasfondos que hay de verdad en todas estas historias personales, humanas, etcétera, claro, nosotros vemos las noticias, las opiniones, las tertulias, claro, ahí las redes sociales. La visión que ahí vemos a lo mejor está bastante distorsionada, como tú mencionabas, ¿eh, Alberto?
0: Sí, es muy sesgada en muchos casos. Yo también a veces cuando veo un poco las tertulias de televisión de gente que jamás ha estado ni en Conakry, ni en Bissau, ni en Senegal, a veces incluso, bueno, pues en otros sitios que también tienen origen de migrantes, ¿no? Y están diciendo cosas porque se suponen o porque piensan que África todavía es ese continente lleno de hambrunas, muy desfavorecido, y todo va cambiando porque lógicamente efectivamente sí había una diferencia muy grande, pero a medida que van pasando las décadas, pongo un ejemplo simplemente, ¿no? Marruecos es uno de los mejores países de África. ¿Con ello qué quiero decir? Que por supuesto que habrá muchas personas que necesitarían a lo mejor pues un trabajo en Europa, pero muchas otras también lo encontrarían en su propio país porque hay una inversión grandísima. O por ejemplo en Senegal, a nivel de turismo, de un país muy estable, que también es uno de los mejores de la zona, y sin embargo eso no sucede en Malí, o no sucede, pues por ejemplo, a lo mejor pues en Guinea-Bissau, ¿no? Entonces, meter a todo en la misma bolsa y pensar que todo es igual y que todos los que vienen en la patera, todos son las mismas personas, es un poco un error en el sentido de que no todo es así, ¿no? O por ejemplo, bueno, pues hace poco, lo que decías tú, el mes pasado, tuvimos un poco esas imágenes de Ceuta, o muchas veces, pues de esas invasiones masivas, bueno, pues todos esos chavalinos, con todo el respeto, no muchos de ellos, a lo mejor, bueno, pues están viniendo por esas causas, sino pues un poco pues porque todos sus compañeros están haciendo lo mismo y ese efecto de masa hace que, bueno, pues que todos a la vez salten una valla o se pongan a nadar o lleguen a un sitio, pero no todos quiere decir pues que a lo mejor estén pasando hambre en su país o que no tengan un futuro, porque también pues con trabajo y con esfuerzo pues también lo pueden tener y a lo mejor no es el mismo que el europeo, pero como te digo, si pones en una balanza los costes que hay en Europa de las cosas y los sueldos o los salarios que pueda haber, posiblemente una persona que trabaje en el mundo de la construcción, pues en Tánger, posiblemente va a ganar más neto que una persona que pues a lo mejor llegue aquí y a lo mejor con un sueldo muy pequeño tenga que enfrentarse a 3 veces más gastos que los que tendría en su país, ¿no? Es un poco para poner un ejemplo y para que se vea que no todo es tan bonito como se pinta o no todo es como realmente lo imaginamos. Sí es verdad que los menores, como las leyes también muchas veces protegen el que se queden aquí y el que tengan pues hasta los 18 años un poco un sustento, hace también que lógicamente sea un efecto que haga que mucha gente venga porque diga, bueno, pues después igual consigo que también venga mi familia, qué tal. Entonces, bueno, pues todo eso yo creo que debería intentar regularse de una manera que toda esa gente tuviese oportunidades, incluso formación, destinar mucho dinero a la formación en esos países de origen para que después, bueno, pues pudieran venir aquí o como muchos están en Francia y después se van a su país de vacaciones. Es decir, que sea de una forma más regular y sobre todo más segura porque, bueno, pues está generando mucha, mucha muerte en ese Atlántico y en ese Mediterráneo de tantas mafias que van trayendo a la gente y que muchas veces la abandona a su suerte a 100 metros de la costa. Y bueno, hay que recordar también que esa es otra realidad. Muchos de los africanos no saben nadar. Da igual que hagan en alta mar, que estén viendo la playa, porque van a morir en ambos casos, ¿no? Muchos de ellos ni siquiera aprendieron a nadar nunca, ¿no?
1: La educación es la base, ¿eh? Es casi la cimentación. Para terminar, hazme una reflexión ahí un poquito final también con respecto a cómo ves el futuro y también vemos algunas soluciones un tanto utópicas por ahí, cuando leemos y estas cosas, ¿eh, Alberto?
0: Sí, yo creo que el futuro pasa por más consenso, ¿no? Y desgraciadamente hoy en día en casi toda Europa vemos un poco cómo las sociedades son totalmente bipolares, ¿no? Y realmente, bueno, pues hay un pensamiento y el contrario, es decir, sin una parte central o sin una ponderación de todo y buscar un poco esas soluciones en ambas partes y en ambas y en ambos pensamientos, pero buscando un poco ese consenso y intentar solucionar un problema que lógicamente siempre va a existir porque, pues como decíamos al principio, ¿no? Esas migraciones siempre van a existir, pero tenemos que intentar, pues eso, que por lo menos sean de una forma más ordenada y más segura, como vengo diciendo todo el programa, porque se puede hacer. Si mucho de ese dinero que se invierte una vez que mucha gente llega allí, se invirtiese pues en estos países y estoy pensando en Asia, ¿no? En muchos países de Asia se invierte en que la gente aprenda distintos oficios para después tener unos contratos y venir a países, bueno, pues con un poder adquisitivo mayor y que pueden lógicamente albergar a todos esos trabajadores y bueno, pues ese futuro ordenado hace que, bueno, pues que no haya esos riesgos que está teniendo hoy en día, bueno, pues todo el mundo de las pateras, de los cayucos y de tanta gente que es una pena que se la juegue, muchas madres, muchos niños que, bueno, no conocemos ni su nombre porque muchas veces no sabemos ni que salieron de destino, de origen, ¿no?
1: Cierto. A muchas de estas tertulias que vemos y demás, habría que llevar a nuestro Alberto Campa, para que explicara. No sé si le escucharía mucho, porque a lo mejor no da tanto juego mediático, pero hay que escuchar a Alberto Campa porque nos lo cuenta con conocimiento de causa de muchos de estos lugares. Y hoy hemos hecho un recorrido especial en este inicio de séptima temporada con él, en estos viajes migratorios, ¿no? Los viajes de la inmigración, y que es un tema sin duda importantísimo y que bueno, seguirá ahí en el candelero, sin duda. Alberto, un abrazo muy fuerte y nada, seguimos aquí en esta séptima temporada ya contigo. Un abrazo, amigo.
0: Pues muchas gracias, Pablo. Seguiremos viendo más destinos y más lugares del mundo.
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0: No se os habrá olvidado esta melodía en este inicio, ya lo sabéis, de la séptima temporada de Un Buen Día para Viajar. Ya la iniciamos ayer, pero en esta mañana de domingo vuelven algunas de esas secciones habituales. Ya tuvimos a nuestro gran aquí Alberto Campa. Y ahora tenemos a Ignacio Bos en esa sección de viajes por España, pero siempre con la estela de los paradores de trasfondo. Esa no ha de cambiar tampoco. Y ya está con nosotros aquí, en este primer fin de semana de septiembre. Muy buenos días, Ignacio.
1: Buenos días, Pablo.
0: ¿Cómo fue el verano? Bueno, va todavía.
1: Intenso, pero muy, muy bien.
0: Bueno, fantástico. Hoy empezamos, o retomamos más bien, ¿no?, en esta séptima temporada ya de Un Buen Día para Viajar contigo y con estos recorridos en paradores, y nos llevas a las costas, en este caso, del Mediterráneo directamente, ¿no?
1: Sí, como estamos en estos momentos ya más finales del verano, me apetecía muchísimo mostraros y viajar a un lugar que para mí además es muy especial, pero que emana verano, emana luz, emana agua y que es el parador de Aigua Olava en Girona, y que es un lugar para disfrutar de la naturaleza, del mar, de la costa, fabuloso, y os quería enseñar este maravilloso parador en este momento de la temporada que creo que es perfecto.
0: Primer parador catalán directamente, Nacho.
1: Sí, en Cataluña tenemos paradores preciosos de muchos diferentes estilos. Tenemos paradores como Tortosa, que es un parador, o Cardona, que son edificios monumentales patrimonio. Tenemos paradores de naturaleza que ya alguno hemos visitado, si recuerdas, cuando fuimos al Valle de Arán. Uh-huh. Y tenemos el primer parador que se funda en 1966, que es el parador de Aigua Olava. Ya lo hemos traído al programa. Es ese momento de los tecnócratas, ese momento del expansionismo económico, ese momento donde la dictadura de Franco da ese paso en la búsqueda de divisas para atraer turismo, y ahí se fundan una serie de paradores que ya no tienen el concepto y el sentido de recuperar edificios patrimoniales, sino de cambiar un poco el ritmo al turismo y llevarlo hacia la maravillosa costa española. Y ahí nacen toda una serie de paradores que son más o menos de esa misma época. Uh-huh. Momento de mayor esplendor de la creación de paradores. Se pasa a la red en esos años 60 de tener 44, 45 paradores a tener 88. Por lo tanto, hay un avance justamente apostando por ese incremento del turismo, que ya cuando visitamos, por ejemplo, el Saler, ya mencionamos ese eslogan de Spain is different, que en ese momento se promulga y que se busca justamente ese aperturismo, que fue fundamental para el repunte económico y para el incremento de divisas extranjeras para nuestra economía.
0: Ignacio, ¿por qué decías que esta época así, finales ya un poco del verano, es buen momento para viajar a este lugar? ¿Qué tiene ahí un poco de evocador también la fecha y el sitio?
1: Bueno, tiene muchas cosas. El verano es espléndido. Probablemente para esa costa, a mí el verano me parece, como nos pasa en la mayor parte de la costa, a lo mejor está excesivamente llena. Entonces buscar ya esos momentos finales del verano, donde la temperatura también un poco es más agradable y donde ya te encuentras un turismo un poco diferente, todo un poco más pausado, porque yo creo que ese parador lo que transmite evidentemente es playa, pero como está rodeado de grandes espacios naturales, de pinos y de lugares y de calas muy recónditas y pequeñas, te pide sosiego, te pide paz y te pide descubrimiento del espacio de una manera mucho más sosegada que no los típicos lugares de playa. Mira, a mí cuando viajo allí o cuando recuerdo estar en esas tierras, pues me viene a la cabeza, que ya sabes que también me gusta inspirar a los oyentes en alguna lectura, pues en el gran José Pla, ¿no? Josep Pla, que en este caso, ya sabes, además era de muy cerquita, de Palafrugell, que está muy pegado a toda la zona de Begur, donde está el parador de Aigua Olava. Y a él me encanta leerle, porque era un escritor que tenía una precisión con la descripción de los detalles tremendos, ¿no? Él hace todo un recorrido, que en uno de sus libros más importantes, Viaje a Cataluña, por toda esa costa que él tanto amaba. De hecho, además, hay una ruta literaria que se puede recorrer por todos esos lugares, desde Begur hasta Palafrugell, y la verdad que es maravilloso. Y en este caso ahí te vas encontrando todos esos diferentes colores del mar, de los pinos, que describen muy bien a Aigua Olava, como ahora te voy a contar. El parador que en este caso el arquitecto original fue Raymond Durán en uh-huh. el año 66, no deja de ser, bueno, como no había nada construido en ninguna parte de la costa, pues elegí los lugares más icónicos. Y ahí estamos en la punta del Smooth, que no deja de ser como un gran brazo de mar, donde, claro, como dicen mucho en el parador, cuando los clientes dicen, quiero vistas al mar, no se preocupe, aquí todas las habitaciones tienen vistas al mar, porque al ser un brazo de mar, todas las habitaciones están a un lado o al otro lado con la costa enfrente. Es la sensación, ese parador, de estar en un gran cubo blanco, transparente de luz, de blancura, de luminosidad, y donde se mezcla el horizonte, el verde de los pinos y el mar, y es una auténtica maravilla. Reformado hace muy poquito, 2020 se hizo una grandísima reforma que ha reforzado mucho más esa sensación de encontrarte, bueno, pues en un lugar varado en el mar, donde todo ves naturaleza y costa con esa bravura que la propia nombre da. Y fíjate que Gualaba en catalán no deja de ser agua azul y ya te está transmitiendo pues esas tonalidades que Josep Pla tanto describía, con esos turquesas, esos casi morados, esos azules intensos, que es una maravilla verlo desde cualquier rincón del propio parador.
0: Claro que las habitaciones dan todas al mar directamente, Ignacio, porque viendo la ubicación está en ese pequeño saliente y lógicamente tienes el agua a ambos lados.
1: Sí, sí, sí, porque bueno, además, claro, los pasillos están orientados hacia el este, y los pasillos son increíbles porque el pasillo termina en un gran ventanal y es como si estuvieses en la proa de un barco, ¿no? Viendo el horizonte. A derecha e izquierda tienen las calas, por lo tanto estás continuamente viendo el mar. Es maravilloso y es muy recomendable después de esta reforma de 2020, el spa, donde todas las dependencias del spa, la sauna, las piscinas, todos los elementos dan al mar, son ventanales, y la verdad que es una maravilla, ¿no? Poder estar ahí dándote un tratamiento o tomando una sauna y poder estar viendo esa costa tan, tan maravillosa que hace que sea un lugar realmente único.
0: Es un entorno, además, ya no solamente el parador, todo lo que lo rodea, ese entorno, esa zona de Girona es muy, muy espectacular, tiene lugares preciosos, Nacho.
1: Sin duda, sin duda. Y eso que, fíjate, nos va a costar salir, porque date cuenta que después de la reforma, ese parador, ese edificio tan maravilloso, esa ubicación tan increíble, se convierte en un gran cubo con mucha luz, con mucha vida, pero lleno de obras de arte. Si recuerdas cuando estuvimos en el renovado Parador de León, que estuvo María Jimeno con nosotros y vimos toda esa obra artística que te hace vivir la experiencia de estar alojado en un museo, pues con el caso de Gualaba se ha conseguido lo mismo, en este caso de arte catalán contemporáneo, y es una maravilla. Te voy a decir lo que los clientes y visitantes, paseando por sus interiores, se va a encontrar, pero va a encontrar obra de Dalí, va a encontrar obra de Miró, de Tàpies, de Clavé, de Duracans, bueno, un montón de obras, además de diferentes estilos, desde la escultura, la pintura, lo gráfico, la alfarería de Bisbal de l'Empordà. Es decir, se ha conseguido convertir ese escenario en un gran museo de arte contemporáneo catalán, que es realmente emocionante cuando estás viendo obra y dices tú, esto es de Dalí, realmente, y lo estás viendo en el salón donde estás tomando un café tranquilamente.
0: Duermes en un museo, te alojas,
1: sí,
0: en un museo.
1: Algo más de 200 obras, por lo tanto tienes, y es un... Es la verdad que es esa vuelta de tuerca que gracias a nuestro equipo artístico se está consiguiendo en muchos de nuestros paradores, donde realmente la experiencia no solamente es el lugar, no solamente es el servicio, sino también todo lo que envuelve las paredes y el arte de nuestros paradores. Pero como dices, el entorno es abrumador, y encima con muchísimas posibilidades muy sencillitas desde el propio parador. Te voy a recomendar tres cosas, pero la primera es la cala de Gualaba. La cala de Gualaba, que además bajas por una escalera preciosa entre pinos desde el parador, por lo tanto para bajar a la playa directamente tienes esa escalera que te baja directamente. Es una cala antiquísima, con unas referencias, a ti y a mí que nos gusta mucho el arte y la historia antigua, pues desde los romanos. todos esos barcos que venían desde Italia hacia Ampurias, cuando el mar se ponía complicado, buscaban ese refugio natural en esa cala.
0: En esa zona, ¿eh?
1: Y entonces ahí hasta se llegó a proteger toda esa cala a nivel de lo que es el patrimonio subacuático. Está totalmente protegido porque hay hasta tres pecios de barcos hundidos romanos, y donde hay ánforas con mieles, con vinos, con aceites. Y entonces se convierte en un lugar, lo primero, de visita subacuática maravillosa.
0: Primordial, claro.
1: Pero también de una protección muy alta. Y es una cala pequeñita, estamos hablando de no más de 100 metros, ¿no? Que además está protegida por el Ayuntamiento de Begur, todo lo que son las casas de los pescadores, de colores muy diferentes, y tienen una protección patrimonial para que no se pierdan. Y ahí tenemos el lujo, además, pues que además del propio restaurante del Parador, en la cala tenemos un restaurante propio, el Mar Event, que es uno de los lugares más mágicos que conozco yo de la red, ¿no? Donde los pescados a la brasa toman mucho protagonismo, y donde, bueno, pues los clientes o visitantes pueden o bien utilizar, como hablaremos luego más adelante, de restauración del propio restaurante del Parador, o bajar a la cala a ese lugar maravilloso que se llama Mar Event. Pero sobre todo, Pablo, te tengo que hablar de una cosa que a mí me encanta y me parece que es una de las experiencias turísticas más bonitas que se pueden realizar allí, que es el Camí de Ronda, los caminos de Ronda. Me gusta mucho cuando los atractivos turísticos se apoyan justamente en elementos históricos, ¿no? Y que el relato pues se hace presente, y que te puedes inspirar pensando en qué pasaba. Estamos hablando de un camino costero, un camino por los acantilados, por las calas, por lo tanto imagínate la belleza del paisaje, un camino que se hizo hace muchísimo tiempo, en el siglo XIX, incluso antes, justamente para apoyarse de esos barcos de cabotaje que hacían las rutas por esa zona para pescar o para comerciar, y entonces siempre tenían, digamos, esa salida por si tenían algún tipo de problema. Hicieron un camino de ronda, 140 kilómetros de camino de ronda por toda la Costa Brava, que luego fue un poco cambiando. En los diferentes momentos de la historia, ese camino de ronda, cuando se crea esa institución de los carabineros que en este caso vigilaban justamente el tráfico, el contrabando, pues el camino de ronda es tomado por ellos, porque había muchísimo movimiento de comercio ilegal, y estaban esos carabineros. Luego, posteriormente, después de la Guerra Civil, son los guardias civiles los que ese camino de ronda, que por eso lleva ese nombre, porque era la ronda que hacían los guardias civiles y los carabineros para vigilar y controlar todo el espacio marítimo, y en este caso con todo el extraperlo, con esa cercanía a las costas francesas, pues todo lo que desgraciadamente en nuestro país no entraba por un comercio bastante cerrado, pues entraba de comercio negro por esos
0: ilegal
1: lugares.
0: Y por esos lugares.
1: Y los guardias civiles lo vigilaban. Es muy bonito las historias que se cuentan allí, y que también están en algunos paneles reflejados, sobre cómo la población iba avisando a esos barcos que venían con el extraperlo de perfumes, de chocolate, de tabacos, para saber si estaba la Guardia Civil o no. Y lo hacían a través de los pueblos colgados hacia el mar, la ropa que tendían. Si la ropa era blanca, pues vía libre. Si la ropa tornaba en negra, precaución. Y entonces era una manera en la que los guardias no sabían cómo se comunicaban y lo hacían. Y luego hay otra cosa que me encanta escuchar cuando la gente de la zona te lo cuenta, que otra manera que tenían para despistarles era que cuando ya atracaban por el camino de ronda, lo que hacían era ponerse unos zapatillas que tenían la suela al revés. Y claro, los pasos te marcaban la dirección contraria, y así despistaban a los guardias que les iban buscando, ¿no? La verdad es que es un momento de la historia pues muy compleja, ¿no? Porque al final estaban muy necesitados de muchas cosas, llegaba ese extraperlo y la guardia trataba de finalizarlo, ¿no? Y en este caso pues se buscaban sus...
0: El ingenio se agudizaba.
1: Bueno, imagínate cómo, ¿no? Por lo tanto, es una maravilla. Fíjate, con el Camí de Ronda, que podemos hacer un tramito o entero, porque es maravilloso. Además, nos pasa un poco como esa parte de la Toscana italiana, donde está la Cinque Terre, que vas ese camino también litoral y que te vas bajando a las playas y te vas bañando. Es maravilloso, porque en verano lo puedes hacer entre pinares, pero aprovechando esas calas maravillosas con esos colores tan increíbles que tiene la Costa Brava, y entonces se te hace muy, muy liviano, ¿no? Porque vas paseando y te vas bañando, y vamos a desembocar desde el propio parador en un lugar que para mí es único, que además, fíjate, Pablo, junta dos cosas que para mí me apasionan. Una, los faros, que para mí es pasión. Donde hay un faro, ahí estoy yo. Y otra es la comida japonesa. Entonces está en el faro San Sebastián, que uh-huh. es un faro del siglo XIX precioso, muy, muy parecido a nuestro faro de Tazones, que es muy parecido. Y en ese faro, desde hace unos años, hay uno de los restaurantes de comida japonesa más importantes que tenemos en España. Y es una experiencia brutal. Además, la calidad de esos pescados, de las rulas de Palamós, de Parafusiel, que ahí los preparan. Entonces, una experiencia ir al faro de San Sebastián, que es una maravilla. Y, por supuesto, no dejar Begur, que Begur es una población medieval absolutamente imprescindible. Con un castillo del siglo XI precioso, pero sobre todo con algo que nos vincula mucho a Asturias, uh-huh. Que en esa zona hay muchos vínculos con Asturias o muchas cosas parecidas, que en este caso es el mundo de los indianos. Uh-huh. Esos indianos que, como en nuestro caso, por ejemplo, en nuestra zona de Riva de Sella, con el barco, el bergantín La Habana, fueron a Cuba. Ellos igual, su vínculo es con Cuba. Y en este caso hay también una colección de palacios indianos preciosos. Fíjate, justamente este fin de semana que estamos acabando es la Feria de Indianos de Begur. Y pues imagínate, como la que nos pasa en Colombres, esa feria en la cual todo el mundo lleva esos trajes, aparecen las aigas y la gastronomía, la tradición, que está muy vinculada. Por lo tanto, bueno, pues un momento perfecto para visitar toda esta zona.
0: Yo recuerdo esa época, bueno, también laboral en ese entorno, Ignacio, que tú ya sabes que anduve por allí. Y esa zona, mira, el parador específicamente no lo conocía, pero sí Begur, sí Palafrugell, sí Pals, todo ese entorno, luego la zona ya daliniana, ¿no? Hacia el Cap de Creus, la propia capital Girona. Es que es una zona preciosa de Cataluña.
1: Muy bonita y con muchísimo encanto, con muchísima hospitalidad de la gente, con una gastronomía que está en la mayor de las alturas, porque tienen unos productos fabulosos. Fíjate, es que tenemos el arroz de Pals, tenemos la gamba de Palamós, tenemos, por supuesto, las anchoas de la Scala. Qué decir de esos pescados de roca que son muy, muy similares a los nuestros, ¿no? Que utilizan el cabracho, que allí llaman la rascasa, los pulpos de mal, de pedreru. Bueno, todo eso nos hace un vínculo muy parecido y, sobre todo, bueno, pues un saber hacer culinario que, ya sabes, está repleto de grandísimos maestros de la cocina, que elevan la cocina a un nivel muy, muy alto, ¿no? En este caso, en el parador, como te digo, nos vamos a encontrar dos puntos de restauración de altísimo nivel. El propio restaurante del parador, que está en un lugar de una ubicación preciosa y que donde, por ejemplo, los arroces, esos arroces con esa esencia de los pescados espinados de roca que lo hacen tan, tan especial, pues yo probablemente es el lugar donde más y mejor arroces he comido, ¿no? Pero luego, sobre todo, como te digo, es el mundo del pescado, ¿no? El mundo del pescado, de esos pescados tan sabrosos, de lonja, que preparan con esa maestría. Pero bueno, luego tienen una huerta fabulosa, con unos tomates naturales increíbles. Por supuesto, también tienen un cordero muy, muy característico en esa zona de Gerona. Y como dices, es que es un lugar fantástico. Fíjate, hasta nos une el tema de que es de las pocas regiones donde también aprecian los oricios. Mm. Y los comen, los preparan y los ponen en valor, que ya saben que muchas de las zonas costeras de España se desechan. Nosotros no.
0: Somos excepcionales.
1: Sí,
0: en eso.
1: Ahí hay tres rincones en España donde los valoramos. Ese yodo que te metes en la boca con un sabor a mar tremendo. Y que en este caso son Asturias, por supuesto, la zona de Girona y la zona de Cádiz, ¿no? Esos tres rincones. Creo que
0: algo
1: tiene que ver ese buen gusto de apreciar esos sabores tan intensos que tienen los oricios y que son una maravilla.
0: Bueno, y viajamos a este entorno gironí, a esa zona de Girona, de Cataluña, que siempre es muy atractiva monumentalmente, arqueológicamente, paisajísticamente y gastronómicamente, un poco todo, ¿no? Ese pack que siempre nos gusta y en estos recorridos especiales que hacemos también por toda España siguiendo los paradores. Hoy específicamente ese parador de Agua Blava en ese entorno espectacular mediterráneo, muy cerquita ahí de la propia Palafrugell y no muy lejos de la capital gironí que siempre está ahí a tiro de piedra. Nos lo trajo como siempre Ignacio Bosch, director del parador de Cangas de Onís, que siempre nos hace estos recorridos magníficos. Gracias, Ignacio. Hasta el próximo, ¿eh?
1: Pablo, gracias. Feliz domingo.
0: No debéis desconectar la radio, ¿eh? Seguir en RPA, porque después del boletín volvemos.

0: Son las 11 de la mañana.
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0: ¿Qué tal? Muy buenos días. La caída de varios árboles y ramas debido a la tormenta que se ha producido esta mañana ha obligado a cortar parcialmente la calzada de la autovía A66 en sentido Gijón a la altura del punto kilométrico 31, donde la Guardia Civil ahora regula la circulación de los vehículos. Según ha informado la Guardia Civil, el Instituto Armado, la incidencia se producía en torno a

0: a las 9:20 de la mañana de este domingo tras las precipitaciones caídas. Ante la situación, tres patrullas del destacamento de tráfico de Oviedo se ha desplazado al lugar para trabajar en los puntos afectados y facilitar el paso de los usuarios de la vía. Tengan precaución si van a circular por esa A66. Y esta noche se ha producido un accidente mortal en Degaña, en el que fallecieron dos jóvenes de 23 años, naturales de las localidades leonesas de Villablino y Ponferrada. Han fallecido, como decimos, esta madrugada en un accidente de tráfico al salirse de la vía y volcar el vehículo en el que viajaban en la carretera AS15 entre las localidades de Cerredo y La Collada, en el concejo, como decimos, de Degaña. El vehículo volcó en una zona boscosa. Un transeúnte que pasaba lo vio y dio la voz de alarma, pero los bomberos, cuando llegaron al lugar, solo pudieron escarcelar los cuerpos ya sin vida. Y San Tirso de Abres celebra hoy el Día de Asturias en una jornada dedicada a la tradición y a la cultura asturiana. El área recreativa de Opiñeiro acoge buena parte de las actividades, entre ellas el mercado tradicional asturiano, juegos tradicionales, música y distintas propuestas deportivas. Mañana lunes y el martes el concejo protagonista será Castropol. Los actos festivos en Castropol se reparten en dos localidades. El lunes, mañana, se llevará en los actos centrales el puerto de las Figueiras y ya el martes, el 8 de septiembre, el Día de Asturias, la capital del concejo acogerá todos los actos centrales de este 8 de septiembre. Más asuntos. Somos Asturias, el partido liderado por Covadonga Tomé, presentará oficialmente su proyecto el próximo 8 de septiembre, el Día de Asturias, acompañada por representantes de distintas fuerzas políticas territoriales de izquierdas, como los Comuns, Compromís, BNG o EH Bildu. Bajo lema Hielo que hay, el encuentro pretende poner sobre la mesa los grandes retos a los que se enfrenta la sociedad asturiana y conocer las propuestas y soluciones que plantean estas formaciones desde sus respectivos territorios.
1: Así que se trata de tejer alianzas en Asturias también, entre las diferentes fuerzas de izquierda siempre y con todas las izquierdas territoriales que, como os digo, están haciendo un extraordinario papel en sus diferentes casas. Y que hay más gente en Asturias que lo que quiere es un Estado democrático que avance siempre en la amplitud de derechos para todas las personas, que sea acogedor, que sea solidario y que proteja a las clases populares.
0: El Museo Arqueológico de Asturias asegura que ha batido récord de visitantes este verano. La directora del museo, María Antonia Pedregal, destaca especialmente el aumento de turistas extranjeros y el creciente interés por el patrimonio arqueológico asturiano.
2: Ha sido un muy buen verano. En cuanto a cifras de visitantes, hemos superado las cifras de años anteriores. En concreto, en el mes de agosto hemos tenido más de 9.000 visitantes y en ese sentido estamos muy contentos de la respuesta del público este año. Hay bastante público extranjero que cuando visita Asturias y visita la ciudad también se acerca a visitar el museo, tanto de Europa como también hemos apreciado bastante público pues norteamericano, por ejemplo, o de otros países que no es tan frecuente que vengan.
0: Continúa la Benefílmica, el primer ciclo de cine de la Benéfica en Infiestu y en varios pueblos de Piloña. Hoy domingo la jornada comenzará con Sueños y Pan, ópera prima de Luis Soto Muñoz, y finalizará con Cristina García Rodero y La mirada oculta, retrato de una de las grandes fotógrafas españolas dirigidas por Carlota Nelson. La directora y Tomás Ibarra, directora de fotografía, ambos piloñeses de adopción, participarán en el encuentro posterior con el público. Todas las sesiones funcionarán mediante taquilla inversa, de manera que cada persona podrá aportar lo que considere justo o pueda permitirse. Antía Seijas es la programadora de la Benéfica.
3: Son xente de que está en el audiovisual y que por suerte pues viven en Piloña, ¿no? Que traballan en el mundo del cine. Bueno, pues un poco de este grupín que tienen acceso también pues a tanto, bueno, tanto acceso como pasión, ¿no? Por el mundo audiovisual y por el cine. Empezamos a reunirnos, a pensar, a imaginar qué nos gustaría hacer, también pues a intentar aterrizarlo, ¿no? En el espacio que tenemos y en el equipo que tenemos. Y nada, pues finalmente pudimos hacerlo este año porque conseguimos recaudar dinero para poder tener el equipamiento, que sobre todo yo un proyecto.
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0: Vamos con el tiempo. Cristina, Cecilia Crespo, buenos días.
5: Buenos días, Paula. Comenzamos la jornada con temperaturas mínimas que hoy han descendido. Eso sí, con cielos totalmente despejados. Con el pasar de las horas ya estamos viendo cómo la nubosidad va entrando. Pocas nubes, pero eso sí, hacia puntos de la cordillera esperamos que esa nubosidad sea más generosa y no se descarta la aparición de algún chubasco de carácter débil. Hoy las temperaturas suben sobre todo hacia puntos del centro y del oriente de Asturias, mientras que descienden entre 1 y 2 grados, sobre todo hacia puntos del litoral occidental. El viento Hoy sopla de componente sur flojito y dentro de poco rolará componente noroeste, dejándonos rachas que rondarán los 40 kilómetros por hora.
0: Eso es todo por el momento. Más información a las 12 aquí en RPA.
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0: Bueno, pues tras las noticias, volvemos a nuestro programa 594 aquí de Un Buen Día para Viajar en esta segunda hora. Y ya sabéis que, bueno, en esta séptima temporada, pues también tenemos grandes personajes de la historia por delante. Hoy, grandes personajes en plural, porque vamos a traer matices de varios. Algunos muy conocidos, otros tal vez menos mediáticos, como solemos decir aquí, pero siempre apasionantes. Y además están recogidos, bueno, en un trabajo además divulgativo muy interesante, en Ediciones Sara Alejandría, buenos amigos, en una publicación que se llama Reinas, Exploradores y Villanos. 50 vidas que tal vez no conocías. Detrás está Gonzalo Jiménez Tapia, periodista, historiador, colaborador en diferentes medios de comunicación. Y la verdad que es un auténtico placer, ¿no?, saludar a Gonzalo, porque está aquí con nosotros esta mañana de domingo. Muy buenos días, Gonzalo.
1: Buenos días, Pablo. El placer es mío y muchas gracias por invitarme.
0: Un lujo, tenerte un ratito aquí en la radio de Asturias, que por cierto, decía yo ahora, Gonzalo, en esta sección normalmente solemos hablar individualmente de un gran personaje en la historia, pero es que aquí tú traes muchas vidas, pues en realidad personajes que decía yo ahora muy mediáticos o muy conocidos y otros a lo mejor no tanto, ¿no? ¿Cómo hiciste ahí un poco la selección? Vamos a empezar ahí un poco en ese aspecto, ¿cómo te organizaste para seleccionar algunos de estos personajes que aparecen en el libro? Porque hay tantos, ¿cómo hiciste un poco el tamiz de elegir algunos de ellos?
1: Pues tengo algunos más guardados y lo primero, siento que no haya ningún personaje ni ningún paisano vuestro de allí de vuestra tierra, pero no cabía en el libro. La selección fue totalmente, va a quedar un poco raro que lo diga, pero totalmente aleatoria y basada en la curiosidad. En ir mezclando personajes que de por sí no tienen nada en común, pero que a lo mejor su profesión, como la de muchos marinos que metemos en el libro, o la de el Lejano Oeste, que hay muchos personajes del Lejano Oeste, o inventores, o monarcas, pues aparte de esas características que tengan, pues se van hilando, pero sin ninguna vinculación entre ellos. No tiene nada que ver Pulitzer con Pol Pot o con Jerónimo, pero están los tres seguidos en el libro. Pero mi intención era despertar la curiosidad y para eso elegí esta diversidad tan grande y tan rara que puede chocar en un principio.
0: Hay un poco también de gusto, vamos a decir, personal tuyo, Gonzalo, que dijiste, a este sí que me interesa esta anécdota o aquella, un poco también tiraste de lo personal.
1: Totalmente. Ya que era el primer libro de este tipo que escribía,

0: iba a escribir sobre algo que me gustase. Y hay mucho aventurero, porque a mí me gustan mucho los aventureros del siglo XIX y de principios del XX. Está Munsen, están los exploradores españoles como Felipe de Neve, que descubrió, bueno, que fundó Los Ángeles, o literatos, porque a mí me gusta mucho Irlanda y por eso aparece Irlanda varias veces, como Yeats o la Armada Invencible, mal llamada, según a quien preguntemos, Armada Invencible, que aparece también en Irlanda.
1: Cierto, cierto. Como son 56, nada más y nada menos, vamos a desgranar alguno y algunos te voy a ir mencionando, porque luego lo lógico y lo idóneo es acercarse al propio libro. Y además, por cierto, lo pones en el prólogo y es verdad, es un libro que puedes leer en cualquier situación, Gonzalo, porque puedes elegir el personaje, puedes ir del principio al final, pasando por el medio. Quiero decir que el orden lo marca el propio lector.
0: Sí, está hecho. Yo es que no sé si os pasa a vosotros o no sé si te pasa a ti, Pablo, pero yo, aunque me dedique a escribir, imagino que tú también, pues he dejado de leer mucho y siempre he querido un libro en el que digas, pues mira, tengo 5 minutos ahora, me leo este capítulo sin que tenga que cortar la trama. O voy en el tren o en el autobús. O tengo 5 minutos ahora en la playa mientras se baña no sé quién, pues está hecho para eso, para volver a la lectura o al que ya lee, tener esos espacios de lectura que sean cortitos, pero que sean productivos y que a uno le interese y le guste.
1: Sin duda, sin duda, eso es cierto. Oye, ¿qué le pasó a Juan Sebastián Elcano después de la primera vuelta al mundo, eh? Porque es un personaje que, claro, sobre Elcano sí que todos hemos oído hablar, hemos leído, hemos investigado. Es una figura importantísima en la historia de España y del universo, ¿no? Del mundo, quiero decir, de nuestro propio ámbito cultural. Pero ¿cómo fue un poco su vida después de la primera vuelta al mundo? ¿Qué le pasó a Elcano?
0: Pues Elcano, cuando la verdad es que su vida es alucinante, porque, bueno, lo que todo el mundo sabe es que, o bueno, no lo sé, se embarca en esa expedición que da la primera vuelta al mundo y él es el que decide dar la primera vuelta al mundo y vuelve a Sanlúcar de Barrameda con 18 hombres, solo una de las 5 naves que habían zarpado, hecha añicos. Y nada más bajar, él había hecho una promesa, que esto es algo muy simbólico y que demuestra mucho cómo era la gente de esa época y los zumbaos desde el punto de vista actual y juzgando que esto no se debe hacer en historia, pero a lo mejor así le acercamos más al personaje a la gente. Lo zumbao que debía estar Elcano para, después de haberse hecho casi 3 años de navegación, desconocida la mayoría de esa navegación, yendo improvisando a falta de comida, de agua dulce, al borde de la muerte en cada momento. Pues lo primero que hace nada más pisar tierra, descalzos, hay que decirlo, es cumplir la promesa que hizo antes de zarpar, que era visitar una de las iglesias que hay en Sevilla, dedicada a la Virgen del Carmen, si no me equivoco. Y ir en procesión hasta esa iglesia, los 18 que estaban allí, a modo de agradecimiento a la Virgen por haberles protegido y encomendando a los que habían muerto en el camino. Y eso es lo primero que hace. Lo segundo que hace es cobrar, es decir, se va a ver a Carlos V y le dice, hemos hecho esto. Ya le manda una carta desde el puerto y le dice, hemos hecho esto, hemos dado la primera vuelta al mundo y hemos demostrado que se puede dar circunnavegar la Tierra por primera vez. Hemos cumplido doblemente la misión y queremos que nos paguéis lo que nos merecemos. Y Carlos V se lo paga. Y a él y a todos, incluso a los niños que iban en la tripulación, que había un chaval pequeño que ya había crecido, pero empezó con 13 años y le pagó lo que le debía.

0: acuerdo bien, pero era como, vamos, básicamente no les caía muy bien. Allí por donde pasaban durante la guerra, arrasaban. Y cuando acabó la guerra carlista, él no quería meterse en más follones y fue listo y se casó con una noble inglesa, se fue a vivir a Inglaterra a modo de autoexilio, de a mí dejadme en paz con mis cosas, y resulta que la familia de esta mujer con la que se había casado tenían unas tierras en el sur de Londres y allí construyeron su vida juntos. ¿Qué pasa? Que esa casa, y como era una noble, y las nobles tenían el palacete típico inglés con las casas de servicio al lado, pues se fue construyendo una finquita en la que las calles y de las casas que había por la zona tenían los nombres de españoles, pues calle del Maestrazgo, calle tal, y allí es donde se fueron a vivir ellos dos, el general Cabrera y su mujer. ¿Qué pasa? Que por esa misma zona, muy cerquita, es donde se organizará uno de los primeros torneos de golf de la famosa Ryder Cup, que es la que compiten ahora europeos contra americanos, pues allí es donde nace. Y lo curioso es que él, sin saberlo, cerca muy de sus terrenos, pues esa vinculación. Y en esa vinculación con esa tierra, la que visitaron también ya en el siglo XX, personalidades tan famosas, pues, de toda la vida aristocrática y social y cultural y del cine de la época.
1: Claro,
0: Esa es la
1: claro.
0: vinculación.
1: Qué curioso, qué curioso. ¿Quiénes son? Y así saltamos también cronológicamente, ¿no? Porque el libro no nos lo permite. Las brujas de la noche. Las brujas de la noche que combatieron a los nazis desde el aire. ¿Qué es esta historia, Gonzalo?
0: Pues las brujas de la noche es una cosa alucinante, que es de las típicas películas que se harían en Hollywood y que diríamos que si es, bueno, esto está a lo mejor, le hace gracia a alguien, pero igual que con la Odisea de Nolan dirían que a lo mejor es un poco woke, pero no es así. Es decir, fue un escuadrón soviético formado exclusivamente por mujeres que luchó en la Segunda Guerra Mundial. Eran todo mujeres, porque en esa época hacía falta, básicamente la Unión Soviética ganó o ayudó a ganar la Segunda Guerra Mundial a base de mandar gente al frente. Y hacía falta gente y hacía falta en escuadrones. Y se formaron varios escuadrones de mujeres, y uno de ellos era el de las brujas de la noche, que lo gracioso es porque las llamaban así, y no es porque fuesen mujeres, ni porque, me refiero, no fue algo despectivo como tal, sino porque los aviones que llevaban dejaban una estela que parecían como una especie de escoba voladora, y como además eran mujeres, pues los alemanes las apodaron que allí vienen las brujas de la noche, porque además solían atacar aprovechando la oscuridad para no ser interceptadas por la artillería. Y hay mucho más detalle que cuento en el libro, pero eso lo dejo ya para el lector.
1: Exactamente, exactamente. Al igual que nos resulta curiosa la vida de Dorothy Lawrence, Gonzalo, porque fue una periodista que parece ser se disfrazó de soldado para cubrir la Primera Guerra, la Gran Guerra Mundial, la Gran Guerra, ¿verdad? Esto fue así, ¿no?
0: Sí. Esto ha habido varias a lo largo de la historia, pero a Dorothy Lawrence a lo mejor la conocen más los ingleses porque es suya, es decir, ella era inglesa y ella ya escribía de joven para varios periódicos y tal, pero como era inglesa y era mujer, pues no la dejaban ir al frente, porque en la Primera Guerra Mundial la guerra la luchaban los hombres. Ni siquiera como, es decir, y las mujeres hacían labores en la retaguardia, pues en enfermería y tal. ¿Ella qué hace? como no la dejaban

0: consigue convencer a alguien para que la suba a un barco para cruzar el Canal de la Mancha, lo consigue y cuando llega, pero claro, ese es el inicio de la aventura, porque dice, ahora tengo que llegar a París, tengo que llegar al frente, ¿cómo lo hago? Pues consigue una bici y se recorre, mientras están cayendo bombas y está muriendo gente en el frente, ya se recorre Francia hasta París en bici. La paran unos gendarmes que le preguntan que a dónde va, que se vuelva a su casa, ella no les hace caso, llega a París y allí se hace amigos de unos soldados que no sé por qué la ayudan, de unos soldados franceses e ingleses que la ayudan y le van. ¿Y cómo hace para ir al frente? Pues le dicen, mira, lo mejor que puedes hacer es que te demos papeles como si fueses a ser un soldado, como si te llamases, fueses un hombre y te vamos a vestir como un hombre, que eso era lo más difícil. Porque, claro, siendo mujer, la ropa militar estaba hecha para hombre, así que tuvo que meterse algodones como si fuese una momia, se hizo un poco momia para tapar los atributos femeninos y se puso el uniforme. Militar y se fue al frente. No llegó al frente frente, sino que llegó a varios kilómetros y duró pocos días, porque enfermó y ya viendo que estaba enferma, muy enferma, y viendo que había enfermado tanto, ella misma dijo, como siga así de mala, o muero aquí de enfermedad, y decidió presentarse a sus superiores y decirles, pues mira, no voy a desertar, es decir, ellos, los superiores dirían, ¿qué va a hacer esta desertar, no sé qué? Pues no, les dijo, pues soy mujer. Y ahí es cuando ya la mandan al frente y a Inglaterra de vuelta. Y estuvo unos pocos días en el frente, pero todo eso lo redactó y lo escribió y está publicado en un libro que es bastante conocido allí en Reino Unido.
1: Haciéndose pasar de por soldado. Algo no parecido, pero sí una mujer que también es protagonista y corresponsal de guerra y que entrevistó a personajes tan emblemáticos y tan dispares como Trotsky o Franco. Me refiero a Sofía Casanova, a Gonzalo.
0: Pues sí, no sé si yo imagino que los que hemos estudiado periodismo es una de las grandes referentes del mundillo, porque es la primera corresponsal, es la primera corresponsal que se va a los países del este. En el caso de ella trabajó para ABC, para Torquato Luca de Tena, y Torquato la manda a Polonia. Y allí, pues ella se casa con un extranjero que la maltrata bastante y tuvo una vida personal bastante dura. Pero su vida en Polonia le permitió ver cómo era la sociedad polaca y cómo fue la invasión alemana de Polonia. Y también le permitió acercarse a la URSS. Y en la URSS pude entrevistar, como se marca el titular, pues a Trotsky, y también entrevistó a su vuelta a Franco, perdón, a Franco. Es decir, era una periodista de 10 porque, aunque ella era conservadora y lo decía, pudo ejercer en un mundo de hombres que era algo muy complejo en esa época.
1: Cierto.
0: Y es una referente a día de hoy.
1: Cierto, cierto. Es un referente en el arte más moderno y vanguardista la figura de Andy Warhol, Gonzalo, pero detrás de lo excéntrico, tal vez, de su figura, de su propio arte, se escondía realmente una gran religiosidad. Esto fue o ocurrió realmente con Warhol así.
0: Sí. Warhol, al final, aparte de los dibujos de las latas Campbell, estas que conocemos todos, o del dólar, tiene unas obras que muy pocos conocen, aparte de las más famosas como La Última Cena de Da Vinci, que la reinterpreta con colores chillones, o La Madonna de Rafael. Pues Andy Warhol esconde en su figura, no lo escondía, porque ahora te voy a contar por qué, pero a lo largo de la historia no sé por qué se ha escondido esa espiritualidad que tenía. Él era católico, era ortodoxo, de una

0: Y a lo largo del rito cristiano bizantino. Y él lo vivía todos los días, aunque vivió en Estados Unidos toda su vida, tenía en su mesita de noche unas cruces y símbolos cristianos, e iba todos los días a misa, que eso poca gente lo conoce. Y hay mucha gente que le critica. Porque era un extravagante, porque era tal, porque era cual, pero yo descubrí esta vida interior que tenía él y que nació en Pittsburgh, que está muy lejos de todo ese rito bizantino clásico, pero que supo combinar con el pop art este que creó él y la verdad es que es una historia bastante concreta. Y muy alucinante, tan concreta, por ejemplo, para que veas, un ejemplo y ya acabamos con Warhol, pero la joyería norteamericana, la famosa Tiffany,
1: Sí.
0: donde es los diamantes y tal, pues unas navidades le encargó a Warhol que hiciera postales navideñas. ¿Por qué a Warhol? Es decir, a lo mejor era porque estaba de moda. Pero a lo mejor era también porque iba a entender muy bien el espíritu navideño y así lo hizo. Creo que era entre las Navidades de 1956 y el 62, hay un montón de postales que están hechas por Andy Warhol,
1: Claro.
0: sobre Navidad.
1: Tenía una religiosidad bastante profunda, aunque eso quedó un poquito más escondido. Por cierto, oye, Jorge Juan, figura que todos tenemos en mente como un gran marino vinculado con ámbitos científicos, también desarrolló trabajos incluso como espía directamente, ¿verdad?
0: Sí. Jorge Juan, bueno, algunos dirán que es solo una calle de alguna ciudad de España. Pero no, sí, Jorge Juan se le conoce por ser un marino ilustrado de la época de los marinos científicos de España y tal. Pero lo que dice es, la monarquía le manda en cierto momento de su carrera militar a Londres. Y se hace pasar por un tal Mr. Josues, que la verdad es que el apodo no es que fuese muy bien elegido, y su misión en Londres como espía fue recabar información sobre cómo construían los ingleses los barcos y los arsenales, que es donde se almacenan y se reparan los barcos, y además hizo una de las primeras, que no es de las primeras, pero sí que más llamativas, que ahora estaría prohibidísimo, una guerra comercial o entre empresas, por decirlo así, porque fue captando trabajadores de los arsenales ingleses y se los fue llevando a España. Le acabaron pillando y tuvo que huir por el Canal de la Mancha y tuvo ahí una historia muy chula. Pero nadie puede imaginarse que un marino español fuese un espía en Londres. Y es una historia alucinante la de Jorge Juan.
1: Sin duda, sin duda. Es que son historias apasionantes, todas y cada una de las que aparecen en este libro. Y te hago la última. ¿Por qué le dedicaste un capítulo a Francisco de Cuéllar? ¿Qué relación tiene con el ámbito ahí de la Armada Invencible este personaje, Gonzalo?
0: Bueno, es que Francisco de Cuéllar tiene una historia para que hagáis un día
1: Un
0: para que le
1: especial, un
0: dediquéis un día a
1: especial
0: la
1: solo.
0: sección entera. Sí, porque este era un capitán, bueno, era un capitán de la Armada Invencible, la que mandaron en 1588 a Felipe II, la manda a invadir Inglaterra. ¿Y qué vinculación tiene con Irlanda? Pues que fue uno de los que naufragó en Irlanda, en el oeste de Irlanda. Es decir, dieron toda la vuelta para esquivar a los ingleses después del fracaso por el temporal que hubo y naufragaron en Irlanda. Y lo que mola de Francisco de Cuéllar es que fue uno de los supervivientes que consiguió, después de varios meses, cruzó toda Irlanda. Consiguió cruzar a Escocia, de Escocia llegó hasta Flandes y desde allí le envió una carta al rey de todo lo que había vivido. Porque además le habían acusado previamente de incumplir órdenes y estuvo a punto de morir antes del naufragio, es decir, que tiene una vida. Y lo que interesante de Cuéllar es que a día de hoy, en el pueblo en el que naufragó, que es de 500 habitantes, que está en el oeste de Irlanda, en el condado de Sligo, se hacen todos los años un festival que ellos, en conmemoración a los marinos españoles, de la Armada Española, que murieron en esa playa, porque en esa playa encallaron 3 barcos y murieron 1.000 personas aproximadamente. Y se hacen todos los años, desde hace varios años, hay un museo también en el pueblo que con restos de los naufragios que cuentan esa historia. Y todos los años, creo que es el 17 de septiembre, dentro de muy poquito, se concentran en ese pueblo que se llama Grange o Grange, al lado de Sligo. El embajador suele estar invitado, el embajador de España en Irlanda. Suelen invitar también a autoridades locales y desde hace unos años va una representación de la Armada Española, un barco, y suele ir alguien del gabinete del almirante general. Así que es una historia que sigue viva a día de hoy.
1: Hasta 56 personajes encontramos en este trabajo divulgativo de investigación, Reinas, Exploradores y Villanos, en la editorial Amiga Ediciones Sara Alejandría, del periodista e historiador Gonzalo Jiménez Tapia, y que hoy hemos hecho un pequeño esbozo de algunas, ¿eh? Os encontráis figuras tan emblemáticas como el emperador Tiberio, la figura de Dante, Isabel I, Ho Chi Minh, Isaac Peral, Pol Pot, Pedro de Valdivia y tantísimos otros a nivel nacional e internacional. Hoy le envío un abrazo muy fuerte a Gonzalo, que fue un auténtico lujo charlar con él y traer algunas de estas vidas apasionantes. Acercaros a su libro, ¿eh? Reinas, Exploradores y Villanos. Gonzalo, un abrazo muy fuerte desde Asturias y hasta muy pronto, ¿eh? Mil gracias.
0: Un abrazo y muchas gracias a vosotros por traerme y que ha sido una conversación muy, muy interesante.
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0: Para cerrar nuestro viaje radiofónico en esta mañana de domingo, ya sabéis, en el inicio de esta séptima temporada ya del programa de Un Buen Día para Viajar, vamos a hablar de la Real Compañía Asturiana de Minas, de unos documentos en un proceso de investigación que hemos visto recientemente, más o menos también en prensa escrita y demás, sobre la historia, la contabilidad, los orígenes contables de esta empresa minera tan importante en pleno proceso de industrialización en Asturias. Y detrás, hay varias patas ahí en el banco. Vamos a iniciar con Manuel Fuente Bayón, que es doctorando en el programa de doctorado de Economía y Empresa de la Universidad de Oviedo y que nos acompaña aquí in situ en el estudio. Muy buenos días, Manuel.
1: Buenos días.
0: Un placer, que te pases por aquí.
1: Igualmente.
0: Bueno, luego hay otras dos personas, pero una también nos acompaña aquí. Me refiero, una de ellas ahora lo mencionaremos, es Pedro Lorca, y la otra es Javier de Andrés Suárez, que catedrático de Economía Financiera y Contabilidad de la Universidad de Oviedo, que también nos acompaña esta mañana en el estudio y que es un auténtico lujo tenerlo también. Muy buenos días, Javier.
2: Buenos días, muy agradecido de estar aquí.
0: Bueno, mencioné a Pedro Lorca porque son un poco las tres patas del banco, por decirlo de algún modo, ¿no, Javier?
2: Sí. Manuel es el doctorando y sus directores de tesis somos Pedro Lorca y yo mismo.
0: Correcto. Oye, Manuel, este proyecto de investigación, coméntanos un poco cómo empezó, cómo surgió, por qué te pusiste a investigar esta Real Compañía Asturiana de Minas en esa parte de la contabilidad inicial. Coméntanos un poco los orígenes.
1: Muy bien. Yo soy licenciado en económicas, en ciencias económicas, me jubilé y traté de buscar

0: poco, de devolver un poco a la sociedad todo aquello que había aprendido. Entonces, alguien me sugirió, otro profesor de la universidad me sugirió que una buena forma era hacer un curso de doctor, y toqué a la puerta de Pedro y de Javier para decir, para que me ayudasen, ¿no? Ellos me mandaron para la compañía asturiana de Zinc a ver libros de contabilidad. Y cuando se dice libros, hay que... Son libros, en algunos casos, pues deteriorados, con una escritura manual, en donde las personas que han pasado por allí, cada uno tenía su tipo de escritura. Encontrar algunas... interpretar algunos gráficos de aquellos era difícil. Concretamente, siempre recuerdo el 5, encontrar que, hasta que logré identificar que era un 5, aquel gráfico fue difícil. Y cada persona que era el tenedor de libros de aquella época escribía de una forma, y tenía que adaptar mi mente a esa persona.
1: Claro.
0: Es interesante, y sobre todo porque estoy hablando de más de dos, o sea, de unos 200 años casi.
1: Sí, porque te iba a preguntar precisamente por eso, porque el estudio abarca un periodo determinado cronológico, ¿no? Sí. Unos años determinados. ¿Cuáles son esos años?
0: Pues esta primera etapa es desde 1833 hasta 1853.
1: Es un periodo, bueno, más o menos prolongado, pero inicial, hablamos,
0: sí,
1: ¿no? También.
0: Sí, sí.
1: Porque estos son los primeros años de la propia empresa.
2: Sí, la compañía se funda en 1833 para explotar las minas de carbón, que ya se sabía desde hace siglos que existían, y tiene su importancia porque es el primer pozo vertical de España y la primera mina submarina de Europa.
1: Hablamos de Arnao.
2: Sí, sí, donde ahora actualmente está el Museo de la Mina. Entonces, pues se funda para explotar ese carbón. Inicialmente, el objetivo era hacer también una fundición de hierro para la industria, para la Armada Española, pero bueno, se vio que eso no era factible, y en esta primera etapa de la compañía se limitó a la extracción de carbón y venta de carbón.
1: Oye, antes de este periodo siempre pensamos en el tema minero, en la figura de Jovellanos, ¿no? Que ya con los informes mineros en el siglo finales ahí del 18 puso cimentación y demás, pero ya incluso antes hay documentación de otras pequeñas explotaciones mineras, por decirlo de algún modo, ya en siglos 16, 17.
2: Sí, sí, sí, ya hay documentos de concesiones efectuadas, por ejemplo, por Felipe IV en el siglo 17 para que se explotara el carbón en Asturias, que bueno, era una explotación muy primaria, era explotación de carbón por superficie, y pero bueno, se sabía que eso existía. Pero no es hasta que, bueno, se puede juntar capital y se funda una sociedad que empieza a explotarse las minas de Arnao.
1: Oye, Manuel, ¿esta documentación era ya conocida? ¿Está prácticamente al completo? ¿Qué te encontraste en esos libros?
0: La documentación era conocida. Ahí está el archivo de la Real Compañía de Minas, que existe desde hace muchos años. Hay un archivero, Alfonso, que lleva toda la documentación, y realmente es el alma del archivo. Otra cosa es que esté estudiada.
1: Claro.
0: El estudiada es difícil. Como curiosidad, yo diré que me dediqué a hacer fotografías de los libros para hacerlos después PDFs. Pero para que veamos un poco la diferencia entre de los investigadores, yo hacía con mi iPhone las fotos, las recortaba en casa y editaba un PDF.
1: Correcto.
0: Llegó a la Universidad de Valencia y llegó con un artilugio para escanear los libros vía aéreo, o sea, tal, y se llevaron todos los libros escaneados. Entonces, si alguna vez igual tenemos que ir a la Universidad de Valencia
1: a por esos libros. A por esos documentos. ¿Qué es lo primero que llama la atención o lo primero que te encuentras? Porque, claro, al gran público esto no suena a lo mejor un poco engorroso, ¿no? Libros de contabilidad. ¿Qué se encuentra uno en eso? Porque aparecen ya primeros jornales. ¿Qué te encuentras en esa documentación?
0: Sí, hay que tener en cuenta que la contabilidad de aquellos años era diferente a la de ahora. No podemos, o sea, no tiene nada que ver.
1: Claro, hablamos de hace 200 años.
0: Entonces, pues te encuentras con que no hay cuenta de capital. Se daba mucha importancia a la caja, de tal forma que el responsable de la empresa, el ingeniero responsable de la empresa, llevaba él personalmente la caja para entregar.

0: nadie. Y hay un libro de obreros en donde están muy detallados todos los jornales, qué actividad que hacían, muy detallados semanalmente. Otra cosa que llama la atención es que los libros estaban en blanco, o sea, eran hojas en blanco. Y el rayado horizontal y vertical, en muchos casos, lo hacía una persona, no sé si el contable o otra persona. Hasta tal punto lo hacía con una delicadeza que es difícil de distinguir si son de imprenta o si son hechos por él. Entonces, es un detalle de con un lápiz hacer las líneas horizontales,
1: Sí.
0: con alguna plumilla hacer las líneas rojas, pero bien, era otra
1: Otras
0: dedicación y otras personas.
2: Dime, Javier, dime.
3: Sí, otra cosa que llama la atención es que como de aquella época, en aquella época el papel era algo escaso y los libros eran caros, pues a lo mejor dos libros están en un mismo libro
2: En un
3: físico.
2: mismo
3: Uno
2: físico.
3: se empieza por adelante y otro se da la vuelta y era otro libro, porque de aquella el papel era muy caro.
2: Claro.
3: También llamaría la atención, desde el punto de vista actual, las unidades monetarias, que no existía la peseta todavía.
2: Claro.
3: Era la unidad monetaria anterior, que era el real de vellón. Y la equivalencia en moneda fraccionaria era un poco complicada. Eran los maravedís, que eran 17 maravedís, medio real de
0: Sí,
3: vellón.
0: exactamente.
3: Y luego también se empleaban otras monedas fraccionarias, los cuartos y los ochavos, que eso también a Manuel le complicó
2: Sí.
3: un poco
2: Ya
3: la
2: me
3: extracción de
2: imagino.
3: información.
2: Esa documentación monetaria como que es un poco más engorrosa. ¿Cuántos trabajadores había ya en ese ciclo 33, 53? ¿Va subiendo? ¿Cómo es
0: Sí,
2: un
0: va
2: poco
0: subiendo,
2: eso?
0: empieza en 30 y tantos, y creo recordar, porque estoy hablando de memoria, a 100 y pico en aquella época.
2: En ese periodo de más o menos
0: Sí,
2: de 20 años, ¿eh?
0: no, tendría que comprobarlo
2: Sí,
0: porque está ahí,
2: más o
0: pero
2: menos.
0: sí,
2: Correcto,
0: tiene.
2: correcto.
0: Pero bueno, lo que sí es importante es que muchos eran extranjeros,
2: ¿Así?
0: sí, que venían aquí y eran muy especialistas, o sea, eran gente, pues carpinteros, se buscaba la especialización de las personas, albañiles.
2: Una cualificación,
0: Sí,
2: ¿eh?
0: sí, sí, sí. Eran trabajos bastante cualificados.
2: Claro.
0: El mundo te abre cuando vas a una cosa de estas, te tienes que situar en aquella época. La Asturias de principios del siglo XIX es diferente a la de ahora. No tiene que ver. Habíamos acabado hacía recientemente la guerra mal llamada, a mi juicio, de la independencia, y estábamos inmersos en guerras carlistas. Toda la trayectoria de la compañía fueron guerras carlistas y eso influyó en algunos casos en el devenir de la empresa.
2: Sin duda.
0: No había carreteras. Daros cuenta que la mayor dificultad que tenían estos señores era transportar el carbón desde Arnau hasta Avilés. Era una odisea
2: Eso era
0: y
2: el tránsito ese ya era.
0: era muy difícil. Y bueno, Javier os puede explicar.
2: Sí, claro, Javier.
3: Claro, sí, de aquella, pues para sacar el carbón de Arnao a Avilés había que hacerlo en barcazas, porque no existía el tren, solo se construyó en la década de 1850. En esa época, hasta entonces, el carbón había que sacarlo al puerto de Avilés en barcazas y luego de ahí, pues ya se exportaba hasta, o se mandaba a los clientes, a los diferentes clientes. Eso se ve, es evidente en los registros, en los libros contables se ve como la actividad de la empresa era principalmente en verano, claro, porque en invierno es muy difícil. Tanto el carbón, que a veces también se sacaba algo de carbón por tierra, pero
2: El
3: no
2: laboreo
3: había
2: casi más
3: carreteras.
2: estacional, ¿no? Dependías
3: Claro,
2: un
3: la
2: poco de las
3: actividad. Claro,
2: condiciones.
3: se dependía mucho de las condiciones meteorológicas. En esa época se ve como los picos de actividad eran. O sea, el transporte era verdaderamente muy difícil. No había
2: Qué
3: tren, tenía que
2: curioso.
3: hacerse todo. El transporte de personas con diligencia, como en el oeste.
2: Aunque nos parece una distancia ahí de nada,
3: De
2: tan
3: nada.
2: cortita, pero claro, en
3: Sí.
2: 1833 se
3: Claro,
2: complicaba
3: claro,
2: la.
3: claro. Y de hecho también se ve en los libros cómo la mayoría de los clientes estaba en localizaciones relativamente cercanas. Pues la fundición de Sargadelos, los vapores de Cantabria, la fábrica de cristal de La Coruña, porque el transporte, incluso aunque una vez llegado el carbón a Avilés, el transporte por barco era costoso.
2: Oye, habláis de.
0: Solo una cosa
2: Dime,
0: por
2: dime, dime,
0: puntualizar.
2: claro.
0: Los primeros transportes intentaron hacerlo en carromato,
2: ¿Sí?
0: tirados por bueyes,
2: Por bueyes.
0: y se vio que no era rentable ese sistema de transporte.
2: Que no funcionaba bien la cosa, ¿eh?
0: No.
2: Habláis de una contabilidad como un sistema al final más o menos, entre comillas, ¿no? Esto de sencillo, más o menos simple. Para mí, que yo no soy economista, y los oyentes que nos siguen, ¿qué significa eso exactamente, que era sencilla?
0: No, es que sencilla es que las reglas, eran un libro de caja, un libro de obreros, eran diferentes libros auxiliares. Y esos libros auxiliares, lo que se pretendía con ellos era dar información a los socios. Controlar el dinero. En toda empresa, lo primero que hay que controlar es el dinero. Es importantísimo. Y si no se controla el dinero, ellos daban mucha importancia a ese control de dinero para saber cada peseta que tenían a dónde iba destinada.
2: Eso pasó ahora todavía. Eso no cambió mucho.
0: No,
2: ¿eh?
0: Cambió mucho. No cambió mucho. Y otro tema que había era el control de los jornales. Querían tener esto muy claro, a dónde iban destinados los jornales y cómo eran. Es un tema curioso y el que lea el artículo le puede llamar la atención muchísimas cosas.
2: No, seguro, seguro. Oye, Javier, hablaba ahora Manuel de socios. La empresa en sí no eran muchos socios, ¿no? ¿Cómo que era esta compañía un poco? Porque fue pionera en muchos aspectos de la industrialización para Asturias.
3: Sí, era la compañía en realidad tenía solo tres socios y por eso las necesidades de información se simplificaban. Pues porque, claro, con solo tres socios, pues con unos libros registrando cada una de las operaciones y un libro para cada parte de la actividad, pues era suficiente. Claro, luego ya esto cambia y cuando se ve que hay que reorganizar la compañía porque el carbón ya no resultaba rentable, pues ya entran más socios, entra financiación bancaria y ya a partir, eso lo estamos estudiando ahora, a partir de 1853, pues el sistema contable es totalmente diferente. Pero hasta esa época con un sistema sencillo bastaba. También hay que tener en cuenta que con las dificultades y lo costoso que era registrar las operaciones, porque, bueno, como os acabo de decir, el papel era muy caro,
2: claro.
3: Con ese sistema tan sencillo les valía para gestionar la compañía.
2: Correcto. Oye, Manuel, esto que ahora lo vemos tantas veces, hay errores también, quiero decir, en esos libros de contabilidad hay errores. Errores a lo mejor... ¿Errores que pueden producirse por el fallo humano o errores ya premeditados? Ahí ya me entiendes por dónde voy.
0: Los premeditados no los he encontrado. Pero errados, fallo humano, por la falta de criterio, hay muchos. Y hay muchos porque, aunque era normal que cuando se confeccionaban los libros existiese previamente un borrador, y ese borrador existe hasta las contabilidades de mitad del siglo XX, o sea que hay mucho más en aquella época. Había un libro borrador en donde se tachaba y tal, con el fin de pasar los asientos, o los apuntes más que asientos, porque no eran asientos como se contempla en la partida doble, sino apuntes, a un libro ya oficial, con un cierto carácter oficial. Pero así todo, hay tachaduras, hay cambios de criterio, hay, emborronados. Una cosa que llama la atención es que en algún libro hemos encontrado el papel secante. El papel secante era, los que sois más jóvenes, pero yo llegué incluso a conocerlo, o sea que estamos hablando de gente que no es tan antigua, o sea, yo no me considero antiguo, pero antiguamente se escribía a plumilla, con tinta, se mojaba en el tintero y se escribía. Uh-huh. Esto, si cierro el libro, se mancha. Entonces, entre cada hoja se metía un papel secante que sirviese para chupar la tinta, el exceso de tinta.
2: Correcto. Cosas curiosas, ¿no?
0: Hay otra cosa curiosa que me gusta hablar. Yo hablo de que la fotocopiadora... nosotros tenemos la fotocopiadora, empezó en el siglo XIX, o yo tengo noticias de que empezó en el siglo XIX. Entonces, cuando dices la fotocopiadora empezó en el siglo XIX, bueno, pues yo, a la gente le llama la atención, como si no había electricidad, no había, no eso. Bueno, pues esa fotocopiadora, que es del siglo XIX, que llamo yo fotocopiadora, yo la conocí en alguna empresa a mitad del siglo XX. O además en los años 60 todavía existían de estas, y 70. ¿En qué consistía estas fotocopiadoras, que mal llamadas fotocopiadoras? Una de las normas era que había que tener copia de los documentos. O o sea, de cartas, de cualquier cosa. Esa, para hacer una copia se utilizaba un papel muy fino, en donde con unos líquidos y una prensa se copiaba. Ese papel se copiaba un negativo. Entonces había, el papel era muy fino para verlo por el otro lado. Esto existió, yo conocí máquinas de escribir que también se cambiaba la cinta, el rollo de tinta, de tinta, y ponían una cinta especial para que pudiese facilitar esta función.
2: Ese trabajo, o sea,
0: Y las impresoras todavía, las prensas para hacer estas copias, todavía hay alguna allí en el archivo.
2: Claro.
0: Y también hicimos fotocopia de un anuncio de aquella época vendiendo estas prensas.
2: Estas, curioso. ¿Se puede obtener a partir de esta investigación, Javier, un poco también la raíz de un carácter pionero, ¿no?, de esta empresa a nivel nacional? ¿Era pionera? ¿Es paragonable con otras que ya existían en España? La Real Compañía Asturiana de Minas fue pionera en muchos de estos aspectos modernos de la palabra, moderna, ¿no?
3: Sí, fue pionera. En realidad es el primer pozo vertical de España y la primera mina submarina de Europa. Y es uno de los casos de la primera industrialización. Es importante también porque es de las primeras en aportar capital extranjero. En realidad, en esa época, pues la economía española no permitía una acumulación de capital suficiente pues para que la industrialización se pudiera hacer sin necesidad de recurrir al capital extranjero.
2: Correcto.
3: Aunque ya se conocía, bueno, como ya dije antes, ya se conocía la existencia de yacimientos de carbón, pero no pudieron ser explotados hasta que no entró no solamente capital, sino también, como dijo Manuel, el conocimiento. Es decir, porque ya se requerían ingenieros, obreros especializados, y durante todo el siglo XIX, pues la mayor parte, pues, muchos trabajadores extranjeros y todos los cuadros directivos eran extranjeros también. No es hasta finales del siglo XIX cuando empieza a haber ingenieros españoles formados que pudieran dirigir las operaciones de la mina.
2: Esta documentación es un poco, por decir, casi excepcional, que se haya conservado también prácticamente en integridad, Javier.
3: Sí, porque la mayor parte de documentación contable que hay, tan antigua o más antigua, es de otro tipo de organizaciones. Pues estamos hablando de archivos de fábrica de tabacos, por ejemplo, o contabilidad monástica o contabilidad de catedrales por empresas privadas. Es muy escasa con tanta antigüedad encontrar documentación, y es un caso excepcional que esos archivos se hayan preservado.
2: Aunque solo nosotros, a lo mejor, como no eruditos en esto, veamos números, en realidad ahí se encierran aspectos de la vida cotidiana de la propia empresa, pero también de esos asalariados, de esos trabajadores. ¿Se obtiene más información?
3: Sí, se puede obtener información de lo que cobraban, y también se puede obtener información, sobre todo hemos hallado una explicación de por qué la compañía se tuvo que reorganizar.
2: ¿Qué pasó ahí?
3: ¿Qué pasó exactamente? Es que el carbón que se producía era de muy mala calidad. Y en realidad no valía para ni para barcos ni para otros usos, y aparte de que tampoco había una clientela, no había una industria en Asturias o cerca, que había muy poca industria que pudiera asumir ese carbón. Entonces eso se ve, nosotros lo hemos encontrado, hemos podido reconstruir no perfectamente, pero sí algo parecido a una cuenta de pérdidas y ganancias, y hemos podido ver que en los años finales ya la compañía estaba en pérdidas y tuvieron que pasar a otro modelo de negocio. Es decir,
2: claro,
3: en lugar de producir carbón, que era de muy mala calidad, y venderlo, pues consumir ellos el carbón y traer mineral de zinc y fabricar zinc. Por eso se llama la compañía Asturiana del Zinc. Entonces trajeron mineral de zinc de Cantabria, las minas que hubo en Cantabria. De hecho, hasta época muy reciente funcionaron las minas de Reocin y también yacimientos pues en
2: claro.
3: El País Vasco. Y de hecho, parte de la actividad de la compañía era buscar yacimientos de diversos minerales para tratarlos con el carbón.
2: Claro.
0: Oye, solo una cosa,
2: sí, para terminar,
0: para puntualizar, es que en los años posteriores, inmediatamente posteriores, ya vemos una preocupación de la empresa por la labor social y la protección social. Entonces hay una cuenta especial de la empresa que destina una parte de sus ingresos a protección de los trabajadores. Crea un hospitalillo, crea unas colonias primeras para viviendas de los trabajadores. Uh-huh. Y bueno, pues hay los gastos médicos, los

0: gastos, todo eso, hay una cuenta específica para esos gastos.
1: Curioso, ¿eh? Daría, bueno, sin duda daría para mucho más, pero hoy al menos hemos traído un pequeño matiz, ¿no?, de este proceso investigativo, y nos han acompañado aquí Manuel Fuente Bayón, doctorando en este programa de doctorado de Economía y Empresa de la Universidad de Oviedo, y Javier de Andrés Suárez, catedrático de Economía Financiera y Contabilidad también de la Universidad de Oviedo, para hablarnos de esa Real Compañía Asturiana de Minas, de ese periodo cronológico entre 1833-1853, esas contabilidades, esos datos, ¿no?, que surgen esos números, y que además ha salido incluso publicada, si no me equivoco, en una prestigiosa revista científica, ¿no, Javier? Para terminar.
2: Sí, ha salido publicado, bueno, en la revista de contabilidad, o Spanish Accounting Review, que, bueno, es una revista que sigue el proceso de evaluación por pares como todas las revistas científicas. Una revista focalizada no exactamente en temas de historia contable, pero sí en temas de contabilidad. Una revista incluida en los índices relevantes de publicaciones científicas.
1: Bueno, por detrás también está Pedro Lorca, al cual le enviamos un saludo, y hoy mil gracias, tanto a Manuel Fuente como a Javier de Andrés, por acompañarnos un ratín y traernos, ¿no?, esta parte de la historia de la industria de Asturias, la Real Compañía Asturiana de Minas. Un abrazo fuerte a ambos y mil gracias.
2: Muchas gracias a vosotros.
0: Gracias a vosotros.
1: Cerramos este primer fin de semana del mes de septiembre en el inicio de la séptima temporada de Un Buen Día para Viajar, con el que fue ya el programa 594, ahí es nada. Bueno, hoy quedáis en la compañía siempre de RPA, aquí en el control técnico, haciendo que todo suene perfectamente, están Quique Reigada, Juan Sáez Pendás y al micrófono vuestro amigo de siempre, Pablo Vázquez. Lo dicho, quedáis siempre escuchando RPA, nos escuchamos ya nosotros el próximo fin de semana. Adiós. 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

0: Son las 12 del mediodía.
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0: ¿Qué tal? Muy buenas tardes. Dos jóvenes de 23 años, naturales de las localidades leonesas de Villablino y Ponferrada, han fallecido esta madrugada en un accidente de tráfico al salirse de la vía y volcar el vehículo en el que viajaban en la carretera AS15 entre las localidades de Cerredo y La Collada, en el concejo de Degaña. El vehículo, como decimos, volcó en una zona boscosa y una persona que pasaba por el lugar fue la que alertó a los servicios de emergencia. Los bomberos tuvieron que excarcelar los cuerpos ya sin vida que quedaron atrapados dentro del vehículo. Asturias continúa a la cabeza de las tendencias suicidas en España. Hoy en Mieres, el Teléfono de la Esperanza ha instalado una mesa informativa con motivo del Día del Suicidio que se celebra el próximo jueves 10 de septiembre. Bajo el lema "Cuando solo ves nada", el Teléfono de la Esperanza lanza una nueva campaña con el objetivo de poner sobre la mesa la importancia de hablar de los problemas y desterrar mitos. Lo explica aquí en RPA Raquel Collada, técnica del Teléfono de la Esperanza.
2: Sobre romper los mitos que hay sobre el suicidio, ¿no? Mitos que hacen que se dificulte la prevención y que las señales de alarma a veces no las atendamos. Serían mitos como, por ejemplo, preguntar a una persona si está pensando en suicidarse hace que piense más en la idea, cuando no, cuando realmente hablar de ello pues quita tensión y hace que podamos intervenir. Si alguien está dando indicaciones de que se quiere suicidar, tenemos que estar pendientes de las señales, porque en ese momento podemos escuchar, podemos acompañar y podemos ayudar.
0: 9 concejos del occidente asturiano están este domingo en riesgo muy alto de incendios forestales, según las previsiones del Instituto de Recursos Naturales y Ordenación del Territorio del Indurot. Se trata de Allande, Boal, Cangas del Narcea, Degaña, Grandas de Salime, Ibia, Sillano, Pesoz y Villayón. En el resto de Asturias el riesgo es alto de incendios, aunque estas lluvias caídas en las últimas horas han mejorado la previsión de riesgos de incendio. Pero ante todo, ante esta situación, incluso se recomienda tomar las precauciones para evitar incendios forestales en Asturias. Este domingo se celebra el Vegan Fest Asturias en el área recreativa de Santolaya de Morcín. Charlas, talleres de cocina, comida y música se dan cita desde este mediodía hasta las 7 de la tarde para fomentar el veganismo en el Principado. Tonia García, precisamente, es la organizadora.
3: Es una postura ética, es una manera de comportarse hacia los animales y la manera de pensar hacia ellos. O sea, estamos en contra de cualquier tipo de explotación hacia los animales. Todo lo que signifique, pues, desde la comida, la ropa, usarlos para trabajo, para diversión, doma, todo lo que sea que parece que a nosotros nos sirve, pero utilizándolos a ellos como cosas. Entonces es eso, es en contra de la explotación animal en todas sus variables.
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0: Información deportiva que nos trae Bea Otero. Muy buenas, cuéntanos.
4: Hola, buenos días. El Sporting perdió por 0-2 ante el Girona en el Molinón. Primera derrota de los rojiblancos ante un equipo catalán que dejó de manifiesto su calidad y que es uno de los favoritos al ascenso, resolviendo un partido con dos acciones. Pese a la derrota, la afición rojiblanca despidió entre aplausos a los suyos. Nicolás Larcamón, entrenador del Sporting.
5: Que haber visto esa retribución al esfuerzo, a la valentía, al, perdón por hablar mal y pronto, pero los huevos que tuvieron los chicos para jugar un fútbol como el que jugaron durante casi 100 minutos y que nuestra afición se haya quedado hasta el final, haya aplaudido sostenidamente al término del partido, me enorgullece tremendamente.
4: El Oviedo jugará a las 4:15 ante el Burgos en el Tartiere, un partido que presenciará Jesús Martínez, máximo accionista, que llegó ayer a Asturias y hoy estará en el Estadio Azul, donde los de Julián Calero buscarán la primera victoria de la temporada ante la afición. Escuchamos al míster del equipo betense.
6: Presión no, pero sí ganas, muchas ganas de dedicarle a nuestra gente una victoria de una vez y que disfrute el Tartiere de nuevo y que puedan cantar después del partido y que la gente les pueda saludar. Pues de eso sí que tengo personalmente yo muchas ganas de ver a mis jugadores celebrar con su público una victoria. Me encantaría.
4: En Primera Federación, el Avilés jugará esta tarde desde las 6:15 ante el Athletic B en Lezama. En Segunda Ref está en juego el Compostela Marino en el Vero Boquete. Ayer el Llanera perdió por 2-1 ante la Gimnástica de Torrelavega y el Vetusta se impuso por 2-1 al filial de Eibar. Y en fútbol sala, el Gaitero Rodiles cayó por 1-4 ante el Atlético Navalcarnero en su estreno en la Primera División.
0: Eso es todo por el momento. Más información a partir de la 1 aquí en la Radio Pública en RPA.
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9: Güell en Les Fartures, Berto de Outurelos y Hugo del Marusa. Empezamos.
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0: Bueno, igual llevamos 4 años o 4 años y pico con el programa de Les Fartures y puedo asegurar pues, que yo de los primeros que estaba apuntado en la mi libretina para que viniera. Costó asustar a Sendes y uno me ocupaba, pero además lo que yo el tema de venir a la ciudad sé yo que tampoco y presta mucho. Así que valoro mucho que Berto, que Alberto Uría, Mielo Turelos, pues venga a visitarnos a Les Fartures. ¿Cómo estás?
1: Pues bien, hubiera me gustado más que esto se hiciera en casa, en pueblo, en la aldea, en monte, pero bueno, hay que venir a la ciudad, lo que pasa a mí, agarrarme en una ciudad y harto complicado, sí, sí.
0: Bueno, contábasme que tuviste, ¿cuántos años un programa de radio?
1: 23 años.
0: Madre mía, ¿en serio?
1: Sí, la afición. Arranqué, yo creo que arranqué con 10 años y paré, bueno, interrumpí ahí un par de temporadas, pero yo creo que paré ahí un par de años.
0: ¿Y de qué era?
1: Pues empecé haciéndolo de todo, de variedades, acabé hablando de deporte, de cine, de espectáculo, de entrevistas, de así como tú, en plan loco de la colina, pero sin miedo a nada, sin miedo ni a la muerte. Vamos.
0: Qué guapo, es que además con 10 años tú.
1: Sí, sí, sí.
0: Madre
1: sí,
0: mía, sí, vaya sí, mérito. Bueno, cuéntame, ¿qué lle Outurelos? A ver.
1: Outurelos ye un concepto de vida, una forma de vivir, ye el nombre de un monte que hay tras de mi casa, que fae raya entre Asturias y Galicia, y el monte en el que subió el ganado mi familia toda la vida, ovelles, cabres, vaques, lo que había. Y bueno, y el nombre que yo di al miel, porque yo quería hacer un homenaje a mi familia, porque yo quería hacer un miel que supiera al monte en el que estaban las abelles, ¿no? Que es el monte de Outurelos, ¿no? Entonces, bueno, y un nombre que, vamos a decir, para la gente, pues ni le va ni le bien, y es raro, y es malo de recordar, pero para mí significa algo. Entonces, en la vida hay que hacer las cosas que te faen feliz y que te emocionen. Entonces, cuando arranqué en esto hay casi 20 años, pareció un nombre guapo y yo no soy de rendirme fácilmente y ahí se queda.
0: Yo conocíte, no voy igual a 20 años, pero unos cuantos ya, sí, cuando sí. Pedro estaba en la Avenida Galicia, sí. Con lo que ya era el Naguar. Se hizo como una muesa de productos asturianos. Yo fuera ya primero a comer y diónos el miel tuyo para probarlo. Y además decía, esto no hay que probarlo con ningún postre, hay que tomarlo primero así para que podáis valorar y probarlo. Y yo conocíte a través de eso. Fue lo que presta que un cocinero dé valor a un productor, que ahora estas cosas parece como que está un poco más normalizado, pero de que de aquella no era lo normal.
1: Bueno, yo estoy muy agradecido a Pedro Martino porque la apuesta que fae por el medio rural, en este caso asturiano, por el producto de cercanía, por el producto de calidad, no lle de palabra.
0: Ya, ya.
1: Lle de fecho. Y yo a mí ganóme, Pedro ganóme cuando quiso venir ahí a verme, ¿no? Y bueno, yo de aquella estaba arrancando, yo y conté, digo, mira, yo puedo enseñarte, pero bueno, esto de momento estoy un poco en precario y tal. No, no, yo quiero ir a verte, quiero conocer el sitio y tal, ¿no? Entonces, para mí una persona que muestre tanto interés en saber lo que está cocinando, ¿no? O lo que está llevando a la mesa al cliente, ya me merece mi respeto, ¿no? Porque al final daste cuenta que yo un artesano, como puede ser tú, y luego yo un paisano honesto y coherente, ¿no? Sí. No oye solo lo que dices, sino que, hostia, hay un tío tenaz y sí. Un tío consecuente. Y a mí sí, la gente consecuente me gana siempre.
0: Y ese llevor de investigación, failo como no sí. Lo fae nadie sí. Más en sí. La cocina asturiana. Sí. Que ya es necesario sí, sí. Que haya más, pero que...
1: Y es muy ingrato. Y es muy ingrato porque ves, hostia, ves cosas que tan reconocidas por ahí que dices tú, bueno, vale, pero algo de bucear, ¿no? Sí. En la tradición, sí, como sí. Lo que está haciendo él... Sí. Pues a mí, si esa gente de les ruedes no lo tienen a bien, dame igual. Pues, pero yo claro. El respeto mío, y no solo el mío, el de mucha gente que se dedica al campo lo tienen. Y yo creo que, hombre, entiendo que lo de les ruedes dará más cuartos, más beneficios, pero en el fondo, cuando trabajes, si tu semejante, ¿no? La persona con la que trabajas te reconoce, también vale.
0: Tú no vivías allí, no vivías en Pena de Nogueira, ¿no?
1: No.
0: Vivías en la ciudad y veías que aquello, bueno, pues no te llenaba esa vida, ¿no? Y entonces decidiste mangar a la familia, básicamente, y llevarla para allá. Tuvisteis hasta que restaurar la casa familiar y entamar de algo sí. De cero. Pero tú sí. Ya tenías claro que querías dedicarte al miel o no.
1: Bueno, para mí les abelles fueron como la excusa perfecta para marchar para el campo otra vez. Mi padre nació en la casa a la que vivo ahora, mi abuelo, mi bisabuelo, mi tatarabuelo. O sea, nacieron 7 generaciones de la mi familia ahí. Y bueno, allí había un sistema hereditario que era el Meirazo, el primogénito varón que daba con toda la facienda. Y mi padre fue el quinto, entonces no te daban a escoller, tú tenías que largar y punto, ¿no? Yo nací en Oviedo y críame en Oviedo y pasé toda la vida en Oviedo hasta los 27 o 28. Pero bueno, no voy a decir que vi la crisis venir, pero vamos a decir que la sociedad urbana perseguía unos valores que eran totalmente distintos a los que yo sentía, ¿no? Yo soy un paisano de madrugar y de acostarme pronto, de estar todo el día trabajando, haciendo cosas, ¿no? Y yo veía que la vida en la ciudad no era para mí. Yeah. Entonces yo dije, yo esta gente son muchos, no los voy a poder cambiar. Acabo antes cambiando yo y marchando para la aldea que haciendo a la gente de la ciudad que piense con los valores que hubo en la aldea toda la vida.
0: Y abriste un negocio que lo que te decía yo antes, ¿no? Que de aquella no estaba tan de moda hacerles cosas al estilo que tú les haces. Porque ahora sí que es verdad que post pandemia hay como, bueno, una moda de mucho urbanita, digamos, que intentó ir para allá. Luego muchos no aguanten, ¿eh? Pero tú no. O sea, tú fuiste a hacer un tipo de producción artesano en sin mirar casi les perres. De otra manera, mucho más despacio y silicín, que no quiere decir que en sin trabajo, que lleva más trabajo que de la otra manera. Pero fuiste un poco contratiempo o abriendo camino, digamos.
1: Mira, yo acuérdome cuando, antes cuando te dabas de alta de autónomo, dábante 5.000 euros. Que, joder, para mí 5.000 euros era la leche, ¿no? Porque dábame para comprar más caches y para hacer más abelles, ¿no? Y yo decía, hostia, 5.000 euros, estoy un dineral. Y acuérdome que tenías que pasar como una especie de plan de viabilidad, ¿no? Entonces, yo senté allí con un tipo, no se me olvidará la vida, allí en Malalón, y el tipo decíame, tú, así que acabes el miel, tú llames a otro lado, compres y ya está, y ya la marca tuya y busques un buen producto y vendes. Yo, no, yo voy a producir yo y así que se acabe, acabóse, yo y lo digo al cliente y punto. Dice, no, hombre, pero no estás pensando como empresa, eso ahora va a cambiar. Yo, no, que te estoy diciendo que yo voy a cambiar. Cambiará el mercado, cambiará la vida, arruinaréme, iréme al garete, pero yo no voy a cambiar. Y yo sigo mis 13, ¿no? Yo quería hacer algo como lo que, en mi caso, hubo miel toda la vida, y yo quería hacer un miel como el de toda la vida, como el de casa. Entonces, yo estudié mucho, leí mucho sobre apicultura, pero yo tenía claras cosas que quería hacer y que no quería hacer. Yo, por ejemplo, llevo 17 años ya dedicándome profesionalmente a esto y no alimento una colmena mía jamás en la vida. Y no lo voy a hacer. Quiero decir, me quedarán, pues calculo que a los tiempos que vamos, 30 años para retirarme y no la voy a alimentar. O sea, yo eso de que me digan lo que se puede o no se puede hacer siempre lo llevé muy mal.
0: Ya.
1: Yo de neno fui rebelde y sigo siéndolo, ¿no? Entonces, yo creo que una de las cosas guapas que tiene el campo de verdad es que puedes hacer aquella, o sea, las cosas como sientes que quieres hacerles. Y eso ya es algo que puedes conseguir en muy pocos trabajos en la vida. Y el campo, el monte, la naturaleza, la agricultura, la ganadería, permítente muchas veces que puedas tomar tus propias decisiones. Entonces, si algo guapo tiene el campo, aparte de madrugar todos los días en el campo y con la naturaleza, y eso, que seas libre, ¿no? Y que puedas decidir cómo hacerles cosas y cómo y lo que ibas a dar al productor final, ¿no? Al consumidor final, perdón. Entonces, ¿por qué voy a renunciar a eso por unos tristes euros? Yo prefiero morrer con la gabardina puesta, como el comandante Moreno, que no entregar mis principios a cambio de 4 pesos, como dice aquel.
0: ¿Y es viable vivir del miel de esa forma en Asturias de Anguaño?
1: Sí, pero tienes que hacer las cosas de otra manera. No puedes poner colmenares de 80, 90 colmenes porque eso es inviable. Tienes unos costes de producción mucho más grandes porque tienes que tener muchos más colmenares, revisarles más. Entonces eso llévate más tiempo, más desplazamientos, más costes. Y después, y una cuestión de avaricia, ¿no? Todo el mundo lo entiende con un prau y

0: Mundo del miel, ni de la elaboración, ni de saber distinguir. Y es verdad que hay mucha gente para el occidente que hizo miel toda la vida en casa, ¿no? Bueno, y una de las batallas que tiene la ISP con lo de hacer miel en casa, que, bueno, tampoco entiéndola mucho porque yo algo tradicional, pero bueno. Pero en este caso, los que no hicimos miel en casa, no te voy a decir que crecimos con miel industrial, pero estamos mucho más avezados a ese sabor, mucho más dulzayo, más industrializado, más artificial, ¿no? Y no sabemos casi nada de lo que y el ciclo de que se alimenta, que no se alimenta, que unos lo mueven, otros no lo mueven, el trasiego, o sea, todo eso. Entonces, es muy complicado luego, después, valorar. Dame la sensación que tú lleves eso 20 años y ves 20 años haciendo pedagogía, porque
1: Sí.
0: estás predicando en algo que no lo
1: Sí,
0: sabemos y al no
1: sí.
0: saberlo poco vamos a valorarlo también.
1: Sí. A ver, sí, faes mucha pedagogía, pero daste cuenta que al final el que te quiera creer, créete. Y el
0: Ya.
1: que no, quiero decir, yo no estoy aquí para convencer a nadie. Lo que la xente non piensa es que yo soy simplemente un tipo que fai aquello que le fai feliz, ¿no? Y tengo que serme coherente conmigo mismo. Yo empecé, arranqué en esto con el idealismo de pensar que tenía que explicar a todo el mundo que no, que las cosas que no se hacían así, que había que... Y daste cuenta que a día de hoy, en siglo XXI, con toda la información que hay por el mundo, el que quiere ser desconocedor de una temática y es porque no tiene demasiado interés.
0: Ya.
1: Entonces, tampoco vas a cambiar las cosas, ¿no? Lo único que puedes ya hacer es ser honesto. Quiero decir que si yo digo que ya es miel natural, ya es miel natural, punto. Sin regates, sin escondites, ¿no? Y evidentemente vivimos una sociedad duramente capitalista, donde solo se valora la rentabilidad económica. Entonces, algo como el cariño, como el amor, la ética por el animal, estamos hablando de intangibles, estamos hablando de cosas que el consumidor final rara vez va a poder valorar, ¿no? Yo la única ventaja que puedo tener como pequeño productor, yo acuérdome toda la vida de los petacetas. Entonces, si metes una cucharada de miel mío en la boca, tiene que facerte como los petacetas, tiene que reventarte el paladar. Tienes que notar dulces, amargos, ácidos, notas saladas, notas picantes, amaderados, porque eso es un miel natural, siempre y es diferente, tiene una textura, un olor, un aroma. Si no lo sabes valorar, porque a lo mejor, qué sé yo, el paladar tuyo, pues a lo mejor tiene como mucha carencia por distinguir muchas cosas en vino, pero sin embargo el miel, pues y algo que vale para endulzar el té, no compres lo que yo estoy haciendo. Hay 50.000 productores por ahí, no lo compres. Yo, el sueño mío es seguir produciendo y que cada tarro mío acabe en casa de alguien que lo sepa valorar, sin más.
0: Y después el rollo de la textura, ¿no? De la densidad del miel. Yo aprendí de ti que si el miel cristaliza y tienes esto, los pequeños cristalinos que al tomarlo dentro, lo que dices, con el petacete, te explotan en la boca, soy algo bueno. Y había veces que había un poco esa zona, ¿no? De decir que ya era miel pasado, que ya estaba muy duro, que había que tirarlo, o había que quitar hasta esa
1: Sí,
0: corteza,
1: sí, sí,
0: hasta
1: sí.
0: que quedara más blandino, o emblandarlo calentándolo, o ese tipo de cosas, ¿no?
1: A mí llámame la atención porque Asturias fue desde siempre un territorio que se hizo mucha miel, de siempre, ¿no? Lo que estás falándome tú, ¿no? Miel de casa y tal. Y yo a mí son cosas que me revientan la cabeza, igual ya que soy corto de entendederas, ¿no? Como un territorio o una región, un país, como lo quieras llamar, como este, pueden olvidar su propia cultura. Eso parece que es lo más triste que le puede pasar a un lugar. Si sabemos de toda la vida que el miel tiene que doblar la cuchara y que tiene que cuajar, ¿cómo puede ser que la generación a la que vivimos ahora crean que el miel que está duro y es porque echan azúcar, pero que el bueno y es el que no cuaja nunca? Directamente nos estamos creyendo lo que dice la industria que nos tenemos que creer. Entonces, a mí, reviéntame la cabeza, cómo la sociedad actual tiene más querencia por creer lo que dice la industria, que la industria lo que está haciendo y es defender lo suyo.
0: Sí.
1: No hay más que lo que lleven enseñándonos toda la vida, ¿no? Entonces, los que tenemos un poco de amor por lo nuestro y por el campo, sabemos que el miel tiene que cuajar. e que un miel que non cualla

0: que, vamos a decir, pues non ye miel, ye outra cosa, vale? Pero el miel de verdad tiene que cuallar y tiene que sedimentar. Y en la cristalización hay una aventura en la boca. Quiero decir, no hay dos cristalizaciones iguales. Hay unas cristalizaciones más sedosas, más duras, más arenosas, con grano fino, con grano grueso, y eso depende del origen floral. Entonces, igual que a nadie se le ocurriría calentar una botella de vino antes de tomarla, no entiendo cómo la gente, a día de hoy, siglo XXI, con todo lo que sabemos, sigue calentando el miel. Porque entonces, lo que tú estás tomando y lo que les abellas hicieron en campo son cosas totalmente diferentes.
1: Vale. Tú y es un estudioso, ¿no? Les, bueno, y además en tu propia experiencia, quiero decirte, guardar los tarros, hicimos con Pedro una prueba de miel, sí, de tomarlo de 8, 10, 9 años, y viendo como no pierde sabor, o sea, caltiense ahí, ¿no? Y eso que fais tú, hasta donde yo sé, no lo fai más nadie.
0: Bueno, a mí gustame un poco lo de antes. Quiero decir, lo de guardar un poquillín. Yo, de hecho, tengo varios tarros guardados del año que arranqué.
1: Sí.
0: Y tengo los ahí guardados en la alacena, no sabe nadie dónde están. quiero decir, a mí esas cosas gústenme, porque aprendes. Yo envidio mucho la cultura del vino. Todo lo que la gente del vino fue capaz de hacer con su producto, ¿no? Y alguna vez digo, jo, igual algún día dentro de 50 años hay mielotecas también, ¿no? Vamos a quedar a tomar unas mieles, ¿no? Igual que quedas con unos amigos para tomar unos copes de vino. Pues igual, ¿no? Pero daste cuenta de que, creo que lo hice contando tú, ¿no? Probando una cosecha, o colleita o cosecha de brezo primavera de ahí 12 años a la que yo puedo llegar a sacar este año, tú notas perfectamente cómo el monte está cambiando.
1: Sí.
0: Por culpa de los incendios forestales, porque hay especies de flor que de repente abundan más que otras. O sea, notaslo organolépticamente cómo el monte está cambiando, está evolucionando. Luego a eso suma y condicionantes que no podemos controlar, como si llueve, si deja de llover, si xela, si no xela, si fai calor, si no fai calor, o si hay más estrés hídrico o menos. ¿Cómo pueden dos mieles saber igual si jamás los condicionantes que hay en el campo son iguales? Imposible. Entonces, y una aventura. Tú puedes hacerlo muy bien o puedes intentar pintarlo de colores, pero las que te van a decir al cabo del año cómo fue el año y cómo y el año floral y cómo y el miel que tú vas a probar son ellas. Y hay veces que te sorprende para bien y otras que dices tú, pues este sabor que yo estoy esperando tenía que estar más marcado, pero el campo da lo que da y eso y es lo que nos pone cada día en nuestro sitio.
1: Bueno, de hecho tú estabas diciendo que buscas mieles que se parezcan al tu año perfecto, que dices, tienes ahí un par de años que digamos para mí esto y el miel perfecto, y yo todos los años busco que el miel asemellese a este año,
0: sí,
1: ¿no?
0: Sí,
1: y así,
0: sí,
1: pero claro,
0: sí,
1: cosas que no dependen de ti.
0: Llega como un concierto de rock and roll, ¿no? Tú recuerdes esa actuación que diste, jo, qué bien me salió aquel día. Intente replicarlo el resto de tu vida. Pero quiero decir, para mí soy un reto. El trabajo no puede convertirse en algo rutinario. Tiene que ser una aventura siempre, ¿no? Y hay momentos duros, hay momentos complicados, ¿no? Este año no está siendo un año fácil, pero el campo y lo que te da, ¿no? Pero de vez en cuando sale el campano, ¿no? El campano de las mieles, ¿no? Y dices tú, hostia, tienes que probar esto.
1: Estamos viviendo épocas de cambios en la naturaleza de forma, a mi parecer, mucho más rápida que en otros periodos de tiempo, por lo menos que yo conozca. Bueno, no sé, incendios, cambio climático, eso entiendo que para algo tan sensible como una abella o una flor tiene que ser complicadísimo, ¿no? Y eso a ti tiene que hacer que tengas que hacer malabares con todo lo que tienes para intentar asustar tiempos que entiendo que se aceleren o a veces se atrasen. Lo de la lluvia va como ida por la gana, cada vez hay más contraste térmico la tofastera para ibias. No sé, ¿cómo ves todo esto?
0: Bueno, a ver, cuando arranqué en esto, como todo el mundo, ¿no? Piensas que la abeja llegue como un superanimal, ¿no? Como... Yo decía, yo como un bombero, ¿no? ¿Quién va a ver mal a un apicultor, ¿no? Si estamos ahí salvando el planeta y polinizando. Luego, cuando estudies más, que creo que en esta vida hay que estudiar hasta el día que te mueres, daste cuenta que no. Que al final, les abelles de la miel en un territorio, y como toda la vida, como los vaques, en su justa medida, bien. a lo bruto, mal.
1: Mal.
0: Entonces, claro, el cambio climático está afectando a la naturaleza en general. Hay floraciones, imagínate, que están atrasando, que están desapareciendo. O el castaño, por ejemplo, que es para mí una de las flores más importantes que yo tengo en el año y que tenemos en Asturias. En Asturias tenemos la mancha más grande de castaños que hay en toda Europa y están todos abandonados. O en un 99%, ¿no? Y estamos plantando arándanos, kiwis y cosas raras, ¿no?
1: Y aguacates.
0: Y aguacates. Pero bueno, eso cada cual sabrá lo que fae con su vida. Pero quiero decir, claro, imagínate que el castaño y una flor muy delicada a la que no puede llover por arriba. Resulta que justo todos los años cuando sale el castaño en flor, caen cuatro tormentas, te manda al garete la flor... Y dices tú, bueno, produces menos miel. Mira, yo hay muchos años, hay 9 años, fui un día a una charla en la que me cambió la vida, porque me cambió la vida, porque dime cuenta de que hay gente que ve mal a los apicultores. Y entonces yo aquello me quedé como paralizado, ¿no? Como diciendo, hostia, espera.
1: ¿Ya?
0: Y aquel hombre lo único que estaba intentando explicar, yo lo que te estoy diciendo yo, la apicultura que yo tenía en mi cabeza no era la apicultura que él tenía en su cabeza, ¿no? La
1: ya.
0: Apicultura a pequeña escala no tiene que ver con lo que se fae a lo bruto por todos lados, ¿no? Y efectivamente las colmenas de la miel en un número excesivo pueden causar perjuicios a la naturaleza porque descompensan el entorno y directamente privan de recursos a los polinizadores silvestres, ¿no? Entonces, estamos hablando ahora mismo de cómo afecta el cambio climático a las abejas de la miel, pero imagínate cómo puede llegar a afectar el cambio climático a una mariposa o a un abejorro de montaña que depende, imagínate, de la flor de acónito.
1: Ya.
0: El año, la generación, que esa flor no consiga prosperar, se va al garete toda la comunidad de insectos silvestres que dependen de esa flor. La abeja de la miel tiene la infinita suerte de que llegue capaz de trabajar muchas flores diferentes, ¿no? Pero hay otros insectos que no son capaces de hacer eso, ¿no? Entonces, cuando indagas un poco te das cuenta que al final la abeja de la miel llena más que un eslabón en mitad de una cadena complejísima que vamos a tardar varias vidas en entender.
1: Ya, lo que pasa que todo esto que estás contando, claro, y un equilibrio que, bueno, mucho vendrá de la mano del hombre, pero hay veces que date la sensación que dices, nada más puedes ir ahí conjugando un poquiñín o un estropeando más, pero que... no sé, va un camino con un futuro negro, digamos, ¿o no?
0: Muy negro, muy negro. Pero yo niego a pensar que no podemos hacer nada. Podemos hacer 50.000 cosas. Mira, yo, el día que vengas, veme, vas a ver que yo, aparte del mundo del miel, yo llevo 7 años como investigador dedicándome a la conservación y el estudio de los polinizadores silvestres. Básicamente, cualquier bicho que vuela que no da miel, ¿no? Y es lo que todo el mundo te pregunta, ¿pero eso que estás estudiando da miel? No. Entonces, si vamos a productivismo, son bichos, pero si lo que vamos y hay un interés por la naturaleza real, daste cuenta que son los responsables de los equilibrios de todos los ecosistemas tal cual los conocemos. Bueno, nos creamos en la Asociación Corripa un jardín de polinizadores en el que el primer año yo creo que censé 60 especies. Este año conseguí censar más de 400.
1: ¡Ostras!
0: Especies de polinizadores silvestres. De ellas, 171 especies de abejas diferentes. Eso quiere decir que pequeñas actuaciones como volver a agarrar la fesoria, agachar el lomo y plantar una huertina, recuperar no sé qué variedad tradicional de pumar, de ciruelo, sirve para darle nutrientes a un montón de insectos que no sabemos ni qué tan ni que existen.
1: Ajá.
0: Pequeñas acciones pueden servir para que especies silvestres que están pasándolo mal, ese año lo pasen un poco menos mal, ¿no? Claro, podemos quedarnos con la parte negativa, ¿no? Decir, se va a ir todo al garete y no podemos hacer nada. Yo prefiero quedarme con decir, bueno, vale, iráse todo al garete, pero ¿qué puedo hacer yo por intentar que mi paisaje siga siendo el que yo heredé de mis abuelos?
1: Pero el otro ya hay gente que dice que las actuaciones humanas, por mucho que digamos, o que intenten, bueno, estar en comunia con la naturaleza, siempre son agresivas para el medio ambiente. Y que ye mejor digamos, que todo se regenere y que viva los soles, ¿no? La naturaleza. Para que vuelva a recuperarse, bueno, pues todo ese equilibrio natural. Y tú estás diciendo que no, que esas pequeñas intervenciones

0: tal, sofiten mucho y están haciendo que les posigue de, pues eso, de la polinización, que ya, no digo importante, ya indispensable, que medre, ¿no? Entonces, bueno, son como dos maneras distintas o extremas de pensar la añatura.
1: A ver, los asturianos somos mucho de chigre, ¿no?
0: Sí.
1: De sabes de todo y entonces das la opinión de lo que te dé la gana, ¿no? Yo siempre perseguí decir, ostras, ¿cómo consigues que cuando tú fales de algo no quede en opinión? Con ciencia, con datos. Entonces, yo llevo muchos años peleando con esto, ¿no? Yo llevo muchos años y ahora tengo proyectos europeos, tengo tal, estudiando. Imagínate, yo soy un gran romántico y un gran defensor del mosaico agrosilvopastoril. Imagínate una braña, como la conocimos de nenos. Bueno, pues eso y es lo que a mí me gusta, ¿no? Que haya diversidad. Igual que me gusta cuando vengo a la ciudad, que veo gente de todos los países, colores, razas, condiciones, formas, tamaños, unos calvos, otros con pelos verdes. A mí eso gústame verlo en campo también. De nada sirve tener un brezal, y yo soy un gran defensor de los brezales y de la diversidad que hay en los brezales, infinito. Los insectos y todas las especies son diversas porque viven en ambientes y en ecosistemas diversos. De tal manera que de nada sirve abandonar absolutamente todo porque va a haber muchas de las especies que vivan en esos mosaicos, en esas zonas de pequeñas huertas, de pequeñas zonas de frutales, que vivían ahí y que si desaparece la planta de la que dependen van a desaparecer de ese lugar. ¿Qué pasa? Todos los años, en enero arrancamos con la noticia de que miles de especies desaparecen este año del planeta. Vale, la inmensa mayoría de las especies que desaparecen del planeta son insectos. Pero como son los insectos, son bichos, y nos da igual un bicho que vuela, o es un mosquito, es una abeja de la miel, o si no, no nos importa. Y ahí, con ello, está desapareciendo una vinculación íntima entre planta e insecto. ¿Qué puede hacer? Imagínate que la campa de vete tú a saber qué alto que te gusta ir de neno y que llevas paseando toda la vida, que ahí había una pradera llena de narcisos, resulta que ahora ya no hay narcisos. ¿Y por qué? ¿Y por qué ahora ya no hay luciérnagas por los prados? ¿Y por qué ya no hay mariposas? Bueno, pues porque no estamos gestionando bien el territorio. Pero si se gestiona bien el territorio, si se fae una ganadería a pequeña escala, en extensivo, si se fae una agricultura responsable, sostenible, sin botar pesticidas ni insecticidas, podemos ayudar a la naturaleza. No por hacer un surco de tierra vas a destruir a la naturaleza. Y es lo que vas a hacer con ese surco de tierra, lo que puede llegar a destruirla o ayudarla.
0: Qué bien. Bueno, ganaste 1.000 premios, coltó miel. A veces dame la sensación, ya sabes cómo somos los asturianos, reconocemos
1: Bueno.
0: lo nuestro cuando tenéis que ir fuera a ganarles cosas, pero tienes que competir. Lo que yo el Estado español, yo un país donde se fae mucha miel y hay gente que dice que de buena o de mucha calidad, ¿no? Eso para un requeso ahí piquiñín que estás tú haciendo ahí, ya no ye ni ibias, ye
1: Sí,
0: enésime cigallo que
1: sí.
0: tienes ahí, tiene que ser algo muy importante para ti.
1: A ver, y una cosa guapa, porque daste cuenta que al final el miel tuyo llega a sitios donde tú no vas a dar llegado. Y llega a la boca de gente que ni conoces, ¿no? Y eso ya es guapo. Eso de llevar el origen, ¿no? Mi casa, ¿no? La casa en la que nació mi familia. Que tu vía sea capaz, yo, desde allí, ¿no? De sacar un producto bueno, con calidad, que la gente lo compra todos los años, eso ya es motivo de orgullo, ¿no? Para mí ese es el premio. Y una manera muy, muy fácil de hablar, ¿no? Decir, a todos nos gusta que nos digan que lo que hacemos ya es guapo y está bien hecho, ¿no? Pero el trabajo real y el día a día, no y el que un día te llame, no, yo voy a darte no sé qué. No, no, no, no. Cuando tú saques el miel y vuela y hay gente que te está llamando todas las semanas, oye, ¿cuándo sacas? ¿Cuándo sacas? Y tardes una semana en vender lo que faes, eso y un regalo muy guapo que te da la vida, ¿no? Y eso y es porque a la gente también. Yo niégome a pensar que la gente ya no se da cuenta de nada. No, no. Cuando yo, por ejemplo, solo vendo lo que yo faigo y ya se acabó. Y desde hay meses, y yo llamo a la gente y digo, mira, no queda. Coño, pero no, no, no queda, no lo puedo pintar, no queda. Entonces tienes que esperar. La gente ya no está acostumbrada a esperar. Entonces al final, y es un reto, ¿no? Y convertir, no, no, y un alimento, y un objeto de deseo. Entonces, si es capaz de producir, o les abelles tú y son capaces de producir algo que la gente quiere y que se acaba, eso conviertes en algo deseado por la gente. Y la gente sí valora que tú pierdas dinero y les digas, no, mira, no me queda. Porque entonces no tienes falta al año siguiente cuando saques, cuando este año consiga al fin sacar algo en septiembre, yo no tengo falta decir a la gente, no, estoy en mío, no, no. Ya saben que lleves perdiendo cuartos muchos meses, no tienen falta de pregúntate más.
0: Claro. Bueno, pues Alberto Uría, Berto, Outurelos, el miel, ya visteis que falamos del miel en masculín, que la zona, la manera de decirlo occidental asturiana, que es lo guapo, y nada, de ir a verlo hasta Pena de Nogueira, o entréis en la web, ya veis donde el poblín es muy guapo, tiene ahí un ecomuseo y compráis el miel, que ya veis que hay poca gente en Asturias con esta filosofía de vida y esperemos que cada vez haya más. Un abrazo fuerte. Muchas gracias.
1: Bueno, un abrazo y muchas gracias.
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1: Bueno, si suena Marisa Vallarroso, ya que es nuestro siguiente invitado, tiene un buen gusto musical. Tiene un buen gusto para muchas cosas en la vida, sobremanera para la cocina. Ya sabéis, yo de los cocineros que a mí más me presta de ir a visitar. Y oye, dio un salto, independizóse, digamos, y abrió un local nuevo en la Felguera, en Maruxa, que está siendo todo un éxito. Estoy con Hugo Priede, que ya tuvo aquí en 2022, cuando estabas cocinando en la industria, y ahora llegues con Maruxa. ¿Qué tal, Hugo? ¿Cómo estás?
2: Pues muy bien. Bueno, bien. Primero, muchas gracias por invitarme otra vez.
1: Sí.
2: Ahora ya, como tú dices, independizado,
1: sí,
2: más o menos, ¿eh? Y nada, la verdad que ahora muy, muy contento como está yendo la cosa y nada, va todo muy bien, la verdad.
1: Bien, ¿no?
2: Muy contento. Bien.
1: Lo primero,
2: muy
1: cuéntame qué es Maruxa, a ver.
2: Bueno, Maruxa es un proyecto, bueno, esto es una empresa, eso para empezar. Esto es una empresa.
1: No, es para Ferres.
2: Ya está. Luego ya viene lo otro, ¿sabes? De una empresa que fui a Barnalón, hice un proyecto de empresa, bueno, durante mucho tiempo, un año me llevó.
1: Oye, todo el mundo acaba pasando por Barnalón, ¿eh?
2: ¿Tiene... Bueno, yo creo que ya es la base.
1: Sí, o sea, sí,
2: no
1: sí,
2: sé,
1: sí,
2: tú,
1: sí.
2: El romanticismo está muy bien para unas cosas.
1: Claro, tú sabes de cocinar, pero de lo otro tienes que... Bueno, tuviste que ponerte los piles de una forma... Claro,
2: sí, sí, claro. O sea, yo creo que es básico. Yo la gente que coge y de repente... No sé qué hacer, voy a montar un chigre, voy a un bar, lo que sea, restaurante.
1: Te chiflas.
2: Digo, sí, madre mía, con todo lo que hay detrás, digo, gente que se tira así, o sea, muy valiente, muy bien, yo no soy tan valiente, yo tengo que ir con una base muy sólida.
1: Y puede ser hacer algo. Un gran cocinero y un muy mal empresario.
2: Bueno, y al revés.
1: Claro, también, también.
2: Pero, y pues ser muy buen empresario, claro, no tiene ni idea de cocina, y da igual, aquello funciona como, que claro, es lo importante, claro, lo que hablamos. Claro. Esto es una empresa, tiene que ser rentable. Claro. Tienen que salir descuentes y luego ya si cocines bien, pues oye, miel sobre hojuelas.
1: Bueno, entonces, Maruxa, fuiste a Barnalón, hiciste un proyecto de carrera.
2: Vale. Esto iba a ser Maruxa porque iba a hacerse en La Nueva. Uh-huh. Soy de La Nueva, iba a hacer un restaurante allí. Mi familia, parte de mi familia allí es de La Nueva. Y mi abuela vivía allí y justo muy cerca donde vivía mi abuela, pues había el chigre Suaquina y dije, este gusta a mí para el proyecto. Ah, y ahí surgió lo que quería hacer. Luego empiezas a rascar y era más complicado. Había que hacer una obra de... Mucho.
1: Bueno, tuviste tiempo dando vueltas, ¿eh?
2: Mira, desde que empecé esto, que sería hace más de un año, hasta que surgió finalmente y pudimos abrir, que fue en San Pedro,
1: claro,
2: el 26 de junio, pasó más de un año y pico dando vueltas. Es una travesía por el desierto bastante complicada.
1: Sí.
2: Y bueno, al final vimos una luz, encontramos este local después de pasar por tres, claro, que por diversas circunstancias no se adaptaban o lo que fuese. Y encontramos este de alquiler, sencillín, tal. Metimos un buen meneo
1: de cómo obra, antes, ¿cómo ahora?
2: Obra, digamos, lavado de cara. Y luego en la cocina sí que metimos un buen viaje, sí, sí, porque, bueno para yo que lo básico. Yo
1: todo el mundo que lo conocía local no tiene mucho que ver con lo que estaba
2: antes. Era serería clásica, sí, todavía, ahora ya entras y tú, vale, esto es un restaurante.
1: Sí.
2: O sea, no, restaurante, digo, casa comida, llámalo como quieras, o sea, para comer curioso, pero sin dejarte ahí un pastón. O sea, porque yo el objetivo que tengo yo es que aquí pase todo Dios por ahí, ¿sabes? Y coma bien, eso no va a haber duda, y que vuelva. Que de hecho ya tenemos un montón de gente que ya vino ya cuatro veces desde que abrimos, hace dos meses, así que...
1: ¿Abristeis el día de San Pedro?
2: Ahí, sí.
1: Bueno, a mí salvasteme la vida, un favor ahí descomunal. Fuimos para ir a cenar, cenamos muy bien. Pero bueno, notabas un poco el nerviosismo en el ambiente.
2: Ver, mira,
1: y eso que estabais con amigos, ¿eh?
2: Sí, sí, pero mira, abrimos San Pedro, fue viernes,
1: sí,
2: 26 creo. Pues ese miércoles anterior estaba cayendo agua del techo de la cocina por un foco de la luz, ¿sabes? O sea, el jueves haciendo toda la producción, teniendo en cuenta que tenemos lleno viernes, sábado, domingo, lunes, lleno todos los servicios, y empecé a cocinar el jueves. Y entonces, claro, y digo yo, cada poco, o sea, por fuera así, tranqui. Ahora, por dentro, digo, esto es imposible, ¿cómo vamos a abrir? De viernes, todavía no hice, o sea, no hice nada y tal. Y oye, estas cosas que parece que encaja una pieza, luego otra, tal, y luego, claro, el equipazo que tengo allí trabajando conmigo, que en Maruxa comese muy bien. Ahora, como te atienden allí, ya te digo yo, no hay en todo el Langreo un sitio en el que sales, o sea, sales aplaudiendo.
1: Claro.
2: Tengo una gente allí maravillosa, trabajando, vamos.
1: Presta porque un concepto completamente distinto, por lo menos en la Falguera.
2: Sí, bueno.
1: Nada que ver. Bueno, estaba antes lo que tenías un poco, que hacías un poco en la industria, sí, ¿no? Pero bueno, pero esto ya un poco ya más llevado ya...
2: Un plus más, sí, aunque sí, efectivamente. Bueno, la industria sigue siendo top en Langreo, vamos.
1: Eso. Pero con lo que decías tú, ¿no? Con la familiaridad de un chigre cualquiera de la Falguera. Y mezclar un poco los dos ambientes. Y yo creo que ahí puede estar la clave del éxito, ¿no?
2: Sí, sí, vamos, yo no tengo ninguna duda. Mira, yo estoy cansado de decir que bien comes en muchos sitios.
1: Sí.
2: Pero el trabajo de la gente que está trabajando en sala o en barra o como lo quieras llamar es lo que ahora, hoy en día, marca la diferencia. Y eso es lo que se juntó en este chigre. Que somos todos menos cuarto, o sea, faltan otros un cuarto hora para llegar a un punto. Faltaba a mí no sé qué, otro falta de experiencia, tal. Pero oye, engranamos de una manera
1: sí.
2: que nos multiplicamos. O sea, llegamos al cuarto, ya te digo ahora mismo. Porque yo estoy, vamos, yo cada día para mí, yo es trabajar con amigos, algunos sí los conocía, una camarera, Noé, trabajó conmigo en la industria mucho tiempo y es amiga antes que empleada, pero fue clave para que esto saliese, o sea, porque cosas que yo no me podía encargar, sacar fotocopias, o sea, una cosa que parece una tontería, pero de esto que te bloqueas, y dices, no me da tiempo, no puedo, y tú, y dice ya, tranqui, voy yo, ¿sabes? Claro, claro. Haces cosas así, y él, yo creo que es la que marca diferencia ahora hoy en día en este restaurante. O sea, la cocina muy bien, la verdad.
1: Sí, joder.
2: No hay, yo creo que de momento no hay ningún pero que valga, pero el equipazo trabajando allí es que es entrar y ya. Yo los escucho hablar y estoy yo, aunque tengo una ventana enorme que lo veo todo, a veces me escondo un poco y yo, joder, es que estoy tranquilísimo.
1: Y consigues que sea un sitio bueno, y a veces lo que yo lo que decías, Anoe, conocíla como amiga tuya. Quiero decir, a veces la complicado de separar también lo personal y lo profesional, ¿no?
2: Yo creo que tenemos suerte también porque eso. Ella se ocupa de la parte del bar y yo de la otra parte. Entonces, o sea, yo creo que juntos, bueno, nunca tuvimos ningún conflicto, ¿no? Espero que no surja ninguno, pero ella está en una parte y en otra parte, entonces muy bien. Bueno, y el otro camarero, Rodri,
1: sí,
2: yo lo conozco también lo conozco y tal, sí. y Nacho, lo conocí en el Enjury, y luego Felipe, que está conmigo en cocina, lo conocí en el circo, que siempre parece una tontería, pero estuvimos trabajando los dos juntos en el Circo del Sol hace, bueno, el verano pasado.
1: Ajá.
2: Y yo lo vi de cómo se movía por tal, digo, si acabo arrancando el restaurante, este chaval que luego aquí conmigo.
1: ¿Diste las comidas en el Circo del Sol?
2: Dimos para comer a los que trabajaban allí. Primero ¿sí? a los montando las carpes y tal, y luego a los artistas.
1: ¿Eh?
2: Artistas, sí, sí.
1: Venga, vaya, guay.
2: Surgió así me llamaron para eso, para un mes. Yo, fue en

0: en julio. Yo en agosto ya pensaba que iba a arrancar con lo de la nueva.
1: Sí, sí.
0: Imagínate,
1: sí,
0: ¿eh? Yo sí, digo, sí, vale, sí. Pues este mes la
1: Llevo
0: cuenta.
1: teniendo esta conversación contigo
0: sí, un montón de veces. Y era un mes, julio, y en agosto arranco y ya tal. Y desde aquello, pues no hubo manera, así que.
1: Bueno, hubo que buscarse la vida.
0: Hubo que buscar la vida.
1: Efectivamente, oye,
0: y,
1: pero vaya
0: no,
1: guapo.
0: una experiencia, bueno, increíble. O sea,
1: ¿Y comieron tortillas japoneses y entonces de todo?
0: Había
1: ¿Fabada
0: todo
1: también?
0: Allí. No, fabada no lo vi, pero parrilla y bueno, hamburgueses y lo que surgiese. Aprendí mucho también, ¿eh? Jefes de cocina, entre
1: Claro.
0: comillas, que estaban allí, que eran de tres países distintos o cuatro: un japonés, un chino, un mexicano y un colombiano. Te imagínate. Y había. Esto, hostia. Estoy en
1: Claro,
0: una cocina increíble, ¿eh? O sea, unos
1: y para
0: profesionales.
1: muchísimo experto tú
0: Bueno,
1: que te vas acostumbrado en la industria,
0: claro, bueno, para 40 como
1: para
0: mucho,
1: 40
0: dará
1: personas,
0: 200 de
1: claro,
0: repente, oye,
1: efectivamente, claro,
0: cambia el asunto.
1: por una escuela muy
0: Sí,
1: guapa, ¿eh? Sí, señor,
0: no, no.
1: vale, mira, no lo sabía yo.
0: Mira.
1: Marusia,
0: Vamos, a centrar.
1: préstame porque mantienes el concepto de lo que iba a ser en la nueva, o
0: Sí,
1: sea,
0: sí, sí.
1: esto no hay un paso temporal,
0: No, no.
1: que algo que esperemos que... Pero
0: Sí,
1: oye,
0: sí.
1: si mañana topes el restaurante de tu vida en la nueva, pues bien
0: Eso ya
1: llegado sea, ¿no?
0: será, por
1: Eso.
0: supuesto,
1: Porque hay un
0: pero
1: sitio muy guapo para un restaurante,
0: a
1: la
0: mí,
1: nueva,
0: bueno,
1: ¿eh?
0: vamos, ahora
1: Efectivamente.
0: da bueno, encima el turismo ahora mismo, la
1: La
0: nueva, o sea,
1: nueva,
0: es que hay
1: increíble.
0: más gente ahora
1: Sí,
0: casi que de
1: sí.
0: la que vivía allí
1: Sí, sí,
0: cuando
1: sí,
0: estaba
1: sí.
0: la mina y todo.
1: Bueno, pues...
0: Pero
1: Chigre Yagar Alonso y Casa Pablo,
0: bueno,
1: que
0: es
1: yo
0: que
1: creo
0: dan
1: que allí es lo
0: abasto.
1: que más os chisca, no dan abasto.
0: Nada más tú,
1: No dan
0: o sea,
1: abasto.
0: mandando gente para otros sitios porque
1: Sí,
0: es
1: sí,
0: que
1: sí,
0: es
1: sí.
0: imposible, claro.
1: Claro.
0: Sí, no.
1: Pero una de las cosas, de las dudes que teníamos todos, ¿no? Bueno, dudes no, porque sabemos que has de comer muy bien, pero de las dudes que teníamos, Jesse, este tipo de chigre, que hay una cocina más fusión, pero con una base, bueno, muy asturiana, pero eso, más fusión, más abierta al mundo, sabores como más contraste, tal, iba a cuadrar bien en un sitio a priori un poco más tradicional como y en la Felguera. ¿Fue un éxito desde el primer día?
0: Sí, mira, abrimos, te dije antes, abrimos el 26 de junio. Luego cerramos una semana porque tenía una boda de un amigo en Marruecos y tuve que cerrar una semana ahí.
1: Ajá.
0: No paga ningún proveedor, ¿sabes? Yo acabo el lunes, dije, marcho más para Marruecos. Dejo un cartelín ahí, luego vienen, este agarró los perres de San Pedro y me volvió. Pues volvimos, ¿eh? Y desde que volvimos, pues el 8 de julio, algo así más o menos, pues todos los servicios que tenemos de jueves a domingo llenos, comidas y cenas. O sea, mejor no, de momento no puedo ir. También te digo, esto sube y baja, y ahora estamos haciendo una base muy sólida para cuando llegue el frío invierno, que no sabemos lo que va a pasar. Ahora en verano, quiero decir que no, hay gente en todos los sitios y
1: Hasta se
0: entre
1: nota el
0: gente.
1: turismo en la
0: Bueno,
1: Felguera, ¿eh?
0: yo
1: Notas, ¿eh?
0: desde la pandemia, Langreo ha cambiado por
1: Sí, sí, sí,
0: completo.
1: sí, sí.
0: Toda la vida aquí, y esto de que te lleguen de Málaga un martes
1: Sí.
0: o un miércoles a la Felguera, eso no se vio
1: ¿Quién lo va a
0: nunca.
1: pensar, ¿eh?
0: Claro. Y ahora sí, ahora hay gente, porque al fin y al cabo estamos a 20 minutos de Oviedo.
1: Claro. Mucha gente va a dormir allí ya por...
0: Claro, es
1: Bueno, y más
0: que.
1: barato, a veces sí que ni hay.
0: No,
1: Entonces
0: no,
1: vas a
0: claro.
1: dormir allí y luego las distancias para nosotros no
0: Sí,
1: son
0: sí, sí,
1: iguales que
0: sí.
1: para el resto de la
0: Ya lo
1: humanidad.
0: decía Einstein, lo de la relatividad. O sea, para uno
1: Efectivamente,
0: de Madrid,
1: efectivamente.
0: 20 minutos
1: Eso,
0: es
1: eso.
0: bajar del piso abajo,
1: Sí.
0: ¿sabes?
1: Yo fui a la Felguera de alquiler y el mi casero y era vasco y decía, compré un pisú en la Felguera porque estáis muy cerca de la playa. Y yo, que
0: Anda.
1: venía de Avilés, decía,
0: ¿Qué
1: estás chiflao,
0: dices?
1: tío, estás chiflao. Y decía, ¿cómo voy de la
0: Sí,
1: Felguera? Y
0: sí.
1: dice, coño, pues si la tienes a 40
0: Claro.
1: minutos. Y yo,
0: Claro,
1: ¿verdad? Tienes
0: sí.
1: razón.
0: Sí, o sea, se anuncia en cualquier
1: Sí.
0: piso turístico este, a 30 minutos a la playa. Cero mentiras, ¿eh?
1: Tienes razón,
0: Sí.
1: sí, tienes razón. Y aparte que yo una ciudad que
0: Yo me
1: engguapeció
0: falla
1: mucho y un
0: sí.
1: sitio muy guapo para vivir, que yo lo que la gente no me cree, pero un sitio muy guapo para
0: Bueno,
1: vivir,
0: y además.
1: con una filosofía de vida de gente que gusta mucho socializar y alternar. Y eso yo creo que para los que tenéis un
0: No,
1: chigre
0: y
1: y algo
0: muy
1: muy guapo,
0: importante. Y
1: claro.
0: además, o sea, Langreo tiene muchas deficiencias, no vamos
1: Sí.
0: a poner a hablar ahora aquí de lo que le falta, pero, o sea, tiene una pinacoteca, dime tú, en
1: Claro.
0: Langreo una pinacoteca, un cine, un teatro, bueno,
1: Sí, sí,
0: ahora
1: sí,
0: el
1: sí, sí.
0: complejo de detalles del Conde, que
1: Eso.
0: esto puede ser el petardazo
1: Claro. Si
0: que en
1: la
0: Langreo,
1: verdad y si los
0: que es
1: extienden
0: muy
1: bien,
0: complejo, ¿eh?
1: eso.
0: Gestionar eso va a ser muy
1: Ya,
0: duro,
1: ya, ya.
0: hay que trabajar muchísimo
1: Ya.
0: para que eso. Pero bueno, las posibilidades son
1: Yo sí que
0: infinitas.
1: confío en Aaron
0: Aronzapico,
1: Zapicoye. Yo
0: hombre, ahí de
1: confío porque,
0: Langreo.
1: bueno, por lo menos pusieron a
0: Hombre.
1: alguien que llegue del mundo y sabe por dónde van las cosas.
0: Exactamente,
1: Otra cosa,
0: sí.
1: que no pusieron ahí una empresa de
0: O
1: estos,
0: un señor que
1: un
0: viene
1: gestor.
0: de.
1: Eso,
0: Sí, que de esto, bueno.
1: Pero bueno, sí, esperemos que tenga mucho éxito.
0: Bueno.
1: Volviendo a la comida.

0: Sí.
1: Tienes una cortina corta.
0: Cortina.
1: Pero sí, que da.
0: 12 platos.
1: Yo no cocino mucho de picoteo. O si quieres ponerte algún plato, también puedes tenerlo. Y también está una hamburguesa, ¿no?
0: Sí, sí. Vale. Mira, eso es una de las cosas que. Es lo que el local, no sé si va a cambiar o no, pero el concepto sí que va a ir mutando. Va mutando porque abrimos un poco de forma precipitada, porque había que abrir sí o sí en San Pedro. O sea, sí. Es oral. Entonces, estamos todavía, digamos, adaptándonos a lo que queremos hacer. Yo tengo una cosa muy clara, lo que quiero hacer, sé que ahora todavía no lo puedo hacer. Y no pasa nada. Como esto es una empresa, primero que sea rentable, y luego ya venderán lo que queremos hacer, ¿vale? Pero... y es un poco el concepto que tenía la industria también. Yo como cocinero me aburro rápido de lo que tienes. Y el cliente, o el comensal, o el, también. O sea, a todos nos gusta tener ese plato de referencia que esto, bueno, da igual lo que haya, aquí pido esto. Eso es fenomenal. Y para los que trabajamos esto también, porque te quitas un problema de la cabeza. Y ahora ya tenemos casi dos platos que no se van a quitar jamás de allí, porque, bueno, por lo que se venden y por... lo rentable que son y por el gusto que da hacerlos,
1: claro, que gusten,
0: hacerlos
1: claro.
0: Y que la gente disfrute. Pero el resto va a ir cambiando pues con las estaciones y con el producto. Yo voy a tengo muchos proveedores, pero aún así la gran mayoría de las cosas voy yo a comprarlas porque quiero ver, porque no sé, yo no soy tengo mucha imaginación, pero para la cocina no tanta. Entonces yo tengo que verlo físicamente, digo, vale, esto lo hago así o de otra forma. O tengo en carta, yo creo, tengo el bonito. Y ahora tengo rollo bonito. Pero a veces no me da tiempo a hacer el rollo. Digo, pues hago bonitos en taco, no sé qué. Quiero aprovechar la temporada del producto y no sé, y ir luego viendo qué podemos aportar más a la carta.
1: Sí.
0: Digo, ahora, setas de verano, venga. En otoño, vamos, tenemos que tener un montón para elegir. Ahora no, entonces... esos 10-12 platos sí que van a ir cambiando. A mí me gustaría hacer unos cambios un poco más rápidos, porque enseguida la cabeza va a una velocidad, pero mira, en agosto ya habíamos cambiado unos cuantos, y cuando me pongo el martes a preelaborar, abrimos de miércoles a domingo, y veo que tenía 4 platos nuevos, y ya estoy a martes, y digo, uy, no, todavía no estoy en ese momento.
1: Claro.
0: Estaba todavía adaptándonos, tal, digo, bueno, vamos a poner 2.
1: Claro.
0: Entonces vamos a ir poco a poco hasta que ya esta rueda empiece a girar, claro, muy bien, esté bien engrasada, y ya podamos tener una dinámica de estos cambios un poco más rápidos, porque es que todavía no me ha dado tiempo a,
1: claro,
0: desarrollar todo lo que puedo hacer, o todo lo que quiero hacer, porque es que... Gracias a la gente que está viniendo, no tengo tiempo para pensar.
1: Qué bien, tío.
0: Entonces, claro, quiero hacer unas cuantas cosas y de momento tengo que pisar un poco el freno.
1: Vale.
0: Vamos poco a poco, afianzar, que salga todo bien, porque no quiero que salgan platos. Ahora, esto al ser ya tan personal, no me sirve con que esté rico. No,
1: claro,
0: no vale eso. Entonces, tiene que tener un sentido lo que pongo. Lo,
1: claro,
0: que hablabas antes de la cocina fusión. Yo creo que todos los cocineros empezamos ya con, del inicio, más es más, ¿sabes? Una salsa,
1: sí,
0: un crujiente,
1: sí,
0: y no sé qué, tal. Y cuando te pones a montar el plato, claro, te llega más frío que,
1: claro,
0: que no se puede ni comer. Y entonces, ahora es una involución, ¿no? Que es realmente la evolución, que es menos es más. Vamos a la salsa fina, bien ligada, que cuando la calientes que no se te separe. Estas cositas, y eso requiere tiempo.
1: Claro.
0: La verdad que al final, y es lo más importante. Entonces, cada plato ahora tiene que estar más pensado. No vale, esto mezclo esto con esto y está rico, sí, pero quiero algo más. Quiero que tenga un poco de sentido lo que ofrecemos.
1: Y a mí a veces dame la sensación que ofreciste nada más un 5 o un 10% de todo el talento que tienes metido en esa cabeza, ¿eh?
0: Básicamente, estoy un poco con Tony por, digamos... económicamente, vamos a hablar ahora al inicio, estoy sin horno. Eso es base. Bueno, si alguien quiere patrocinar un horno, será bien recibido. Vale. Entonces hay que dar un montón de vueltas. Igual que en la industria, estábamos con 2 fogones, una vaporera, y ahora estoy un poco... me he expandido un poco más, pero con la calma, ¿sabes?
1: Vale.
0: Entonces hay que dar muchas vueltas a la cabeza, que además es hoy una escuela bastante importante, ¿eh?
1: Claro.
0: Y entonces, ya daremos esos pasos según van viniendo.
1: Bueno, pues Hugo, vas a tener que ir viniendo, viendo la evolución de Marussia. Yo alegrome mucho, esto y un salto muy, muy guapo. Alegrome mucho de que la gente respondiera. Y es verdad que hay mucha gente que queremos y que nos prestes mucho cocinando y arrastres a mucha gente, que eso también. Y hacer parroquianos en el pueblo y es básico.
0: Muy importante.
1: A partir de ahora que vayamos los que ya no vivimos allí. A ver, claro, que yo creo que ya muy
0: eso
1: guapo.
0: Sería eso. Eso es lo importante. Y otra una cocina que yo creo que ahora por fin en Langreo ya tenemos un equipo ya de cocina grande, ¿sabes? Hace 10 años, o sea, 8 años aquello era un erial y ahora Langreo, todo el concejo del Nalo, vamos, desde el Pintu con Diego, el otro Diego el diferente, Santi en el Gallina, Julín en la Raíz, Mela en la Candelaria, no sé, y ahora ya
1: y los grandes clásicos,
0: gusto, ya da gusto,
1: ya presté a comer
0: allí, que antes aquello era un poco complicado recomendar a nadie, y ahora pues estamos todos ahí.
1: Pues dile a Marussia que me lo vais a agradecer. Un abrazo fuerte, muchas gracias.
0: Gracias.
1: Quedamos en Sin Tiempo, colamos el sábado que viene, nuevo programa a las 12 de Les Fartures. Cuidaivos.

0: Es la 1 de la tarde.
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0: ¿Qué tal? Muy buenas tardes. La carretera nos deja un accidente mortal en Degaña esta noche, esta madrugada. Dos jóvenes de 23 años, naturales de las localidades leonesas de Villablino y Ponferrada, han fallecido en un accidente de tráfico al salirse de la vía y volcar el vehículo en el que viajaban por la carretera AS-15 entre las localidades de Cerredo y La Collada, como decimos, en el concejo de Degaña. El vehículo volcó en una zona boscosa. Una persona que pasaba por el lugar fue la que alertó a los servicios de emergencia. Los bomberos tuvieron que excarcelar los cuerpos ya sin vida que quedaron atrapados dentro del vehículo. Y Asturias continúa a la cabeza de las tendencias suicidas en España. Hoy en Mieres, el Teléfono de la Esperanza ha instalado una mesa informativa con motivo del Día Mundial para la Prevención del Suicidio, que se celebra el próximo jueves 10 de septiembre. Bajo el lema "Cuando solo ves nada", el Teléfono de la Esperanza lanza una nueva campaña con el objetivo de poner sobre la mesa la importancia de hablar los problemas y desterrar mitos. Lo explicaba aquí en RPA Raquel Collada, técnica del Teléfono de la Esperanza.
2: Sobre romper los mitos que hay sobre el suicidio, ¿no? Mitos que hacen que se dificulte la prevención y que las señales de alarma a veces no las atendamos. Serían mitos como, por ejemplo, preguntar a una persona si está pensando en suicidarse hace que piense más en la idea, cuando no, cuando realmente hablar de ello pues quita tensión y hace que podamos intervenir. Si alguien me está dando indicaciones de que se quiere suicidar, tenemos que estar pendientes de las señales, porque en ese momento podemos escuchar, podemos acompañar y podemos ayudar.
0: Se lo contábamos ayer, Asturias permitirá destinar hórreos, paneras y cabazos con protección parcial a usos turísticos, hosteleros, culturales o de comercialización de productos locales para evitar su abandono y favorecer su conservación. Es una de las novedades de esa reforma del Reglamento de Patrimonio Cultural que saldrá mañana lunes a información pública. La consejera de Cultura, Vanessa Gutiérrez, defiende la conservación y nuevos usos. Dice que son compatibles. Los BIC, con protección integral, eso sí, mantendrán exclusivamente el uso tradicional.
3: Y la sococonservación también pasa por el soaprovechamiento y en muchos casos pues esos hórreos lamentablemente caen pues porque están divididos entre múltiples propiedades y eso tiene que ver también con la falta de uso que tienen en este momento.
0: Precisamente sobre este asunto, a las 2:30 en el informativo Asturias Hoy, segunda edición de fin de semana, conoceremos la reacción de la Asociación de Hórreos de Asturias sobre esta nueva ley. Y el Museo Arqueológico de Asturias asegura que ha batido récord de visitantes este verano. La directora del museo, María Antonia Pedregal, destaca especialmente el aumento de turistas extranjeros y el creciente interés por el patrimonio arqueológico asturiano.
4: Ha sido un muy buen verano. En cuanto a cifras de visitantes, hemos superado las cifras de años anteriores. En concreto, en el mes de agosto hemos tenido más de 9.000 visitantes y en ese sentido estamos muy contentos de la respuesta del público este año. Hay bastante público extranjero que cuando visita Asturias y visita la ciudad también se acerca a visitar el museo, tanto de Europa como también hemos apreciado bastante público pues norteamericano, por ejemplo, o de otros países que no es tan frecuente que vengan.
0: En el ámbito político les contamos que Carmen Moreno renuncia a las primarias del Partido Socialista de Gijón a través de un comunicado. La exgerente de la Unión de Comerciantes ha denunciado el uso de medios del partido para promocionar a Lara Martínez, portavoz de la dirección que preside Monchu García. A su juicio, esta doble condición compromete la independencia y neutralidad que deberían presidir las primarias. Además de Lara Martínez, también competirán en las primarias el concejal Ramón Tuero y el exedil Alberto Ferrao. La recogida de avales será entre el 9 y el 16 de septiembre. Y más asuntos. Este domingo se celebra el Vegan Fest Asturias en el área recreativa de Santolaya de Morcín. Charlas, talleres de cocina, comida y música se dan cita desde este mediodía hasta las 7 de la tarde para fomentar el veganismo en el Principado. Tonia García es la organizadora.
5: Es una postura ética, es una manera de comportarse hacia los animales y la manera de pensar hacia ellos. O sea, estamos en contra de cualquier tipo de explotación hacia los animales. Todo lo que signifique, pues, desde la comida, la ropa, usarlos para trabajo, para diversión, doma, todo lo que sea que parece que a nosotros nos sirve, pero utilizándolos a ellos como cosas. Entonces es eso, es en contra de la explotación animal en todas sus variables.
0: Eso es todo por el momento. Más información a partir de las 2 aquí en RPA.
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0: Esta semana, en La Buena Tarde, hemos escuchado...
1: Y llegamos a los minutos en los que compartimos cuentos o versos con Pedro Menéndez. Pedro, ¿qué tal? Buenas tardes.
2: Buenas tardes. Llegamos a la semana...
1: Sí.
2: ...que... en la que...
1: La semana prometida.
2: Sí, la semana que querrían borrar del calendario... aquellas que tienen hijos en edad escolar. Esta la borrarían del calendario y pasarían directamente a la siguiente.
1: Me río porque yo no...
2: De hecho, hay países en que ya están en clase.
1: Y de hecho, lo recuerdo con cariño.
2: Y los profes hoy están allí.
1: Ahí están, sí, sí.
2: Claro,
1: sí,
2: y las familias dicen, si están allí, que me lo atiendan.
1: Pero qué pronto.
2: No, pero si están allí, que me lo atiendan. ya que está allí, ¿no?
1: Pero qué pronto este año, ¿no? 1 de septiembre ya...
2: Ya, claro. Pero ya, pues que me atienda el rapacín.
1: Claro.
2: Que para eso le pagamos, ¿no? Pero bueno.
1: Bueno, no venga a hablar de eso. Hay que los educar a los críos, ¿no?
2: Esta semana, mire usted qué semana más buena para leer, para pasar yendo a la playa,
1: claro.
2: Mientras el tiempo siga así, que el verano sigue, ¿eh?
1: Sí.
2: Bueno, hoy quería hablar yo de una cosa tiene su intriga.
1: A ver.
2: Vamos a ver. Alguien escribe un libro,
1: sí,
2: cualquier persona, y no lo publica.
1: Sí.
2: Lo guarda en un cajón, o lo guarda en un archivo, lo guarda tal, y tiempo después, que pueden ser décadas, vuelve a leerlo y no le gusta nada.
1: Ah.
2: Dice, puf, esto que escribí, qué mal.
1: No me da más.
2: Bueno, como no lo había publicado, a la papelera,
1: sí,
2: y ya está, ¿eh?
1: Ajá.
2: Porque si lo deja por ahí, puede tener un riesgo con sus herederos.
1: Acaba publicado en algún momento o algo. Y si, claro, si lleve, pero no le gusta, no lo quiere, a la papelera.
2: Claro, muy fácil.
1: Bien.
2: Pero ¿qué ocurre?
1: Sí.
2: Si uno escribe un libro, publica el tal libro, y tiempo después
1: dice, oye,
2: que no me gusta,
1: me arrepiento
2: nada
1: de esto, porque
2: me arrepiento totalmente de haber publicado
1: a partir de ahí empecé a leer y me di cuenta que aquello era una porquería.
2: Que no. Y claro, está publicado
1: claro.
2: con tu nombre y apellido normalmente, y por lo tanto identificado. Es un objeto que existe fuera de ti, una realidad que existe fuera de ti, y que a lo mejor lleva décadas existiendo. Y entonces en la revista Quimera, que estoy leyendo estos días el nuevo número, revista Quimera, por cierto, revista de literatura, que parece que la literatura no aguanta el tirón, y la revista va por el número 513. O sea que, y no son mensuales, siquiera, ahora, en este momento.
1: 513, ¿pero qué son? ¿Semanales?
2: No, de temporada, otoño, invierno,
1: o sea que...
2: primavera, verano, más números especiales.
1: O sea que unos 6 al año...
2: Un montón
1: para llegar a 500 hay que publicar un montón de años.
2: Y que hay que tener un montón de lectores que aguanten ahí el tipo. No, bueno, pues hay un artículo de J. Casri que me hizo muchísima gracia. Y entonces pues lo traigo aquí. Que es, él lo titula 4 maneras de renunciar a tu propio libro publicado. Entonces nos ofrece 4 posibilidades que no está inventando él. Lo curioso es que se basa en opciones reales de autores que en algún momento de su vida lo hicieron o lo intentaron.
1: Sí.
2: Primera manera.
1: A ver.
2: Quémalo.
1: Bueno. Vale.
2: Ya, pero eso tienes que tener todos los ejemplares que hayan estado en circulación. ¿Cómo los consigues?
1: Sí.
2: Eliminas la obra del todo, o sea, estamos viendo la montaña de libros, ¿no? ¿Verdad? Ardiendo, ¿no?
1: Sí.
2: Bueno, de algún modo, ¿no? George Gordon Noel Byron, antes de ser conocido como Lord Byron, publicó un conjunto de poemas llamaba Piezas Fugitivas.
1: Muy jovencito.
2: Le entregó una copia a uno de sus mentores, el reverendo Becker, no sé cómo no lo pronunciarían, Becker supongo que lo pronunciaría. Y este dijo que, bueno, que regular, que había poemas que no, que aquello no... Bueno, Byron entonces quemó todos los ejemplares que pudo recuperar. Hoy solo se conservan 4 ejemplares de ese libro. Uno, el que le dio a ese reverendo,
1: ese no lo recuperó.
2: Nunca lo destruyó.
1: Pero si, fíjate que si Kafka hubiese hecho caso a algo de esto,
2: claro, y Virgilio,
1: hoy ni lo conoceríamos.
2: Y Virgilio, Virgilio sí, también sí, dijo que sí, se quemara sí, toda su obra sí, y sí, como no le hicieron,
1: no le hicieron,
2: como
1: no le hicieron caso. Y gracias a eso
2: bueno,
1: lo
2: las paradojas que tienen estas cosas es que, imagínese cualquiera, el valor que tienen ahora esos cuatro ejemplares de un libro, por otra parte, bastante pobre. Sí,
1: sí.
2: Realmente,
1: sí.
2: Vamos, pues nada que ver
1: tenía
2: con lo que
1: razón.
2: Luego, tenía razón, pero
1: podrían haber destruido
2: pero,
1: todo.
2: Pero claro, ¿no? La primera novela que publicó Nathan el Hathor, que nunca lo supe pronunciar bien, que fue Fanseu en 1828, la publicó anónimamente. No la firmó. Y el fracaso comercial fue estrepitoso.
1: Ajá.
2: Vale. Y entonces recuperó y destruyó todos los ejemplares que pudo. Incluso su mujer, después de su muerte, su viuda, después de su muerte, alguien, algún periodista, alguien le enseñó una copia y ella seguía negando que su marido hubiera escrito aquel libro. Decía, no, es de él, esto no es de él. Y era de él. Más casos, Juan Ramón Jiménez. Juan Ramón Jiménez tiene dos primeros libros, dos, que son conocidos y están reconocidos y bueno, son encontrables, además, que son Ninfeas. El título del primero, y Almas de Violeta, el título del segundo, y quiso quemarlos lo mismo, dijo, esto lo tengo que quemar todo porque yo no, esto no puede quedar en mi obra, en mi obra completa. Pues quedó, claro.
1: Quedó. Ya estaba hecho.
2: John Cheever, con una colección
1: de
2: cuentos
1: para
2: también.
1: Intentar que desaparezca.
2: Sí, conseguir, claro, en el caso de la poesía, como son tiradas pequeñitas y tal,
1: pero igual,
2: más fácil. Pero así todo, no, claro, no.
1: Si ya lo publicaste, vete tú a saber dónde están ya. Claro.
2: Entonces, primera opción, quemarlo.
1: Ajá.
2: Bien. Segunda opción, prohibirlo.
1: No.
2: Sí.
1: Porque entonces ahí se hace más famoso.
2: Prohibir la reedición.
1: Ah, prohibir la reedición.
2: Llegar a un acuerdo
1: con
2: tus editores para que en la hipótesis de que tal, no tienes cómo quemarlo. Y entonces lo único, sabes que va a quedar en bibliotecas, en colecciones particulares, en biblioteca particular de que lo haya comprado, en librerías de segunda mano. No exige quemar nada, perseguir a nadie, solo exige convencer a los editores, claro. No siempre se han

0: llega claro. en ese momento en el que el autor o autora adquiere el gusto para darse cuenta que aquello no...
1: Aquello no
0: tendría que haber existido.
1: Un crítico como claro, él, al que van a machacar luego. Claro,
0: sí, no, no,
1: decir,
0: claro.
1: Tú, que tanto hablar y sí, mira sí. tú lo que sacas, verás, lo que publicas, sí, sí. lo que no sé qué. Claro. Otra anécdota también simpática es la de el autor de las novelas en las que se basan las películas de James Bond,
0: sí.
1: Ian Fleming. La décima entrega de esas novelas fue La espía que me amó, en el año 1962, que a lo mejor a algún oyente le suena y dice, ah, yo vi la peli de eso. Y digo, le suena por lo menos decir La espía que me amó. Ay, me suena que yo vi esa peli, ¿no? Y entonces lo que hizo fue denegar el permiso de cualquier reimpresión, autorizó los derechos, vendió los derechos cinematográficos, o sea que sacó una pasta, sí. pero puso una condición. Que la película utilizara solo el título, ningún elemento de la trama original.
0: Ah. ¡Ah, que es buena esa!
2: Para
0: ¿eh?
2: Que no lo pueda reconocer
1: si
2: nadie.
1: Si vemos la peli y decimos, claro. ah, mira, esto viene de la novela.
0: Sí. No,
1: de
0: no.
1: esa no.
0: No.
1: Han dado un guión que habrá hecho alguien, pero de esa no. Bueno, esa era la segunda opción, ¿no? La primera era quemarla, la segunda prohibirla. La tercera, excluirlo. Excluirlo. Decir,
0: vale.
1: Es que no, cuando lo escribí todavía no era yo. O sea, la frase no es, este libro es muy malo. ¿Cómo voy a decir que algo que escribí yo es muy malo? Claro. Nah, eso no queda bien. No, es que todavía no era yo.
0: Vale.
1: Mi yo de verdad todavía no.
0: No estaba
1: entonces,
0: terminado.
1: Entonces hay que valorarlo así, ¿no?
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1: Hoy vienes con la guitarra en formato acústico, Ferla Mejía, con dos temas y puedes empezar por el que quieras, claro. ¿Con cuál?
2: Pues mira, el último que saqué va de... hace un año, que lleva a ser los 02, que hay un EP que saqué. Entonces, estuve componiendo mucho porque el año que viene voy a sacar un disco, yo creo.
1: Sí,
2: entonces
1: vamos a hablar ahora de esto.
2: Voy a tocar un tema nuevo.
1: ¿Un tema nuevo?
2: Venga, sí.
1: Espera, porque no está publicado.
2: No.
1: ¿En ningún sitio?
2: En ningún sitio.
1: ¿Ni en el P, ni en...?
2: Nada, nada, nada. Esto ya lo grabé... Bueno, ya un merengue que grabé en el estudio, lo que pasa es que ahora está más formato acústico y tal.
1: Acústico, claro. O sea, pero eso, en primicia, aquí en la radio es mía, Ferla Mejía.
2: Un tema nuevo, sí.
1: Un tema nuevo que supongo, o presupongo más bien, estará en ese disco que esperas lanzar.
2: Seguro,
1: en el
2: sí.
1: 27, ¿sí?
2: Sí, sí, sí.
1: Oye, pues qué regalazo. Vamos con él.
2: Vamos para allá, va.

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1: Hay que tener en cuenta que el plan Agiliza data de febrero de 2026. Uh-huh. Es un plan muy ambicioso porque, bueno, se trata de incorporar a nuevos profesionales, más de 40 profesionales nuevos, personal administrativo, gestores, trabajadores sociales, dotar de nuevos medios materiales, nuevos sistemas informáticos y aplicar, por ejemplo, la inteligencia artificial a toda una serie de procesos para mejorar todos estos expedientes que están en tramitación y que ahora mismo no son capaces. Nosotros tenemos

0: Esperanzas de que se pueda conseguir. Lo que pasa es que los cambios es difícil implementarlos. Siempre hay problemas, bueno, y todo eso, pues hay que ir viendo cómo se está llevando a cabo, las cosas que hay que cambiar, y por eso es muy necesario, o era muy necesario, el nombramiento de una nueva consejera, porque, bueno, sabemos que la consejería la llevaba de forma interina. La consejera de salud, Concepción Saavedra, pero bueno, es muy importante que haya una persona al frente de ella tomando este tipo de decisiones.
1: Es
0: Nosotros
1: verdad.
0: somos optimistas, pero bueno, estaremos vigilantes también porque creemos que es necesario una mayor dotación de recursos humanos, en este sentido.
1: Es verdad, la cuestión de que a veces los cambios pueden ser difíciles de implementar. Lo vimos con la historia social única electrónica, que sobre el papel pintaba muy bien, ¿no? Pero que los problemas de su implantación precisamente son los que luego arrastraron esos expedientes en dependencia. Y al final, claro, uno se pregunta si la digitalización, que debería en principio agilizar los trámites, ha terminado convirtiéndose en parte del problema.
0: Sí, y me temo que la inteligencia artificial también
1: Claro.
0: tendrá seguramente, o para utilizarla en la práctica, pues conlleva también problemas y reticencias por parte del personal, y sobre todo, yo creo que hay también falta de formación. ¿Sabes? Cuando hay un cambio tan importante, como por ejemplo como la historia social única, es muy necesario la formación de los profesionales y concienciarlos también de la importancia de esta historia social única y darles la formación necesaria para poder utilizarla bien. Claro, todo esto lleva un tiempo, no se puede hacer de la noche a la mañana. Y bueno, al principio, esto es como un tren, que al principio va muy despacito y cuando ya adquiere una velocidad de crucero ya es todo mucho más fácil. Pero bueno, los primeros meses son duros.
1: La consejera actual, Nerea Monroy, ha pasado de ser dirigente sindical, precisamente en UGT, a dirigir ahora esta consejería con la que antes negociaba. Ah, es verdad que también viene de estar al frente del ERA en estos últimos años.
0: Cierto,
1: ¿Qué
0: cierto.
1: ventajas puede aportar a una consejera haber estado durante este tiempo al otro lado de la mesa como representante de los trabajadores?
0: Bueno, pues puede aportar la experiencia que tiene en negociación, porque bueno, hay que tener en cuenta que ella estuvo negociando cuando en su etapa en la UGT hace varios años, estuvo en distintas negociaciones de concertación social, y entonces tiene bastante experiencia en la negociación tanto con las empresas como con la administración.
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1: Mujer Prestosa 2026 en la categoría profesional a Isabel Viña Olay, doctora ingeniera de minas, profesora titular en la Universidad de Oviedo, durante tres décadas dedicada a la docencia, con una sólida carrera investigadora y con una historia de vida, que os voy a contar, súper inspiradora. Una mujer que, por cierto, tengo entendido que o se ha jubilado ya o se jubila ahora. Isabel Viña, hola y buenos días.
2: Buenos días. Pues hoy es mi último día de trabajo.
1: O sea, hoy es su último día de trabajo, ¿de verdad?
2: Exactamente.
1: Madre mía, o sea, que somos casi como su, no sé, iba a decir regalo de despedida, pues una entrevista que va a tener usted de recuerdo toda la vida. Este fue mi último día trabajando.
2: Exactamente, esa entrevista no se me va a olvidar jamás.
1: Ay, qué bonito, pues qué gusto, ¿no, compañeros, formar parte de este día? Claro, y, Isabel, usted es un referente, ¿no? Femenino, esencial, en unas carreras técnicas históricamente copadas, ¿no? Por los hombres.
2: Bueno, yo no me considero referente de nada, ¿no? Yo soy una mujer que cuando tenía 17, 18 años y tenía que elegir una carrera, pues elegí una carrera tecnológica. ¿Por qué? Bueno, porque me gustaban más las ciencias que las letras, y dentro de lo que había en ciencias, pues me gustaba. No sabía muy bien exactamente dónde me metía, hay que ser también realistas. Uno a veces, cuando escoge las carreras o la carrera que va a estudiar, pues bueno, es un poquitín, a veces ciertas.
1: Claro. Pero en esos momentos, perdóneme Isabel, pero claro, yo tengo entendido que una vez, no sé si cuando recogió el premio a Mujer Prestosa, pero que contaba que en aquella época a usted la educaron un poco como a todas las mujeres, ¿no? Sobre todo para ser buena ama de casa.
2: Ama de casa, exactamente. Yo estudié en un colegio de monjas, que ya no existe ahora mismo, bueno, sí, como colegio de monjas, sigue siendo un colegio, y te educaban, yo creo que era para ser una madre.

0: casa, una mujer que tuviese más o menos una cierta educación y como mucho para estudiar una carrera de letras. Es decir, como para...
1: Claro.
0: Sin despreciar ninguna carrera, ¿eh? Que
1: sí, pero las ciencias siempre estaban más copadas por hombres, ¿no?
0: Por hombres.
1: De entonces, hecho...
0: Yo hay veces...
1: Claro, Isabel, para que nos hagamos una idea. Perdón. Cuando usted entró en la escuela de minas, ¿cuántas alumnas eran y cuántos alumnos había?
0: El primer año que yo entré en minas, en ese primer año, entramos como alumnos nuevos 700. Y con mucho, ya claro, la memoria mía, pero no más de 12 mujeres entre 700 hombres.
1: ¡Qué barbaridad, claro! No sé si recuerda el primer día, Isabel, cuando llega a la escuela de minas. No sé si hicieron piña, ¿no?, entre las mujeres que eran... ¿Cómo lo recuerda?
0: No, lo recuerdo como... ¿Qué piña? ¿Dónde las encontrabas? O sea, imaginaros
1: claro,
0: que
1: claro.
0: Estas personas... Es que no. El problema era encontrar lo que yo llamo suceso raro, que era una mujer en aquel momento. Entonces, yo recuerdo subir la Escuela de Minas, el edificio antiguo, que ya no es ahora el edificio de la Escuela de Minas, tiene una escalinata larga. Y yo me acuerdo subir aquellas escaleras, no sabiendo si quería subirlas o bajarlas.
1: Uy, ¿por qué?
0: De miedo.
1: De
0: miedo a lo desconocido. Es que yo, cuando llegué allí, casi ni llegaba a los tablones de anuncios.
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0: Son las 2 de la tarde.
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0: ¿Qué tal? Muy buenas tardes. Se decretan 3 días de luto oficial en el Concejo de Degaña por el accidente de tráfico de esta madrugada en el que 2 jóvenes de 23 años perdían la vida. Los chavales eran naturales de las localidades leonesas de Villablino y Ponferrada. El accidente se produjo cuando el coche en el que viajaban se salió de la carretera y volcaba en la S15 entre las localidades de Cerredo y La Collada. El vehículo, como decimos, volcó en una zona boscosa. Una persona que pasaba por el lugar fue la que alertó a los servicios de emergencia. Los bomberos tuvieron que excarcelar los cuerpos ya sin vida, que quedaron atrapados en el interior del vehículo. La noticia ha conmocionado en toda la zona donde los jóvenes eran conocidos. El alcalde de Degaña, Óscar Ancares, ha trasladado el pésame a sus familias.
2: Nuevamente la tragedia ha golpeado el concejo de Degaña, donde 2 jóvenes de 22 y 23 años han fallecido esta noche en un accidente de tráfico en una salida de carretera. Ahora mismo actualmente no vivía ninguno aquí, lo que pasa es que son de aquí, uno es nativo de aquí y ahora vive en Ponferrada, y el otro chico vive en Caboer de abajo, pero su padre es familia, es nativo de aquí. Dar traslado de las condolencias y el ánimo a toda la familia y para decretar 3 días de luto en el concejo de Degaña.
0: Evoluciona favorablemente el incendio de Pendilla de Arbas en la zona asturiana. El humo llegó anoche hasta el concejo de Lena. Hoy ambas comunidades, tanto Castilla y León como Asturias, trabajan conjuntamente para lograr extinguir este incendio. Está movilizado cerca de 50 de medios. El viento está dificultado en las labores de extinción, aunque se espera que mejoren las condiciones meteorológicas en las próximas horas. Francisco González es vecino de Parana.
3: Pues ayer estuvo todo el día, había 5 helicópteros todo el día dando viajes desde Torones y desde por ahí apagando, pero claro, se veía que era imposible apagarlo. Hízose de noche y de noche antes de oscurecer empezó a tirar un aire que el pueblo ni se respiraba, en un tapónoslo todo de humo. Después marcharon los helicópteros, había resplandor toda la noche, se vio resplandor del fuego, pero ahora por la mañana hacia las 9 hubo una tormenta, estaban ya los helicópteros funcionando, hubo una tormenta, yo creo que ellos lo apagó y bueno, marcharon.
0: 9 concejos del occidente asturiano están este domingo en riesgo muy alto de incendios forestales, según las previsiones del Instituto de Recursos Naturales y Ordenación del Territorio. Indurós, se trata de Allande, Boal, Cangas del Narcea, Degaña, Grandas de Salime, Ibias, Illano, Pesoz y Villayón. En el resto de Asturias el riesgo es alto, aunque en las últimas horas con las lluvias se ha minimizado este tipo de riesgos. Pero ante esta situación, ante el posible riesgo, se recomienda extremar las precauciones para evitar incendios forestales. Las tormentas han llegado hoy con toda la intensidad, como decimos, también en la autopista A66 a la altura de Oviedo han provocado la caída de árboles y ramaje sobre la calzada en sentido Gijón, ocupándola parcialmente. Hace unos minutos ya se ha restablecido la circulación en su totalidad. También ha sido fuerte la granizada en Oviedo, en las cuencas, en Siero, en Gijón ha caído hasta 200 rayos en una hora. Se han podido ver hasta 200 rayos en una hora. Y Asturias continúa a la cabeza de la tendencia suicida en España. Hoy en Mieres, el Teléfono de la Esperanza ha instalado una mesa informativa con motivo del Día Mundial para la Prevención del Suicidio, que se celebra el próximo jueves 10 de septiembre. Bajo el lema "Cuando solo ves nada", el Teléfono de la Esperanza lanza una nueva campaña con el objetivo de poner sobre la mesa la importancia de hablar los problemas y desterrar mitos. Lo explicaba aquí en RPA Raquel Collada, técnica del Teléfono de la Esperanza.
4: Mitos que hacen que se dificulte la prevención y que las señales de alarma a veces no las atendamos. Serían mitos como, por ejemplo, preguntar a una persona si está pensando en suicidarse hace que piense más en la idea, cuando no, cuando realmente hablar de ello pues quita tensión y hace que podamos intervenir.
0: Eso es todo por el momento. Más información a las 2:30 en Asturias, hoy fin de semana. Hasta entonces.
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1: Hablamos de migraciones porque el Grupo de Investigación Multidisciplinar en Estudios Culturales celebra hoy una nueva edición del Encuentro RENE 2026, un encuentro que lleva por título Migraciones, Relaciones Internacionales y Política Exterior. La cita esta tarde en la Casa de la Cultura de La Felguera, un evento que busca dar respuesta, entre otras cosas, a los discursos de odio, discursos racistas, xenófobos, al uso de la guerra para dominar los territorios. Mañana a las 7 en el nuevo Teatro de la Felguera estará Lamin Tior, que también estará hoy por la tarde en esa localidad para presentar su espectáculo Más que Palabras. Y vamos a hablar sobre estos dos eventos con dos de sus participantes, con Marian Lobo, trabajadora social, activista, que está con nosotros aquí en el estudio, y con Lamin Tior, que todavía no ha llegado a Asturias, con lo cual nos escucha por teléfono desde algún punto de la península. ¿Qué tal? Buenos días, Lamin.
2: Muy buenos días, ¿qué tal?
1: ¿Qué tal? Bueno, te esperamos aquí en Asturias, no has podido llegar todavía, pero bueno. Bueno, vamos a empezar... Sí, genial, pues aquí estaremos para recibirte. Vamos a empezar hablando con Marian, si te parece, que es la que está aquí con nosotros en el estudio, para que nos explique cuál es su día a día trabajando en esa red de apoyo al proceso de regularización, cómo es el acompañamiento que prestáis, cómo está funcionando, qué flecos estáis viendo, qué fallos habéis detectado.
3: Bueno, muchas gracias, Elia. Bueno, como sabes, nosotros estamos en Regularización y Derechos Asturias, somos iniciamos hace poco nuestra andadura, somos personas todas voluntarias, no es un trabajo remunerado, y bueno, el proceso finalizó el 30 de junio, y ahora pues estamos a la espera de resolver pues incidencias, a la espera de notificaciones, de resoluciones, y estamos... La verdad, estamos afrontando un poco de manera expectante cómo va a cerrarse todo esto, porque si bien se debería de cerrar a los 3 meses sin contestar, bueno, había varias instrucciones que dicen que las personas pueden seguir trabajando sin una resolución favorable siempre y cuando se admita a trámite, pero estamos todavía en ese impasse de que es inasumible prácticamente que se puedan responder todas en tiempo y forma, porque ha habido muchas solicitudes presentadas.
1: ¿Cómo han cambiado los flujos migratorios en los últimos años? Tú que trabajas en el ámbito de lo social desde hace mucho tiempo, ¿qué necesidades han ido cambiando? ¿Cuál es el perfil que más predomina?
3: Pues los flujos no son estáticos, cambian en función.

0: distinción de cuánto duras una frontera y cuánto no. Podemos ver cambios en las rutas migratorias por vía terrestre. Vemos este año, en comparación con el anterior, las rutas por Canarias y por frontera sur han disminuido mucho, sin contar lo sucedido a finales de julio en Ceuta, pero normalmente las rutas van cambiando en función de cuánto se aprieta una frontera y cuánto no. Cuanto más segura es una frontera, más difícil de cruzar y las personas buscan nuevas rutas de entrada.
1: Perfecto, Marian. Lamín, tú mañana vas a presentar en La Felguera, también vas a estar esta tarde hoy en ese encuentro Más que Palabras, eres actor, eres humorista. ¿Cómo te vales del humor para trasladar un mensaje de tolerancia, un mensaje antirracista, un mensaje pues de promoción de los derechos humanos? Cuéntanos, Lamín.
2: Pues yo creo que verdaderamente el humor para mí es la clave para todo en general y sobre todo para temas que son tan sensibles y que a veces también son tan complejos, porque desde mi perspectiva, al final por mi experiencia, hay cosas y creencias que muchas veces son, en cuanto las miras en profundidad, son muy absurdas. Son tan absurdas que realmente hacer humor de ellos no es tan complejo, y porque creo que cuando te dan una información o te conciencian y a la vez te ríes, lo que se produce en ti primero es un afianzamiento de ese conocimiento, y segundo, que no este rechazo o esta posición de defensiva en la que las personas suelen recibir estos temas, para mí baja bastante, o sea, baja las barreras, y a partir de ahí es siempre muchísimo más fácil.
1: Mañana, como decimos, bueno, tampoco vamos a hacer mucho spoiler para atraer público a tu presencia mañana en La Felguera, sí. Más que palabras, grosso modo, ¿en qué consiste lo que vamos a poder ver mañana aquí en Asturias?
2: Pues mira, Más que Palabras realmente parte de la premisa de dos amigos míos, que uno es profesor de filosofía y otro es lingüista, que empezaron a debatir en mi casa sobre si las palabras y las terminaciones crean realidades o solo las describen. Y a través de ese debate, un debate de ellos muy inteligente, yo mis aportaciones fueron bastante estúpidas, ¿vale? Pero a través de ese debate realmente de lo que hablo es de por qué existen los malentendidos, dónde empiezan los fallos de comunicación, por qué aunque todos realmente hablamos de lo mismo no nos llegamos a entender, y cómo a través de varias anécdotas que me han ido pasando voy cohesionando cada uno de esos puntos para llegar a un punto de entendimiento global, no solo entre razas, sino también entre generaciones.
1: Marian, te voy a preguntar desde tu experiencia profesional, desde tu experiencia en el ámbito de lo social, de lo colectivo, ¿cómo crees? Bueno, es una pregunta complicada. ¿Cómo debería haberse gestionado lo que está pasando en Ceuta, una situación de polarización absoluta, de discursos crecientes, de discursos de crispación? Es muy complicado.
0: Bueno, creemos que lo que está pasando en Ceuta también forma parte de una estrategia europea de avance del fascismo y del racismo. Aprovechamos muchas veces las crisis humanitarias, en este caso migratorias, para lanzar bulos, para lanzar odio y reflejar el odio de muchas personas hacia personas inocentes. Lo primero, hay que diferenciar que muchas veces se mezcla. Una cosa es gestionar una llegada migratoria extraordinaria y otra cosa es gestionar la protección de esas personas que llegan, ¿no? No se trata de defender, estamos con Ceuta, no estamos, todo el mundo estamos con Ceuta, pero creemos que la forma de estar con Ceuta ahora mismo es dar respuesta a las personas que están viviendo en la playa, que están siendo agredidas, están a la vez también, y desde aquí quiero lanzar un abrazo a mis compañeras de No Name Kitchen, que están siendo perseguidas, grabadas a diario por las personas, y evidentemente no son todos los ceutíes, ¿eh? El pueblo ceutí es un pueblo solidario, está también colaborando con la ayuda de estas personas, y creo que agilizando la salida de esas personas, el acceso a la protección internacional, el acceso a la península, a las menores desprotegidas, creo que eso es la... Si no, lo que estamos haciendo hoy es un caldo de cultivo para fomentar el odio y el racismo hasta estas personas.
1: No sé si crees, Lamín, que estás de acuerdo con este planteamiento, con esta reflexión que acaba de compartir con nosotros Marian.
2: Pues, sí, estoy totalmente de acuerdo. La verdad es que yo creo que al final la situación de Ceuta es bastante compleja. Y como Marian ha dicho, es que creo que no hay nadie que, creo que en su juicio, que no esté con Ceuta. O sea, quiero decir, es que creo que no hay que... Hay que tener mucho cuidado de a dónde llevamos el debate, como que estás a favor o en contra de Ceuta. Creo que todas las personas estamos a favor de los ceutíes,

0: tú llegas a un sitio engañado y de repente parte de la desesperación, etcétera, etcétera, y mientras estés en ese lugar, creo que lo que todos esperaríamos es que nos trataran con la mayor dignidad posible.
1: Marian, en todo este contexto de dificultad, de vulnerabilidad, la mujer, la niña, siempre tiene un paso más de complejidad. Estamos viendo todas las violaciones, agresiones sexuales que se han cometido en todos estos días. Se ha optado por apartarlas, por protegerlas de forma prioritaria. ¿Cuáles son los desafíos extras a los que se enfrenta la mujer, la niña, en todo este proceso, procesos migratorios?
2: Bueno, pues evidentemente ser mujer es algo que atraviesa a las mujeres y más siendo migrante. Las dificultades de acceso, las dificultades, ya partiendo, si hablamos de personas que no hablan ni siquiera el idioma, de comunicación, de enfrentarte a un contexto nuevo tú sola la mayoría de veces, más si tienes niñas o menores a tu cargo, una vez que están aquí, la dificultad de acceder en, dependiendo de la situación administrativa de la mujer para acceder a recursos específicos para víctimas de violencia machista, pues todo eso son dificultades que se añaden a la condición de que sufrimos las mujeres en nuestro día a día, pero más si tu condición es como mujer migrante, racializada y sin un idioma compartido. No encuentras los recursos adecuados y las violencias existen. O sea, no podemos negar que la violencia machista existe en todas las culturas porque nos atraviesa a todas y en especial pues, en estos casos donde la situación administrativa es tan desprotegida, sufren especialmente esa discriminación y esas violencias.
1: Vamos a hablar de herramientas de inclusión. Lamine, tú eres de origen senegalés, pero llevas desde los 2 años viviendo en Andalucía. No sé exactamente ahora en qué ciudad vives.
0: En Madrid.
1: En Madrid. Bueno, ¿cómo ha sido? O sea, no sé si has vivido en varias ciudades, pero ¿dónde crees que es más complejo la integración plena para una persona que, bueno, que deja su país, que viene a otro? Una ciudad como Madrid, en la que se presupone amalgama de culturas, amalgama de tolerancia, o en una ciudad pequeña en la que no sé si has podido vivir algunos años
0: En
1: de tu vida,
0: Algeciras,
1: en
0: sí, o
1: Algeciras.
0: sea, yo, claro. Pues yo creo que es que al final o sea, depende de muchas circunstancias y depende de también del clima de la población. Quiero decir, lo que pasa es que en una ciudad pequeña, obviamente al final todo se magnifica. ¿Me explico? Si de repente hay pasa lo que sea y hay un clima en el de rechazo, el rechazo lo ves masivamente más claro, porque la población es más pequeña. Si es todo lo contrario, ves la acogida muchísimo más clara y muchísimo más amplia. Yo creo que en Madrid lo que pasa es que muchas veces se diluye y al final Madrid lo que tiene es que puedes asillar a cualquier persona, independientemente de que sea migrante o no, se puede perder en la inmensidad o en la soledad de esta gran ciudad. Creo que si eres una persona migrante y no tienes una serie de asesoramientos claros, es muy fácil acabar también, o sea, sin ningún tipo de apoyo, sin ningún tipo de asesoramiento. Pero creo personalmente que cuando hablamos del tema de integración, siempre insto a que cuando, si vamos a integrar, creo que la integración viene de dos lugares. Porque por un lado está la persona que llega, por supuestísimo, que se tiene que tiene que aprender cuáles son los contextos, los códigos, etcétera, por supuesto que sí, pero también tiene que haber una parte voluntariosa de las personas que están para acoger, porque si no, da igual lo que ocurra. Yo siempre pongo un ejemplo claro, y es en redes, cuando de repente sale un migrante o una persona de migrante trabajando en un trabajo de cocinero, de albañil, tal, y tú siempre ves comentarios de, ves, esos son los inmigrantes que queremos, esos son los inmigrantes que queremos. Perfecto. Pero en cuanto a esa misma persona, de repente sube un vídeo diciendo, pues mira, me ha pasado una cosa en el autobús que me han llamado negro, vete a tu país. Esa misma persona dice, a quejarte te vas a tu país. Y entonces hay un punto en el que es como que, a ver, quiero decir, también tiene que haber una parte de la población residente que también acepte a esas personas para que esas personas puedan seguir desarrollando o sea, una vida normal y corriente, realmente. Entonces, en ese aspecto, me parece que no depende tanto de si es una ciudad grande, si es una ciudad pequeña, sino de que entendamos que la integración es un proceso que es bilateral.
1: Asiente, Marian, entiendo que estás de acuerdo con lo que está comentando Lamín. Tú trabajas en Gijón, entiendo. Entonces, pues sí que podemos trasladar todo eso comentando al

0: caso concreto, ¿no? De Gijón, que es una ciudad, bueno, no es una ciudad grande, tampoco es una ciudad pequeña, pero bueno, asientes, ¿no?
1: Sí, para empezar, yo no me gusta hablar de integración, me gusta hablar de interacción, ¿vale? Las personas no nos integramos, yo tampoco, o sea, quiero decir, salvando las distancias, ¿dónde nos tenemos que integrar? ¿En qué tipo de sociedad? ¿Una sociedad capitalista? ¿Una sociedad racista? No sé, hay diferentes formas de... No me gusta, me gusta más hablar de interacción porque no todos lo estamos. Y una cosa fundamental es la, pues, dotar a las personas de derechos. Si una persona está, como digamos, en los márgenes, sin un tipo de... sin documentación, sin acceso a un trabajo digno, sin acceso a unos derechos al igual que el resto de personas, no podemos decir que esa persona no se integra, es que no la dejamos integrarse, hablando de con esta palabra que nos gusta tampoco. Creo que dotar, como decía Lamín, que es que lo siento porque es que me ha robado lo que quería decir prácticamente, porque debemos fomentar también puntos de encuentro entre las personas que llegan y las que estamos, porque no nos conocemos, es difícil. Llegas a una ciudad, incluso siendo de otra ciudad de España, es difícil conocer a gente, imagínatelo, subándole a eso, pues ser una persona racializada, ser una persona con un idioma diferente, una cultura, una religión. Creo que fomentar esos puntos de encuentro y esas formas de interacción y de comunidad entre todos facilitaría mucho que las personas estuviesen en esta sociedad o en estas ciudades con tranquilidad.
0: Bueno, pues si os parece, cerramos así esta conversación. Lamín Tior, al otro lado de la línea, gracias por atender y bienvenido a Asturias en unas horas.
2: Nada, gracias a vosotras por este espacio y ganitas tengo, la verdad que sí, va a ser, yo creo que va a ser muy interesante y sobre todo vamos a aprender bastante y va a ser muy divertido, que de eso se trata.
0: Perfecto, gracias, buen día Lamín y María Lobo, gracias por haberte acercado un día más hasta aquí, hasta los estudios de la Radio Pública. Buen día.
1: Buen día.
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1: Son las 2:30.
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1: ¿Qué tal? Muy buenas tardes. La carretera nos deja un accidente mortal en Degaña esta noche, esta madrugada. Dos jóvenes de 23 años, naturales de las localidades leonesas de Villablino y Ponferrada, han fallecido en un accidente de tráfico al salirse de la vía y volcar el vehículo en el que viajaban por la carretera AS-15 entre las localidades de Cerreto y La Collada, como decimos en el concejo de Degaña. El vehículo volcó en una zona boscosa. Una persona que pasaba por el lugar fue la que alertó a los servicios de emergencias. Los bomberos tuvieron que escarcelar los cuerpos ya sin vida que quedaron atrapados dentro del vehículo. La noticia ha conmocionado a toda la zona donde los jóvenes eran conocidos. El alcalde de Degaña, Óscar Ancares, ha trasladado el pésame a las familias.
2: Uno es nativo de aquí y ahora vive en Ponferrada, y el otro chico vive en Caboer de abajo, pero su padre es familia, es nativo de aquí. Dar traslado de las condolencias y el ánimo a toda la familia y para decretar 3 días de luto en el concejo de Degaña.
1: Asturias continúa a la cabeza de las tendencias suicidas en España. Hoy en Mieres, el teléfono de la Esperanza ha instalado una mesa informativa con motivo del Día Mundial para la Prevención del Suicidio, que se celebra el próximo jueves 10 de septiembre. Bajo lema "Cuando solo ves nada", el teléfono de la Esperanza lanza una nueva campaña con el objetivo de poner sobre la mesa la importancia de hablar los problemas y desterrar mitos. Lo explica en RPA Yolanda Collado, es la técnica del teléfono de la Esperanza.
3: Mitos que hacen que se dificulte la prevención y que las señales de alarma a veces no las atendamos. Serían mitos como, por ejemplo, preguntar a una persona si está pensando en suicidarse hace que piense más en la idea, cuando no, cuando realmente hablar de ello pues quita tensión y hace que podamos intervenir.
1: Y San Tirso de Abres celebra hoy el Día de Asturias. A esta hora hay concierto de Tejedor, al que acabamos de escuchar, una actuación que viene acompañada de un cocido asturiano.
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1: Echamos un vistazo al tráfico a las carreteras de GT. Muy buenas.
4: ¿Qué tal? Muy buenas tardes. A esta hora el tráfico se encuentra bastante despejado en las carreteras asturianas, donde no encontramos complicaciones en ningún punto de la red viaria principal ni tampoco de la secundaria. Recuerden, eso sí, que nos encontramos en jornada de domingo y pueden aumentar los desplazamientos a lo largo de la tarde. También tengan prudencia ya si circulan en la autovía 8 en los entornos de Castrillón y Avilés, ya que un vehículo detenido podría complicar el tráfico en dirección arriba de
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1: Echamos una mirada al cielo. Información meteorológica que nos trae Cecilia Crespo. Muy buenas.
5: Buenas tardes, Paula. Arranque de la mañana con sorpresa. Los restos de la Dana, que se supone que nos tenían que haber afectado durante la noche, han aparecido durante la mañana, dejándonos actividad tormentosa prácticamente en todos los concejos de Asturias. Esperamos que durante la tarde la inestabilidad vaya menos y hablemos de una situación de nubes y de claros. Hoy las máximas además ascienden en el centro y en el oriente del Principado, donde llegamos a ganar entre 1 y hasta 5 grados. Descienden entre 1 y 3 grados hacia puntos de la cordillera y también en el occidente de Asturias. Hoy el viento seguirá soplando de componente noroeste con rachas que rondarán los 40 kilómetros por hora.
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1: Se decretan 3 días de luto oficial en el concejo de Degaña por el accidente de tráfico de esta madrugada en el que dos jóvenes de 23 años perdían la vida. Los chavales eran naturales de las localidades leonesas de Villablino y Ponferrada. El accidente se produjo cuando el coche en el que viajaban se salió de la carretera y volcaba en la AS-15 entre las localidades de Cerredo y La Collada. El vehículo, como decimos, volcó en una zona boscosa y una persona que pasaba por el lugar fue la que alertó a los servicios de emergencia. Los bomberos tuvieron que excarcelar los cuerpos ya sin vida, que quedaron atrapados dentro del coche, dentro del vehículo. La noticia ha conmocionado a toda la zona donde los jóvenes eran muy conocidos. El alcalde de Degaña, Óscar Ancares, ha trasladado el pésame a las familias y ha anunciado además que se decretan, como decimos, 3 días de luto oficial.
2: Nuevamente la tragedia ha golpeado el concejo de Degaña, donde dos jóvenes de 22 y 23 años han fallecido esta noche en un accidente de tráfico en una salida de carretera. Ahora mismo actualmente no vivía ninguno aquí, lo que pasa es que son de aquí, uno es nativo de aquí y ahora vive en Ponferrada y el otro chico vive en Caboer de abajo, pero su padre es familia, es nativo de aquí. Dar traslado de las condolencias y el ánimo a toda la familia y para decretar 3 días de luto en el concejo de Degaña.
1: 9 concejos del occidente asturiano están este domingo en riesgo muy alto de incendios forestales, según las previsiones del Instituto de Recursos Naturales y Ordenación del Territorio Indurot. Se trata de Allande, Boal, Cangas del Narcea, Degaña, Grandas de Salime, Ibias, Illano, Pesoz y Villayón. El resto de Asturias está en riesgo alto. Ante esta situación y a pesar de las tormentas de esta mañana, se recomienda extremar las precauciones para evitar incendios forestales. Y muy pendientes estamos de uno. Evoluciona favorablemente el incendio de Pendilla de Arbas, aunque en la zona de Asturias aún no se ha podido extinguir. El humo llegó anoche hasta zonas de Lena, del concejo. Hay hoy ambas comunidades, tanto Castilla y León como Asturias, trabajan conjuntamente en las labores de extinción. En la parte leonesa se da por apagado, aunque están rastreando que no se avive de nuevo. Están movilizados cerca de medio centenar de medios y el viento está dificultando las labores de extinción en la zona asturiana, aunque eso sí, se espera que en las próximas horas mejoren las condiciones meteorológicas y puedan extinguir este incendio. Francisco González es vecino de Parana, que es el concejo de Lena.
6: Pues ayer estuvo todo el día, había 5 helicópteros todo el día dando viajes desde Torones y desde por ahí apagando, pero claro, se veía que era imposible apagarlo. Hízose de noche y de noche antes de oscurecer empezó a tirar un aire que el pueblo ni se respiraba, en un tapónoslo todo de humo. Después marcharon los helicópteros, había resplandor toda la noche, se vio resplandor del fuego, pero ahora por la mañana hacia las 9 hubo una tormenta, estaban ya los helicópteros funcionando, hubo una tormenta, yo creo que ellos lo apagó hoy, bueno, marcharon.
1: Las tormentas han llegado hoy con toda la intensidad que han podido. También a la autopista 66 a la altura de Oviedo han provocado la caída de árboles, de ramajes sobre la calzada en sentido Gijón, ocupándola parcialmente. Hace unos minutos ya se ha restablecido la circulación en su totalidad. También ha sido fuerte la granizada en Oviedo, en las cuencas, en Siero y en Gijón, donde han caído y se han podido ver incluso 200 rayos en una hora. Contamos más cosas, más noticias. Asturias realiza censos de lobos desde 1986. En estos 40 años, la población de esta especie casi se ha duplicado. Los datos del último censo arrojan un resultado de 50 manadas, de las que 46 son reproductoras. Un éxito en el desarrollo de la especie, en opinión del jefe de Servicio de Vida Silvestre de la Consejería de Medio Rural, Pablo Quirós, que defiende el rigor con el que se elaboran estos estudios. Nos lo cuenta Yolanda Giraldo.
7: Entre julio y septiembre, año a año, en Asturias se realizan los estudios para estimar la población de lobos. Para ello se combinan distintos métodos que incluyen estaciones de escucha, el conteo de excrementos y el registro de aullidos.
8: Durante 3 meses hay unas 70 o 80 personas que son agentes medioambientales que se dedican a recorrer más de 1.200 kilómetros buscando indicios y hacer unas 600 y a veces más estaciones de escucha para detectar grupos reproductores.
7: Un trabajo muy exhaustivo que en Asturias se realiza desde 1986, 40 años en los que la especie prácticamente se ha duplicado.
8: Los lobos están distribuidos por la práctica totalidad de Asturias, por un 80% y pico de la región, y en el único sitio que no hay lobos es en la zona donde vive el 80% de la población, en Oviedo, Gijón, el Triángulo Este Central.
7: En los años 90 se revisó la metodología para hacerla más precisa. Los técnicos de la Consejería de Medio Rural defienden el rigor con que se realiza. Explican que es el mismo método que utiliza el Ministerio para la Transición Ecológica, que ahora desconfía de los datos de las comunidades autónomas, entre ellas Asturias.
8: Estos estudios fueron publicados en revistas científicas, admitidos, y son la base con lo que ahora calculamos la población de lobos, que lo que buscamos son los grupos reproductores.
7: Casi la totalidad de las 50 manadas que hay ahora son reproductoras. Es el mejor momento de la especie, sostiene este responsable. La eliminación de ejemplares se hace sobre todo sobre aquellos que más atacan al ganado.
1: Los perros rescatados del criadero canino de Serín en Gijón siguen bajo custodia judicial 5 meses después. Más de un centenar se recuperan en casas de adopción. Hemos estado con alguna de esas familias, piden agilidad a la justicia y que autorice ya su adopción. Alejandra Mier, presidenta de la Fundación Protectora de Animales del Principado, también pide más agilidad a la justicia.
9: Yo soy optimista que finalmente sea esa la resolución, que estas familias se puedan quedar con los perros, pero con los plazos ya soy un poco más pesimista y se nos está haciendo muy largo a todos.
1: Más noticias. La Fiscalía ha solicitado el ingreso en prisión provisional comunicada y sin fianza para la persona detenida por una agresión con arma blanca en el barrio bretense de Largañosa el pasado viernes. La Fiscalía solicitó la medida cautelar dada la gravedad de los hechos y elevado de la pena que, en caso de condena, podría recaer sobre la detenida al considerar que existe riesgo de fuga, falta de arraigo y riesgo de reiteración delictiva. La mujer fue arrestada como supuesta autora de varias puñaladas a un hombre en un piso, como decimos, de Largañosa. El agredido se encuentra en estado muy grave en el UCA. El presidente de la Junta General del Principado ha concedido una entrevista a esta casa. Juan Cofiño ha hablado de la crisis abierta en Ceuta y hace un llamamiento a la unidad y pide además rebajar la confrontación política. Es una crónica de Laura Barredo.
10: Cofiño reconoce que hubo errores en Ceuta y sostiene que las responsabilidades políticas tendrán que dirimirse en las urnas.
11: Los ciudadanos tienen la palabra cada 4 años, están próximas además, y son ellos los que tienen que exigir las responsabilidades políticas y sancionar o no. Pero lo que toca ahora, en mi opinión, es superar la crisis, y esa solo supera desde la unidad de todos los poderes del Estado.
10: Una unidad que reclama también para la política asturiana, con un escenario preelectoral marcado por una creciente confrontación. Cofiño pide rebajar el tono y recuperar el debate desde los argumentos.
11: Una llamada a todos para un ejercicio de autocontención, ¿no? Yo creo que es posible trasladar, incluso que es mejor trasladar a los ciudadanos tus ideas sobre la política en base a argumentos, en base a razones, de forma pausada y tranquila, y evitando los decibelios, el griterío y el adjetivo hiriente, ¿no?, que es lo que a veces abunda en estos tiempos.
10: Y en ese debate sitúa también una cuestión de fondo, el modelo territorial.
11: Necesita evolucionar, en mi opinión, hacia un federalismo que yo llamo a la alemana, en definitiva, en donde la resultante final, el todo, sea superior a la suma de las partes, desde un criterio de solidaridad interterritorial entre las comunidades autónomas y entre estas y el Estado.
10: De cara al Día de Asturias, Cofiño apela de nuevo a la responsabilidad y recuerda que Covadonga es una de las señas más grandes de la identidad asturiana.
11: Sí, claro, que voy a ir a Covadonga. Y quiero hacer un matiz. Cuando hablo de que Covadonga, el 8 de septiembre, y nuestra identidad apela a la responsabilidad de todos, hablo de todos, de todos. Y eso excluye, en fin, que Covadonga, el 8 de septiembre, se convierta en un foro de discusión política.
1: Seguimos hablando de política. La exgerente de la Unión de Comerciantes, Carmen Moreno, en Gijón, no presentará su candidatura a las primarias de la agrupación socialista en el concejo, en Gijón. Moreno considera que el proceso está desvirtuado al no existir a su juicio un terreno de juego neutral ni estar garantizados los principios de independencia, neutralidad, igualdad y respeto a la militancia. Moreno entiende que en estas condiciones las primarias pierden su sentido como un proceso

0: abierto y democrático para que sea la militancia quien decida. De hecho, las gerentes de la Unión de Comerciantes denuncia un uso de medios del partido para promocionar a Lara Martínez, portavoz de la dirección que preside Montxu García. Considera que esta doble condición compromete la independencia y la neutralidad que deberían regir ese proceso de primarias. Además de Lara Martínez, competirán el concejal Ramón Tuero y el ex edil Alberto Ferrao. La recogida de avales se va a desarrollar entre el 9 y el 16 de septiembre.
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0: Se lo contábamos en la apertura de este informativo. Asturias continúa a la cabeza de las tendencias suicidas en España. Hoy en Mieres, el teléfono de la Esperanza ha instalado una mesa informativa con motivo del Día Mundial para la Prevención del Suicidio, que se celebra el próximo jueves 10 de septiembre. Bajo el lema "Cuando solo ves nada", el teléfono de la Esperanza lanza una nueva campaña con el objetivo de poner sobre la mesa la importancia de hablar los problemas y desterrar mitos. Lo explica en RPA Raquel Collada, técnica del teléfono de la Esperanza.
2: Sobre romper los mitos que hay sobre el suicidio, ¿no? Mitos que hacen que se dificulte la prevención y que las señales de alarma a veces no las atendamos. Serían mitos como, por ejemplo, preguntar a una persona si está pensando en suicidarse hace que piense más en la idea, cuando no, cuando realmente hablar de ello pues quita tensión y hace que podamos intervenir. Si alguien está dando indicaciones de que se quiere suicidar, tenemos que estar pendientes de las señales, porque en ese momento podemos escuchar, podemos acompañar y podemos ayudar.
0: El teléfono de la Esperanza recibió en el primer semestre del año 3.307 llamadas pidiendo ayuda. Son las mismas que el año pasado. Desde la organización subrayan que detectar el sufrimiento y, sobre todo, no minimizarlo es una de las claves de la prevención.
2: En estas llamadas, ¿qué podemos encontrar? Pues a nosotros nos puede llamar cualquier persona que esté pasando una crisis emocional y necesite hablar con alguien, con lo cual podemos encontrar llamadas de soledad, llamadas de problemas familiares, llamadas de personas que están en paro, llamadas de personas que tienen ansiedad, todo tipo, personas que tienen ideación suicida, crisis suicida. Sí, cualquier persona que esté pasando por una crisis emocional, que necesite alguien que le escuche sin juzgar, puede llamarnos al teléfono Asturias, ¿no?
0: El teléfono de la Esperanza es el 985 22 55 40 y cualquiera puede llamar. El Ayuntamiento de Mieres ha reanudado las rutas a pie del programa Caminando contra la Soledad tras registrar casi 600 participantes la pasada primavera con una media de 40 asistencias por cada itinerario. La iniciativa, enmarcada en el proyecto integral Mieres Contigo, que gestiona la Concejalía de Derechos Sociales, ha abierto la inscripción para 8 nuevos recorridos gratuitos organizados entre los meses de septiembre ahora y noviembre. En RPA, la vicealcaldesa y concejala responsable del área de Derechos Sociales, Teresa Iglesias, destaca la importancia de estos programas para combatir la soledad no deseada.
3: Este proyecto entendemos que es un espacio para el encuentro, disfrutar del entorno y compartir momentos. Es un programa municipal que está enmarcado dentro de la soledad no deseada.
0: Seguimos con más asuntos. La nueva ley antitabaco encara su tramitación con el rechazo de los estanqueros. El sector asegura que las restricciones previstas supondrán un nuevo golpe para su actividad y advierte de que podrían impulsar el mercado ilegal y las compras por Internet. Todo ello en un contexto en el que el consumo de tabaco continúa descendiendo, pero la recaudación no deja de crecer. Eduardo Luis Fernández es estanquero.
4: Va a ser una persecución. Más que una reducción, yo creo que va a ser una persecución. Va a ser un acoso y derribo al fumador. Claro, van a estar incluidos los vapeadores también. Las campañas antitabaco se van notando cada vez más, sanidad cada vez está metiendo más presión, entonces cada vez se va notando la caída del consumo de tabaco.
0: Renfe volverá a permitir desde este lunes el transporte de patinetes eléctricos en sus trenes de cercanías, media distancia y larga distancia. La medida busca facilitar la intermodalidad y los desplazamientos de primera y última milla. La decisión se adopta tras la entrada en vigor de la nueva normativa estatal para estos vehículos, que establece sistemas de identificación, registro y aseguramiento. La compañía ferroviaria ha destacado que la combinación del tren y el patinete constituye una solución eficaz para resolver los desplazamientos en áreas metropolitanas y entornos urbanos. Dos y 48 minutos de la tarde, la Asociación del Hórreo Asturiano valora positivamente

0: de que el Principado permita destinar hórreos, paneras y cabazos a usos turísticos y hosteleros, una medida con la que se pretende frenar el abandono de estas construcciones tradicionales. El presidente de la asociación, Víctor Manuel Suárez, considera además que abrir la puerta a nuevos usos facilitará la elaboración de un censo real que permita conocer cuántas construcciones se conservan actualmente en Asturias. Nos lo cuenta Cecilia Pérez.
1: La Asociación del Hórreo Asturiano celebra que el Principado permita usos turísticos y hosteleros en los hórreos, paneras y cabazos para frenar su abandono. Era una de las principales reivindicaciones de este colectivo.
2: No solo para nosotros, el 90% de los asturianos era lo que pedía, por lógica. Hoy ya nadie anda con madreños colgando maíz.
1: La medida solo será aplicable a construcciones con una protección parcial o inferior y supondrá un paso importante porque permitirá elaborar un censo real de cuántas y en qué condiciones están.
2: Y ahora los ayuntamientos tienen que hacer un catálogo actualizado. Entonces vamos a empezar a saber cuántos hórreos tenemos en realidad, qué hórreos tenemos, cómo están y todo el catálogo, porque cualquier vecino de cualquier ayuntamiento tiene que saber su catalogación preguntando en el ayuntamiento.
1: Pero hay una cara B: rehabilitar y adaptar un hórreo para convertirlo en un alojamiento o en un restaurante no es tarea fácil, escasean carpinteros especializados.
2: Necesitamos maestros horreros, hay muy pocos y hay un futuro muy fuerte en ello. Entonces invito a la gente que esté pensando ahora en su futuro laboral, que es un trabajo precioso.
1: Este lunes y durante un mes saldrá información pública esta medida, impulsada por el Principado dentro de la reforma del Reglamento de Patrimonio Cultural.
0: El Museo Arqueológico de Asturias asegura que ha batido récord de visitantes este verano. La directora del museo, María Antonia Pedregal, destaca especialmente el aumento de turistas extranjeros y el creciente interés por el patrimonio arqueológico asturiano. Informa Ana Evia.
3: Un verano de récord. Así ha sido la campaña estival en el Museo Arqueológico de Asturias, donde han recibido un elevado número de visitantes.
4: Ha sido un muy buen verano. En cuanto a cifras de visitantes, hemos superado las cifras de años anteriores. En concreto, en el mes de agosto hemos tenido más de 9.000 visitantes. Y en ese sentido estamos muy contentos de la respuesta del público este año.
3: Alemanes, ingleses, suizos o argentinos se han interesado por nuestra historia y los objetos arqueológicos más valiosos del Principado. También han registrado usuarios de diferentes partes de Asturias y de España.
4: Hay bastante público extranjero que cuando visita Asturias y visita la ciudad también se acerca a visitar el museo, tanto de Europa como también hemos apreciado bastante público pues norteamericano, por ejemplo, o de otros países que no es tan frecuente que vengan.
3: Ahora enfrentan el inicio de un nuevo curso con muchas novedades y un programa en el que ya trabajan y que publicarán en las próximas semanas. Exposiciones temporales, visitas guiadas, conferencias, también jornadas divulgativas de la mano de expertos que llegarán a Asturias desde yacimientos de primer orden de la península ibérica.
0: Y la Escuela de Artes y Oficios de Avilés ofrece este curso 4 nuevas disciplinas que se suman a las 53 que oferta este centro de formación no reglada. En este nuevo curso se podrá escoger varias disciplinas como pintura, fotografía, talla de madera, restauración de muebles, cocina, idiomas, música, corte y confección y bailoterapia. La matrícula está abierta hasta el 30 de septiembre y esperan superar los 600 alumnos del curso pasado. El precio de estos cursos oscila entre los 200 y los 270 euros. Incluida la matrícula. La secretaria de la Escuela de Artes y Oficios de Avilés es Reyes Urlé.
5: Esperemos que tengan el éxito, porque bueno, vamos un poco ofertando también en función de la demanda de los alumnos y buscando un poco y adaptándonos a la actualidad de lo que pida la gente. El alumnado viene a, por supuesto, a aprender, pero bueno, viene también a socializar, a conocer nuevas prácticas, a relacionarse con las personas.
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0: Los actos del Día de Asturias ya están en marcha y este día se celebra en San Tirso de Abres. Hoy es el Día de Asturias en San Tirso de Abres, con una jornada dedicada a la tradición y a la cultura asturiana. El área recreativa de Opiñeiro acoge buena parte de estas actividades, entre ellas el mercado tradicional asturiano, juegos tradicionales, música y distintas propuestas deportivas.
7: Somos de Gijón, vinimos 3 personas a disfrutar un poco este día de Asturias y me parece precioso. El lugar precioso, la ubicación, muy bien. Sombras, es un área muy bonita, que no lo conocíamos tampoco, San Tirso de Abres, y sorpresa.
8: Venimos aquí a disfrutar un poco del día.
9: La verdad que,
8: sí, el día de Asturias, claro, el día de los asturianos. Muy bien, la verdad que bonito, con el tema este de los de los juegos tradicionales, los puestos que hay y demás. Muy bien, muy entretenido.
9: Bien, bien. Nosotros cooperamos todos los años con el mercado y la verdad que este año nos sorprendió el sitio porque estamos en un sitio muy privilegiado, zona muy guapa además y con muy buen ambiente.
0: Mañana lunes y el martes el concejo protagonista será ya Castropol. En Castropol los actos festivos de este concejo se van a repartir en dos localidades. El lunes 7 de septiembre se llevará en el puerto, se llevará a cabo todas las actividades en el puerto de Asfigueiras y el martes 8, el día de Asturias, la capital del concejo acogerá todos los actos centrales. Y un apunte más, este domingo se celebra el Vegan Fest Asturias, está celebrando en este momento en el área recreativa de Santolayo de Morcín charlas, talleres de cocina, música, se dan cita desde este mediodía hasta las 7 de la tarde para fomentar eso, el veganismo en el Principado. Tonia García es la organizadora.
10: Es una postura ética, es una manera de comportarse hacia los animales y la manera de pensar hacia ellos, o sea, estamos en contra de cualquier tipo de explotación hacia los animales. Todo lo que signifique, pues, desde la comida, la ropa, usarlos para trabajo, para diversión, doma, todo lo que sea que parece que a nosotros nos sirve, pero utilizándolos a ellos como cosas. Entonces es eso, es en contra de la explotación animal en todas sus variables.
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0: Bueno, pues vamos con los deportes, con la información deportiva de la jornada que nos trae Bea Otero. Muy buenas tardes.
11: Hola, buenas tardes. El Oviedo se mide al Burgos desde las 4:15 en el Carlos Tartiere, en un partido que presenciará Jesús Martínez, máximo accionista del club. Mikel Gotti y David Jiménez, últimos fichajes de la entidad, están en la lista de 23 jugadores, al igual que David Costas, que es duda tras perderse en los últimos entrenamientos. Los azules buscarán la primera victoria de la temporada ante su afición. Julián Calero, entrenador del Oviedo.
12: Presión no, pero sí ganas, muchas ganas de dedicarle a nuestra gente una victoria de una vez y que disfrute el Tartiere de nuevo y que puedan cantar después del partido y que la gente les pueda saludar. Pues de eso sí que tengo personalmente yo muchas ganas de ver a mis jugadores celebrar con su público una victoria. Me encantaría. Dicho esto, pues sé la dificultad de nuestro rival, del Burgos, sé la dificultad que conlleva cada partido aquí y bueno, pues va a ser complicado, pero presión no y sí ganas de que pase.
11: Jornada de descanso para el Sporting tras la derrota de ayer ante el Girona en el Molinón por 0-2. Repitió 11 el Arcamón en un partido donde se produjo el debut del canterano Bruno Rubio. Primera derrota de los rojiblancos ante un equipo catalán que dejó de manifiesto su calidad y que es uno de los favoritos al ascenso, resolviendo el partido en dos acciones. La afición rojiblanca despidió entre aplausos a los suyos pese a la derrota. Nicolás Larcamón, entrenador del Sporting.
13: Ver ese reconocimiento hacia nuestros jugadores a pesar de un resultado adverso habla de lo que siento que este templo puede ser, de lo que siento que esta casa puede ser, si somos esto nosotros, conjuntamente, si logramos esa sinergia junto a nuestra afición, que haber visto esa retribución al esfuerzo, a la valentía, y que nuestra afición se haya quedado hasta el final, haya aplaudido sostenidamente al término del partido, a todo eso, me enorgullece tremendamente. Este grupo está trabajando muy duro para lograr conectar.
11: En primera Red Felabiles jugará esta tarde desde las 6:15 ante el Athletic B en Lezama. En segunda federación, esta mañana el Marino se impuso por 0-3 al Compostela en el Vero Boquete. Ayer el Llanera perdió por 2-1 ante la Gimnástica de Torrelavega y el Vetusta se impuso por 2-1 al filial de Leibar. En fútbol sala, el Gaitero Rodiles se cayó por 1-4 ante el Atlético Navalcarnero, vigente campeón de liga en su estreno en la primera división. Y está a punto de comenzar el Gran Premio de Fórmula 1 en Monza, donde Fernando Alonso saldrá penúltimo, solo por delante de su compañero Stroll. Sainz partirá 15º, pole para Gasly por delante de Russell.

Bueno, pues lo que está sonando es tejedor. Les dejamos con este grupo que a esta hora ofrece un concierto dentro de las celebraciones del Día de Asturias en el área recreativa de Opiñeiro en Santirso de Abre. Es un concierto que va acompañado de una degustación de cocido asturiano. Con tejedor nos despedimos. Hasta mañana. Que tengan una buena tarde.

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1: Yo creo que como con el paso de los años se ha ido paulatinamente ampliando el público asistente, sí que hemos logrado quizás generalizar algo más el evento, es decir, que no sea algo tan de nicho para los fans o muy fans o fanáticos de cualquier cosa que yo te pueda decir, de Star Wars, del cosplay, de los videojuegos, y precisamente por todas las actividades que hay, todos los pabellones y el elenco variado de invitados e invitadas, lograr llegar a un público familiar que no sea específicamente muy fanático de nada, pero hoy en día creo que nadie nos puede negar que no se haya visto Star Wars, El Señor de los Anillos o Harry Potter. Entonces es algo que va asociado un poco a las propias dinámicas y tendencias de la sociedad.
2: Oye, yo lo que voy a echar de menos, porque claro, ahora estoy aquí en el programa, no voy a poder acercarme, es lo que todos los años hacéis, es la fiesta, ¿no? La fiesta del Atomic Pixel Party en el Casino de Gijón, en la Sala Acapulco, que yo, la verdad, la primera vez que fui, digo, ¿cómo es posible? O sea, ¿cómo es posible? Gracias a Dios, que toda mi infancia hubiera querido poder ir a una fiesta donde se ponen las canciones de los animes, las canciones de J-pop, de K-pop. Ese también es uno para mí, al menos para mí, de los grandes, de las grandes citas de la Comic Con.
1: Bueno, oye, lo primero que tengo que decirte es que la fiesta acaba a las 5 de la mañana.
2: Ah, bueno, me puedo unir.
1: Tienes tiempo para ir.
2: Sí, sí.
1: Pero bueno, oye, me alegro que comentes el tema de la fiesta, porque al final Comic Con no se limita solo al recinto ferial, sino que tiene actividades el sábado también, que podemos hablar luego de ello, y tiene pues una fiesta que ya lleva instaurada muchos años, que si los datos ahora no me fallan, me comentaban ayer, que va por las 320 personas apuntadas, y es algo pues que presta el que la comunidad, después de ir al evento o de no ir al evento, encuentre un punto en común con música que les guste, y que lógicamente no es una música que nos podemos encontrar por Cima de Villa o por cualquier otra parte, y comparto sus gustos, sus aficiones, y voy a recalcar que me gusta en un ambiente súper tranquilo, de súper buen rollo, que muchas veces pues la gente trata de estigmatizar y demás, pero vamos, desde luego son unas fiestas que, te voy a decir, yo también echo de menos, porque creo que hace 4 años que no soy capaz de pasarme de lo cansado que acabo.
2: Pues a ver si este año sacas un hueco para ello. Ya saben, del 4 al 6 de septiembre, es decir, este fin de semana, en el recinto ferial Luis Adaro de Gijón y también aquí en la Sala Acapulco, se celebra la 14ª edición de la Comic Con, que es ya uno de los grandísimos referentes en el norte de España de este tipo de ocio alternativo. Héctor Las Heras, muchísimas gracias por acompañarnos, que vaya muy bien.
1: Gracias a ti, Diego. Un abrazo. Nos vemos.
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1: Nos vamos desde Ribesella hasta Las Regueras con nuestra amiga Esther Martínez, a quien también hacemos extensivo ese agradecimiento, porque también ella es una corresponsal que semana tras semana nos acompaña y comparte con nosotros todo lo que se hace en su precioso concejo. Muy buenas, Esther, ¿cómo estás?
2: Hola, buenas tardes. ¿Qué tal estáis?
1: Muy, muy bien. Las Regueras, un muy buen lugar para estar. Has de saber que lo visité en mis vacaciones, que ahí estaba yo conociendo un poco más de cerca tanto la capital como los pueblos aledaños y que bueno, pues no pude más que darte la razón. Es un muy buen lugar para estar, Esther.
2: Sí, es un muy buen lugar para visitar, para vivir. Y para todo, porque está en un sitio estupendo. Pues me alegro que haya sido, pero una pena no haberte encontrado, porque yo seguro que te iba a llevar a algún sitio de los que no viste, seguro.
1: Fijo que sí, y mira, pues no te creas yo que no andaba yo por ahí, que a lo mejor alguna mujer de Santullano me habrá pensado, ¿y esta por qué me mira? Porque yo estaba pensando, a ver si alguna de estas caras es la de Esther. Para nada, ya otro día lo planificamos y así saldrá mejor.
2: Pues sí, claro. Yo estaría trabajando porque estuve, bueno, no cogí todavía las vacaciones serias. Cogí días así, cosas sueltas, una semanina, pero bueno, estuve trabajando por el verano, porque a mí en los meses de verano, justo julio y agosto, tampoco me gusta mucho salir fuera, porque está todo lleno, hace calor, es muy caro, entonces...
1: Tienes razón.
2: Estuve trabajando.
1: Visto así es que tienes toda la razón, es el pack. Hace calor, está todo petado, haces cola para casi cualquier cosa y encima gastas el doble.
2: Efectivamente. Entonces, pues si se puede elegir, pues no.
1: Pues bueno.
2: O sea, que me pillarías trabajando por allí.
1: Bueno, ¿cómo se está viviendo esta llegada de septiembre en Las Regueras? Imagino que, bueno, pues con mucha paz, pero sin perder de vista todas esas cocinas que os gusta ir haciendo o a lo mejor cosas que con el curso escolar ya van arrancando.
2: Sí, van arrancando. Bueno, hablando de curso escolar, que arranca el día 9... Se está abierto el plazo ya para solicitar para solicitar poder ir los críos y las crías a madrugadores.
1: Ajá.
2: Es una de las joyas de una de las muchas que tiene el colegio.
1: Uh-huh.
2: El colegio de Las Regueras. Entonces está abierto el plazo, está para solicitarlo. Hasta el día que se inicia el cole, que es hasta el día 9, será desde el 9 de septiembre hasta el 23 de junio, es decir, todo el curso escolar, hay el servicio de madrugadores. Tienen que hacerlo la solicitud por el registro electrónico de manera presencial. Necesitan el DNI de los papás o la mamá y el certificado, un número de cuenta, y ya pueden solicitarlo a partir de ya.
1: Uh-huh.
2: Y nada, iniciando los preparativos, poniendo el cole a punto, que estuvieron por el verano mejorando algunas cocinas del colegio. Eso por un lado. Y luego las actividades. Yo como tengo que coger vacaciones, como me gusta septiembre, pues bueno, las actividades de animación a la lectura empezarán ya en el mes de octubre.
1: Uh-huh.
2: En el mes de octubre tenemos previsto, bueno, una de las de los deberes que tenía la gente del club de lectura era leer a Julian Barnes durante el verano, porque vamos a tener el encuentro de los clubes de lectura con el premio Princesa de las Letras.
1: Uh-huh.
2: Ese era uno de los deberes. Otro de los libros que tenemos previsto para iniciar también el curso lector es El niño que domó al viento, que es una iniciativa de la Federación Asturiana de Concejos, que vamos a leer varias bibliotecas de Asturias.
1: Uh-huh.
2: Y tener una tertulia, visionado de la peli, para leer un poco no solo la comunidad nuestra, sino ir turnándonos, porque van a ir rotando ese lote del niño que domó al viento con una de las actividades encaminadas al conocimiento de esos objetivos de desarrollo sostenible y cooperación y todo esto. Entonces, eso por un lado. Y luego, que está abierto, eso siempre está abierto el plazo para inscribir a las nuevas personas, digo las, porque la mayoría son mujeres, que quieran pertenecer, que quieran formar parte de ese club de lectura. Uh-huh. Y además tenemos otra actividad literaria también en octubre, que es el inicio, el 6 de octubre, de un taller de narrativa con Ana Lamela, que Ana Lamela tiene como un pequeño club de fans en Las Regueras, lleva uh-huh. muchos años impartiendo talleres de narrativa con distinta temática, y también será en octubre. O sea que lo que estamos ahora es preparando el lanzamiento ya casi de como los artistas de la gira.
1: y tanto que sí. Bueno, desde aquí un saludísimo también a Ana Lamela, es una mujer maravillosa en la distancia corta, tengo el gusto de conocerla, y, sí. y desde luego chapo por todas esas propuestas que nos acercan a la lectura, qué importante es tener ese tiempo para nosotros. Mucha gente que cuando se anima repite, es algo que se necesita, ¿no? Ese contacto con otras personas, el perderte en un buen libro, el tener una excusa y algo que te obligue, pues lo voy a leer porque me apetece y ya está, porque si no, de alguna manera a veces no sacamos el tiempo y es una pena.
2: No, y el compartir, el claro. esos encuentros, pues es emocionantísimo, te guste o no te guste el autor que fue premiado, que normalmente algo tiene para ser premiado y tenemos que leerlo, evidentemente. O sea, el ver a más de 1,000 personas en el Palacio de Congresos de Oviedo, o sea, gente venida de media España para tener ese encuentro, es como, bueno, como pensar que no todo está perdido, que todavía hay esperanza, ¿no? Porque ahora están además vendiendo como historias de, uy, está de moda leer en comunidad, está de moda juntarse para leer, pero vamos a ver. Pero es que siempre estuvo de moda. Exacto. O sea, no es ningún descubrimiento, pero bueno, que cuanto más difusión se haga de ello, pues muchísimo mejor. Y también lúdico, otro tema lúdico, uh-huh. es que el ayuntamiento está organizando una excursión a Portugal los días entre el 20 y el 25 de octubre también.
1: Qué bueno.
2: Y no sé si habrá plazas, eso sí que no lo sé, porque fue estos días que se abrió la inscripción, fue como un boom, porque a la gente le gusta mucho también viajar, o claro. sea, le gusta mucho viajar y también viajar juntos, o sea, claro. viajar en grupo.
1: Pues sí.
2: Y todos los años tiene mucho éxito esta excursión organizada por el ayuntamiento, o sea que hay para todos los gustos.
1: ¿Y cuantísimo tiene que ver el país vecino, Eda, para muchos viajes?
2: Sí, sí, sí. Bueno, mira, yo precisamente uno de mis futuros viajes a corto plazo, que es también a primeros de octubre, pero no voy con ese viaje, voy con unas amigas, pues uh-huh. también voy a Lisboa. O sea que, mira casualidad. Sí, sí.
1: Pues disfrútalo.
2: Pero Portugal siempre mucho. Tiene algo interesante.
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1: Bueno, ¿por qué la gente se está empezando a hartar de los influencers?
2: A ver, ¿por qué?
1: Aquí hay un tema, como le digo, de marketing y de mucho dinero.
2: Sí.
1: Muchísimo dinero. Porque lo que empezó hace una década más o menos, como una cosa simpática de gente que decía, bueno, pues subo mis cositas, como vivo, mi casa, mi perro, mi coche, mi trabajo, jajajiji, se ha acabado convirtiendo en una plataforma gigantesca de publicidad. Es una plataforma inmensa de publicidad. Entonces, ¿qué pasa? Que los usuarios pues están un poco cansados, ¿no? Las encuestas que hacen expertos en marketing dicen que hay un 70% de los usuarios que hay un abuso de publicidad y un contenido comercial en las redes sociales,
2: Sí.
1: por una parte. ¿Qué otra cosa achacan los usuarios? Bueno, pues que hay una desconexión con la realidad. Critican, bueno, que los creadores de contenido muestran una vida de lujos y viajes inaccesibles que en realidad contrasta pues enormemente pues con la vida diaria, señor Fonseca, con la rutina nuestra del día a día y por supuesto con la realidad económica de la mayor parte de la población,
2: Así
1: ¿no?
2: es, sí.
1: Otra cuestión que los usuarios empiezan a achacar a estos creadores de contenido, pues las polémicas, pero no polémicas, digamos, como espontáneas, sino polémicas calculadas. Claro,
2: Claro.
1: aquí el público, el consumidor, se empieza a dar cuenta de que muchos de estos influencers lo que hacen es generar polémica, aposta, digamos,
2: Eso es.
1: calculadamente,
2: Sí.
1: pues porque saben que aunque digan la barbaridad más grande, van a tener un montón de interacciones que eso significa que van a ganar más dinero.
2: Eso es.
1: ¿Vale? Es, haciendo una comparación muy simple, lo que hacen algunos partidos políticos sabiendo que mienten y dicen barbaridades, pero confían en que eso les dé más votantes. Porque es lo mismo,
2: Sí,
1: ¿verdad?
2: es exactamente lo mismo.
1: Es exactamente lo mismo.
2: Afortunadamente, iba a decir que afortunadamente de momento no hemos tenido que votar a ningún influencer. Bueno, me detracto de
1: Bueno.
2: eso porque ya hubo un influencer que se presentó y que logró representar.

0: hasta lo consiguen. Bueno, por no hablar también de algunos pequeños fraudes que se dan, eso si quieres hablamos otro día, pequeños o grandes, con respecto a la información que circula en redes respecto a política, pues eso si quieres hablamos otro día. Y vamos a hablar de los influencers, en plan, bueno, un poquito casi jocoso, pero ya verá que tampoco,
1: A ver.
0: ya verá que tampoco. Bueno, ¿qué está pasando aquí? Porque esto de la cancelación, ¿qué quiere decir? ¿Que la gente ha dejado de ver influencers? No, no, no, no, no, no, para nada. O sea, el 57% de los internautas españoles aproximadamente
1: Sí.
0: sigue algún influencer, algún youtuber o algún streamer. O sea, que más de la mitad de la gente que andamos por internet
1: Sí.
0: sigue alguna de estas personas. O sea, que el interés por ellos sigue siendo mayoritario, pero otra cosa es que con lo que la gente ve le empieza a no gustar. Entonces el sector publicitario de marketing lo que cree es que no van a desaparecer, pero sí que va a haber una transformación. Porque claro, si la credibilidad de estas personas se erosiona, si la desconexión de la realidad y las polémicas ya no venden, iba a decir entre comillas, pero no, en realidad, si no venden, pues habrá que reinventarse, como Madonna, y hacer alguna otra cosita, ¿no?
1: Claro,
0: Claro.
1: claro.
0: Claro, hay un 70%, como le digo, que cree que hay demasiada publicidad, bueno, pues que hay demasiados contenidos de publicidad. Y también hay otra cuestión también interesante, que es que a veces no se dice que eso es publicidad. Y aquí vamos, porque en España y en toda Europa siempre hablamos, un mecanismo regulador que
1: Sí.
0: establece muy clarito que si se está publicitando un producto, hay que decir que es publicidad.
1: Eso es.
0: También hay unos cuantos influencers muy conocidos, algunas que, no sé, una por ejemplo que fue jurado de un concurso de cocina muy competitivo donde la gente se machaca para hacer una tortilla de patata, ¿sabe
1: Sí,
0: usted?
1: sí, sí, sí.
0: Pues una de esas señoras que lo fue y ahora no lo es, tuvo un pequeño incidente con una agencia de competencia española porque estaba haciendo publicidad sin decir que era publicidad.
1: Sí,
0: Y
1: sí,
0: esto
1: sí,
0: tiene
1: sí.
0: que quedar muy clarito. Tiene que quedar muy clarito. Tú me puedes decir, ay, uso este jabón porque me encanta, si te están pagando. Si te están
1: Claro.
0: pagando, tienes que decir, este jabón me paga para decir tal.
1: O
0: Esto es
1: poner
0: así ya.
1: un cartelín
0: Exacto,
1: que lo
0: sí.
1: advierta, vaya.
0: Las fórmulas están muy reguladas, los influencers saben cómo lo tienen que hacer. Entonces, quiero decir, si no lo hacen es porque no lo quieren, porque hay
1: Sí,
0: unas
1: sí,
0: normas y
1: sí.
0: unas reglas como en todo. Así que estamos ahora mismo, digamos, como en una especie de paradoja. Esa fórmula que hizo crecer el mundo influencer, pues puede ser también el que lo termine desgastándolo, ¿no? O sea que a lo mejor ahora pasamos a que esa especie de vida perfecta como marketing acabe hartando al personal y se pase a que los influencers sean, pues, gente normal, qué sé yo, que anda, pues, con ropa de casa, con la bata, con las zapatillas, o con ropa. No lo sé, hay que ir viendo la tendencia, hay que ir viendo la tendencia porque lo que está claro que hará el sistema publicitario y el sistema económico será adaptarlo, adaptarse. Eso está claro. Eso está claro, porque el mundo publicitario sabe muy bien recoger por dónde van los tiros sociales, ¿no? Para
1: Claro.
0: decidir a qué influencer se apoya o a qué influencers no se apoya. También es verdad que hay muchas marcas que ya han decidido que, mira, que los que generan polémica o hacen contenidos negativos no les vamos a apoyar. Eso también va a determinar hacia dónde se van a orientar las cositas, ¿no?
1: Eso es,
0: Pero mira, ahora
1: sí.
0: nos vamos a dar un salto, porque esto ya pues lo decidirá la gente, ¿no? Lo decidirán los usuarios. Mira, esta señora
1: A ver
0: no me interesa.
1: cómo se reacomoda
0: A ver cómo se
1: ese
0: reacomoda.
1: mundillo. Sí.
0: A ver cómo se reacomoda este mundillo. Pero ahora vamos a ir a un país donde no es que se reacomoden, sino que tienen que reacomodarse por ley.
1: Sí,
0: ¿Qué le
1: ajá,
0: parece?
1: interesante, bien, que hay que,
0: Interesante.
1: me
0: Vamos.
1: parece que hay que legislar cuanto antes.
0: Exacto. Vamos a ir a China. ¿Qué le parece a usted?
1: Bueno, a ver, a ver.
0: Venga,
1: A
0: vamos a ir
1: ver,
0: a
1: China,
0: China.
1: ¿qué están haciendo en
0: En
1: China?
0: China hay un término que voy a decirlo en mi perfecto chino, que es Shuangfu Baijing, que significa presumir de riqueza y promover una cultura de adoración al dinero.
1: Bien, eso ya lo
0: Fíjese,
1: conocemos.
0: eso es, pero los chinos lo dicen así, en chino además lo dicen, que es más difícil todavía. ¿Qué quiere decir esto? Bueno, la sociedad china, el gobierno chino considera pues que estos influencers que hacen ostentación de riqueza y de adoración al dinero,

0: Es un comportamiento social problemático y negativo. ¿Vale? Entonces, específicamente, ¿qué se menciona? Se menciona, bueno, pues personas que enseñan un reloj, un coche, un bolso, una vivienda de muchísimo lujo, hablar de marcas y productos, hacer contenido sobre moda, viajes, hoteles de alta gama, mostrar estilo de vida. O sea, nos suena a todo, ¿no? Nos suena a todo.
1: Sí, claro.
0: Claro. La cuestión es que si un influencer construye una imagen basada en esto, en utilizar el lujo extremo para conseguir seguidores y presenta el dinero como medida de superioridad social, a los chinos no les gusta. Porque considera que están convirtiendo, como estábamos hablando antes, el contenido en publicidad engañosa y además causa malestar social, causa presión social, comparación constante, especialmente entre los jóvenes. Estos son estudios que han hecho, o
1: Sí,
0: sea, que ya lo sabemos más o menos, pero que
1: claro,
0: los
1: pero bueno,
0: chinos
1: ellos,
0: lo argumentan.
1: claro, con un estudio, sí,
0: Lo
1: perfectamente.
0: argumenta además legalmente, fomenta el consumismo y el endeudamiento excesivo por intentar imitar ese estilo de vida. Vamos a más temas sociales. Normaliza la desigualdad, presentando la riqueza extrema como algo deseable o como medida del éxito. Esa adoración del dinero ellos consideran que reduce el valor personal al estatus económico. Y además, hablando de salud mental, todos estos contenidos, según aquí los señores chinos, que son muy sabios, generan frustración, ansiedad o baja autoestima al comparar la vida real con una imagen idealizada.
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1: Lo de elegir la música, claro, intentamos hacer un poquito a propósito. Esta Vespa, es que estamos hablando de una mujer que también es muy moderna. Lo voy a decir en presente porque lo sigue siendo. Claro, fue la primera motera, podríamos decir, que hubo en Asturias.
2: Con otra
1: mujer, erais dos, ¿no?
2: Éramos dos en Gijón, sí. Kitty Cangas y yo.
1: Paz Fernández Celgueroso, bienvenida aquí a la radio Es Mía.
2: Muchas gracias.
1: Yo me he quedado alucinada, y lo tengo que decir así. Cuando yo me entero de que Paz Fernández Celgueroso va a recibir el título de hija adoptiva de Asturias, digo, aquí tiene que haber un error, ¿no? Digo, no, hombre, no, será la medalla. Que no, hija adoptiva. Una mujer, y claro, yo siendo de Gijón, me vais a permitir, por favor. ¿Cuántos años? Alcaldesa de Gijón de toda la vida. Hombre, pues sí, me vais a perdonar. Uno no es de donde nace, es de donde pase.
2: Bueno, pero...
1: Pero nació, claro, ¿dónde?
2: No, los reglamentos, tanto del Principado de Asturias, la norma, como de la mayor parte de los ayuntamientos, exigen haber nacido en el espacio. Digamos, las condiciones de hija adoptiva... hija de no adoptivas, no hija plana, sí. Son las mismas, pero claro, yo nací casualmente en San Sebastián, al mes estaba en Asturias, y esto me llevo días explicando, pero ¿por qué hija adoptiva? Pero
1: claro, asturiana. Es que me llamó la atención.
2: Pues sí, sí, soy asturiana, pero entonces...
1: de toda la vida.
2: Sí.
1: Oye, decíamos lo de la primera motera, ¿no? Junto, dijiste a Rey...
2: Kitty Cangas, sí, no había nadie más en Gijón en aquella época, en Vespa. Y no muy bien recibida por algunos que me insultaban, como les parecía muy masculino el tema y que una mujer no debería de estar en Vespa.
1: Bueno, se me contaba mi madre que en su época, ¿no? Incluso algunas niñas no las dejaban andar en bici como para andar en Vespa, ¿no?
2: Andar en Vespa.
3: ¿Pero te gritaban o qué decían?
2: No, bueno, no era aislado, pero alguna me llamó machote. Una tontería en aquella época, ¿no? Un despreciativo absurdo.
1: Una mujer...
2: Tampoco era generalizado, ¿no? Pero alguna que otra estupidez sí que escuché por utilizar la Vespa, en otras cosas en que la gente no estaba habituada a ver a mujeres en distintos espacios, ¿no?
1: Bueno, entonces pregunto si tuvo que escuchar también alguna, voy a expresarme de la misma manera, gilipollez, cuando estamos hablando también de la primera abogada, ¿no? Que ejerció en Gijón.
2: Sí, había habido una...
1: ¿Fue mejor recibida por los colegas?
2: No, muy bien, la verdad.
1: Sí, ¿no? Ay,
2: no,
1: sí.
2: No tuve ningún problema. Bueno, era una época en que, por ejemplo, digamos que las normas del Colegio de Abogados de Gijón decían las mujeres podrán ser admitidas al ejercicio de la profesión. A mí me admitieron y cuando yo dije, hay que cambiar el reglamento. ¿Cómo que hay que cambiar el reglamento? Pero a ti no te admitimos. Digo, ya. Pero el podrá es ofensivo, tiene que ser de pleno derecho. Inmediatamente cambiaron la norma del colegio, de decir que sin ningún problema.
1: Paz, durante toda su trayectoria, me encanta porque voy pasando del tuteo al usted en la misma conversación. Voy a ver si lo centro. Paz, durante toda su trayectoria, es verdad que hizo usted una grandísima defensa por la igualdad y en pro de los derechos de las mujeres, ¿no? Primero en el ámbito de la abogacía y, por supuesto, eso continuó durante toda su trayectoria también política.
2: Sí, eso es una... Digamos que la igualdad fue un referente y una cuestión, digamos, en toda mi vida, ¿no? Uh-huh. En toda mi vida, tanto institucional como de a pie, como de abogada. Si hice abogacía fue precisamente... Porque en mi época las mujeres éramos como menores de edad, no teníamos ningún derecho, y entendí que para defender lo que yo quería, que esa igualdad de las mujeres y la modificación de algunas leyes, había que estar, precisamente había que tener conocimientos de derecho, y por eso hice abogacía, por eso abrí un despacho cuando no había ningún otro despacho de abogadas en Gijón, ni... En Avilés había una, en Asturias tampoco.
1: Entiendo, se acercaron muchas mujeres que echaban de menos el poder, ¿sí? ¿Sí, no?
2: Sí, porque sobre todo pues llevé muchos asuntos de familia, y ahí yo creo que se necesitan dos cosas, ¿no? Una empatía con lo que le pasa a la gente, cosa más difícil en aquella época con los varones, y por tanto no solamente digamos, la parte profesional, que había que llevarla correctamente, sino también esa empatía que entendieran las mujeres, que tenían un apoyo, porque muchas de ellas ni siquiera se atrevían a presentar una demanda.
1: Claro, ojo, porque estamos hablando, y yo esto lo pregunto ahora también para Fernández Elgueroso, ¿qué opina usted de este visible retroceso, ¿no?, en algunos campos conquistados por las mujeres, que tanto costó? Y me quedo con esta frase que nos acaba de decir Paz, y es: en aquella época las mujeres éramos como menores de edad, ¿no? No teníamos qué derechos. Vamos a poner ejemplos encima de la mesa. ¿Qué derechos se conquistaron gracias a mujeres, no como usted?
2: Se conquistaron el derecho al divorcio, el derecho incluso a que la separación... cuando yo abrí despacho, las separaciones tenían que ir vía tribunal eclesiástico todas, ¿no? En todo caso, porque digamos que en el franquismo no había más matrimonio que el religioso, no había otro. El civil era muy complicado, había que apostatar y, bueno, era algo casi casi imposible, ¿no? Y por tanto, pues bueno, esa era la situación y por la que luchamos no solo yo, sino muchas mujeres, ¿no? Yo pertenecía a la asociación AFA, que inicialmente no era AFA, era Asociación Democrática Asturiana, que se convirtió rápidamente en AFA. Es decir, todas las cuestiones de avance en la igualdad no se puede, se tiene que atribuir a los colectivos. Yo siempre soy absolutamente convencida de que nada se avanza individualmente si no hay un colectivo que respalda y un colectivo que participa, y que por tanto mis méritos, mis eventuales o posibles méritos en avances de igualdad siempre han tenido que ver con un avance colectivo, con un arrope colectivo de personas que estaban ahí.
1: Hay un ejemplo muy concreto con esto que está comentando Paz, y es, me voy al año, no quiero yo patinar, ¿en qué año participó Paz Fernández Elgueroso en ese tren de la libertad que partió de Gijón? Para frenar, ¿no?, ese intento de reforma del aborto en la época en la que estaba de ministro Gallardón.
2: Eso es un ejemplo muy claro de que cuando hay muchas personas, digamos, con el mismo rumbo, se puede. Fue un ejemplo clarísimo. Sí. La verdad que se inició en Gijón, por parte de la tertulia feminista Las Comadres y con las compañeras también de las Concas Mineras. Y, bueno, lo cierto es que hubo un volcado, una ola colectiva que hizo que efectivamente la cuestión que Gallardón pretendía no solamente separase, sino que él mismo dimitiera.
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1: Hola, muy buenas tardes. 4:45, arranca el deporte en la radio autonómica con el control de sonido de Edgar Díez. Comenzamos Tiempo añadido en RPA. Bienvenidos.

0: Lo hacemos para contarles el partido que arranca a las 4 menos cuarto en el Carlos Tartiere, donde el Real Oviedo buscará el primer triunfo de la temporada ante su afición y lo intentará ante el Burgos, en una jornada donde el Eibar le está ganando por 3-0 al Granada en Ipurúa y donde ayer el Sporting perdía por 0-2 ante el Girona. Además, en primera división, en la jornada de ayer, acababa con el triunfo del Deportivo de La Coruña por 2-3 ante el Villarreal. Comenzará hoy 4:15 con el Valencia-Barcelona. Todo ello en una jornada donde también tendremos fútbol en la Primera Federación. El Avilés juega desde las 6:15 de la tarde, enfrentamiento que tienen los de Yago Iglesias ante el filial del Athletic en Lezama. Y con muy buenos números, al menos esta mañana, en la Segunda Federación, en el grupo primero, el triunfo del Marino por 3-0, mejor dicho, 0-3, ganó el conjunto de Sergio Sánchez al Compostela en el Vero Boquete con goles de Juan Quirós, Guille Cueto y Samu Pérez. Ayer, derrota del Llanera 2-1 ante la Gimnástica de Torrelavega y triunfo del Vetusta 2-1 ante el filial del Eibar. Enseguida vamos con los datos de una jornada que nos lleva hasta la capital asturiana.
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0: Y en el Carlos Tartiere, en la capital asturiana, está Miguel Fernández. Hola Miguel, muy buenas tardes.
1: Hola Bea Otero, hola Tiempo Añadido, ¿qué tal? Muy buenas tardes, bienvenidos al Estadio Municipal Carlos Tartiere, bienvenidos a la jornada cuarta del Campeonato de Liga de Segunda División. Se miden a las 4:15 el Real Oviedo y el Burgos, dos equipos que llegan con 4 puntos a esta cuarta fecha en el calendario. Ambos buscan una victoria para meterse en ese grupo de

0: 17, que hay unos cuantos equipos en la categoría, y asomar la cabeza a la zona alta de una segunda división que sigue dejando resultados para todos los gustos. Con novedades en el Oviedo, vuelve al 4-2-3-1 Calero, que tiene dos bajas de última hora. Una, la de David Costa, sabíamos que había entrado en la convocatoria, pero que no había, se había ejercitado ni en el día de ayer ni la mayoría del entrenamiento del viernes, y no está en la cita. Y la última es la de Nacho Vidal. Ha informado el Real Oviedo que ha sido intervenido quirúrgicamente este mediodía del cuarto metacarpiano de su mano izquierda. Así que es bajo también, baja Nacho Vidal para el partido de esta tarde. Con los jugadores calentando sobre el terreno de juego, 27 grados de temperatura, y con la gente accediendo al estadio, va a jugar el Oviedo ante el Burgos con Aarón Escandey en la portería, Aysar Ahmed en el lateral derecho, Samu Rodríguez en el lateral zurdo, Dani Calvo por la derecha en el centro de la zaga, el capitán junto a Carlos Domínguez, Aritz Aldasoro y Dani Villahermosa en el doble pivote, con Pablo Sáenz y Jacobo González en los costados, el enganche para Alberto Reina y la punta del ataque para Alessandro Isfan, que ante las bajas una semana más de Cris Ramos y de Carlos Fernández, el rumano repite titularidad en el Real Oviedo. Ese es el once de Julián Calero, el de Sergio Francisco, con Ander Cantero en la portería, Alberto Dadi en el lateral derecho, Ignasi Vilarrasa en el lateral zurdo, Sergio González y Gergo Sierra en el centro de la zaga, doble pivote para Alex del Sporting, José Grajera y Pablo Galdames en la ayuda, Curro Sánchez, costado derecho para David González, el izquierdo para Javi Llabrés, y con un ex del Oviedo, con Alex Forés en la punta de ataque. El partido lo dirige un andaluz, José Antonio Sánchez Villalobos, en el bar un madrileño, Álvaro Moreno Aragón, y en la cabina de RPA se estrena como titular en casa, se estrenó en la Liga el pasado fin de semana y ganó el Oviedo, Armando Álvarez. Hola, Armando, muy buena.
1: ¿Qué tal, Miguel? Pues hoy debutamos.
2: Debutamos
1: ante mi afición, ¿no? Sí. Oviedo, vamos a ver si refrendamos ese buen resultado, porque no buen partido el Real Oviedo fuera de casa con ese 0-1, y vamos a ver si hoy tenemos que refrendarlo con una victoria en casa contra el Burgos, un equipo que está más o menos en con los mismos puntos que nosotros, que viene también de perder ahí en casa. Entonces, bueno, pues tiene que si vemos este partido puede ser fundamental, sobre todo en casa tenemos que sacar los tres puntos, ¿no?
0: Bueno, cambios, se vuelve a la defensa de cuatro en vela de tres, se estrena como titular Aldasoro, que ya tuvo algún minuto en Albacete. Bueno, centro del campo casi que creativo, ¿no? Aldasoro más para contener, pero luego Villahermosa y Reina son dos jugadores de espíritu atacante, ¿no?
1: Tanto Jacobo como Pablo por banda son jugadores que bueno, pues tienen calidad, y ahí tienen que suministrarles esos balones tanto Villahermosa como Reina, y Aldasoro quizás un poquito para atrás, es un jugador que es un poquito más defensivo, pero que intenta, bueno, pues tener ese equilibrio ahí en el centro del campo, ¿no? Después, bueno, pues el otro día Pablo Sáenz hizo un buen partido, desequilibró por esa banda, metió un buen gol, pero creo que tiene que tener mucho más fútbol el Oviedo, y vamos a verlo hoy contra un Burgos, un equipo que defensivamente, bueno, pues está fuerte, que es muy aguerrido, y vamos a ver si somos de capaces, no tenemos lo que hemos tenido estos últimos partidos en casa, donde hemos tenido, sí, la posesión, pero muy pocas oportunidades de gol, ¿no?
0: La verdad es que, bueno, no digo yo que haya urgencias, Armando, pero no. Sumaste uno de seis en los dos partidos como local, y eso era de ir ganando, ¿no? Sobre todo por la situación en la clasificación, ¿no? Hay un montón de equipos con siete puntos, de ponerte ahí, ¿no?
1: Al final es que hay que competir durante esos, pues te dan 39 partidos, y hay que competir en esos 39 durante esos dos en casa. Pues es verdad que solo hicimos un punto de esos partidos, y quizás vamos con un poco de déficit de lo que presupone, ¿no? Al final puedes conseguirlo fuera, que lo has hecho el otro día. Al final hoy es un partido en casa, y
0: yo firmo empatar en casa y ganar fuera siempre,
1: claro,
0: ¿eh?
1: Sí. Al final da igual, ¿no? Estaríamos un poquito más tristes los de casa, porque no vemos a nuestro equipo ganar desde hace muchísimo tiempo.
0: Desde el mes de abril no ves una victoria del Oviedo en el Tartier, ¿eh?
1: Y cantar un gol del Oviedo en el Tartier.
0: Desde abril también.
1: También. Entonces, bueno, a ver si hoy es verdad que podemos ver a ese Oviedo que es intenso, que tiene fútbol, que tiene oportunidades, que tiene llegadas. Y hoy creo que es un partido, bueno, pues para tener la victoria, ¿no? Lo que pasa es que esta Liga de Segunda División es tan competitiva que todos los equipos pues te complican las cosas, ¿no?
0: Creo que está trabajando, que alguien tiene que ponerse al frente del centro asturiano, claro. Javi Amieva, buenas tardes.
1: Están fiestas ahora.
0: Claro.
3: ¿Qué tal, compañeros? ¿Cómo estamos? Si no se puede estar en el partido, ¿de dónde mejor? ¿Dónde mejor?
0: Claro.
3: ¿Dónde mejor?
0: Verdad. Estáis en fiestas, ¿no?
3: Estamos en fiestas, sí. Estamos en fiestas hasta el martes. Entonces, bueno, oye. Bueno. Ya sabéis que yo no soy la alegría de las fiestas precisamente, pero bueno, oye.
0: Tú de doblete no estás seguro.
3: No.
1: Hay que cambiar esa actitud.

0: Hay que cambiar, tienes razón, Armando. Tengo que cambiar esa actitud porque la verdad que
1: 2027 no te, bien, no te quiero con otra actitud, ¿eh?
0: y además, como estamos en el 2027, se da el centenario, pues entonces el centenario del centro, pues entonces sí, ahí ya voy a cambiar totalmente.
2: Ahí estamos. ¿Qué tal, así compañero? Me gusta.
0: ¿Todo bien?
2: Muy bien. ¿Qué te parece el once del Oviedo? Cambio de esquema, la entrada, por ejemplo, de Aldasoro, la baja última hora de Costas y de Nacho Vidal.
0: Bueno, me gusta, sobre todo la entrada de Aldasoro, porque, como bien decía Armando, yo creo que es el jugador ahí que va a equilibrar y compensar el equipo, y eso es fundamental, sobre todo porque es un jugador con experiencia, veteranía, que sabe en todo momento cómo se tiene que disputar, sobre todo pues esas fases de partido, sabe equilibrar en el aspecto defensivo, y eso para nosotros es fundamental. Y después, bueno, pues ya sabemos que Nacho tampoco estaba Nacho Vidal no estaba en las mejores, en su mejor momento, pero bueno, con respecto a Costas, pues ya lo vimos el otro día, tanto Calvo cuando en los dos primeros partidos pues estuvo sensacional, y Domínguez el otro día fue uno de los más destacados en la faceta defensiva. Entonces ahí estamos seguros, en eso lo tenemos claro. Ahora vamos a ver, como siempre decimos, a que definir bien el estilo de juego en función de las características de los jugadores, y a partir de ahí pues oye, intentar contrarrestar y neutralizar pues un estilo de juego del Burgos que bueno, que últimamente pues está siendo pues equipo muy intenso, con ritmo alto y profundo y largo. Entonces en este caso pues vamos a ver cómo, si estructuramos bien el equipo, acertamos con este caso con el sistema de juego basado pues en este caso pues en ese juego interior en el aspecto ofensivo, que puede ser 1-2, que tienen que empezar a aparecer Reina y Villahermosa, que son los jugadores con más talento y creativos, y bueno, y si tenemos que pues renunciar a nuestro estilo de juego basado pues en un estilo de juego un poco más defensivo, como hicimos el otro día, pues que el equipo esté preparado y adaptado para ese tipo de partidos, que sobre todo pues que es importante que tengan diferentes registros para después de disputar en función de cada partido ese estilo que nos permita ser competitivos, que nos dé rendimiento y que al final consigamos resultados.
2: Bueno, el Burgos enfrente, Armando, alguien puede decir King y el Burgos, porque somos muy en Oviedo de King y el Burgos. El Burgos no entró en playoff el año pasado de petaca, sí. Es verdad que no tiene nuevo entrenador, Sergio Francisco, y esta semana está en el banquillo, pero han firmado a Carricaburu y a Unai Vencedor. Y Michu no esconde que el objetivo es intentar pelear por el ascenso. Sí. Va a ser uno más en la pelea, ¿eh?
3: Sí, después de la buena temporada que hicieron el año pasado, yo creo que es un equipo que, bueno, pues está haciendo bien las cosas. Creo que ha ido de menos a más estas últimas temporadas. El año pasado pues estuvo muy cerca de
2: yo no sé si quedaron fuera por el golaveraje, sí, o por, sí, un punto, no, del, sí, playoff, ¿eh?
3: Y bueno, están intentando, bueno, pues intentar potenciar al equipo. Está, mira, Forest, que el año pasado pues tuvo muy pocas oportunidades aquí, y las oportunidades que tuvo, goles, pues es verdad que tampoco las aprovechó mucho, pasó casi desapercibido, pero este año pues ya lleva dos goles en esta segunda división, y es un jugador que bueno, se puede acoplar, ¿no? Y lo dices tú, Vencedor, o sea, que yo creo que hay equipo para luchar y para pelear, bueno, en esa línea, que si haces buenos partidos al final de liga y estás colocado, pues puedes meterte en esa fase de ascenso. Entonces, el Oviedo tiene más potencial, tiene más equipos. Siempre digo que cuando un año tienes que fichar 16 jugadores, que algo ha salido mal el año anterior, y los hemos visto, pero yo creo que cuando bajas de primera división tienes que mantener tu columna. No porque va a tenerla, si se ha cambiado, es porque esa columna vertebral de primera división no valía para segunda división. Entonces, creo que eso va a costar también, y le está costando al Real Oviedo, sobre todo en casa, donde tiene que crear, pero creo que tiene esta plantilla, tiene que dar más de lo que ha dado en estos tres primeros partidos, ¿no?
2: Es que, Javi, se ha cerrado la plantilla con 24 del primer equipo, más 3 que están en dinámica, con ficha del filial. Te han llegado dos jugadores esta semana, David Jiménez y Mikel Gotti. Bueno, yo creo que la plantilla es demasiado larga, Javi, pero alternativas hay para buscar. Siempre dice Calero que el que se adapta a lo que tiene y que le gusta cambiar y tal, alternativas tiene, ¿eh?
0: Sí, y sobre todo, pues bueno, entiendo perfectamente que 24 más 3 es una plantilla amplia, pero bueno, hoy ya se cayeron 3. Entonces, lógicamente, y estamos hablando de dos jugadores que son importantes dentro del equipo.
3: Y con 3 partidos que llevamos,
0: ¿eh? Sí. Y con 3 partidos, tío,
2: razón. No, claro. Es que escucha, tiene, perdona, Javi, tienes fuera a Cris Ramos, a Carlos Fernández, a David Costas, a Nacho Vidal, a Chaira y a, bueno, a Brandon.
0: Entonces, Tú ten en cuenta

0: que de esos 6 jugadores que has dicho, 5 son titulares, pueden ser titulares perfectamente.
1: Sí,
0: son jugadores que han venido, pues en este caso, pues tanto, pues hay 3 jugadores que ya estaban con nosotros, que lógicamente que eran parte de la columna vertebral, y 2 que son jugadores que de corte muy ofensivo, que son las referencias, en este caso son las referencias ofensivas del equipo. Entonces, como dice Armando, en 3 partidos y tener pues 5 bajas, pues la verdad que bueno, la plantilla parece que es corta, en función un poco pues de las circunstancias que se está con que está afrontando el equipo este inicio de temporada, que bueno, que ha sido difícil y complicado, por lo que todos sabemos, porque no hubo buenas sensaciones, la dinámica en los 2 primeros partidos pues dejó muchas dudas al equipo, y al final pues eso, lo que tenemos que generar es un estructurar un equipo basado pues en un estilo de juego en el que los jugadores tengan un rendimiento inmediato. Es decir, no hay proceso de adaptación y asimilación a ciertas cosas ni aspectos, y lo que tiene que ser es eso, que los jugadores pues que se vayan adaptando rápidamente al estilo de juego que quiere el mister y el cuerpo técnico, y en función pues sacar el máximo rendimiento para que ese rendimiento nos dé resultado.
2: Armando, hay que ganar ya.
3: Sí, está claro que
2: ganaste el otro día, pero hay que ganar ya.
3: Este es el tercer partido que vas a hacer en casa. Sí. No has conseguido la victoria.
2: Llevas 1-6 en casa, claro.
3: Entonces creo que hoy tienes que llevarte los 3 puntos, pero bueno, ya sabes que esto es fútbol, ¿no? Pero sí, Oviedo, sí. Si queremos estar arriba, no podemos conceder.
2: Está Eibar líder ahora mismo, por ejemplo.
3: No podemos conceder en nuestra casa, aunque lo consigas fuera, ¿no? Yo creo que tienes que ser muy fuerte en tu casa, y después bueno, pues también igual de fuerte fuera de casa, conseguir puntos, y sabemos lo que hay que ser, muy regular en esta liga de segunda división, ¿no?
4: Porque evidentemente ahora te vas 2 partidos fuera, Valladolid, claro, y Sabadell de forma consecutiva, y luego llega el derbi. Entonces,
3: claro,
4: esto es lo que hay. Don Javi, le voy a dar hoy descanso en el postpartido para que no se me estrese usted.
0: Vale, te lo agradezco, porque ya sabéis que oye, hoy vosotros vais a ser mis ojos, ¿eh? Lo sabéis.
4: Vale, ahí. Pues nada.
0: Vais a ser mis ojos, y entonces espero que me narréis una victoria.
3: Y me suele engañar un poco, ¿eh?
4: Pero un poco nada más. Cada día menos.
0: Ya. Bueno, pero escucha.
3: Va por la banda y dice que es ocasión de gol. Y todo eso.
0: Miguel, en cuanto pasemos de medio campo, ya sabes lo que tienes que hacer, ¿vale?
4: Yo acelero y a ver si canto gol, que es de lo que se trata. Vale, Javi.
0: Venga, un abrazo,
4: venga,
0: compañeros.
4: Un abrazo. Oye, venga, gracias. Le damos descanso a Javi y a mí en el postpartido, porque vamos a hacer por partido, pero bueno, como juega también a las 6:15 el Real Avilés, partido importante ante el Bilbao Athletic, vamos a ir compatibilizando el resumen que podamos hacer con Armando, los protagonistas, con el partido de Lezama, que nos va a contar Tony Vergés. Pues Bea Otero se retira del calentamiento. El Burgos lo apura todavía el Real Oviedo, a 14 minutos para que arranque aquí el partido en Leiria.
5: Vamos a escuchar a los 2 entrenadores. Comenzamos por Julián Calero. Habla del Burgos y también de que no hay presión por la primera victoria en casa.
6: La presión no la metemos nosotros, porque a mí me encantaría sobre todo dedicarle a la gente una victoria, que yo creo que ya se la merecen y les toca, ¿no? Pero pues no ha podido llegar en estas 2 primeras jornadas, pues por diferentes circunstancias, ¿no? Creo que en las 2 hemos podido ganar y, sin embargo, nos hemos ido con un punto, ¿no? Son circunstancias del fútbol. Presión no, pero sí ganas, muchas ganas de dedicarle a nuestra gente una victoria de una vez, y que disfrute el Tartiere de nuevo y que puedan cantar después del partido y que la gente les pueda saludar. Pues de eso sí que tengo, personalmente yo, muchas ganas de ver a mis jugadores celebrar con su público una victoria. Me encantaría. Dicho esto, pues sé la dificultad de nuestro rival, del Burgos, sé la dificultad que conlleva cada partido aquí, y bueno, pues va a ser complicado, pero presión no, y sí ganas de que pase. Lo primero, el Burgos tiene un equipo, el Burgos ha dado un salto de nivel, y a eso tiene mucho, mucho que ver Michu, un salto de nivel importante en la idea y en el tipo de jugador, ¿no? Solo hay que ver que los últimos jugadores que ha traído, tipo Carrecaburu, vienen de primera división, Unai Vencedor, anteriormente Javi Llabrés, Grajera, todos vienen de equipos de primera división y ya vienen al Burgos, ¿no? Porque sienten que es un equipo consolidado y que está luchando por lo mismo que nosotros, exactamente por lo mismo que nosotros, ¿no? Por estar en los puestos de arriba, o intentar estar en los puestos de arriba como intentamos nosotros, ¿no? Y tiene un grupo de jugadores veterano en algunos casos, con juventud por otros lados, y creo que es un equipo muy a tener en cuenta, ¿no? Y dicho esto, está Alex Forés, que también viene de primera división. Aquí es verdad que quizá no terminó su mejor versión, pero yo le conozco de

0: de Valencia, sé lo que es capaz de hacer, sé que es un jugador con mucha intuición para el gol, ya en Villarreal B lo mostró también, y que tiene eso, que tiene un don con la finalización, ¿no? Ha empezado bien, como has dicho, no solamente ha metido 2 goles, sino que le han anulado alguno y ha tenido más opciones, y es un jugador muy a tener en cuenta. Yo creo que vamos a tener que tener cuidado con muchos jugadores, entre ellos con él, pero sobre todo lo que quiero es que seamos nosotros mismos. Nosotros tenemos que ser un equipo con mucha personalidad, que tenga claro lo que quiere hacer y que el rival le tenemos en cuenta, por supuestísimo, y además me parece muy importante, pero que nosotros seamos capaces de, con nuestra personalidad, llevar los partidos donde nosotros queremos llevarlos.
1: Y también tiempo para escuchar a Sergio Francisco, el míster del Burgos, del rival esta tarde del Oviedo.
2: Necesitamos un punto de competitividad alto para conseguir puntos en Oviedo. Creo que nos enfrentamos a un equipo, bueno, de los llamados a estar más arriba. Acaba de descender, tiene, bueno, jugadores de todos los perfiles. Sabemos que nos enfrentamos a un rival muy bueno, que está en casa, que seguramente pues quiere hacer su primera victoria en casa y que va a ser difícil.
1: Bueno, pues el partido arranca a las 4:15. Lo contamos en la radio autonómica, Miguel.
3: Recordamos las alineaciones. Aarón Escandey en la portería del Oviedo con Aysar Ahmed, Dani Calvo, Carlos Domínguez y Samu Rodríguez de derecha a izquierda en la defensa, con Aritz Aldasoro, Dani Villahermosa y Alberto Reina en el centro del campo, Pablo Sáenz, Jacobo González y Alessandro Ifán para el ataque. En el Burgos, Ander Cantero en la portería, Alberto Dadi, Sergio González, Diego Sierra, Ignacio Vilarrasa, José Grajera, Pablo Galdames, Curro Sánchez, David González, Javi Llabres y Alex Forés. Dirige el partido un andaluz, Sánchez Villalobos. Arranca a las 4:15, lo contamos en RPA, este Oviedo Burgos.
1: Partido que va a ser protagonista hoy en la radio autonómica. Repasamos otras noticias de las últimas horas.
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0: En segunda división, ayer derrota del Sporting por 0-2 ante el Girona. Primer tropiezo de los rojiblancos en el presente ejercicio ante un equipo catalán que dejó de manifiesto su calidad y que es uno de los favoritos para el ascenso. Resolvió el partido en dos ocasiones. Pese a la derrota rojiblanca, el Molinón despidió entre aplausos a los suyos. Nicolás Larcamón, entrenador del Sporting.
1: Ver ese reconocimiento hacia nuestros jugadores a pesar de un resultado adverso habla de lo que siento que este templo puede ser, de lo que siento que esta casa puede ser, si somos esto nosotros, conjuntamente, si logramos esa sinergia junto a nuestra afición, que haber visto esa retribución al esfuerzo, a la valentía, perdón por hablar mal y pronto, pero los huevos que tuvieron los chicos para jugar un fútbol como el que jugaron durante casi 100 minutos y que nuestra afición se haya quedado hasta el final, haya aplaudido sostenidamente al término del partido a todo eso, me enorgullece tremendamente. Y sobre todo me contenta porque este grupo está trabajando muy duro para lograr conectar.
0: Además, en Primera Federación, a las 6:15 de la tarde, el Real Avilés jugará ante el Bilbao Athletic en Lezama, un partido que también será protagonista en la radio autonómica. Tras la derrota de la semana pasada en el Suárez Puerta, buscan los de Iago Iglesias la primera victoria del curso.
2: Más allá del

0: Resultado que evidentemente pues fastidia perder. El equipo está, bueno, está feliz, está contento, está optimista con lo que viene por delante. Al final no se van a ganar todos los partidos. Creo que estamos en el buen camino y sobre todo lo que percibimos es que hay un buen ambiente. Es la jornada 1 y medio, vamos hacia la jornada 2. Creo que en nuestra idea de juego, en cualquier idea de juego, pero en la nuestra en concreto, los partidos son los que nos van a ayudar a crecer.
1: Además, en Segunda Federación, en el día de ayer, Carecruz para los equipos asturianos, ganó el Vetusta 2-1 al Eibar B y cayó el Llanera 1-2. O mejor dicho, 2-1 también ante la Gimnástica de Torrelavega en el Malecón. Esta mañana, importantísimo triunfo del Marino, que ahora mismo es líder de la Segunda Federación en su grupo primero. Ganó por 0-3 al Compostela. Lo hizo con goles de Juan Quirós, Guille Cueto y Samu Pérez. Todo ello en un fin de semana en el que también comenzó la tercera ref, con encuentros ya matinales que nos dejan estos guarismos. Covadonga 4, Avilés Stadium 0, Condal 1, Siero 0, Llanes 1, Mosconia 5 y Astur 0, Caudal 3. A partir de las 5 más fútbol, Ceares Langreo, 5:30 Andes Colunga, 6:45 Praviano Sporting Atlético, a las 6 se juega el Gijón Industrial San Martín y a las 7 le entregó Lealtad. En la Copa Astur Fútbol, hoy 7 de la tarde, Riva de Sella Titánico en el campo de la Ferrota. El ganador va a acceder a la ronda previa de la Copa del Rey. La entrada cuesta 10 euros, para los sub-15 es gratis el acceso. Y en fútbol femenino, en el día de hoy, arranca también la segunda red para los equipos asturianos. El Oviedo le ganó 0-3 al Osasuna B esta mañana. Está en juego el Madrid Club de Fútbol B Sporting y a las 5 comenzará el Celta de Vigo Avilés. En fútbol sala, en la primera división femenina, ayer el Gaitero Rodiles debutaba en la categoría, lo hacía cayendo por 1-4 ante el Atlético Navalcarnero, el vigente campeón de liga. En Fórmula 1, en el Gran Premio de Italia en Monza, está teniendo lugar la carrera ahora mismo, en esa carrera que tiene, como decimos, lugar en este Gran Premio de Fórmula 1, la situación que tenemos en la misma es de 20 vueltas sobre las 53 de recorrido, con Russell en la cabeza, seguido de Antonelli, tercero es Verstappen. En cuanto a Fernando Alonso, al piloto asturiano, que tenía además que salir desde la penúltima posición, está ahora mismo 18º, mientras que por su parte el otro español en la carrera, como es Carlos Sainz, es 15º. Nos deja también las últimas horas en baloncesto el torneo envianado Castelo en Portugal, en formato Final Four, a la Limerca Oviedo como finalista. Jugará hoy a partir de las 7 de la tarde al Oporto. Antes está en juego ahora mismo el tercer y cuarto puesto entre el Sporting y el Benfica. El conjunto asturiano accedía a esa final del torneo después de ganar ayer por 85-93 al Benfica, mientras que el Oporto lo hacía después de imponerse 84-80 al Sporting. Y en la Copa Principado, el Confiabas Oviedo le ganó 34-26 al Horizonte Atlética Vilesina en el Polideportivo de Bayovín.
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0: Protagonista sobre el césped, Miguel, se acerca la hora del arranque del partido.
1: Se saludan los capitanes, Dani Calvo por parte del Real Oviedo, Curra Sánchez por parte del Burgos. Veo asientos vacíos, yo creo que estaremos rondando los 20.000, pero veo todavía asientos vacíos. Es verdad que todavía la gente está llegando al campo, con aproximadamente medio millar de seguidores del Burgos. La verdad es que la tarde es espectacular.
2: Sí, aparte, bueno, hay fiesta el martes, mucha gente puede
1: que tiene puente.
2: Bueno,
1: siempre hay excusas para no venir al fútbol. El derbi que va a ser domingo a las 9, que es horroroso, y ahora es como está lleno.
2: Es muy tarde, no sé.
1: Pero ese día se llena. No hay excusa. Pero es verdad que siempre parece que en Oviedo tarda un poco a arrancar. Aquella que se decía que no se empezaba hasta después de San Mateo. Aunque hemos tenido las mejores entradas desde la vuelta al fútbol profesional al arranque de liga.
2: Sin duda.
1: 21.000, 22.000. Bueno, es verdad que tienes 26.000 socios. Y por cierto, el Burgos le ha cambiado el campo al Oviedo.
2: Sí,
1: por ahí
2: gusta
1: la pitada, y el Oviedo va a tirar el primer tiempo al fondo norte, que al Oviedo le gusta tocar el segundo.
2: Sí, está claro.

0: que bueno, siempre te gustan las manías, ¿no?, que tienen los equipos, o bueno, o se ha acostumbrado la gente, ¿no? Pero bueno, al fin y al cabo eso da igual, al final ganas igual, ¿no? Entonces, bueno, vamos a ver hoy cómo se presenta el partido. Creo que tiene que empezar un Oviedo muy intenso.
1: Con el patrón en el palco, con Jesús Martínez. Sí. Hoy no ha ido su localidad a la grada. No, por lo que sea, raro, ¿eh? Al palco.
0: ¿Por qué?
1: No lo sé.
0: Podría salir a borrazos, ¿no?
1: Sí, no, hombre, la gente es civilizada, ¿no?
0: Civilizada.
1: La gente está un poco mosca, sí, evidentemente, sí, por lo del año pasado. Y es verdad que es la primera vez que viene desde que se celebró el centenario. Viene porque el martes al Oviedo se le entrega la medalla de Asturias de 2026 en su centenario. Aprovechado hoy para estar al fútbol. Pero bueno, es lo
0: bueno,
1: de menos.
0: Ojalá que venga y se estrene con una victoria, ¿no? Que es lo que más importa al final, lo que nos importa, independientemente de los dirigentes, es el equipo, que la entidad que gane y que pase por un buen momento.
1: Que está,
0: ¿no?,
1: por encima de todos. Incluso, bueno, la entidad está por encima incluso de Armando y mía.
0: Bueno,
1: está por encima de todos.
0: Con creces.
1: Con creces. Bueno, están peloteando los jugadores, esperando que den las 4 y cuarto de la tarde para que dé el ok para arrancar. Sánchez Villalobos, va a ser el Oviedo el que ponga el balón en movimiento hacia el fondo norte. Sigue accediendo la gente al estadio. Por cierto, me dicen que tornos nuevos y que va más rápido para entrar al campo. Bueno, o sea que es una buena noticia, porque
0: buena
1: aquí
0: noticia.
1: Cada vez que se pasan de 20.000, hay Matu, entra la gente tarde al fútbol. Y va a ser el Oviedo el que ponga el balón en movimiento, va a ser Dani Villahermosa.
0: No sé si llegaremos hoy a los 20.000.
1: No lo sé, vamos a andar así, ¿eh? Porque es verdad que la tribuna que tenemos enfrente, la parte de arriba.
0: Aquí también hay muchos asientos.
1: Sí. Pero la que vacío tenemos enfrente arriba, la verdad es que hay bastantes asientos vacío, sin ocupar, ¿eh? Sin ocupar. Bueno, todo preparado para arrancar el partido. Está mirando el crono el andaluz Sánchez Villalobos. Y yo creo que es la primera vez que arbitra el Oviedo. Dani Villahermosa, delante de la pelota, va a autorizar el colegiado. ¡Ya! Arrancó el primer tiempo. Me encontré antes con unos aficionados que nos escuchan desde Madrid, que sí, agradecen el ya.
0: ¿Ah, sí?
1: Dice, siempre que escuchamos en casa, esperamos el ya para coordinar.
0: Para poner el cronómetro.
1: Para coordinar la tele con la radio. Para estar parando una cosa y encendiendo la otra. Bueno, saque de banda para el Oviedo. A la altura del área por la izquierda, que defiende Ander Cantero. Va a ser Samu Rodríguez, el alfarero, el encargado de poner el balón en movimiento. Ya se juega en el Municipal Carballón. Balón que busca Alexandru Isfahan. Bota el balón dentro del área. La saca la defensa del Burgos. Le han pitado falta en el ataque al Oviedo en esa acción. Así que va a ser pelota para el Burgos, con dos viejos conocidos. Alex Forés, ex del Oviedo, y Grajera, asturiano, y sí, ex del Sporting.
0: Es del Sporting, es del Depor. Es un jugador que tuve yo en
1: el campus
0: de Fútbol Gym desde los 7-8 años. Y la verdad que ya apuntaba muy buenas maneras. Y bueno, es verdad que ha pasado también por lesiones. Y bueno, a ver si tiene una buena temporada en el Burgos, ¿no? Que creo que es un jugador para superior categoría.
1: Acuérdense que lo que sabe de fútbol Grajera es gracias a Armando y a Iván Iglesias. Sale Ander Cantero fuera del área. Echa el balón al círculo central. De cabeza iba Dani Calvo y en el perfil diestro. Bueno, el diestro, aunque habitualmente juega por el perfil zurdo. La pelota es del Burgos, jugando en esta banda derecha David González, busca la triangulación, le llega la pelota a Curro Sánchez, juega al largo el capitán para la carrera, Dales Forest tirado a la banda derecha, evita que salga el balón por la línea de fondo, la presión para el intento de robo del Oviedo, había salido la pelota.
0: No, yo creo que ha pitado falta, ¿no?
1: ¿Falta?
0: No sé,
1: ha dado el banderín, sí. Está un poco blando el césped en esta banda más cercana a la zona de cabinas, ¿eh? Se sí, levanta algo de ahí de arena, no ha acabado de asentar el nuevo césped del Tartiere, cambiado este mismo verano. Va a ser el Oviedo el que ponga el balón en movimiento. Sí, también esa zona cerca del círculo central, en la banda. Mira allí. Mira allí hacia la banda de allí.
0: Sí, sí.
1: Que tiene también ahí bastante calvera. Bueno, va a ser Aarón Escandey el que ponga el balón en movimiento.
0: Y falta al final, ¿eh?
1: Sí, sí, ha pitado falta, sí. Pues falta sobre Carlos Domínguez, sobre el espartano. El balón suelto. Le cae Alberto Reina. Buscaba arriba, buscaba Jacobo. Sacó de cabeza Sergio González, balón al círculo central, pelea Curro con Dani Calvo. La saca casi de tijera Dani Calvo, la pelea Jacobo, se cayó al suelo la pugna con el defensa del Burgos. Dice el árbitro que no hay nada, la pelota es para Alberto Dadi. Se tiró al suelo por todo a Isfahan. Sí, le pitan falta al rumano. Balón para el Burgos, pide
0: sí,
1: calma Calero.
0: Poco control del juego de los dos equipos, quizás demasiado balón por arriba, nadie tiene rasea ese balón, ¿no?
1: La pincha ahí en la banda Javi Llabrés. Juega con Ignasi Vilarrasa. Balón atrás para empezar a construir el equipo que tiene como director deportivo Miguel Pérez Cuesta. A Michu. Balón en largo del Burgos. Va Dani Calvo de cabeza. A Isar, la saca como puede, el largo, la quiere pinchar Villahermosa, el balón le cae al Dasoro, juega para Jacobo González, gira, la abre a la izquierda para Samu Rodríguez, pisa ya campo del rival, tira de ella al alfarero, sigue Samu con la pelota, busca el uno para uno con su par, con Alberto Dadi, que bien se mete por dentro, le están agarrando al suelo, dice el colegiado que no hay nada, pues yo creo que le había agarrado.
0: Yo creo que le ha agarrado claramente a más del brazo, ¿eh?
1: Sí, sí, yo creo que agarró ahí, pues estaba el árbitro muy cerca, primera pitada del tartiere, 3 y medio, primera mitad 0-0. Inicia el Oviedo.
0: Sí, sí, la garra de la camiseta, claramente.
1: Jacobo buscaba filtrar el pase para Alessandro Isfahan. Interceptó Sergio González. Juega ahí Grego Sierra, uno de los clásicos ya en el Burgos. Apertura a la banda. A punto de perder por el foul. La evita finalmente Alberto Dadi. Tira de ella al lateral. Quiere cambiar la orientación del juego. Juega con Llabrés. La presión de Alberto Reina. Le cae la pelota a Pablo Galdames, al chileno. Abriendo otra vez a la izquierda con Vilarrasa, que busca el desmarque de Forés, que llega a controlar la...

0: El Real Oviedo, ¿no?
1: Como decimos en Yuanco, imagino más sitios, Calero estaba alegando ahí al árbitro. Alegando ahí. Pelota de Aysara Jiménez. Juega el Oviedo, línea defensiva. La tiene Alberto Reina, a su lado Aris Aldasoro. Aunque la vuelva a echar al costado para Pablo Sainz, el autor del gol en Albacete. Pablo Sainz quería cambiar a la izquierda, era muy difícil. Y esa pelota sale junto al banderín de córner, pero a saque de banda para el Burgos. 5 de juego, 0-0. Intensidad, pero nada de fútbol en el Tartiere. Va a jugar Alberto Dadi para Sergio González. Saca de primera con pierna derecha. Reina de cabeza, el balón a la frontal. Le pega en semifallo Sergio González. Y Abrés tocaba ese balón que va de nuevo para atrás. Para el portero, para Cantero. Juega con Sergio González. Balón envenenado que saca la media vuelta. El central, ese balón suelto para el Burgos. Vilarrasa buscando atrás a Grego Sierra. Sierra con Sergio González, los dos compañeros sí, en el centro de la zona.
2: Calmar un poco el juego, que ha sido bueno, pues muy precipitado, con muchas pérdidas, muy poca posesión por parte de los dos equipos.
1: Y el robo otra vez del Oviedo. Sí. A ver, Alberto Reina busca el balón en largo, busca Jacobo de cabeza, ¡Jacobo! A la izquierda de la portería de Ander Cantero, en la primera situación de peligro del Oviedo. El envío desde muy lejos de Alberto Reina a la cabeza de Jacobo. Le salió el balón a la izquierda.
2: Sí, no era malo el centro de Reina. Es verdad que le va muy pasado. Y ahí quizás intentó rematar al lado del portero. Quizás había que cambiársela al otro lado para pedirlo a pierna cambiada, ¿no?
1: Balón peleado en el centro del campo. La echa arriba al Burgos. Va a salir Aarón Escandey. Golpea con la pierna derecha. Va a pelear Jacobo con Sergio González. Toca el defensa del conjunto castellano. La pelea a la banda al banquillo de Calero. La posesión para el Oviedo. Partido muy intenso.
2: Sí, muy abierto. Sin tener la posesión del balón ninguno de los dos equipos con tranquilidad. Muchas pérdidas. Muchos errores también.
1: Alberto Reina a la derecha para Aysara Jiménez. La tiene el Ceutí. Juega de nuevo con Reina. Aysar. La tiene el príncipe para su majestad. Está toda la monarquía aquí representada. Pablo Sáez juega por dentro para el príncipe, para Aysar. Le salieron al cruce. Va a ser. Córner para el Oviedo, Armando.
2: Sí, se metió bien Aysar entre los centrales. Buscó la espalda. Buena combinación. Después ese uno contra uno le salió, pero sacó ese córner, ¿no?
1: Pues a la esquina Pablo Sáez, que es el que inicia hoy el balón parado. Lo hacen corto para Alberto Reina. La prepara, la pone, balón al área. Segundo palo, muy pasado. Va a recoger Samu Rodríguez en el pico del área. Pisa área, avanza línea de fondo, gira. La pone hacia atrás. Recibe Aysar. Aysar la vuelve a echar a la banda para Samu. Samu con el balón, pone el centro, se puede envenenar. Al área pequeña. Córner para el Oviedo, ahora por la izquierda.
2: Sí, buenas opciones de llegar ahí por banda. Y ahí se complicó, buscó ese centro. Tenía muchos hombres para rematar ahí el Real Oviedo en el área, ¿no?
1: Otra vez el balón parado, otra vez a la esquina, ahora a la izquierda, otra vez Pablo Sáenz, el que la va a poner al suelo. Se le acerca Alberto Reina, de momento alza los dos brazos, Pablo Sáenz.
2: Que nos extrañaba estos últimos partidos, que era Isfan el que iba a sacar el córner, y nos extrañaba, ¿no? Que un delantero fuera a sacar
1: a
2: el córner.
1: A ver, Pablo, balón al área pequeña, no pudo haber rematador. Sacó la pelota a la defensa del Burgos. Le va a caer Aarón Escandey en el círculo central. La pincha del portero valenciano del Oviedo para Samu Rodríguez. Samu combina ahí con Pablo Sáenz, cambiador a la banda izquierda. Corre Jacobo, mete el cuerpo Sergio González. Cantero, el portero que toca de primeras. Reina de cabeza. El balón a trompicones le va a caer otra vez a Jacobo. Jacobo, línea de fondo. A trompicones va a ser. Córner otra vez para el Oviedo, el tercero.
2: Sí, casi se duerme ahí Jacobo. Llegó con mucha más intensidad el jugador del Burgos y sacó el córner, ¿no?
1: Pide calma al colegiado antes de ejecutar. Pues ahora yo creo que va a ser Reina, ¿eh? Porque es el que la está colocando al suelo. Pero tiene a su lado Pablo Sáenz. Anima al Tartiere como las grandes tardes. Suena la iría. Se queda solo Alberto Reina delante de la pelota. La pone con la derecha, balón al área pequeña. La sacó la zaga, le cae a Pablo Sáenz en el pico del área. De segunda se la ha guachinado el Navarro. Gira bien Pablo Sáenz con la pelota. Llega al pico, buscaba el pase interior. Pega un defensa. La apertura para Alberto Reina con alguna dificultad llega. Juega el Oviedo. Jacobo, el pase interior dentro del área para Aldasoro. De espaldas a portería. La saca el Vasco para Sáenz. Otra vez Aris Aldasoro. La tiene el Potro. Combina ahí rápido. Bien el Oviedo. Sáenz. Balón que juega Villahermosa. Repelió un defensa. Llegaba también para el corte.
2: Sí, demasiado. Yo creo que tocó demasiado. Había muchos hombres ahí al borde del área, incluso en el área para rematar. era buena opción meter ese balón, ¿no?, al área.
0: Se adelanta
1: poniéndosela a Pablo Sáenz.
0: Perdona, Miguel, se adelanta el Barça.

0: al Valencia 0-1 con un tanto de Lamine Yamal y abandono de Fernando Alonso en la vuelta 27 del Gran Premio de Monza. Tenía daños en su monoplaza cuando dejó ese Gran Premio de Italia.
1: Pues aquí va a haber falta, balón parado para el Oviedo, está un pelín lejos, prácticamente donde se termina el área técnica, Escoradín a la izquierda y otra vez Pablo Sáenz y Alberto Reina junto al balón, 10 de juego, primera mitad 0-0, más incisivo el Oviedo que el Burgos de momento en el arranque del partido.
2: Sí, sobre todo en los últimos momentos donde ha insistido más, donde ha tenido más profundidad.
1: Alberto Reina que salta la pelota, golpea a Pablo Sáenz con la izquierda, balón se quedó muy corto. Sí. La pelea el Oviedo, se hace con ella Jacobo, la pone por abajo. Va a ser otra vez, va a ser otra vez, va a ser otra vez. ¡Córner, Armando!
2: Sí, el balón demasiado fuerte para rematar. Yo creo que intentó buscar ahí la potencia para así que rebotaba. Y es verdad que rebotó en un jugador del Burgos y consiguió el córner, ¿no?
1: Otro córner para el Oviedo en el 10 y media. Es acoso y derribo del conjunto Carballón en la salida del partido. Y otra vez los mismos protagonistas. Alberto Reina, que es el que la coloca.
2: Sí, se reclama como que ha sido con la mano, pero para nada.
1: Y Pablo Sáenz en corto, balón para Pablo. La pone con la zurda, balón pingón al segundo palo. La buscaba Villahermosa, pero se la adelantaron. Buena la presión de Isar Ahmed. Roba la pelota al Ceuti, que juega por dentro y vuelve a mirar para arriba al Oviedo. La tiene el conjunto Carballón. Pierna derecha, la apertura. Ahí la tiene Aizar.
2: Hay que ponerla.
1: Levanta la cabeza, hace el quiebro. Aizar la pone con la zurda. Le pegó un compañero. Vuelve a tocar Aizar Ahmed. El balón suelto. Mete el cuerpo Alberto Reina. Bien el Oviedo, bien intenso. Dani Calvo. Cazaron al central del Oviedo en tres cuartos. Está muy intenso el Oviedo en la salida de partido, Armando.
2: Sí, tras pérdida, pues intenta recuperar rápido. Me gustó la acción de Aizar, que no jugó con Aarón Escandel, sino buscó rápido a ese jugador en el centro del campo para no dejar que el equipo saliera como el Burgos, ¿no?
1: Te voy a decir una cosa, pues al final está Jesús Martínez en la grada, ¿eh? En su ubicación, ¿eh? Que habíamos dicho en principio estaba previsto que fuese al palco, pero está en su ubicación habitual. Me parece bien, hay que dar la cara en las buenas y en las malas. Y si siempre te sientes en la grada, donde dice tu carné, pues hoy también. Me parece muy bien, fantástico. Cuidado la falta que va a sacar el Oviedo. Alberto Reina, el perfil zurdo para Samu. Ah. Samu la va a poner, el balón busca área, el remate de cabeza fuera. El remate Calvo, de cabeza, ¿no? En el segundo palo de Dani Calvo. Se marchó desviado, Armando.
2: Sí, muy bien ahí Samu. Ese balón a banda izquierda y desde ahí sacó un buen centro. Muy buena acción para rematar. Y no
1: había
2: pudo,
1: fuera de juego.
2: No, no. Buen remate ahí de Calvo que se va, pero muy bien los centros de Samu, que de momento es de lo mejor que hemos visto.
1: Ese balón suelto, bien, Carlos Domínguez de cabeza, va a recuperar el Oviedo, Villahermosa, juega para Jacobo, Jacobo se va de la primera embestida, busca a Alessandro Isfond de espalda a portería en la frontal del área, el rumano, juega Villahermosa, otra vez el Oviedo, la tiene Alberto Reina, Reina, Reina con la derecha, al culo del defensa, le vuelve a caer la pelota al Oviedo, Aldasoro, que juega al costado para Villahermosa, el pase por arriba, Reina de cabeza, otra vez para Villahermosa, dentro del área, balón a la frontal del área, Pablo Sáenz arriba. El disparo pegó en la pierna de un contrario, salió el globo y la acabó recogiendo el portero.
2: Sí, buena combinación, buena intensidad ahí del Oviedo, tras pérdida recuperando y combinando bien. Y en Aldasoro ahí intentando buscar ese pase difícil ahí al borde del área por arriba.
1: Está el Oviedo ganando todas las disputas en este arranque de partido. Otra pelea, toca Villahermosa, bien Jacobo anticipándose, le cazan. La falta es clara.
0: El segundo del Barça, el segundo de Yamal en Mestalla. Y marca también dos tantos ahora mismo el Sporting femenino, que le da la vuelta al marcador. Los goles de Valle de Nayara, 1-2, le está ganando al Madrid Club de Fútbol B.
1: Pues aquí juega el Oviedo, Dani Calvo. Nos está gustando el Oviedo, ¿no, Armando?
2: En Valencia juega a Yamal, ¿eh?
1: Sí. Juega el solo. Nos está gustando el Oviedo,
2: Sí, está
1: Armando.
2: Jugando bien, está imponiéndose. Es verdad que tampoco con demasiadas oportunidades, pero sí es verdad con esa intensidad, con juego, con asociación, sí, entre sí, los jugadores y buscando esos centros, sobre todo esta banda izquierda de Samu, ¿no?
1: Por cierto, nos faltan la consulta el otro día. Vuelvo a ver recoge pelotas en el Tartiere. La primera jornada ya hubo los cuencos esos con los balones, pero ya en la segunda hubo recoge pelotas y hoy también. A ver si no pasa ayer lo del Betis Madrid, que había 6 balones desinflados. Ya. O sea, en los 2 primeros minutos de partido cambiaron 6 veces el balón. Carlos Domínguez, al que le voy a llamar Morja alguna vez, que lo sé, es que lo tengo metido en la cabeza. Samu Rodríguez.
2: No, repitas, Carlos.
1: No, hay manera. Tengo la cabeza hecha polvo. Qué bien, ahora Aritz Aldasoro ganando líneas. El vasco Sigue Aldasoro, se la da para Samu Rodríguez, la prepara Samu, la pone a la frontal. Villahermosa no, es Pablo Sainz el que tiene el balón. El Navarro se la está pidiendo a Isar en la derecha. Anda. Ahora la pelota para el Ceutí, recibe el Príncipe, la prepara, se la vuelve a dar a Pablo Sainz. Pierna izquierda, busca el pase interior, quería buscar la pared con Isar, balón a saque de portería.
2: Sí, no era mal balón, era muy difícil, pero coincidió que se había resbalado el jugador del Burgo, yo creo que era Villarrasa. Y por poco casi sí, llega.
1: La había ganado ya Isara aprovechándose el resbalón de Villarrasa, pero no pudieron conectar.
0: Y anulado el gol de Lamine Yamal por fuera de juego. Sigue el 0-1 para el Barça.
1: Por hablar, Armando. ¿Eh? Por hablar. El mal del comentarista. La pelota atrás para Ignasi Villarrasa. Pierna izquierda, busca por dentro. Inicia el Burgos. La presión de Isara Agner, pero tiene la pelota. Y Abrés. Y vuelve a jugar atrás el Burgos. En línea defensiva entre centrales. José Grajera metido entre los dos defensas en la salida de balón. Sergio González, otra vez para Grajera. Avanza pierna derecha el asturiano del Burgos. Prego Sierra a la izquierda para Villarrasa, que tiene metros por delante y se mete en campo del Oviedo. Busca Javi Yabrés. Yabrés con el balón. Atrás al chileno, a Pablo Galdames. Le presiona Villahermosa, se equivoca. Ahí estuvo a punto de robar el Oviedo, iba a decir yo, se equivoca. Y acaba robando el conjunto Carballón. Jacobo gira sobre sí mismo. El madrileño, el es del Córdoba, sigue Jacobo, quería hacerle el slalom. Le cae el rechazo a Samu Rodríguez, que bien el alfarero. Gira Samu, se la va a dar a Jacobo. Pierna derecha, combina con Aldasoro. Aldasoro que va para arriba, ¿eh?
2: Sí, sí.
1: Aldasoro que va para arriba, Dani Calvo.
2: Sí, muy bien, Samu, de lo que mejor que me está gustando.
1: La pelota del Oviedo en la derecha. Pablo Sainz va a poner el centro al área. Llegó a tocar. Isfahan, balón a las manos del portero. Juega el Burgos.
2: Sí, difícil rematar. El balón iba muy bajo y no cogió altura.
1: Centros y remates, pero bien puestos, Armando.
2: Eso es.
1: Pelota a la derecha, Daddy. Juega.
2: Al final, cuando hay problemas, es lo que buscan, sí, sí, todos los equipos, ¿eh?
1: Y si no hay perre, sacarlos de la cantera.
2: Eso es.
1: Juega Grego Sierra. Pierna izquierda, busca el balón en largo, se equivoqué, balón a Yabrés, que no llega, banda para el Oviedo. 17 de juego, primera
2: sí,
1: mitad.
2: Buenos 17 minutos del Oviedo, primero indecisiones, muchas pérdidas, pero ahora se está haciendo con el mando del partido, ¿no?
1: Aldasoro la tiene el Potro, gira para jugar para Dani Calvo. Carlos Domínguez, más a la izquierda. Jacobo quería tocar de primeras, de todas formas le cayó el rebote. Buscaba el pase interior, también rechazado Alberto Reina. Abre para Samu, la baja Alex del Alcorcón. Samu con la pelota, combina con Pablo Sainz, ahora ha cambiado de banda. El Navarro busca el pase para Villahermosa dentro del área. Línea de fondo, la pone atrás. Pegó en un defensa y va a ser balón para el Oviedo. Sí. Balón para Pablo, va a dejar que salga por la banda, sí. Pues fao para el Oviedo, la izquierda.
2: Sí, qué pena ahí, porque tuvo tiempo para mirar a quién buscó, pero no encontró rematador. Buen palo de Pablo Sainz.
1: Samu Rodríguez coge carrera, busca el balón al primer palo, busca Isfahan, toca un defensa, el balón sigue dentro del área, toca Dani Calvo de cabeza, buscaba la chilena Jacobo González, balón a saque de portería, ve Otero, 18 de la primera mitad, nos gusta el Oviedo, pero no hay goles, Oviedo 0, Burgos 0.
0: Eso en el Carlos Tartiere, donde sí hay goles, es en Mestalla, gana el Barça por 0-1 al Valencia, en el único partido que hay en juego en la jornada. En segunda, ese partido entre el Real Oviedo y el Burgos, con 0-0 en el marcador, arrancará a las 6:30 el Castellón, Albacete a las 9 lo hará el enfrentamiento entre el Almería y el Cádiz, en una jornada que comenzaba en el día de hoy con el Eibar 3, Granada 0. Ayer derrota del Sporting por 0-2 ante el Girona. En Primera Federación, el Avilés desde las 6:15 se mide en Lezama al Athletic B. En juego está el partido entre la Cultural Leonesa y el Mérida en esa categoría, con empate a 0 en el marcador. Esta mañana empate a 1 entre el Depor Fabril y el Cacereño. Y en la Segunda Federación, en el grupo primero, el triunfo del Marino esta mañana por 0-3 con los goles de Juan Quirós, Guille Cueto y Samu Pérez en el Vero Boquete ante el Compostela, hace que los de Miramar, que los de Luanco sean líderes ahora mismo de ese grupo primero. En la Segunda Federación, ayer el Vetusta ganaba 2-1 al Eibar B en el Requesión, con goles de Jaime Fuentes y de Diego Espinosa, y el Llanera caía por 2-1 ante la Gimnástica de Torrelavega. Marcaba Viti para el conjunto de Chuchi.
1: Está el juego parado en el Tartiere porque le han hecho una falta ahí a Carlos Domínguez.
2: Sí, una pérdida de balón de Reina, que estaba rodeado ahí de contrarios, y después es verdad que el Burgos tampoco aprovechó esa salida de balón del Oviedo y después ese balón dividido, pues comete falta ahí por eso.
1: Por cierto, mensaje para los señores del EGM. Si no saben a dónde llamar, por ejemplo, para preguntar que escuchen, llamáis a Viego en Ponga, que nos escucha el pueblo entero. ¿Ah? Que me está mandándome. El pueblo entero en Viego, en Ponga, escuchándonos. Y aquí va a tener saque de banda junto al banderín de córner el Oviedo.
2: Que llame. Ponga, 985.
1: Empezamos por 985 seguro. Luego sabemos cómo sigue. Balón para Isar Ahmed. A la altura del área, va a jugar en la derecha el Príncipe Ceutí. En corto con Alberto Reina, se la devuelve a Isar. Aizar busca por dentro a Aritz Aldasoro, se va del primero el potro, juega, combina con Pablo Zaiz, el disparo al defensa, otro córner para el Oviedo, Armando.
2: Sí, no se lo piensa, Pablo, ahí intenta buscar el uno contra uno, se orienta el balón a su pierna izquierda y confía en su disparo, que sabe que tiene un buen disparo, ya lo vimos el otro día y ahí pues encontró un bulto que era el jugador del Burgos, ¿no?
1: Va a ser Reina el que la ponga en la derecha. Con la diestra la pone su majestad. Balón al segundo palo. El remate de Dani Calvo. A las manos de Cantero. Recogió el portero del Burgos, que estaba dentro de la portería. Tenía los dos pies dentro de la portería.
2: Sí, ya van dos veces que remata Calvo. Una fuera, otra entre los espados. Y yo creo que es el primer disparo del Oviedo, ¿no?
1: Es una pena que no la haya podido cambiar de lado, porque me da la situación, estando dentro de la portería Cantero, que estaba como desequilibrado el portero, que casi se la encuentra más que la para. Pues banda otra vez para el Oviedo.
2: No, yo creo que está ahí esperando, mira.
1: Está un poco raro, está en una postura un poco rara, ¿no?
2: El remate es flojo, la verdad.
1: Aquí en la tele de Manolo se ve todo. Pero se la coge un poco rara, como medio de cuclillas el portero. Pierna izquierda al largo, Cantero. Tengo que dar detalles, me lo está escuchando Javier Mieva. ¡Cuidado, oh! cuidado, Forés! Dentro del área, Forés, en la primera llegada al Burgos, se hizo un lío.
2: Menos mal.
1: Aarón Escandey.
2: ¡Oh, qué fallo ahí de...
1: Estaba solo,
2: Yo creo que era Carlos, ¿no? Carlos Domínguez. No sé si es Carlos Domínguez o...
1: Mira, vamos a ver la repetición. Sí, no, se la come Dani Calvo.
2: Calvo.
1: Yo creo que es Calvo el que se la come,
2: Pues se queda ahí.
1: Y luego cruza muy bien a Isar Ahmed, porque Forés... Iba solo a portería.
2: Iba solo, lo que pasa es que le queda el balón un poco atrás y ya ahí recupera a Isar y es el jugador que interrumpe un poco la carrera, ¿no?
1: Estábamos viendo el gol del ex. El gol del ex.
2: Sí, tal cual.
1: Que esto pasa en todos los equipos. Los del Oviedo siempre piensan que les meten los ex a ellos. Pero pasa en todos los lados.
2: Clarísima.
1: Pero se la dejó medio atrás y luego es verdad que rectificó muy bien a Isar Ahmed. La pelota es del Burgos buscando el balón en largo. Pero la ventaja es para Aarón Escandey, balón para el portero del Oviedo. Ahí estamos. Pues uno se emponga y tenemos a Alfredo de Tierras Tour en Chiclana, escuchándonos. Así que saludo para Alfredo, que nos tratan tan bien cada miércoles ahí en Tierras Tour Parrilla.
0: Y cada martes en Poniente.
1: Algún jueves vas tú. Cada martes en Poniente, Los jueves vas a los cantares de Chile, bueno, ¿no?
2: Hay que,
1: alguna vez, ¿no?
2: Hay que tirar,
1: ¿no? Amarillo. Amarillo, jugador del Oviedo. Aldasoro. Y la verdad es que no he visto la jugada. Se queja Pablo
2: Valdames. Que le pisa. Llega tarde y le pisa.
1: Y la verdad es que me ha cogido pensando en comer y en cantar. Ahora lo vemos en la tele de Manolo. A ver qué nos ponen en la repetición.
2: Le pisa y...
1: Sí, le pisa, sí.
2: Le pisa, claro, más muy alto,
1: Llega tarde y le pisa.
2: Cuidado que no haya revisión.
1: No es talón de Aquiles, pero es gemelo.
2: No es gemelo.
1: Si lo engancho un poco más abajo, no te digo yo que lo pudiera hasta expulsar,
2: Espera a ver, Espera a ver.
1: La acción es fortuita, pero es verdad que le pisan el gemelo,
2: Sí.
1: Aritz Aldasoro.
2: Es muy alto.
1: Yo creo que si es más abajo, te puede echar,
2: Yo creo que puede ser más. Bueno, es verdad que arriba puedes hacer una rotura en el gemelo y abajo puedes tener algo más del tobillo, ¿no? Más grave, ¿no?
1: A ver qué dice el árbitro.
2: Pero más que nada, si es por la altura es...
1: A ver qué dice Sánchez Villalobos, si le dice algo Moreno Aragón desde el VAR. Dice el colegiado que yo creo que está hablando con el pinganillo. Viene a hablar ahí con Dani Calvo, con el capitán del Oviedo.
2: Bueno, ya hemos visto expulsiones.
1: Sí. No sabes
2: de este tipo, ¿eh? No sabes lo que puede ser.
1: A ver, porque está caminando el árbitro y la va a ver. Pues si la va a ver, tenemos un problema, Houston. Si la va a ver, Armando, tenemos un problema.
2: Sí, sí.
1: La falta es clara, le pisa en el gemelo Aldasoro a Pablo Galdames. Yo, si fuese más abajo, tenía muy claro que era roja. Ahora, a esa altura,
2: sí, sí.
1: Moreno Aragón ha llamado al árbitro. Escucharemos esta noche la conversación.
2: No, no, si ve esta imagen, sí. Si ve esta imagen, y lo puede expulsar perfectamente.
1: A ver, está delante de la pantalla, claro, los de los vídeos dicen que no hay nada.
2: Pero mira, está viendo la pantalla más. No, no, no, es roja. Para mí, lo puede si echar, me lo hacen sí. A un jugador de Oviedo,
1: lo puede echar, sí.
2: Pido rojo.
1: Lo puede echar, sí. Lo puede echar. Vamos a ver qué decisión toma finalmente,
2: bueno,
1: el colegiado.
2: Prueba de ello es que si lo estuvieran viendo, que lo están viendo en la cámara todo el público, dirían.
1: Sí, yo creo que lo va a echar.
2: Rojo.
1: Le quita la amarilla y expulsado Aritz Aldasoro. Sí. A los 25 minutos se queda con 10 el Oviedo, Armando.
2: Sí, yo creo que es una pena, pero está bien expulsado en el fútbol de ahora. Una entrada, una altura a destiempo, demasiado alta, la altura del gemelo. Y ya lo habíamos visto cuando habíamos visto la repetición. Y yo creo que un signo elocuente es que el público sí. No ha protestado nadie.
1: No, no ha habido gran protesta, ¿no?
2: Porque lo ha visto en el
1: hace
2: en
1: 15
2: el
1: días, a estas alturas, se quedó el Leganés con 10. Te ganaba 1-0-1 y 0-1 ganó. Y ahora estamos con 0-0 y el Oviedo... Todo lo que queda el partido con 10. Estaba haciendo un buen partido Aldasoro.
2: Sí, sí.
1: Pero.
2: Una pena, porque aparte es un jugador importante que lo pierdes para el siguiente partido.
1: Sí, sí. No va a estar en Zorrilla el domingo a las 4 y cuarto ante el Valladolid.
2: Pero hay que ser honestos y la entrada.
1: Se va enfadado, ¿eh? Aldasoro. Sí. Muy enfadado al túnel de vestuario.
2: Bueno, creo que ahora cambia mucho el partido, ¿eh? Va a hacer un 4-4-1 el Oviedo sí. Con Isfan arriba. Se meterá Reina ahí en el centro del campo. Y ahora ya quedas un poco a expensas de lo sí. Que del equipo, ¿no?
1: Estaba siendo muy superior el Oviedo y
2: sí, sin demasiadas ocasiones, pero sí, sí muy superior a nivel ofensivo, ¿no?
1: Pues córner para el Burgos a la izquierda, Javi Llabres para marcar jugada.
2: El primer córner además.
1: Sí. 27 de la primera mitad, 0-0 y el Oviedo con 10 por la expulsión de Aritz Aldasoro. Saca el corto. El Burgos, apoyan Curro, otra vez Llabres, la prepara, la va a centrar el balón al primer palo, sacó de cabeza Alessandro Isfan, pelota de nuevo para el Burgos, el balón es largo por encima de la portería. Bueno, queda un mundo, puedan pasar un montón de cosas,
2: sí, sí,
1: un montón de cosas, pero claro, ahora mismo te ha cambiado la decoración del partido por completo. Estaba siendo el Oviedo mejor, teniendo el control, sacando muchos saques de esquina. Y ahora te has encontrado que estás con 10. Y esto es lo que hay. El balón al círculo central. Villahermosa, el balón. Ganado por el Burgos en el centro del campo. Daddy. Juega para Grego Sierra.
2: Sí, ahora va a tener mucho más espacio el Burgos para tener tranquilidad, para tocar. Va a ser el Oviedo que va a replegar. Va a tener que correr mucho más para recuperar el balón. Y después, si lo recupera en este medio campo del Oviedo.
1: Ahora se para el partido porque había otro balón que se ha tirado desde atrás. Hay dos balones y entonces el árbitro ha parado para que se tire el que estaba en la frontal del área del Oviedo. Que estaba el Tartiere protestando. Tú no protestes nada, que siga. Y cuando llegue a la altura del área el Burgos y haya dos balones, que lo paren ahí.
0: Mira, más sitios de España desde donde escuchan tiempo añadido, Miguel. Desde Barcelona, en el aeropuerto Josep Tarradellas, de regreso a la tierrina. Nos escucha José Manuel Caso.
1: Pues un abrazo. Se quejaba ahí el jugador del Burgos. Yo creo que una falta de Samu, ¿no? Ha dado puerta. No, el árbitro daba puerta, ¿eh?
2: No, pero era falta.
1: Amarilla para Escandey por aplaudirle al árbitro.
2: Ay.
1: Yo creo que le pisa a Samu, ¿eh?
2: Sí.
1: Pero el árbitro había dado puerta y el asistente había levantado el banderín.
2: Había levantado el banderín, sí, sí.
1: Pero pues
2: había levantado el banderín señalizando falta, ¿eh?
1: Sí, pero el árbitro dio saque sí. De puerta. Pues amarilla para Aaron Escandey.
2: Uno creía que era levantar el banderín para el puerta y otro era falta, ¿no?
1: Sí, yo creo que le pisan sí, la sí. Carrera.
2: Sí, sí.
1: Bueno, pues falta para el Burgos, lo que ha cambiado el partido. Madre mía. Madre mía. Llabres. Es uno de los que está al lado de la pelota. Dos hombres del Burgos, barrera de dos, debajo de la cabina de la autonómica. Camino de la media hora, 0-0, lo viene con 10 por expulsión del Aldasoro. La ponen con la izquierda, el balón se cierra, la peinada, el balón al segundo palo. Menos mal que no llegó ahí para rematar el jugador del Burgos. Córner. No. ¿Ahora da puerta o da córner? Pero el árbitro
2: ha dado córner, pero ha dicho, está diciendo que la toca al jugador del Oviedo, señalándolo.
1: Pues balón a la esquina para Curro Sánchez.
2: Segundo de chip, no.
3: En la izquierda.
2: Segundo en el chip, ¿no?
1: ¿Eh?
2: El segundo en el chip.
1: Silva el Tartiere. Bueno, si estuviera mal indicada, dice el árbitro que espere.
2: Sí.
1: Si está mal indicada, te la dicen desde el VAR, pero no tiene pinta.
2: Además, ahora no hay problema, ahora te lo dicen desde arriba.
1: A veces para peor. Levanta los dos brazos, Curro. Pues sí, se va a sacar el córner. Sí, sí, dice el colegiado que sí, que saque. Todo el Oviedo dentro del área. Se cumple exactamente la media hora de la primera mitad. 0-0. Pero el Oviedo con 10. El balón que busca frontal del área. Le cae ahí el disparo con la derecha por arriba de Javi Llabré, según le venía. Le pegó ahí con el exterior mal. Saque de puerta para el Oviedo. Y ahora lo que necesitas de verdad es que pase los minutos, por lo menos llegar al descanso con el 0-0.
2: Sí, falta mucho todavía. Estamos en el minuto 30 todavía. Es que se ha quedado muy pronto el Oviedo con 10.
1: Hay que jugar por la sombra para cansar menos. Madre mía. Qué
0: papeleta
1: por delante.
0: Segundo del Barça. Lo hace Fermín. 0-2. Valencia 0. Barça 2.
1: Pelota a la banda para el Oviedo. ¿Cómo ha cambiado el tempo del partido, eh? Ahora sí, el Oviedo no quiere jugar rápido. No le interesa la intensidad. Una pena porque Aldasoro lo estaba haciendo realmente bien, superando líneas en el centro del campo. Pelota trae del Burgos, le cae a Dani Calvo. Juega por abajo, toca Pablo Sáez, mete la pierna Alberto Reina, el balón suelto para el Burgos. Curro Sánchez con la pelota, Curro busca el balón prolongado aquí al costado derecho. Bien, la ayuda de Samu Rodríguez, puerta. Se le hizo el campo pequeño a Alex Forés.
2: Sí, además le encimó ahí bien Samu.
1: Se le hizo el campo pequeño a Forés, saque de portería y ahora una amarilla. Alberto Reina por protestar también, pues creo que está empezando a perder los papeles el colegiado. Y no lo digo por la expulsión.
2: Sí,
1: ¿eh?
2: Oviedo no tiene que entrar ahí en esas discusiones, en jugadas además tontas que no tiene que ver. Era un saque rápido de Aarón donde el árbitro no había dado permiso, ¿no?
1: Pues amarillas para Aarón y para Reina, los dos por protestar. Bueno, la de Aarón por aplaudir. De cabeza Domínguez, se pide falta
2: la pita.
1: Sobre Jacobo, sí, ahora la da. Se está engochizando el partido. Dice Jacobo que le han pegado un codazo. Que creo que había sido Grajera. El ejeado dice que espere, que ponga el balón donde es. Bueno, lance sin más, creo, ¿eh?
2: Sí.
1: La pelota para el Oviedo. Carlos Domínguez, que juega para Alberto Reina. Reina atrás para Dani Calvo. La saca a la derecha para Isar Ahmed. A Isar con el balón. Carlos Domínguez tiene que golpear de primera. Le estaban encimando. Va a pelear Alessandro Ifan. Bien, se hace con la pelota el rumano. Tira de ella. Tiene a la derecha Isar. La pelota para Isar. Busca el pase interior otra vez para Ifan. Le quedó la pelota atrás al rumano. Sigue peleando el Oviedo. Va a ser banda para el conjunto Carballón. Agradece el público el esfuerzo. Calvo.
2: Sí, creo que tiene que ser un poco más directo. No va a tener menos opciones de tocar el Oviedo. Va a tener que buscar esa profundidad, balones a las espaldas, porque ahí, bueno, pues ellos son un hombre más a la hora de presionar y el Oviedo un hombre menos a la hora de tener, ocupar espacios y poder combinar, ¿no?
1: Buen pase de Domínguez buscando ahí a Samu Rodríguez, sacó Daddy con agarrón posterior a Samu Rodríguez. Será banda para el Oviedo. Hay que echarse encima a ver si el colegiado alguna de estas le puede la presión. Y se puede reconducir esto porque está el Oviedo con 10 por la expulsión de Aldasoro. Que era, ¿eh? Que era. Yo cada vez que veo la repetición me parece más
2: raro. Sí.
1: Dani Calvo. Las cosas como son. Domínguez atrás. Para Aarón Escandey. Pierna derecha. El largo buscando la carrera de Samu. Toca Daddy de cabeza. Se va a encontrar con ella Jacobo. Jacobo frontal del área. ¡Desde su casa! Buscó la vaselina. Se le marchó muy alta.
2: Sí, muy difícil. No pitó falta además, ¿eh?
1: Ah, pitó falta luego. Madre mía. A Sánchez Villalobos le está quedando grande el partido. Insisto, y no sí. Por la expulsión, ¿eh? Sí, de Samu hay un choque.
2: Bueno, no hay nada.
1: La adorna un poco Daddy, ¿eh? Pelota de Grajera para Sergio González. Busca por dentro el Burgos, la pierde. A ver ahora la contra del Oviedo. A ver ese balón de Reina. A la derecha para Pablo Sáenz. Va a pisar área. Va a buscar línea de fondo. Gira, se quedó sin posición para ponerla.
2: Sí,
1: aguanta la pelota, el banderín de córner. Pablo Sáenz con el balón embestido por Grego Sierra. Le cae el balón a Isar Ahmed. Ahmed busca el pase interior a Villahermosa. Sale del área porque se le fue largo el primer control. Pablo Sáenz, balón para Alberto Reina. Reina con la derecha, va a buscar área, segundo palo. La sacó Sergio González. A ver si es banda, a ver si es banda. Pues es banda para el Oviedo junto al banderín.
2: Sí, viene buenas opciones ahí para Inter, lo que decía, ¿no? Intentar buscar ahí el centro rápido cuando tengas

0: jugador si todo si está Isfa, ¿no?
1: Balón buscando dentro del área, Jacobo. Encimado por dos hombres, pues corre para el Oviedo, Armando. Qué actitud más buena del equipo jugando con 10. Pelota a la esquina. Ahí va Alberto Reina. Y cómo anima el Tartiere, ¿eh? 35 bueno, en la primera mitad, 0-0.
0: Complicado el partido, ¿no? También resistió aquí el Leganés con 10,
1: 70
0: ¿no?
1: minutos. La pone Alberto Reina, que marca jugada en el balón parado. Todos iguala. Pide calma el colegiado. Hay tráfico en el área pequeña. Ahí va el árbitro. Qué pesados los árbitros, lo de no me agarres, no te agarres, no me agarres. Si ya lo sabemos, si hay algo, pítalo. Reina marca jugada, espurre el brazo derecho. La pone con la diestra, balón al segundo palo. Toca un hombre del Burgos, balón a la frontal. Se le va a quedar a Pablo Sáenz. El disparo raso por abajo, a la derecha. Otro corre, pero ¿cuántos lleva el Oviedo? 10, sí, sí. 11, vamos, 9. Pablo Sáenz a la esquina.
0: Es verdad que no ha conseguido rematar todavía ninguno, claro.
1: Vale, está armando.
0: Ese centro de Samu que remató Calvo.
1: Va de estar armando.
0: Pero en córner no. Vamos a ver si es esta.
1: Va de estar armando la marca Pablo Sáenz. La pone el balón, se bueno. cierra. Calvo arriba. En el primer palo remató.
0: Está rondando Calvo siempre, los sí. remates.
1: Tercer remate de cabeza de Calvo. De la Roca. Se le marchó arriba al capitán. 9 para el descanso, más el añadido. 0-0 y el Oviedo con 10 desde el 25. Por la expulsión de Aldasoro. Sale desde atrás el Burgos. Presiona Alessandro Isfa. Es pegajoso, Isfan, ¿eh? Muy pegajoso, va a todas. Pelota del Burgos, carril zurdo. Quieren cambiar al círculo central. Bien. Ahí al choque Jacobo, aunque el balón es para Galdames. Línea defensiva del Burgos. Griego cierra la presión del Oviedo. La tienen que sacar por la derecha para Sergio.
0: Sí, ahí, pero si la mueven rápido, ahí el Oviedo no llega y va a tener que hacer un esfuerzo, ¿no? Por eso ahora se repliega.
1: Sí, sí. Y que toque el Burgos. Pelota para el equipo de Sergio Francisco. Clásico de la segunda vez, Sergio Francisco. Real Unión de Irún. Tuvo el año pasado la Real Sociedad de entrenador, no tuvo suerte. Y la pelota para el Burgos. Grego Sierra. Viene a buscarla Pablo Galdames, el chileno. Busca el pase interior. Bien la anticipación de Samu. Qué bien, Samu.
0: Muy bien.
1: Con la pelota, sigue, avanza. Pasa líneas. Oh. Ahí. Le acabaron robando la cartera. No vio por dentro a Villahermosa, que quizás era la opción más fácil. Grajera abriendo a la izquierda. Vilarrasa. Toca con calma el Burgos. Grajera otra vez con el balón. Para Sergio González, para el central diestro. 37 y medio, primera mitad, 0-0. Buscan el balón en largo, imposible para Davi. Saque de portería para el Oviedo.
0: Tenía todo el campo, toda la visibilidad, todo el tiempo del mundo. Jugador del
1: Dali.
0: Sí, sí, Dali, el jugador del Burgos, para darle un buen balón y le dio un auténtico melón, ¿eh?
1: A David González. Aarón Escandell en largo. El choque ahí de Jacobo, el balón a la banda va a ser para el Oviedo, porque el último en tocar fue Grajera. Bueno, de momento no se nota demasiado la inferioridad del Oviedo.
0: No.
1: De momento. Pero claro, estamos en el 38 todavía. Va a jugar de banda Samu Rodríguez. Con la pelota entre las manos. Busca el balón por dentro. Bien. Ahí Pablo Sáenz, se quería ir del segundo. Balón suelto, recupera el Oviedo. Villahermosa para Dani Calvo. Calvo con el balón, busca el pase interior. Ahí recibe el Oviedo. Pelota de Pablo Sáenz, busca Jacobo. Se le cruzó Sergio González. Otra vez banda para el Oviedo. Bueno, bueno, me está gustando la actitud del Oviedo, ¿eh? Me está gustando mucho la actitud del equipo de Julián Calero.
0: Sí, está intentando mover el balón con rapidez, que no llegue a las ayudas el Burgos, buscando las espaldas de los laterales.
1: Samu Rodríguez desde el FAO buscando el balón al área. La peinada le cae a Isfán. No pudo conectar. Saca la defensa del Burgos. La presión del Oviedo y recupera el conjunto Carballón. Pablo Sáenz, bicicleta de amago incluida. Tiene dos hombres delante. Se asocia con Alberto Reina. Bien el de Chiclana. Banda otra vez para el Oviedo. Bola para Samu Rodríguez, camino del 40, primera mitad, 0-0. Bien el Oviedo, pese a estar con 10 por expulsión de Aldasoro. Jacobo ahí, la quiso poner la más difícil. Y ahora busca la contra el Burgos, cuidado. Bien, Aizar. Vaya moto que tiene el Ceuti, madre mía. Escandey sacando con la zurda. Recupera Dani, le duró poco porque roba Villahermosa para el Oviedo. Juega con Dani Calvo, agradece el esfuerzo del público. Es rapidísimo, Aizar, ¿eh?
0: Sí, sí. No, más sobre todo el repliegue.

0: mostrado dos repliegues en la ocasión de Forés y ahora. Domingo. Es verdad que lo veíamos, lo estábamos viendo porque se estaba durmiendo el jugador del
1: Burgos.
0: El Burgos. Y veíamos que lo iba a pasar como una moto.
2: Marego Sierra.
0: Como así fue.
3: Sí, sí.
2: Sierra con el balón, busca Grajera por dentro. 40 minutos exactos. Primera mitad, 0-0. Anda que no queda partido y el Oviedo con 10 desde el 25. Por la expulsión de Aritz Aldasoro en su primera titularidad en partido oficial. Grego Sierra, más a la izquierda todavía, para Vilarrasa. Mete casi a los extremos ya por dentro Sergio Francisco y le deja toda la banda para los laterales.
0: A Grajera ahí casi de central. Antes incrustaba un poquito más en el centro del campo, pero ahora ya ahí de central, ¿no?
2: Casi jugando con defensa de tres, ¿no? En la salida de balón. Balón prolongado, bien Carlos Domínguez protegiendo ante la embestida de David González.
0: Sí, está, saque de puerta, no está gestionando bien de momento el Burgos, estar con uno más, ¿no? Vemos ahí que hay mucha precipitación, muchas pérdidas. Se precipita y seguro que en el descanso pues toca algo el míster, ¿no?
2: No sé si preguntártelo ya.
0: ¿Qué?
2: ¿Firmas el empate, Armando?
0: No.
2: ¿Ni con 10 todo el partido?
0: No, ni con 10.
2: Bueno,
0: vamos en nuestra casa.
2: Como nos metan ahora, problemas. Cuidado, Curro con el balón. Que abra la banda. Y Abrés, Vilarrasa, casi línea de fondo. Bien, Aysar Ahmed y puerta para el Oviedo. Me está gustando mucho, insisto, la actitud del equipo, ¿eh? Me está gustando mucho la actitud del Oviedo. Si Armando no firma el empate.
0: No.
2: Yo ahora mismo sí, luego ya te diré.
0: A lo mejor hay que firmarlo después.
2: Sí, claro.
0: El empate lo tenemos de momento.
2: Sí, correcto.
0: Entonces no lo firmo.
1: Como cuando salís por la noche era, el no ya lo tienes, ¿no?
0: Eso es.
2: Balón entre líneas. Dani Calvo de cabeza. Aysar Ahmed de cabeza. Bien, mete el cuerpo para controlar esa pelota Pablo Sáenz. Bien, Sáenz se va del primero. Va a abrir la banda para Samu Rodríguez. Tira de ella el alfarero. Siga Samu con el balón. Va a llegar casi a la altura del área. Le está medio empujando. La va a colgar. Pegó el balón en el cuerpo de Sergio González. La saca de segundas la defensa. Carlos Domínguez de cabeza. Balón a la banda. Balón al banquillo de Sergio Francisco. Bola lateral para el Burgos, que ataca hacia esa portería, la del fondo sur. Va a ser Alberto Dadi el que ponga el balón en juego. Busca aquí al costado. Bien, qué listo. Carlos Domínguez la echa al largo. Sergio González toca de primera, es Grajera. Para Grego. Círculo central. El central busca por dentro a Galdames. Al chileno, abre para Vilarrasa. Vilarrasa con el balón. Toca y toca el Burgos. Balón a la derecha, Alberto Dadi. Busca por dentro, la vuelven a sacar. Otra vez buscan a Dadi. Dadi la prepara al cuerpo de Samu Rodríguez.
0: Es que qué cantidad de problemas. Y no es porque no tenga espacio, porque ya tenía espacio. Pero qué cantidad de problemas tienen los jugadores para sacar un centro bueno desde la banda.
2: Está pasando algo en la grada, se está girando todo el mundo. Incluso ha salido Juan Cruz del banquillo del Oviedo con los brazos agitando. Algún incidente ahí en la grada.
0: Pero bueno, para eso hay tres árbitros fuera.
2: Bueno, se lo tiene que comunicar, evidentemente, al colegiado. Pero sí, se ha levantado todo el mundo a mirar hacia allá. La gente está silbando porque ya va a haber algún problema de salud de algún aficionado. Juega mientras tanto el Burgos. A ver que roba bien Aysar Ahmed en la contra del Ceutí. A ver que ataca el Oviedo. Aysar con la pelota, busca a Isfan. Sacó la defensa, decías, Bea.
4: Triunfo para Kimi Antonelli en el Gran Premio de Italia. Se convierte en el primer piloto italiano en ganar precisamente en Monza desde 1966.
2: Ahora la gente aplaude, con lo que entiendo que esa situación sanitaria se ha resuelto. Vamos, que se ha quedado solo en un susto. Había salido Gabri Piquero del banquillo del Oviedo también. A ver qué juega el Burgos. Camino del 44 en la primera mitad. 0-0 el Oviedo con 10. Por la expulsión de Aldasoro nos pareció justa a los 25 minutos tras la revisión del VAR. Sergio va a robar el Oviedo. Samu Rodríguez busca el largo, pero ya estaba fuera de posición Jacobo. Recupera el Burgos. Bien Carlos Domínguez. No hay falta. No hay falta. Pelota para Samu. Samu. Villahermosa.
0: Se ha liado ahí.
2: Sí. Samu al suelo. Ahora sí, hay falta a favor del Oviedo.
0: Se la buscó ahí Samu porque se había metido en el lío. En vez de salir rápido, siempre buscan un apoyo hacia atrás. Y ahí le presiona bien el Burgos, ¿no?
2: Pelota para el Oviedo. Bueno, añadirá 3 o 4 minutos tranquilamente.
0: Sí, sí.
2: Lo que no ha habido ha sido pausa de hidratación.
0: No, bueno, eso hoy.
2: No sé con cuántos grados hay, pero estaremos en 26, 27. Sí, sacó fatal. Aaron Escandel.
0: No sé, ¿a quién vio?
2: Sacó rápido y yo creo que eso quiso conectar con Aysar y no se entendieron. Recupera el Burgos. Le quedan 20 segundos a la primera mitad para llegar al 45. Está ya el cuarto árbitro con el cartón preparado. El cuarto árbitro, que es Aymar Velasco, del Colegio Vasco. Que rima. Pelota de Sergio González.
0: Sí, yo creo que el Burgos también quiere que llegue el descanso y a partir de ahí, bueno, pues replantear el partido de otra manera, ¿no?
2: Tres de añadido. Lo he hecho yo tres o cuatro. Bien, al corte Alberto Reina. Evita el FAO Pablo Sáenz. Juega para Isar Ahmed. Otra vez con Reina. Pablo Sáenz buscaba a Reina otra vez. Y va a ser FAO para el Burgos. No estamos para triangular esas alturas del terreno de juego.
0: Intentar buscar rápido a Isfan, que aguarde ese balón, que lo retenga. Y a ver si una falta y adelantar la línea, ¿no?
2: Puede ser partido para Víctor Mingo, que es rápido el delantero. Llegado el Arenteiro. Con más velocidad que Isfan, que está haciendo un trabajo impecable, ¿eh? Fajándose ahí con los centrales. Vilarrasa evita el FAO, toca de cabeza, podía haber salido, es lo que protestaba la afición, le vuelve a caer a Vilarrasa. En la izquierda la van a preparar, la va a poner, balón al área, fácil para Aaron Escandey, recogió el portero del Oviedo y así vamos a cumplir el primero de los tres de añadido. Con 0-0 en el marcador. La tiene el portero Carballón, le está echando la cuenta ya el colegiado. Y el largo juega Aaron Escandey. Pelea Isfan, pues llega a tocar con el pecho Isfan. Jacobo en la banda izquierda. La tiene el ex del Córdoba con dos hombres delante. Sigue Jacobo a buscar línea de fondo. Jacobo, va a ser. ¿No? Ha dado puerta. Pues Jacobo la deja salir.
0: No, porque ahora es córner, ¿no?
2: Le tendrán que rectificar, ¿no? Vamos, Jacobo es el primero que la deja salir.
0: Sí, sí.
2: No, por ahí dice el árbitro que saque de portería. Sí, pues saque de puerta.
0: Desde aquí, a ver.
2: A ver en la tele de Manolo. Sí, toca el último el jugador del Burgos. En el último tropezón toca el jugador del Burgos. Bueno, pues así. ¿Serán errores claros o manifiestos? O yo qué sé. Juega el Burgos, se va a cumplir el segundo de los tres de añadido. Le han birlado un saque de esquina en el descuento al Oviedo. Sergio González viene a buscarla, Grajera.
0: Sí, vemos al Burgos incluso con uno más. Con muchos problemas al lado de crear, ¿eh? De tener ocasiones, de mover el balón.
2: Daddy se mete por dentro. Busca ahí a Galdames, liberado, va a echar a la izquierda. Vilarrasa, bascula al Burgos. La baja con el pecho en el pico del área. Tiene delante a Isar Ahmed. Busca el pase interior en globo. Línea de fondo, la va a poner al segundo palo, muy pasada. De momento no hay rematador. El toque de cabeza, cuidado, el balón que se va a quedar a la frontal. La empalan de primera al mal. Con el calcaño fuera. Remató al borde de la frontal del área con el calcaño fuera.
0: Mira que la
2: Yo creo que fue Alex Forés el que la tiró fuera.
0: La jugada fue horrible, mal confeccionada.
2: De montar 16 veces el balón.
0: Y después casi te acaban metiendo un gol.
2: Sí, el disparo ahí en la frontal. Malo. De Galdames. No había fuera de juego. Y yo creo que es Forés el que la echa fuera, que quiere rematar ahí con el calcaño. Sáenz al suelo, la falta. Se pide cartulina amarilla. Ya no hay amarillas en el partido. Le sacó una Escandey y otra Reina por protestar. Y se acabaron. Y se va a cumplir el 48. Me imagino que dejará sacar la falta porque está antes del 48. El árbitro dice que no hay nada más allá de la falta. Se cabrea el Tartiere con Sánchez Villalobos.
0: No va a expulsarlo, por eso.
2: No, pero bueno, una amarillina, ¿no? El problema del árbitro es que acierta en la jugada clave, que es la expulsión del Dasoro. Y a partir de ahí ha perdido los papeles totalmente el colegiado. Pues va a ser la última de la primera mitad del saque de la falta con el tiempo ya cumplido. Bueno, que le puede sacar amarilla o no. Ahí abres. Bueno, pues la va a colgar el Oviedo y se va a acabar la primera mitad.
0: Vamos a ver, venga, hay que meter bien ese balón.
2: La va a poner Alberto Reina. Sí, hay que pegarla arriba porque está fuera de tiempo. Reina con el balón, marca jugada, espurra el brazo derecho. La va a poner Alberto Reina, balón a la frontal del área, el toque de cabeza, el balón. Ahí la sacó la defensa del grupo del Burgos. Y al descanso con pitada para el colegiado. Armando, que insisto, acierta en la jugada clara, en la expulsión de Aldasoro, después ha perdido los papeles y de lo de dentro del palo Armando salió muy bien el Oviedo y ahora ha competido, yo creo que francamente bien desde que está con 10.
0: Sí, yo creo que hay unas dos partes en la primera parte muy diferenciadas, en donde el Oviedo juega con 11, donde creo que es superior al Burgos, tampoco con demasiadas oportunidades, porque solo hay un remate, me parece, de cabeza de...
2: A puerta, sí.
0: A puerta, de entre lo de Calvo y demás, bueno, pues acercamientos. Es verdad que sí, dominio territorial del Oviedo, con mucho más creación, con mucha más asociación, con llegadas, sobre todo por la banda izquierda, donde dos o tres centros los ha puesto Samu. Y a partir de

0: de esa expulsión, pues que creo que ha habido otro miedo, ¿no? Donde se ha replegado, donde, bueno, pues el Burgos, incluso teniendo el balón, no ha sido capaz de crear ninguna ocasión, solo una de Forest donde se olvida el balón y ahora, bueno, pues esta otra, ¿no? Creo que, bueno, tiene un partido complicado Oviedo, pero tiene que mantener esa portería cero con esas dos líneas de cuatro, con un hombre arriba, quizás un poco buscar en las jugadas paradas, en la velocidad, cualquier robo, porque seguro que el Burgos va a tener que arriesgar un poquito y pillarlo a la contra, ¿no? Porque el Oviedo va a tener que replegarse e intentar robar desde un poquito más atrás, ¿no? Pero bueno, es posible, ¿eh?, la victoria todavía, aunque tengas con uno menos, ¿no?
1: Veremos lo que pasa en el segundo tiempo. De momento, en el Tartiere, la expulsión de Aritz Aldasoro a los 25 minutos condiciona el desarrollo del juego. Ha estado francamente bien el Oviedo en el arranque. Ha resistido francamente bien con 10. El marcador no se mueve. Oviedo 0, Burgos 0.
2: 5 sobre las 5. Vamos con más cosas en tiempo añadido.
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0: Los goles de Lamine Yamal y de Fermín le están dando el triunfo al Barça por 0-2 ante el Valencia al filo del descanso en Primera División. En una máxima categoría que arrancaba el viernes con la derrota del Real Madrid 1-0 ante el Betis. Además, el Athletic de Bilbao le ganó 3-0 al Atlético de Madrid, el Rayo 3-2 al Racing de Santander, el Deportivo de La Coruña se impuso al Villarreal por 2-3. Hoy a las 6:30 se juega el Alavés Osasuna, mismo horario para el Málaga Levante, a las 9 el Español Sevilla. Quedan para mañana dos partidos, 7 de la tarde Getafe Celta y a las 9:30 Elche Real Sociedad. En Segunda División estamos en tiempo de descanso del Oviedo 0 Burgos 0, una categoría de plata que nos deja también Las Palmas 0, Leganés 0, Real Sociedad B 1, Tenerife 1, Ceuta 0, Celta Fortuna 2, Valladolid 1, Andorra 0, Eldense 0, Mallorca 0, Eibar 3, Granada 0 y Sporting 0, Girona 2. Derrota de los rojiblancos en el Molinón, primer tropiezo del conjunto de Nicolás Larcamón. Pese a la derrota, la afición aplaudió al término a su equipo y se llevaba el elogio del entrenador, de Nicolás Larcamón.
1: Ver ese reconocimiento hacia nuestros jugadores, a pesar de un resultado adverso, habla de lo que siento que este templo puede ser, de lo que siento que esta casa puede ser, si somos esto nosotros, conjuntamente, si logramos esa sinergia junto a nuestra afición, que haber visto esa retribución al esfuerzo, a la valentía, perdón por hablar mal y pronto, pero los huevos que tuvieron los chicos para jugar un fútbol como el que jugaron durante casi 100 minutos, y que nuestra afición se haya quedado hasta el final, haya aplaudido sostenidamente al término del partido a todo eso, me enorgullece tremendamente. Y sobre todo me contenta porque este grupo está trabajando muy duro para lograr conectar.
0: Repitió alineación el míster del Sporting, la misma que había ganado al Tenerife en un encuentro donde además se produjo el debut del canterano Bruno Rubio. Volvieron a jugar en defensa los mismos con Aymar Duñabeitia, con estas impresiones.
2: La verdad que estamos jodidos con el resultado, pero no es lo mismo perder de esta manera, dar una buena cara. Sentimos también que la afición lo agradece, que está con nosotros, y eso es lo más importante de cara también al domingo, apretar y mirar ya hacia adelante. Hemos sometido a un gran rival como el Girona, eso nos reconforta mucho y nos enseña el camino y hace que creamos también en lo que estamos haciendo.
0: Y blanco, Guille Rosas.
3: Creo que derrota inmerecida, como tú dices, lo dejamos todo en el campo y bueno, nos vamos jodidos, pero con la cabeza alta por el partido que hicimos. La afición del Sporting sabe cuándo lo damos todo y cuándo no, y se vio hoy, y es de agradecer también pues que estén con nosotros porque al final ayuda mucho.
0: A las 6:30 se juega el Castellón Albacete y a las 9 el Almería Cádiz. La jornada acaba mañana lunes a las 8:30 con el Sabadell Córdoba. En Primera Federación, en juego el partido entre la Cultural Leonesa y el Mérida, 0-0 al filo del descanso. Resto de números de esta segunda fecha en el calendario: Ponferradina 0, Lugo 0, Mirandés 2, Ourense 0, Coria 4, Baracaldo 1, Pontevedra 4, Arenas 1, Salamanca 2, Real Unión 4 y Deport Fabril 1, Cacereño 1. A las 6:15 comienza el Athletic B Avilés Industrial. El entrenador del conjunto avilesino es Yago Iglesias.
4: Más allá del resultado, que evidentemente pues fastidia perder, el equipo está feliz, está contento, está optimista con lo que viene por delante. Al final no se van a ganar todos los partidos. Creo que estamos en el buen camino y sobre todo lo que percibimos es que hay un buen ambiente. Es la jornada 1.5, vamos hacia la jornada 2. Creo que en nuestra idea de juego, en cualquier idea de juego, pero en la nuestra en concreto, los partidos son los que nos van a ayudar a crecer.
0: Las palabras de Yago Iglesias sobre ese enfrentamiento que les vamos a contar aquí en la radio autonómica. A esta jornada le restan además otros dos partidos. También a las 6:15 Extremadura Racing de Ferrol. A las 8:30 se juega el Zamora Logroñés. Y en segunda federación, en el grupo primero, encuentros ya disputados con distintos resultados para los conjuntos del Principado. En el día de ayer, triunfo para el Vetusta 2-1 ante el filial de Eibar, con goles de Jaime Fuentes y de Diego Espinosa. Roberto Aguirre es el entrenador del filial azul.
5: Lo mejor el resultado, y luego hay que premiar el esfuerzo de los jugadores, porque estuvimos ante un Eibar que ha sido superior. Alivia un poco el hecho de que no hayamos podido hacer lo que hacemos siempre, el que nos vayamos con los tres puntos, que nos puede permitir afrontar la semana con esa parte positiva para corregir todo lo que tenemos que corregir.
0: Derrota del Llanera, de la Unión Deportiva Llanera, 2-1 ante la Gimnástica de Torrelavega. Viti marcó el gol del conjunto asturiano. Y triunfo importante en el día de hoy del Marino, 0-3 ante el Compostela en el Vero Boquete. Los goles de Juan Quirós, Guille Cueto y Samu Pérez le dieron la victoria al conjunto que entrena Chuchi Collado. Más cosas de este fin de semana en la tercera división asturiana, enfrentamientos que tuvieron el lugar esta mañana con estos resultados: Covadonga 4, Avilés Stadium 0, Condal 1, Siero 0, Llanes 1, Mosconia 5, Astur 0, Caudal 3. En juego el Ceares Langreo. Comenzará a las 5:30 el partido entre el Andés y el Colunga. A las 6:45, Praviano Sporting Atlético. A las 6, Gijón Industrial San Martín. Y a las 7, le entregó Lealtad. En un fin de semana donde conoceremos qué equipo accede a la ronda previa de la Copa del Rey: Ribadesella o Titánico. En el campo de la Ferrota se ven las caras desde las 7 de la tarde en la final de la Copa Astur Fútbol. Entrada a 10 euros, los sub-15 accederán gratuitamente a ese encuentro. Más partidos, en este caso hablamos de la Segunda Federación Femenina, que también arrancaba este fin de semana. Está en juego el partido entre el Celta y el Avilés, con 0-0 en el marcador. Primeros compases de ese enfrentamiento. Estamos en la segunda mitad del encuentro del Sporting, 1-3. Le está ganando al Madrid Club de Fútbol B con los goles de Valle, Nayara y Andreu. Y esta mañana, triunfo del Oviedo por 0-3 ante el filial de Osasuna. En fútbol sala, en la primera división femenina, ayer arrancaba la competición para el Gaitero Rodiles, con derrota ante el Atlético Navalcarnero. El conjunto que es vigente campeón de Liga, 1-4 cayó el equipo asturiano. Y en Fórmula 1 acaba de concluir el Gran Premio de Italia en Monza. Antonelli le ganó el pulso a Russell, amplía su ventaja en el Mundial, y además el italiano se convierte en el primer piloto que gana en Monza, el primer italiano desde 1966. No había un vencedor nacido en Italia. Alonso abandonó la vuelta 27, tenía daños en su monoplaza, mientras que Carlos Sainz terminó en 13ª posición. En baloncesto, el Alimerca Oviedo está disputando el torneo de Enviana do Castelo en Portugal en formato Final Four. Hoy a las 7 se enfrentará al Oporto. Lo hace después de haber accedido a esta final ganando en la semifinal por 85-93 al Benfica. El Oporto doblegó al Sporting por 84-80 y ambos conjuntos se verán las caras en el día de hoy. Y todo por decidir para la selección española de baloncesto, con la asturiana Yana Martín en sus filas, que además está siendo la mejor jugadora del torneo. En el último partido, pese a la derrota 73-82 de España ante Mali, la obetense, con 20 puntos, 5 rebotes y 4 asistencias, volvió a ser la mejor del combinado nacional. Las cuatro selecciones en esta fase de grupos están igualadas con las mismas victorias. España necesita ganar a Japón mañana para ser primera, y además que Alemania también gane a Mali. Y en balonmano, en la Copa Principado, el Confiabase Oviedo se llevaba el triunfo ayer ganando al Horizonte Atlética Vilesina por 34-26 en el Polideportivo de Bayovín. Más cosas que nos dejan también las últimas horas: el Circuito Nacional de Volei Playa, en la playa del Arbellal, con 31 parejas en categoría femenina y 28 en masculina, y donde está, entre otras, la asturiana, la gijonesa Daniela Álvarez, diploma olímpico en los últimos Juegos en París. Y la prueba de Ocean Man, que está considerada una de las principales del calendario deportivo acuático de Asturias, está reuniendo a 685 nadadores de 32 países diferentes a lo largo de este fin de semana. Están compitiendo tanto en el entorno de Cima de Villa como en las playas de Poniente y de San Lorenzo, todo ello en la bahía gijonesa. Se está estrenando la ciudad de Jovellanos y convirtiéndose en la primera del norte de España en acoger una prueba de esta modalidad. Ayer el vencedor, Miki Yang en el sprint y Dimitri Bronibev en el Oceans Fins, mientras que Bronibev también logró el triunfo en categoría Oceans Fins en la playa de Poniente. Son algunos de los números, algunos de los datos que nos están dejando las últimas horas en el deporte, en este tiempo de descanso ahora mismo del partido del Real Oviedo, con ese 0-0 en el marcador, jugando en inferioridad numérica el conjunto de Julián Calero por la expulsión de Aldesoro, roja directa en el minuto 25.
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0: Volvemos al Carlos Tartiere, Miguel Fernández, para contarles esa segunda mitad. El empate a cero nos deja el primer periodo de ese enfrentamiento en el que el Real Oviedo, los de Julián Calero, están con uno menos. Por cierto, que hemos conocido hace tan solo unos instantes que Claudio Barragán no va a continuar como entrenador del Eldense. Ese comunicado oficial del club le da las gracias al míster por su trabajo, compromiso y por formar parte del histórico ascenso a segunda división, deseándole lo mejor en el futuro. Un Eldense que precisamente va a ser el próximo rival del Sporting el domingo en el Estadio Municipal de El Molinón, ese choque que tendrá lugar el próximo fin de semana. Un Eldense que además viene de empatar ante el Mallorca en el día de ayer, Miguel.
1: Yo, si no hay algo más, cargarte al entrenador que te acaba de subir en la cuarta.
0: Y después
1: jornada,
0: de empatar con el Mallorca en casa.
1: Ayer al Mallorca.
2: Eso es que no confiabas ya en él.
1: No entiendo nada.
0: O bueno, que haya motivos de algún tipo.
1: Que haya,
0: ¿no?,
1: algo extradeportivo, sí, pero que no lo sé. Pero vamos,
0: que sea un acuerdo entre ambos de alguna cosa. Pero bueno, dice que le comunica a él. Bueno,
1: no sé, terrible. Bueno, aquí va a arrancar la segunda mitad, mismos protagonistas en el terreno.
0: Por cierto, coge de manera interina Josep Ferrando, hasta ahora segundo entrenador del primer equipo, la dirección del conjunto del Eldense.
1: Bueno, pues debutará, si no hay cambio de técnico, en el Molinón domingo a las 2. Ese partido. ¡Ya! Arranca el segundo tiempo. Los 11 mismos protagonistas en el Burgos. Los 10 que acabaron la primera mitad en el Oviedo tras expulsión de Aldasoro. Y vamos a ver qué nos encontramos tras el paso por el vestuario, Armando.
2: Sí, bueno, yo creo que la idea del Oviedo es la misma, ¿no? Ese 4-4-1 con Isfan arriba. Quizás pueda buscar alguna que otra alternativa después, buscar un poco más de rapidez arriba. Yo creo que tiene que intentar el Oviedo buscar a rápido a Isfan, no dejar que se repliegue el Burgos, porque ahí va a tenerlo con el equipo replegado, va a tener más difícil entrar, ¿no? Entonces, con un robo rápido y salir con velocidad, ahí puede tener alguna que otra opción, y después las jugadas a balón parado, ¿no?
1: La pelota es de Pablo Sáenz.
2: Porque es verdad.

0: Bola para el Burgos. En los colegiados que se han llevado pitada para entrar en el vestuario de las gordas y ahora para salir, ¿eh?
1: Sí, sí, de las gordas, es verdad, ¿eh? Más que nada la gente reclama alguna que otra tarjeta para el Burgos, como sí. Que sí, que ha tenido, ha sido merecedor las de ellos, ¿no?
0: Al margen de las dos amarillas por protestar, Aarón Escandella, Alberto Reina, pelota del Burgos, juega Grajera. Con Grego Sierra, con el central zurdo, más a la izquierda, Ignasi Villarrasa. Villarrasa con el balón, tiene delante a Pablo Sáenz, rectifica, juega atrás.
1: Sí, tiene muchos problemas de crear el Burgos, ¿no? Yo creo que es un equipo para estar encerradito y salir rápido. Y ahora cuando tiene que crear, tiene que tener la posesión del balón, tiene muchos problemas. Pero así todo, tiene un hombre más y tiene que notarse, ¿no? Creo que tiene argumentos el Oviedo Fútbol para poder ganar igual, ¿eh?
0: Calientan cuatro hombres del Oviedo y cinco del Burgos. Del Burgos seguro, uno es Mollejo por el peinado. Y del Oviedo desde aquí, yo identifico a Yunes y los otros desde aquí, posible. Bueno, la pelota de Grego Sierra, todo el Burgos en campo del Oviedo. Avanza metros el central, busca el pase interior. A ver, buscaban a Forest, pero llega Aarón Escandey. Cubrió bien Dani Calvo ahora a Alex Forest. Alex del Oviedo, se conocen bien. Escandey jugando para Carlos Domínguez. El espartano busca por dentro a Jacobo. Jacobo entre dos futbolistas para acabar perdiendo.
1: Tiene que jugar mucho más fácil porque ahí el Oviedo tiene muchos problemas.
0: Y una pérdida de balón, pues te determina esto. Que ataca el Burgos, que buscan el disparo al cuerpo de Dani Calvo.
1: No, y después de los rechaces, pues van a ser todas esas segundas jugadas, van a ser del Burgos y van a seguir teniendo el balón y el Oviedo le va a costar. Entonces cuando la tiene, tiene que...
0: Cuidado, ya abre esa pelota, abriendo más a la izquierda. El disparo pega en el cuerpo de Isar Ahmed. Pelota suelta que va a recuperar atrás del conjunto burgalés. Dadi con el balón, se la da a Galdames, abre a la izquierda, recibe Villarrasa. Villarrasa la va a poner el balón por abajo. Villarrasa la puso Rasa.
1: Sí, iba a decirlo yo también.
0: Ya han pitado, ahora falta sobre Isfam, puede ser. Pues pelota para el Oviedo. Y la gente protesta igual, falta para el Oviedo y a protestar igual. Isfam que ha dicho que me han agarrado la camiseta, casi me quitan el cuello, me lo llevan para casa. Bueno, sí. Balón para Dani Calvo. No, pues ha pitado una falta anterior, porque Isfam estaba en el círculo central. Bueno, pelota para Dani Calvo, que va a dejar que sea Aarón Escandey, que ha dicho a los compañeros que para arriba, que saco yo. En tres cuartos, fuera del área, que la va a poner profunda el portero. Aarón, pierna derecha, balón frontal para que la pelee Isfam, pero le gana la partida fácil Villarrasa. Aunque el balón se va a la banda y va a ser para el Oviedo, que gana metros. Banda derecha, Isar Ahmed, justo donde sacaba el área técnica de Sergio Francisco. El Oviedo en el segundo tiempo tirando al fondo sur. Le están haciendo de todo a Isfam. Toca con la cabeza Grego Sierra, vuelve a ganar metros el Oviedo. El árbitro que llama a Grego Sierra.
1: Sí, es que le está agarrando siempre, ahí tiene que ser.
0: Está hablando con los dos. No, si la culpa será del delantero. A Isar Ahmed con el balón entre las manos.
1: Y del central tampoco, que intentará hacer sus artimañas, ¿no?
0: Juega ahí Alberto Reina. El balón se vuelve a perder por la banda y vuelve a ser para el Oviedo. Otra vez para Isar. Bola para el Príncipe. Vamos a ver a Isar. Busca ahí el costado, se cruza el central del Burgos primero. Que bien para recuperar Villahermosa. Aizar la quería poner por abajo, le taponaron. Hay de todo ahí, el balón le va a caer a Alberto Reina. Metió la punterina y la banda va a ser ahora para el Burgos. Fue el último en tocar Reina. Qué bien, qué listo estuvo Villahermosa.
1: Sí.
0: Luego Aizar, es verdad que cuando la quiso poner estaba taponado. 5 de la segunda mitad, 0-0. Bien para el corte Reina, juega para Villahermosa. Situación de peligro para Oviedo, Villahermosa. ¡Ay! Buscaba el pase a Isfam. Cortó la defensa. Cuidado que quiere tirar de ahí al Burgos en ataque. Bien Dani Calvo de cabeza. Bien Aizar, que es el más rápido de todos para llegar a la pelota. Qué buen partido de Aizar Ahmed. Cuidado con esa pelota. Aarón Escandey, bien sacándola a la izquierda.
1: Sí, a nivel defensivo está rápido, es un juego rápido.
0: Samu Rodríguez con metros por delante. Frena ya el ataque, campo propio, juega atrás. Para el espartano Carlos Domínguez, este para la roca Dani Calvo. Calvo a la derecha, Pablo Sáenz porque tiene por delante a Isar. Pablo con el balón.
1: Sí, ahí le deja la banda, yo creo que Isar es un jugador de banda y ahí Pablo Sáenz.
0: Empezó de extremo Isar, en el fútbol.
1: Sí, pero que... por eso que ahora con esos dos extremos que tienes, la pierna cambiada, al final te ocupan los espacios, ¿no? Para el lateral derecho o para el medio, ¿no? Y ahí es muy difícil, ¿no? Reciben siempre el balón de parado y ahí, bueno, pues tiene muy pocas opciones los laterales derechos para subir si no te dejan todo el lateral, ¿no?
0: Pues pelota a la derecha para el Oviedo, Aizar.

0: buscando a Alessandro Isfan. Se faja ahí con dos falta, defensas, va a acabar falta, haciendo falta, falta, sí, el rumano.
1: Mano, ha pitado mano.
0: Pues, pues la falta es fantástica para el Oviedo. Sí. Estas escoradinas a la derecha, casi a la altura del área. Me gusta.
1: Sí, ha pitado mano porque no le pitaba falta y la agarró con la mano. Y lo normal es que piten falta, ¿eh? Que pueda haber.
0: Ah, sí, sí, sí. Sí, le puede pitar falta y es verdad que se hace con el balón en el suelo. Claro. Galdames, bueno, pues la falta la va a sacar Alberto Reina.
1: Hay que sacar provecho de esto.
0: Escorada a la derecha, casi a la altura de la frontal del área, pegado a la línea de cal. Se encierra el Burgos en su área, deja solo a Forés arriba. Marca la jugada Alberto Reina, 7 del segundo acto. La va a poner su majestad. La cuelga Reina, balón al segundo palo, se le escapó a Cantero. Evita el córner Daddy. La tiene el lateral, juega al largo. A ver esa pelota, va a llegar a Isar. Que juega atrás para Aron Escandey. Se la había escapado a Cantero. Escandey busca el largo. Ahí buena la peinada de Jacobo, la pelea de Isfan. Isfan le va a llegar la pelota dentro del área. Isfan escorado, hace el quiebro. Isfan, ahí se la quiso devolver a Jacobo en vez de tirar. Recupera, ah, sí, sí, fuera de juego, fuera de juego. Fuera de juego. Qué bien la hizo de primeras Isfan sentando al central.
1: Es un jugador zurdo, amaga con la derecha e intenta buscar el remate con la pierna izquierda, ¿no?
0: Qué ganas tiene todo el mundo del gol de Isfan. Que sí, estaban fuera de juego, claro, en la peinada de Jacobo. Sí, sí. Pelota para Grajera. Juega Galdames, pasa a campo del Oviedo, 8 de la segunda mitad. Bien, el corte de Pablo Sáenz. Tira Pablo Sáenz de ella, son 2 para 3, acompaña Isfan. Sáenz con la pelota, cuidado por arriba, dásela arriba. La tiene Isfan, Isfan con el balón, quiebra, más a la izquierda, dispara con la derecha arriba. La que acaba de tener Jacobo González en la contra del Oviedo. Robó Pablo Sáenz, jugó con Isfan Tastic, se la dio a su izquierda, golpeó con la derecha, Jacobo arriba. Ocasión clarísima, Armando.
1: Sí, ocasión muy cara, muy buen balón de Pablo. Ahí le deja Isfan.
0: Yo creo que deshace el fuera de juego,
1: sí,
0: el central.
1: Sí, sí, lo deshace, lo deshace. Después a más le queda para la pierna derecha, que se la coloca bien, pero golpea mal.
0: Creo, bueno, que no vas a tener muchas más así, Armando, con 10.
1: No, muchos problemas. No veo al Burgos tampoco demasiado. Fíjate ahí, me parece que era Villarrasa con muchos problemas a nivel defensivo. Un balón fácil, tiene muchos problemas a la hora de crear y el Oviedo con 10 sigue siendo mejor que el Burgos.
0: Pelota a la derecha, la tiene Alberto Daddy. Daddy juega por dentro, la buscaba Icurro, la presión del Oviedo, a punto de robar estuvo Jacobo y el que corta es Aysar Ahmed. ¡Ay, que el balón se quedó en zona de nadie! Recupera el cuadro castellano. Villarrasa, pierna izquierda, busca por dentro, la tiene Grajera. Más por dentro para Galdames. Galdames la echa a la derecha, llega Daddy. Daddy la prepara, Daddy la pone, balón al área. La peinada, el balón al segundo palo. Evitaron el saque de puerta, pero va a ser falta para el Oviedo, porque el último en tocar fue Granjera, precisamente. Banda para el Oviedo, que no pasa apuros, ¿eh? El Oviedo no pasa apuros. Pero quedan 35 más el añadido. 0-0. Aysar Ahmed para Alberto Reina, la echa al largo. A pelear Isfan ahí con todo el mundo. Toca Grego, pero le cae la pelota a Jacobo. ¡Ay, qué pena! Se equivocó del lado para el quiebro, Jacobo. Se equivocó del lado, Jacobo. Recupera Dani Calvo. Qué problemas tiene el Burgos, ¿eh?
1: Sí, sí,
0: bien, Pablo Sáenz ahora con la pelota. Le enciman 2 futbolistas. Le acabaron robando la cartera. Abre a la izquierda. ¡Qué bien al sol, Aysar! ¡Qué partido de Aysar!
1: Sí, bien. A nivel defensivo está muy bien. Muy encima. Muy impresionante, no dejando que reciba su par.
0: Y sale desde atrás Sergio González. Por dentro, abre. Ahí David González, más a la derecha, Daddy. Daddy, Grajera, en 3/4, levanta la cabeza. Abre a la banda izquierda, ahí va a recibir Javi Llabrés. Buen futbolista Llabrés, busca el 1-1 delante de Aysar. Va a poner el balón al segundo palo, el remate, la mano de Aron. El otro rechace, Aron otra vez. Va a ser córner. Ahí ha aparecido, sí. Otra tarde en la oficina de Paradón Escandey.
1: Sí, tenemos que pensar en Aron, en esas paradas. Y una
0: va a hacer
1: vez
0: cambios
1: más,
0: el Burgos y el Oviedo. Va a entrar Enzo en el Oviedo.
1: Una vez más, sí.
0: Va a entrar Enzo en el Oviedo. Y en el Burgos va a haber doble cambio. Va a entrar Carricaburu y va a entrar Cantero. En este caso, Mario Cantero. No confundir con el portero, con Ander Cantero.
1: Bueno, es que

0: El rematador se lo dio a…
1: Se lo come.
0: Se la da a donde está Aaron, independientemente de que haga una buena parada. Pero ahí con pierna izquierda tiene que…
1: ¿Van los cambios en el Burgos antes que el córner?
0: No, va el córner antes que los cambios, ¿no?
1: Pues va a poner antes el saque de esquina el equipo de Sergio Fran. Pues muchos minutos va a tener Enzo, por delante. A ver el balón al área. Cuidado que no lo acabó de sacar Jacobo. Saca de cabeza Pablo Sáenz. El disparo a la izquierda de la portería de Aaron Escandey. ¿Alguna vez que sabe? ¿Alguna vez habrá que sufrir, Armando?
0: Sí, sí.
1: A ver, cambios arriba. Cartelón. Pues en el Oviedo se va Jacobo. Algún pito Jacobo, ¿eh?
0: Bueno, lo intenta. Es un jugador que intenta unos contra uno. Es verdad que muchas veces busca ahí esas salidas, o sea, buscar uno contra uno donde no tiene pocas opciones.
1: Hay que tener, ¿no? Se va Forés.
0: Bueno, muchos minutos ahí para…
1: Para Enzo.
0: Para Enzo, que creo que cuando ha salido siempre miro hacia arriba. Va a tener que hoy, que quizás a lo mejor a nivel defensivo, trabajar mucho más.
1: Pues entra Carricaburu por Forés. Y entra Mario Cantero por Pablo Galdames. El balón al aire. Vamos a ver a quién le cae. Bien, la presión de Aizar otra vez. Pegándose con todos. El más pequeño del terreno de juego, ¿eh? Es el más bajo, vamos, con diferencia. Inicia desde atrás Sergio González. Para Grego Sierra. Este con Grajera, que se coloca ahora como tercer central por la izquierda en la salida de balón. Antes se metía, pero los centrales ahora se pone a su izquierda. Sergio. La pelota para Grego Sierra. Otra vez Grajera. Toca y toca. Apertura a la banda. La tiene Javi Llabrés. En el uno para uno. Juega por dentro. Cantero. Tocando ahí el balón. No, es uno y vencedor. Yo creo que ha entrado en vez de Cantero, ¿no?
0: Uf.
1: Puede haber una falta, ¿eh? Yo creo que ha entrado Unai vencedor. Si me lo puedes confirmar, vea que me he liado yo con el último cambio del Burgos. A ver, esa pelota ahí dividida. El balón vuelve al área. La saca la defensa del Oviedo. Vuelve a jugar. La pelota. De nuevo. Para el Burgos. Sí, ha sido Unai vencedor el que ha entrado, no Mario Cantero, ¿eh? Me he liado yo ahí. O sea que Unai vencedor con el 12 debutando junto con Carricaburu. La pelota para el conjunto burgalés. Sacando desde atrás. Pelota. A la banda, balón para el Oviedo. La quiere tener el Burgos, Armando, pero…
0: Le cuesta mucho, ¿eh? Le cuesta mucho crear a Burgos. Está viendo las costuras al Burgos. Con uno más no es capaz de crear ocasiones. Es verdad que ha tenido esa, pero con muchos problemas.
1: Pelota del Oviedo, la bola para conjunto Carballón. Ah. Pide falta Isfan. Sí, sí, pues la ha dado. Bueno,
0: no sé si es que después de hacer el caño se paró y por eso no decía que era falta, pero la pitó.
1: Pelota al suelo que va a poner Alberto Reina. Es Coradina a la derecha, está lejana, pero hay que echarla arriba. Suben, sí, sí, los centrales. Cierran los dos laterales, Aizar y Samu. Y el balón delante de Alberto Reina. Balón muy frontal. Más cerca de la medular que de la frontal del área. Marca, sí, jugada Reina.
0: Creo que con un gol no veo al Burgos.
1: A ver que la va a colgar Reina. El balón busca al área. Se podía haber envenenado. No llega esa pelota Villahermosa, pero va a recuperar Samu Rodríguez. Que echa a la izquierda.
0: Ahí no se puede perder.
1: Aguantaba Enzo, le hicieron falta al Neño. Y bola para el Oviedo. Otro balón parado para el conjunto azul. Amagaba con sacar rápido el Oviedo.
0: Es que no sé qué explicaciones tiene que pedir al jugador del Oviedo.
1: Pues la va a colgar el Oviedo. Va a poner Alberto Reina. 16 de la segunda mitad con el 0-0 en el marcador. Barrera de uno del Burgos. Todo el mundo en la frontal del área. Reina adelante la pelota. Bueno, dentro del área está Enzo Pérez. Allí, que no sé qué le dice el colegiado. Bueno, si quiere poner ahí que se ponga, ¿no?
2: La va a colgar Alberto Reina.
0: Sí, que como participe, pues

0: Quería abrir para Ispan, a trompicones dentro del área, buscó el disparo, pegó un defensa, corner. Pelota en la esquina, Armando.
1: Sí, tiene que caer el balón a Ispan, es verdad que no ha tenido todavía ningún remate claro, pero bueno, poco a poco.
0: Pues va a ser Pablo Sainz ahora en la derecha. 17 de la segunda mitad. 0-0 en el Tartiere. El Oviedo con 10 por expulsión de Aldasoro a los 25 minutos de partido. Espurre el brazo derecho, el agua chinado. Pablo Sáenz la pone con la izquierda. Balón busca primer palo. Llegó a tocar Isfán de cabeza. Sale al segundo. Se balón bota, sale o no sale. Sí. La dejó salir Curro. Saque de portería. Era buena intención la de prolongar el balón al segundo palo, pero no salió bien. Pelota del Burgos. 22.059 espectadores. El Tartiere, pues creo que es la mejor entrada de la temporada.
2: Sí. Muy buena entrada, ¿eh?
0: Sí, habíamos estado sobre 21.000 en los dos primeros. Algo peor el segundo que el primero. Está volviendo la gente ya a la ciudad.
2: A y, ver, y no son muy buenas suelto. Horas tampoco, ¿eh?
0: No. Pero bueno, ya el tema de los horarios ya. Te quiero decir. Sí, hoy hay sol, ¿no? Y hay puente. Y... Pero lo que decía Armando un poco la previa, ¿no? Que el derbi va a ser domingo a las 9, que es una hora horrorosa. Y ya verás cómo va a estar lleno. Seguro. Se duela ahí en el suelo. Yo creo que Samu Rodríguez. ¿Cómo va la tarde en cuanto a resultados, Bea?
2: Pues ha llegado el tercero del Barça, lo ha hecho Rafinha, Valencia 0, Barça 3. Pendientes de esos dos partidos también de Segunda Federación Femenina. 1-3 está ganando el Sporting al Madrid Club de Fútbol B, mientras que por su parte el Avilés, que también está afrontando su compromiso en esta tarde, en esta primera jornada del campeonato, está empatando a 0 ante el Celta a domicilio. Recordamos que esta mañana, en esa misma categoría, el Oviedo, descendido el año pasado de una categoría superior, ha ganado 0-3 al filial de Osasuna.
0: El balón va a ser para el Burgos. Burgos no tiene muy claro el plan de partido, ¿eh? Te podrá acabar ganando porque
1: el Burgos
0: tú estás
1: vale,
0: con 10, pero...
1: Le vale el empate. Uf, yo creo, ¿eh?
0: No sé, me está dejando muchas dudas el Burgos.
1: Sí, sí.
0: Bien Enzo, buscando por dentro a Isfán, va a recuperar el Oviedo. La pelota del conjunto de la capital asturiana, Villahermosa, a la derecha para Pablo Sáenz, va a pisar área. Con la izquierda busca el disparo, ¡el poste! Disparo con la izquierda del aguachinado Pablo Sáenz al poste de la portería de Cantero. Lo está mereciendo el Oviedo, Armando.
1: La verdad que sacó ahí muy bien la pierna izquierda, qué buen remate. Ya lo decíamos antes, ¿no? Confía mucho en su pierna izquierda, su disparo, y ahí lo hemos visto, ¿no?
0: Vuelve a intentar el Oviedo en la derecha. Pablo Sáenz con la pelota, busca el pase interior. Ahí no pudo contactar, qué pena con Villahermosa. El Oviedo que lleva desde el 25 con 10, Armando, y está siendo superior al Burgos.
1: Sí, sí, el Burgos con muchos problemas a la hora de creación y a nivel defensivo, pues es verdad que le está creando pocos el Oviedo, pero cuando tiene sus llegadas el Oviedo, pues crea peligro. Con 11 también había tenido sus llegadas el Oviedo, tampoco con demasiado peligro, pero ahora cuando se descuida un poco el Burgos, porque bueno, al final con 11 uno más, te descuelgas un poco más, dejas un poco más abierto la defensa y vemos que tiene muchos problemas, ¿eh?
0: Unai Vencedor entre centrales, abriendo a la derecha. Alberto Dadi con Vencedor. Llegado esta misma semana, traspasado por el Athletic Club. Vencedor quiere abrir a la banda izquierda. Recibe Vilarrasa a la baja. Buscan el pase interior, cuidado, pico del área. Sale de la zona de castigo, se la devuelven a Vilarrasa. Atrás. Recibe José Grajera. La presión del Oviedo, la presión de Pablo Sáenz. Sergio González volviendo a cargar a la izquierda. La va a bajar Vilarrasa. La prepara. Vilarrasa con el balón no acaba de ponerla. Vuelve a jugar para Grajera. Grajera en tres cuartos. La echa atrás a Sergio. Sergio para Alberto Dadi. Dadi con la pelota. Buscan el pase interior. Entre líneas David González. Cuidado, balón a la derecha dentro del área. Disparo con la zurda.
1: Corner.
0: Pegó en el cuerpo de Carlos Domínguez, córner para el Burgos.
1: Sí, ahí movió bien el Burgos de banda izquierda a banda derecha. Bien ahí en ese recorte.
0: Disparo de Sergio, de David González.
1: Sí.
0: Que pegó en Domínguez en la cabeza.
1: Sí.
0: Carlos Domínguez, cuidado al córner del Burgos. Se encierra el Oviedo. La van a sacar en la esquina, a la izquierda y con la diestra, marcando jugada. El balón busca primer palo, sacó la defensa, lo vio de cabeza, cuidado el balón que se queda en la frontal, el disparo al cuerpo de Enzo, que corre por ella, va a recuperar el Neño, está muy solo, la aguanta, que viene metiéndose para adentro, otra, la ruleta y la cartulina ya. Ya era hora, primera cartulina para el Burgos. Qué bien la hizo Enzo, amarilla para Carricaburu.
1: Cada vez que interviene Enzo tiene cosas distintas.
0: Hay futbolista ahí. Sí. Vamos, y Carricaburu se lo lleva por delante, vamos. Le hace, perdón por la expresión, le hace una pirula a Enzo a Carricaburu, que cuidado, ¿eh? Cómo la coge, cómo la aguanta, cómo gira y cómo se lo llevan por delante. Enzo Pérez llamando a tener muchos minutos en este Oviedo. De hecho, ha sido hoy el primer cambio. Va a jugar el conjunto Carballón. Dani Calvo. El Oviedo que ha tenido la más clara del partido en ese disparo hace nada. 4 minutos de Pablo Sáenz al poste. Banda para el Oviedo. Eso que entra detrás del fum fum fum es el viento. No puedo hacer otra cosa. Si hay viento, hay viento.
1: Así es.
0: En el microambiente. A ver, la pelota de Villahermosa. Reina, salva el Fao Samu. Villahermosa que viene a hacer uno para uno. Rectificó Sergio González. Pelota para el Oviedo. Aarón Escandell. ¡Ecuador! De la segunda mitad con 0-0. Si no puedes ganar, empata. Que además estás con 10 desde el 25. Pero es que lo está haciendo francamente bien el conjunto de Calero. Se equivocó ahora Carlos Domínguez en la salida de balón. Banda para el Burgos. Alberto Dadi jugando atrás.
1: Sí, tiene esos arreones el Oviedo cuando roba. Tiene que salir y tiene que aprovecharlo en esas jugadas, en ese uno contra uno. Cuidado, cuidado.
0: Que bien a Pen. A ver, cuidado con el Burgos. Habló por abajo. Que viene al corte Dani Calvo. Que la saca ahí al costado, va a pelear Isfan. Le están agarrando otra vez. Y amarilla, claro, es que le está agarrando
1: siempre,
0: clarísimamente. En este caso, Grego Sierra. Pues amarilla para Grego y para que Ricaburu en el Burgos. En el Oviedo, recuerden, aparte de la expulsión de Aldasor, amarillo es para Escandell y para Alberto Reina. Sí, sí, va a salir Kevin Apen, el de Martinica. Balón para el Oviedo en campo propio. ¿Firmas el empate, Armando?
1: No. Veo al Oviedo con cualidades para ganar este partido.
0: A pesar de estar jugando con 10 desde el 25.
1: Sí, sí. A veces dicen que se juega mejor con 10 que con 11.
0: Sí, pero nadie sale con 10.
1: No. ¿Eh? Eso es verdad.
0: Va a jugar el Oviedo. Va a ser Aysar Ahmed. El largo, buscando la pelea. Ahí de Isfan. Le ganó la partida ahora el central, pero recupera Pablo Sáenz para el Oviedo, que la va a echar a la banda izquierda para Samu Rodríguez, que tiene metros por delante. Samu busca el disparo, ¡abajo! ¡Atajó al del cantero! ¡Qué bien golpeó! Pues Rodríguez abajo, fuerte, pero atajó el guardameta.
1: Para mí lo mejor del partido, Samu.
0: Va a entrar Mollejo también, ¿eh? Sí, a Pen y Mollejo.
1: Velocidad, ¿no? Ahí arriba. Con Mollejo, jugador muy intenso, muy rápido. Buena zurda.
0: Fichado muy bien el Burgos, ¿eh? Tiene sí. Muy buena plantilla el Burgos, pero es verdad que hoy no se le ve superior a un Oviedo que lleva desde el 25 con 10. Y el Oviedo fue muy superior 11 para 11. Juega el Burgos precisamente. Balón, se cae ahí Carricaburu, pide un golpe de Carlos Domínguez. El árbitro estaba muy cerca. Recupera el Oviedo.
1: A lo mejor la he podido dar, pero sin querer, ¿no?
0: Samu Rodríguez. La entregó mal. Recuperó Grajera para el conjunto castellano. Va a entrar en el Oviedo Víctor Mingo. Solo ha hecho un cambio en Oviedo. El Oviedo, la entrada de Enzo en el lugar de Jacobo González. Pues va a entrar Mingo. Segundo cambio en segunda ventana. Dice el árbitro, ha hecho el gesto otra vez y que no había nada, ¿eh? En la opción de Carlos Domínguez sobre Carrica. Abre a la derecha el Burgos. Balón a línea de fondo, la ponen de primera. Saca a Dani Calvo de cabeza. Ahí es poderoso el central ostense. Villahermosa jugando en corto. Enzo, que bien de primeras. Se lo vuelven a llevar por delante al Neño, que se duele. Ahora pita la falta al colegiado. No era Enzo. No era Enzo, yo creo que era Samu. No, va a entrar también en el Oviedo Yunes, ¿eh? Va a entrar en el Oviedo también Yunes. Se marcha. A ver, que yo con los dorsales nuevos me hago un lío. Se marcha Isfan.
1: Sí, para buscar arriba.
0: Se marcha Isfan y se marcha Dani Villahermosa. Y entran Yunes.
1: Sí, yo creo que cambio puesto.
0: Y Víctor Mingo, sí.
1: Yunes y Mingo arriba por Isfan. Buscarle un poco esa velocidad, ese uno contra uno. Y darle ahí un poco más de tener el balón cuando recuperas, ¿no? Con Yunes.
0: Sí, pues Villahermosa y Eispa los que se han ido. Y en el Burgos. Vaya lío que tengo ya aquí. Se va Granjera.

0: Entra Pen. Y ha entrado Mollejo, pero no sé por quién. Mollejo, que es el 11. Ahora nos dirán. Ha quitado a Curro, al capitán. Y ha entrado Mollejo, que puede ocupar un poco esa también posición, ¿no? Entre líneas, delantero, segundo delantero. Pelota a la banda, pues le quedan a esto, Armando, 18 más el añadido y seguimos 0-0.
1: Mucho tiempo todavía para el Oviedo.
0: Y para el Burgos. Ander Cantero, la tiene el guardameta. Pierna izquierda. Busca ese balón. Vilarrasa. Para Kevin Apen, el de Martinica. Se apoya aquí en el costado. El robo del Oviedo, el robo de Pablo Sáez. Otra vez la pelota para el Aguachinado. Dobla Isar Ahmed, pero se mete por dentro Pablo Sáez, el pase interior, busca Enzo Pérez. Quería saltar la línea. Le robó el balón Mollejo. Mollejo con la pelota, le encima el Neñu. Juega atrás para Vilarrasa.
1: Sí, yo creo que el Burgos tiene problemas porque espera que el Oviedo se repliega. No sale rápido y ahí el Oviedo se repliega y se construye bien desde atrás, ¿no? El Oviedo.
0: Unai vencedor, Kevin Apen. Más a la derecha con Sergio González. Este para Grego Sierra. Por dentro, Unai vencedor, levanta la cabeza. El ex del Athletic abre a la banda para Javi Llabrés. Juega a la izquierda, pero es diestro. Vilarrasa. Sergio González bascula el Oviedo. Tiene la posesión ahora el Burgos. Grego, vencedor. Busca el pase interior para Carricaburo en la frontal del área. Carricaburo con el balón. Quiere sacar la defensa del Oviedo. La saca de segundas.
1: Sí, creo que quieren combinar ahí y tienen menos calidad.
0: Casi se hace un lío ahora Sergio González en el envío de vencedor, que no era bueno. Unai con la bola para Ignasi Vilarrasa. La combinación con Carricaburo y Abrés para Carricaburo, tirado al costado izquierdo. Va a buscar uno para uno delante de Dani Calvo. Sigue Carricaburo, pisa área, se abre, busca el disparo a los sin Macchiari, pero va a ser córner.
1: Correcto.
0: Tocó en Dani Calvo.
1: Algo ha pasado ahí.
0: Sí, hay un hombre del Oviedo en el suelo. Sí, que creo que es Aizar. Es Aizar. Que creo que está pidiendo el cambio, ¿eh? Aizar, que se ha matado a correr. Le estás tirando ahí el gemelo Dani Calvo. Se fue al suelo y Aizar sí se duele de
1: sí.
0: Del muslo por detrás, ¿eh?
1: Ah, bueno, entonces eso ya sí. Yo no sé, que se te también los isquios que se te suban.
0: Y creo que va a debutar David Jiménez con la camiseta del Oviedo. Bueno, va a hacer, tiene que hacer ya la última ventana del Oviedo, lo que va a aprovechar para hacer dos cambios.
1: Claro.
0: Sí, tienen que atender a Aizar Ahmed. Pues qué pena, porque ha hecho muy buen partido el Ceuti.
1: Sí, a nivel defensivo creo que ha estado muy bien. A nivel ofensivo quizás no se ha desplegado.
0: Y va a debutar Stanis Pedrola también con la camiseta del Oviedo. Sí, Pedrola y David Jiménez, los que van a salir al terreno de juego. David Jiménez, que llegó esta semana traspasado del Real Madrid. Aplausos para Isar, ¿eh? Que se lleva la ovación del Tartiere. Efectivamente, entra Jiménez por Isar. Y Stanis por Pablo Sáenz. Stanis Pedrola. Para que alguno llama Stanis Perlora.
2: Acabará siendo Estaño Perlora, ¿no? Algo así.
0: Estaño Perlora. De fiestas a principios de julio.
2: Por cierto, que Van Aert repite victoria en la Vuelta Ciclista a España. Exigente etapa de casi 190 kilómetros entre Palma del Río y Córdoba, en la Sierra Morena cordobesa. Enric Mas pasó un día tranquilo, llega la última semana con más de 2 minutos de ventaja. Mañana es jornada de descanso. Y acabamos también de conocer que Andrea Trigo, del Deportivo del Quiria, y Cristian Mesa, del Triatlón Lugones, se proclamaron campeones de Asturias en el Triatlón de San Esteban, recuperado tras más de una década sin celebrarse por la Federación de Triatlón del Principado de Asturias y el Ayuntamiento de Muros.
0: ¡Ay, que viene Stanis! ¡Ay, que viene Stanis, que se va de dos! ¡Que pisaría Stanis! ¡Que hace otro quiebro! ¡Que la quiso tirar a puerta, córner! ¡Madre mía! ¡Stanis el travieso, Armando!
1: Muy bien. Es su primera incursión en esa banda. Se vio muy bien. Salió ahí rebotar un balón. Después ese amago que parecía que iba a centrar y se comió el amago. Muy bien. Vaya. Bien, encontró rematado.
0: Vaya slalom de Stanis. Vea, me acabas de facturar la Vuelta a España entera. Yo que la iba a ver al llegar a casa, ya lo contaste todo.
2: Es verla sabiendo algo. Te hice un spoiler pequeñito,
1: sí,
2: ¿eh?
1: Sí. Pequeñito. Entonces puedo ir a rayo.
0: Mientras... Ayer, que era etapa de montaña, no la vi, no me enteré de nada y la vi por la noche. Cuidado, que pone el córner del Oviedo. Balón al primer palo, remate.

0: balón suelto, la sacó la defensa, qué pena. El remate de Víctor Mingo, creo que pega en Dani Calvo.
1: Qué pena. 31 y medio. Haciendo todos los méritos del mundo el Oviedo para llevarse el partido. A pesar de estar con 10 desde el 25. Mingo de cabeza, busca Stanis. Se la sacó ahora Daddy. Balón. Le va a pitar falta a Carlos Domínguez, clara. Falta táctica del espartano del Vigués. 13 para el final, Armando. 0-0.
2: Bueno, ya te dije, hemos tenido ahí oportunidades para llevarnos el 1-0. A ver si es el minuto 89-90 y no les da tiempo a reaccionar.
1: Para que me dé un tabardillo aquí. Bueno. Aquí exigiendo la jornada 4. Cosas feas. Cuidado con el Burgos, que en cualquier momento te la pueden liar. Saca David Jiménez. Ese balón, que bien ha hecho el amago Stanis. Con la pelota igual de Cambrils. Pisa ya campo contrario. Espera a su par y también que acompañe Samu Rodríguez. Juega inteligentemente para Yunes. El murciano con Enzo. Yunes con el balón. Landarica juega el balón para atrás. Para Carlos Domínguez. Enzo. El Neño ahí buscaba entre líneas, pero no encontró. No encontró Alberto Reina. Mollejo para Vilarrasa. Vilarrasa con el balón, la presión del Oviedo. Cuidado prolongado para Mollejo. Víctor Mollejo en la izquierda, la va a centrar. Balón al área, bien al corte. Carlos Domínguez quiere evitar y evita el córner. David Jiménez. David Jiménez, corredor. Habrá que llamarlo el Altreta. Si hace honor.
2: Corra por esa banda.
1: Al segundo apellido. 12 para el final, 0-0.
2: ¿No? De tener tres laterales, pero fíjate, hoy se ha necesitado.
1: Sí, sí.
2: Nacho Vidal está lesionado. Hoy Aysan, pues, tuvo esos problemas y al final ha tenido que debutar.
1: A ver la presión del Oviedo. Sergio González no se fiaba de echarla para atrás ante la presión de Mingo. Banda para el Oviedo.
2: ¿Qué?
1: Tiene muchas dudas el Burgos.
2: Sí, sí, muchas dudas. Sobre todo ahí cuando la aprieta en esos duelos individuales. Ahí yo creo que tenía todo el tiempo del mundo el jugador del Burgos para incluso dársela de cabeza a su portero.
1: David Jiménez jugando para Alberto Reina, que gira. Juega para Yunes. Yunes a la banda para David. Ponla David. La pone David. Balón al área. Se le anticiparon a Mingo. No sé qué pedía Mingo, pero ha dado saque de puerta. Ha dado saque de puerta. Se le cruzó. Ahí Sergio González. No sé quién toca el último, la verdad.
2: No, es imposible saber nosotros aquí, pero...
1: A ver la tele de Manolo. Mientras juegan corto el Burgos. Balón al primer palo. Sí, pues igual le pega.
2: No, pero yo creo que puede pitar. Falta a lo mejor, ¿no?
1: Sí, el último en tocar es Víctor Mingo. Pues sí. 36 de la segunda mitad. Estaba a punto de robar ahí. Ahora el Oviedo. Alberto Reina, que está acabando el partido por la derecha, ¿eh?
2: Sí.
1: Víctor Mingo arriba. Stanis a la izquierda y Yunes y Enzo jugando por dentro, en línea de cuatro atrás.
2: Sí.
1: Llega Samu bien a ese balón. Buen partido también, ¿eh?, del lateral zurdo del Oviedo. Sí, sí. Muy bien
2: para
1: los dos laterales.
2: Ha sido el mejor, aparte que estaba bien defensivamente, también se ha incorporado.
1: Stanis, le pararon en falta. Alberto Daddy, la gente ya pide falta por, claro, o cartulinas, ¿no? La verdad es que ha llevado francamente mal el partido el árbitro, ¿eh? No es decisivo en el resultado final, evidentemente faltaría,
2: sí,
1: más.
2: Además, sí, falta y ya está.
1: Y el último cambio en el Burgos. Va a entrar Saúl del Cerro. Se va Grego Sierra, el central, porque tiene amarilla. Yo creo que es claro, ¿no?, la decisión. Porque la tiene también Carricaburu, pero bueno, es delantero y lo han sacado en el segundo tiempo. Bueno, pues el último cambio en el Burgos. 10 para el final. 0-0 en el Tartiere. El Oviedo con 10 desde el 25. Después de la expulsión, mediante el VAR, de Ari Chaldasoro por pisar en el gemelo por detrás a un jugador del Burgos, que ya no me acuerdo a quién. Porque tengo el cerebro frito. Y más con este calor. Escandey, que juega al largo. Va a pelear Mingo ahí con Apen. Llegó primero el de Martinica, la baja Mollejo. A la izquierda para Vilarrasa. Vilarrasa tira de ella. La ventaja para David Jiménez. La baja el ex del Real Madrid. La pelea y la falta sobre Alberto Reina, yo creo, ¿no?
2: No, no le va a pitar nada.
1: No, pues no lo ha pitado, ¿no? Reina se duele en el suelo tras la pugna con Vilarrasa. Venga, Reina arriba. Que si no es como estuviéramos con 9. Sale Sergio González. Para Unai Vencedor. Sigue Reina en el suelo, que se le había salido la bota. Mollejo. Mollejo con el balón.
0: Kevin Apen. Le presionaba a Víctor Mingo. Va a robar a Enzo. Toca el balón en Apen. Y bola para el Oviedo.
3: Dos apuntes, Miguel. No sé si había sido sobre Galdames esa expulsión, la del Desoro.
0: Puede ser, sí.
3: Y te iba a comentar, me están diciendo que medios de comunicación alicantinos están hablando de que se puede producir un cambio de propiedad en el Eldense y que por ahí van los tiros de la destitución de Claudio Barragán en el Eldense, que les contábamos antes que no va a continuar como entrenador del Eldense, que además es el próximo rival del Sporting, que ayer empató a cero ante el Girona y que coge de forma interina
0: Mallorca,
3: Josep Ferrando el equipo.
0: Vale, algo tiene que haber, ¿no?
3: Sí, porque es muy raro, sí, es una cosa muy extraña.
0: Después de subir, después de empatar ayer con el Mallorca. A ver, la pelota es de David González. Le presiona Yunes, abre la banda Daddy la va a poner por debajo. La sacó Enzo. El balón de Alberto Reina, tira de ahí al de Chiclana, busca por dentro, ahí va el Oviedo al ataque. El balón de Stanis, buscando a Víctor Mingo, caído a la derecha, se le quedó atrás al madrileño. Qué pena, en la pugna con Saúl del Cerro. Mollejo, caído a la banda izquierda, busca el pase, qué bien Enzo al suelo. Qué bien otra vez el Leño.
2: Sí, intentando tapar ahí todos los huecos. Va a tener que trabajar y lo ha hecho en estos minutos que ha salido. Quizás más es un jugador que es verdad que quiere el balón, que tiene que toque, pero ha tenido que trabajar ahí a nivel defensivo.
0: Juega del Cerro para Unai Vencedor, metido entre centrales. Todo el Burgos en campo del Oviedo, salvo el portero. Kevin Apen. Pierna derecha. Juega con Sergio González. Sergio, la presión de Yunes, abre a la derecha para Daddy. Daddy busca el uno para uno delante de Samu. Daddy la pone con la derecha, balón al área, muy pasado. En dos tiempos, Aaron Escandey casi provoca un córner que igual hubiera valido
2: sí,
0: más.
2: Estaba dejarla salir. Dejarla salir o tocarla y al final, entre una cosa y otra, casi se complica.
0: Y Escandey jugando arriba. Hay Mingo para pegarse con los centrales. Bota ese balón. La recoge Sergio González, el central diestro. Con Del Cerro. Del Cerro para Unai Vencedor. Vencedor, pierna derecha. Busca el largo para la carrera de Mollejo. Caído a la banda izquierda. Mollejo recibe el balón, casi línea de fondo. La va a poner Mollejo. Tocó Dani Calvo. El balón sigue dentro del área, hay que sacarla. Ay, menos mal, le pegó al aire Llabres. Cuidado a la derecha, llega Daddy para ponerla. La sacó Carlos Domínguez. Se va a perder por la banda. Se va a perder Alfao. Bola para el Burgos. No sé si Mollejo podría estar en fuera de juego, no lo sé. Pero ha dejado seguir el colegiado. Y ya no hay marcha atrás. Juega el Burgos, que ahora te tienen que acosar porque evidentemente estás con 10. Que tiene que pasar por encima del esfuerzo que estás haciendo desde el 25. Y el Burgos evidentemente está con 0-0, que no es un buen resultado.
2: Yo para ellos creo que sí. Independientemente de que...
0: Visto el partido que han hecho, ¿eh?
2: Independientemente de que han estado mucho tiempo con 10, pero...
0: Y la raza que juega por dentro, Yunes. En la pelea con Vencedor. Vencedor el balón dentro del área, se cayó Carrica, no hay nada. Pero nada de nada, pelota para Aaron Escandey. Recoge el portero del Oviedo, que juega a la izquierda ya para Samu Rodríguez. Y va a tirar de ella el alfarero. Hacia arriba. Samu busca el autopase, lo pararon en falta y cartulina. Para Alberto Daddy. Qué bien lo había hecho Samu, ¿eh?
2: Sí, yo creo que llegaba ahí el central bien. Lo que pasa que el lateral, pues, quiso... quitarle antes, por si acaso no llegaba el central.
0: Es que no tenía nadie más, Samu, porque Stanis estaba metido por dentro, no tenía línea de pase. Habla Yunes con el colegiado. Y balón para el Oviedo. Desde la medular, en campo ya del Burgos. Pelota para Alberto Reina. Enzo para Yunes. El murciano que juega atrás. Carlos Domínguez. Aarón Escandey quiere tirar la línea arriba al Burgos. Aarón va a buscar el largo a la banda derecha. Llega de cabeza Vilarrasa, va a recuperar Kevin Apen para el Burgos. Está viendo un poco partido ahora, ¿eh? Apen con el balón. Busca el pase, cuidado, que puede ser buena la frontal. Carrica Buru va a abrir la derecha para Mollejo. Mollejo quería poner el centro. ¡Carrica! Aarón Escandey.
2: Madre mía, qué oportunidad clarísima, ¿eh? Del Burgos.
0: Remató mal Carrica.
2: La verdad que como el Burgos, ¿no? A trompicones, con malos centros, con malos rechaces. Fíjate ahí, le queda el
0: que Mollejo era casi más para tirar que para ponerse la Carrica, ¿eh?
2: Sí, sí.
0: Y remató mal el delantero vasco.
1: A ver, ese balón. Ahí, le pegó mal Dani Calvo, pero le ha salido para recuperarla y evitar el foul. Dani con el balón. Para Aarón Escandey. Aarón echa la arriba, por Dios, ¿eh?
2: Sí.
1: Aarón el largo. Alberto Reina, el balón le cae a David Jiménez. Reina. Bueno, pues se va a ir Reina. Pueden estar haciendo falta, se va el suelo de Chiclana, la falta y el balón para el Oviedo. Sí. Bueno, si no puedes ganar ya, Armando.
2: Bueno,
1: quedan tres más el añadido.
2: Queda tiempo. Confío, te dije en el 89, ¿no? Que metíamos, ¿no?
1: Sí.
2: Sí.
1: Bueno, me dijiste en el 25 cuando echaron al Dasoro que no firmabas el empate.
2: No. No firmo.
1: Y estamos
3: el
1: a cero.
3: Cuarto del Barça lo hace Pedri, Valencia 0, Barcelona 4.
1: Tiene que ser un polvorín, Mostalla. A ver, el Oviedo a la izquierda.
2: Pola.
1: Samu Rodríguez la va a poner, pegó en el central, saca la
2: ¡vamos!
1: Defensa, le va a caer a Younes. Younes escorado, dispara. Madre
2: buen
1: mía.
2: Buen despeje.
1: La pegó casi al segundo anfiteatro. Bueno, sí, hay que intentarlo.
2: De verdad que le quedó botando, jugador que es, aunque tiene buen manejo con la pierna izquierda, pero ahí le pegó de volea con la izquierda y le salió
1: altísimo.
2: Casi el marcador.
1: Casi al segundo anfiteatro, casi. Por poco, las filas de arriba del primero. Del Cerro, con el balón. Se va a cumplir el 43 de la segunda mitad, 0-0. El Oviedo con 10 desde el 25 por la expulsión de Aldasoro. Cuidado que lo intenta el Burgos. Bien al corte David Jiménez, pero es córner para el equipo de Sergio Francisco. Y ahora a defender. Y ahora a defender, que el punto es oro. Visto el discurrir del partido. Y eso que el Oviedo ha merecido ganar el choque.
2: Sí, alguien tiene que llevarse los tres puntos, creo que ha sido el Oviedo, incluso quedándose con 10, durante tanto tiempo.
1: En la de izquierda y con la derecha va a poner el Burgos. Marcando jugada. El balón busca segundo palo. Hay que sacarla de ahí, la saca el Oviedo de segundas. Bien. Enzo Pérez a la media vuelta. Va a pelear Stanis. Yo creo que le hace falta, efectivamente, la señal del colegiado, la falta de Alberto Dadi. Balón al suelo para el Oviedo. Y un hombre del Burgos también tirado en el primer palo.
2: Hasta
1: Manolo te lo pregunta en directo. Okay, si firmas el empate.
2: Ya me lo pregunto en minuto 25.
1: Correcto.
2: Vamos a firmar.
1: A ver, que está el jugador del Burgos en el suelo. ¿Entran o no entran las asistencias? Nada, era Mollejo.
2: La pierna, la del codo, pero no.
1: Además, Mollejo se ha levantado por una cuestión, porque si le entran a atender, se tiene que ir un minuto fuera.
2: Sí, no, reclama de que ha sido agresión. Es verdad que saca un poco el codo, pero
1: Reina, bueno, sí.
2: Tampoco saca.
1: Yo creo que le pega más Mollejo al codo de Reina que Reina a Mollejo. Ahora, a Mollejo no le sacan a María por protestar, ¿eh? Como le saca. Ahora sí, ¿ves? Se lo dije yo. Y sácasela a Mollejo. Bueno, es que estaba haciendo unos gestos mayores que los de Reina y Escandey cuando vieron a María en el primer tiempo. Balón en largo de Escandey. Saca Kevin Apen. Presiona el Oviedo, presiona Younes. Va a pitar falta. No. Pelota para el Oviedo, Víctor Mingo en la frontal del área, trompicones rodeado, se cayó, dice el árbitro que no hay nada. La pelea de Dani Calvo, ahí con Mollejo, falta de Mollejo, se va a cumplir el 45, y cartón arriba.
2: Como diga algo, le saca la segunda, ¿eh?
1: Di algo, Mollejo.
2: No dice nada.
1: Una lástima. Pues va a añadir 3 minutos. 3 de añadido.
2: Bueno,
1: pues solo ha habido los cambios.
2: Solo.
1: Estimado que ha sido así, pues ya está. Podía haber dado 4, ¿eh? Tampoco.
3: Enseguida estamos con la previa del partido del Avilés ante el Athletic B en Lezama. Y en la tercera asturiana, Ceares 2, Langreo 1. Está a punto de. Está en la segunda mitad, perdón, ese partido. Acaba de arrancar la segunda mitad. Andes 0, Colunga 0.
1: Espérate, vea que la pone Alberto Reina. El balón busca al área. Se va a quedar muerta a la izquierda. Llega Younes. Younes de cara. Enzo con la derecha, la cuelga, balón al segundo palo, fuera. Estabas con los resultados, vea.
3: Y Braviano 0, Sporting Atlético 0, además de Gijón Industrial 0, San Martín 0. Todo tuyo, Miguel.
1: Saque de puerta para Cantero. Se va a cumplir el primero de los tres de añadido.
2: Fue bueno ese centro donde podía haber tenido más peligro. Vamos a ver si tenemos
1: otra tarde sin cantar un gol del Oviedo en el Tartier,
2: pues
1: Armando.
2: Sí, Iván.
1: Iván desde abril. Desde abril que le metió Chaira al Elche en aquel 1-2 que perdió el Oviedo. Y sin cantar una victoria desde principios de abril. Aquel 1-0 al Sevilla, que fue la última victoria del Oviedo en primera. Intenta la última al Burgos. 46 y 15 segundos, hay que llegar al 48. Sergio González con el balón, no la pone, juega para Unai Vencedor. Gira.
0: Unai busca el pase al costado zurdo. Ahí recibe Vilarrasa. El pase a la línea de fondo, se devuelven a Vilarrasa. Balón pingón de Vilarrasa buscando el segundo palo. Yo creo que hay más falta ahí de, efectivamente, de Carricaburu al jugador del Oviedo que al revés, a Samu Rodríguez. Balón parado para el Oviedo. Le queda 1:20 al partido, con 0-0.
2: Te decía, ¿no?, que se conforma casi el Burgos con este empate. Sabe que sacar un punto en el Tartier… Bueno, el Oviedo es un equipo para mirar para arriba. Pues a la propuesta o el equipo que ha hecho el Oviedo para estar entre esos seis primeros. Y para ellos creo que, independientemente de que hayan quedado con uno más durante tanto tiempo, es un buen resultado.
0: Balón en largo. A ver, ahí suelto. Le hacen falta. Sí, pues falta a favor del Oviedo. Va a ser la última, Armando. Escoradín a la izquierda.
2: Vamos, Miguel. Ponte épico, vamos.
0: Vamos allá. Va a ser la última del partido porque le quedan a esto 35 segundos. Escorada a la izquierda. En línea de tres cuartos. La coloca al suelo Alberto Reina. Todo el mundo a la frontal de Belaria. Barrera de uno en el Burgos de momento, que no sé si van a ser dos. Reina delante de la pelota. Le quedan 15 segundos. Va a ser la última. 0-0. El Oviedo con 10 desde el 25 por la expulsión del Nasoro. Coge carrerilla Reina. Anima al Carlos Tartiere. Marca jugada el de Chiclana. La pone Reina. Balón al segundo palo. Toca Mollejo de cabeza. No sale por la línea de córner. Balón al FAO. Va a pitar el final. Va a pitar el final porque estamos en el 48. Sí. Se acabó 0-0, Armando.
2: Bueno, una pena el resultado, porque creo que el Oviedo ha sido merecedor, independientemente de que se ha quedado con 10 hombres desde el minuto 25. Y creo que en esta segunda parte, bueno, no ha tenido muchas ocasiones, pero sí esa ocasión de Pablo Sáenz, que ha tirado ese balón al poste y bueno, después ha defendido bien. Es verdad que también el Burgos ha tenido sus llegadas, sus oportunidades, pero ha defendido bien el Oviedo. Se ha replegado con esas dos líneas de cuatro, con Isfan arriba y después, bueno, pues y ha salido un poquito más de velocidad, pero no ha tenido la fortuna de meter ese gol que creo que, bueno, pues hubiera hecho con los tres puntos, porque no veía al Burgos con un equipo como para poder empatar ese partido, incluso estando con uno más, ¿no? Creo que le ha faltado mucho fútbol al Burgos, llegadas. Es verdad que ha tenido sus llegadas, sus oportunidades, pero es verdad que el Oviedo ha estado con mucho tiempo, ¿no? Entonces, bueno, el Oviedo, pues le sabe a poco quizás este resultado, este empate, y yo creo que al Burgos pues va contento, independientemente de que haya quedado con un hombre más, ¿no?
0: Ahora lo analizamos con calma, con Armando. Bea Otero, se acabó el Tartiere. 0-0 entre el Oviedo y el Burgos.
3: Marca el quinto el Barça, lo hace Lamin Yamal. Valencia 0, Barça 5. A las 6:15 comienza el partido de Primera Federación, que mide en Lezama al Bilbao Athletic y al Avilés. Nos lo cuenta Toni Vergés. Hola, Toni, muy buenas tardes.
4: ¿Qué tal, Bea Otero? ¿Qué tal, oyentes de la Radio Autonómica? Segundo partido del Real Avilés Industrial, segundo partido del equipo de Iago Iglesias en la categoría, visitando un campo en donde la temporada pasada consiguió la victoria 0-2 en aquel compromiso frente al filial del Athletic Club de Bilbao. El segundo once que presenta el equipo avilesino tiene dos variaciones respecto al que se enfrentó al Pontevedra. No va a jugar de mano el central Mangel, lo va a hacer en su lugar Carmona, y se queda en el banquillo Íñigo Muñoz, ocupa su lugar en el once titular jugador Berto Callarga. Con esas cosas, el once inicial que presenta en el día de hoy el Avilés es el portero gallego Álvaro Ratón en portería, defensa lateral derecho para Alday, lateral izquierdo para Roger Escoruela, el centro de la defensa para John Sillero y Carmona. El centro del campo es el mismo, con Pitu Doncel, Samu Mayo y Bryce Abelenda. Arriba por la derecha Cris Montes, por la izquierda Berto Callarga, arriba para el gol Santa. Se quedan en el banquillo Marco Suárez, Akeche, Iago Rodríguez, Nesques, Íñigo Muñoz, Mangel, Isi Gómez, Maicas, Natalio, Santi Franco y Dani Lidueña. El Bilbao Athletic, por su parte, que dirige Víctor Llopis, el técnico que el año pasado estaba en el Baskonia, ya que el entrenador del Bilbao Athletic, ahora el entrenador de la Sociedad Deportiva Eibar, juega con Mikel Santos en portería, defensa con Ilias Larbawi, Agúndez, Larrea y Dani Belátegui, Javi Sola, Beñat García y Selton Sánchez el centro del campo, arriba Aritz Conde, Peciña y Pello Uestamendía, un Bilbao Athletic que viene de empatar en un partido loco frente al Zamora la primera jornada, empate a uno en el estadio del Ruta de la Plata. Va a dirigir el partido el aragonés Manuel Ramírez, auxiliado por David Rubio y Adriana García. Presencia de aficionados avilesinos en las gradas de Lezama. Busca el equipo de la Villa del Adelantado su primera victoria en la temporada, que le empiece a dar buenas sensaciones, ya que viene de perder en su casa 0-1 frente al Pontevedra.
3: Recuerden que en Segunda Federación el Vetusta le ganó 2-1 al filial del Eibar, el Llanera perdió por 2-1 ante la Gimnástica de Torrelavega y el Marino se impuso por 0-3 al Compostela. Y en la segunda ref femenina, el Oviedo ganaba esta mañana 0-3 al filial de Osasuna. Acaba de terminar el Madrid Club de Fútbol B2 Sporting 3. Está en juego la segunda mitad del Celta de Vigo 0, Avilés 0. Ese fue el resultado del Tartiere, 0-0.
1: Sí, nos pedís paso en cuanto arranque el partido ya en Lezama para quedarnos allí. Escucharemos evidentemente en directo a Julián Calero. Armando, bueno, están todavía los jugadores ahí en el fondo norte. El otro día, después de la derrota ante el Leganés, se marchó todo el mundo rápido. Bueno, hoy también la gente haciendo referencia a que el siguiente partido en casa será el derbi. Primero hay que ir a Valladolid y a Sabadell. Armando, y esa sensación rara de que has...
2: No vale de nada esperar por el derbi, que sí, hay dos partidos claro. Por delante tan importante.
1: Y hoy, aunque has estado condicionado, tienes 5 puntos y en Valladolid, en Sabadell, estás casi casi obligado a ganar uno de los dos, Armando.
2: Sí, está claro. Después de, si no consigues puntos en casa, de sumar de 3 en 3, tienes que sumar fuera de casa. Y es verdad que son dos salidas complicadas, como son todas fuera de casa. Hoy, bueno, creo que tiene mimbres el Oviedo, le hemos visto cosas distintas. Yo es verdad que la primera vez que lo veía en casa, pero no me ha disgustado el Oviedo. Es verdad la pena que se ha quedado con un hombre menos. Y hemos visto que con un hombre menos ha dado una buena imagen, ha tenido sus oportunidades. Es verdad que el Burgos, me esperaba un poquito más del Burgos con un hombre más. Y bueno, creo que se conformó un poco el Burgos. Y verdad que tenía el dominio territorial del partido cuando se quedó con un hombre más. Pero es verdad que no ha tenido muchas llegadas, no ha creado demasiados problemas al Real Oviedo. Sí ha tenido una buena parada de Aarón, y después el Oviedo, pues cuando ha salido con rapidez ahí, sobre todo en esa de Pablo Sanz, pues ha tenido ese tiro al poste que creo que si se llega a convertir, pues el partido hubiera quedado así, porque el Oviedo defensivamente estuvo bien y bien aplicado, ¿no? Muy bien por esa banda izquierda, sobre todo ofensivamente y también defensivamente. Por la banda derecha, Aizar también a nivel defensivo estuvo muy bien, quizás incorporó menos. Jacobo, bueno, con muchas imprecisiones, quizás. Y después, bueno, pues bien, Pablo Sainz ahí en ese uno contra uno, ¿no? Y bueno, buenos primeros minutos de Stanis Predova, ¿no?
5: La verdad que
2: creo que tenemos que confiar. Es verdad que es un equipo totalmente nuevo, ¿no? Con 16 fichajes.
1: Con mucha gente sin entrar todavía, con molestias.
2: Pero bueno, esta segunda división no espera. O sea, que los demás siguen sumando. No les importa que tengas 16 nuevos. Al final no puedes relajarte mucho, porque si coge mucha ventaja después hay que recuperar, ¿no? Y creo que los dos partidos de casa, pues hay que fuera de casa.
1: Ahora hay que sacar algo.
2: Hay que,
1: 4 de 6 para llegar al derbi. Es que el derbi es otra cosa, Armando. Sí, o sea,
2: mínimo 2-3 puntos.
1: Sí, mínimo.
2: Mínimo.
1: El Oviedo, mira, las estadísticas que hoy están condicionadas porque estás con 10 del 25. 39-61 de posesión, o sea, ni tan mal. Nuevo corners del Oviedo por 6 del Burgos. 2 tiros a puerta del Oviedo, 2 del Burgos, 9 del Oviedo fuera, 7 del Burgos. Y bueno, pues con esa sensación, Armando, de pese a jugar con 10 desde el 25, de que el Oviedo ha sido mejor.
2: Las estadísticas dicen que el Burgos ha tenido más oportunidad y que ha sido mejor, ¿no? Entonces, bueno, al final las estadísticas están para los estadísticos, pero al final lo que importa es el fútbol, meter un gol más que el contrario, no hemos visto.
1: Llevas un gol en 4 jornadas.
2: Eso
1: es verdad, ¿no?
2: Isfan es verdad que ha trabajado, ha peleado.
1: Solo te han metido 1 en 4 jornadas.
2: Sí, eso es importante, ¿no? Que no encajar goles y después, bueno, que tú los metas, ¿no? Que tengas esa fortuna y esa posibilidad de tener, bueno, de eficiencia arriba para tener 2 oportunidades, meterlas. Hoy es verdad que ha tenido pocas, no ha sido al palo y después, bueno, pues otra parada del portero. Pero bueno, hoy, como te digo, estaba muy condicionado por esa expulsión, ¿no? Que creo que también, bueno, pues hay que tener cuidado, un balón ahí en medio del campo, sí. Hay que tener mucho más cuidado, sobre
1: evidentemente
2: todo.
1: Evidentemente no va a pisarle el gemelo, pero llega tarde.
2: Sobre todo en este fútbol de ahora, donde, bueno, pues cualquier pisotón por detrás, pues es que puedes ir corriendo, se te para y lo puedes pisar sin querer, ¿no? Creo que ahí tendrían que darle una vuelta un poco a esta norma, ¿no? Si fuera pues una entrada agresiva, a cierta altura, tirándose al suelo. Bueno, ahí el jugador sabe cuándo es una entrada para hacer daño, para fastidiar, para que notes que el contacto o simplemente pisotón. Y creo que ahí que habría que diferenciarlo. No puedes expulsar a un jugador por pisar a un jugador en el gemelo, ¿no?
1: Bueno, lo han llamado del VAR. Escucharemos esta noche la conversación que sale en los audios. A ver lo de Aizar, si es algo muscular o ha sido, sin embargo, una sobrecarga. Y luego, bueno, pues alguien tendrá que jugar por Aldasor en Valladolid. Hoy ha entrado antes Enzo que Younes, pero bueno, Calerio ya nos ha enseñado que,
2: sí,
1: que cambia y que, bueno, pero
2: yo le veo Enzo mucho más ritmo a Enzo que a
1: Son
2: Younes.
1: Son jugadores distintos, ¿eh?
2: Sí, yo creo que un jugador es donde quiere, mira siempre para arriba. El otro es más posicional, de jugar, de asociarse. Pero Enzo, bueno, tiene ese hambre de ser jugador, de 17 años. Se equivocará, pero creo que tiene calidad suficiente por lo que hemos visto y arrestos suficientes como para iniciar, ¿no? Y creo que ahí Calero tiene que darle oportunidad y bueno, para mí está por delante de lo que hay, ¿no?
1: Veremos lo que decide y cómo va la semana, y en principio mañana creo que va a hablar Jesús Martínez, el máximo accionista, así que lo escucharemos. Gracias, Armando, hasta
2: domingo. Venga, un placer, nos vemos.
1: El domingo 4:15 en Zorrilla juega el Real Oviedo Bea. Si te parece, lo vamos dejando aquí en cabina para darle ya el protagonismo al Avilés, y en cuanto esté Julián Calero en rueda de prensa, escuchamos al entrenador del Oviedo.
3: Dale, Toni Berges, arranca el partido en Lezama.
4: Comenzó el partido en las instalaciones del Athletic Club de Bilbao, poniendo la pelota en movimiento el Real Avilés. Fue el encargado de sacar de centro en esta primera parte, un Avilés que viste con camiseta blanquiazul, pantalón y medias de color blanco. El Athletic Club de Bilbao, el filial, como debe, camiseta roja y blanca, pantalón y medias de color negro. Juega su lateral derecho Belategui intentaba combinar con Conde, el jugador con la posición más adelantada en el conjunto vizcaíno. Y ya moviendo el conjunto del Bilbao Athletic, un equipo lleno de chavales jóvenes procedentes tanto del Baskonia como del División de Honor Juvenil, en otra revolución que viven este tipo de filiales en esta categoría. Un Bilbao Athletic que, tras pasar por segunda división, descendió incluso a segunda red, pero recuperó esta categoría hace 12 temporadas en el fútbol español. Un equipo, como digo, muy joven y que sale hoy después de conseguir el empate la pasada semana en un partido que llegó al minuto 90 con empate a 0 en Zamora y terminó con empate a 1. Pedía falta Callarga en ese primer acercamiento del conjunto Real Avilesino, pero estaba en fuera de juego, así lo marcó la posición adelantada del futbolista del conjunto del Real Aviles. Mueve el Arbaui a la derecha para Belategui. Belategui retrasa hacia su compañero, es concretamente Agúndez para Larrea, otra vez Agúndez, lanza la presión el equipo de Iago Iglesias para intentar que el conjunto del Bilbao Athletic no salga con fluidez. El saque de banda ahora es favorable al conjunto rojiblanco, justo en la divisoria de los dos terrenos. Va a ponerla en movimiento por ahí, por la banda derecha, Ilias El Arbaoui. Balón que va a poner en movimiento el Bilbao Athletic, cortó bien situado Brais Abelenda, la pierde el jugador gallego. Recupera el Arbaoui, que va a poner de nuevo, en este caso por la otra banda, por la izquierda. Saque al medio para Javi Sola. Javi Sola entregando atrás para Larrea. Larrea a la derecha, deja pasar para que sea Conde. Controla Conde, delante de él está Callarga. Sigue Conde, se perfila hacia el centro. Envía para Javi Sola. Javi Sola, ojo que puede cortar el Avilés. Recupera bien situado el Arbaoui. Balón para el Bilbao Athletic, que ha tenido de estos tres minutos ya que prácticamente quedamos de encuentro, prácticamente el balón en su totalidad. Es Belategui atrás para Larrea con Agúndez. Agúndez recibe, Agúndez intenta pasar ya a campo del Avilés. Sigue Agúndez, no le sale ningún rival, así que continúa con la pelota el central derecho del Bilbao Athletic, enviando para Conde. Conde al medio, cortó bien Carmona, ojo ese balón suelto, va a tener el disparo de Conde al centro, lo pudo parar bien Álvaro Tom, bien situado en el primer acercamiento del Bilbao Athletic. Indecisión ahí entre la zaga Real Avilesina, le quedó el balón a Conde, a Aritz Conde, y el disparo con la pierna izquierda del futbolista del Bilbao Athletic encontró las manos de Álvaro Ratón. Mueve el conjunto vizcaíno. Un monólogo por ahora en estos 3 minutos y medio, casi 4, que llevamos de la primera parte con empate a cero y un primer acercamiento, un tiro de Aritz Conde a la portería que defiende Álvaro Ratón. El Avilés tuvo el acercamiento de Berto Callarga, pero estaba en posición adelantada. Ojo, se pase, va a ser fuera, saque de banda para

0: Callarga, así que sacará de banda el conjunto rojo y blanco. Deja para que sea Belátegui. Belátegui enviando, buscando a un compañero cerca, se le acerca a Gúndez. Y va el balón para el futbolista del Bilbao Athletic. Recibe el Arbawi. El Arbawi contra Aldai. No pita nada, aunque se queda tendido en el terreno. El futbolista del Bilbao Athletic juega al Avilés. Balón a la derecha. Deja salir Aldai. El saque de banda le corresponde al conjunto asturiano. Aldai atrás para John Sillero. Sillero tiene cerca a Carmona. Decide enviar para Álvaro Ratón. Y Ratón que controla con los pies, enviando de nuevo para Sillero. Sillero al medio para Samu Mayo. Samu Mayo para Carmona. Carmona atrás para su portero Álvaro Ratón. Está tirándole la presión el conjunto vizcaíno cerca del área de la portería que defiende Álvaro Ratón. Y eso dificulta la salida del esférico del conjunto avilesino. Pero esta puede ser buena. Ojo a Callarga. Ventaja para el portero, para Miquel Santos, que despeja. Y sacará al Avilés desde la izquierda. Bueno, parece que el Avilés quiere sacarse el dominio al que le está sometiendo por ahora el conjunto del Bilbao Athletic. Y mueve Carmona con la izquierda para Sillero. Controla Sillero. Otra vez Carmona. Se ofrece Escoruela. Recibe otra vez Carmona. Es Carmona para Sillero. Sillero. Iker Aldai. Aldai que se intenta ir de su par. Al medio para Samu Mayo. Samu Mayo con Abelenda. Otra vez Carmona. Carmona recibe. Envía en corto para que reciba John Sillero. Sillero, Iker Aldai. Buena acción de la Avilés con Aldai. La ponen para la carrera de Brais Abelenda. Tiene que salir muy lejos de su portería el guardameta Santos. Estamos en el 6 y medio de la primera parte. Ojo a la Avilés que llega por banda derecha. Puede llegar el centro desde ahí. Balón raso. Atrapó Miquel Santos. Un balón dividido entre Berto Callarga y Miquel Santos. Se la llevó el portero del Bilbao Athletic. Primera ocasión de peligro para los hombres de Iago Iglesias. Primera ocasión para el Real Avilés, 6 y medio. Primera parte, Bilbao Athletic 0, Real Avilés 0.
1: Actualizamos marcadores. En primera división concluyó el Valencia 0, Barça 5. Comienza a las 6 y media el Alavés Osasuna y el Málaga Levante. En segunda, tras el empate a 0 entre el Real Oviedo y el Burgos, a las 6 y media se juega el Castellón Albacete. Antes el Eibar le ganó 3-0 al Granada. La jornada concluye en el día de hoy con el Almería Cádiz desde las 9 de la noche. Ayer el Sporting perdió por 0-2 ante el Girona. En el grupo primero de la Primera Federación, además del empate a cero entre el Athletic B y el Avilés, se está dando también el partido entre el Extremadura y el Racing de Ferrol. No hay goles en ese enfrentamiento. En una jornada que nos deja el empate a uno entre el Depor Fabril y el Cacereño y la victoria de la Cultural Leonesa 1-0 ante el Mérida. A las 8 y media arrancará el Zamora Logroñés. Y en la Segunda Federación, grupo primero, arrancaba la competición este fin de semana. Está ganando el Ourense por 2-1 al Baskonia. El Vetusta se impuso por 2-1 al filial de Eibar. Cayó el Llanera 2-1 ante la Gimnástica en el Malecón. En el Vero Boquete, el Marino le ganó por 0-3 al Compostela y es líder en solitario ahora mismo de la categoría. Mientras que en la Tercera Asturiana, jugándose también la primera jornada de la Liga 2026-2027, Ceares 2, Langreo 1, Andés 0, Colunga 1, Praviano 0, Sporting Atlético 1 y Gijón Industrial 0, San Martín 0. Todos los partidos en juego en estos momentos. Comenzará a las 7 el Entregu Lealtad. Se jugaron esta mañana Covadonga 4, Aviles Stadium 0, Condal 1, Siero 0, Llanes 1, Mosconia 5 y Astur 0, Caudal 3. En la Segunda Federación, jugando el Avilés en su encuentro ante el Celta a domicilio, el partido está con el marcador de 0-0 en ese enfrentamiento ante el Celta en tierras gallegas. En la misma categoría, triunfo para el Oviedo 0-3 ante el filial de Osasuna y victoria del Sporting 2-3 ante el filial del Madrid Club de Fútbol, Tony.
0: Llegamos al 8 y 40, tuvo una ocasión de peligro el Bilbao Athletic, se perdió fuera a la derecha de la portería que defiende Álvaro Ratón. Partido entretenido con llegadas en ambas porterías, el que estamos viviendo aquí en Lezama. Falta ahora favorable al conjunto bilbaíno. Cometieron sobre Selton Sánchez, jugador que ya ha llegado a debutar en el primer equipo del Athletic Club de Bilbao. No está hoy Manex Lozano, que el año pasado se consiguió el ascenso a Primera División con el Racing de Santander. Quizás sea Selton Sánchez el jugador más conocido en esta nueva temporada del conjunto bilbaíno en el día de hoy, enfrentándose al Real Avilés. Controla Álvaro Ratón, envía hacia Roger Escoruela. Recibe ahí el jugador catalán. Se lo piensa, en corto, pase hacia Carmona.

0: Carmona, otra vez Álvaro Ratón. Álvaro Ratón buscando un compañero a la derecha, la recibe Sillero y más a la derecha para Iker Alday. Iker Alday prolonga para que sea ahora Samu Mayo. Samu Mayo al medio, a Belenda, atrás para Andrés Carmona. Carmona al medio, ahora sí que parece que se quiere sacar el dominio el Avilés, enviando para Braisa Belenda y este no consiguió contrastar con Santa. Balón a la izquierda, ojo que juega el conjunto vasco. Espello Guastemendía, el Belán para Javi Sola. Recibe Javi Sola, levanta la cabeza Sola a la derecha para que la recibe Belátegui. Belátegui para Conde. En esta banda derecha, Belátegui y Conde al medio. Javi Sola quien recibe. Sigue Javi Sola, el envío para Beñat García. Y Beñat que recibe en el borde del área. Caracolea Beñat enviando para Belátegui. Dominio ahora del Bilbao Athletic en esta jugada. Beñat al medio, otra vez Belátegui. Parece que no salen de ahí, está bien replegado el Avilés, por lo menos en esa banda derecha, y tiene que sacar de ahí el balón Javi Sola, enviando para el Arbawi. El Arbawi, este con Peyo Guastemendía, el balón al área, lo despeja la defensa del Avilés, lo despejó Samu Mayo. Samu Mayo tiene que pegarle arriba, patadón arriba del futbolista ex del Pontevedra. Ojo a ese balón que queda suelto en el área, no la pude controlar ahí el jugador del Bilbao Athletic, y es finalmente Sillero quien envía de cabeza para que la pueda atrapar con sus manos el guardameta gallego Álvaro Ratón. 7 temporadas en el Real Zaragoza y procede esta temporada del Ourense. Viene a cubrir el sitio que dejó Álvaro Fernández en la portería del Real Áviles. Ojo a esa jugada del conjunto asturiano, no la puede coger ahí Álvaro Ratón. Estaba jugando con fuego el conjunto avilesino, pero pudo armar la jugada. Juega Agúndez a la izquierda, no encontró a su compañero, a Peyo Guastemendía, y sacará el Avilés desde la banda por medio de su futbolista Iker Alday. Iker Alday al medio para Samu Mayo. Samu Mayo con la izquierda para Alday. Alday que compromete ahí en ese pase a Roger Escoruela. Se la tiene que quitar del medio Escoruela, y menos mal que estaba por ahí Berto Callarga para controlar. Callarga es agarrado por el futbolista del Bilbao Athletic. Falta favorable al Avilés, menos mal, porque había comprometido con un pase muy arriesgado Iker Alday a su defensa. Lateral derecho que puso en servicio al medio del área y no estuvieron atentos ahí sus compañeros. Menos mal que llegó por ahí Callarga, que había visto la jugada desde atrás, para tocar el balón lo suficiente y recuperar para el conjunto de Iago Iglesias. Álvaro Ratón, fuera de su área. No la puede coger ahí el balón Ratón. Está siendo presionado por Beñat. A derecha para Iker Alday. Alday, el regate de Alday otra vez para Álvaro Ratón. Ratón, a ver si hay sitio por aquí. Carmona. Carmona tiene aquí a la izquierda a Callarga. Juega Callarga. Callarga buscando otra vez a Carmona. Recibe Carmona. O Álvaro Ratón. Álvaro, el portero de la Avilés, que está jugando como si fuera un libre más. Un quinto defensa. José Balón que busca a Santa. No va a llegar Santa. Cortó a Gúndez. Está buscando la Avilés a través de esos envíos a la espalda de la defensa del Bilbao Athletic. Intentar combinar con Braisa Belenda, con Santa. Y a ver si en una de estas puede plantarse un futbolista del conjunto avilesino delante de Santos. Al 13 de la primera parte, continúa el empate a cero. Vea.
1: Llega el tanto del Avilés femenino, que le está ganando 0-1 al Celta de Vigo en esa segunda federación. Estamos a punto de escuchar al míster de Galoveda, Julián Calero, tras ese empate a cero en la sala de prensa del Carlos Tartier. Empate a cero ante el Burgos. Por cierto, comentabas ahora la situación del portero del Avilés. Es algo que ya vimos también en la primera jornada de Liga, ¿no? Una cosa que puede llamar la atención, pero parece que seña de Iago Iglesias en esta Avilés.
0: Y sí, está actuando ahí con un triángulo, el cual es el vértice más retrasado, el de Álvaro Ratón, pero Carmona y en este caso John Sillero no tienen problema en apoyarse en el guardameta gallego del Real Avilés por si fuera necesario hacer un pase de seguridad a esa zona. Ojo a esa jugada del Bilbao Athletic, falla Iker Alday y finalmente lo enmienda echando el balón a córner. Echó el balón a córner Iker Alday. Está siendo presionado por la línea de centrocampista del Bilbao Athletic y ya se ha encontrado con algún que otro problema el futbolista del Real Avilés. Saque de esquina favorable al Bilbao Athletic al paso por el 14 de la primera parte. El pase corto para Conde. Conde que le devuelve un melón auténtico a su compañero Peyo Guastemendía, y el balón se perdió por la línea de lateral. Intentaban hacer ahí una jugada, una triangulación que le salió mal al conjunto filial del Athletic Club de Bilbao. Y saca de banda Iker Alday para el Avilés. Saca Alday en largo, busca a Samu Mayo. La peinada de Samu Mayo buscando a Santa. Recibe Santa María, el balón, saque de banda para el Avilés. Deja ahí Samu Mayo para que sea Pitu Doncel. Saca Pitu Doncel para Samu Mayo. Samu Mayo con Alday. Alday atrás para John Sillero. Juega Sillero, uno de los exjugadores del Bilbao Athletic. Tuvo hasta 7 temporadas, no llegó a debutar con el primer equipo. Un año cedido al Numancia. Y ahora formando parte en las filas del Avilés. Novedad en las filas del conjunto Real Avilesino. Aparte fue uno de los primeras incorporaciones del conjunto de Iago Iglesias en esta temporada. Juega Escoruela. Escoruela. El balón para el Bilbao Athletic. Ojo al tiro. Sin problemas a parar Ratón. 15 minutos y medio. Sigue el 0-0. Vea.
1: Vamos a escuchar a Julián Calero, al míster del Real Oviedo. Sala de prensa del Carlos Tartiere.
2: Hola, Cadena Cope. ¿Con qué sensación te vas con este punto, teniendo en cuenta la expulsión? ¿Y cuál es tu opinión sobre la expulsión de Andasoro? ¿Te parece justo o no?
3: Bueno, lo primero que quiero decir es que estoy tremendamente orgulloso de mis jugadores, del comportamiento que han tenido tanto con 11, donde creo que hemos hecho 25 minutos muy buenos, con mucha capacidad para meternos en campo rival, generando situaciones, no dejando jugar a nuestro rival. Creo que estábamos en la línea correcta, ¿no? Y luego con 11, con 10, hemos conseguido que no se notara apenas la superioridad numérica. De hecho, hemos tenido, yo creo, tres o cuatro muy claras, la de Pablo, la de Jacobo, la de Stanis, creo que muy claras para poder haber ganado el partido, ¿no? Que hubiera sido tremendo, pero me siento tremendamente orgulloso de mi equipo y de la fusión con la afición, tremendamente orgulloso. Más allá de que estamos fastidiados porque no queríamos un punto, queríamos los tres, pero las circunstancias a veces vienen como vienen. En cuanto a la expulsión, pues se nos está convirtiendo el fútbol en algo odioso. Cuando te toca a favor, muy bien, nadie nos quejamos. Cuando nos toca en contra, pues a remar, ¿no? Yo creo que evidentemente hay un contacto a la altura del gemelo. El árbitro piensa que es una falta sin más, y porque no hay fuerza en el contacto ni la intención tampoco es ir ahí, pero le da ahí. Y claro, si tú sacas la fotografía dándole ahí, pues te expulsan, ni más ni menos. Si fuera a favor mío, hubiera sido en contra, me hubiera quejado también. O sea, quiero decir que según nos va el agua, así nos quejamos o no nos quejamos. Entonces, bueno, se convierte el fútbol en algo imprevisible. Preparan los partidos y de repente en el minuto 25 una acción de estas y adiós, ¿no? Decían que el VAR iba a intervenir menos, pero bueno, hemos tenido en cuatro partidos dos expulsiones, una a favor y otra en contra, así que pocas quejas y a tirar para adelante. No hemos aprovechado, en una no aprovechamos la superioridad numérica y en esta, que hemos minimizado esa superioridad, nos ha faltado concretar. Bueno, hay que mejorar.
4: Buenas, mister. Sergio Grasas para la Televisión del Principado. Ya en lo futbolístico, ¿qué análisis haces? Porque al final el equipo inicia el partido bastante bien, luego se encuentra con la expulsión y aún así, como has dicho, tiene opciones de ganarlo.
3: Sí, futbolísticamente hemos planteado un partido contra ellos, que sabemos que tienen unas determinadas características a la hora de circular. Y lo planteábamos primero para intentar hacerles sentirse incómodos sin balón y después, pues, para con balón, o sea, sin balón nosotros, tener un orden suficiente, ¿no? Porque ellos tienen mucha calidad también y sabíamos que nos podían generar dificultades. Luego ya a partir de la expulsión y la segunda parte nos ha tocado cambiar un poco el planteamiento, porque a partir del 55-60 empezábamos a notar desgaste, metimos a Enzo, que tiene mucha energía, y luego hicimos un doble pivote con Jones para intentar, desde ahí, intentar robar y poder salir con Stanis, que también entró. Lo que pasa que, fijaros, que había quien criticaba la posibilidad de David Jiménez, ¿no? Y lo del tercer lateral, y mira tú por dónde operan a Nacho, Ayer se rompe un dedo entrenando y hoy Aizar tiene molestias y tiene que salir David, para que veamos que muchas veces la intuición y los que estamos dentro nos damos cuenta de situaciones que a lo mejor los de fuera les cuesta más verlo, pero no por nada, sino porque yo también entendería, joder, ¿dónde va otro lateral derecho, no? Pues mira, mira por dónde las cosas salieron así. Y bueno, tuvimos que cambiar esa situación, tuvimos contras, tuvimos robos, tuvimos el palo de Pablo. Yo creo que hicimos muchas cosas y creo que fuimos merecedores de la victoria, aun con uno menos. Pero el fútbol no entiende de merecimientos, entiende de que hay que ser fuerte en las áreas. En la nuestra estamos siendo fuertes, pero en el área rival nos queda mucho camino por recorrer porque tenemos que ser más efectivos, ¿no? Yo sé que esto es como la botella de champán que decía Luis Enrique un día, que cuando se abre la botella, ¡pum!, y se rompe la botella del gol, ya sale todo, ¿no? Pero necesitamos romperla para que los chicos cojan la confianza necesaria y también todo el mundo. Vamos a ver.
5: Hola, Julián. Cali González, de Cadena SER. A raíz de esa respuesta, precisamente, el Oviedo lleva 3 partidos en el tertiere. Todavía no se ha ganado, no se ha marcado. No sé si en ese aspecto, con la intención siempre de hacerse fuerte como local, bueno, pues si entra cierto nerviosismo, estáis tranquilos.
3: Nah, nerviosismo no me puede entrar, ni a mí ni a mis jugadores. No voy a dejar que entre el nerviosismo, pero sí que es un fastidio, ¿no? Que llevemos 3 partidos y no hayamos conseguido gol aquí en el tartiere con todo lo que hemos generado, pues sí que te deja con la sensación agria de que tenemos que mejorarlo eso y de que si no mejoras eso es complicado. Evidentemente los equipos que quieren estar en la parte de arriba y que quieren cumplir objetivos tienen que hacerse fuerte en casa y de momento no lo hemos conseguido, pero bueno, tenemos por otro lado, compensamos la semana pasada un poco con una victoria fuera, pues habrá que seguir compensando, no te queda otra, no te queda otra. Es más complicado fuera de casa, pero si no ganas por un lado, tienes que ganar por otro. Entonces, bueno, vamos a seguir hacia adelante, que el camino de un maratón en el kilómetro 4 de 42 no se acaba. Lo que queríamos hoy era posicionarnos en el grupo de 7, ahí con los 7 puntos, eso era lo que queríamos, estábamos convencidos que podíamos hacerlo, pero no ha podido ser. Pues tranquilidad y a seguir adelante. No me vais a encontrar ni nervioso, ni intranquilo, ni nada por el estilo. Voy a mantener la serenidad porque sé de sobra cómo funciona esto y en el momento que rompa el equipo va a romper y va a tirar hacia adelante.
6: ¿Qué tal, míster Pablo Fernández de la Voz de Asturias? Centrándome en esos primeros 25 minutos que fueron muy buenos del Oviedo, jugando
1: Lezama.
6: Mucho en campo.
7: Gol, gol, gol, gol, gol, gol, gol, gol, gol, gol, gol, gol, gol, gol del Bilbao Athletic. Golazo de Belátegui, el lateral derecho del conjunto vizcaíno. No se lo pensó dos veces, recibió el balón de Peyo Huastamendía. Miró, levantó la cabeza, vio la posición de Álvaro Ratón y de fuerte disparo con la pierna derecha lo alojó cerca de la escuadra de la portería del Real Avilés. 22 de la primera parte en Lezama, Bilbao Athletic 1, Real Avilés Industrial 0.
1: Se adelanta el conjunto de Lezama, 1-0 en el marcador, está cayendo el Avilés. Seguimos escuchando a Julián Calero en la sala de prensa del Tartiere.
6: No me esos primeros 25 minutos que fueron muy buenos del Oviedo, jugando mucho en campo rival y no dejando salir al Burgos. ¿Qué le faltó ahí al equipo para generar más ocasiones claras?
3: Bueno, estábamos masticando, ¿eh? 25 minutos en los que estás masticando a tu rival, que también está hasta arriba de energía, ¿no? Y estás masticándole, estás en campo rival, estás intentando generar peligro y la sensación que tengo es que si eso hubiera podido seguir al final, pues es posible que hubiéramos terminado marcando, ¿no? Bueno, nos han faltado algunas acciones individuales que luego ya con la entrada de Stanis también vamos a ver si recuperamos ese tipo de jugador que nos pueda dar también cuando un equipo se mete atrás estas situaciones individuales y nos ha faltado un poquito eso, ¿no? El tener acierto al final porque es mucho dominio. Al final he visto que son 9 tiros a portería más otros 4 o 5 fuera. Tenemos que ganar efectividad, pero bueno, la realidad es que tengo un grupo de jugadores que si empiezas a sumar goles, el año pasado todos hicieron goles, ¿no? No unas cantidades enormes, pero todos tienen el suficiente gol como para poderlo aportar, así que vamos a ver si vamos cogiendo un poquito ahí de acierto y hacemos bueno todo el trabajo que parece menos bueno después de todo lo que se ha hecho, ¿no? Por no conseguir la victoria.
8: Hola, buenas tardes, mister. Pablo Sánchez para Marcador Asturias. La estadística antes del partido decía que el Oviedo era el tercer equipo que más disparos tenía a favor, con 39. Sin embargo, estaba en ese grupo de equipos que solo habían conseguido un gol. ¿Cómo se trabaja esa efectividad? Y también, un poco, la estadística a favor es que era el segundo equipo que menos le generaban, con 7 golpeos a portería.
9: Pues es que esa es la realidad, ¿no? Que nos están generando poco y estamos generando mucho. Así que cuando eso pasa en ambas áreas, lo normal es que tengas muchos más puntos de los que tenemos, pero no lo estamos consiguiendo en área rival. Bueno, el trabajo es darles a los jugadores confianza y seguridad en lo que están haciendo, acercarse más a portería. ¿Qué tiramos 9 veces? Pues habrá que tirar 14. Pero sobre todo tener tranquilidad y confianza en lo que se hace, ¿no? El jugador tiene suficiente calidad y a veces el trabajo de los entrenadores es hacerte llegar a cierta o a determinadas zonas, pero luego lo rematan ellos. El fútbol es de los futbolistas. Nosotros como entrenadores les hacemos, tenemos una estructura de ataque para ver cómo les hacemos llegar a campo rival, cerca de la portería, cómo estamos en situación de posibilidad de gol, ¿no? Y a partir de ahí ellos, así que lo único que necesitan es coger ese punto de confianza que les va a dar cuando se descorche el tapón. Esperemos que se descorche lo antes posible, porque tampoco podemos esperar mucho, ¿no? Por tanto, mantener, por lo menos sí que mantener esa potencia, esa fortaleza en área propia, y a ver si aumentamos la fortaleza en campo rival, en área rival.
10: Buenas tardes, Calero. Adrián Bernardes, portavoz de Asturias. Preguntarle, en la última tanda de cambios, entra David por lesionado de Aizar. Estabais en el banquillo, que parecía que buscabais otra cosa a pesar de la lesión. ¿Qué tenéis pensado en ese último cambio?
9: Estábamos esperando un poquito, primero, que no nos pasara como el día de Granada, como nos pasó con Chris. Dadas al principio de temporada, normalmente yo los últimos cambios me los aguanto mucho hasta el final. Yo sé que a veces dicen, sácalo ya, pero es porque el jugador de repente le da un calambre, de repente le da y te quedas con uno menos. Y nosotros ya teníamos uno menos. O sea, no nos podíamos quedar con dos menos. Entonces la intención era intentar aguantar un poquito más al 80 y algo, al producirse lo de Aizar y necesitando el equipo el oxígeno que necesitaba, no teníamos muchas más posibilidades. No quería quitar más centrocampistas porque en estas circunstancias los centrocampistas son muy importantes. Y entonces quitamos por un lado el desborde de Pablo, que no le hubiera quitado, no era mi intención. Pero al venir las circunstancias así, no nos quedó más remedio para meter a Stanis, o sea, un desborde por otro desborde, ¿no? Y ahí la intención era, pues eso, el haber podido meter.
11: Es un dispositivo reacondicionado.
1: Estamos escuchando a Julián Calero, al míster del Real Oviedo, sala de prensa del Carlos Tartiere, tras ese empate a cero ante el Burgos.
9: Fue posible porque tuvimos que actuar muy rápido.
12: Mister, la nota ilusionante es Stanis. Yo creo que mucha gente hoy sale del Tartiere ilusionada con él. ¿Cómo lo estás gestionando, que tuvo esos problemas físicos? ¿Cómo le ves de cara al futuro? Porque es un jugador que yo creo que ha llamado la atención del estadio.
9: Bueno, Stanis ha tenido la mala suerte de en mitad de su preparación tener esa pequeña lesión que nos ha mantenido 3 semanas sin él. Yo creo que es un jugador que nos da cosas diferentes, ¿no? Nos da ese desborde, ese punto de desborde hacia adentro, ese atrevimiento, esa velocidad, ¿no? Y eso es importante en los equipos, ¿no? Entonces, bueno, él tenía muchas ganas ya de jugar un rato, solamente había entrenado 2 días más o menos bien, el resto lo hemos tenido que ir quitando, un poco protegiéndole porque era una lesión muscular que no queríamos que se pudiera reproducir. Y bueno, pues sabíamos que tampoco estaba para muchos minutos, por desgracia. Entonces, bueno, le hemos metido estos minutos finales, que han sido al final 18 o 20 minutos, calculo, más o menos. Y creo que ha dado un buen nivel y nos puede dar ese puntito diferencial, diferente, diría yo, en esa banda izquierda, ¿no? Metiéndose hacia adentro, desbordando por dentro y por fuera. Vamos a ver, es un jugador que sabíamos y sabemos las condiciones que tiene, que son muy buenas. A lo que hace falta es que yo sea capaz de conseguir que las explote de verdad, ¿no? Y para eso le tenemos que poner cerca de área.
11: ¿Algo más?
9: Nada más.
11: Gracias.
9: Venga, gracias.
1: Julián Calero, sala de prensa, tras ese empate a cero ante el Burgos en un partido que jugaron en inferioridad numérica debido a la expulsión de Aldesoro en el minuto 25 de la primera parte. Nos hemos perdido algo en Lezama.
0: Pues nos hemos perdido una ocasión del Real Avilés en las botas de Berto Callarga. Estamos a punto de llegar a la media hora de partido. Esta ocasión del jugador del Real Avilés fue en el minuto 27. Un centro al área desde la izquierda por parte de Brais Abelenda. Lo despejó la defensa del Bilbao Athletic. Le quedó para golpear a Berto Callarga. Y el balón se fue a las manos del portero del Bilbao Athletic. No está bien el Avilés, no está cómodo por el despliegue táctico que le está lanzando su rival.

0: el equipo de Víctor Llopis, que le está ganando la partida en el marcador y en el juego por el momento. Un Real Avilés que no sale de su propio área, mucho pase corto, mucho pase de seguridad, pero sin profundidad el equipo Real Avilesino. Lo intenta el Bilbao Athletic, recupera el Avilés. Vamos a ver si es en una de estas que pueden combinar con Chris Montes, con Álvaro Santamaría o con Berto Callarga, que es el jugador más incisivo por el momento del Real Avilés Industrial en esta primera parte. Va a jugar el conjunto del Bilbao Athletic al paso ya por la media hora de partido. 1-0, marcó en el 22, un auténtico golazo Daniel Belátegui, el lateral de derecho, desde fuera del área, buscó la escuadra de la portería de Álvaro Ratón y muy cerquita de la cruceta alojó el balón para establecer el 1-0. Ojo al Bilbao Athletic, ojo a Conde, bien despejado por John Sillero. Se hace con la pelota Sillero, viendo para Escoruela. Escoruela para Álvaro Ratón, le pega defectuoso Ratón, recupera el Bilbao Athletic, corta otra vez Sillero. Balón en globo, que la baja el Arbawi. El Arbawi para Pello, Watts Temendía. Va a recuperar a Avilés en las botas de Samu Mayo. Dice el árbitro que deja seguir porque es posesión para Avilés. Balón para Callarga. Callarga incrustado para Chris Montes. Chris Montes para Samu Mayo. Recibe aquí en la izquierda Braisa Belenda. Juega el futbolista de A Coruña. Atrás para Carmona. Carmona para Callarga. Encuentran a Callarga a Avilés. Eso son buenas noticias. Callarga va en la izquierda, pegado a la banda. Intenta irse de Belátegui. Sigue Callarga. Callarga con la posesión. Enviando aquí para Samu Mayo. Samu Mayo que centra. Balón a las manos de Santos. Balón para Mikel Santos, el guardameta del conjunto del filial del Athletic Club de Bilbao. Un filial que está viendo su media de edad. Ve, apenas supera los 20 años. Bilbao Athletic que se ha reforzado prácticamente con jugadores procedentes de su segundo equipo, del Baskonia, que además está en segunda red, con todo lo que ello conlleva, y jugadores del División de Honor Juvenil.
1: Una plantilla muy, muy joven.
0: Sí, una cantera inagotable y que además, pues bueno, con ese ascenso del Baskonia de tercera a segunda red, pues va a tener más leña todavía que meter el conjunto del Bilbao Athletic, de un Víctor Llopis que está desplegando un buen sistema táctico y que está ahogando por ahora al Real Avilés.
1: Juega y que está Callarga dando sus frutos, Tony, también en primera división, ¿no? Sí, ayer, por ejemplo, el Atlético ganó 3-0 al Atlético de Madrid, ¿no? Y con ese ADN de Lezama siempre.
0: Había empezado con muchas dudas el conjunto del Athletic Club, pero victoria el pasado domingo en Vigo y ayer en aproximadamente unos segundos mágicos consiguió la victoria frente al Atlético de Madrid. Pero esto es Primera Federación, un Avilés que no ha empezado bien la temporada. Vamos a ver si lo puede remontar por lo menos en este partido. Aquí en Lezama no lo está teniendo muy fácil el conjunto de Iago Iglesias, pero lo va a intentar ahora con una falta que tiene ya en campo del Bilbao Athletic, cometida sobre el futbolista Pitu Doncel, futbolista llegado esta misma temporada del Depor Guadalajara. Balón para el mencionado Pitu Doncel. A Belenda. Recibe Braisa a Belenda. A Belenda con Callarga. Callarga que ahora ya le ponen dos a marcar. Sigue Callarga. Se cae Callarga. Falta cometida sobre el futbolista que estrena hoy titularidad. Ha dejado en el banquillo a Íñigo Muñoz Callarga. Ya lo decía Iago Iglesias durante la semana, que el sistema era el mismo, pero los actores podían cambiar. Pues aquí han cambiado a Callarga por Íñigo Muñoz. Y está siendo, como digo, el jugador más incisivo. Ha tenido ya dos ocasiones de peligro. El 14 del Real Avilés Industrial. Y la falta que va a sacar el catalán Roger Escoruela. Escoruela combinando para Carmona. Juega Carmona, el futbolista murciano. A la derecha para Sillero. Sillero, Iker Alday. Alday al medio para Samu Mayo. Samu Mayo que se intenta ir. Corta la defensa del Bilbao Athletic. Patadón arriba buscando a Chris Montes. No llega el futbolista canario del Avilés, porque además estaba en fuera de juego, posición adelantada del ex del Club Deportivo Tenerife, el Dense y cantera del Sporting, entre otros. Balón para el Bilbao Athletic. Juega ahí su central Agúndez. Recibe Agúndez enviando para Larrea. Larrea otra vez Agúndez. Agúndez enviando para Selton Sánchez. Selton Sánchez con Larrea. Larrea enviando para el autor del gol. Cortó Carmona. No pita nada al colegiado. Será saque de banda favorable al conjunto bilbaíno. A sacar de ahí desde la banda el autor del gol, Belátegui. Un típico golazo en el minuto 22. Recibió desde la izquierda. Controló al borde del área. Le dejaron, yo creo que, demasiado sitio ahí al lateral del conjunto del Bilbao Athletic. Disparó buscando la portería y la encontró, la que defiende el guardameta gallego del Real Avilés, Álvaro Ratón. Ojo a la progresión de Selton Sánchez, buscando a la derecha a su compañero, el Arbawi.

0: Recibe ahí el 28 de Bilbao Electric, el Arbawi al medio para Pello. Pello combinando con el Arbawi. Va a llegar antes, la ventaja es para Iker Alday. Se trastabilla ahí Alday, pero había falta. Falta que pitó el colegiado en la acción de Iker Alday con el futbolista del Bilbao Athletic, Pello Uastemendía. Y ya saca el Real Avilés. Juega Álvaro Ratón. Ratón en esa posición que, como ya comentábamos, es habitual, actuando prácticamente como tercer central y enviando para Samu Mayo. Ojo a esta que puede ser buena. Va a intentar llegar ahí Cris Montes. No llega Cris Montes, balón demasiado largo. 35 minutos de la primera parte, le quedan 10 al Avilés en esta primera parte para intentar equilibrar esta balanza que pierde desde el 22, marcó Berategui. Bilbao Athletic 1, Real Avilés 0.
1: Estamos pendientes de finales en tercera división, está a punto de concluir el Ceares 2, Langreo 1. En juego los otros enfrentamientos: Andes 0, Colunga 1, Praviano 0, Sporting Atlético 1, Gijón Industrial 0, San Martín 0. Además, todo ello en un fin de semana donde acaba de concluir el partido del Real Oviedo con ese 0-0 ante el Burgos, y donde ayer el Sporting perdió por 0-2, lo hizo ante el Girona. Este es Nicolás Larcamón, el entrenador del conjunto gijonés.
2: La contundencia, el hacer valer muchas de esas recuperaciones en campo contrario que deberíamos haber traducido con mejor toma de decisiones en ese último pase, algunas acciones que de cara al gol contra esta jerarquía de equipos. No siento que no te puedes permitir, y bueno, lastimosamente pagamos caro la falta de contundencia. Haber visto esa retribución al esfuerzo, a la valentía, perdón por hablar mal y pronto, pero los huevos que tuvieron los chicos para jugar un fútbol como el que jugaron durante casi 100 minutos, y que nuestra afición se haya quedado hasta el final, haya aplaudido sostenidamente al término del partido, a todo eso me enorgullece tremendamente.
1: En fútbol femenino, la segunda federación estaba ganando el Avilés por 0-1 al Celta de Vigo, con un tanto de Nuria acaba de empatar el conjunto gallego. Y en fútbol sala, en la primera división femenina, el Gaitero Rotiles arrancaba ayer la competición, lo hacía cayendo por 1-4 ante el Atlético Navalcarnero, el vigente campeón de liga. Además, Antonelli le ganó el pulso a Russell en Monza y amplía su ventaja en el Mundial de Fórmula 1. En ese Gran Premio de Italia, Alonso abandonó en la vuelta 27 de las 53 del circuito. Tenía daños en su monoplaza. Carlos Sainz, por su parte, terminó 13º. Y en balonmano, el Confía Vaso Oviedo se llevó la Copa Principado por 34-26 ante el Horizonte Atlética Vilesina en el Polideportivo de Bayobín. Además, Bandaner repite victoria desde la fuga en Córdoba en la vuelta ciclista. Exigente etapa de 190 kilómetros entre Palma del Río y Córdoba en la Sierra Morena cordobesa. Día tranquilo para Enric Mas. Llega a la última semana con más de 2 minutos de ventaja. Mañana será jornada de descanso en la Vuelta Ciclista a España. Y Andrea Trigo, del Deportivo del Quiria, se impuso en el triatlón de San Esteban, imponiéndose en el podio femenino a Beatriz Tenreiro, del Castilla Triatlón, y a Marina Guerra, del Oviedo Triatlón. Por su parte, Cristian Mesa, del Triatlón Lugones, se llevó la victoria en categoría masculina al superar a Adrián Cerro, de Escuela de Natación Corbera, y Álvaro Cerro, del Náutico de Narón. De este modo, Andrea Trigo y Cristian Mesa se proclaman campeones de Asturias de Triatlón 2027, recuperando de esta edición de San Esteban tras más de 10 décadas sin celebrarse por parte de la Federación del Principado de Asturias y el Ayuntamiento de Muros del Nalón. Volvemos a Lezama.
0: La tuvo Cris Montes, la tuvo el Real Avilés al paso por el 38 de la primera parte. Recibió el futbolista canario al borde del área. El tiro, buscó la rosca, buscó el palo largo, no lo encontró, se fue lamiendo el poste de la portería de Santos. Ocasión para el Avilés, que lo intentó por medio del jugador Cris Montes. Ojalá al Bilbao Athletic. Intenta pelear ahí Beñat. Beñat se la va a llevar a Alday. Recupera el futbolista del Bilbao Athletic, Beñat García, buscando a Selton. Se la va a llevar el Avilés. Cris Montes. Cris Montes busca la carrera ahí de Santa. Santa llega al área Callarga. Santa en la banda derecha. Sigue Álvaro Santamaría. Santa que la pone. Va, despeja la defensa de Bilbao Athletic. Recupera a Belendar. Puede ahí restar esa jugada la defensa del Bilbao Athletic, y juega ya Belategui al medio para Xavi, para Javi Sola. Javi Sola para Beñat. Ojo a Beñat, son 4 para 5. Beñat que la pone, borde del área. Va a recibir ahí el jugador Conde. Balón rechazado, recibe el Bilbao Athletic.

0: al interior del área para Conde. Álvaro Ratón se hace con la pelota después de que el futbolista del Athletic buscara un centro que no encontró rematador. Saca rápido Ratón para Abelenda. Braes Abelenda para Berto Callarga. Recibe Callarga, mano izquierda. Busca el cambio, busca hacia Santa María. Va a recibir Santa. Santa en el área. Se ha replegado bien la defensa del Bilbao Athletic. Le quitó la pelota Larrea a Álvaro Santa María. Intentaba ahí Santa, pero leyó bien el pase el futbolista del Bilbao Athletic y pudo recuperar el conjunto vasco, que juega ya por medio de Javi Sola. Javi Sola para el Arbawi. El Arbawi la pide por esta banda derecha. Beñat, el envío a la izquierda. No va a encontrar a ningún compañero el futbolista del Bilbao Athletic. El saque de bandas para la Avilés. Juega ya Ratón, el guardameta gallego del conjunto Real Avilesino. Álvaro Ratón a la derecha para Alday. Alday otra vez con Ratón. Ratón. Está Álvaro Ratón fuera de su área, en la semiluna. Intenta el pase para Carmona. Recibe Carmona, el murciano. Al medio para Abelenda. Abelenda pone un melón a Samu Mayo. Menos mal que estaba bien atento ahí el futbolista del Avilés. Samu Mayo, el 5 del Avilés, buscando a la derecha. Iker Alday. Sigue Samu Mayo. Que pase desde Samu Mayo para Alday. Ojo Alday. Va a llegar Alday. Abajo el futbolista del Bilbao Athletic. Escoruela. Escoruela en el área. La pone Escoruela. Y gol. Y gol, gol, gol, gol, gol, gol, gol, gol, gol, gol, gol, gol, gol, gol, gol, gol, gol, gol, gol, Cris Montes, gol del Real Avilés. Marcó Cris Montes, medio goles de Escoruela. El jugador catalán que se internó en el área. El pase de la muerte medido a los pies de Cris Montes. Empata el Avilés al paso por el 41 de la primera parte. Bilbao Athletic 1, Real Avilés Industrial otro.
1: El tanto para el empate, el 1-1 en Lezama, a corta distancia, empatando ese partido el conjunto de Yago Iglesias, Tony.
0: Qué buena jugada hizo el conjunto Real Avilés. Sino el pase comienza en Samu Mayo, que busca la progresión por la banda derecha de Iker Alday. A punto estuvo de perderla Iker Alday, de hecho la llegó a perder, pero la recuperó Roger Escoruela. Apuró casi la línea de fondo, dio solo, completamente solo, al borde del área pequeña a Cris Montes, que solamente tuvo que empujarla para empatar el partido. Cuando peor lo estaba pasando quizás el Avilés y cuando se acercaba el descanso, pudo conseguir el empate el conjunto de Yago Iglesias para equilibrar un partido que se le había puesto muy, muy cuesta arriba por el gol de Belátegui al conjunto Real Avilesino. Pues le van a quedar al partido 3 minutos en su primera parte para terminar. Y vamos a ver si en la segunda parte consigue el Avilés voltear el marcador. El gol que sube el marcador, no hay revisión. Así que empató Cris Montes al paso por el 42. Juega el Bilbao Athletic por medio de Javi Sola. Javi Sola para Agúndez. Agúndez al medio para Pello. Pello a la carrera que lanza ahí el Arbawi. El Arbawi que busca el centro. Tocó Iker Alday. Va a dejar el Arbawi que salga por la línea de lateral. Saque de banda desde la izquierda. 2 minutos para el descanso. Balón para Pello. Pello Guastemendía. La pierde Pello, recupera Santa. Santa para Abelenda. Abelenda otra vez para Álvaro Santa María. Dio a Cris Montes, que no le tiró el desmarque. Está un poquito retrasado. Ha dejado que la defensa del Bilbao Athletic se repliegue. Y tal es así que al final comete falta. Comete falta Cris Montes, el autor del tanto. Real Avilesino. Creo que está un poquito más atrás de lo que solicitaba su compañero Álvaro Santamaría para ese pase, y eso propició que se replegara la defensa del Bilbao Athletic, y después Cris Montes cometió la falta sobre Selton Sánchez. Últimos instantes de la primera parte. Juega Belátegui atrás para Beñat García. Recibe Beñat al medio para Javi Sola. Javi Sola para Selton. Recibe Selton Sánchez ya en campo del Avilés. Selton al medio para Pello. Pello otra vez para Selton. Larrea. Recibe Larrea para Beñat. Beñat, ventaja por la banda derecha para Beñat. Belátegui, recibe Belátegui, el pase de Belátegui, bien al suelo yéndose Carmona, recupera el Avilés. Es el mencionado Carmona quien recibió de Braisa Belenda, atrás para Álvaro Ratón. Ratón, juega el guardameta gallego del Avilés, Álvaro Ratón enviando para Sillero. Sillero, Alday, Iker Alday atrás para Sillero de nuevo, y este con el guardameta, con Álvaro Ratón. Es el primer pase de seguridad que buscan los centrales de la Viles a su portero. Buen juego con los pies del guardameta del Real Avilés. Ojo a Bilbao Athletic. A punto de llegarse al 45. Es Conde, Aritz Conde, al medio. El envío es para Agúndez. Agúndez a la derecha para El Arbawi. Ilias El Arbawi atrás para Agúndez. Agúndez, Larrea. A su lado está Javi Sola. Recibe el 23. Javi Sola busca a un compañero. Se está perdiendo ahí el Bilbao Athletic. Gracias a Dios, en pases cortos sin ninguna profundidad. Y ha podido cortar el Avilés. Ojo que se desmarca Callarga. Qué pena que no lo haya visto Cris Montes. Se lamenta Callarga de que no haya podido llegar ese pase a su jurisdicción. Y el balón para Escoruela. El autor de la asistencia que dio origen al gol. Escoruela para Callarga. Callarga con Abelenda. Abelenda para Carmona. Juega Andrés López Carmona para Sillero. Sillero Alday. Dos minutos de tiempo añadido, el que vamos a tener en Lezama para llegar al descanso. Juega el Bilbao Athletic, recupera el Avilés. Buena salida de balón a la del conjunto avilesino, pero no se entendieron ni Samu Mayo ni Cris Montes. El balón se fue por la línea de lateral. Bueno, pues igualó el conjunto avilesino con gol de Cris Montes. A punto de llegarse al descanso. Queda un minuto. Balón para Conde. Conde apurando ya los últimos instantes el conjunto del Bilbao Athletic. Parece que entierra el hacha de guerra para lo que queda de primera parte. 46, empate a 1. Marcó en el 22 Velátegui. Y empató en el 42 Cris Montes. Ojo porque juega el conjunto del Bilbao Athletic. Conde al medio. Javi Sola. No profundiza el Bilbao Athletic en este último instante de la primera parte. Pues como si fuera un pacto de no agresión entre los dos equipos. Recibe el Arbawi. Va a cortar Cris Montes. Balón para el Bilbao Athletic en saque de banda. El Arbawi. Recibe el Arbawi para Selton. Selton para Pello Guastemendía. Pello, Beñat. Beñat, Conde. Conde, busca el centro Conde. Ojo al balón de Conde. Balón suelto. Despeja la defensa de la Avilés. Recibe Velátegui. El balón para Selton Sánchez. Cortó bien el Avilés. Además hay falta. Protegió bien el balón Bryce Abelenda en esa acción frente a Velátegui. Y señaló la falta al colegiado, en lo que podemos estar ya ante la última acción de la primera parte, porque estamos ya llegando al 47 de los dos añadido que dio y llegaríamos al final de la primera parte. En el momento que el árbitro aragonés lo decida, pues es ahora, de los tres pitidos que señalan el final de la primera parte aquí en las instalaciones de Lezama. Comenzó prácticamente dormido el Real Avilés Industrial en el partido. Se llevó el gol en el minuto 22 de Velátegui. A partir de ahí pudo reaccionar y en una acción combinativa entre Samu Mayo, Alday, Escoruela, llegó el gol de Cris Montes a pase del lateral izquierdo catalán. Volvemos en la segunda parte. Bilbao Athletic 1, Real Avilés Industrial 1.
1: Tiempo de descanso en el Lezama, en ese partido que les estamos contando. Igualdad en el marcador.
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0: En una jornada donde en primera división hay un partido en juego, el Alavés le está ganando por 1-0 a los Osasuna, y en el otro enfrentamiento empatan sin goles Málaga y Levante. En segunda, en la categoría de plata, después de ese empate a cero en el Carlos Tartiere entre el Real Oviedo y el Burgos, otro empate a cero se está dando en Castalia entre el Castellón y el Albacete. Hemos escuchado ya las reflexiones de Julián Calero tras el enfrentamiento en el Estadio Obetense. Escuchamos ahora el sonido que nos acaba de llegar a David Jiménez, uno de los debutantes.
1: Bueno, David, ya lo decía Samu antes, un partido complicado con esa expulsión de Aldasoro, pero donde el equipo pues insiste hasta el final, acaba teniendo las mejores ocasiones. Recordamos ese palo de Pablo Sáenz, y al final se escapan 3 puntos que podrían haber sido de verdad y consumarse en el Tartiere.
2: Sí, el equipo ha trabajado muy bien durante los 90 minutos. Hemos tenido esa expulsión que ha dificultado un poco el ritmo del partido, pero bueno, yo creo que el equipo ha dado una muy buena imagen, y a pesar de esas dificultades ha dado un paso hacia adelante y bueno, hemos conseguido acabar bien.

0: en el partido y, como tú dices, hemos tenido alguna ocasión para llevarnos los tres puntos.
1: En lo personal, pocos entrenamientos con el grupo, pero hoy ya en el campo, ¿cómo ha sido un poco el debut y jugar aquí por primera vez en el Carlos Tartiere?
0: Sí, la verdad que nunca había estado en el Carlos Tartiere, ha sido impresionante el ambiente, estoy muy contento por mi debut, dar las gracias a los compañeros y al míster y al cuerpo técnico por cómo me han acogido, me han puesto todo, la verdad que ha sido todo muy fácil y bueno, muy contento por mi debut y a seguir trabajando para que lleguen las oportunidades.
1: Y ya la última, entiendo que trabajo, más trabajo, nuevos entrenamientos y pelear con todo otra vez esa salida, que también es complicada como un campo como Zorrilla contra el Valladolid.
0: Sí, eso es, desde ya pensando en el partido del Valladolid, ya la cabeza mañana puesta en el Valladolid y bueno, trabajaremos los errores que hemos tenido en este partido para ir a Pucela y conseguir los tres puntos.
2: Escuchamos también a Samu tras ese empate a cero en el Tartiere.
1: Bueno, Samu, un partido complicado con esa expulsión de Aldasoro en la primera parte, pero donde el equipo, si al final haces la contabilidad de las ocasiones, tiene para ganar el partido al final.
3: Sí, bueno, al final un poco lo que se ha visto, yo creo que el equipo ha empezado muy bien el partido, los primeros 20 minutos, 25 hasta la expulsión con 11, estábamos creando mucho peligro, jugando campo rival y nada, al final la expulsión te condiciona, pero creo que el equipo ha luchado, se ha mantenido e incluso hemos tenido alguna ocasión para rematar el partido, pero bueno, no, al final no se ha dado.
1: ¿Cómo te has visto en lo personal? ¿Cómo has visto tu partido?
3: Bueno, yo creo que me estoy adaptando muy bien a la categoría, la verdad que creo que estoy creciendo como jugador y la verdad es que mis compañeros me están ayudando mucho y estoy contento. Al final, bueno, nos hubiese gustado conseguir la victoria hoy, pero creo que estoy creciendo y nada, a seguir trabajando.
1: Lo decías tú sobre todo por el buen partido del equipo, aunque no se hayan conseguido los tres puntos, entiendo que es el camino a seguir para ir a Valladolid la siguiente jornada y sí que sí, buscar esos tres puntos y esa nueva victoria.
3: Sí, bueno, ahora a trabajar errores, a corregir y yo creo que quedarnos con lo positivo, que el equipo, a pesar de estar 60 minutos con un jugador menos, ha luchado, ha trabajado y yo creo que hemos merecido más.
1: Gracias, Samu.
2: Mañana será jornada de descanso para el conjunto azul, también para el Sporting, tras ese derrota en el día de ayer por 0-2 ante el Girona. Escuchamos a dos de los defensas del conjunto rojiblanco. Empezamos por Aimar Duñabeitia.
4: La verdad que estamos jodidos con el resultado, pero no es lo mismo perder de esta manera, dar una buena cara. Sentimos también que la afición lo agradece, que está con nosotros y eso es lo más importante de cara también al domingo, apretar y mirar ya hacia adelante. Hemos sometido a un gran rival como el Girona, eso nos reconforta mucho y nos enseña el camino y hace que creamos también en lo que estamos haciendo.
2: Y estas son las palabras del canterano Guille Rosas.
5: Creo que derrota inmerecida, como tú dices, lo dejamos todo en el campo y bueno, vamos jodidos pero con la cabeza alta por el partido que hicimos. La afición del Sporting sabe cuándo lo damos todo y cuándo no y se vio hoy. Y es de agradecer también pues, que estén con nosotros porque al final ayuda mucho.
2: Por cierto que el Eldense, el próximo rival del Sporting, ha comunicado esta tarde que Claudio Barragán no va a continuar como entrenador del primer equipo. El club quiere agradecerle su trabajo, compromiso y dedicación durante el tiempo que estuvo al frente del conjunto. Una etapa que queda especialmente marcada por la consecución del ascenso a segunda división. Un logro que permitió al Eldense regresar al fútbol profesional y que ya forma parte de la historia reciente de la entidad. Se queda de manera interna el hasta ahora segundo entrenador del primer equipo, Josep Ferrando, asumiendo la dirección del conjunto azulgrana y salvo novedad, a lo largo de la semana estará en el banquillo del Molinón el próximo domingo. El Avilés está disputando su partido con ese empate a uno, Belategui adelantó al Athletic B, Cris Montes empató para el Avilés en Lezama en esta primera federación, donde estamos también en tiempo de descanso del Extremadura Racing de Ferrol con 0-0 en el marcador. En segunda federación, en el grupo primero, la jornada ya finalizó y lo ha hecho con estos números: Alavés B 0, Coruxo 2, Vetusta 2, Eibar 1, Atlético Astorga 0, Portugalete 1, Gimnástica de Torlavega 2, Llanera 1, Compostela 0, Marino 3, Guernica 2, Bergantiños 2, Rayo Cantabria 0, Sestao 1, Amorebieta 2, Arosa 2 y Ourense 2, Baskonia 1. Mientras que en la tercera asturiana, jornada que también arrancaba este fin de semana y lo hacía con los compromisos de los conjuntos del Principado, esta mañana se disputaban el Covadonga 4, Áviles Stadium 0, Condal 1, Siero 0, Llanes 1, Mosconia 5, Astur 0, Caudal 3. Acaba de concluir el Ceares 2, Langreo 1. Están en juego Andes 0, Colunga 1, Praviano 0, Sporting Atlético 1, Gijón Industrial 0, San Martín 0 y Lentregu 0, Lealtad 0. También pendientes de la Copa Astur Fútbol, ese partido entre el Ribadesella y el Titánico en la Ferrota que arrancó a las 7 de la tarde. En fútbol femenino, la jornada comenzaba también este fin de semana, la temporada, con la primera fecha en el calendario con los compromisos para los conjuntos asturianos. El Oviedo le ganó por 0-3 al filial de Osasuna, el Sporting se impuso por 2-3 al filial del Madrid Club de Fútbol y el Avilés cayó por 2-1 ante el Celta de Vigo. Vamos a escuchar dos sonidos más, son las palabras de Roberto Aguirre, el entrenador del Vetusta de Segunda Federación, tras ese triunfo en el día de ayer en el Requesión ante el filial del Celta.
6: Lo mejor el resultado y luego hay que premiar el esfuerzo de los jugadores porque estuvimos ante un Eibar que ha sido superior. Alivia un poco el hecho de que no hayamos podido hacer lo que hacemos siempre, el que bueno, nos vayamos con los 3 puntos que nos puede permitir afrontar la semana con esa parte positiva para corregir todo lo que tenemos que corregir.
2: Son las palabras de Roberto Aguirre, del entrenador del Vetusta, tras esa victoria por 2-1 ante el Eibar B. Y estas son las de Paco Fernández, el entrenador del Real Oviedo femenino, tras la victoria 0-3 ante los Osasuna B en la Segunda Federación.
7: Bueno, pues el partido, digamos que el protagonista fue el calor. Hizo muchísimo calor, lo notaron todas las jugadoras, tanto sobre todo en la segunda parte. Fue un partido mucho más lento, donde ya, a pesar de haber tenido también muchas ocasiones, ya era demasiada la temperatura que había y bueno, creo que estuvimos muy bien en la primera parte, donde fuimos superiores y podíamos incluso haber aumentado ese marcador. Se hizo más o menos lo que teníamos previsto, conocíamos al rival y hubo bastante disciplina en ese tema y de ahí vinieron los goles. Entonces, bueno, de momento orgullosos del trabajo que han hecho las chicas del femenino del Real Oviedo y esperemos que todo siga así y disfrutar como hemos hecho hoy.
2: Y con derrota arrancó el gaitero Rodiles la competición, 1-4 ante el Atlético Navalcarnero en esa primera división femenina de fútbol sala, el conjunto visitante, el Atlético Navalcarnero, el vigente campeón de Liga. Y abrimos página polideportiva hablando de Fórmula 1, de motor, del Gran Premio de Italia en Monza, donde la victoria fue para Antonelli ante Russell y que además el italiano amplía su ventaja en el Mundial. Alonso tuvo que abandonar en la vuelta 27 de las 53 que consta este Gran Premio en este circuito. Con daños en el monoplaza lo hacía el piloto asturiano. Carlos Sainz, por su parte, terminó en la posición 13ª. Está en juego el partido del Alimerca Oviedo Baloncesto, correspondiente a la final del cuarto torneo de Viana do Castelo en Portugal, que se está disputando en formato de Final Four. Ahora mismo, la última referencia que tenemos de ese encuentro es 2-7 favorable al conjunto asturiano. La final que la están jugando el Oporto y el Oviedo Baloncesto, 2-7 en el marcador para los de Javi Rodríguez. El conjunto betense, que ayer le ganó 85-93 al Benfica, de ese modo accedía a la final, y el Oporto después de doblegar por 84-80 al Sporting. Y además la selección española tendrá que jugar mañana ante Japón, con todo por decidir. Ayer caían 73-82 ante Mali, siendo además la asturiana y obetense Yana Martín la mejor jugadora del equipo con 20 puntos, 5 rebotes y 4 asistencias. Está desarrollando un gran mundial con la selección aportando muchísimo la obetense, pero no le salieron bien con poco descanso las cosas al combinado nacional. Mañana enfrentamiento ante Japón. Las 4 selecciones del grupo están igualadas con el mismo número de triunfos. España tiene que ganar a Japón y además esperar que Alemania le gane a Mali para ser el conjunto español primero de grupo. En balonmano, en la Copa Principado, El Confiabas Oviedo le ganó 34-26 al Horizonte Atlética Avilesina en un partido disputado en el Polideportivo de Bayoví. Y en la Vuelta a España, Enric Mas tuvo un día tranquilo, llega la última semana con más de 2 minutos de ventaja, sigue siendo líder, mañana jornada de descanso. En el día de hoy, Van Ander repitió victoria desde la fuga en Córdoba en una etapa exigente que terminó en la Sierra Morena cordobesa. Y además tenemos que hablar también de triatlón, de dos nombres propios, el de Andrea Trigo y Cristian Mesa, que se proclamaron campeones de Asturias de 2026 en el recuperado escenario de San Esteban, tras más de una década sin celebrarse por parte de la Federación de Triatlón del Principado de Asturias y el Ayuntamiento de Muros del Nalón. En categoría femenina, después de Andrea Trigo, del Deportivo de Liquia, se impuso en esta disciplina, en esta modalidad, mientras que la segunda fue Beatriz Tenreiro del Castrillón Triatlón, la tercera Marina Guerra del Triatlón Oviedo. Mientras que en categoría masculina, Cristian Mesa, del triatlón lugones, se llevó la victoria al superar a Adrián Cerro, de la Escuela de Natación Corbera, y Álvaro Cerro, del Náutico de Narón.
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0: Todavía no están Toni Vergés los protagonistas sobre el terreno de juego en Lezama para vivir esa segunda mitad entre el Bilbao Athletic y el Avilés con el empate a uno que nos depararon los primeros 45 minutos.
1: Es así, vea, todavía ningún protagonista de los 22 más el trío arbitral sobre el terreno de juego. Unas instalaciones de Lezama que presentan en el día de hoy una buena entrada con la parte lateral de detrás de los banquillos prácticamente llena. También presencia de público en los fondos y aproximadamente una centena, 150 aficionados del Real Avilés, con viajes organizados desde aquí, desde Asturias, y también pues con aficionados de que residen en Euskadi, en el País Vasco, para presenciar el primer partido fuera de casa de los hombres de Iago Iglesias, que si se han incorporado tarde a la retransmisión de tiempo añadido aquí en RPA, decir pues que el Avilés salió dormido al partido, recibió el 1-0, a partir de ahí se pudo deshacer del dominio del conjunto filial del Athletic Club de Bilbao y consiguió empatar en el minuto 41, casi 42, con gol de Chris Montes, el primer gol de la temporada en el conjunto de Iago Iglesias, que va a buscar en esta segunda parte voltear el marcador y traerse los tres puntos para aquí, para Asturias, antes del partido de la próxima semana frente a Unionistas de Salamanca.
0: Estamos también muy pendientes de ese partido de baloncesto, una de las pruebas de pretemporada del conjunto de la Limerca Oviedo, cuarta edición del torneo internacional de Viana do Bolo, ese enfrentamiento que está teniendo lugar en Viana do Castelo, el conjunto de Javi Rodríguez. Marcador ahora mismo de ese choque, de ese encuentro, 18-27, favorable al conjunto asturiano en esta final ante el Porto.
1: Ya salen, ya se ve la presencia de los futbolistas del filial del Athletic Club de Bilbao en el terreno de juego del Lezama. No se aprecian cambios hasta el momento en el filial del conjunto bilbaíno. Van a salir los mismos 11 protagonistas en el conjunto de Víctor Llopis, que son Mikel Santos, Ilias Elarbawi, Agúndez y Larrea como centrales, el autor del gol Belátegui, Javi Sola, que está actuando por delante de la defensa, Beñat incrustado entre los delanteros y el centro del campo, Aritz Conte, que está yendo a una banda, Selton Sánchez a la otra, y arriba están jugando Peciña y Pello Huastemendía.
0: Elegidos para ese partido, para esa segunda mitad. Por cierto, está en marcha la final de la Copa Astur Fútbol en Piedras Blancas, en Ferrota. Primeros compases, sin dominador todavía claro, entre el Titánico y el Ribadesella. Recordamos que está en juego una plaza para la ronda previa de la Copa del Rey. Ribadesella o Titánico serán los que accedan a ella.
1: Pues ya sale el Avilés, recordamos los 11 en el día de hoy que presenta Iago Iglesias en este compromiso en Lezama. Dos cambios respecto a la alineación de la pasada semana, que se enfrentó al Pontevedra. Se han quedado en el banquillo Mangel y Íñigo Muñoz. Sale Álvaro Ratón en portería, lateral derecho para Iker Alday, lateral izquierdo para Roger Escoruela, centrales John Sillero y Andrés Carmona, por delante Samu Mayo, a una banda Pitu Doncel, a la otra Braisa Belenda, por la derecha a la delantera está entrando Chris Montes, que anotó el gol en el minuto 42, por la izquierda Berto Callarga, con más libertad que otra cosa, y arriba para el gol Álvaro Santamaría. Esos son los 11 que repiten en esa alineación para esta segunda parte. Vamos a ver si en el descanso el técnico Iago Iglesias ha conseguido reactivar a sus futbolistas, que llegaron muy bien al final de la primera parte, y sigue esa racha y sigue ese buen juego del final de los primeros 45 minutos. A poner la pelota en movimiento ya el conjunto filial del Athletic Club.

para recibir. Selton Sánchez decide combinar de nuevo con la Rea. La Rea a la derecha para el Arbawi. Recibe el Arbawi. Se intenta ir ahí de Abelenda. Recupera la Vilés. Recupera el conjunto de Iago Iglesias por medio de Samu Mayo. Samu Mayo atrás para Escoruela. Escoruela con Carmona. Carmona enviando Carmona hacia la posición de John Sillero. John Sillero con Iker Alday. Alday se hace un lío. Alday con Álvaro Ratón. Combina con el guardameta gallego del conjunto Real Avilesino. Balón ahora con Carmona. Carmona, el pase es para Pitu Doncel. Recibe Doncel. Doncel contra dos del Bilbao Athletic. Atrás para Álvaro Ratón. El guardameta del Avilés en corto para Sillero. Sillero, Alday. Alday intenta romper la defensa buscando a Santa. No llegó el jugador gijonés del Avilés. Recupera Alday. Alday otra vez para Chris Montes. Chris Montes atrás para John Sillero. Nos lanza la presión el Bilbao Athletic al conjunto Real Avilesino. Así que juega fácil con Álvaro Ratón. Recibe Ratón. Ratón con los pies. No la puede coger. Así que envía en corto para el futbolista Sillero. Sillero con Alday. Alday para Pitu Doncel. No se puede ir Doncel ahí de su par. En este caso era Agúndez, así que va a recuperar el Avilés. Juega Samu Mayo, buena acción ahí de Samu Mayo, intentando combinar con Callarga. Recibe en la izquierda Callarga, el pase hacia Santa, lo va a recuperar ahí Santa, al borde del área Santa María. Buen pase ahora para Chris Montes, la pared dentro del área, córner. Se echó al suelo el Arbawi para enviar a córner. Una buena acción combinativa de los chicos de Iago Iglesias. El balón que llegó a Chris Montes, el pase al interior del área lo cortó Ilias El Arbawi para enviar a saque de esquina. Sale bien al Avilés en esta segunda parte buscando esas acciones combinativas para que el balón a punto estuvo de lograr controlarlo. Pitu Doncel y ya saca al Avilés. Callarga, recibe a Iberto Callarga. Callarga al medio para Samu Mayo. Samu Mayo que busca el centro, puede llegar al remate, no, demasiado alto. Demasiado alto el pase para Sillero. Se perdió el balón por la línea de fondo. Sacará de portería el Bilbao Athletic. Bueno, pues sale el Avilés por lo menos al ataque en esta primera jugada de la segunda parte. Ahí el portero del conjunto bilbaíno arreglando como puede la zona de su área. Y manda ya al árbitro que saque de portería el equipo rojiblanco. Balón que saca ya Larrea sobre su portero, sobre Santos. Santos otra vez con la Rea. Dice el árbitro que hay que repetir ese saque. Hay que repetir ese saque. La verdad que el saque fue hacia atrás en vez de hacia adelante. Así que tiene que repetir el saque. Y ahora lo hace pues perpendicular, para que no haya duda de si va hacia adelante o hacia atrás. Así que saca ya de portería Mikel Santos. Balón arriba. Va a controlar ahí el Bilbao Athletic. Lo hace por medio de Conde. Conde se va al suelo. Repitan al colegiado. Recupera la Avilés. Por lo tanto, es Coruela. Al medio para Sillero. Sillero en parcela defensiva de la Avilés a la derecha, ya en campo del Bilbao Athletic para Chris Montes. Atrás, Alday. Iker Alday. Recibe Alday atrás para su compañero John Sillero. Compañeros en el Bilbao Athletic hace unas cuantas temporadas. Samu Mayo. Se va Samu Mayo de Selton Sánchez. Que bien le ha quitado la pelota ahí Selton. Tirando de veteranía el jugador del Bilbao Athletic, pero finalmente intentó ahí una jugada muy cerca de la línea que delimita el campo en su parte lateral y se quedó sin campo. Selton Sánchez jugará el Real Avilés en saque de banda por la banda izquierda. Balón atrás para el guardameta, para Álvaro Ratón. Álvaro Ratón en corto para Samu Mayo. Samu Mayo con Carmona, Carmona atrás para el Ratón. Ratón con Sillero. No sale el Avilés de ahí. Tiene que intentar buscar más arriba, como lo intenta ahora. Combinar con Santa. No recibe Santa. Corta el Bilbao Athletic. Ojo a la jugada ahora. Ojo que son 3 para 1. Ventaja en esa banda derecha. Sigue el Bilbao Athletic. Atención a Belátegui. Belátegui, córner. Córner, saque de esquina. Se internaba buscando la línea de fondo Aritz Conde. Tocó la pelota lo suficiente Carmona para enviar a saque de esquina. El primero de esta segunda parte favorable al Bilbao Athletic. Se repliega todo el Avilés dentro de su área. A ponerla desde la esquina derecha. El 11 del Bilbao Athletic, Arix Conde. Están hasta 5 compañeros suyos dentro del área buscando un remate. Está Belétegui, está Peciña.
y brazos arriba del futbolista del Bilbao Athletic. Se queda un posible

0: Rechace Selton, el balón que queda suelto, lo despeja la Avilés, recupera el Vivolet y recupera Beñat. Beñat, el envío de Beñat, el centro, corta la Avilés, cortó Carmona, buena acción a la de Cris Montes, está muy solo Cris Montes, no tiene ningún compañero, se ha llegado ahora a Belenda. A Belenda, sigue esa Belenda, corta la defensa del Bilbao Athletic y ahora comete falta. No, deja seguir el árbitro porque recupera el Bilbao Athletic, aplica ley de la ventaja el colegiado aragonés. Juega Conde, Conde para Selton Sánchez. Selton con la izquierda para el Arbawi. El Arbawi con Pello Huastemendía. Mendía para Beñat, este con Agúndez y hay falta. Una falta el árbitro cometida por el Áviles. Balón a la derecha. Vuelve el Bilbao Athletic. Se desdobla por ahí el Arbawi. Buen balón al interior del área. Albarrazón con ventaja. Se hace con el control del esférico. También intervino ahí Carmona para facilitar el control del esférico al guardameta gallego del Real Áviles. Que no la ha cogido todavía con la mano. Puede porque viene de un rival. Así que ya lo hace Álvaro Ratón. 7 temporadas en el Zaragoza y procede la novedad en la plantilla del Real Avilés Industrial esta misma temporada procedente del Ourense de Primera Federación. Moviendo el conjunto Real Avilesino, Carmona, el ex del Real Murcia, a la derecha, no hay nadie ahí, se equivoca el jugador del Bilbao Athletic, el balón va para Cris Montes al área. Para Abelenda, qué pena ese taconazo, es que es Cris dentro del área, Santa que busca el disparo, sigue Santa, se queda sin posibilidad, le quitaron el balón ahí los defensas del Bilbao Athletic a Álvaro Santamaría, cuando se las prometía muy felices el ariete gijonés del Avilés, y ahora comete falta el delantero centro del conjunto avilesino, Álvaro Santamaría, que va a debutar con el primer equipo del Real Sporting de Gijón, y ahora... Cuarta temporada para él en el Real Avilés, el jugador más veterano de las filas, junto a Natalio, en las filas del conjunto Real Avilesino. Cometió falta ahí el 9 del Avilés. Bueno, pues toma y daca aquí en esta reanudación de la segunda parte en las instalaciones de Lezama. Lo busca el Avilés, también lo intenta el Bilbao Athletic. Por ahora tablas en el marcador, Bilbao Athletic 1, Real Avilés 1.53 de partido.
1: En primera división estamos en tiempo de descanso del Alavés 2, Osasuna 0 y del Málaga 0, Levante 0. En segunda, tiempo también de descanso del Castellón 0, Albacete 0. Con ese resultado terminó el partido del Carlos Tartiere sin goles. El enfrentamiento del que habla Julián Calero de este modo, sobre todo también de la expulsión. Lo escuchamos.
2: Se nos está convirtiendo el fútbol en algo odioso. Cuando te toca a favor... Muy bien, nadie nos quejamos. Cuando nos toca en contra, pues a remar, ¿no? El árbitro piensa que es una falta sin más y porque no hay fuerza en el contacto ni la intención tampoco es ir ahí. Y claro, si tú sacas la fotografía dándole ahí, pues te expulsan, ni más ni menos. Había quien criticaba la posibilidad de David Jiménez, ¿no? Y lo del tercer lateral, y mira tú por dónde operan a Nacho. Ayer se rompe un dedo entrenando y hoy Aizar tiene molestias y tiene que salir David. Fuimos merecedores de la victoria, aun con uno menos. Que esto es como la botella de champán que decía Luis Enrique un día, que cuando se abre la botella, ¡pum!, y se rompe la botella del gol, ya sale todo, ¿no? Pero necesitamos romperla para que los chicos cojan la confianza necesaria.
1: En Primera Federación, además del empate a uno en Lezama entre el Athletic B y el Avilés, también están jugando Extremadura y Racing de Ferrol con resultado de empate a cero. Acaba en la tercera asturiana el Andes 1, Colunga 2. Y sigue en juego ese enfrentamiento correspondiente a la final del torneo internacional de baloncesto, donde está participando el Alimerca Oviedo. Resultado ahora mismo de 30-33, favorable al conjunto asturiano ante el Porto. Seguimos muy pendientes de todo lo que acontece en Lezama.
0: Al paso ya por el 55, falta favorable al Bilbao Athletic. Tuvo el conjunto rojiblanco en una acción anterior. Menos mal que estuvo bien atento Carmona para parar el ataque.
1: Por cierto, llega el gol del Riva de Sella, que le está dando 0-1 al Titánico en esa final en Ferrota, en Piedras Blancas. Se adelantan los ríos sellanos en esa final de la Copa Astur Fútbol.
0: Final de la Copa Astur Fútbol con premio. Y si no, que se lo digan al Puerto de Vega el año pasado. ¡Juega el Bilbao Athletic!
1: Y a ti, que hiciste algún partido allí, ¿eh? En el estadio.
0: Pues así es, dos, concretamente. Y además estuve el día indicado, ¿eh? Nos lo recordarás bien. El balón para el Bilbao Athletic. Ojo a ese disparo de Agúndez dentro del área. Es Arizconde, tiene sitio Arizconde. ¡Ojo al remate! ¡Gol! Le dejaron demasiado sitio. ¡Gol! Del Bilbao Athletic. Creo que ha sido Peciña, el 17, el finalmente el que ha metido el gol. ¡Qué pasillo le hicieron! ¡Qué cantidad de tiempo tuvo ahí! Controló dentro del área el jugador del Bilbao Athletic. Tuvo tiempo para levantar la cabeza. Pasó el balón hasta por tres futbolistas dentro del área del conjunto rojiblanco antes de que rematara el ariete en Lozano número 17, Peciña. Sí, finalmente es el autor del tanto. 56 de partido. Se vuelve a poner la cosa cuesta arriba para el Real Avilés. Nadie fue capaz a sacar el balón del área. Bilbao Athletic 2, Real Avilés Industrial 1.
1: Dos Iglesias en esta primera federación. En este partido que les estamos contando aquí en la radio autonómica, estamos hablando de ese encuentro de Copa del Rey que tiene premio. En este caso es la final de la Copa Astur Fútbol, que tiene ese premio de la Copa del Rey, como le sucedió el año pasado al Puerto de Vega. Seguimos centrándonos en esta segunda jornada de la primera ref en su grupo primero.
0: Pues el gol de Peciña que adelanta el Bilbao Athletic. En el minuto 57 ya de partido, acción desgraciada del Real Avilés. Yo creo que además es que se cae un futbolista del conjunto Real Avilesino, concretamente Siguero, que es quien tiene que marcar al jugador que mete el gol, y ahí se desencadena una acciones desgraciadas por parte del conjunto Real Avilesino, que dejan solo al ariete del conjunto del Bilbao Athletic. Pues cambios, y nada menos que tres los que prepara el conjunto del Bilbao Athletic. Se va el dorsal número 16, Elton Sánchez, para que entre el 6. Se va Peciña y se va Conde. 6, 16 y 17 los que se van. Entran el 20. Vamos a recapitular, porque la verdad que es, como dice nuestro compañero Miguel Fernández, los partidos de pretemporada es una especie de suelta de palomas esto. Así que vamos a estar bien atentos para apuntar bien los cambios en el Bilbao Athletic. Ha entrado al terreno de juego el dorsal número 20, que es F. Corcut. Y vamos a ver si nos ofrecen concretamente los cambios. Cuando juega el Avilés, juega Cris Montes. Cris Montes a la derecha para Samu Mayo. Samu Mayo recibe el balón de Samu Mayo, enviando para el futbolista Iker Alday. Alday. El balón de Alday. Han entrado Vizcay, Oyono y Lete. Vizcay, Oyono y Lete, los futbolistas que salen al terreno de juego por parte del conjunto del filial del Bilbao Athletic. Ojo a la Vilesa, la banda izquierda. Esa puede ser buena para Escoruela. Se le hizo de noche al jugador catalán. Y finalmente salió el balón para la línea de fondo. No pudo llegar ahí el 3 del Real Avilés Industrial. Saque de portería favorable al conjunto del Bilbao Athletic. Pues acción desgraciada la que ha tenido la Avilés al principio de esta segunda parte. La verdad que nadie esperaba que una concatenación de errores diera lugar a que un delantero se plantara solo delante de Álvaro Ratón y lo batiera a placer para establecer el 2-1. Saca Santos de portería. Balón arriba de Santos, buscando a Vizcay. No recibe Vizcay, pero está bien situado ahí Siguero para quitarle la pelota, pero dice el árbitro que lo sujetó el jugador del Avilés a Vizcay. Así que falta favorable al conjunto del Bilbao Athletic. Falta favorable al Bilbao Athletic en la línea de tres cuartos del ataque del conjunto vizcaíno. Va a sacar Lete, recién incorporado en esta segunda parte, el dorsal número 6. Lete atrás para Agúndez. Agúndez más atrás con Santos. Ahora, lógicamente, pues no tiene prisa el conjunto filial del conjunto del Athletic de Bilbao, porque está ganando por 2-1 y la busca en una acción en largo para la carrera de Vizcay. Vizcay es quien recibe. Vizcay al medio, va a recuperar el Avilés. Buena acción y hay falta. No la pita el colegiado. Dejó seguir, intuyó ahí que El futbolista de la Vies, concretamente Pitu Doncel, se caía sin ser obstaculizado por ningún rival. Y ya juega Agúndez para el Bilbao Athletic. Agúndez en campo de la Vies para Pello. Pello va a hacer la jugada personal. Pello al medio. Ojo,

0: Lete, no dispara Lete, sigue. Balón para Oyono. Oyono, ahora sí dispara Oyono, fuera. El disparo de Oyono se fue fuera. 60, hora de partido. Bilbao Athletic 2, Avilés 1.
1: Es el marcador que se está dando en el Lezama en primera división. Arrancan ya las segundas mitades de el Alavés 2, Osasuna 0 y del Málaga 0, Levante 0. En segunda sigue ya también en juego esa segunda parte entre el Castellón y el Albacete, en la que tampoco hay goles. Ni en el Extremadura Racing de Ferrol, el otro encuentro de la primera federación de este grupo segundo. Pendientes de esa jornada en la tercera federación, ahora mismo Praviano 1, Sporting Atlético 2, Gijón Industrial 1, San Martín 0 y Le Entregu 0, Lealtad 0. Y recuerden ese encuentro entre el Titánico y el Riva de Sella, que da el acceso a esa plaza de la Copa del Rey, que está ahora mismo con el resultado de 0-1 favorable al Riva de Sella.
0: Balón para el Bilbao Athletic. Se ajusta ahora el conjunto de Víctor Llopis. Está un gol por delante. Además, el Avilés no ha conseguido reaccionar al tanto de Peciña y busca ahora esa acción. Por parte del Bilbao Athletic es Agúndez. Agúndez, el pase para Oyono. Llega Oyono, la baja Oyono. Despeja Sillero. Está aturdido el Avilés. Ojo, porque esto puede tener consecuencias. Vamos a ver si el conjunto Real Avilesino se logra zafar de este dominio, porque está llegando con peligro el conjunto del Bilbao Athletic. Ha conseguido sacar la pelota Pitu Doncel. Balón para el Avilés. Atrás. La recibe el futbolista Samu Mayo. Se la quita de en medio, lógicamente había mucho tráfico ahí de jugadores del Bilbao Athletic. Cris Montes atrás para Alday al medio para Samu Mayo. Recibe Mayo, se da la vuelta Mayo, buen pase ahora para Abelenda ha visto el desmarque que le tiraba Berto Callarga. Recibe Callarga, se va hacia el centro Callarga, el pase de Callarga para Cris Montes, ventaja para Cris por esta banda derecha, juega el jugador canario, el de Tenerife, balón en el interior del área, no va a llegar Santa María, ventaja para Santos. El pase de Cris Montes buscaba a Álvaro Santa María, no llegó el jugador gijonés del Real Avilés y mueve ya el conjunto del Bilbao Athletic. Juega por medio de Beñat García para Lete. Enviando Lete para Vizcay a la izquierda para que la reciba Pello Guastemendía. Este va a buscar atrás de nuevo a su compañero, el central Agúndez. Agúndez para Lete. Lete que se ha incrustado ahí en el lugar que ocupaba su compañero Selton Sánchez. Y el balón ahora va para Agúndez. Dominio total ahora del Bilbao Athletic. A la izquierda, para que la recibe Pello. Se equivocó Pello, cortó Alday. Otra vez Agúndez. Está jugando el Bilbao Athletic con toda su línea de defensa en el campo del Avilés. Es Larrea para Oyono. Buena jugada de Oyono que deja atrás a Callarga. Sigue Oyono, se va al suelo. Y pita una falta anterior cometida por el Avilés sobre el futbolista Oyono. Va a tener una acción punible el conjunto filial del Athletic Club en la parte derecha de su ataque, en la línea de tres cuartos, por una falta cometida sobre Oyono. Balón para el Bilbao Athletic en la falta que va a tener lugar al paso por el 64 del partido. Barrera de dos en la Avilés. Hay cinco futbolistas del Bilbao Athletic esperando por el remate. Se queda Pello al rechace. Están Oyono y Lete para sacar esa falta. Se va Lete de esa posición. Vizcay, Monreal dentro del área. Vamos a ver si pueden poner ese balón. Monreal que figura como Agúndez en la hoja de las alineaciones. Así que vamos a ver, porque pone paz ahí el colegiado. Amaga, lanzamiento de Oyono directamente. Fuera, a punto estuvo de llegar ahí el central del Bilbao Athletic. Pero no llegó. Finalmente el saque de portería va a ser para el conjunto asturiano. Y hay cambios en la Avilés. Bueno, pues ahora los cambios parece que van todos de tres en tres. Va a salir, va a debutar Ludueña. Se va Callarga, se va Cris Montes. O sea, porque es que estos cambios de tres en tres, la verdad,
1: si hay que recapitular siete, mucho, hay que mirar mucho 14, de lo que entra y lo que sale en esos cambios.
0: Ludueña al terreno de juego. Es lo que hemos podido ver. Se ha ido el autor del tanto, Cris Montes, para que entre Ludueña. Y vamos a ver, porque también hemos visto estos cambios del Real Avilés. Busca frescura ahí el técnico Iago Iglesias. Y vamos a recapitular ahora en cuanto los tengamos. También ha entrado Íñigo Muñoz. Se han ido Callarga, Pitu Doncel y Cris Montes. Esos son los cambios. Han entrado Nesques, Lidueña e Íñigo Muñoz. Bueno, pues busca el ataque, ¿eh? No se corta Iago Iglesias. En lo que queda de partido busca tres hombres con proyección ofensiva. Íñigo Muñoz, Nesques y Lidueña al terreno de juego para intentar por lo menos empatar este partido, que se le ha puesto cuesta arriba desde el 56 de partido con el gol de Peciña. Se puso de nuevo por delante el conjunto del Bilbao Athletic. Juega Lidueña. Lidueña. Allá va el futbolista del Real Avilés. Se encuentra con muchos en rivales, pero recibe ahora Álvaro Santamaría. Santamaría no consigue combinar ahí con su compañero Lidueña. Y recibe Oyono. Oyono manda derecha. Sigue Oyono. Patadón arriba de Oyono. El balón que queda suelto lo va a recuperar el Avilés. Pues entre Alday. Sí, finalmente balón para el Avilés. Por la acción de Alday con Pello Guastemendía. Va a sacar de banda Iker Alday. Alday combinando para Íñigo Muñoz. Recién incorporado en esta segunda parte Íñigo Muñoz, que parece que va a ser de Callarga. Parece que va a ser de Callarga Íñigo Muñoz. Y el balón va para el conjunto avilesino. El pase buscando la banda izquierda. No va a llegar, cortó providencialmente con la cabeza el lateral derecho Belategui, el autor del tanto, el primer tanto del 1-0. Y juega el Avilés. Ojo que puede llegar ahí de fondo. Que bien se ha ido solo la Real. Pero había una falta anterior. Había una falta anterior y tarjeta amarilla. La primera del partido que la ve el dorsal número 15 del Bilbao Athletic, que no es otro que la Real. Cartulina amarilla que ve la Real en el 67 de partido. Por esa acción de falta. Se fue, yo creo, con los dos pies por delante. Frente a Lidueña. Y el balón va para el Avilés, una falta que puede ser peligrosa en la banda izquierda del ataque. Era Lidueña, se fue al suelo el futbolista del Avilés y va a tener esa falta el conjunto de Iago Iglesias. Está escorada, muy escorada la banda izquierda. Mete cuatro futbolistas el conjunto avilesino en el área, las dos torres, Carmona y Sillero, también Lidueña. Y vamos a ver lo que sucede con esta falta. 68 de partido, 2-1 pierde el Avilés. Se queda en posible rechace Samu Mayo. También presa veniendo el balón directamente. Cortó de cabeza un futbolista del Bilbao Athletic y cae el balón de nuevo al Avilés. Balón que va a proteger ahí Pello. Recupera el Avilés dentro del área. Ojo a la jugada y ahora es saque de portería. Saque de portería favorable al Bilbao Athletic. Se quedó prácticamente sin campo ahí el futbolista del Real Avilés. Concretamente era el dorsal número 10, Nesques, el exfutbolista del Cartagena, que entraba en esta segunda parte. Fue el autor de la. El jugador que sacó la falta. Y finalmente, en una jugada subsiguiente, se quedó sin posibilidad de pase porque el balón se fue fuera. El saque de banda de Mikel Santos directamente fuera, recupera el Avilés. Vamos a ver si consigue el Avilés con estos cambios. El conjunto Real Avilesino. Equilibrar el partido. Está difícil porque el Bilbao Athletic también ha replegado un poco merced a esa ventaja en el marcador. Ha jugado Íñigo Muñoz atrás para Sillero. Sillero con Álvaro Ratón. Álvaro Ratón, que tuvo una dificultad anteriormente en una de estas jugadas porque es el auténtico tercer central del conjunto avilesino. Saque de banda para el Avilés. 2-1 abajo el conjunto de Iago Iglesias. Marcó Belategui en el 22 de la primera parte. Empató Cris Montes antes del descanso, pero una acción desgraciada. Dejaron solo a Peciña en el minuto 56 y se adelantó el Bilbao con ese gol del delantero del Bilbao Athletic. Ojo a Muñoz, el balón que se la tocó con las dos piernas. Finalmente córner. Hizo de la necesidad virtud. Ahí Íñigo Muñoz se equivocó, pero ese error propició que tocaran un futbolista del Bilbao Athletic para enviar a córner. Hay que darle al partido 20 minutos en estos momentos, más el tiempo añadido para intentar que el Avilés equilibre esto. Saque de esquina por la banda derecha. Alday, Santamaría, Carmona, Samu Mayo, imposible rechace. También Sillero dentro del área. Va a sacar desde la esquina. También está Lidueña. El saque directamente al área. El balón despejado por la defensa del Bilbao Athletic. Y ojo a la contra. Vea, ojo a la contra. Que son. Ah, va a recuperar el Avilés. Se va a quedar Oyono con la pelota. Y hay falta. Y.

0: tarjeta amarilla para Samu Mayo. Bueno, pues se para el partido para que sea tenido un futbolista del Bilbao Athletic. 70 y medio de partido en Lezama. Bilbao Athletic 2, Real Avilés Industrial 1.
1: Hay goles en Vitoria. Alavés 3, Osasuna 1 en primera división. Málaga 0, Levante 0. En segunda sigue sin tantos el Castellón Albacete con 0-0. Ese fue el guarismo del partido entre el Real Oviedo y el Burgos. Ayer derrota del Sporting 0-2 ante el Girona. Este es Nicolás Larcamón, el míster del equipo gijonés.
2: La contundencia, el hacer valer muchas de esas recuperaciones en campo contrario que deberíamos haber traducido con mejor toma de decisión en ese último pase, algunas acciones que de cara al gol contra esta jerarquía de equipos no siento que no te puedes permitir, y bueno, lastimosamente pagamos caro la falta de contundencia. Haber visto esa retribución al esfuerzo, a la valentía, perdón por hablar mal y pronto, pero los huevos que tuvieron los chicos para jugar un fútbol como el que jugaron durante casi 100 minutos y que nuestra afición se haya quedado hasta el final, haya aplaudido sostenidamente al término del partido a todo eso, me enorgullece tremendamente.
1: Ha marcado en la primera federación el Extremadura, que le está ganando 1-0 al Racing de Ferrol. 2-0 le gana el Athletic B al Avilés. Además, en la tercera asturiana, que comenzaba este fin de semana, estamos también pendientes de los partidos que están en juego. Gijón Industrial 1, San Martín 0 y Lentregu 0, Lealtad 0, después de que el Sporting Atlético le ganase 1-2 al Praviano, el Andes cayese por 1-2 ante el Colunga y el Ceares sumase la victoria 2-1 al Langreo. Son la sesión vespertina. En la matinal, Covadonga 4, Avilés Stadium 0, Condal 1, Siero 0, Llanes 1, Mosconia 5 y Astur 0, Caudal 3. Además, en la Copa Astur Fútbol está ganando Ribadesella 0-1 al Titánico en la final. Y en otra final, la del torneo internacional del baloncesto en Portugal, le ha dado la vuelta el Oporto al marcador, 43-39 le está ganando al Alimerca Oviedo. Volvemos a Lezama.
0: Pues ojo, porque se ha podido hacer daño Roger Escoruela, el lateral izquierdo del conjunto Real Avilesino, en un choque con Javi Sola. Los dos se quedaron tendidos en el terreno de juego y el que se llevó la peor parte fue el futbolista catalán del Real Avilés. Pues lo van a tener que retirar a Escoruela. Vamos a ver, porque se prepara cambio. Va a salir al terreno de juego Yago Rodríguez. Va a salir Yago por Escoruela. En el Real Avilés Industrial se queja sensiblemente el futbolista autor de la asistencia que dio origen al tanto del Real Avilés. Y otro cambio más. Se va Álvaro Santamaría para que entre Isi Gómez. Isi Gómez al terreno de juego. Yago e Isi Gómez por Escoruela y por Álvaro Santamaría. No, Gómez es Santi Franco, es el número 24, Santi Franco, quien entra al terreno de juego. Y también hay otro cambio en el Bilbao Athletic por la lesión en la misma jugada. No, es el propio Javi Sola quien entra al terreno de juego. Pensábamos que había habido otro cambio en el Bilbao Athletic, pero es el propio Javi Sola quien ha pedido su reingreso al terreno de juego. 74 de partido, sigue el juego en Lezama, 2-1 gana el Bilbao Athletic. Balón para el portero, para Santos. Juega Mikel Santos, arriba, patadón arriba, le va a quedar un cuarto de hora al Avilés. Con la total reorganización de su esquema, tanto en hombres como en táctica. Juega Beñat para el Bilbao Athletic. Ha cambiado, pues como es lógico, medio equipo. 5 cambios ha hecho el Avilés. Así que de los 10 jugadores de campo, 5 nuevos. Juega Pello para el Bilbao Athletic. Ha recuperado bien ahí Yago Rodríguez. Balón de Yago. Yago para Íñigo Muñoz. Íñigo Muñoz al medio para uno de los que permanece, para Samu Mayo. Samu Mayo, buen pase de Samu Mayo, no llegó Nesques. Recupera el Bilbao Athletic. Lete para Oyono. Oyono que no va a llegar, sale el balón por lateral, sacará de banda el Avilés. Pues con esto, el nuevo planteamiento, el conjunto Real Avilesino, exactamente un cuarto de hora tiene ahora para intentar nivelar el partido. Cambio en el Bilbao Athletic, ahora sí. Se va en el terreno de juego Pello Uastemendía para que entre al mismo su compañero Cristian Inga. Ese es el cambio que hace Víctor Llopis, que felicita a su jugador, a Pello Uastemendía. por su gran partido. Él fue el autor del pase que dio origen al 1-0 que marcó Belategui en la primera parte. Saque de banda para el Avilés. Lo va a hacer ahí sobre Samu Mayo. Corta de cabeza el Bilbao Athletic. Balón para Beñat. Corta Braisa Belenda. El balón en globo. No lo quiere nadie. A ver quién lo baja. El Avilés. Nesques. Íñigo Muñoz. Sigue Íñigo todavía en su propio campo. Enviando para Nesques. Recibe Nesques. Este para Yago Rodríguez. Balón aquí para Yago. Va a recibir ahí Yago. Delante de él está el recién incorporado Inga. Balón para el Avilés, a Belenda por banda derecha, sigue Belenda, Belenda la pone hacia el centro para Nesques. Nesques que no llega, se anticipó la defensa del Bilbao Athletic, se anticipó Lete. Va a recuperar el conjunto asturiano, otra vez Nesques muy activo en lo que llevamos de encuentro. El balón de Nesques buscaba a Lidueña, cortó la defensa del Bilbao Athletic. Y ojo ahí a la jugada de Inga con el futbolista del Avilés. Se la lleva Inga, dice el árbitro que traspasó la línea de lateral. Así que el saque de banda será para el Real Avilés Industrial. Yago, buscando Yago a Belenda. Braisa Belenda hacia Lidueña, la baja Lidueña. Lidueña para Santi Franco. Franco al medio, recupera el conjunto del Bilbao Athletic. Ojo a Lete, Lete para Beñat. Beñat con... Javi Sola con Beñat García a la derecha. El Arbaui otra vez para Beñat que está ahí de catalizador del juego, recibiendo de unos y otros para asegurar la posesión. Y llega el balón atrás para el portero, para Mikel Santos. Recibe Santos, patadón arriba de Santos con la izquierda. Va a recibir ahí Lete, la peina Lete para que intentara llegar Oyono. Balón para el Avilés, no llega Lidueña. Ahora sí que llega Samu Mayo, pero la pierde. Balón para el conjunto vizcaíno. Ahí falta, sí. Falta, se fue con el pie. Ahí el futbolista del Avilés incurrió en falta sobre Lete. La falta fue de Sillero. Sillero sobre Lete. Para que va con fuerza. No hay balón por el medio. El árbitro que está muy cerca le cobra la falta al conjunto asturiano. Beñat a la derecha. No se entiende con Oyono. Saque de banda para el Avilés. Intenta la Avilés, pero es que le falta llegada, le falta un poquito más de profundidad, le falta quizás jugarse un patadón, que nunca viene mal. A ver si en una de estas puede llegar o bien Nesques o bien Lidueña, porque así la verdad que no está llegando ni siquiera a las inmediaciones del área. Corta Agúndez, balón en globo para que saque el Real Avilés, no sale finalmente, es Beñat para Oyono. Es que ni siquiera la tiene la Avilés, ha cortado ahora. Por medio de Iker Alday. Y el balón que llega mansamente a los dominios de Mikel Santos. Está cumpliendo un poco la máxima vea de que no por poner muchos delanteros estás creando peligro. Porque estás teniendo...
1: Sí, muchas veces no se genera más, sí, es un problema a veces.
0: Y en la Avilés yo creo que se está traduciendo en eso. Vamos a ver si en esta puede recuperar. Qué pena ahí Lidueña. Porque a punto estuvo de recuperar en la pelota... Para su equipo, juega en su propia área el Bilbao Athletic. Balón para Agúndez atrás para Santos. Está jugando el Bilbao Athletic ahí con fuego en su propia área. Dos futbolistas del Avilés que lanzan la presión, pero infructuosa. Balón otra vez para el portero, para Mikel Santos. Tiene que ir un poco más arriba el Avilés. Tiene que ir un poco más arriba porque ahí el Bilbao Athletic está cómodo. Ahora en vez de dos lanzó a uno más. Y puede recuperar al conjunto avilesino. No, la pierde Beñat. Falta y tarjeta amarilla para Samu Mayo. Tarjeta amarilla para Samu Mayo. En esa acción, entrada por detrás sobre Beñat. Al paso por el 79 y medio. La vio el dorsal número 5 del Real Avilés. Jugador procedente del Pontevedra. Va a sacar desde la línea divisoria de los dos terrenos el conjunto vasco. Vio claro el árbitro, el aragonés Manuel Ramírez. Y ojo a la jugada del Bilbao Athletic por la banda derecha. Es Oyono. Oyono, buen pase de Oyono para el Arbaui. Se quedó el balón en córner. Bueno, pues el reloj que le va a costar al Avilés. Caen los minutos como losas. 80 ya de partido. Tenerla el Avilés cambiando de banda ahora a Iker Alday y a Yago Rodríguez en los laterales. Y Álvaro Ratón colocando su defensa para este córner. Va a sacar desde la esquina el conjunto vasco. Brazo arriba de Lete. Lete va a poner el servicio al interior del área. Balón de Lete. Despeja.

0: baja Lidueña, le cae el balón al Bilbao Athletic, balón interior del área, cortó otra vez Lidueña, de cabeza se la va a llevar el dorsal número 23, Javi Sola para Inga, el pase de Inga, encuentra un compañero, se va al suelo, no pita nada al árbitro y va a ser de nuevo córner. Ahora por el otro lado. Pues fútbol control, el que está haciendo el Bilbao Athletic, dejando que pasen los segundos. Aquí en Lezama, recta final del partido. Para bilbaínos y avilesinos, 81 de partido, Bilbao Athletic 2, Real Avilés Industrial 1.
1: Entramos en el tramo final de ese encuentro. En primera división sigue ganando el Alavés 3-1 a Osasuna, mientras que el Málaga y el Levante están empatando a 0. En segunda, 2-0 le gana el Castellón al Albacete. Los datos del conjunto de Castalia, que está dominando ese partido por 2-0. Recuerden el empate a 0 del Oviedo ante el Burgos en el Carlos Tartiere. Y ayer la derrota del Sporting 0-2 ante el Girona en el Molinón. En esta primera federación, además de el Athletic B2 Avilés 1, el Extremadura le está ganando 1-0 al Racing de Ferrol. Concluida la jornada también en la segunda federación, con distintos guarismos para los conjuntos asturianos. Ganó el Marino hoy 0-3 al Ecompostela. Lo hizo ayer el Vetusta 2-1 al filial de Eibar y derrota 2-1 del Llanera ante la Gimnástica. En la tercera asturiana, dos encuentros en juego. El Gijón Industrial está ganando al San Martín por 1-0 y empatan en el Nuevo Nalón sin goles Lentregú y Lealtad. Y está ganando el Ribadesella 0-1 al Titánico en Ferrota, en Piedras Blancas, en el encuentro que deparará qué conjunto tiene acceso a la eliminatoria de la Copa del Rey. Además, en el torneo internacional de baloncesto que está jugando el Alimerca Oviedo ante el Oporto, el conjunto asturiano en esa final que está ahora mismo en tiempo de descanso. Última referencia que teníamos de ese choque es de 43-39 favorable al conjunto portugués.
0: Pues está absolutamente deslavazado el Avilés. Ha tenido una ocasión fantástica el Bilbao Athletic para sentenciar el partido. Cambia los laterales, sale Sarasqueta por el Arbawi. Y córner favorable el Bilbao Athletic. Balón interior del área, corta el Avilés. No consigue llegar Lidueña. Balón para recién incorporado para Sarasqueta, que lógicamente no se lo piensa dos veces, y a su portero. Y a todo esto han pasado 3 minutos. 83 de partido. Balón que va a controlar Oyono en banda derecha. Pero ojo, porque hasta el rabo todo es toro. Así que juega el Bilbao Athletic y el disparo. Ha tenido que sacarla Álvaro Ratón. Finalmente dice el árbitro que no tocó el guardameta del Avilés. El disparo seco de Oyono se fue por encima del larguero de la portería que defiende Álvaro Ratón. Ha tenido otra ocasión el Bilbao Athletic para sentenciar. Ojalá se tenga que arrepentir de estas ocasiones porque empate el Avilés. Juega Yago Rodríguez. Yago encimado por Cristian Inga. Yago para Sillero. Sillero en corto para el guardameta Álvaro Ratón. Con Carmona. Carmona. El patadón arriba de Carmona. No, el pase corto.
1: Y a corta distancia, perdona, Osasuna desde el punto de penalti. Gol de Budimir. Alavés 3, Osasuna 2.
0: Al punto de llegar afuera. El tiro de Neske se fue fuera. Se quedó prácticamente sin energía el futbolista del Real Avilés. Era Lidueña finalmente quien controló. Y el disparo del futbolista del Real Avilés se fue fuera. Se quedó prácticamente sin aliento el futbolista del Real Avilés, llegado esta misma semana a las filas del conjunto blanquiazul. Va a sacar de portería el conjunto vasco. Recupera el Avilés. Vamos a ver si en una de estas puede llegar el gol, hombre. Vamos a ver si en una de estas puede llegar el empate. Carmona. Al medio para Samu Mayo. Samu Mayo atrás para su portero, para Álvaro Ratón. Álvaro Ratón. Arma el pie Álvaro Ratón. No, en corto para Carmona. Carmona para Abelenda. Abelenda para Sillero. Sillero para Álvaro Ratón. No, es que así no. Así no. Así es prácticamente imposible. Juega en corto el Avilés, todo ello en su propio campo. Ahora sí, ahora pasa ya a campo del Bilbao Athletic. Balón por la banda izquierda. Va a llegar antes la ventaja para el futbolista del Bilbao Athletic. Protegió para que saliera por la línea de fondo. Sacará de portería el conjunto vasco. 5 minutos, 85 de partido. Tiene el balón el Avilés, pero siempre manejado por sus dos centrales. Sin buscar un envío en largo. Sobándola, pasándosela de un lado a otro. Incluso la toca el portero. Y va a sacar de portería el Bilbao Athletic. Saca Santos. Arriba. Va a intentar llevársela el Avilés. Abelenda. Brais Abelenda. Pasa a campo el Bilbao Athletic. Juega para Nesques. Nesques a la izquierda. Recibe Lidueña. Sigue el futbolista del Avilés. Al medio. Otra vez para Nesques. Hay falta. Sí, para el Avilés. Falta cometida por Beñat. Toda la acción de Nesques. Ponerla ahí desde esa posición de falta. El conjunto avilesino. Ya en el 86. En una de estas se la pide Nesques. Para intentar ese envío directamente al área. Para que la busquen hasta seis futbolistas del conjunto Real Avilesino. Se queda Samu Mayo a un posible rechazo. Y se incorpora también Yago Rodríguez. Lo cual ya son siete. Barrera de dos en el Bilbao Athletic. Va a lanzar desde ahí Nesques. Va a intentar ahí el 10 del Avilés. Vamos a ver si consigue combinar con un compañero. Nesques. Da lo que hay el colegiado. Saca Nesques. La pone en interior del área. El balón suelto. Lo va a despejar Beñat. Sarasqueta fuera. Saque de banda para el Avilés. Todavía está el balón cerca de la portería. Que defiende Santos. Va a sacar desde la banda. Yago. Yago al medio. Para Nesques. Recibe Nesques. Para Íñigo Muñoz, se la quita Sarasqueta, el saque de banda es para el Bilbao Athletic. Estuvo muy listo ahí Markel Sarasqueta para llevarse el balón en posesión. Tres minutos para el final, 87 más el añadido. Recupera el Avilés, Íñigo Muñoz. Íñigo Muñoz para Lidueña, Lidueña, Braisa Belenda. Ojo, puede disparar, el balón que se queda así y en falta. Sí, es falta muy peligrosa justo en la semiluna del área. Falta peligrosísima y además muy centrada la que va a tener el conjunto Real Avilesino. Era Sillero, que se había ido al ataque. No pudo engatillar Sillero porque le habían obstaculizado por detrás. Y la falta es peligrosísima. Está el balón dentro de la semiluna del área. Justo perpendicular al punto de penalti. ¿Qué ocasión va a tener el Avilés? Es prácticamente un tiro libre con una barrera de cinco hombres más uno por detrás tapando un posible tiro raso del Real Avilés y están Samu Mayo y Nesques. Samu Mayo y Nesques para lanzar esta falta. Pone el árbitro la señalización de la barrera para que nadie se adelante y vamos a ver lo que sucede con esta falta. O Nesques o Samu Mayo. Vamos a ver cuando da lo que hay el colegiado. Allá va. Nesques arriba. El disparo de Nesques se fue demasiado alto. Y el balón a saque de portería. Favorable al Bilbao Athletic. La tuvo el Avilés en esa falta sacada por Nesques. Buscó más colocación que potencia el futbolista ex del Cartagena. Y el balón se fue a la terraza de la portería. Que defiende Santos. La va a tener el Bilbao Athletic. A punto de llegarse al 89. Oyono. Oyono contra el mundo. El pase interior del área. A Belenda. Si no lo evita Ratón va a ser córner. El balón de Ratón. Pues bien. Le salió bien. No. Dice el asistente del colegiado que había salido previamente el balón por la línea de fondo. Así que la falta es más. El córner va a ser favorable al Bilbao Athletic. Que no tiene prisa como es lógico. Les dice el árbitro que se apresuren. Y que no se demoren en poner el balón en movimiento desde la esquina. A punto de llegarse al 90. Vamos a estar atentos al cartelón con el tiempo añadido. Para ver hasta qué minuto va a tener el Avilés para intentar empatar el partido. En lo que podría ser, esperemos que no, su segunda derrota de la temporada. Próximo domingo visita de Unionistas al Suárez Puerta. El balón en corto, no remata ningún futbolista del Bilbao Athletic. Queda el balón suelto para Javi Sola. Javi Sola para Sarasqueta. Sarasqueta atrás para que reciba Santos. Santos a la derecha. Para. Era el despeje de Lete. Pegó en un futbolista del Avilés. Y el saque de banda va a ser para el Bilbao Athletic. Justo delante del banquillo que ocupa su técnico Víctor Llopis. La pasada temporada conseguía el ascenso de tercera a segunda red con el Baskonia. Lo cual le ha servido para conseguir el banquillo del filial del Athletic Club. Saque de banda de nuevo para el filial del Athletic Club y 6 minutos hasta el 96 que nos vamos a ir en este 2-1 favorable al equipo local.
1: en una jornada que les estamos contando aquí en la radio autonómica, con distintos guarismos, con distintos números en esa primera división. Gana el Alavés 4-2 a Osasuna, el Málaga y el Levante empatan a 0. En segunda sigue ganando el Castellón 2-0 al Albacete. En el otro partido de primera ref, el de Extremadura le gana 1-0 al Racing de Ferrol. En este ya saben que el Avilés está cayendo por 2-1 ante el filial del Athletic. En la tercera asturiana, con dos choques en juego, a punto de concluir uno de ellos, que lo hace ahora con el 2-0 para el Gijón Industrial ante el San Martín. Está en la segunda parte el Entregu Lealtad con 0-0, y en la Copa Astur Fútbol el Riva de Sella le está ganando 0-1 al Titánico. Además, en esta jornada del día de hoy nos deja la derrota del Avilés femenino 2-1 ante el Celta de Vigo en la segunda red, el triunfo del Sporting 2-3 ante el Madrid Club de Fútbol B, y también triunfo del Oviedo 0-3 ante el Osasuna B. Este es Paco Fernández, el míster de el conjunto azul. Escuchamos al técnico.
2: Bueno, pues el partido, digamos que el protagonista fue el calor. Hizo muchísimo calor, lo notaron todas las jugadoras, tanto, sobre todo en la segunda parte. Fue un partido mucho más lento, donde ya, a pesar de haber tenido también muchas ocasiones, ya era demasiada la temperatura que había. Y bueno, creo que estuvimos muy bien en la primera parte, donde fuimos superiores y podíamos incluso haber aumentado ese marcador. Se hizo más o menos lo que teníamos previsto, conocíamos al rival y hubo bastante disciplina en ese tema, y de ahí vinieron los goles. Entonces, bueno, de momento orgullosos del trabajo que han hecho las chicas del femenino del Oviedo, y esperemos que todo siga así y disfrutar como hemos hecho hoy.
1: Juego parado en Lezama, vivimos esos minutos del tiempo añadido, Tony.
0: 4 son los que le quedan a este partido. Va a sacar el Bilbao Athletic, Lete para Agúndez, Agúndez atrás para su portero, para Mikel Santos. Patadón arriba de Santos, buscando la banda derecha a Oyono. Va a llegar Oyono, no, recupera la Avilés. Recupera Alday, cambiado de banda, jugando ahora por izquierda el futbolista vasco. Falta favorable al Avilés justo en el medio del campo, 92-40. Un poquito más de 3 minutos a los que le queda al Real Avilés Industrial. Balón para Yago Rodríguez. Yago Rodríguez a la derecha para Íñigo Muñoz. Ahí va Muñoz, intentar el pase desde el borde del área. Balón que le queda, ojo al remate, Samu Mayo. El pase era tirar. Era la opción más fácil en ese instante de juego. Tenía tiro claro. El futbolista del Real Avilés decidió un pase al interior del área y lo cortó la defensa bilbaína. A Belenda. Juega Braisa Belenda, como le ha quitado la pelota a Lete con total limpieza, y ojo a la contra. Ojo a la contra con Vizcay. Vizcay en banda izquierda. Sigue Vizcay. Va a llegar a la línea de fondo Vizcay. No sabemos si va a entrar en el área. No, la pone al interior del área. No va a llegar el futbolista. Lete recupera la Avilés. Hay que sacarla de ahí. Hay que sacarla de ahí. Sillero, si no quieres que te la quiten, pues te la han quitado. Balón para Javi Sola. Javi Sola. El pase de Javi Sola. Vizcay. Va a ser puerta. Saque de puerta para la Avilés, 93-50. 2 minutos, un poquito más. Carmona para Samu Mayo. Samu Mayo con Álvaro Ratón. Hacia adelante, vamos todos hacia arriba. Yago Rodríguez. Recibe Yago. El pase para Braisa Belenda. Atrás no, adelante. Yago Rodríguez. Más atrás. No, tiene que ser el balón arriba. Sillero, hay que jugarse el todo por el todo en estos dos últimos minutos. Muñoz en banda derecha. Se va hacia centro. Muñoz envía para Sillero que no llega, y el pase de cabeza la puede coger, así lo hace el guardameta Santos. Poquito más de minuto y medio. No ha llegado la Avilés con la suficiente claridad como para tener una ocasión y empatar el partido. Saque de banda para el conjunto asturiano. Vamos Avilés, vamos arriba. Carmona para Braisa Belenda. Braisa Belenda levanta la cabeza, aquí a la derecha para Íñigo Muñoz. No puede controlar Íñigo Muñoz, que le prende a su compañero, que el balón lo necesitaba un poquito más adelante y no ahí tan cerca para lanzar el desmarque en profundidad, pero no lo entendió así. Se piden perdón mutuamente. Va a sacar de banda el conjunto filial del Athletic Club de Bilbao. Lo va a hacer Sarasqueta en largo. No llega Inga, corta la Avilés, va a intentar bajar a Inés, que es la corta Lete, pelea Sillero y Samu Mayo, se la lleva la Avilés, no hay falta. La lleva el Bilbao Athletic ahora. Javi Sola. Javi Sola, el pase a la derecha para Oyono. Oyono. Buen pase de Oyono ahora al interior del área. La va a controlar ahí Vizcaya.

0: Y Vizcay que se revuelve, sigue Vizcay, el disparo de Vizcay, le cae a Lete. Lete, juega al Bilbao, Lete, y sigue Lete. Lete, el pase para Oyono, Oyono que va a llegar antes de que salga por la línea de lateral. Lo hace, 20 segundos. Oyono para el autor del tanto, para Belátegui. Saque para la Avilés, vamos a ver si da tiempo a llegar. 10 segundos, está el balón casi en la portería de Álvaro Ratón. Hay que hacer un pase y hacia arriba todo lo que se pueda. Vamos a ver si lo intenta la Avilés. Saque de banda para el conjunto avilesino. Se va a quedar sin tiempo. El pase largo lo va a intentar pelear ahí Franco. No llega Franco. Y se lleva el árbitro el silbato a la boca y indica el final. Final del partido en las instalaciones de Lezama. Perdió la Avilés 2-1 contra el Bilbao Athletic.
1: Gracias, Tony. Hasta la próxima.
0: Hasta la próxima.
1: Nosotros le vamos echando el cierre.

Nos vamos en un día en el que les hemos contado el empate a cero del Real Oviedo ante el Burgos en el Tartiere. Jugaron con uno menos los azules desde el minuto 25 cuando Andesoro fue expulsado por roja directa. Y también la derrota del Avilés 2-1 ante el Bilbao Athletic en Lezama. Cris Montes marcó el tanto del conjunto de Diego Iglesias, que suma su segunda derrota. Mañana más deporte a las 3 y a las 8:30 en tiempo añadido. Gracias por estar ahí. Gracias por elegirnos.

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0: Bones noches, estamos un día más en Non me chisques, somos les Asturxules, Marina y Elena.
1: Y güey, estamos acompañadas de Dani Álvarez Prendes, editor de Hoja de Lata, presidente del Gremio de Editores de Asturias y director del festival Pan y Roses. Piñegau.
2: ¿Qué tal? Buenas noches.
1: Bien, ¿tú?
0: Qué guay que estés aquí. Porque bueno, nosotros con Dani ya charramos, ya va tiempo y nos conocimos, súper guay.
1: Estuvimos en la editorial.
2: Ya os tiré flores, como haber estado, lo que facíais y demás.
0: Sí. Fue mutuo, ¿sabes? Fue un peloteo mutuo, pasa nada.
2: Nada.
0: Ya, tal. Bueno, pues cuéntanos un poco, que vale, Elena te presentó, pero quién es, todo esto que faes, por qué, no sé, un poco.
1: Todos estos cargos que tienes.
2: Sí.
1: ¿Cómo das abasto?
2: Faltame algún ministerio, yo creo que es lo que me
1: falta. Pues sí, hacemos llamada aquí a presidente.
2: Eso oye, sí. Siempre cuento que soy editor animado por desempleo, algo así tan chistoso y tan paradójico como oye, pues eso, quédate en el paro, en el... Vosotros sois moces y no os acordáis, pero allá por 2008 hubo una crisis enorme de ladrillo, como la que vamos a tener dentro de 3-4 años, cuando pinche el ladrillazo este que tenemos aquí en marcha. Pues yo ya era un librero muy feliz, trabajando asalariado con esas cosas, y allá por 2008 pinchó la burbuja inmobiliaria absolutamente, una crisis galopante que arrastró a todos los sectores del mundo mundial, incluido el del libro, donde trabajaba yo, en una cadena de librerías en Sichón, y pues quedéme en la calle, en el peor momento del mundo mundial, ya os digo, y con esa cara tonto más de la habitual, que se te queda cuando quedes en el paro y el cheque de la indemnización en la mano, pues junto con la mi moza, madre de los mis fíos, decidimos echar a rodar ese proyecto que llevamos mucho tiempo dando y vueltas, pero que jamás nos ocurriera ponerlo en marcha, porque también los tiempos malísimos, ¿no? Entonces, tuvimos ahí 2 años dando y vueltas a la nuestra querida editorial, desde lluvia de ideas para escoger el nombre de la editorial y los primeros títulos y demás. Y en abril del 2013 nació Hoja de Lata Ediciones, que pretende ser, pues eso, como dice nuestro eslogan, un sello editorial que dé a lectores sugerentes para tiempos inciertos. Cuento vos así un chiste, una historia, una anécdota.
0: Sí, sí.
2: Que llegue esa incertidumbre que teníamos allá por 2013, que por aquel entonces era económica principalmente, porque veníamos de una crisis tal. Yo creo que allí el tercer o cuarto tipo de incertidumbre que tenemos en tal... Bueno, por tener, tuvimos hasta una pandemia mundial. O sea, vamos, una escolleta...
1: Más incierto que eso queda.
2: Sí. Cuando va a acabar el mundo y tú ahí haciendo libros, no haciendo la vacuna, que es lo que necesitábamos todos y todos por aquel momento.
1: Bueno, pero un poco de vacuna mental.
2: Sí, pero eso. Incertidumbre económica, incertidumbre política con la auge de la ultraderecha, incertidumbre sanitaria, incertidumbre ecológica ahora con la crisis ambiental y la emergencia climática, bueno, todo eso, menos los marcianos, yo creo que quedanos ninguna incertidumbre
0: por descubrir, sí.
2: Si os parece, ahí es la primera carta de presentación del Dani Editor.
1: Sí. Pues yo quería preguntarte, ¿por qué Hoja de Lata?
2: ¿Por qué Hoja de Lata?
1: ¿De dónde nace ese nombre? Que yo, ya no solo por la entrevista, siempre me lo pregunté.
2: Sí, hay dos versiones, la oficial y la buena.
0: La buena.
2: Mira.
1: Aquí, bueno, puedes contarles dos.
2: Voy a contarles dos, sí, que hay tiempo de sobra. Así es donde me veis bastante tranquilín, soy un poco trastornado. Entonces, una de las historias que me prestaba, imaginando ahí cómo debes hacer la editorial y demás, y es que a vosotros, como periodistas culturales, al lector un millón, a la librería de confianza de toda la vida, que de cuando llegara una lata, así cerrada, con la imagen de la portada del siguiente título que llevaba dentro, pero sin título ni nada, y que fuera una sorpresa él a abrir esa lata y hostia, y descubrieras el libro que nuevo de los de Hoja de Lata que te ofrecían, ¿no? Investigando quién podía hacer esas latas, pues nada más les faen en China, algo así como a 50.000 unidades el pedido mínimo, y entonces, bueno, quedábamos un poco grande, lo de pedir a 50.000 en China, en nuestro trastero no es tan grande como para meter ahí 50.000 lates de tal. Pero esos lates están fechas de Hoja Lata. Entonces, de ahí, pues dando una amiga llena de poesía, además, Hoja de Lata, quedaba el tal. Después, la versión cookie, la versión más poética, y es que prestábamos a hacer un catálogo editorial, una editorial eterna. No libros que tuvieran nada más sentido en 2026, en septiembre de 2026, efímeros, de tendencia, de ya, ¿no? Sino que dentro de 20 años, 30 años, que pudieras agarrar ese libro nuestro también y siguiera siendo igual de válido, igual de prestoso que en 2026. Y eso recordábamos a los robots estos de hojalata, sí, a los juguetes de hojalata que tenían los nuestros, sí, padres, los nuestros, bueno, los vuestros no, los míos o los vuestros abuelos, ¿no? Y eso, y de ahí, junto con el logo nuestro, que hay un robot, pues hoja de lata. Algo, un sello atemporal, eterno, que no pierda vigencia.
1: Qué guay. Oye,
0: sí,
1: pues,
0: qué guapo.
1: Préstamelo.
2: ¿Con cuál os quedáis? ¿Con la de la lata de los chinos o con la del robot?
0: Pues mira que a mí me mola más la de la lata, ¿eh?
1: Pues a mí la de la lata mólame porque parece un concepto muy guay. ¿Sí? Qué pena que no se pudiera llevar a cabo.
2: No lo descarto, ¿eh? Cuando tengas así forrado de perres y tal, traemos el...
1: Bueno, si no montes aquí una fábrica de...
2: De lates para envasar libros.
0: Pero solo para envasar libros, sí, claro, claro.
2: Nada más, nada más.
1: Sí, sí.
0: Bueno, pues, igual, pues preguntáis a los de Faba de Alto Litoral si te pueden hacer
2: no
0: y...
2: Explicar, ¿eh?
1: Va, pues, cambien
0: un poco
1: igual
0: la forma.
1: Una colabo.
2: Libros
1: así
2: que vuelan a Faves o a Compango también, ¿no?
1: Va, pues eso, como los de Jerónimo Stilton, que es que frotables. Va, pues en verdad sería muy guay.
2: Sí,
1: un
2: sí,
1: libro...
2: Con
1: mira, estoy dándote una idea, ¿eh? Pero...
2: hay negocio ahí, ¿eh?
1: Yo creo que aquí hay negocio.
2: Hay nicho.
1: Un libro de estos de rascar, de repente, olorina fabada, olorina sidra. Yo creo que eso
2: más
1: tendría...
2: Más auténtico no lo hay.
0: Sí.
2: Ya.
0: Una edición limitada.
1: Llamadme si queréis editar esto, por favor.
0: ¿Y cómo lle el proceso de editar un libro, ¿no? Porque a mí llega de algo que realmente muy pocas veces se fala.
2: Sí.
0: Y claro, la gente igual piensa que el libro pues llega a la librería, barra biblioteca, así.
2: Sí.
0: ¿Y cómo lle?
2: Mira, pues hay varias fuentes, ¿no? Una lle les lectures que nosotros traemos de casa como lectores.
0: Sí.
2: Que se duraron un poco porque son las primeras que publiques y demás. Otra ye, lo que te van chivando por ahí las orelles y los oídos que tienes repartidos por el mundo.
0: ¿Sí?
2: Que dicen, pues el nuestro traductor de griego que vive en el norte de Grecia y que ye de Parres.
0: Hostia.
2: El pueblo de Pen. Sí, de Amieva, perdón, no de Parres, de Amieva. De tal, pues ese tenemoslo ahí y haciendo de scouting de lo guay que se publica en Grecia. Otro tenemoslo, pues eso, en Estados Unidos, Inglaterra, todos los lingües del mundo mundial por ahí van contándonos qué es lo que se cuece en cada país y chivándonos, ¿no? Y después ya, con el paso de los años, la relación que tenemos con las editoriales foriates y con las agencias literarias también de fuera, que te dicen, oye, Dani, este libro vamos a sacarlo en septiembre, y la bomba, echa una huella... Tenemos ahí 20 ofertas de editoriales grandes españoles, pero queremos que los saques con vosotros. La mentira. Eso es manera para presionarnos. Pero eso sí, lleva una de las fuentes de talentos. Tú vas haciendo así escolleta de lo que quieres y lo que no. En contra de lo que pueda parecer y pensar la mayoría de la gente, la labor de un editor y estar todo el día sepultado por albaranes, notas de prensa, contratos, redes sociales y demás, y tienes muy, muy poco tiempo libre, por raro que parezca, para ayer y para valorar. Entonces, pues eso, en ese tiempo que quites al sueño, a los fíos o además, andes escogiendo lo que te ofrecen por ahí. Tienes también que tener una idea clara de qué es lo que te apetece publicar, si quieres sacar recetas de cocina, libros que vuelan o novela internacional, ¿no? Pues eso, esto... encaixe con lo que tenemos, esto no, muchas gracias, pero no, y bueno, y cosas así.
1: Eso dejaráte muy poco tiempo para realmente disfrutar yendo.
2: Eso, oye, sí, sí, claro. El gran trauma quizás con la...
1: ¿Ya es por gusto o ya va muchos años que no?
2: Hay muchos años que no puedo ir por gusto y pongome como cuota ir al menos uno en verano y otro en Navidades. Eso de a tomar vientos todas las obligaciones y demás, y eso, desconecto y este llevo porque me presta. Y este otro en Navidades también. Pero sí, sí. Y un
0: dolor. Tiene dos al año, te pones.
2: Sí, sí, sí. Por gusto, por vicio.
0: Sí,
2: nada.
0: Sí, sí.
2: El otro y es.
1: Que después, bueno, habrá libros de trabajo que te presten. Sí.
0: Claro, claro, claro.
2: Pero bueno,
1: y así será que después los editas.
0: Pero sigue siendo como una obligación que tienes detrás, ¿no? Como les decías, tú eres obligatorio en el instituto.
2: Sí. No,
1: que te pueden prestar, pero ya te obligas.
0: Joder, estoy leyéndolo porque me lo manden.
2: Sí, sí, sí. Sí.
0: Ya.
2: Y nada, y encima, ayer para la editorial, ye. Este sí, ¿puedo contratarlo? Venga, tal.
0: Yeah.
2: No. O está bien, pero prefiero otro, ta.
1: Y es difícil, bueno, llegar a esos...
2: Mucho, mucho. Y además porque, bueno, nosotros somos pequeñinos, somos unos pigmeos. Entonces, claro, hay veces que lo que te presta a ti, presta también a Anagrama.
1: Yeah.
2: Y llega Anagrama con el triple de PRs que tú y te lo levanta y, bueno, normal, ¿eh?
1: Yeah.
2: Aquí sin rencores, vamos, pero...
0: Yeah.
2: Pero sí, sí, ocurre.
0: ¿Y es fácil salir a perder, en plan, que te salga mal?
2: A ser posible, en Xamá salimos a perder, aunque nos pasa más de lo que nos presta, sí, sí.
0: Ya.
2: Es fácil, no, en absoluto. De fecho, mira, ahora vengo aquí recomiéndome con el coche por la autopista porque acabo de tener que decir a un libro muy guay de unos pioneros del alpinismo ruso.
0: Qué
2: pues
0: guay.
2: Una historia dramática encima porque palmen les moces y demás, pues no, las condiciones que nos ponen ye son inasumibles para nosotros y no va a poder ser, pero la historia ye, un historión que conocimos gracias, aprovecho les ondes para darles gracias a Noelia Ordieres.
0: Noel, claro, y la milloro.
2: Sí, que acaba de venir de
0: subir
2: el... No sé si el Piculeni o algo así.
0: El Lenin ya lo subió, ahora fue ya por otro.
2: Pues estoy una... Bueno, no decimos más, por si acaso podemos recuperar la historia más adelante, pero sí, una historia así de tal, recomendada por
0: tú
2: ella.
0: Tú vas a sacar libro, ¿no? También.
2: ¿Ella?
0: Sí. Y tú, cuando entames, pues eso, ayer un libro, si no te presta, ¿sigues yendo o paras? ¿Pares?
2: ¿Por, das dos por oportunidades? Vicio o por trabajo?
0: Bueno, por los dos.
2: Por trabajo soy extremadamente carnicero. O sea, si les di primeras páginas, 20 primeras páginas, aquello no hay apasionamiento más corriendo los tiempos que corren, que la gente ve... ¿Sabéis? Está cronometrado, o sea, está estudiado. ¿Sabéis cuánto dedicamos las personas normales en una librería a leer la sinopsis, la parte de atrás de un libro que nos puede interesar? 2 segundos. Pero de reloj, ¿eh? Tac, un, dos. Tal, si no es 2 segundos, pases al siguiente. Que te llame. Sí. Tal, o sea, en 2 segundos tienes que llamar la atención del público, sí o sí.
1: Pero tú les vies, ¿eh?
2: Sí,
1: pero
2: sí.
1: Pero había literaria y la vía estética, que muchas veces dice...
2: Estética también, ¿eh?
1: Dice
0: claro.
1: Esto de, no xulgues un libro por la portada.
2: Anda que
1: mentira.
2: No. Anda que no.
1: Y yo digo, no, xulgos muchísimos y parece súper importante los
0: la
1: libros
0: porta, sí.
1: Que tan... Que presta a ver, hombre, porque sí, sí. Yo voy a una librería y yo veo un libro que me llama la atención y voy a ese libro, pero... O sea, yo también importante.
2: Fundamental.
1: Sí. Vosotros cuidáis lo mucho. ¿Eh?
2: Tratamos de cuidarlo, sí, sí, sí.
0: Sí, tenéis como
2: nosotros
0: una
2: ya nos diréis si lo cumplimos o no, si lo conseguimos, pero,
0: sí.
2: Pero por lo menos sí, sí, tratamos de dar ahí vueltas, tal, aquí, esto que pide tal. Si una portada nos queda un poco más oscura, así de lo que pensáramos, de nosotros ya estamos ahí ya, pesarosos, bueno, nada. Sí, tratamos de currarlo mucho. Sí,
1: sí. No, nótase. Nótase cuando los libros están...
0: Cuidado, es cuando hay mimo detrás.
2: Sí,
1: sí, porque al tacto, el decir, pues mira, aquí hay un poco de textura de esta manera, aquí hay un... No sé, detalles que parecen tontos, pero que faen la diferencia, pero totalmente. ¿Eh?
0: Y que los vuestros libros se pueden tocar con los huellos cerrados y sabe que es vuestro.
2: Qué guay.
1: Sí, eso sí. Sí, es verdad. Porque
0: hay otros que... No, porque el público que merque uno y así lo sabe por qué.
2: La competencia en la mesa de novedades de cada librería ya tan despiadada que hostia, o llames un poquillo la atención y te diferencies de los otros de las otras editoriales con una portada guapa o miau. Aquellos tiempos de las portadas minimalistas tipo la francesa Gallimard del título y tal, todo muy elegante total, pero muy muy muy soso, muy muy tal ya. Vamos, paso tal, hay cosas, unas virguerías absolutas, entonces, bueno, tienes que tratar, dentro de ser fiel a ti mismo, de la tu estética, de lo que quieres transmitir, ser llamativo y resultón.
0: Pues sí.
2: Sí, sí.
0: ¿Y personalmente, pues, das otra oportunidad al libro?
2: Sí, pero ya no soy el Dani aquel de me acabo el libro... Sí o sí, aunque solo sea para cortarme de la familia del autor o de la autora.
0: Sí.
2: Ya si no tan... Bueno, nada. Ya te vi por donde vives. Hala, el siguiente. Hay muchos libros para leer en esta vida y,
0: claro,
2: y poca, muy pocas horas, muy poca vida. Entonces, bueno, nada.
1: Sí. Hay demasiados libros como para ser con los libros malos.
2: Sí.
0: O que no te gusten, ¿eh? Porque no igual...
2: Bueno,
0: claro,
2: yo para ti...
0: Sí, claro.
2: Igual pues
0: claro.
2: Un librazo, pero no te pillo el momento. Estabas ahí un poco tal y necesitabas un sol y estabas de este longinero con frío.
0: Sí.
2: Nah.
0: Y después...
1: Eso también es importante, lo del que no te pille el momento, porque hay libros que en algún momento... tal, y después agarré algún tiempo más tarde y digo... Mega, pero si este libro...
2: Estaba mal.
0: Sí.
1: Sí. Depende, bueno, eso también puede pasar también mucho con las edades, ¿no? Que igual te suelten de repente el Quijote con 15 años, toma y esto, y uff, tal. Pero después ya es con 23 y a mí me encanta.
2: Hay mucha gente que relle, vuelve ayer y demás y gózalo otra vez. De
1: yo el Quijote 3 veces. ¿Eh?
2: Sí.
0: Pues mira,
2: Pues yo por miedo a no disfrutar lo mismo de la primera vez, esa primera lectura que pasaste lo pipa con tal, no suelo reel.
0: Ni yo.
2: Alguna peli, algún libro más que vuelves a él otra vez, ya no es el mismo. Hostia, y es 10 años, 20 años, lo que sea, mayor, y no lo disfrutes y hostia, como que no. Prefiero guardar el buen recuerdo de Bolaquerentos, del Dani de aquel momento, que no el de después, que estás en otra onda. O sea, que nada.
1: No.
2: Quedámonos con la primera buena impresión de las cosas.
1: ¿Y apuntas los libros que lees?
2: Sí, tengo una aplicación de este, sí, de hecho.
1: No,
2: sí,
1: yo siempre lo hice de nena en una libreta.
2: Sí.
1: Mantiénesla. Sí, un libretón donde llevo apuntando desde que soy nena, ¿eh?
0: ¿Y sigues apuntándolo?
1: Y sigo apuntando, sí. Eso ya he heredado de Mima, que siempre lo apunta.
2: Siempre. De aquella no había Excels.
1: No,
2: entonces claro, había que hacer en la libreta.
1: Pero a mí préstame más en la libreta.
2: Más personal, más todo, sí.
1: Sí, y ahí voy para atrás en las páginas y digo, meca, cuando leí este Jerónimo Stilton, ahora estoy leyendo...
0: El Quijote tres veces, ¿no?
1: Sí.
0: Como poco.
1: En fin, pues sí. ¿Y tú no apuntas?
0: No, tía. También tengo miedo como de apuntar. Sé que hay ahora aplicaciones, ¿no? Sí. Y de tal. Pero también dame como miedo de apuntarlo y sentirme como con presión a tener que leer más libros por agrandar eso, ¿sabes?
2: Sí.
0: Y no estar yendo por pleno disfrute y querer como competir conmigo misma. Ah, no, pues tengo que leer no sé cuántos, porque sé que me pasaría, ¿sabes? Porque me conozco, sé que me pasaría y pues...
1: Y es que sí, es un tema también el de queremos leer o queremos haber leído.
2: Ya, acumular títulos
1: sí,
2: ahí
1: acumular
2: en la pila de...
0: Claro.
1: A mí
2: pendientes.
1: Eso no me pasa, en plan...
0: Yo pienso que tampoco, ahora, pero no. Tampoco quiero probar si me pasa o no, entonces por eso no me descargo de aplicaciones.
2: Ya. ¿Nunca tuviste ansiedad por todo lo que tenéis que llenar en esta vida, guapo?
0: Sí.
1: Sí, antes sí, pero ahora ya no. Pero
2: eso
1: antes...
2: También, ya lo asumí que...
1: Antes tenía mucha, pero ahora ya... digo, bueno, y es que hay tantas cosas en la vida que no nos van a dar tiempo, pero ni de libros, ni de sitios a los que ir, porque claro que te gustaría ir a todos los rincones del mundo, pero no vas a poder.
0: Claro.
1: También te gustaría ver todas las películas que tampoco vas a poder.
2: Todas las fiestas de Prague, que tampoco vas a poder.
1: Ir a todas las fiestas de Prague, o sea, FOMO constante.
0: Inabarcable, claro.
1: Soy... reina del FOMO, pero...
0: Con los libros no.
1: Me estoy curando. No.
0: Ah, que te estás curando.
1: Sí, estoy intentándolo. Stop FOMO.
0: Bueno, pues ojalá lo consigas, tía, y me pases la receta.
1: Y es mi propósito.
0: No,
1: o sea, quiero decir, no quiero decir que te curada, pero que...
0: Estás en proceso de...
1: Que
0: o por lo menos mentalidad.
1: Creo que deberíamos. En general, no yo.
0: El FOMO.
1: La sociedad.
0: Sí. Cúrese de FOMO.
1: Sí,
0: pues sí.
1: Sí.
0: Y bueno, también por otra faceta, bueno, por tres, dos facetes, podemos preguntarte, por bueno, todo esto que montasteis en el gremio, cuenta un poco. Bueno,
2: de Asturias.
1: Sí.
0: Y del libro aquí asturiano,
2: sí.
0: Tal, eso que montaste.
2: Tenemos ahí una tierra que no nos merecemos de sector editorial, sí, somos uniprovinciales, piquiñinos, pero tenemos un músculo editorial de la leche. Bueno, sabéis que mismamente aquí donde tenéis vosotros el estudio hay una editorial muy chula asturiana.
0: ¿Cuál?
2: Que casualmente no está gremiada el gremio. Hacemos de aquí el ofrecimiento y la propuesta que ella y yo le hicimos. ¿Puede decirse? ¿Sí?
1: Sí.
2: Milky Way.
1: Ah.
2: Que son un referente mundial del manga.
1: Del manga.
2: Del manga infantil. Bueno, juvenil.
1: Sí.
2: Paguajes, así y tal.
1: Sí,
2: unos cracks de... Compren, pues eso, lo que lo está petando en Japón con los guajes japoneses y publíquenlo en castellano a nivel mundo mundial.
1: Y es verdad, ¿no?
2: ¿Y tenéis dos? ¿Aquí?
1: Pues no sabía que estaban aquí, pero sí sabía que había, que aquí hay referentes a nivel mundial del manga y no somos ni conscientes, ¿eh?
2: Mm.
1: O sea, la gente desconoce.
2: Sí, ¿lleváis algo de manga vosotros?
0: No.
1: Yo sí, yo...
2: ¿Sí?
1: Bueno, últimamente no, pero...
2: Anteriormente.
1: Sí.
2: ¿No? Está curioso, ¿no? Cuando menos.
1: Sí.
2: Cocines, además, tienes así diferentes edades, tal, desde muy infantil hasta ya muy mozo, adulto, tal. Bueno,
1: y
2: curioso de ella, sí.
1: Sí.
2: A mí yo me llamo un poco tal, pero bueno.
1: Bueno, hay de todo. Estéticamente... Al final, deja de ser, o sea, que también como encasillamos el manga como si fuera, pero en verdad lleva un estilo, como decir...
0: Yo no llevo nada ilustrado.
2: Sí, pues a mí...
1: A mí me encanta.
2: Muy comiqueros, trataron de hacer de mí comiqueru, con diferentes estilos, tal cual, y nada, no lo consigue. No suena.
1: A mí encantan los cómics, siempre me gustaron muchísimo.
2: Sí.
1: Los mangas
2: también. Bueno, igual no hay para todo el público, ¿no? Igual
0: claro,
2: tienes que tener una cierta sensibilidad para con la ilustración o con para tal. Y hostia,
1: claro,
2: y
1: es que me gusta mucho ilustrar.
2: Robótico.
1: Yo de pequeña, o sea, me gusta dibujar también.
2: Sí.
1: Entonces a mí, yo hacía mis propios cómics. Tengo muchísimos.
2: Historieta guapa. Sí. Que tenemos una tierra muy chula de sector editorial. Sí. Ahora mismo estamos agremiados 38 editoriales. Una cosa muy curiosa, wow, y es que estamos recibiendo sellos editoriales migrantes de fuera. Gente que viene, profesionales que vienen, por ejemplo, de Madrid y demás, que entre que están afogados ahí del calor que hay los, o por el elevadísimo costo de la vida en las grandes ciudades, vienen aquí, que lleve un sitio más pequeño, más humano, más barato, y vienen a trabajar. Sabéis que prácticamente para llevar una editorial necesites un ordenador y un wifi, y ya tienes la editorial. O sea, un teléfono y demás. Y entonces vienen aquí y últimamente, pues eso, recibimos 3 editoriales nuevos en los 2 últimos años y estamos contentísimos también de tenerlos con nosotros. Hay, bueno, de todo absolutamente, todo lo que vos preste ayer, tengáis curiosidad, todos los géneros, todas las temáticas, desde manuales de formación muy sesudos de cómo arreglar un motor, hasta, pues eso, libros de haikus, de poesía, de narrativa en castellano, en asturiano, bilingüe castellano-inglés, bilingüe asturiano-español, de poemario, o sea, poesía, libros de recetas, de historia, de patrimonio, de fotos de gran formato. Absolutamente todos. Muy bien avenidos, cosa rara, o sea que tocamos madera para que sigamos así dándolo. En este mes de finales de Pallares vamos a participar por, bueno, segunda vez en los 3 últimos años en la Feria del Libro de Guadalajara, Jalisco, México, que es la feria del mundo hispanohablante más importante del mundo. Y allí vamos a estar con el apoyo de Asturex, que también pilla por aquí cerquina de donde estáis vosotros. Y vamos a tener ahí un stand asturiano 100%. Al que

0: acompañada a la siguiente presidenta del gremio, sin que ella lo sepa, o sea que nada, va a ser ahí una transición también muy, muy animosa. Y somos muy dinámicos, préstanos para hacer muchas cosas, llevamos ahí la asturianía por bandera allá donde vamos, a cualquier sitio del mundo mundial, y nada, tirando del carro mientras el cuerpo aguante.
1: Qué guay.
2: Qué guay, pues sí, la verdad.
3: Estás en todo, ¿eh?
0: Bueno, y es lo que toca, fía.
3: Ya. Dirías que estás como, que tienes como, pues el trabajo así soñado, por decirlo.
0: Sí, pero, sí, uh-huh. Pero. Yo estaba muy contento, pues lo dije, estaba muy contento de salario. Lo de ser así emprendedor a la fuerza, llevo lo regular. Pero a lo que me dedico, con lo que me gano la vida y la mi pasión, eso sin duda, prestábame tener tres esbirros a mis órdenes que yo poder estar efectivamente tirando una hamaca tomando daiquiris y escogiendo ahí los próximos títulos, pero tócame pues eso, hacer notas de prensa, meter libros en caches, eso, tirar del palé, lo que sea, y también escoger los libros de la editorial, pero sí que me presta mucho lo que...
1: ¿Duermes?
0: Lo que
1: me...
0: Poco. Hoy
1: poco,
0: no sé si me
1: veis,
0: hoy eres tal... Tuve cosas de la viellera, despertéme a las 4:30 de la mañana y tuve ahí comiendo techo hasta las 7 por lo menos, para levantarme a las 7:30, o sea que nada, así lo peor. Pero bueno, sí que... Y el momento precisamente donde más sueles ir para escoger, que llevo la noche cuando ya están los críos acostados y no hay ruido por ahí, puedes dedicarte. Y
1: bueno, cualquier día los críos, cuando me den un poco, ya los pones ahí.
3: Sí. Claro, que te ayuden, ¿eh? Y que sean tus esbirros.
1: No hay explotación
3: infantil.
1: Devente
3: la vida para encima. Y que...
1: No estoy haciendo apología de la explotación
0: Que también, ¿no?
3: Ni de la precariedad laboral, tal, entre familia.
0: Nada, la mayor
1: solo de fomentar la lectura entre la mujer.
3: Sí.
0: Y ahí es 100% explotable. Pero salieron de ciencias, yo creo. Cago en 10, sí.
1: Cago en 10.
0: Sí, renieguen ahí de...
3: Porque vieron al padre agobiado con tanto.
0: Sí, puede ser, sí.
1: Pero ¿y en préstamos?
0: No. Hay una cosa que se llama redes sociales, o si os suena, que os quiten bastante tiempo de la lectura y bastante obligado. Sí, como la inmensa mayoría, salvo los que descubren así títulos muy apasionantes, como estos fenómenos que hay ahora entre la gente más mozo de ayer, pues eso, La Odisea, Crimen y Castigo, estos lectures de clasicones...
1: Pero están de moda ayer.
0: Sí,
1: eso.
0: Sí.
1: Yo
0: sí,
1: pensaba que solo ver las pelis.
3: Yo pensé que debes decir, estas trilogías ahora, que hay tipo fantasía, romano, tal, también, que también atrapa bastante.
1: Eso pero, sí, eso triunfa mucho. Sí. En plan
0: este año estaba como de eso, de tendencia, Crimen y Castigo, Cumbres Borrascosas.
3: Capo la peli.
0: Sí, cosas así. Que los guajes, pues eso, deciden que van a ayer. Y hostia, a mí parece, en estos tiempos de hiperconectividad, de ritmo chiflado, desquiciado, de andar corriendo, de reels, de stories de 5 segundos y ya pases porque ya te aburriste y demás, sentate ayer un libro de 500 páginas, aíslate del mundo, apagar el móvil, estar allí concentrado, hora y media, a mí parece revolucionario. Porque es ir contra la tendencia absoluta de lo que te pide la sociedad y la inmediatez y pasa y ese déficit de atención que tienen tiene la mocedad, vamos, clarísimamente, que son incapaces de concentrarse más allá de tal. Los mis amigos y compañeros que se dediquen a la docencia, bueno, tan que se tiren de los pelos. De, hostia, una incapacidad para mantener la atención de los guajes que te frustra como profesional que es. Pues sí. A eso nos orientamos.
3: ¿Tú crees que ahora la gente mozo y menos o que hay una tendencia de toda la población y como que se focaliza en la gente mozo?
0: Creo que hay bastante, pero otro tipo de cosas. Igual, pues eso, el post en sí de lo que acompaña a la historia, al reino, lo que sea, hasta webs de otras cosas, hasta, no sé. Pero lo que lleve la lectura de... Es una novela de 500 páginas que de... Antes tenéis poco. ¿Eso el cine o dirá chutar la pelota? Pues ahora parece que no, que los que nos dedicamos a los libros tenemos un poco incierto también, un poco crudo por eso. Pero bueno, ya sabéis que tiene todo tendencias. Y lo mismo que ahora, no sé, está todo el mundo contando su vida en redes sociales y lo que desayunaste, pues igual dentro de 5 o 10 años caemos del guindo que eso pues llegue a atentar también contra tu privacidad y a tu vida no da tiempo que conocer todo el mundo. Y entonces a lo mejor pues volvemos a la intimidad de la lectura o demás, no sé. Un poquitín la tendencia que pueda existir en la sociedad.
1: Muy
3: interesante.
1: Sí. ¿Y solo la gente mozo o también, bueno, lo que decía un poco Marina, la gente más mayor?
0: Sí.
1: Yeah.
0: Sí. El sector editorial ahora mantiene lo bueno, mulleres principalmente, que sois las que veis en este país, clarísimamente.
1: Sí.
0: Y además ahora por goleada.
1: También, era... también cuando la gente mozo, lo que suelen ir son les moces.
0: Sí, sí, sí. Y además ahora como temática es muy, con todos los comines del mundo, pero además muy de mulleres, ¿no? De autores, moces, autoficción, historias muy referenciales en las que te puedas tú sentir rixada como muller moza. Pues eso, y lo que lo está partiendo, eso. Andrea Abreu, que saca ahora Gibru, bueno, pasa palabra que acabo de quedarme ahí en blanco. De,
3: la de Panza de Burro.
0: Sí. De,
3: que saca
0: de,
3: el nuevo. Sí,
0: sí, no sí que es maravilloso, Panza de Burro, sí. Pero bueno, un millón de mujeres autoras jóvenes que están haciendo cosas muy guays y son las que lo están partiendo. Sí, sí.
3: Sí, sí. Sí.
0: Comer las flores, ¿cómo se llama? Lucía.
3: Lucía, que la fal...
0: Y Carballona, bueno,
3: sí,
0: afectada en Ubieu.
3: Es aquí,
1: oh. Ah, y Ubieu.
0: Sí, sí,
1: el libro este de María y Ubieu.
3: Sí, qué buenísimo. Flores. O sea, ya...
0: Conocida porque tenía un club de lectura chulísimo al que nos invitó para hablar de Tea Rooms, de Luisa Carnés. De,
1: ah, meca, Tea Rooms, sí.
0: Pero ahí ya un par de años así, sin que supiera que iba a ser ella un...
3: Lucía Sobral.
0: Lucía Sobral. Un exitazo editorial. Sí, sí.
3: Y un libro buenísimo. Y yo a todos mis amigos que se lo dejé en plan... Y os encantó.
0: Sí.
3: La verdad.
0: Qué guay.
3: Sí, sí. Muy, muy top. Me gusta. Pues bueno... No sé, ¿y qué más?
1: Has de recomendarnos.
3: Sí, recomiéndanos algunas. Venga, bueno, recomienda algunas lecturas.
0: Vale, bueno, voy a barrer para casa, por supuesto. ¿Eh? Aquí vinimos a dar de comer a los vicios.
1: A ver, libros de publicados en Hoja de Lata.
0: En Hoja de Lata.
1: Tres mira. Libros, así que dijeras tú tal.
0: El primero, escrito por mierense Pablo Fraile y ilustrado por la grabadora top también... Mundo Mundial, afincado en Xixón, Ainhoa Riesco, que se llama Noche de Difuntos, que es una antología de cuentos tradicionales de la tradición oral de toda España, reescritos para reivindicar pues, que la existencia de la tradición de la Noche de Difuntos en antes de la avalancha
1: Halloween.
0: De Halloween. Sí, pues hablamos de la huestia de Cuideiro... de los embruxes de Zugarramundi. Joder, de a Igrexa da Preta, de Redondela, provincia de Pontevedra, pues vamos a sacar a mediados de octubre, eso, Noche de Difuntos, de Pablo Fraile y Ainhoa Riesco.
1: Qué interesante.
0: Con unos grabados que lo flipáis, guapísimos, hay una tinta chulísimos y muy interesante tanto en lo literario como en lo artístico. Ese y el primero. Después, no sé si ya hicisteis Tea Rooms de Luisa Carnés. Hay que lograr en esta vida.
1: Sí,
0: Tea Rooms de Luisa
1: sí.
0: Carnés, que va a ser la gran aportación de Hoja de Lata a la historia de la literatura
1: y es verdad,
0: mundial.
1: Y es sí. La tuve, sí.
0: Ahora sal la edición escolar de Tea Rooms por SM.
1: ¿Ah, sí?
0: Que seguro que ya hicisteis ahí cosas de SM cuando, bueno, Barco de Vapor.
3: Sí, finalmente. Mítico, sí. Mítico.
0: Pues eso, pues ahora en la subcolección de clásicos saquen Tea Rooms, la edición escolar de Tea Rooms.
1: O sea, adaptada.
0: No es exactamente adaptada. Bueno, perdón. Y el texto íntegro, pero efectivamente, con adaptación de comentarios, de vocabulario un poquillín de época, años 30 y demás, para que los rapacines y las rapacines se sepan así. Pero bueno, faenos una ilusión de tremenda, que tiene, me parece, 24 títulos la colección, desde El Quijote, Lazarillo, Luces de Bohemia. La única mujer que había, me parece que era, no sé si estaba, Nada de Carmen Laforet y Los Pazos de Ulloa de Pardo Bazán, pues va a ser la tercera. Luisa Carnés con Tea Rooms. O sea que
1: presta mucho.
0: Presta, sí, sí, sí. Y después así, para vosotros y demás, una autora americana que se llama Tiffany McDaniel, que ella sí de Ohio, de los Estados Unidos profundos, no oye de California, no oye de Nueva York, esos son paletos cerrados, rednecks, racistas, xenófobos, y tiene una historia, bueno, cualquiera de las tres cosas que tenemos publicada ella os recomendaría, ¿eh? Pero por empezar por el principio... Diríamos que ye Betty, que ye la historia
1: ah,
0: de...
1: Ah, esa...
3: Ay, suena.
1: Ye sí. Que lo tengo, sí. Ye...
0: Has de leerlo. Bueno, si lo tienes en pendientes todavía, sí.
1: Sí, leyólo, mima. Yo tengo el pendiente, estoy bien.
0: Pues ye, sí, eso, historias de estas que te revuelven las tripes, pero que estás ahí sufriendo con Betty, pero
3: sí,
0: gozándolo y...
3: queriendo saber más, ¿no?
0: Sí. Y cuando pienses que Betty que ya libra y que va a remontar tal, nada, vuelve nada, hay un palo en la cabeza y... Bueno, no destripo más, pero ya es súper, súper cañero y súper guay de ayer. Esas tres lecturas, así ojalá te os daría.
1: Qué guay.
3: Pues,
1: y así, el tu libro favorito, sella o no de...
3: Otros libros, porque igual un
0: sí,
3: título...
0: Oh, eso sí,
3: y ahora, porque igual mañana marches y dices, mierda, sí. Ya es, tío.

0: pero
1: Sí.
0: bueno.
1: No sé, y cómo pedirme que escuella que Ciu, quiero más, ¿no?
2: No.
1: Pero bueno. Mira, por hablar de lo que, o sea, por reivindicar a una autora moza que partió la pana con el primer título, la canaria Andrea Abreu, que sacó Panza de Burro con la editorial sevillana Barrett, que son amigos y súper buena gente y demás. Y ahora saca, no me acuerdo cómo se llama, con Anagrama, pero seguro que tienen eso, la misma chispa, la misma originalidad, la misma fuerza que tenía Panza de Burro. Andrea Abreu, de Editorial Anagrama, no me acuerdo ahora mismo cómo se llama el título, pero a ver si con un poco de suerte y la lectura que faiga estas Navidades.
0: Estas Navidades.
1: Sí, autora arandará por los veintitantos, 30, súper original, descaradísima, con las
0: El
1: historias
0: primer
1: así.
0: libro, ya, o sea, ya muy bueno,
1: Hostote.
0: muy, muy bueno.
1: Sí,
0: Y J-Lo va pila, que no sé, como mis tías siempre hacen súper regalos, súper libros que no son
1: qué
0: todavía
1: guapo, yo
0: los
1: tenía unos tíos, sí, unos
0: bestsellers,
1: tíos así.
0: sí, no son, que no son bestsellers todavía y que a los 5 meses se faen, ¿sabes? Y ahora cuando fui todo lo de Panza de Burro y digo, pero si estoy J-Lo yo con que, pues no, no sé, 16 añinos, algo, bueno, no sé si estoy exagerando, no, no sé para cuánto salió,
1: Sí,
0: pero,
1: puede ser.
0: o sea, digo, wow.
1: Sí.
0: Muy, muy bueno.
1: Una primera
0: Y muy
1: novela,
0: fácil de
1: además.
0: leer.
1: Sí, y bueno, yo siempre digo que ese tipo de libros y es lo que deberían recomendar en los institutos. Para los
0: Sí.
1: que nos
0: Ya.
1: escuchen y no sepan de qué va, pues ya la historia de amistad barra deseo barra dominación entre dos neñes, dos críes muy tal. Eso que una tiene absolutamente sometida en todos los aspectos, el psicológico, el sentimental, el sexual, a la su a la otra,
0: La
1: la
0: otra,
1: pirina de
0: sí.
1: la amiga, y está escrito con un registro así canario, súper
0: Sí.
1: fresco, súper literal, con anglicismos y
0: Lo que
1: con.
0: se diría mal escrito 3 veces, que
1: Sí,
0: ahora a mí préstame
1: pero
0: esos
1: préstame
0: libros.
1: muchísimo, sí. Y
0: Sí.
1: curiosamente, todas las críticas literarias que lo ponen por resúmenes y demás, céntrense en lo eso, en lo el, las expresiones canarias y demás, y la amistad entre los dos críes. Pero a mí lo que más me prestó que la historia de dominación absoluta que hay entre ellos, hostia, pasión así, no sé si yo por puritanismo o qué, pero pasión por arriba, vamos, sin mencionarlo siquiera. Y una
0: Sí.
1: historia súper dura,
0: Sí.
1: sí, muy cruda.
0: Y muy. Lo tengo en casa, si quieres. Te
2: Yo
0: lo
2: no lo
0: presto.
2: voy. Vale, mejor sí.
0: Apúntalo, ey.
2: Venga, perfecto. Pues tengo pendiente de Yelu también.
1: Salís de aquí con deberes, ¿eh?
0: Sí,
1: Vaya,
0: sí,
1: no voy a volver a
0: sí.
1: traer.
0: Guay, y lo de comprar libros y tener la estantería y comprar otro libro y decir,
1: Siempre,
0: mierda,
1: siempre, siempre tienes hueco para uno más. Hasta que no
0: para,
1: amenazas y con
0: sí.
1: caer, matate, si
0: Sí.
1: cae,
2: Yo ya los
1: puedes
2: tengo
1: comprar otro.
2: hueco, pero bueno, da igual. Ya los tengo apilados. Ya no están en la estantería.
1: Ya no.
2: Sí,
1: Te
2: sí.
1: toca el techo.
2: Pero tengo muchos libros que compré y no llegué todavía.
0: Ya.
1: En
0: Pero
2: su
1: bueno, están
2: momento, ya
0: ahí,
1: llegará,
0: sí.
1: claro
0: Pero
1: que
2: bueno,
1: sí.
2: están ahí
1: Sí.
2: tal, y siempre hay algún momento en el que digo, ahora,
1: Sí.
2: ye, este libro que compré va 1 año, este plus.
1: Poco me parece, un año nada más. Nada, cuatro.
2: Sí,
1: Sí.
2: o seis. Sí.
1: Ya llegará el momento, eso sí, está claro.
2: Sí, claro.
0: ¿Y libros en asturiano también
1: Sí.
0: tenéis? ¿O
1: De
0: no?
1: hecho, sacamos a mitad de octubre El pastor entre los gochos de Pablo Rodríguez Medina, y uno de nuestros
2: Ay.
1: grandes autores, académico también,
2: Amigo también.
1: amigo también, sí, pues la verdad que y amigo común en todos. Es una historia súper inteligente, muy literario, muy asturiana, en clave así de lo que y la paisanería asturiana malentendida, sentido del humor, como siempre el de Pablo, estupendo, cáustico, ácido, bueno, muy guapo. Y pues eso, tenemos también a Jaime Martínez, a Nicolás Bardio, Paco Álvarez, Berta Piñán, Vicente García Oliva. Parece que no me queda ninguno por ahí en cartelera. Y contentos, sabiendo el mercado que tiene el libro asturiano, hacémoslo ahí lo mayor que ponemos y nada, apeganos con las otras editoriales que también publiquen en asturiano por sacar a los pocos buenos autores que tenemos en esta tierra. Pero hay los y muy buenos, entonces hay que pegarse por ellos y convencerlos de que saquen contigo.
0: ¿Cómo ves lo de, porque ahora lo de la publicación, las editoriales en asturiano, bueno, y sobre todo el tema de los autores mujeres, porque sí es verdad que por lo general hay un mayor porcentaje de
1: Sí.
0: libros editados, ¿no? Que son de paisanos y no de mujeres.
1: Sí.
0: ¿Cómo ves
1: Hay que
0: ese
1: apelar a las
0: otro?
1: mujeres
0: Claro.
1: que escriban. Hay, por ejemplo, una bayura que escribe en poesía. Pero, hostia, también hay que escribir narrativa, en narrativa de largo y demás. Marina Pangua ganó el Josefa Siobianos el año pasado con Bisarma, que es una novela muy necesaria para las letras asturianas, porque había un hueco que nadie nunca contara las vivencias de una moza treintañera con su, pues eso, reflexiones vitales sobre toles los sapos que se tragó, toles trampes que en es que cayó porque había que hacer esas cosas obligadas por la vida. Y bueno, pues no siempre eso, llévate a la felicidad o eso, o estás de acuerdo con ellas una vez que les hiciste, ¿no? Gustóme mucho la novela y disfruté yéndola. Y publicada por la editorial Trave, hay otras moces haciendo cosas muy, muy interesantes. Lo que pasa es que, sin duda, de la cantidad tiene que salir la calidad. Entonces, interésanos muchísimo que haya una montonera de mujeres escribiendo para que tengamos unos cuantos muy buenos autores.
2: Sí.
1: De salir, de publicar, también que te faigan crítica, constructiva, por supuesto, y demás. Que no siempre la hay en la literatura asturiana. Parece que como hay un gueto pequeño, no, nadie quiere quedar mal con el prójimo, cuando en verdad, bueno, y lo que te ayuda a crecer, literariamente,
0: sí.
1: y demás. Y yo creo que hay un muy buen momento para la literatura asturiana. Hay cosas muy interesantes saliendo, sí, sí.
2: Pues sí, sí, sí. Interesante también lo que dices del tema de la crítica, que, bueno, muchas veces eso, como que da reparo en eso, el tema de, bueno, ¿cómo va a ser?
1: Y es hipernecesario.
2: Y es necesario,
1: necesario,
2: sí.
1: Porque
2: yo tengo lo muy reflexionado para el tema de la música, pero y igual en el tema de la literatura,
1: sí.
2: Que eso, que bueno, somos también lectores y críticos también, con lo que, y no pasa nada porque haya cosas más o menos buenas, y es lo normal también.
1: Tenemos que aspirar, que tender a la excelencia. Hay cosas buenas, pues que les haya muy buenas.
2: Claro.
1: Y una buena novela que tienes ahí entre las manos y que la editorial va a sacar esta seronda, pues igual si da bien una vuelta y las deja bien para la primavera o para el verano que viene, igual tenemos una muy buena novela.
0: Yeah.
2: Claro.
1: Y eso es lo que deberíamos tender a hacer. Traigo autocrítica también, pero
2: sí.
1: Pero sí, sí, sí, las cosas posales, dejarles reposar y que,
2: sí.
1: y que salga,
2: sí.
1: Vamos, lo mejor que puede salir cada uno de los sobres. Y animar y que tenga repercusión y que tenga crítica y buscar traducciones a otras lingües del mundo.
2: Sí.
1: Y que, pues eso, Paco Álvarez con Lluvia de Agosto, la primera novela que tal prestó, pues eso, tiene traducción a otras lingües del mundo. Tenemos llamamos la atención de un traductor magnífico en inglés, Robin Mambi, que especializó en asturiano y ya ahora el gran traductor de asturiano para el mundo mundial, para el mundo mosasión. Y eso es una ventana que te abre a todas las literaturas del mundo. Si tienes de aquí publicado en inglés, puedes tenerlo publicado en urdu o en cantonés, vamos. No, hay que, para mí, ya que las ventas del mercado asturiano son escasas y el prestigio ye relativo, habíamos de apostar también por ganarlo fuera. Y como somos ahí un poco cosmopaletos, pues si bien uno de esos de Oxford, como ye Robin Bambi, diciéndonos que vaya guapo, que ye lo que estamos haciendo, hostia, igual hasta nos lo acabamos de creer.
2: Yeah. Claro, pues sí, pues eso. Siempre los de fuera van a
1: apadrinarnos, ¿no?
2: Sí.
1: Nena, que tú lo vales. Y es lo que te tienen que decir.
2: Porque nosotros mismos
0: echamos
2: no somos capaces de valorar lo nuestro.
1: Bueno. Estamos en ello.
0: Sí, en procesín.
2: Poquito a poco. En fin.
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2: Seguimos en Nun me chisques. Bueno, y fálanos también un poco de esa tercera faceta, sí, como director de Pan y Roses. Cuéntanos qué es eso.
0: ¿Cuándo va a ser?
2: Para toda la audiencia.
1: Sí, pues eso, ye, que como nos aburríamos y teníamos tiempo de sobra, decidimos meternos en un nuevo fregado que lle Pan y Roses. Este año va a ser el segundo festival de literatura social de Asturias, que se va a celebrar el sábado 26 y domingo 27 en Cuello de Almacenes, aquí en Ubieu. Y un festival

0: orientado sobre todo a la literatura de corte más o menos social y al ensayo, al pensamiento contemporáneo, con una programación intergeneracional, transversal, en un ambiente chulísimo, súper amable, para ir allí por la mañana con los niños y quedarte hasta las 9 de la noche después de escuchar y de participar en 1000 actividades de todo tipo. Este año, pues eso, tendremos a gente como Belén Gopegui, Marta Sanz, Unai Sordo, el secretario general de Comisiones Obreras, Laila Martínez, no sé si llega
1: sí,
0: a Coma,
1: sí.
0: De ella también, otra primera novela de mujer moza, que a todo el mundo le gusta. ¿Qué más tenemos? Después en la parte del ensayo, el pedagogo Nico Hirt, que es belga, que es uno de los grandes teóricos de la educación pública y educación contra el neoliberalismo académico, el Carlos Fernández Liria, el ensayista argentino Franco de Ledonne, que tiene muy esbillado, muy bien analizado el auge de la extrema derecha en el mundo mundial, y como guindas y pasipastel, no sé si conocéis a Francesca Albanese, la alta
1: comisaria
0: de Naciones Unidas, parece que no va a poder venir, pero va a tener una participación por videoconferencia. Sí. Y es la mujer más solicitada del mundo mundial.
1: Ya, claro.
0: Ya intentamos traerla ya para el año, para la primera edición de Paneroses, para el 2025. Por su parte y todo, facilidades y tal, pero bueno.
1: Tienen que cuadrar cosas con otras cosas.
0: Tener que escapar del Mossad y cosas así,
1: claro,
0: que anden
1: ya
0: por ahí quitando
2: cosas,
0: el pasaporte y esas cosas. O sea que bueno,
2: estoy
0: la
2: flipando,
0: conseguimos tenerla con videoconferencia. Ya, bueno, nosotros ya dámonos con un canto en los dientes. Tendremos también el programa de Radio Carne Cruda.
1: Ay, me encanta.
0: Con Javier Crudo, pues tendremoslos ahí. Javier Crudo también el domingo, no sé si lo sentisteis alguna vez, tiene un espectáculo como de spoken word, de poesía, oral, música, de por detrás, súper guapo, súper cañero también, pues va a hacerlo el sábado y el programa de Carne Cruda, y el domingo Crudo y su banda, que van a hacer ahí un espectáculo pepino al mediodía, y demás, va a haber cinta popular los dos días para que todo el mundo se quede allí todo el rato. Tratamos de hacer fraternidad, sororidad, es decir, que todo el mundo esté allí participando, no solo consumiendo, escuchando aquellos súper listos, decirte cosas muy listas, sino que también puedas participar y puedas eso, hacer allí piño.
1: Guapo.
0: Y nada, sábado y último domingo de septiembre en Ubieu, en Quibi, estáis todos y todas invitáis y ojalá nos veamos por ahí.
1: Ay,
2: guay, pues sí.
1: Sí.
2: A ver si nos vemos. Nada, animamos a toda la gente a que vaya y que se pete el Quibi.
0: Ojalá.
1: Pues sí, el año pasado, ¿qué tal tú?
0: Muy bien, muy bien, sí, sí. Hicimosla ahí con poco tiempo de antelación, porque son de estas cosas de, pues eso, tienes que hacerlo en antes,
1: ya,
0: que acabe el año y demás, y bueno, quedó súper chulo, ese ambiente tan guay que el de Quibi Almacén, si para quien no lo conoce, pues son unos antiguos almacenes industriales reconvertidos así en un espacio cultural súper moderno, súper cálido, unas paredes de ladrillo visto.
1: Cultureta.
0: Leones, cultureta. Bueno, de eso moderno.
1: Cultureta.
0: Mira,
1: sí, sí.
0: Pero muy guay. Ahí
2: no, está muy bien preparado. Muy
1: sí. Justo tuvimos el fin de pasado hablando de esto también.
0: Guajes pequeños con los padres.
1: Hay para comer.
0: De
1: también,
0: 90 años pueden sentirse a gusto
1: en
0: aquello tan moderno. Si hay para comer, faremos también cosas, propuestas gastronómicas diferentes los dos días y demás. Y bueno, para pasarlo teta por ahí. Sí, sí.
1: Terraza para fumar, que hay gente aquí
0: bueno,
1: que
0: sí, sí,
1: ya se acaba el chollo, ¿eh? A los fumadores ya se os va a caer llevando el chollo.
0: Quienes tengáis esos vicios, pero bueno, sí. Libros para comprar, por supuesto.
1: Qué
0: de
1: guay,
0: las mejores librerías asturianas y de alguna gran editorial asturiana. Y nada, pues eso, cosas así chules. Sí,
2: qué
0: sí.
2: Guay. Pues nada, tenemos ganes
1: de ir
2: al Pan y Roses.
1: Sí, sí.
2: Además, seguro que esto ya como cada año se va mejorando y más
0: sí,
2: y más, o sea que...
0: Claro. Oye, encima lo que ya también eso, el tener poca trayectoria con la propuesta y demás, pero bueno, tuvimos a piques este año de tener a dos autorazos internacionales, pepinazo, de estos de, hostia...
1: infartito, ¿no?
0: Sí, infartito, pero y estuvieron valorándolo tal, pero tienen propuestas de todo el mundo mundial. Entonces, eso, si vienes aquí a Ubieu, al norte, que ya no hay Madrid, no hay Barcelona, sino que tal, a un sitio pequeño, mandamos ellos el vídeo, la videomemoria del año pasado, que está muy prestosa y tal. Y bueno, estuvieron ahí valorándolo y demás, y al final, pues, optaron por otros sitios
2: para la tercera.
0: Más grandes. A ver si la tercera tenemos por ahí, tocamos madera y no decimos quiénes andábamos detrás, tal, porque ya lo descubriremos en el 2027. Sí.
1: Qué guay.
0: Pues no. Ojalá.
1: No, en verdad, bastantes cosas están.

0: Compra historias.
1: Bueno,
0: ¿no?
1: Sí. Dormir está
0: sobrevalorado.
2: Sí.
0: Ya, dormir está sobrevalorado. No, hay que cuidarse.
1: No me vayas.
0: Cuidarse, sí, sí. Que la cabeza tiene que dar para mucho tiempo, sí. Que si no.
1: Bueno, sacrifique la siesta por venir a hablar con vosotros, ¿eh? Solo os digo eso.
0: Oh, no vos interculpables. Gracias.
1: Que nada, sí, sí.
0: Pero oye, aquí solucionando el mundo, no ¿eh?
1: Sí. De buena manera aquí, en una sentada.
0: Es que sí,
1: tope.
0: Claro, claro.
2: Sí.
0: ¿Y cuáles dirías que son así como les tus metes ahora a corto y a largo plazo?
1: Aparte, ¿sabes? De dormir.
0: Aparte de dormir,
1: dormir
0: claro.
1: Bien, esta noche, sí, lo primero, sí. Que no me despierte como ha hecho otra vez. Después, nada, eso, hacer un catálogo editorial del norte, muy chulo, eso, literatura guay, que pueda seguir molando dentro de 30 años, ensayos que nos faigan pensar, que nos den alguna respuesta o que nos faigan eso, reflexionar lo que tal, dar el relevo en el gremio de Toros de Asturias, que a alguna compañera que lo faiga mucho mayor que yo, y que cueste menos en la salud, y nada, tener una tercera edición de Pan y Roses con alguno de esos grandes autores, autoras que teníamos por ahí en mente y demás, y que podamos también presentar eso a los grandes autores moces asturianes de narrativa que se animen escuchando este programa a escribir la gran novela asturiana del siglo XXI, que si bien tenemos cosas muy interesantes, yo creo que todavía está pendiente de escribir. Y nada, parece que no sería poca cosa si consigo al menos uno de esos tres. Empezando por el de dormir.
0: El de dormir, que es el más importante.
2: Y el más
0: que
2: difícil,
0: el otro son, sí, sí.
2: Yo creo que es el más difícil, puede ser.
0: Que el otro son metes así más, pero oye, la salud de un y
1: sí,
0: la primera.
1: Fundamental.
2: Sí.
0: ¿Y cuál dirías, Val, no? La gran novela, ¿no? Del siglo XXI asturiano, pero ¿cuál dirías que lleve de momento la mejor?
2: ¿En literatura asturiana, dices?
0: Sí, de literatura asturiana.
1: Jolín, Valdes y doy una terna, tres.
0: Sí, venga, tres,
1: que
0: sí.
1: Que me está en Bisarma, de Marina Pangua, de lo más reciente a lo más tal. Parece una novela, eso, muy necesaria, muy, muy chula, que cuenta, pues eso, les cosas que pasen por la cabeza a una moza, un grupo de moces, treintañeres y demás, que conecta la literatura asturiana con todo lo que se está cociendo ahora mismo en el mundo mundial, ¿no? En castellano, en inglés, en todos los lingües. Narrativa, diría Incorrectos, de David Artime, publicado por Saltadera, no sé si la leísteis.
0: No.
1: Una historia muy chula, muy dura, un Irving Welsh asturiano, y del Candasín, David Artime, muy, muy necesario. Perdón, también y autor de Hoja de Lata, no me, con una novela arriesgadísima que se llama Crónicas de un machista feminazi. No me es que decirlo.
0: Hostia, mucho, vaya título.
1: Sí, sí, una sátira así de los aliados, los aliados masculinos, buenísimo. Y Barriendo para casa, vais a permitirme que diga que Lluvia de Agosto de Paco Álvarez, que sí. Lo merece, que fue súper sorprendente incluso para él y para nosotros como editores, que la sacamos y descubrimos ahí un gran, sabíamos que era un gran articulista, un gran periodista, pero también descubrimos que hay un gran traductor también, que hay un gran novelista.
0: Sí.
1: O sea que a ver si conseguimos que siga escribiendo y que tenga la paz y la tranquilidad para poder dedicarse a escribir.
2: Qué guay. Qué guay. Pues presta. Yo quiero recomendar de Hoja de Lata el de No hay país, que fue
0: vale.
2: Mi
0: oh,
2: última adquisición, que merqué en la feria esta de La Ofelia,
1: sí.
2: En Uvieu.
1: Sí, sí.
2: Y
1: de Joan Cándano.
2: De Joan Cándano. Y yo también de Hoja de Lata. Y un libro, un ensayo, vamos, que te fai un repaso total de las Asturias dende la transición. O sea que val para entender muchas de las cosas, entender un poco Asturias mejor. Ahora que va a ser el Día de Asturias, pues mira, es un buen libro para...
0: Para hablar más con propiedad también, ¿no? Sí. Y un libro también muy... de pa tener y consultar, ¿sabes?
1: Sí, sí. Y volver a él.
0: Claro, claro. Y no, que no fai falta, yo qué sé, ay, me callé, ¿esto qué pasó? Y pum, vas a ese libro y pum, pum. Porque hay libros que son eso, más de consultar y otros de ayer y... Pff,
1: sí.
0: Pues,
2: sí. Yo de fecho,
0: y
2: yo,
0: check, ¿no?
2: Yo subrayo y tengo post-its y...
1: Para currarlo bien ahí el ese libro. Sí, sí, sí.
0: Yo pues, no di.
1: No.
0: Yo iba a recomendar también, así que si quieres acabar.
1: Por favor,
0: yo de Hoja de Lata recomiendo el de Berta Piña,
1: bueno.
0: Como la muda de una llave artesana. Parece muy, muy bueno.
1: Sí.
0: Y así como va, divertido y tal.
1: Sí, sí.
0: Y después este otro que fue el que me regalaste y que se me olvida, del Palestín, la historia del Palestín, ¿cómo se llamaba?
1: El de Ghassan Farafán, una trilogía palestina.
0: No.
1: O una máscara del...

0: esa, la de una máscara del color del cielo.
1: Sí.
0: Muy buena también, sí. Muy, muy buena. Sí. Hay un conflicto...
1: Bueno, de identidades, muy chulo, sí. Entre muy, muy esquizofrénico también.
0: Sí, sí, sí, sí, sí, muy buena.
1: La historia de un palestín que vive en los territorios ocupados, que tiene la oportunidad de hacerse pasar por un israelí.
0: Israelí.
1: Entonces la identidad del israelí va imponiéndose y ahí de manera esquizofrénica en tal. Con esa novela, Basim Handayi ganó el premio Booker en el año 2024, habiéndola escrito en la cárcel, que estaba ahí pagando una cadena perpetua, ni más ni menos. Ahora está en libertad. Y con un poquitín de suerte, está deportado en Egipto. Con un poquitín de suerte, tenemos luz en Asturias para el mes de Payares. Uf. A ver si lo conseguimos. Ella es la tercera intentona para
0: traerlo. Ya, porque ya traerlo. Me comentaste cuando tal. Sí. Jolín, ojalá.
1: Sí, ojalá sí, haya más. Sí. Y así por poner ahí el ramo y matizar una cocina de No hay país, precisamente, de Joan Cándaro. Coincido contigo, Elena, en que hay una obra muy necesaria y que llegue también de consulta, Marina. Y préstame de decir que Joan Cándaro, igual los oyentes no y ponen cara, pero hay una voz que todos los asturianos y todas las asturianas conocemos, porque trabajó durante 40 años en Panorama Regional, el mítico informativo de Televisión Española, y tiene una voz muy característica que hacía piezas de vídeo y demás. Entonces, si lo traéis un día aquí, si lo sentáis a hablar con él, seguro que todo el público demás dice, hostia, esta voz conozco la de la tele.
0: Sí.
1: Además, y un tipo tal. Está trabajando en algo para nosotros. Hasta ahí puedo leer.
2: Ah,
1: que diría Mayra.
2: Pasarnos el contacto.
0: Sí.
1: Nada. En saliendo de aquí, sí.
0: Bueno, y ahora ya tenemos que ir terminando, pero no sin antes facete los dos entrugues que ellos hacemos a todos los invitados que vienen.
1: Sí.
0: ¿Vale? Y la primera ye, que ¿cuál a ye la mejor cuenca?
2: Ay, qué bueno.
1: ¿Decíslo en serio?
0: Sí, claro, tenemos...
1: Espera, y la siente...
2: Vota, contesta, todo sí. El mundo se movía.
1: Sí, joder.
2: Hay que moverse.
1: ¿Hay marcador?
2: Ah, sí, estamos, apuntámoslo.
1: Nada.
2: Sí.
1: Bueno.
0: No le enseño el marcador para un condicional, pero enséñate que...
1: Pues, sí, que a verlo, ahí lo.
0: Sigue por la otra cara, ¿eh? Sigue por la otra cara.
1: Bueno, pues yo no sé si hubo alguien así tan... mamón, como voy a hacer yo, pero voy a hacer para no quedar ahí con el pancuenquismo central de el caudal y el nalón, voy a decir a la de Tineo, que me presta mogollón el chosco. Y a que nadie votó por Tineo. La
0: votaron por Occidente.
1: Bueno, pues venga, Occidente. Sí.
0: Tenemos Occidente y Cuenca Navia.
2: Tenemos un voto para la Cuenca Navia.
1: ¿La Cuenca de Navia también votaron? Sí.
0: Sí. Sí.
1: Vale, mira, eso ya es más original todavía. Venga, yo Occidente, que siempre mi país eso me da, entonces ahí...
0: Pues a ver si vamos a tener que abrir otra de estas para la gente que... Ay, el de maquillaje. Y bueno, la siguiente entruga,
1: sí.
0: Que ye...
2: Bueno, pues que ye para ti la lengua asturiana.
1: Bueno, pues ye la mi lengua. En mi casa todavía sentimos eso de habla bien, habla bien, no y enseñes cosas al chiquillo tal... Entonces eso, por rebeldía y por identidad y porque presta, porque sí, porque yo lo valgo, y lo mío, la mía.
0: Pues sí. Qué guapo. Pues...
2: Muchísimas gracias.
1: Vale.
0: Préstanos muchísimo.
1: Un placer y mutuo. Sí, préstame.
0: Y nada, pues que te... O sea, te deseamos toda la suerte del mundo con todos esos proyectos que encima los seguimos de cerca.
2: Sí.
0: Que presta mucho. También de hacer cosas en el barrio, porque sí. Dani y yo somos del mismo barrio. Pucha la calzada.
1: Pucha.
0: Y bueno, no sé, de hacer cosas tan guays y...
2: Sí, de tirar por la literatura que fue falta y de hacerlo desde aquí y nada.
0: Y
2: no
0: de ir a la literatura social.
1: Pues nada,
0: y
1: comparto todo. Los agradecimientos a vosotros, fago lo excesivo a vosotros por hacer las cosas tan guays, tan frescas, tan chules que hacéis y por eso, por rejuvenecer 20 años el labor cultural del resto del... de la producción asturiano, que es prestosísimo y súper necesario lo que estás haciendo. O sea que aporto eso.
0: Pues muchísimas gracias.
1: A vosotros.
0: Y nosotros sentímonos el siguiente.
2: No me chisques.

Muy buenas noches, programa 508 de Ganamos con Ellas, domingo 6 de septiembre con las ligas ya en marcha y como lo prometido es deuda, esta semana le dedicamos el programa a las Lobas Alimerca Oviedo que en solo 3 días debutan en Liga Guerreras Iberdrola. La semana pasada estuvimos en Villaviciosa con el gaitero Rodiles antes de su debut en la primera de fútbol sala y esta noche es el turno del balonmano y nos vamos al Florida Arena a hablar con sus jugadoras y su entrenador sobre esta nueva temporada en la máxima categoría nacional. Pero antes de entrar a la sala de vídeo de Florida Arena quiero hacer un rápido comentario sobre una noticia que ha levantado mucho revuelo, y con razón. El anuncio de la Federación de Fútbol de ofrecer la congelación de óvulos a las internacionales. Una noticia que no se puede aplaudir sin estudiar y mirar desde todas las aristas. ¿Es avance o detrás se esconde una llamada a retrasar la maternidad y aparcar la conciliación? Falta información. Es una cuestión compleja a la que queremos dedicar el tiempo necesario y lo haremos. Pero hoy teníamos ya un compromiso adquirido con las Lobas y nos vamos a su casa, al Florida Arena, donde vamos a hablar con sus jugadoras más veteranas, con las recién llegadas y con su entrenador. ¡Comenzamos con las Lobas!

Salimos de nuestra zona de confort nuevamente y nos venimos a la casa del Lobas Alimerca Oviedo, ese equipo que ha conseguido por tercera vez en su historia ascender a la máxima categoría de esa división de honor, a la Liga Guerreras Iberdrola, que empieza en nada, en muy pocos días. Llevan muy poco tiempo también de pretemporada y entrenando, pero saben, ya saben muchas de ellas lo que es esa máxima categoría. Y vamos a empezar con las tres jugadoras más veteranas de este equipo, las dos capitanas, Celia Rojo y Carmen García Calvo, y Teresa Rodríguez, que es una jugadora que empezó pues siendo una niña

0: de alevines y ahora está en la máxima categoría y es la que, bueno, más a fondo puede conocer lo que es este Oviedo Balonmano femenino, porque tanto Celia como Carmen, aunque sean ya casi obetenses, vinieron desde fuera, desde más lejos, desde Toledo y desde León. Vamos a empezar con las capitanas, a Celia Rojo y a Carmen García Calvo. Celia, buenas noches, ¿cómo estás?
1: Muy buenas noches, pues muy bien y bueno, muy contenta de acompañaros en este programa.
0: Bueno, y Carmen, también empezamos nueva temporada y de nuevo la pelea, la lucha.
2: Sí, muy buenas. Pues sí, ya en la pelea, ya en plena pretemporada y nada, a seguir entrenando y a seguir jugando.
0: A seguir jugando, pero claro, las dos sois las capitanas y sois las que os toca. Ha habido pocos fichajes, ha habido solo tres fichajes que vamos a conocer a las tres nuevas jugadoras del Oviedo Balonmano Femenino de este Lobas Alimerca enseguida. Pero como sois las capitanas, os toca marcar las pautas, ¿no? Poner las reglas. Ya habéis hecho, ya supongo, ya tenéis el reglamento y ya saben todas cómo funciona el equipo, qué es lo que hay que hacer y qué es lo que no hay que hacer, ¿no?
1: Sobre todo lo que no hay que hacer, eso es lo primero que se dice. Sí, la primera semana nos encargamos un poquito pues de establecer los límites, bueno, las responsabilidades de cada una. Las tres chicas nuevas se han acoplado súper bien y bueno, estamos muy contentas con ellas.
0: Bueno, vale, pero ¿qué es lo que no hay que hacer? Claro, aquí decimos lo que se puede hacer, lo que no, pero ahora contad qué es lo que no se puede hacer.
2: Lo que no se puede hacer, pues básico, de todo equipo, llegar tarde a entrenar, dejarte alguna ropa o algo antes de un partido, que eso ya es multa doble, si hace falta. Y bueno, digamos que eso es lo más importante. Luego, pues yo qué sé, cosas así más tonterías, que se te olvide limpiar los balones una semana, por ejemplo, y te toca material.
0: Y te toca material. Exacto. ¿Cada semana os repartís quién le toca material?
2: Eso también lo hacemos a principio de año. Como ya tenemos los números de las camisetas, pues vamos haciéndolo por orden. Y se encargan dos por orden cada semana. Entonces, esa semana ya sabes que te toca, si hay viaje, pues llevar balones y botiquín. Antes del partido, bueno, antes del último entrenamiento, se tienen que limpiar también los balones. La llave del cuarto donde guardamos el material también, subirla y bajarla todos los días. Bueno, cosas básicas.
0: Cosas muy, muy básicas. Pero bueno, cuando se ponen las reglas, claro, como decís también, elegir los números y tal, como sois las capitanas, ¿elegís primero?
1: No, bueno, los números en verdad vienen un poco ya asignados de la temporada pasada. Al final las que eligen son las nuevas y tenemos un poco que coordinarnos con los demás equipos del club. Entonces sí que se le da elegir a las chicas nuevas, pero coordinándonos con los demás equipos para no coincidir.
0: Supongo que no hay mucho problema. Si, claro, cuando viene la nueva, si viene un fichaje y quiere un número que ya está tomado, a la cola, ¿no?
2: No hay nada que hacer.
0: No hay nada que hacer, pero Teresa, que se ha criado aquí, te has criado en este club, este es el balonmano, pero ¿empezaste el balonmano como tu primer deporte o cómo llegaste al balonmano tú?
3: No, para nada. Vamos, probé antes del balonmano 1000 deportes, probé natación, probé atletismo, pero nada era lo mío, no, como que no me veía. Y fue un día en el colegio que el profesor de educación física... Hicimos pues como probar cualquier deporte y probamos el balonmano y nada, pues me dijo, oye, yo creo que deberías ir a probar, yo conozco a este chico, que de aquella era Alfredo Rodríguez, conozco a este chico, si quieres te paso el teléfono y puedes empezar. Y nada, a partir de ahí empecé, fui a probar un día a entrenar y desde aquella pues aquí sigo.
0: Y aquí sigues, fíjate, ya han pasado ya cuántas temporadas.
3: Pues 12 años, fue, sí, cuando tenía 12 años, ahora tengo 24, pues 12 años.
0: 12 años, fíjate, Celia lleva 12 temporadas también aquí. Justo, en el club,
3: sí,
0: ¿eh?
3: Sí. Fue cuando yo llegué. Sí,
0: bueno, y Carmen 11.
2: Estamos a la par.
0: ¿Sí? Estáis más, sí, o menos a la par. Lo que pasa es que la diferencia es que cuando Celia estaba jugando para que se ascendiese por primera vez este club en Pumarín, Teresa estaba con la mopa limpiando.
3: Efectivamente, en la esquinita, sí, sí, total.
0: Fíjate, ¿quién te iba a decir a ti, con esa mopa que salía, que un día ibas a estar jugando al lado de ella?
3: Nadie.
0: ¿Tú cómo la veías? Claro, porque tú los ojos que las niñas que están normalmente, estas chicas que están en la base, en las escuelas, que están siempre atentas a limpiar si hay una caída, a limpiar el sudor y demás, claro, ¿con qué ojos miráis a las jugadoras? Ahora es tu compañera Celia, pero claro, me imagino que tú la mirabas con otros ojos, ¿no?
3: Hombre, al final tú cuando eres pequeña y estás en los equipos de la base, pues tienes a tus jugadoras de referencia del equipo senior y pues sueñas con algún día pues poder jugar con ellas o bueno, si es posible. Entonces nada, de aquella pues mi sueño al final era pues llegar a jugar en el equipo senior, que ahora pues gracias a Dios se ha podido cumplir.
0: Se ha cumplido y además las tres sois entrenadoras en el club. ¿No?
3: Bueno. Yo no.
0: ¿Tú no entrenas, Teresa?
3: No, yo no. Ellas dos sí que, vamos, se dedican casi a entrenar, pero yo no. Yo no, es que lo de los estudios y todo, si no se me complica mucho el compaginarlo, pero bueno, sí que es algo que me gustaría también poder hacer.
0: Pero Carmen y Celia han compaginado ser jugadoras, ser entrenadoras y hacer la carrera de magisterio, ¿no? Sí.
2: Hemos intentado ahí meterla un poco en vereda alguna vez, que nos la hemos llevado con las niñas a algún torneo y tal.
3: Pero... A mí sí que me gusta un montón. Las
2: eso sí la llevamos, eso, pero... eso sí la llevamos. Una semanita, todo el año no.
0: ¿Pero qué es lo que no te gusta? ¿El no, no tener no. tiempo para compatibilizar o el entrenar?
3: Sí me gusta porque a mí me encantan los niños pequeños y sí que me gustaría entrenar, pero yo no sé si podría o si sería capaz de compatibilizarlo.
0: Ahora, o sea, es cuestión más de horarios que de capacidad de ponerte a entrenar.
3: Eso es, sí, más de horarios. Sí que es verdad que ahora ya no estudio, sino que trabajo, entonces pues, no sé si sería posible compaginarlo. Pero bueno, sí que es algo que, bueno, que no descarto.
0: No lo descartas. Vale, las dos maestras, que sois entrenadoras, pero sois maestras.
2: Efectivamente.
0: ¿Qué tal las oposiciones?
2: Uy, mira. Hablo yo mejor entonces. A ver, como todo el mundo que sepa lo que es una oposición, pues algo un poco duro, la verdad. Encima este año, aparte de lo que has dicho de que somos entrenadoras, y no unas entrenadoras de ir al cole un día no. y volverte a casa, sino que estamos aquí muchas horas, aparte de lo que ya entrenamos nosotras, pues claro, encima con lo que es intentar ascender a Iberdrola, pues fue un año complicado para dedicarle más tiempo a las oposiciones. Pero bueno, yo debo decir que estoy contenta porque yo las aprobé. O sea, pasé el primer corte y el segundo luego las aprobé, pero bueno, sin plaza, entonces nada, a seguir intentándolo, estudiando y bueno, es lo que hay, ¿vale?
0: Bueno, estás en la bolsa de trabajo.
2: Efectivamente, estoy en la bolsa. Bueno, Celia también, ¿eh?
0: Es importante, ¿eh?
2: Estamos las dos, que ya llevamos dos oposiciones.
0: Estáis las dos, sí, lo que pasa es que aquí en Asturias, como te llamen a un pueblo perdido, no se sabe, a ver cómo vuelves cada día aquí a entrenar.
2: Efectivamente, eso ya habría que verlo.
0: Va a estar más complicado. Pero claro, las dos sois entrenadoras. Carmen, además, es seleccionadora de la Asturiana en juveniles. Celia, le tocó compatibilizar el ascenso a Guerreras Iberdrola, el cierre con esas oposiciones, pero también con tu equipo territorial que ha subido a División de Plata y, claro, todo eso, dices, ¿cómo? Fíjate, Teresa dice que no sabe cómo compatibilizar y fíjate todo lo que he dicho que estabas tú asumiendo entre los meses de mayo y junio.
1: Sí, bueno, al final tienes que, bueno, intentar separar un poco lo deportivo de lo académico y de lo personal. Entonces sí que fueron un final de temporada un poco duro, un poco difícil. Al final a mí me pesa más el deporte, que no me escuche mi madre, pero le dediqué más tiempo a eso. Al final es lo que me gusta y es mi pasión. Entonces, bueno, pues dediqué más tiempo al deporte y las oposiciones, por desgracia, pues no salieron muy bien. Estamos en bolsa y esperando a que llamen y meternos un poco ya en el ámbito laboral, que ya va siendo hora. Sí.
0: Bueno, el ámbito laboral, ahora que mencionas eso, ámbito laboral, ahora estáis también en Guerreras Iberdrola. Son 12 contratos que tiene que haber, 8 a tiempo completo y 4 a tiempo parcial, ¿no? Con lo cual, estáis en el ámbito laboral.
1: Sí, con suerte este año, bueno, y gracias a los cambios que da la Liga, con suerte pues tenemos contrato laboral y sí que estamos cotizando, sí que podemos pues pasar un año más tranquilo, ¿no? Al final es un contrato temporal de 10 meses, pero bueno, es un año en el que tú te lo puedes dedicar, bueno, pues llevarlo con más calma y dedicarte más al deporte.
0: Y tanto que os vais a tener que dedicar más al deporte, que es Liga Guerreras Iberdrola y son palabras mayores. Pero en este caso, por ejemplo, tú, Carmen, tú eres seleccionadora asturiana juvenil.
2: Eso es.
0: Y este año, con la Liga y ese calendario fantástico, el CESA te va a coincidir con dos jornadas de Liga, ¿no?
2: Sí, a ver, es verdad que te oficialmente no ha salido la fecha, pero está claro que, como siempre, es la primera semana de enero. Yo ya he intentado hacer ahí un poco mis ideas, como siempre, de viajes express y raros, pero bueno, de todas maneras sé que ya he hablado un poquillo con el club y sé que por esa parte tengo un poco de respaldo porque saben lo que es, pero bueno, de todas maneras, hasta que no salga oficial y veamos a ver cómo podemos hacerlo, mi idea es no dejarlo, obviamente, que me gusta mucho entrenar en la selección, pero bueno, también hay que ver cómo son esos días, si jugamos el 1 o el 2, si o el 9 o el 10, alguno de esos partidos al final se cambia o no, bueno. Veremos a ver cómo funciona al final.
0: Es que va a estar muy complicado y estas fechas son las peores, pero es cierto que es el CESA es cuando se puede hacer, ¿no? Cuando están de vacaciones todas las niñas que pueden ir a competir, o en Semana Santa, que se ha hecho también en otros deportes, pero el balonmano normalmente es la Semana de Reyes, donde estáis con todas las competiciones.

0: peticiones y es lo que toca hacer. Pero, Carmen, qué difícil, ¿no?
1: Muy complicado, muy complicado. No sé, a ver, obviamente luego también hay que hablarlo con Manolo y todo el tema, pero bueno, si se puede hacer, yo lo voy a hacer. Lo que pasa es que, como has dicho tú, pues si ahora los meses duros fueron mayo y junio, pues ahora van a ser noviembre y diciembre y enero.
0: Va a ser todo lo complicado. Celia, quiero hacerte una pregunta porque, claro, hemos estado hablando de entrenadora, jugadora, las oposiciones nos olvidamos
1: Bien,
0: de
1: bien.
0: ellas ya, nos hemos olvidado ya, pero este ascenso para ti, ha ascendido plata, tú has ascendido como jugadora, pero me imagino, no sé si te ha quedado ahí que igual te hubiese gustado seguir al cargo de todas esas chicas que has conseguido ascender a plata.
2: Sí, bueno, un poco chasco el pensar que lo que hemos estado trabajando durante 4 años con las chicas, pues no poder disfrutarlo con ellas. Al final, bueno, son normas de la federación, ellos mandan y no dejan tener ficha de oficial ni de ayudante a cualquier jugadora a nivel nacional. Entonces, bueno, me tengo que mantener un poquito al margen. Con suerte hemos encontrado a una persona que las va a llevar divinamente, que es Cuco, que vamos a trabajar un poco en sintonía, el territorial y el plata, y pues poder ayudarlas y seguir un poquillo a su lado en todo lo que pueda y en todos los partidos que pueda, aunque sea desde la grada, pero bueno. Creo que al final es un premio que tienen que disfrutar ellas. Me hubiera encantado estar con ellas también, pero al final las protagonistas son las jugadoras. Entonces, bueno, que lo disfruten y que hagan el mejor año posible.
0: Y en este caso tú también, ¿no? Que quieres disfrutar de este nuevo año en la máxima categoría.
2: Claro, por supuesto. Es parecido, pero bueno, ya yo dentro del campo ya, que se mide de otra manera.
0: Se ve de otra manera. Teresa, no sé cómo esperas tú este año,
3: Hombre, a ver,
0: porque es...
3: esperarlo, yo creo que todas sabemos lo complicada que es la liga. Es muy diferente a lo que competimos el año pasado, ya que hay un salto abismal. Los equipos son, vamos, unas jugadoras excepcionales y al final, bueno, sabemos que va a ser muy complicado el mantenerse. Pero bueno, ya estuvimos, las otras dos veces y pues nosotras intentaremos dar lo mejor de nosotras, intentar mantenernos y, bueno, seguir ahí otro año más.
0: Bueno, y además, es que, ¿creéis que esta temporada que terminó, la 25-26, puede ser haber sido la más difícil de toda vuestra carrera y la más completa por todo lo que ha pasado alrededor? Fallece el presidente del club, tiene Manolo, vuestro entrenador, un infarto, luchando hasta el último suspiro por ese ascenso. Quizás este ha sido el año más especial para vosotras, para este club.
1: Sí, y yo le voy a sumar para que sea todavía
3: Dramático.
1: más dramático las tres rodillas que
3: Sí,
1: tuvimos este
0: bueno,
1: año.
0: también.
1: Para meterlo por ahí. No, sí, a ver, el año fue muy duro. Además, por ejemplo, de las tres rodillas, Begoña se lesionó a principio de temporada, que al final, pues todo esto que después de Manolo no había pasado todavía. Pero es que lo de Paloma y lo de Molano fueron súper
3: Sí,
1: seguidas.
3: casi al final.
1: Sí, fueron por ahí entre febrero y marzo, y claro, venía como justo nos acaba de pasar lo de Molano. Y a las 2 semanas o así entrenando pasó lo de Paloma. Y claro, ya todo el mundo que estábamos ahí entre la segunda y tercera plaza todo el rato, que en cuanto perdías un partido bajabas de la segunda a la quinta, ganabas de la quinta a la segunda. Entonces, todo eso yo creo que acumuló mucho a que la gente dijera, jolín, otra vez para abajo, otra vez para arriba, otra vez para abajo, otra vez para arriba. Pero bueno, yo creo que todo el mundo vio que el grupo además se unió mucho. Las chicas que vinieron el año pasado, súper bien. Ya se ha visto que todo el mundo
3: Ha
1: ha
3: seguido.
1: seguido, menos Lucy que se va de Erasmus, pero bueno, eso es otra historia, no tiene nada que ver con nada deportivo. Entonces yo creo que eso es lo que hizo que nos uniéramos más todavía.
0: Y más duro todavía en junio, el tener que estar todos los días casi como pidiendo limosna, saliendo en redes sociales. Celia estaba a todas horas pidiendo auxilio. Por favor, que alguna empresa se acuerde de nosotras que estamos aquí y queremos jugar porque nos lo hemos ganado en el campo.
2: Sí, bueno, fue 2 semanas súper complicadas. Quisimos echar un cable a la directiva en lo máximo que pudiéramos. Al final ellos eran muy poquitos. Y pues estaban constantemente con reuniones, ellos también tienen familia, también tienen trabajo, también tienen otros quehaceres y al final, bueno, pues seguir unidas un poquito más y echarles una mano porque, bueno, como club creo que todos queríamos disfrutar de este año en primera. 2 semanas, pues sí, horribles, en las que casi salíamos con lágrimas por la calle a picar a puertas, pero que con suerte, pues mira, salieron nuevos patrocinadores que nos quisieron ayudar, que se unieron al proyecto y muy contentas.
0: Habéis salido, pero claro, ahora viene lo duro, ahora viene lo de verdad. El inicio de la temporada, que empecéis en un miércoles, fíjate cómo empezamos, en miércoles. Empezáis en miércoles, pues, del Día de Asturias, encima, además, ¿no? Después del Día de Fiesta, después del Día de Asturias. Sí, sí.

0: tenéis partido, jugáis fuera, con lo cual, bueno, os perdéis la fiesta de aquí, mejor que os la perdáis, porque si no, mal debut podíais tener. Pero, ¿cómo vais a ver esta liga? Porque por los partidos que habéis hecho de pretemporada se ve que el resto de equipos son bastante más grandes que vosotras. El físico se va a notar mucho, ¿no?
1: Sí, bueno, yo creo que de hecho es lo principal en lo que lo vamos a notar, en el físico y en el ritmo de juego. Al final, el salto de oro a Iberdrola es un salto grande, pero creo que nosotros tenemos un plus y es un juego diferente, es un juego que puede sorprender y que quizás ellas no están tan acostumbradas. Entonces nos tenemos que aprovechar de ello y rascar los puntos que sean, pues en la primera jornada si puede ser ya, pues mejor que mejor, vamos.
0: Hombre, por supuesto que sí. Además, habéis mantenido prácticamente el bloque completo de la temporada pasada, el bloque que ascendió, pero habéis traído tres nuevos fichajes. ¿Nos presentáis a los nuevos fichajes que habéis tenido?
2: Venga, empiezo yo. Yo, tirando así un poco por las líneas que decía Celia del juego así un poco diferente que tenemos, yo creo que al final la primera, bueno, Lucía Vacas es una jugadora que yo creo que nos puede aportar rapidez. Se asemeja un poco más, así hablando físicamente, a todas nosotras, no es muy alta, entonces, bueno, yo creo que se va a adaptar muy bien a nosotras, ya bien sea pues ese, el juego de la rapidez y que nos caracteriza, yo creo.
0: Bueno, una cordobesa por aquí en Oviedo, me imagino que lo primero que habrá notado, ahora se lo vamos a preguntar, es el clima, ¿no?
2: El clima,
3: seguramente sí.
2: Pero bueno, yo creo que se adaptará bien.
0: Se adaptará bien. Siguiente fichaje.
3: Pues yo voy a presentar a Andrea Roda, que cambiando un poco de lo que han dicho y cogiendo lo que tú has dicho del físico, pues de las tres que hemos fichado es una de las que físicamente más va a destacar. Este año pasado era algo por lo que, bueno, nunca hemos destacado mucho por ello, pero vaya, teníamos a Lisa y poco más para destacar. Y bueno, luego además Andrea tiene ya bastante experiencia, no solo en otros equipos de oro, sino también en Iberdrola, y creo que eso también nos va a aportar bastante. Y además, del Córdoba, tanto Lucía como Andrea nos han visto hace no sé cuántos años que llevamos jugando contra ellas, así que por ahí tienen un poquito más de idea.
0: Os conocen.
3: Nos conocen.
0: Os conocen, aunque enfrente.
3: Bueno, pero alguna idea seguro que han cogido.
2: Efectivamente.
0: Es distinto. Y Celia, la tercera en discordia, que es Claudia Juan.
1: Sí, bueno, pues Claudia, una jugadora pues diferente a nosotras. Creo que al final la variedad en un equipo es clave. Hay partidos en los que necesites unas cosas y en otros otras. Y bueno, con suerte contamos este año con Claudia, una jugadora que viene de Granollers, es valenciana. Por lo menos la media de altura nos la sube.
0: Sí.
1: Entonces, algo ya hemos ganado. Nada, contar con, bueno, pues con una jugadora que el año pasado entrenaba y jugaba en un equipo de División de Honor, creo que nos va a sumar, pues eso, lo que hablaba antes, ¿no? El ritmo, la manera de juego. Y sobre todo, bueno, pues que es una jugadora joven con la que se puede trabajar, que creo que se puede acoplar muy bien a nosotras y que, bueno, nos queda un año por delante para conseguir que las tres, no solamente Claudia, que las tres se acoplen lo mejor y lo más rápido posible para poder empezar a rodar bien.
0: Claro, la verdad que te escucho hablar de se puede acoplarlo, se puede hacer con ella. Ese punto de entrenadora te salta ahí porque además las dos sois entrenadoras nacionales ya, ¿no?
1: Sí.
0: Con lo cual la cabeza en vuestra, me imagino en vuestra cabeza está el poder llegar más arriba y estar un día en el banquillo en la posición en la que está Manolo Díaz ahora mismo.
3: Hombre, a ver, eso yo lo veo ahora muy lejano eso todavía, pero a ver, sí, a ver, nosotras al final cuando hicimos el curso estábamos muy motivadas por Manolo, que es el que más quiere que como que le cojamos el testigo en ese aspecto, ¿no? Pero bueno, yo creo que a él todavía le queda un poco de rodaje, no creo que nos vaya a dejar el banquillo pronto. Pero bueno, si alguna vez pasa, pues mira. Y si es con esta al lado, mejor todavía.
0: Bueno, pero es que también está plata y el plata puede
3: supuesto,
0: llegar a oro
3: supuesto,
0: y seguir el primer equipo más arriba, ¿no? Un poco lejano, pero es importante que estéis aquí, que tengáis el título, pero sobre todo que lleguéis y estéis en banquillos, porque seguimos dos entrenadoras en Liga Guerreras y Iberdrola, y en Liga Oro el año pasado había dos y este año igual solo hay dos también. Necesitamos que haya más mujeres en los banquillos.
1: Sí, además un poco también lo hicimos por eso, porque además con suerte nuestro club, bueno, este año que se nos sumó Cuco al Plata, pero somos un club que se caracteriza por tener entrenadoras. Bueno, tenemos a Sirgo, pero somos la mayoría chicas, no solamente en base, sino en escuelas también. Entonces, bueno, pues seguir un poco en esa línea, al final es un club femenino que se trabaja con mujeres y creo que nadie nos entiende mejor que nosotras. Fuera del deporte y dentro del deporte, entonces, bueno, todo suma.
0: Sí, pero no hay que estar solo en la base, hay que llegar arriba también, ¿no?
1: Eso es, eso sí, pero bueno, eso ya poco a poco.
0: Bueno, pero poco a poco, pero habrá...

0: capitanas, a Celia Rojo, a Carmen García Calvo y a la más veterana de este club, porque se ha criado en él, que es Teresa Rodríguez. Gracias a las tres por acompañarnos hoy aquí.
1: Muchas gracias.

0: Y tenemos ahora a las tres jugadoras, las nuevas, nuevos fichajes de este Oviedo Balonmano Femenino. Es el Lobas Alimerca Oviedo, que por tercera vez en su historia va a jugar en la máxima categoría. Y voy a empezar con Claudia, porque Claudia viene precisamente del equipo con el que vais a debutar, del KH7 Granollers. De allí acaba de llegar, ¿no?
1: Sí, así es. La temporada pasada estuve jugando allí durante dos temporadas.
0: Dos temporadas allí. Bueno, me imagino que le habrás dicho a las compañeras lo que se van a encontrar cuando lleguen a Granollers.
1: Tocará contarles alguna cosita del equipo y eso.
0: Bueno, hay que contar muchas cosas, digo yo, ¿no? Porque ahora lo que querrás será que el Lobas gane.
1: Hombre, por supuesto que sí.
0: Y que llegue. Pero, ¿cómo estáis viendo? Claro, los primeros partidos, lo primero, lo he hablado con Carmen, con Teresa y con Celia, que lo que igual vais a notar más es la diferencia de físico del resto de equipos a la capacidad de físico, de altura y demás que tiene en realidad ahora mismo el Lobas.
1: Sí, bueno, a ver, la parte física es una parte muy importante de nuestro deporte, pero creo que también hay otras facetas que tenemos muy positivas que nos pueden ayudar a competir cualquier partido a pesar de que tengamos un físico así más flojito.
0: Un poco más pequeñas quizás, seis, que el resto de equipos. Pero tú, ¿qué has visto, por ejemplo, qué diferencia has visto de ese Granollers el que jugabas la temporada pasada ya en la máxima categoría, lo que te has encontrado aquí en Oviedo?
1: Bueno, creo que lo que comentabas un poco a nivel físico, allí ya se nota que el bloque principal lleva muchos años trabajando en la máxima categoría, pero no te diría ninguna diferencia, así que digas, buah, no le vamos a poder competir, o igual a nivel de juego. Me ha sorprendido positivamente Oviedo, que como tiene el bloque central, lo han podido mantener, pues también tienen un ritmo muy bueno y yo creo que eso.
0: Que lo estás viendo fácil, lo estás poniendo un poco fácil, ¿no?
1: No sé, parece que sí, igual es un poco, estoy así un poco expectante, pero yo creo que podemos, con la plantilla que tenemos, plantar cara a bastantes equipos de la categoría.
0: ¿Y qué es lo que te atrajo a ti, la llamada, cuando recibiste la llamada para venir aquí a Oviedo? ¿Qué te decidió a venirte a un club que sabes que acaba de ascender y tú ya estabas en un club que está consolidado en la máxima categoría como el Granollers?
1: Bueno, un poco lo que te he comentado, esa capacidad desde fuera, se ve una capacidad del Oviedo de competir, de luchar, de a pesar de, pues oye, no tiene esto, no tiene lo otro, se ve un equipo muy compacto y muy seguro de sí mismo, y eso en parte fue lo que me hizo venirme hasta aquí.
0: Bueno, y que también podías seguir con tus estudios de fisioterapia,
1: muy,
0: ¿no?
1: Muy importante también.
0: Porque si no,
1: un factor muy importante.
0: También fue un poco decisivo, ¿no?
1: Sí.
0: Eso. Voy a hablar con tus compañeras también, con Andrea Roda y con Lucía Vacas, que llegan desde Córdoba, que es el equipo contra el que os conocéis muy bien, porque venís de la misma liga de competir, ¿no? A ver, Lucía.
2: Sí, la verdad que nos han hecho sufrir mucho la temporada pasada y lo conocemos de sobra.
0: ¿Lo conocéis de sobra?
2: Sí.
0: ¿Pero para bien o para mal?
2: Cuando estábamos en Adesal un poco para mal, porque nos hacían pasar canuta, pero ahora pues mira, ha dado la suerte de que estamos aquí y estamos muy contentas.
0: ¿Y tú cómo has decidido venir aquí a Oviedo? Porque para ti sí que es una decisión difícil, porque es la primera vez que dejas tu equipo de toda la vida, porque tú te has formado en el Córdoba y has jugado siempre allí, y llegas ahora a un equipo, fíjate si está lejos, y el clima ya no te quiero ni contar, ¿no?
2: Totalmente diferente, vamos. Pues tomé la decisión porque acabé mi estudio universitario y tenía ganas de vivir balonmano un poquito más profesional y saber lo que es vivir la experiencia de salir de mi zona de confort y viví la experiencia fuera de casa. Y por ahora bastante bien. O sea, tenía expectativas bastante positivas porque, como has dicho, conocía el equipo y tal, pero o sea, me están sorprendiendo.
0: ¿Te está sorprendiendo el equipo o la ciudad?
2: Ambas, porque desde que he llegado yo creo que poquito sol he visto.
0: No, más bien lo has intuido.
2: Sí.
0: Eso es lo que más vas a notar, pero bueno, también lo habrás agradecido, porque igual en Córdoba a 40 grados todos los días entrenar no tiene que ser muy agradable.
2: No, también hace calor aquí, ¿eh? Que yo pensaba que no, pero hace también humedad y hace calor.
0: La humedad se nota. Andrea Roda ya tiene más experiencia, tú has estado en muchos

0: equipos, aunque acabas de llegar del mismo equipo que Lucía de Córdoba. ¿Cómo ha sido para ti este cambio? ¿Por qué venir aquí a Oviedo?
1: Bueno, la verdad es que fue todo muy rápido mi fichaje. Dos semanas antes de que el comienzo de la pretemporada me llamó Manolo y ha sido todo muy rápido. No tuve mucho tiempo de pensármelo, la verdad, y creo que por eso también me envalentoné un poco, porque este año la verdad es que no me esperaba este cambio para nada. Además, con 33 años ya, el año de mi boda, fue un poco todo demasiado rápido. Pero bueno, no me arrepiento, la verdad, es una decisión súper bonita. Al final creo que es una de las últimas oportunidades que voy a tener de jugar en División de Honor. Y es una manera de poner un broche de oro a la experiencia que dices tú, que tengo muchos equipos detrás. Y así que me ha venido como agua de mayo y la verdad que estoy muy contenta.
0: Bueno, ¿y cómo ha sido vuestra, cuando habéis llegado? Claro, las capitanas son Carmen y Celia, con las que acabamos de hablar, y me han estado explicando un poquito las reglas que marcan. ¿Han sido muy distintas o son prácticamente las mismas que os habéis encontrado en el resto de equipos en los que habéis jugado? Claudia.
2: Bueno, bueno, un poco del equipo en el que vengo, de Granollers, sí que era todo como mucho más profesional, más serio. Y estoy viviendo ahora en esta pretemporada, en estas semanas que llevamos aquí, otra manera de ver las cosas, de aflojar un poco, de disfrutar, o sea, de tener esa profesionalidad, pero también disfrutando, siendo seria, pero pasándonoslo muy bien, que al final hacemos esto porque nos gusta.
0: Esa es la gran diferencia, a lo mejor, muchas veces, si entras en que tenéis que estar en el balonmano profesional, tiene que ser profesional, os tienen que remunerar y tener vuestros contratos y cotizar. En todas las categorías igual pues no se puede, y en la máxima categoría ya estamos viendo que muchos clubes que sufren muchísimo para poder mantener estar en la categoría por esos contratos, pero igual se olvida ese disfrute del que tú hablas.
2: Bueno, creo que cuando del equipo del que vengo, que es del que te puedo hablar, se exige mucho, que al final es normal, somos profesionales y tenemos que cumplir con nuestros deberes, pero es verdad que me he dado cuenta que aquí también se puede compaginar un poco con ese disfrute y esa tranquilidad, podemos decir, que tampoco hay ninguna expectativa o no te presionan, entonces es otra manera de vivirlo.
0: Otra manera de ver. No sé, Andrea, ¿cómo lo vive ella o qué opina de lo que acaba de decir Claudia?
1: Bueno, nosotras del club que venimos, esto es bastante más profesional, o sea que el cambio ha sido positivo para todos. Es verdad que en Adesal hemos disfrutado mucho, pero allí la verdad que oro es más complicado llevarla para adelante, las subvenciones son mucho menores y al final los viajes son los mismos. Además, en Andalucía nos tocaba viajes muy largos, Puerto España, eso es más dinero, y teníamos muchas menos comodidades que aquí, o sea, viajar en autobús allí era prácticamente imposible, y aquí es algo que es una ley que se mantiene y se viene manteniendo de muchos años atrás, con lo cual eso es un lujo que por ejemplo, ese simple lujo aquí no se vivía y aquí sí. Con el tema de disfrutar, yo la verdad que llevo 18 años profesional y sigo disfrutando como una niña pequeña, he disfrutado en todos los equipos que he pasado, porque es una cosa que es lo que más me gusta en este mundo, y el día que deje de disfrutar ya va a ser cuando voy a colgar las botas.
0: Se acabó el balonmano, ¿no?
1: Exacto.
0: Se acabó. Lucía, claro, tú empezaste también muy joven ahí en ese Adesal de Córdoba, y yo no sé si cuando eras, he estado hablando con Teresa, que era Levín cuando ascendió por primera vez este equipo, y ella estaba el día del ascenso, su primer ascenso, era una de las niñas, estaba con la mopa limpiando allí, fíjate dónde está ahora Teresa. ¿Tú cómo lo has vivido, claro, de juvenil? No sé si te veías tú, cuando te llamaba ya del equipo, el primer equipo, siendo todavía juvenil, ¿te veías tú como jugadora en ese equipo y estando ahora como estás en Liga Guerrera Ciberdrola?
3: Qué va, para nada. De hecho, yo me acuerdo que cuando acabé mi etapa juvenil, me llamó el entrenador, que en ese momento era Paco Busto, y estuve tomándome un café con él, y él quería que formase parte del equipo, y yo le dije que no, que iba a ser ridículo, que no me veía capaz de jugar con gente mayor que yo, y al final, mira, o sea, estoy aquí y por ahora bastante bien.
0: ¿Y qué es lo que cambió? ¿Qué cambió para que ahora sí te veas y sepas que eres capaz de dar el balonmano que tienes contigo?
3: Yo creo que intentarlo. O sea, yo al final di el paso. Al final los entrenadores que he tenido pues también me han dado la comodidad de jugar a mi manera y hacerlo un poco mío. Y yo creo que he ido jugando, he ido disfrutando también mucho. Y al final pues he visto que pues sí soy un poco capaz.
0: Claro que sí. A ver, ahora os quisiera preguntar, ¿qué creéis que podéis aportar cada una de vosotras a este club al que acabáis de llegar?

0: Claudia.
1: A nivel de pista,
0: A nivel de pista y a nivel de vestuario también, porque es importante también, ¿no? Esa unión es la que puede hacer también, hay veces que partidos se puedan ganar o perder porque estéis bien conectadas entre vosotras.
1: Bueno, yo creo que a nivel de pista igual un poco la experiencia de haber estado 2 años en la categoría, en Iberdrola, en saber contra los equipos contra los que nos enfrentamos, las jugadoras, un poco pues eso, poder transmitírselo a mis compañeras. Y a nivel de vestuario, creo que, bueno, alegría, disciplina, es importante en el día a día estar cómodas y yo voy a poner todo de mi parte para que esa unión de equipo esté lo más fuerte posible.
0: Andrea.
2: Bueno, yo a nivel deportivo diría que garra y a la vez un poco de tranquilidad. Un poco de asentamiento en momentos que a lo mejor es más complicado tener la calma y yo creo que posiblemente en eso puede ayudar. Y dentro del vestuario creo que soy una persona muy chistosa, intento que siempre haya buen rollo, paz y amor, y creo que yo, como tú has dicho, para mí lo más importante y que se nota en el campo es la unión y yo me esfuerzo mucho en ello y siempre que hay algún plan, Andrea está ahí la primera.
0: O sea que cuando toque contar chistes ahí va a estar Andrea.
2: Contar chistes, ¿no? A mí me salen solos. Es que como soy un poco despistada, sale solo.
0: Lucía.
3: Pues yo a nivel deportivo no sabría explicarlo con una palabra, pero creo que tirar para adelante un poco en los momentos así más complicados, el no rendirme. O sea, aunque esté muy complicado, pues seguir tirando para adelante y seguir apoyando a las compañeras y tal. Y a nivel de equipo, pues yo coincido mucho con Andrea. Me gusta mucho que haya muy buen ambiente en el equipo. De hecho, una de las razones por las que decidí venirme aquí fue porque también vi que era un equipo muy unido, que eran como amigas dentro de lo que es el equipo, y creo que lo que puedo aportar es eso, buen rollo y un buen ambiente.
0: ¿Las amigas os han llevado ya a conocer Oviedo y a conocer las delicias de la gastronomía asturiana?
3: A mí todavía no me han llevado a comer cachopo.
0: Muy mal. Ahora mismo le pongo falta grave a Celia y a Carmen como capitanas.
3: Eso está mal.
0: O sea, Claudia y Andrea tampoco.
2: He de decir, voy a hacer una lanza a favor de las chicas, que el otro día nos llevaron a comer patatas con cosas.
0: ¿Patatas con cosas?
2: Sí, a una plaza.
0: ¿Patatas con cosas?
2: Sí, es que no sé cómo se llamaba el bar, pero tenía patatas con cosas. No, las chicas nos dijeron, vamos a comer patatas con cosas. Y ahí
0: bueno, voy a tener que averiguar yo qué es eso.
2: Oye, pues está muy bien la idea, ¿eh? Muy bien, te lo recomiendo.
0: Bueno, Claudia.
1: Bueno, nada, yo con ellas poquito. Pude disfrutar unos días con mis padres antes de empezar la pretemporada, pero deseando de que me puedan enseñar mejor la zona.
0: Claro, porque tú paella, ¿no?
1: Me encanta.
0: Sí, ya, pero aquí ya sabes que lo de la paella no es lo nuestro.
1: Aquí poca, no pasa nada, yo me adapto rápido, la gastronomía me encanta.
0: Sí, bueno, la fabada antes de partido ya sabéis que no.
1: Que esa no.
0: 2 días o 3 días antes como mínimo.
1: O después.
0: O después de un partido, sí, ya eso está. Recupera rápido.
1: Rápido.
0: Eso seguro que recuperáis cuando tengáis partido de miércoles, sábado.
1: Nada, el jueves nos la tomamos.
0: Venga, y así recuperáis. Pues Lucía Vacas, Andrea Roda y Claudia Juan, gracias por acompañarme, gracias por abrirme las puertas también. Me la han abierto vuestras compañeras, las más veteranas antes, y estaré en vuestra casa y os dejo ya para que podáis seguir entrenando y disfrutando de vuestro balonmano. Y mucha suerte para lo que os viene por delante.
1: Muchas gracias.
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0: Hemos hablado con las capitanas y veteranas, con Teresa, con Carmen, con Celia, con los 3 nuevos fichajes, con Andrea, con Claudia y con Lucía. Y ahora nos queda, evidentemente, hablar con el entrenador de este equipo del Lobas Alimerca Oviedo, que ha sufrido para ascender, que ha sufrido para poder inscribirse en la categoría porque no llegaban esas ayudas que finalmente han llegado, han respondido las empresas. Y Manolo Díaz, tercera temporada que os toca jugar en la máxima categoría y sufriendo. Ha sido este año un poco sufriendo y no sé cómo ves tú cómo va a ser esta temporada, porque lo que hemos visto en pretemporada es que tienen, lo he hablado con ellas, más físico el resto de equipos. El vuestro es igual uno de los más pequeños de la liga, pero ellas me decían que lo vais a suplir de otra manera, con vuestro juego.
5: Sí, lógicamente no puedes ir a la batalla con las armas del enemigo. Entonces tienes que espabilarte un poco y usar otro tipo de herramientas. Tenemos que buscar la velocidad, buscar un poco más la continuidad en el juego, porque evidentemente hay una diferencia de kilos, no solo de centímetros, de kilos, que te impiden que las situaciones te salgan con la misma facilidad que te salían antes. Entonces hay que elaborarlo un poquito más.
0: Por lo menos la portería sí que la tenéis bien cubierta en ese, pero la defensa es que es muy difícil parar a muchas de las pivotes que os llegan, que son tremendamente grandes.
5: Sí, sí, es que justo hemos tenido dos ejemplos, ahora con Vera Vera y con Logroño, que tienen dos pivotes enormes a nivel físico y que son muy difíciles de defender si vas a un tú a tú. Evidentemente tendremos que buscar otras herramientas. Es el momento de probar y de ver y de intentar cosas y ver cuáles son las que medio te funcionan y a ver si durante la temporada las puedes ir afilando esas armas para los partidos de verdad, pues que esa diferencia, evidentemente cuando la bola entre ahí, estás muerto. Eso ya no hay nada que hacer.
0: No,
5: con lo cual parece evidente que no tiene que entrar. Hay que buscar la manera de cómo no tiene que entrar.
0: Bueno, cómo no tiene que entrar o cómo puedes tú contrarrestar y que entre la tuya en la siguiente jugada, ¿no?
5: En el otro lado, exactamente.
0: Porque si no, hacemos nada tampoco.
5: Si no, no hacemos nada. 0-0 no vamos a quedar.
0: Manolo, son muchos años ya en este club, son muchos años viendo a niñas, a chicas, a mujeres pasar por el balonmano. ¿Cómo estás viendo tú, cómo están creciendo todas estas chicas, muchas que nacen aquí, prácticamente en la base, que están creciendo además, lo hablaba con Carmen y con Celia, de la mano de jugadoras que están en la máxima categoría? ¿Qué está significando también para todas estas niñas que están empezando y que siguen, que año a año cada vez tenéis más? ¿Qué está significando tener un equipo como el primer equipo que antes estaba en oro, pero ahora va a estar en la máxima categoría? ¿Lo vais a notar? ¿Lo estás notando tú que estas jugadoras vienen con otras ganas, con otras ilusiones, con otro futuro?
5: Hombre, yo creo que sí, que tienen que ver el espejo de las jugadoras que están arriba, que además son sus entrenadoras en muchos casos, y además tienen la posibilidad de ver directamente in situ, en su casa, todos los domingos, un partido de la máxima categoría, a ver jugadoras internacionales, ver el top máximo de tu deporte en tu casa. Entonces, yo creo que esto es muy positivo para estas niñas y para las que vienen y para el club, pues porque ayuda mucho que esto haga detractor del resto de gente y, bueno, como decías antes, vamos aumentando la base. Eso es también por el trabajo que se hace, pero también porque esto es un tirón importante de imagen que a las niñas les encandila un poquito, ¿no?
0: Hombre, siempre llama más ver que tienes un futuro, que tienes donde llegar y poder llegar a jugar como están jugando las mayores, ¿no?
5: Hombre, yo creo que aquí, si lo piensas un poquito, pues bueno, pues como cuando metes una niña en un colegio y empiezas a pensar a futuro, será mejor que no me cambie en la etapa en la que pasa al instituto, pues es mejor que haga el instituto aquí también, que tenga esa posibilidad, que no sea un cole que en la primera etapa ya tengas que cambiarla porque ese cambio ya es muy significativo, como para que encima cambie de cole. Pues esto es lo mismo, entras en Alevín en la escuela o en Benjamín y ya tienes toda la estructura hasta arriba, en todas las posibles categorías que hay. Creo que mejor oferta no podemos hacer.
0: No, y creo que es lo mejor que hay, ¿no? Que pueda haber más niñas y que vean que tienen una oportunidad de que puedan seguir, y la mejor manera de que haya más niñas o más chicas que se quieran acercar también al balonmano. Pero este balonmano ha cambiado mucho en los últimos años y también seguimos viendo que hay grandes talentos que se nos escapan, que se van de esta Liga Nacional, y hay grandes talentos que han salido de esta cantera, como puede ser las hermanas Fernández Agustí, que siguen jugando en la máxima categoría, pero que hace muchos años que salieron de aquí y que dejaron Oviedo.
5: Sí, pero es normal, ¿no? Tú en algún momento puntual no tienes para ofrecerles lo que les pueden ofrecer fuera, y hay que ser claros ahí. Las llevamos en coche si hace falta, ¿sabes? Cuando tienen una oferta de un super equipo fuera, es normal, forma parte de la vida. Cuando tú te desarrollas en tu profesión y, bueno, eres una persona llamativa para otras empresas, pues te van a llamar. Eso no se puede discutir ni cerrar las puertas al campo. ¿Qué podemos hacer? Crecer. No nos queda otra que crecer para que esa oferta sea más, más bonita de aceptar para nosotros que yéndose afuera, que es lo que intentamos en el club, ofrecerles todo lo que deportivamente se puede. Que oye, luego evidentemente pues te aparece un super equipo y una niña puntualmente tiene una oferta, nos alegramos todos un montón. Que llega a ser internacional, por supuestísimo que nos alegramos un montón. Pero bueno, que tengan aquí la posibilidad de que si no quieren aceptar esa situación de irse fuera a otros equipos, que puedan desarrollar su trabajo, su profesión del balonmano aquí en su casa con sus amigas.
0: Claro, pero dices crecer, y para vosotras va a ser difícil crecer cuando un año como este, en el que habéis conseguido el ascenso, hasta el último minuto no teníais los apoyos para poder inscribir a ese equipo y por lo tanto no teníais la posibilidad de crear la plantilla que necesitáis para una liga como la Liga Guerreras Iberdrola. Vais con el bloque que ascendió en Liga Oro, uh-huh, y Liga Oro es una categoría que no tiene nada que ver con la que vais a afrontar ahora mismo. Para ti, claro, lo ideal habría sido en marzo, abril, tener ya, saber que tenías los apoyos para tener ya la llamada de teléfono y esperando a la jugadora que necesitabas si ese ascenso llegaba, ¿no?
5: Cierto, o sea, lo has explicado muy bien, porque además, date cuenta que además se ha evolucionado en los tiempos. Antes, bueno, pues todo el mundo lo atrasaba un poquito a final de temporada, pero ahora en enero prácticamente todos los equipos al 90%, dejando una pequeña ventana ahí de alguna jugadora que no te ha entrado, que no has encontrado lo que buscas, pero al 90% la gente, los equipos ya están hechos. Para nosotros es una dificultad añadida. Hemos subido los últimos, hemos tenido que esperar. Esta es la dificultad real, y luego te encuentras, pues bueno, que tienes los medios que tienes, vas al mercado cuando ya no hay y encima con medios
0: con
5: muy, muy contados. Entiendo que todo el mundo debe conocer esto. Si somos razonables, nosotros, mi forma de verlo es, si estoy siempre ahí, alguna vez lo conseguiré. Esa es mi manera de verlo. No puedo hacer otra cosa más que pelear con lo que tengo, olvidarme de lo que no tengo y seguir en la lucha a ver si un año tengo suerte.
0: Pero este año no hay playdown. Este año, ¿dónde va a estar la clave o en qué momento tú crees que va a decir podemos hacerlo, podemos mantener, podemos seguir un año más en la máxima categoría?
5: Mira, creo que puede ser ahora en pretemporada, que nos demos cuenta de la grandísima dificultad que es, del montón de sinsabores que vamos a tener y saber manejar un poco las frustraciones que vamos a padecer, porque las vamos a padecer. Venimos de ganar muchos partidos, no se asciende si no ganas partidos, y un año tras otro, y bueno, somos un equipo que en casa poco nos han visto perder. ¿Qué te vas a encontrar ahora? Pues la situación contraria, y eso para las jugadoras es duro. Cuanto primero lo afrontemos y sepamos ponernos a cero tras cada derrota, volver a coger fuelle y saber manejar un poco las derrotas, yo creo que va a ser la clave. Y eso pienso que deberíamos de formarlo ahora, tener esa idea bien formada en la cabeza, igual que el mapa de juego, pues vamos a tener que preparar nuestra cabeza a este tipo de situaciones.
0: ¿Y cómo se entrena la frustración? Porque eso es casi, no sé si es posible entrenar esa frustración y saber que un partido, que podéis perder muchos partidos por un solo gol, por una un fallo, como os ha ocurrido en otras ocasiones, ¿cómo vas a conseguir que todas esas cabezas estén dispuestas a salir otra vez a la cancha sabiendo que a lo mejor, bueno, le toca un rocasa y a ver cómo nos enfrentamos a ellas?
5: No es fácil, pero yo creo que la única cosa que no debemos, no sé, no tengo muy claros los aciertos ahí, ¿no? Pero sí tengo muy claro lo que no debo hacer, que es mentir. O sea, creo que tenemos que ser muy claros, razonables, explicar razonablemente cuál es nuestra disposición, cuál es la de los demás, cuál es la capacidad que creemos. Ellas saben, no son tontas, no son niñas que no hayan visto balonmano, que no hayan sufrido en la pista. Lo entienden muy bien. Se dan cuenta mejor que yo porque lo sufren al milímetro. Entonces saben perfectamente que eso que hablaremos, de esas situaciones de dificultad, existen. Pero que hay alguna manera, siempre hay alguna pequeña manera de revertirlas. Y es en lo que estamos trabajando. Por eso te digo que la idea tiene que ser ahora y fundir esa idea de ser consistentes, de tener claro la dificultad y además el trabajo.
0: Me imagino que te apoyarás en tus capitanas, en Carmen y Celia, para precisamente para eso, aunque bueno, ya me han dicho las cordobesas que por ellas se anima rápidamente el vestuario.
5: Sí, sí, no, el grupo vuelve a ser muy homogéneo como el año pasado, a pesar de ser tres chicas nuevas, pero se han integrado fantástico, tienen muy clara la idea, saben que tenemos, vamos a tener dificultad. El grupo, ya te digo, es muy homogéneo y luego, bueno, pues el tema de que tus dos capitanas trasladen, yo creo que ya se recuerdan mejor el mensaje que si lo digo yo directamente. Entonces, tener ese refuerzo de las capitanas siempre en el vestuario, eso es oro. Eso es impagable para cualquier club. Lo digo para que todo el mundo valore el trabajo que hacen estas dos chicas, además de las demás, pero ellas especialmente, porque tienen una responsabilidad que yo les he cargado y que la llevan con, bueno, con una limpieza increíble.
0: Y además tienen ese gen de entrenadoras también, ¿no?
5: Sí, por supuesto. Eso, bueno, es una de las cosas que llevamos muchos años haciendo. El intentar que parte del equipo de arriba esté entrenando a los equipos de abajo, porque es una forma de transmitir un poco el estilo, la filosofía del club, del equipo y un poco la forma de juego. Que también te ayudará cuando estas nenas van llegando arriba, pues bueno, tienen una forma de entrenar muy similar a la nuestra y no encuentran dificultad.
0: Van a seguir lo que han aprendido desde pequeñas, lo trasladas, ¿no? Cuando te llegan a ti, ya vienen aprendidas, ¿no?
5: Ese es el ideal. De ahora mismo, aquí que tenemos un equipo Liga Guerreras, ¿qué se necesita? Lo están viendo perfectamente ellas. Necesitamos mucha calidad porque cada error te lo cobran, necesitas un trabajo físico muy importante porque si no, no puedes competir, necesitas conocimiento de tu profesión, táctica, técnicamente, todo, y ser capaz de competir. Lo más importante es ser capaz de competir. Este es un deporte de equipo y de lucha y de gente inteligente. En este deporte, si eres inteligente, puede jugar cualquier tipo de condición. Cualquier tipo de condición, por eso es tan bonito.
0: ¿Quién lee mejor el juego de toda la plantilla que tienes?
5: Uf, esto ya es un compromiso. Pero evidentemente nuestras centrales son las jugadoras, en este caso Celia, que es una central reconvertida, Marta, son las jugadoras que en teoría llevan un poco la dirección de juego, sí.
0: ¿Y son las que mejor lo leen?
5: Sí, porque evidentemente te pasas la semana hablando de cómo vamos a jugar, qué necesitamos. ¿Por qué hacemos esto por la derecha y no por la izquierda? Tienen que conocer, pues, por qué una acción es eficaz cuando tienes a Lisa o por qué no la hacemos cuando tienes a Claudia. Y eso es conocer el juego y conocer al equipo contrario, saber dónde podemos hacerles daño, dónde tienen más movilidad, menos. Bueno, pues eso forma parte de su trabajo también. Del trabajo diario, que vas entrenándolo mentalmente y acaban ellas dirigiendo prácticamente el partido.
0: ¿Y qué puesto va a jugar el que este pabellón, el Florida Arena, cuando juguéis en casa, esté a reventar apoyando a lo que hagáis en la cancha, pase lo que pase después en el partido?
5: Bueno, esa es la clave. Nosotros aquí los partidos duros que hemos tenido de jugarnos algo fuerte, que han sido muchos, y que el pabellón ha estado bien, el equipo compite muy bien, transmite mucho a la grada nos devuelve, y eso es un binomio que hace mucho daño al equipo contrario, les pasa mucha factura. Ves como a veces equipos que son muy consistentes se diluyen un poquito cuando hay una situación de estas de grada fuerte, de... Además una grada animosa que no es nada faltona en absoluto y bueno, colorido y ambiente con las chicas guerreando, vamos, no puede ir mejor.
0: Una grada que creo que se os va a quedar pequeña.
5: Eso espero que se quede pequeña y que podamos, pues no sé, buscar una solución de que entre más gente, pero eso sería el ideal, eso es que estamos haciéndolo bien.
0: Lo estáis haciendo bien en la cancha, pero también hay que hacerlo bien en los despachos, ¿no?
5: Evidentemente, lo que pasa que, bueno, ahí ya no me meto yo en esos charcos porque a veces, joder, es dificilísimo conseguir, tenemos las instalaciones que tenemos, tampoco todos podemos estar en el mejor sitio a la vez porque solo puede ser para uno. Entonces, ¿entiendes todo lo que ocurre alrededor? Por supuesto, nosotros Evidentemente tenemos que ser un pelín egoístas ahí y pedir para nosotros lo mejor, lógicamente, como los demás hacen para sus clubes, ¿no? Pues ahí estará que las instituciones puedan ayudar un poco más, pueda hacerse en un pabellón más grande, bueno, no lo sé. Ojalá llegue ese problema, ese bendito problema.
0: Ese sería un bendito problema, sí, ¿no? Sí, sí. Bendito problema. Pero hemos hablado antes de que ellas tienen que aprender las frustraciones. Ahora te voy a preguntar a ti, ¿has aprendido a tener más calma, más tranquilidad y cuidar tu ya dañado corazón?
5: Bueno, eso es complicado. Eso es complicado. Yo a veces me autoanimo diciéndome, bueno, si te desahogas es mejor. Pero
0: suben las pulsaciones.
5: Pero es complicado, sí, es muy complicado. La verdad es que intento, mira, es increíble el trabajo de estas chicas que han estado este año pasado en el club. O sea, no se valora lo suficiente lo que han hecho, porque se han hecho cargo del equipo junto con Sirgo, le han ayudado como si tuvieran que se jugasen la vida en ello. Han llevado el equipo para adelante y cuando yo he vuelto me vigilan a mí. Es increíble, o sea, no es normal porque por la edad, por la diferencia, yo debería ser el pastor de este rebaño y parece que a veces no. O sea, en cuanto me excito un poco, oye, tranquilízate, no sé qué. Es increíble, o sea, tienen un valor humano, si deportivo es un 10, humano ponle lo que quieras, de 10 para arriba todo.
0: Sí, pero ahora tendrás que entrenar tú para bajar esas pulsaciones, porque vienen partidos, vienen curvas y empezáis además en Granollers.
5: Sí, sí.
0: Ahí tú vas a querer ganar y no vas a poder evitar el saltar, el chillar o el enfadarte porque no está saliendo lo que tú has planificado, sí, y lo que tenías tú previsto.
5: Es muy complicado. Buscaremos ahí alguna herramienta, estamos trabajando en ello y sí que lo intentaremos, o estamos intentándolo, evidentemente. Yo creo que, mira, igual que decía lo de antes, lo de forjar una idea para pasar el año, esto lo mismo. O sea, yo creo que el trabajo más importante del entrenador en este caso es desde que acabamos la temporada, configurar una plantilla la mejor que puedas, la más equilibrada. A lo mejor no traes a jugadoras más brillantes, pero sí yo creo que las que mejor, dentro de lo que yo puedo, las que mejor encajan con nuestra filosofía de juego. Buscar eso, hacer un trabajo adecuado, que tú crees que ese mapa de juego te va a llevar al éxito durante el año, y lo mismo que forjaremos una idea para pasar el año con lo que se nos viene encima, yo también tengo que buscar una línea de cómo llevar esos partidos. Entonces, si tengo todo esto hecho, creo que ayudará a mantenerse un poco más calmado en los partidos.
0: Pues eso es lo que deseamos, que estés calmado por tu salud. Ya sé que va a ser muy difícil, pero también la calma se la puedes transmitir a ellas y de esa manera a lo mejor los partidos también lo viven de otra manera, con esa calma y esa tranquilidad que les puedas también transmitir, y así poder llegar a donde queréis llegar, que es continuar en esta Liga Guerrera Ciberdrola, ¿no?
5: Sí, sí, ojalá que encontremos la línea adecuada para que yo sea capaz de transmitir pues todas las ideas que tenemos y ser capaz en el partido, bueno, de calmarlas también cuando ellas están un poco, pues los partidos tienen muchos picos de sierra emocionales, porque te está saliendo bien, porque te está saliendo mal, porque acabas de... vamos perdiendo de 3, de 2, has remontado 2, te pones demasiado excitado. Si somos capaces de mantener una línea de equilibrio ahí, sería buenísimo, claro, sería buenísimo.
0: Pues vamos a buscar esa línea de equilibrio y ojalá que os vaya estupendamente bien. Ahora por lo menos tenéis ese apoyo que necesitabais de las empresas, que lo sigan viendo y que sigan apoyando, porque ya sabemos que este año es muy difícil, porque habéis empezado ya mal por... porque si empezáis tarde no podéis hacer la plantilla que os hubiese querido hacer, pero sabéis que tenéis un bloque muy unido y un bloque que va a intentar dar y que va a dar seguro lo mejor de sí, y con la calma seguro que llegáis muy lejos. Manolo Díaz, mucha suerte para esta temporada que empieza y ojalá que este Florida Arena en el que estamos lo veamos lleno en cada partido que juguéis en casa en esta Liga Guerreras que empieza.
5: Sería lo más bonito, la verdad, verlo lleno y poder devolverles a todos los patrocinadores, bueno, especialmente a Imerca, que nos ha dado el empujón final, devolverles con una alegría quedándonos en la división. Sería magnífico para todos. Bueno, muchas gracias.
0: Gracias a vosotras. Recuerden, este miércoles 9 de septiembre a las 8:30 en Granollers, el debut nuevamente de las Lobas Alimerca en Guerreras Iberdrola. Y este miércoles también cita con el fútbol, porque tras el inicio este fin de semana de la Liga, llega la Copa y llega con derbi. El miércoles a las 5:30 en el Requesón, Real Oviedo Sporting de Gijón en la primera ronda copera del fútbol nacional. Antes, mañana lunes, último partido de la selección de baloncesto en el Mundial en la primera fase ante Japón a las 6:50. Y una cita más, muy importante, el próximo fin de semana en Oviedo, porque en el Corredor y Arena se va a disputar la Copa Iberdrola de bádminton y el Oviedo Caja Rural es el equipo más laureado con 4 títulos de Copa en su haber y ejercerán de anfitrionas. Desde el sábado 11, máxima competición entre 12 equipos, 2 de ellos asturianos, el Oviedo Caja Rural y el Siroco Astures de Gijón, y el domingo 12, la final. Les esperamos aquí, en la radio del Principado de Asturias, el próximo domingo. Y vaya por delante un feliz Día de Asturias.

Suena Li Shushu y aquí en Tama, Dar Shuegu. Bien llegáis y bien llegaos a esta que llegue la 36ª edición del programa de juegos y deportes tradicionales asturianos de la RPA, la Radio Pública de Asturias. Hoy vamos a hablar con Fernando Blanco, la nuestra personalidad del mundo del bolo batiente, que nos va a explicar toda la actualidad de este selmanes de les pasaes y de les que están por llegar. Telefónicamente desplazámonos hasta Cangas para hablar con José Antonio Álvarez, más conocido como Pin, el secretario de la Asociación de Bolo Vaqueiro, para hablar del final de la liga, pero también de todo el calendario apretado para septiembre y octubre. El MVP de la jornada es Félix Gayol, un jugador amateur, si ye que hay de algún profesional, pero este ye amateur porque no compite, no ye competidor de bolos de cuatriada, que está superando los sus padecimientos físicos y también emocionales gracias a la práctica de esta modalidad. Y vamos a ir terminando con una nueva entrega de la sección La Xueza. Luis Aprendes va a hablar, ya por última vez, de tiro cuerda. Soy Sergio Huelga, estamos na RPA y estoy en Dar Xuegu. ¡Entamamos!

0: Muy buenas, Luisa, ¿qué tal?
1: Pues muy bien.
0: Bueno, oye, un presto vete, ¿estás morena? Dióte el sol en
1: Hombre,
0: este verano.
1: Hombre, y que en los últimos años los veranos aquí son contundentes.
0: Oye, estábamos falando los últimos meses ya, porque esta es la cuarta edición de la Xueza especial al tiro cuerda, y tenemos que hablar ya del tiro cuerda patrio por excelencia, el tiro cuerda asturiano, el tiro pocera.
1: Sí, bueno, podíamos seguir mucho tiempo más hablando de más detalles y cosas sobre los otros tiros de cuerda, porque esto tiene mucha miga, pero vamos a centrarnos un poco en el nuestro, que ya va siendo hora.
0: Coméntame. ¿Qué ye eso del tiro cuerda en pocera?
1: Bueno, pues puede decirse que básicamente ye lo mismo que los anteriores, porque tenemos un montón de gente que se agarra a un lado y a otro de la cuerda sigue teniendo una marca central, sigue teniendo unos marques a ambos lados, en este caso de 2 metros más otra marquina que ye a partir de la cual se empieza a agarrar los equipos. Hay una cuerda que más o menos las dimensiones y el tamaño viene a ser bastante similar a todas las anteriores. De hecho, como tampoco vamos muy sobrados de cuerdes, claro, suelen usarse básicamente las mismas. Y lo único, pues así, lo único, pero lo fundamental, ye que se tira en prao. Pero no se tira de una posición de pie. Tírase sentado, echado, vamos, el culo está posado en el prao. Y no solamente eso, sino que, como el nombre del tiro indica, tiro en pocera, antes de empezar la tirada, realícense unos poces o unos hoyos que suelen ser, pues, como... No son, ¿cómo te diría yo? No son unos furacos redondinos en el prao, son más bien unos zanjes. Y la finalidad de esa zanja ye que tú puedas apoyar los pies en ella para poder hacer presión e ir ganando la cuerda poco a poco. Esta modalidad, pues aquí en ye típica de Asturias, vese, bueno, pues como la mayoría de los tiros de cuerda, cada vez vense menos por los pueblos, pero esta vese todavía un poquitín menos. Y como anécdota, pues decir que no sé lo que nos va a durar, pero de momento todavía un sitio donde se suele desarrollar ye el 25 de julio en los lagos de Covadonga, suele haber, hace la fiesta al pastor. Y pues bueno, vamos a hacer un poco de publicidad, no, más o menos sobre el mediodía, 12, una del mediodía, pues suele hacerse el tiro cuerda en pocera allí.
0: Yo estoy sintiéndote, y claro, imagínome a cualquier persona que está federada en tiro cuerda, que viene aquí y ve esto y dice, todo esto son infracciones.
1: Bueno, pues...
0: Porque claro, si yo me pongo a tirar la cuerda y pego con el culo en suelo, quedo descalificado.
1: Sí,
0: ¿no?
1: Desde luego que no tiene nada que ver con... Porque, por ejemplo, en el tiro cuerda en hierba, digamos, la modalidad internacional, bien reglada, y una de las faltas que lleva motivo de bueno, por acumulación de faltas, lleva motivo de descalificación, no del jugador, sino de todo el equipo, lleva, pues eso, el sentarse en el suelo o apoyarse con cualquier parte que no sea los pies. Tú, cuando apoyes cualquier parte del cuerpo que no sean los pies en el suelo, eso lleva una falta. Y depende, primera falta, segunda falta, avisos, tal, y pueden descalificar, no es la primera vez que se descalifica un equipo por eso.
0: ¿Y si hay un jugador que cae, puede seguir tirando el equipo con uno menos?
1: Bueno, que cae, no sé a qué te refieres con que cae. ¿Que se lesiona por caer? Tú, en el momento que el árbitro, en el tiro de cuerda en pocera, en el momento que el árbitro da la salida, todos los participantes, tanto de un equipo como de otro, no caen, tírense al suelo, porque en realidad la postura ye sentado en el suelo. Una forma especial de quedar sentado, bastante estirado, pero ye desde el suelo.
0: ¿Y en los federados, en los otros, en tanto pista como el otro, no puede, tiene que ser siempre 8 contra 8, no puede haber?
1: No se nos olvide, vamos a llamar. Cuando estamos en un prao, hay dos formas de tirar a la cuerda. La que llaman hierba,
0: sí,
1: y la que llaman pocera. La pocera es única y exclusivamente de Asturias, y ahí sí nos tiramos al suelo. La otra, que se llama hierba, no solamente se puede tirar aquí en Asturias, es la que se suele tirar a nivel internacional. Y esa no te puedes apoyar nunca en el suelo. Lo único que toca el suelo son los pies.
0: Y lo que te preguntaba ayer era que si un jugador se retira, ¿puede seguir tirando el equipo con uno menos?
1: Sí, pero ya es complicado. Cuando en un tiro cuerda en pocera, un jugador, por el motivo que sea, se lesiona, se permite seguir la tirada. Lo retiras y ese jugador no puede decir manquéme ahora, pero ya me recuperé, bueno, sí, para la siguiente tirada vuelvo a entrar. No, si te mancaste, mancástete para toda la competición. Entonces el equipo, digamos que si empezaron tirando, ponte que de 6, queden con 5 y pueden seguir tirando. Y el equipo de enfrente, el adversario, puede mantener a sus 6 tiradores o, por deferencia, por llámalo X, puede quitar a uno de sus tiradores y tirar también con 5. Luego en otros enfrentamientos vuelve a meter al tirador. Pero no tiene la obligación. Lo que pasa que allí, ¿verdad?, que queda muy feo.
0: Claro.
1: ¿Eh? Esto no llega como en el fútbol cuando expulsen a uno o tal. Esto queda muy feo y tal. Y normalmente lo que se suele hacer, el equipo, si decide, el adversario, si decide quitar a un jugador, a un tirador, pues suele quitar a digamos que al eslabón más débil,
0: claro,
1: que tiene en el equipo. Pero
0: bueno,
1: en caso de que no lo
0: hizo, son unos cuantos kilos tirando. Que ya no están, o sea, sea más débil o no.
1: Aparte,
0: una
1: pero voy a decirte una cosa. Una particularidad que tiene el tiro en pocera, ya que en otras clases de tiro, tanto en la goma, pista o el de hierba, que tiene que estar la gente de pie, ahí es fundamental y súper determinante el peso de los equipos.
0: Claro.
1: Por eso es muy importante que haya categorías, los equipos haya categorías de peso. Pero en el caso de la pocera, hombre, el peso influye mucho a la hora de la salida. Pero luego el tiempo que estén tirando ya no es tan determinante. A ver, no voy a decir que al estar tirado en el suelo el peso no influya para nada, porque sigue influyendo, son kilos que tienes que mover. Pero no marca tanto. El resultado, el final de una competición, no lo marca tanto como en las otras dos disciplinas. En la pocera, digamos que si no hay una categoría por pesos, todavía tienes alguna oportunidad más que en otros estilos de tiro cuerda.
0: Y entonces, pues cuando un equipo gana a otro, ¿qué lle? ¿Por agotamiento?
1: Pues básicamente. Para ganar tienen que hacer méritos. La gente a veces ve a los equipos sentados en suelo y es bastante habitual escuchar el comentario de «no están haciendo nada».
0: Ya, ya.
1: Pues mira, voy a decirte una cosa. Aunque solo sea mantener tensa la cuerda, ya te digo yo que están haciendo mucho. Porque, telita, lo que pasa que en el tiro cuerda en pocera hay el problema del tiempo. Les tirades pueden ser agotadores porque se nos pueden ir de tiempo la de San Quintín. Por ejemplo, antes hacíamos referencia a que hay una que es muy importante y por los años que lleva haciéndose y por todo, que es la de los lagos de Covadonga, el día de la fiesta del pastor. Ahí ya tomaron a tiempo la determinación de poner un tiempo a la tirada. Creo que están, no quiero engañarte, pero a lo mejor 3 minutos o una cosa, no, igual ya algo más. Ponen tiempo, porque no llega la primera vez que una tirada en pocera se nos va a la hora. Y recordamos que esto llega como en cualquier otro deporte que donde hay una pista. Luego hay que hacer cambio de lado.
0: Claro.
1: Se tira a un lado y luego hay que cambiar, los equipos intercalan, porque siempre hay una pista más favorable. Entonces, para intentar igualar eso, hay que hacer mínimo de 2 tiradas. Entonces, claro, una hora, una tirada,
0: claro,
1: tela.
0: Claro. No, después teniendo otra después.
1: Ya, exactamente. Claro. Eso en caso de que sean solo 2 equipos. Ahora, métele equipos a la competición,
0: claro, claro,
1: y
0: claro,
1: suma enfrentamientos.
0: Claro.
1: Y aunque la gente vea que están sentados, el esfuerzo que están haciendo es brutal.
0: Vamos a dejar aquí ya lo del tiro cuerda, ¿eh? Tenemos muchísimas cosas. Cada vez que me falles salen muchísimas más preguntas. Igual lo retomamos para cuando ya sea Navidad, ¿eh? Pero yo creo que con estos meses monográficos, 4 programas de 4 secciones de la Xueza dedicados al tiro cuerda, una idea piquiñina, yo creo que nos hicimos, ¿verdad?
1: Ya se van haciendo. Y si tienen dudas, que no duden en acudir a si conocen algún sitio donde hay algún equipo, alguien que conozca algo tal, pues estamos encantados todos en general de recibir a la gente y aclarar dudas.
0: Bueno, pues Luisa, como siempre, un presto el tenerte aquí con nosotros y muchas gracias por dar juego.
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0: Muy buenas, Félix.
1: Buenas tardes.
0: ¿Qué tal?
1: Aquí andamos.
0: Hoy el MVP de la jornada es Félix Gayol, un jugador con licencia de aficionado de la Federación de Bolos, un jugador de cuatriada del Real Grupo de Cultura Covadonga. ¿Y por qué es el MVP de la jornada? Pues porque es un luchador, podemos decirlo. O si no, un luchador, un superviviente. O si no, pues una persona a la que los bolos dieron y mucha vida y están dando y todavía más. ¿Te he equivocado?
1: No, en nada.
0: Cuéntame, ¿qué fue lo que te pasó va un tiempín? Dos años, me pone a decir que me está chivándome, pues dos años. ¿Qué fue lo que te pasó hace dos años?
1: Pues nada, hace dos años estaba trabajando en mi casa y me dio un ictus. Y entonces la recuperación, pues bueno, fue, perdón por la expresión, jodida. Pero, como ya te dije en la última vez que estuve aquí, pues los bolos son terapéuticos.
0: ¿Y por qué son terapéuticos los bolos?
1: Pues mira, los bolos yo los considero, aparte de un deporte bastante bueno, porque me encanta, los considero un deporte social. Porque aquí no es que yo te cubra, yo te pegue una patada, yo te empuje. Aquí es, tú tiras, yo tiro, el que más puntos hace es el que gana. Y porque para mí lo más importante, aparte de la partida, y lo que se envuelve alrededor de la partida. Ya conozco unos cuantos boleres, bastantes, y en todos, pues nada, a raíz del ictus, cuando ya empecé a volver a les boleres, a ir simplemente de espectador o del padre de un jugador, pues la verdad es que los bolos dieron mucha vida porque todo el mundo se acercaba, cómo estás, oye lo que necesites, te encuentras bien, venga hombre que sales adelante. Y ese cariño y esa actitud que hay dentro de los bolos, pues ayuda y bastante, muchísimo. Y vamos, y es que para mí los bolos son, pues, fundamental. O sea, fundamentales en, bueno, debería ser enseñanza obligatoria en los colegios e institutos.
0: Claro, porque tú tienes al Tufiu, que está, bueno, pues en el Real Grupo de Cultura Covadonga también, sí, compitiendo pues en categorías inferiores.
1: Sí.
0: Y vas a Belu y vas a disfrutar con el resto de gente que los sigue, que tiene a las compañeras y a los compañeros con él, y que sois un grupo.
1: Somos
0: nunca
1: un
0: mejor
1: grupo.
0: Dicho, sois el, sí, grupo, pero sois un grupo.
1: No, no, a ver, yo tengo mi familia, pero también tengo mi familia de los bolos. Que, vamos, mi equipo de bolos del grupo es, vamos, una pieza básica, porque tanto padres como jugadores, como coordinador, pues es que desde el momento que me da el ictus y estoy en el hospital, pues siempre estuve apoyado y acompañado. De hecho, una de las personas que más valoro es, bueno, la madre de un jugador que es muy amigo de David, que se llama Juan, pero la madre se llama Marta, y Marta es enfermera. Y Marta, la media hora que tenía de café, en vez de quedarse tranquilamente a tomar el café en su sitio en el hospital, se subía todos los días a verme. Y la media hora de café iba a verme para ver qué tal estaba, cómo estaba. Entonces, claro, esos apoyos, no veas tú, al final, lo que se agradece.
0: Oye, ¿y cómo llegues tú al mundo de los bolos?
1: Pues yo llegué por un amigo mío que se llama Javi, que somos compañeros desde la universidad, y él ya lleva muchos más años en los bolos que yo. Y entonces, pues eso, siempre íbamos a jugar juntos, pues a baloncesto, a fútbol, tenis, ping-pong, bádminton, squash, a todo, juntos, desde los 18. Y un día, pues nada, me dice, oye, ¿tú qué? Dice, yo te gano por físico, pero por muñeca me machacas. Dice él, ¿por qué no te animas un día y vienes a probar a bolos? Yo, ¿a cuáles? Dice él, a los asturianos, coño, los de la cuatreada. Yo, ¿a la bolera del grupo? Dice él, sí, sí, sí, ya verás, que esto te va a gustar. Y además, el entrenador y el coordinador son gente bastante maja y tal. Y hasta hoy.
0: Y luego entró el tu FIU.
1: No,
0: y...
1: no, el mi FIU entró porque fui a probar yo y Jesús, el entrenador de aquella, dijo, oye, ¿puedo probar con el tuguaje? Yo, sí, sí, sí. Y resulta que se le da mil veces mejor a David que a mí. Pero vamos, infinitamente mejor.
0: Bueno, tú ya me contabasme fuera de micro que quedaste quinto un año, pero que era porque tenía...
1: Cuarto.
0: Que ya era porque los otros tuvieron un mal día cuando jugaban contra ti.
1: Sinceramente.
0: Tuviste... Bueno, va, vamos de xalo. Tú de aquella dives bien para la mano, dives bien para el pulgar. ¿Y ahora qué?
1: Nada, a ver, yo ahora pues... A ver, quedé cuarto de Asturias de aficionados en el año pasado, en el 25. Un año después del ictus. Pero no es porque sea bueno... O sea, la mano, la controlo. Pero el pulgar desde el ictus, pues me está costando muchísimo. Y con la paciencia de los entrenadores y tal, pero quedé cuarto de Asturias porque coincidió, pues, ¿qué te puedo decir? Se alinearon los planetas, cualquier cosa, pero yo cuarto de Asturias con la gente que hay jugando a los bolos. Vamos, ese día pues hice lo que me suele salir mal, ese día me salió bien. Y nada, pero vamos, y ahora pues quiero volver al torneo de aficionados, pero ya este año, entre que esfuerzo y tal el brazo para tirar, pues empezó el hombro a doler un poco y estoy en recuperación. Pero vamos, ya estamos volviendo a, ¿cómo se dice?, a engrasar el fusil.
0: Tú ahora estás trabajando porque la Seguridad Social dióte el alta y no hay tu tía.
1: No, de momento no.
0: Tú sigues con lo que tenías en el corazón.
1: Sí.
0: En antes de que te diesen el alta, tú seguías jugando a esto, porque comentóte la médica que había que hacer algo de actividad física, ¿no?
1: Sí, a mí tanto cardiología como neurología, que son los que me están llevando, me dijeron, pues intenta caminar, correr. Caminar, sí, correr. Arrastro uno de los recuerdos del susto ha sido que arrastro un poco la pierna y entonces para correr me cuesta. Me cuesta y uf, qué va. Me empieza a doler la cadera y entonces qué va, no puedo. Pero bueno, correr, o sea, andar sí, andar puedo y bueno, bastante bien. Y entonces, pues como no puedo correr, pues mira, los bolos pues me sirven. Porque que si tiras, que si ayudas a recoger, que si ayudas a armar, te entretienes, estás distraído, entonces bien, eso va bien, bastante bien.
0: Cuando la gente tiene un ictus, la mayor parte del mundo quedase con las secuelas físicas. ¿Tú tienes otro tipo de secuelas?
1: Físicas, a ver, físicas, tengo un poco menos de fuerza en el brazo derecho y la pierna la arrastro, ya te lo dije. Pero yo para mí, o sea, para mí, más bien las secuelas que me ha dejado son, sí, más en la cabeza. O sea, no... psicológicas no, pero... pérdida de atención, de repente quedo como un ordenador en modo salvapantallas y hasta que no mueves el ratón no funciona. Quedo en babia, no... o simplemente, pues, si me acelero un poco, si me pongo algo nervioso por cualquier circunstancia, pues llego a tartamudear, y bastante. Y bueno, pero, como me gusta decir, lo estoy contando, que es lo principal.
0: Y estás contando lo que cualquiera diría que tú tartamudees, porque tienes una voz que flipes, ¿eh? Hay que decirlo, tienes voz de radio, voz radiofónica.
1: Va.
0: Bueno, metes qué te propones en la tu actividad deportiva, que estamos hablando de bolos, ¿a dónde te prestaría llegar?
1: Pues me gustaría llegar, pues mira, sinceramente me gustaría

0: que el Principado de Asturias nos ayudase, porque, por ejemplo, estamos viendo que en Cantabria, subvenciones para boleras tapadas, cubiertas, subvenciones para torneos, patrocinadores, eso es una maravilla. Eso es una maravilla. Me gustaría llegar a volver a ver, pues, boleras que ya ahora no se están usando, o las que se están usando, pero va muy poca gente, que vuelvan a ser lo que eran antes. Yo tengo un libro de los bolos, en el que ves boleras que, bueno, no llegan a la capacidad del Molinón, pero están, vamos, a reventar de gente. ¿Por qué? Porque de aquella había mucho deporte, o sea, había mucha afición y la gente se molestaba por los bolos. Ahora somos pocos los que nos molestamos. Y los bolos es una cosa que en Asturias debería permanecer por los siglos. Son algo maravilloso.
1: Claro. No solamente y cultura, sino que y deporte y en tu caso y también salud.
0: Terapia.
1: Y terapia. Feliz. Muchísimas gracias por estar aquí, por abrirte, contanos, que hay veces que pensamos que el mundo del deporte y eso los resultados y ya está, si de algo estamos descubriendo en Dar Xuegu y es que hay mucho trabajo, mucho sentimiento y muchas ganas, y si tú tienes trabajo, sentimiento y ganas, vamos, si de alguien le tiene, esa persona y esto.
0: Hombre, muchas gracias. Yo aquí, si me permites, sí, sí. Me gustaría acordarme de varias personas que, gracias a ellas, pues, en parte estoy aquí. Una de ellas, ya la dije, la primera, Marta, bueno, que fue mi enfermera, pero claro, a ver, mi mujer y mi hijo siempre han estado ahí, pero mi familia de los bolos: Valentín, Jesús del Berrón, Antonio de la Venta, la Peña Lorru, Sotrondio, te podría enumerar todas, pero claro, solamente tenemos un poco, un pequeño trozo de tiempo para poder hacer el programa. Pero vamos, si me pongo aquí a dar las gracias, estaría hasta mañana, si quisiera.
1: Bueno, pues que damos un agradecimiento general.
0: A mi familia de los bolos, sobre todo.
1: Y desde aquí damoste muchas gracias, feliz, por Dar Xuegu.
0: Gracias a vosotros.
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0: Pues suena Jan de Cubel en este MVP de la jornada, porque vamos nada más ni nada menos que falar de bolo batiente con un collacio ya conocido, Fernando Blanco, de la Peña de Bolos El Tronco, que ye el nuestro experto en bolo batiente. Muy buenas, Fernando, ¿qué tal?
1: Buenas, Sergio, bien, bien.
0: ¿A falleste otra vez aquí?
1: Sí, ya, ¿cómo están en casa?
0: Muchas gracias por volver a dar suego. Pero bueno, vamos a falar única y exclusivamente del mundo de los bolos de batientes, sino que vamos a hablar de ti. ¿Cómo llegaste tú a xugar a los bolos?
1: Bueno, a ver, yo soy de Pravia, nací en un pueblo de Pravia, en Villafría, y en mi casa había chigre, y al lado del chigre estaba la bolera, claro. Entonces yo mamelo desde pequeño. Cuando yo era pequeño, acuérdome de, o sea, cuando empecé a recordarlo, los primeros recuerdos que tengo y la bolera al lado del chigre y ir a llevar porrones de vino a la gente, verlos jugar, enredar por allí. Y luego eso desapareció porque lo de los bolos ya cíclico. Los boleros cierran y luego vuelven a abrirse antes. Ahora si se cierran ya sí. Y complicado. Y entonces, cuando yo tenía como 15, 16 años, que la bolera llevaba unos años ya cerrada, pues, bueno, vi jugar en Puente Vega y digo, coño, esto tengo que retomarlo y tal. Y entonces empecé a arreglar la bolera de la casa de los mis abuelos. Y a partir de ahí, pues, tuve una temporada, hasta los 20, 20 y pico años, que teníamos bolera allí en casa otra vez. Y bueno, con mucho éxito. Luego ya empecé a trabajar fuera y ya no lo retomé hasta los 30 y pico años, que no volví a jugar, es que me desligué del mundo de los bolos. Y bueno, de casualidad casi,

0: un poco relacionado también con mi profesión, volví a retomarlo en Pravia y volvimos volví a meterme en el mundo de los bolos, pero ya un poco ya más en serio, más en jugando, yendo a distintas boleras, entrando un poco en la organización, y fue ese el recorrido. O sea, como muchos jugadores y mucha gente que está aquí, viene de herencia. Quiero decir, mi padre jugaba, mi abuelo también, por parte de mi madre también había jugadores, había boleras en todos lados. Entonces, la gente que tiene padres o abuelos que jugaron, y es más fácil que se apeguen a este juego. Y es más difícil los que no tuvieron ningún contacto con él.
1: Claro, tú decías que por la tu labor profesional volviste otra vez a agarrar el enfoto de xugar a los bolos. Cuéntanos, ¿tú a qué te dedicabes?
0: A ver, yo era maestro de educación física, entonces tenía mucho que ver porque el deporte tradicional pues entra dentro del currículum, encajaba perfectamente. Yo había vivido el bolo batiente, estaba otra vez metido en ello. Y la promoción era una de las tareas más importantes que teníamos por delante. Entonces, ¿qué menos que abrir una bolera en el colegio? Y empecé testerando en el consejo escolar, pidiéndolo en todos los claustros, todos los años, hay que hacer una bolera, tal, hasta que logramos meter una bolerina de bolo batiente. Yo creo que la primera que se hizo nunca en una escuela, en un colegio, en Pravia, muchísimos años ya, veintipico años, casi 30.
1: En el Santa Eulalia de Mérida.
0: En el Santa Eulalia de Mérida, donde tuve de maestro muchos años.
1: De maestro, y que llegaste a ser el director también.
0: Llegué a ser el director. Y ahora habrá 2 años que lo dejé porque ya me jubilé.
1: Cuando los críos vieron aquella bolera por primera vez, ¿sabían de qué estaban falando o pensaban que estaban falando a los bolos de los bolos americanos, estos que se ven por la tele?
0: A ver, había guajes que habían jugado los bolos, todavía quedaban boleras por allí de bolo batiente. Allí en Vances había una que no había cerrado, no había mucho. Entonces conocían un poco, algunos, los mayorinos, conocían un poco de qué iba. Y luego tenían familiares que habían jugado, o los abuelos o los padres. Entonces, bueno, no era una cosa ajena. Lo que pasa que sí, que ver una bolera en colegio sí que era una cosa que chocaba. Ten en cuenta que esto no, bueno, el bolo batiente no era una cosa de la élite cultural, ni mucho menos. Entonces fue retomar un poco, el llevarlo a la escuela fue un antes y un después. Y bueno, y de hecho fue lo que nos salvó, porque ahora mismo, si no hubieras escuela de bolos, batiente no existiría. Eso te lo digo claramente, vaya.
1: Claro, claro. Claro. Y yo me imagino que los padres y los abuelos encantados con tener una bolera en el colegio.
0: Sí, a ver, eso todavía lo siento ahora, que seguimos con la escuela de bolos. Yo sigo yendo por el colegio, aunque me jubilara, porque sigo con esa actividad extraescolar. Y los abuelos, bueno, ya tengo guajes que van, de 10, 11 años empezaron, y los abuelos hicierais una bolera en la Quintana, en el pueblo donde viven, una bolerina de barro para que entrenen. O sea, tienen tanta ilusión porque y una cosa que vivieron ellos y que ven a los nietos que siguen con esa afición, y eso prestigio es mucho. Hay mucha implicación de las familias, que las familias que jugaron, normalmente los paisanos, claro, el nieto esté ahí, prestigio es mucho.
1: Claro, y además con estos saltos generacionales tan enormes que hay, el tener un punto en común tiene que ser una
0: claro,
1: cosa prestosísima.
0: Claro, entonces y un punto de contacto entre ellos para compartir, el ir a ver los guajes, entrenar, tira así, yo tiraba, no sé cuánto. Y es muy prestoso.
1: Yo sé que además de la bolera de batiente que tenéis allí, tú también, como profesor de educación física o como profesor o maestro dentro del colegio, también facíes porque conocieron otros xuegos tradicionales.
0: Sí, a ver, la actividad principal era dar a conocer el bolo batiente y que eso no muriera. Pero bueno, lo que te explicaba antes, no puedes tener 20 guajes esperando tirar una bola, tienes que compaginarlo con otras actividades. Entonces, bueno, allí en Pravia concretamente tenemos otra modalidad, que es el cuatrín de agones, que es una modalidad completamente diferente a bolo batiente, que solo se juegan agones y que está perdiéndose. Entonces también hicimos una bolera de cuatrín de agones y entonces compaginamos cuatrín de agones, que es más de derribo que de bolo,
1: que de
0: voltear. Sí. Y luego otros tipos de juegos tradicionales, por ejemplo el yolario, o la llave, o bueno, o la rana incluso, tenemos que meter varias estaciones, juegos, porque no puedes tener a 20 guajes ahí esperando. Y luego haciéndolos rotar, luego organizando campeonatos entre ellos, a la hora de los recreos, en coordinación ahora con el profesor de educación física, cuando era yo, pues nada, era mucho más fácil. Bueno, sí. Ahora sigue siendo fácil, concretamente en ese colegio, porque tengo las puertas abiertas y toda la colaboración del mundo, vaya, en eso no tengo ninguna queja.
1: Sí, hay la voluntad además de seguir.
0: Sí.
1: Bueno, oye, fuiste el director, ¿eh? También,
0: claro, todavía está reciente, hay gente que me conoce todavía.
1: Y el paso de hacer una peña, ¿tú entraste en la peña El Tronco o creástela tú con más gente? ¿Cómo fue?
0: No, yo empecé a los bolos otra vez después de haberlo dejado, que ya, bueno, ya era ya, pues, a los 20 años lo dejaron, 21, y ya con 30 y bastantes volví a retomarlo, porque eso fue también por el colegio. Había un alumno que el padre gustaba mucho los bolos. Y este paisano, en el 96, fundó la Peña El Tronco. Uh-huh. Y yo, que no tenía ninguna relación con él, vilo una vez en Puente Vega, que había, era cuando el 10 de septiembre, que hacen una feria de ganado, una fiesta, y hay bolos también, una bolera además especial, porque tiene más de 100 años de antigüedad, así que se sigue jugando, y es la única que tenemos, bueno, y es especial para nosotros, y es mítica. Y yo vilo por allí tomando medidas y al día siguiente comenté el aguaje. Digo, oye, ¿tu padre qué hacía tomando medidas de la bolera y tal? Comentó él al padre y el padre llamóme. Dijo, oye, vamos a hacer una reunión para montar la peña. Ya fui para allá. Y a partir de ahí, lo primero que dije, bueno, yo no quiero saber nada de papel, yo solo jugar. No tuvo nada que ver luego lo que pasó, pero ahí empecé yo. Empecé además desde cero, porque yo había jugado de chaval. Pero claro, los jugadores, cuando me metí ya en la competición, y aquí había jugadores, muchos jugadores y muy buenos, era un desastre. O sea, tuve que remar muchísimo para llegar a ser jugador, cuidado.
1: Sí, perdiste la motricidad esta que necesitabas.
0: A ver, yo jugara en la mi bolera, pero bueno, allí partidinas y tal, pero esto era ya otra, era el salto a profesional, era ya mucho. Y prestóme mucho, y a partir de ahí ya no lo dejé desde el 96. Entonces empecé, pues nada, integrándome en la peña, ayudando, era, no sé si era el tesorero de aquella. Y luego, bueno, con el tiempo acabé de presidente y pues del 96 aquí, con algunas alternancias, que a lo mejor ponse de presidente otro de la peña y tal, tuvimos hasta ahí, hasta, o sea, 30 años hacemos este año, ahora en el 2026, 30 años que llevamos con la peña.
1: Tenéis que celebrarlo de alguna forma, tenéis lo pensado.
0: Sí, vamos a hacer ahí un campeonato especial y hablamos con el ayuntamiento y vamos a meter ahí todo para, bueno, para
1: avisarnos que da su juego que estar allí, ¿eh?
0: Vale, muy bien, pues nada.
1: Bueno, y ya para terminar, una migallina, ¿qué dirías tú a la xente para que se averare al bolo batiente?
0: Yo no sé qué decía a la xente para que se averare.
1: Las cosas guapas.
0: A ver, yo lo que siento, y la afición que tienes, juegas contra ti, sobre todo, y un juego y individual, aunque bueno, por equipos, pues y también pues, prestoso, porque vas con otra gente y compartes un mismo fin y tal, pero y sobre todo individual. Entonces este juego tiene mucho de superación, siempre puedes mejorar, luego permítete, a ver, estás en una bolera, no estás jugando todo el día, te tiras 5 bolas, luego esperas, vuelves a tirar. Tienes que prestarte, charlar con la gente, socializar, reírte un poco también, y ir a la bolera a entrenar, a estar allí jugando, lo que era el bolo antes, no solamente competir, sino jugar y pasarlo bien. Luego tiene el componente intergeneracional. Igual tienes un paisano de 80 años jugando que un chavalín de 14, 15 que empieza, y de ahí todas las edades. Conocémonos todos y físicamente tiene un atractivo, para mí, vamos, impresionante. Porque exígete una coordinación muy fina, carrera, el soltar la bola. La velocidad, a ver, bien, muy prestoso, pero también tiene un problema, que parece fácil, porque tú ves, bueno, yo correr, suelta la bola y tira la palla y ya está. Porque hay el llegar a ser un buen jugador, como todas modalidades, parece muy fácil, pero para ser bueno es muy difícil. Entonces también hay que tener cierta constancia, cabezonería, decir, yo voy a ir y tirar y venga hasta que lo saque. Y puedes echar muchas horas allí, jugando.
1: Bueno, pero si estás en un ambiente agradable, pues que eches las horas que faigan falta.
0: Existe y cuestas un chistino, socializas, no ya solo estar con...

0: móvil para acá y para allá y, bueno, lo que sabemos, ¿no? Que ye, claro, en contacto con la gente. Claro. Y es lo más prestoso, la gente y dice, coño, vaya tirada que hiciste el otro día, vaya bien que... No sé, cuando consigues ese punto de excelencia que de vez en cuando puedes topar, préstate mucho y un subidón.
1: Bueno, yo creo que nos están entrando ganas de agarrar la bola y ponernos a jugar al bolo batiente. Lo dicho, Fernando, muchísimas gracias por dar juego.
0: A ti, Sergio. Venga, por tenernos aquí.
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0: Esta semana, la MVP de la jornada de Dal Xuegu ye Clara Martínez Peláez. Y ye MVP no solamente porque lo digamos nosotros desde aquí, desde el programa Dal Xuegu, sino porque la Asociación de la Prensa de Asturias, de la Prensa Deportiva del Principado de Asturias, dio el año pasado el premio a la deportista autóctona y que va a recibir nada más ni nada menos que este Yunes. Clara Martínez, muy buenas, ¿qué tal?
1: Hola, buenas, bien.
0: Oye, Clara, ¿cómo se siente una siendo, recibiendo un premio que reconoce los tus méritos deportivos y de deporte autóctono, nada más ni nada menos?
1: Bueno, bastante nerviosa y con mucha ilusión por ver que lo que peleas día tras día pues llega a reconocerse y deportes así menos conocidos pues se hacen ver.
0: Ya, porque además tengo que decir a la gente que nos está escuchando ahora que sí que es verdad que yo una persona tímida. Porque cuando intenté concretar la entrevista con ella, dicen, oye, que me da mucha vergüenza. Bueno, yo espero que estés muy, muy cómoda aquí y que el lunes lo disfrutes una barbaridad. Oye, ¿cuáles son los méritos que una rapaza de 26 años de Cangas puede tener para recibir este premio del deporte autóctono, este reconocimiento?
1: A nivel nacional, campeona individual femenina y tercera mixto y por parejas femenina. Y luego empecé a jugar en equipos y quedamos terceros de España.
0: O sea, y estás en la peña Los Cuatro Amigos de Tineu, ¿no?
1: Sí.
0: Bueno, pero tú ya es de Cangas.
1: Sí.
0: Bueno, ¿cómo pasaste del Bolu Vaqueiro al Bolu Celta? Cuéntame.
1: Pues más que nada por las amistades. Empezamos a hacer amigos en Tineo y ellos se dedicaban a este deporte. Y Álvaro Mino y me dice, ¿por qué no pruebas? Y yo dije, bueno, pues vamos a ver qué tal. Y me gustó mucho, la verdad. Y hay más mujeres, entonces ya es más igualitario todo.
0: Bueno, pero tú tienes la idea de volver alguna vez al Bolu Vaqueiro, ¿no? Que es el de la tierra.
1: Sí, sí, por supuesto, no hay que perder las raíces.
0: Sí, contábame Álvaro. Que dentro de Álvaro Álvarez de la Asociación del Bolu Celta, que allí sí que tenéis mucha participación femenina. ¿Tú en qué modalidades sueles participar? Quiero decir, no modalidades, el Bolu Celta, evidentemente, sino en qué competiciones. ¿Compites en mixto? ¿Compites en femenino?
1: Normalmente, a lo largo del año, compito en equipos, ya que femenino hay tres competiciones normalmente al año en Asturias y luego ya el Campeonato Nacional de España. Y mixto también, hay uno de Asturias, el clasificatorio, y luego te vas al de España.
0: Bueno, y en los campeonatos de aquí de Asturias, ¿cómo lo lleves?
1: El femenino del año pasado, campeona, por parejas no se disputó, y el mixto no me acuerdo, la verdad.
0: Bueno, me imagino que bien, ¿no?
1: Sí, bien.
0: Oye,
1: juego con mi padre el mixto.
0: Ah, juegas con tu padre, además. O
1: sí.
0: sea, que esto de la transmisión generacional llévase a rasiatabla aquí en el Bolu Celta,
1: sí,
0: ¿no?
1: Sí, sí.
0: Más cosines de la competición. La última vez que falábamos con Álvaro decíamos que de momento estaba un poco en el aire, pero sí que es cierto que va a haber competiciones este año. ¿Cuáles son las que más te presta a ti participar?
1: A mí, sin duda, el campeonato de parejas de Asturias, que lo suelo jugar con mi hermana, y el campeonato mixto con mi padre, más que nada por tema familiar.
0: Claro. ¿Y cuando no juegues con tu hermano o tu padre, juegues con otras personas, con otras parejas?
1: Sí, el de España es diferente. Si tú quedas primera en la clasificación, juegas con la que queda 16ava, para que esté más o menos igual la competición. Y la segunda juega con la 15ava y así sucesivamente.
0: Sí, y el año pasado participaste en el Campeonato de España, nos contabas, ¿no?
1: Sí, con Mirta, una asturiana también.
0: ¿Y cómo fue la experiencia?
1: Muy guapa. Conseguimos el tercer puesto. Estuvimos ahí peleando, pero nada, no pudo ser.
0: ¿Y dónde fue? ¿Cómo fue, aquel campeonato?
1: Fue en Xove, en Lugo. Y llegamos de viernes. El sábado fue el clasificatorio. Y luego ya el domingo empezó el parejas.
0: Bueno, y bien, ¿no?
1: Muy bien, muy bien.
0: Muy bien.
1: Prestó
0: Oye,
1: mucho.
0: En esta clasificación que me decías tú, que jugabais los primeros con el 16 y así sucesivamente, ¿tú en qué posición quedaste?
1: Yo quedé tercera, creo.
0: Bueno, ni más ni
1: Y
0: menos.
1: ella, 12, creo.
0: Claro, bueno, si teníais que jugar una de delante con una de detrás,
1: Sí,
0: pero
1: sí.
0: bueno, quedar tercera de España, eso, bueno, tiene que llenar de orgullo, ¿no?
1: Sí, muy bien.
0: Oye, ¿cómo vas a afrontar esta entrega de premios que vas a tener este lunes?
1: Con
0: Imagino,
1: muchas ganas.
0: sí, imagino que dirás con la familia, ¿no?
1: Sí, vamos todos, mis padres, mi hermana, y allí espero que estén Álvaro y Rocío y a pasarlo bien.
0: Bueno, esperamos que lo pases estupendamente y que dejes el pabellón del Bolu Celta bien alto como lleves haciendo durante todo este tiempo. Oye, vaya, para terminar una migallina, vamos a hablar ya de la tu historia dentro del mundo del Bolu Celta. ¿Cuándo empezaste?
1: Pues yo empecé jugando al vaqueiro, pues ni me acuerdo, tendría 3, 4 años que iba con mi padre por las boleras y yo estaba deseando que acabara su torneo para meterme yo ahí a jugar con lo que fuera, porque con las bolas no podía.
0: Claro.
1: Y luego en base a eso, pues me llegué a federar con 14 años en el equipo de mi primo y éramos dos chicas. Luego empezó otra. Pero al final dije que iba a probar el Bolo Celta, me fui patineo, seguí manteniéndolo el primer año, pero como las competiciones eran de fin de semana, no me daba mucho tiempo. Aún así sigo yendo a entrenar al Bolo Vaqueiro algún día, porque me presta, vamos.
0: Claro, bueno, y al final hielo un poco lo de la tierra que tira, ¿no? ¿Tu padre
1: Sí.
0: también jugaba al Bolu Vaqueiro?
1: Sí.
0: Sí, ¿y qué
1: Y
0: resultados?
1: empezó.
0: ¿Quién ye? Cuéntanos, ¿cómo se llama?
1: Víctor Manuel Martínez
0: Víctor
1: se
0: Manuel
1: llama.
0: Martínez. Oye, y bueno, entonces empezaste ya con el Bolu Celta, ¿y cómo
1: Sí.
0: fue esa experiencia primera, el cambio de un juego a otro?
1: Al principio es muy similar el tiro, pero a la vez diferente. Tienes un poco más alto, entonces, no sé, es raro. Al principio es muy raro y luego ya muy bien. La progresión muy bien.
0: Para terminar, ¿cómo convidaría la persona que consiguió este año ser galardonada con el premio al deporte autóctono de la Asociación de la Prensa Deportiva del Principado de Asturias? ¿Cómo convidaría a les mulleres por una parte y a los neños y a les neñes por otra a practicar xuegos y deportes tradicionales asturianos? Ya no digo el Bolu Celta, ¿eh? Digo cualquier tipo de xuego tradicional.
1: Pues hoy en día, gracias a las personas que están peleando día tras día porque no decaiga, tiene muchas salidas. Incluso puedes llegar a ser deportista de alto rendimiento, que es muy valorado hoy en día, más bien por el acceso a las universidades y todo aquello que sea reconocimiento, pues a la gente le gusta, vamos.
0: O sea que convidados totalmente, ¿no?
1: Sí.
0: Bueno, pues disfruta muchísimo este lunes de la entrega de premios, mereceslo. Dais un abrazo a Álvaro y a Rocío de la parte de Daxuegu. Y milenta gracias, Clara, por
1: Muchas
0: estar aquí
1: gracias
0: con
1: a ti.
0: nosotros y Daxuegu.
1: Gracias.
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Muy buenas noches, manada. Bienvenidos y bienvenidas. Esto es Noche de Lobos, tu programa de rock y metal de la radio del Principado de Asturias.

Saludos de Sara Suárez Rico, que sigue de baja, esperemos que vuelva pronto, y el que os habla, Juan José García Otero. Dos yobos más en una manada que nacía allá por 2013. Yobetos y yobetas éramos por entonces, y hoy 629 programas nos contemplan.

0: Lo primero, como siempre, es daros las gracias a todos por estar ahí al otro lado, hasta las 2 de la madrugada o más allá, y también a los que nos escuchan en redifusión, en el podcast, y sobre todo, al que está al otro lado de la pecera, Diego.
1: Diego Cervero.
0: No, ese Diego no, moño. Diego Fernández, el de Avilés.

Pues sí, y forma parte del lobby avilesino, así que hoy venimos con alto contenido en Avilés, comenzando en Valliniello y acabando en La Carriona, que este próximo sábado 12 de septiembre celebra la 15ª edición de La Carriona Rock dentro de las fiestas del barrio. Vamos a charlar con la organización y también con una de las bandas del cartel, Chapajo, un cartel que completan Sartenazo Cerebral, De Nadies, Envidia Cochina y Parabellum. Además, la noticia que nunca quisimos dar de mala reputación, en el plano nacional We All Fall y Volk, en el internacional Europe, Saxon, de todo en esta madrugada.

Y sin más, vamos a empezar a meter un poco ruido desde Corbera, donde este pasado sábado se celebraba una nueva edición del Rockvera. Creemos que van sobre 28 o 29. Y con una de las bandas que pasó por allí, abrimos la noche. Ellos son Maldito Matas y esto se llama Miserables con Envidia Cochina.

Era el pasado jueves 3 de septiembre cuando lanzaban el siguiente comunicado. Vos leo. Llegó el momento de decir adiós. Son 29 años de mala reputación y consideramos que explicar todo lo que ello significa en cuatro frases es imposible e injusto. Decir que antes de empezar a hacer las canciones de Queda entre nosotros, la decisión ya estaba tomada. No hay motivos extraordinarios para dejarlo. No hay que darle vueltas. La vida hace que cada vez sea más difícil cuadrar agendas para dedicar el tiempo que el grupo merece. Nunca vivimos del grupo, pero no hay duda de que sí vivimos durante largo tiempo por y para él. Por eso queremos despedirnos como creemos que Mala Reputación y sus seguidores merecen. Durante el próximo 2027 tocaremos en varios festivales y en noviembre daremos punto y final a la gira con dos conciertos en sala en Madrid y en Asturias. Se nos va una parte importante de nuestra vida. Gracias por llevarnos donde nunca nos hubiéramos imaginado. Gracias por hacernos marchar con la conciencia intacta y la cabeza bien alta. Nos vemos en 2027. Hasta siempre. Juan, David, Michi y Kiko.

Los cangueses comentaban que la decisión ya estaba tomada antes de editar su décimo y último trabajo de estudio, queda entre nosotros, y habrá que estar pendiente en 2027 de esas últimas fechas por la tierrina. 30 años de música, 10 discos y banda sonora de varias generaciones. Por aquí los vamos a echar mucho de menos, pero eso sí, nos han dejado material para que sigan sonando hasta el siglo que viene y más allá, como por ejemplo, Mi Capitán, de Mala Reputación.

el Balleneiro Songfest, que llega a su cuarta edición. La cita es el próximo sábado 26 de septiembre en el patio del Colegio Fernández Carballeda de Balleneiro, con entrada gratuita. Y hay autobuses desde la estación de Avilés a la puerta del colegio, que pillar el coche en Avilés por la noche es complicado y peligroso. El menú es contundente. Sex Museum, Les Luger, Automatic Kafka, Jeff Dragon Tales y Rock and Rockets. Un cartel diseñado por el Leather Latin Lover. Aquí nada de inteligencia artificial.

Los madrileños Sex Museum van a llegar, por cierto, con nuevo material bien fresquito. De hecho, esta misma semana editaban un nuevo single de ese próximo disco. Se llama We Are Not Dead.

0: Para la primera entrevista de la velada nos vamos hasta tierras avilesinas, al único lugar de Asturias que tiene un cementerio comparable al de Luarca, en cuanto a belleza, claro, y es que vaya cementerios nos gastamos, redios, a la hora de morir vamos a estar bien a gusto. Hablamos de La Carriona, donde este año se celebra la 15ª edición de La Carriona Rock. Ya es tradición despedir el verano en el barrio de La Carriona, en el que es el último festival del verano Astur. Mantienen el cambio al sábado, que realizaban la pasada edición. En este caso, la cita es el próximo sábado, 12 de septiembre, y lo que no cambia es la localización, la de toda la vida en el Parque de La Carriona. Sartenazo Cerebral, Chapajo, De Nadies, Envidia Cochina y Parabellum es el menú de este año desde las 7:30 de la tarde. Y para charlar de todo ello, un año más tenemos con nosotros a Mora, que ya tiene pase VIP en el convento y pase VIP también para la máquina café, de todo. Buenas noches, Mora.
1: Hola, buenas noches, Juanjo.
0: Lo primero es echar un huello a la edición del año pasado, con Linaje, Catalina, Ofensivos, Mariconadas las Justas y Manolo Cabezabolo. ¿Qué tal salió la noche?
1: Bueno, pues la verdad que la noche salió bastante bien, la gente estuvo muy participativa, tuvimos mucha gente y bueno, creo que fue un año que gustó mucho el festival al público.
0: Decía yo que cumplís 15 años, nacíais en 2010. ¿Te acuerdas de quién tocó aquella primera edición?
1: Pues mira, si mal no recuerdo, vuelvo a la memoria, empieza a fallar. Había tocado Que te grapo, había tocado La Tarrancha, había tocado Desacato, Que te grapo, que fue el primer grupo que cerramos ese año, me acordaré de siempre. Vaya. Y luego habían sido también... Fede Ratas y Zona Oscura, claro, chaval, madre mía. Vaya cabeza la mía, Gran Tonay y Zona Oscura.
0: ¿Y pensabas por aquel entonces estar aquí 15 ediciones después? ¿O era simplemente vamos a montarlo este año porque sí y luego ya nos liamos?
1: Pues la verdad que no pensábamos llegar a los 15 años de festival. Sí, es verdad que lo montamos en plan de cambiar un poco esa dinámica de fiestas de barrio, de dar un enfoque distinto, de cambiar un poco ese tipo de fiesta que había de siempre y... Y bueno, la verdad que sorprendidos de llegar al 15 aniversario.
0: Si echamos cuentas, de 2010 a 2026 nos faltan dos ediciones. Solo el bicho aquel llamado COVID fue el que pudo con vosotros.
1: Eso, oye, eso fue lo único que pudo con el festival. Si no seríamos 17 años, serían ahora mismo. Y bueno, fueron dos años que no se pudo hacer. El primero con el COVID fue imposible. El segundo se intentó hacer con esas medidas de seguridad tan grandes que hubo, también de poner mascarilla y distancia entre el público. Y al final, bueno, no era completamente inviable hacerlo y tuvo que cancelar también.
0: Hablamos de un festival organizado por una comisión de fiestas. No solo os encargáis de la noche rock, hay varios días. ¿Cuándo empieza el trabajo? ¿Hay vacaciones o tenéis ahí todo el año liado?
1: Bueno, pues lo primero que te comentaba es que eso, que no es una comisión de fiestas, es una asociación de vecinos, lo que lleva lo que es el todo, lo que es la, engloba todo. Y luego la verdad que, bueno, vacaciones pocas, casi ninguna, porque yo realmente casi empiezo ya en septiembre de este año, octubre, a empezar a mover ya el tema de los grupos para el año que viene, que al final siempre estoy pillado, que al final acabo cerrando el último grupo siempre en agosto, a últimos de agosto, ¿no? Porque, bueno, pero sí es verdad que, bueno, luego las fiestas empiezan viernes día 11, sábado día 12 con el Festival de Rock y domingo día 13. Este año hacemos como novedad el viernes 11 un festival de música urbana, el primer festival, ¿cómo es? La Carriona Urban Fest. Que bueno, así empezó la carrera rock también, el primer de la carrera rock y llevamos 15 años. Entonces no sabemos si esto va a seguir para adelante, pero bueno, es una manera de probar cosas nuevas también. Y luego, pues el domingo la fiesta, como siempre, también la comida a la calle, la verbena, donde unimos todo el barrio.
0: Vamos ya a hablar del cartel, pero antes hay que ir escuchando música de la que va a sonar el sábado en La Carriona. ¿Qué tema y de qué banda te gustaría ser el primero?
1: Bueno, pues yo, por ejemplo, para abrir boca, abriría uno de los cabezas de cartel que tenemos este año, que además es la primera vez que viene al festival, que es Parabellum. Vamos a poner, por ejemplo, La Locura, que es un tema muy conocido y muy, muy, como digo, mucha repercusión por parte del público y de la banda.

0: Tiempo de repasar el cartel. Los primeros en confirmarse son Chapajo, Rock Chatarrero desde Baracaldo. Están, de hecho, aquí a la puerta del convento, que van a hablar dentro de un rato. Vienen para aclimatarse para el sábado y van a llegar con un disco casi listo, ¿te sientes, no?
1: Sí, mira, Chapajo, la verdad que es una confirmación que teníamos ganas de traer hace unos años. Además, bueno, son amigos, amigos de todos nosotros, de Sartenazo. Gracias a Chapajo, ahí que de Chapajo y a, bueno, a la más parte de la banda, contactamos con Parabellum, porque por lo visto el grupo ensayan en el mismo local o algo, y gracias a ellos se pudo también llegar al contacto de Parabellum y hacer que vinieran este año al festival.
0: Y tras ellos, anunciabais a los de casa, Sartenazo Cerebral, que tienen disco nuevo, y claro, hay que bautizarlo en la carrera, no vaya a salir luego de Versalles o de por ahí.
1: Bueno, a ver, Sartenazo es una banda, la banda de casa, pero no puede faltar en el 15 de Versalles. Si es verdad que no los echamos del festival ni con agua caliente, ¿sabes? Ya no sé dónde, si cambiar la ubicación del evento para que no vengan a tocar, pero nada, yo broma. Son bienvenidos, son bien recibidos en el grupo de casa y todavía tienen que estar en el 15 aniversario.
2: Mira qué presentación más guapa. Hola, ¿qué tal? Soy el Rata. Un saludo a Juanjo, un saludo a Sara y un saludo al señor presidente que tienes por ahí hoy de invitado. Pues a ver, te iba a hacer la típica pregunta que hago siempre que lo invitáis ahí al programa, pero estoy de vacaciones en casa de Dios, fuera del maldito país, y tengo aquí al lado un festival latino. Entonces, me he acordado que en las fiestas de la carrera de este año, aparte del 15 aniversario del Festival Carriona Rock, pedazo de festival y pedazo de cartel de este año, el viernes hace un festival también urbano o algo así. Entonces, bueno, como supongo que ya habéis hablado de todo del Festival de la Carriona y yo no voy a contar nada nuevo, dale un poco de publicidad a eso, que ya sé que a los rockeros no les mola nada ese rollo, pero bueno, yo qué sé, igual tiene un grupo, se llama Machete en Boca, que igual si a alguien le puede gustar y tal, y bueno, no sé, por hablar un poco también más de las fiestas y no solo del Festival de Rock, que es a lo que va todo el mundo, me imagino, pero bueno, por cambiar un poco y que así se alargue un poco más el señor presidente y os dure el programa un poco más también, porque suele durar muy poco.

0: poco, ¿vale? Venga, un saludo y nos vemos.
1: Bueno, lo primero que voy a contestar ahí a nuestro gran amigo el Rata es que no soy el señor presidente, soy el presidente de la Asociación de Vecinos. Soy un miembro más de la Asociación de Vecinos y que me como estos marrones todos los años. Pero bueno, luego el segundo es que lo siento, Rata, pero en el Festival del Lieres, tío, no puede tocar sartenas, ¿vale? Aunque te pongas melena, ¿sabes? Y bueno, ya podría también decirle que salir de Avilés no quiere decir que esté fuera de España, ¿no? Que sí que Avilés es España, nada más. Y bueno, pues comentar lo que te comentaba un poquitín antes. Echamos a andar el primer festival a Carrión del Bancés con grupos locales, con grupos de fuera. Viene un grupo de chicas de que se llama Machete en Boca, es un grupo de rap de Valencia, de la época de SFK, entre estos grupos de la generación aquella que hubo del boom grande del rap. Luego de aquí a Asturias tocando grandes artistas como es PGJ y JR Vargas. Nos acompañan Soul from Pain, La Pirámide, que es un grupo de chavales del barrio. Seven Life, que es otro grupo de aquí de Avilés, con participantes del barrio. Participa también un grupo que se llama Cadenas y otro chico que se llama J. Pérez. Entonces, bueno, queremos un poquitín echar a fomentar otro tipo de viernes, como empezamos con la Carriona, buscando un poco también ese público joven, ese estilo musical distinto a lo que es el rock, buscando pues eso, que la gente pues se motive, que le guste, y a ver si llegamos a tener también éxito con él, como está pasando con la Carriona.
2: Y además, en nuestra generación sí que estaba bien separado lo del punk y el rap y esto, pero los guajes de ahora escuchan ambas cosas sin problema, ¿eh? Mezclan bastante.
1: Sí, sí, es verdad que las generaciones nuevas está todo como muy mezclado, o sea, ¿no? Me sorprende mucho pues gente muy joven que te hablan de grupos de nuestra época, luego te hablan de grupos más modernos que yo no tengo ni idea de ellos, o sea, ¿no? Pero bueno, están como mezclan eso, el rock, el punk, el ska, mezclan ahí todo un puitín, es un poco, les gusta toda la música y se adapta a todo, parece.
2: Pues ya que estamos, ¿qué tema de él y una mierda de sartenazo te presta más?
1: Bueno, a mí préstame todo, no te voy a engañar, pero yo pienso que voy a pegarme con él y una mierda haciendo referencia al disco y diciendo de Rata que no va a tocar el viernes, no le quiero una mierda, el viernes vas a tocar.
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0: Seguimos repasando el cartel del 15º Carrina Rock, que se celebra este sábado 12 de septiembre. Los terceros en confirmarse eran los que llegan desde más lejos, aunque estos ya se saben en el camino, son de Nadies.
1: Bueno, los de Nadies es un grupazo. Como todos los que nos actúan en el festival siempre, todos los que han pasado por la carrera, para mí son todos unos grupazos. Pero es un grupo que me gusta mucho, que tengo mucho vínculo con ellos, tengo mucha vista con ellos. Estuvieron hace años aquí en la Carriona, y bueno, tienen que volver como fuese. Yo pienso que este es el año de que volviesen, y súper agradecido de que se peguen ese tute de viaje desde Murcia, que suben hasta aquí, hasta Asturias, y encantado de volver a verlos y volver a tomar unas cervezas con ellos y disfrutar.
0: Los cuartos son de la vieja escuela, siempre cuidáis a ese sector del público, como el año pasado con Manolo Cabezabolo, y es que hace 40 años que Parabellum andan metiendo ruido desde Baracaldo. ¿Tienen repertorio para tirar un buen rato ellos solos?
1: Sí, Parabellum, la verdad que es esa banda mítica que siempre hay en el Festival de la Carriona. Como digo, yo pienso que a nivel de banda nacional de fuera, la primera banda que trajimos en su día de mítica siempre fueron los Porretas. Yo muy fan de los Porretas de siempre, y nos faltaba Parabellum por traer también, que es otra banda mítica de toda la vida, con sus grandes temas, con sus grandes artistas encima del escenario, y esa vez tuvimos la oportunidad de poder contar con ellos gracias a Chapajo, que nos ayudaron en el contacto con ellos, y la verdad que encantados y con muchísimas ganas de verlos en la Carriona y verlos en directo.
0: Pues ahora toca a mí escoger una de las canciones. Vámonos hasta Murcia con The Nadies y su último videoclip. Somos Máquinas.

0: Te preguntaba el año pasado que con eso de ser el festival en sábado y que el domingo hay comida popular, igual alguno hacía doblete. ¿Fue tu caso?
1: Bueno, no llego a hacer el doblete ya, porque después de tantos años, y es verdad que la edad ya no respeta, los primeros años fueron más corridos, como digo yo, salgo de ducha y parrio otra vez, ahora últimamente, bueno, pues nos da para ir un poco a dormir, no mucho, pero bueno, para dormir 2 o 3 horitas nos da para aguantar y todo, pues sí, es verdad que ahora últimamente pues el festival ya no tenemos esa fuerza que teníamos con 30 años, ¿no? Que podía estar toda la noche disfrutando, trabajando y tomando cervezas y al día siguiente estar aquí casi sin dormir. Ahora la realidad es que ya no nos da para todo a la vez, ¿no? Pues ya pasamos a 0-0, a una cerveza intercalada muy pequeña de vez en cuando y durmiendo a unas horas para poder al día siguiente volver a estar vivos.
0: Todos los años comentamos, y hay que repetir, que la manera de conseguir que siga habiendo la Carriona Rock y fiestas de la Carriona es consumir en la barra, que hay precios populares, costillas, café, de todo. No se puede pedir más.
1: Sí, la verdad que, a ver, es lo de siempre. Son festivales gratuitos, son festivales autogestionados, son festivales que al final gran parte del festival sale gracias al consumo de la barra, de los puestos de comida. Es una manera de colaborar con el festival, es una manera de que siga habiendo ese tipo de eventos que cada día cuesta más organizarlos, hacerlos y poder cubrirlos.
0: El año pasado tenías merchandising. ¿Repetís este año o hay excedentes del año pasado?
1: No, el año pasado agotamos todo el merchandising. La verdad que fue un éxito. Hacerlo, está envuelto a hacer otro tipo de merchandising distinto, con un buitín con el logo del 15 aniversario, como algo con unidades limitadas, la verdad, de 2 tipos de camisetas, sudaderas, tote bag y llaveros, si no me equivoco. Y eso, pues esperaremos. Hay pocas unidades, ya lo han puesto en las páginas de redes sociales, que la gente quiera reservar que reserve, porque va a ser algo limitado para este año y cuando se acabe, como el año pasado, pues no va a haber otra vez ese tipo de producto.
0: 15 ediciones, 5 días para el festival, todo controlado ya, ¿no?
1: Pues no, ya lo sabes. De esto hasta el último día, último hora, no acaba, siempre sale algo a última hora que falta, que necesitamos, que quiera comprar, que el ayuntamiento nos pide cualquier tipo de papel que se nos olvidó meter. Es, bueno, una locura. Paco, bueno, ya estamos acostumbrados a vivir en esta tensión de locura todos los años y yo pienso que ya vamos llevando un poquito más tranquilamente, por lo menos a nivel de visión exterior. Luego por dentro, pues yo me despierto a las 4 de la mañana a veces con me cago la virgen, no metiste papel, o tengo que apuntar esto y me levanto a la cocina, apunto, porque yo soy analógico, no soy digital. Yo toda mi vida de festivales y todo, va todo en libretas de papel con bolígrafos apuntados, ¿verdad? Y yo luego, entonces ahí está toda la historia de todo, en las libretas estas, si algún día caen en manos de alguien, pues puede flipar, porque tampoco iba a entender la letra, porque solo lo entiendo yo, pero esa es la forma de llevarlo, la verdad.
0: Y además de todo lo dicho, ¿por qué la gente no debería de faltar este próximo sábado 12 de septiembre al 15º Carriona Rock con Chapajos, Artenazo, Parabellum, Envidia Cochina y De Nadies?
1: Bueno, pues siempre lo digo, el festival está hecho para y por la gente, para el disfrute, para pasarlo bien, para que haya música en directo en un barrio como es la Carriona, para que tengamos todo tipo de actuaciones dentro de lo que podemos llegar a limitarnos un poquitín de cara a lo que podemos hacer. Entonces, bueno, está hecho con todo el corazón del mundo, con todas las ganas del mundo, para que la gente lo disfrute, para que la gente lo pase bien, para que esté un rato ahí desconectado de la realidad de la vida y tenga un momento de evasión. Luego, pues a nivel personal, por mi hermano Eza, que no está desde hace 2 años, y por mucha gente que se ha ido y aquí estamos y por el café, ¿no?
0: La penúltima pregunta, y es siempre la misma, ya me la has contestado unas cuantas veces. ¿Algo que quieras decir por la radio?
1: Bueno, pues la verdad que yo soy de pocas palabras, ya lo sabes, Juan. Yo lo mío no es estas cosas de hablar, yo soy más de cancha, como digo, de pista que de escenario. Pues nada, invitar a todo el mundo que suba, que lo pase bien, que disfrute, que se vaya del día a día de todos los problemas que haya en la vida. Estamos ahí para intentar hacer ese 6-7 horas de música donde la gente pueda disfrutar y que lo pase bien, y estamos encantados de que la gente venga allí a vernos, a ver el festival y a disfrutar. Y recordar que hay capota en el escenario de la cancha para que si llueve no nos mojemos ninguno y podamos disfrutar bajo la lluvia también del festival. Vamos a hacer un homenaje, como todos los años hacemos un homenaje a músicos y a gente que participa en el mundo de la cultura y la música en Asturias. Y este año hablamos con Ramón, que va a ser Ramón el homenajeado.
0: Pues muchas gracias, Mora. Nos vemos un año más en La Carrina para despedir el verano con buena música y esperamos charlar muchos años más, por lo menos hasta la edición 20 y más allá.
1: Pues nada, pues muchas gracias a vosotros y muchas gracias a ti, Juanjo, por estar siempre ayudándonos y apoyando el festival y tirando para adelante todo esto. Y recuerda que te debo una estatuilla que tengo para ti. Te voy a dar en la pista, no te voy a dar en el escenario para que no me hagas una bomba de humo como el último año. Así que cuando te vea en el piso, si vienes, ahí te la daré para que no te me escapes.
0: Gracias, gracias. Y para despedir, ¿qué tema te guardas para ir un ratín a las playas? Como todos los años, siempre te aguardas.
1: Yo soy de... Me gustan todos los temas, me gustan todos los grupos. Soy una persona que musicalmente me encantan todas las bandas que venimos, que traemos y que todo. Y sí es verdad que desde el 2024, bueno, mi vida pegó un cambio radical y hay una canción que siempre me pongo en esos momentos malos de que uno no tiene ganas de hacer nada y de dejarse caer, que es Día tras día en Villa Cochina, que es una canción que me hace tirar para adelante, que me hace levantarme, me hace luchar y me hace volver a vivir.

0: Pues tras charlar con la organización de la Carrina Rock, llega el turno de hablar con la primera banda en anunciarse para esta 15ª edición. Llegan desde Baracaldo, se llaman Chapajo. Nacían en 2019 y tienen un poco de todo desde entonces. Una maqueta, un EP y un LP, y su cuarto retoño está a punto de ver la luz. Será el próximo 18 de septiembre bajo el título de Defecto de Fábrica, pero seguro que alguna de ellas cae en la Carrina. Para conocerlos un poco mejor y de paso que os vayáis aprendiendo las canciones, que no todo va a ser lorolololos, que diría Sartenazo, ya tenemos con nosotros a la banda al completo. Johnny, guitarra y voz, Eder, guitarra y coros, Iker a la batería y Raúl al bajo y coros. Buenas noches, mozos.
1: Hola, buenas noches.
2: Papá, buenas.
0: Lo primero, y para ir conociéndoos un poco las voces, ¿cómo empezasteis cada uno en esto del rock chatarrero o es chapajo la primera formación de alguno?
2: Para todos es la primera formación, yo creo. Empezamos tarde, realmente. Empezamos, como decimos, en 2019, pero claro, algunos ya tenemos 40 y pico. Así que empezamos a tocar la guitarra con algún profesor y así, ya pues con Johnny y yo. Y Johnny ya tenía claro que Chapajo existía antes que nosotros, que ya tenía claro que íbamos a formar el grupo.
1: A Eder le engañé por la calle. Mi hermano de batería, Iker, se enteró de que teníamos un grupo tomando una cerveza, o sea que fue antes ese grupo que iba a decir saber tocar, pero es que saber tocar tampoco sabemos ahora, o sea que...
0: Ya lo comentáis, Chapajo nacía en 2019, más o menos nos habéis contado la idea, pero ¿cómo se fue uniendo el resto de la gente?
1: Nada,

0: era todo orgánico. Yo ya tenía claro el guitarra, que era Eder, porque íbamos a clase juntos y trabajábamos juntos, y tenía claro quién iba a ser el batería, que era Iker. O sea, lo teníamos claro. No sabíamos tocar ninguno, pero lo teníamos todo bien clarito.
1: Así fue.
2: Luego se unió en el bajo un amigo de Iker, Andoni, que dejó de tocar con nosotros el año pasado, y se unió a finales del año pasado, Raúl.
3: Te hicieron una buena oferta.
4: En realidad yo llegué de rebote y de forma un poco atropellada, pero bueno, a ver, yo desconocía de antes y vamos, no lo dudé.
0: De rebote nada, te teníamos en cartera.
2: Estaba claro. Estaba destinada a tocar en Chapajo.
4: Y ya lo sabía.
3: 2019 fue un buen año, pero de repente, en 2020, el bicho. ¿Tuvisteis que dar los primeros pasos de manera telemática y con mascarilla?
2: Pues sí, totalmente. De hecho, hacíamos ensayos por videollamada, por Skype, por aquel entonces. Y la verdad que nos vino bien en el sentido de que nos dio tiempo para componer, para hacer letras, para nos íbamos pasando audios y, mira, tengo esto, tal. No teníamos ni idea, no sabíamos tenerla, pero al menos fuimos sacando canciones, que incluso alguna hemos grabado alguna de aquella época hemos metido en el EP que sacamos el año pasado, e incluso de los cimientos de eso también hay algún tema en este último CD, así que fuimos prolíficos al menos en la pandemia.
3: Y por fin, el 17 de mayo del 21, llegaba vuestro primer aullido, Mato Gigantes. Y poco después, la maqueta, Rock Chatarrero. Teníais claro el oficio de chatarrero desde los inicios, ¿no?
0: Sí, eso era un máximo. No teníamos más que aportar, y se nos ocurrió, pues, con el nombre de Chapajo, pues el Rock Chatarrero. Y con eso seguimos.
3: ¿Y de dónde vino lo de Chapajo?
0: Eso te lo va a contar, te lo va a contar Iker.
1: Te lo cuento yo. Bueno, a ver, pues yo trabajaba con mi padre y íbamos a la chatarrería a tirar electrodomésticos y eso. Y mi padre siempre decía, esto no vale nada, no vale nada, eso es chapajo. Y dije yo, si algún día tengo un grupo, ya sé cómo se va a llamar. Y de eso hace muchos años y mira, y ahí salió y así fue. Así tuvimos el nombre.
3: 25 de septiembre del 21, debut de Chapajo en los escenarios. ¿Qué tal fue la primera vez?
0: Muchos nervios. Y un desastre.
1: Sí, un desastre.
0: Lo pasamos genial. Fue casi una obligación, una trampa que nos tendieron nuestros amigos de Río. Nos animaron a tocar y con, no sé si teníamos ni 10 canciones, fuimos allí y nos lo pasamos muy bien. Creo que lo estuvieron allí también.
2: Sí, era en plena pandemia. Todavía había, al menos en Euskadi, había restricciones. La gente sentada con distancia, con mascarillas y tal. Posiblemente fue el primer concierto de Euskadi de la pandemia que todo el mundo estuvo de pie. Así que al menos lo pasamos bien.
3: Lo que tuvisteis un poco más complicado fue debutar en casa, porque las dos primeras fechas se tuvieron que cancelar precisamente por eso, ¿no? Por la pandemia y tal. Pero la tercera fue la vencida, por fin.
0: Yo de eso no me acuerdo, la verdad.
2: Pero... Sí, de eso teníamos...
1: Hostia, yo tampoco me acuerdo, la verdad. No me acuerdo.
2: Yo creo que sí, por restricciones. Primero teníamos un concierto anunciado en el Acra Trapaz y no se pudo hacer. Y el del Mendigo también se tuvo que aplazar por restricciones y así. Y sí que al final, pues no me acuerdo la fecha, porque estamos hablando de 2021 o 22, pero sí, tuvimos que aplazar.
0: Eder es la enciclopedia del grupo, lo demás un poco más...
2: El que todavía no está tan senil.
0: Sí, eso es.
3: Y pensando en aquella primera maqueta, aquellos primeros años, ¿qué tema creéis que representa mejor los inicios de la banda?
0: Para mí, uno que no tocamos ya nunca, y es el Mato Gigante, porque... Yo creo que era una canción que la tocábamos y en el local donde tocásemos un concierto, por lo menos yo me venía a revisar. Y es una espinita o algo clavado que tengo, que esta canción vamos a tener que, no sé si rescatarla, pero por lo menos darle una vuelta y tocarla aunque sea otra parte. Los demás seguro que tienen otra, porque somos así.
2: Sí, yo también estoy de acuerdo, ¿eh? El Mato Gigantes fue una de las primeras canciones que hicimos y que nos gustaba mucho en el local, y yo creo que sí que representa bastante bien. También corre, porque sale de esa primera época y es graciosa y también hay gente que nos conoce por esa canción y bueno,

0: por aquí ya se han pasado un buen puñado de grupos de Barakaldo, Parabellum, Distorsión, Porco Bravo. ¿Podemos hablar de Barakaldo Punk Rock City? ¿Sigue siendo así?
1: Absoluto.
2: Sin duda.
1: Así.
3: Y esperemos que por mucho tiempo. Y en Barakaldo hay un montón de grupos. Y yo, ya no solo un rock, hay diversidad de estilos. Hard rock, hay gente que hace rumba y de todo. Y a ver, la verdad es que aquí en Barakaldo la escena está muy, muy activa. Aunque no tengamos sitio para poder tocar o para poder ensayar, que tenemos que andar buscando la vida, pero la verdad es que bandas hay muchísimas y muy buenas.
0: Eso sí, lo que tenéis claro es que Barakaldo no lleva Manhattan, vosotros y unos cuantos vecinos de la zona también, ¿no?
3: Y aunque nos creamos que estamos en Manhattan o en la Quinta Avenida, o mucho en la Avenida Libertad estamos.
0: Ese fue el nombre de vuestro primer LP, Esto no es Manhattan. Lo grababais en los Space Bar Recordings, al lado del Central Park de Barakaldo. ¿Qué tal la experiencia?
3: Para mí, la experiencia fue divertidísima, la verdad. Con los miedos y los temores que teníamos para hacerlo, pero la verdad es que vamos con John Dis, que nos ayudó un montón, nos tranquilizó un montón y pues muy contentos y muy orgullosos de lo que hicimos, yo por lo menos. Además,
2: nerviosos, un poco con dudas de cómo íbamos a grabar. Era la primera vez que como tal entrábamos a grabar un disco. Y eso, el grabar en aquel momento con John Dis fue facilísimo. O sea, nos lo hizo muy sencillo y yo también guardo un súper buen recuerdo de aquellos días.
0: Y hablando de experiencias, en 2022 abríais la gira del 10º aniversario de Sartenazo Cerebral en Bilbao, el primer contacto con gente de La Carriona. ¿Sufrís secuelas todavía después de aquel encuentro?
2: Eso te lo va a responder Iker, que él te cuenta la historia.
1: Nada, fue un día, me llamó un día Nieto que tocaban en Vitoria al día siguiente y que si se podía organizar algo. Y yo, pues ahora mismo miramos ahora. Bueno, yo apenas les conocía de comprarles una camiseta, que fue como desconocí, y al final se puso en contacto y lo organizamos, y la verdad es que estuvo muy bien. Ese día nos lo pasamos de la hostia. Y a partir de ahí, pues mira, nos hicimos mis amigos todos y ahí andamos. A tope siempre que podemos coincidir con ellos.
0: No se puede mencionar a Sartenazo en este programa sin que aparezca el rata por aquí. Creo que
4: un poco más allá donde estaba antes. Ahora ya estoy en el bar.
1: Bueno.
4: Que nada, un saludo todos a los chapajos que andan por ahí. Pedazo de banda de Barakaldo. Y nada, pues preguntas que casi ninguna. Casi decirles que cuenten alguna anécdota o eso, porque ya como está todo internet, que cuenten un poco pues cómo nos conocieron a Sartenazo, cómo nos conocimos y tal, el envío ese de fotos y esas cosas raras que solo hacen la gente de Barakaldo. Cuentan un poco sobre todo Iker, si está, no sé con quién vas a hablar. Y si no, bueno, pues aquí esté, que se la sabrá también. Y que cuente un poco la historia de cómo nos conocimos y tal, y la noche que tocamos juntos y eso. Y luego que cuenten así como anecdotilla el viaje este a Málaga, en la furgoneta sin aire acondicionado, que bueno, puede estar bastante guay esa anecdotilla, ¿vale? Venga, un saludo a Noche de Lobos y a los chapajos, que en breve nos vemos. Venga.
3: Un grande.
1: Joder, un grande rata, sí señor. Joder.
3: Eso que... A ver, la verdad es que cuando nos piden anécdotas o eso, siempre contesta a rata. O sea que, pero bueno, en esta ocasión nos lo ha dejado fácil. Porque nos ha comentado lo del Tebarro, que estuvimos tocando el año pasado. Y efectivamente fuimos en furgoneta desde Barakaldo, sin aire acondicionado, a 50.000 grados, pero bueno, fue una buena experiencia. Paramos por todos los pueblos de aquí a Sateba tomando garimbas, menos que conocía, y recogimos a gente en el aeropuerto. Luego allí nos lo pasamos brutal. Estuvimos allí 4 días explorando el pueblo y por ponerle un pero fue la vuelta, que vivimos un poco más apretados, la verdad.
1: Sí, bueno
2: pero la ida estuvo muy bien, sí. Pero la vuelta
1: fue más dura.
2: Sí,
1: fue más dura.
3: Mi rodilla no ha vuelto a ser la misma desde aquello.
1: Yo lo volvería a hacer.
3: Sin duda.
2: Sin duda.
3: Pero en avión.
1: Bueno, sí, pero en furgoneta el viaje mola también, con la nevera y parando. Eso, bueno, tardamos como 12 o 13 horas, pero bueno, estuvo guapo.
3: Y además, como buenos chatarreros, le colocamos unos ventiladores, unos ventiladores
1: pegados,
3: un altavoz.
1: Bueno,
3: estuvo muy bien, la verdad. Teníamos que haberle puesto unas luces por ahí fuera a la furgoneta y habéis sido la leche.
0: El estilo lo tenemos claro, pero en cuanto a las letras, ¿a qué le canta Chapajo? ¿Qué se hace primero? ¿Las letras, la música?
2: Pues
3: tenemos una mezcladora.
2: Sí, un poco de todo, sí. O sea, depende, pues hay veces que igual vamos con una letra que alguien ha escrito y le vamos dando vueltas, o alguien trae un riff o lo que sea, y bueno, vamos a probar esto, y según lo vamos ensayando, pues van saliendo cosas nuevas. Cantamos un poco de todo, yo creo que, no sé, no es que tengamos así un tema muy que repitamos mucho, pero siempre con ironía, con sarcasmo, no sé cómo lo veis los demás.
3: Sí, a ver, yo un poco es lo que siempre intentamos darle una vuelta a temas profundos como los robos de los bocatas o corre, corre, Marisol, que te espero en Benidorm, ¿sabes? Un poco de crítica, pero también con humor y un poco todo velado. Que bueno, que este disco que vamos a sacar ahora de Fruta de Fábrica, pues en este aspecto hemos cambiado un poco y nos hemos vuelto un poco más serios. Pero vamos, siempre está ahí la acidez, siempre está ahí.
2: Sí, también yo creo que todos teníamos claro que lo que hicimos es las canciones que teníamos un poco más macarras las metimos en el EP anterior, en el Punchineta de Crema. Y para diferenciarlas un poco más, y nos quedó un EP muy guapo y muy, pues, más macarra, más irónico, digamos, y en este, pues bueno, le hemos dado una vuelta también a las canciones y bueno, tiene un rollo un poco diferente.
0: Esto no es Manhattan, y un tema, ¿cuál queréis?
2: Los temas los elige siempre Iker, así que...
1: No, joder, que encima ahora me queda en blanco, no sé cuál...
3: que lo elija Raúl, que es el... Más
5: tarde, ostras, esta que me gustó a mí mucho yendo al pueblo, y ahora no me acuerdo cómo.
2: Subjuntivo.
5: ¿Cómo se llama?
2: ¿Verdad?
5: Subjuntivo, correcto.
1: Ah, vale.
5: Correcto, esa me gustó mucho, me llamó mucho la atención. Esa.

0: Pasín a pasu, llegamos a 2025 y con él vuestro tercer trabajo y primer EP, Punchineta de Crema. ¿Y ese nombre de dónde viene?
1: Pues creo que se me ocurrió a mí, si mal no recuerdo.
2: Sí,
1: pero...
2: pues estaba Iker, sí.
1: Sí, ¿no? no sé, en plan, como tenía así un tono más, un toque más punk, todo. Y yo, pues Punchineta, Panchineta de Crema. Y se me ocurrió y, no sé, nos hizo gracia y así se quedó el nombre. No hay mucho más misterio.
2: De hecho, desde el nombre surgió la portada también.
1: Claro. Panchineta, que es un postre, bueno, como... Eso, explica.
3: Es un postre de aquí, porque según lo que hemos visto en otros sitios no hay, que es de hojaldre y crema y nata. En este caso nos gusta mucho la panchineta, punchineta de crema y todo para adelante.
1: Juego de palabras.
0: En esta ocasión os fuisteis a los Cruella Studios, 5 canciones para 8 minutos. ¿Cuánto tiempo tuvisteis metidos dentro?
2: Bastante más.
3: Por lo menos 16. la verdad es que fue otra experiencia, que esta vez... grabamos con Cruella Studios con José, sería de Cruella. Y bueno, pues lo hicimos un poco diferente, nos metió mucha más caña, lloramos más y bueno, el resultado yo creo que también mereció la pena.
0: Y ya lo comentabais un poquitín antes, pero ¿qué hay de cierto en esos grupos organizados que roban bocadillos en Baracaldo para promocionar la dieta mediterránea?
3: Tenemos nuestras sospechas, ya lo hemos puesto en manos de la policía del rock, porque eso está basado en una historia real, aunque parezca mentira.
2: Y en todos los conciertos ponemos un bote para poder recaudar fondos para los afectados, a los que les han robado bocadillos. Siempre nos pasa.
0: Y por cierto, ya sabemos... Uy, Didi.
3: No digo que si hay alguien que le hayan robado el bocadillo, aparte de alguien de Chapajo, que no vamos a decir quién, Eiker,
1: que nos llame.
3: Puede llamarnos y entrar en la asociación y lo que necesite.
0: Y hablando de comida, ¿ya sabemos dónde se puede pedir el pincho Chapajo o seguís sin conocer el nombre del bar?
1: no sé nada.
2: Esa anécdota se la han
3: dado
2: también.
3: Un sol Michelin ya de estos, ¿no? Una estrella Michelin, no, algo de eso, la han dado ya. Pero eso fue una equivocación muy graciosa, ¿sí? Pero podemos ponerlo en las memorias o algo, como que tenemos un pincho y ya está. Entonces, nuestro equipo de marketing hizo unos posters, ¿no? Unas hojas en las que indicaba que ahí se vendía el panchineta de crema, el EP. Y le hizo como una carta menú, y que le quedó muy chulo, pero la gente pues va a pedir pinchos o panchinetas a los bares los que venden el EP. Y luego se llevan un chasco, o bueno, no, cuando llegan a casa y los pinchan igual no, pero yo me llevaría un chasco si pido un pincho y me dan un CD.
0: Punchineta de crema y un tema, ¿cuál va a ser?
3: A mí me gusta mucho el rejón. Perdón, he dicho el R. John.
2: R. John.
1: R. John, es verdad.

0: Seguimos hablando con Chapajo. Los tenéis este próximo sábado en la Carrina Rock, ahí en Avilés. Sois de los más jóvenes de las bandas de Baracaldo que han pasado por aquí, porque ha pasado mucho, vi yo, para Bailun y esta gente. Pero vosotros veis futuro. Hay chavales empezando. ¿Tenéis por ahí guajes en algún local? ¿Hay cantera?
1: Pues yo creo que sí. Fíjate que hasta hace poco tenía una idea diferente, pero están saliendo chavales, en muchos casos los hijos de la gente que está en bandas que siguen el legado. Y bueno, pues por ahí está Noverol, está Fai, hay unos cuantos que parece que sí que quieren, que van a seguir un

0: poco, no sé si el legado de los padres o seguirán su propio camino, pero están saliendo grupos jóvenes, eso es agradecer. La verdad es que eso da muchísima vida al, pues a los conciertos, no ver siempre a los de siempre que estamos ahí tocando, que veamos también juventud.
1: Esperanza, esperanza, y bueno, aquí tenemos a Iker, que es un joven todavía.
0: Es un chavalín,
2: Sí,
0: claro.
1: eso es.
2: El más joven de la banda, eso sí.
3: Hablando de tocar, ya habéis tocado con Reincidentes, Caóticos, Sartanazo, Los Escapaos, pero si os dieran a elegir a cada uno una banda para compartir escenario, ¿cuál sería?
1: No,
0: esta es buena, ¿eh?
2: Ya.
1: Yo
2: Yo
1: lo
2: lo
1: tengo
2: tengo
1: claro,
2: claro.
1: pero estos no quieren.
0: No,
2: bueno, pero dilo.
1: seguro que no. Porque,
2: Con el
1: claro, que
2: capitán.
1: no. Ah, tú con el Capitán Elefante, claro. Sí,
2: Ah,
1: hombre.
2: bueno, a mí no me importaría, ¿eh?
1: Por supuesto. Con
0: Pues
1: Capitán Elefante, sin
0: yo mi
1: duda.
0: sueño, yo, a ver, yo dos de mis sueños los he cumplido, que ha sido tocar con junto a Parabellum y por Reincidentes. Me quedará la espinita siempre de no poder tocar con Rosendo. Pero todo lo demás, bueno, yo he tocado ya con Sartenazo, o sea que no tengo ningún problema. Yo por mí lo tengo todo hecho.
2: Yo casi que también, ¿eh? Yo ya, habiendo tocado con Parabellum, por ejemplo, ya lo mismo, lo tengo ya hecho.
0: Yo jamás me planteaba que podríamos llegar a tocar, pues, con grupos de ese calibre, de ese renombre, Reincidentes,
2: Ya.
0: Parabellum. Y, o sea, solo eso ya es la leche. No podría decir ninguna otra banda que me haría ilusión, porque ya hemos cumplido más que suficiente nuestros sueños, yo creo. Todo lo que venga, pues perfectos y agradecidos. Pero vamos, en esta situación en 2019 no la imaginábamos ninguno, bajo ningún concepto.
3: Pues nosotros,
1: Vamos, ni hacer una canción, pero aquí estamos.
3: nosotros compartimos lo de Rosendo, que se nos escapó, se nos jubiló antes de poder entrevistarlo. Y mira que por aquí pasó Drogas y pasó Evaristo, pero se nos escapó. Así
2: Joder.
3: que ya queremos un concierto de Rosendo, mira, con Chapajo. Y así tenemos excusa para
2: Oye,
3: entrevistarlo.
2: vamos a intentar montarlo.
3: Hablando del
1: Si nos
3: futuro.
1: está escuchando el Tito Roser desde aquí, oye, que
3: Ahí está.
1: anime un
2: Eso,
1: día,
2: eso.
1: a ver,
3: Nosotros le
1: aunque
3: soltamos
1: sea
3: fichas.
1: privado, ¿eh?
3: Eso, que ahora
1: Eso es.
3: jubilado, tiene un momentín perfecto para charlar y tocar una.
2: A ver, eso es.
3: Y hablando del futuro, tenéis un disco a punto de caramelo. Se edita el próximo día 18. ¿Qué nos podéis contar de él?
0: Pues hemos sacado un par de adelantos. De hecho, hoy, o sea, el viernes se salió Cautiva, el último videoclip que hemos sacado. Y ya el disco sale el día 18. Y en plataformas digitales y en CD, en físico y eso. Y bueno, estamos súper, súper contentos y con unas ganas brutales de que salga y de poder tocar, poder presentarlo, tocar temas del nuevo disco. Así que súper, súper bien.
1: Y no, yo digo, yo además estoy, lo que dice, comenta Eder, yo estoy súper contento, súper orgulloso de lo que hemos hecho. Los temas, además, han colaborado con nosotros, pues desde Leire, que está con Cero, o Ricky, que está con Cruella, Alberto de Replicantes también ha colaborado con nosotros, el propio Ocean también de Cruella. O sea, yo creo que hemos hecho 10 temas. La verdad es que no tienen, no es que no tengan que ver, pero que no se parecen mucho a lo que habíamos hecho antes, y muy contento con ello.
3: Este sábado estáis en la Tierrina, pero ya conocéis alguno de nuestros escenarios, como el Tizón. ¿Qué tal vos trataron por Asturias?
0: Bien, nos trataron de maravilla. Lo que no sé es cómo les tratamos nosotros, porque justo en Gijón se nos rompió una guitarra a cuerdas. Pero bueno, salimos adelante. Estuvo súper bien el concierto.
1: Y la verdad es que ir a Asturias siempre es un placer. Además, solemos ir bastante a ver conciertos. También, como nos gusta mucho, nos a degustar un cachopo o cualquier cosa que pillemos por ahí. O sea que muy bien.
0: Tenemos buenos anfitriones en Asturias, la verdad.
1: Eso es.
3: El sábado, noche de rock en La Carriona, fiestas de barrio, con costillas, criollos, calimocho a precios populares, y si vos pasáis de frenada, el domingo os levantáis en la comida popular, o sea, por comida no va a faltar.
2: El domingo será duro.
1: Nosotros, Pues el domingo está duro, pero no faltaremos a nada.
2: Eso es, lo que haga falta.

0: hemos probado los criollos y las costillas de la carriona, y hemos estado como disfrutones allí, genial.
1: ¿Y por qué la gente no se debería de perder un bolo de chapajo cuando pasen cerca de su casa, como por ejemplo el de este sábado 12 en la carrera?
0: Pues por ver a Iker, simplemente. Esa sonrisa y ese saber estar y ese cuerpo serrano.
2: Claro,
0: Y
2: que venga conmigo.
0: Se lo van a pasar pipa. O sea,
2: Joder.
0: un concierto de chapajo es ir a pasárselo bien. A bailar y a gritarnos cosas, que es lo que suele hacer la gente.
3: Sí, mucho virtuosismo en la guitarra no verán y esas cosas, pero pasar, se lo van a pasar de maravilla, eso lo aseguramos.
0: Pero bailes, vamos, van a ver un
3: Sí,
0: montón de rodillas, y por ver a Raúl tocar el bajo también, es un
4: sí. Vamos a intentarlo.
0: He dicho Iker, pero aquí el bajo más guapo de Chapajo es Raúl.
4: Sin duda, ¿eh? Sin duda, además.
1: Y la penúltima pregunta siempre lleva la misma para todos. ¿Algo que queráis decir por la radio?
4: Mamá, que no voy a tardar, que el domingo llego, tranquila.
0: Yo quiero decir también, ven a la Carriona a ver a Chapajo, a De Nadie, a Envidia Cochina, a Parabellum, y no sé si me dejo a alguien más. Ah,
2: Igual
0: ya,
2: Sartenazo.
0: por favor. No, a Sartenazo podéis ir a comer un cacho de costilla y eso, que le vais a averiguar.
1: Pues muchas gracias, mozos. Un placer teneros por aquí. Nos vemos en la Carriona. Y para despedir, ¿qué tema de ese inminente disco os gustaría escuchar para cerrar la charla?
2: Ah, Jonathan, elige, que tienes varios.
0: A mí me gustan todas, no puedo elegir uno. Cautiva, como es lo que hemos sacado último.
4: Sí, es lo último que ha salido, pues le vamos a echar una mano, ¿no? A Cautiva.
0: Vamos a darle bola.
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Vamos con un par de píldoras de actualidad nacional. Comenzamos desde Madrid con un nuevo single de We All Fall. Los madrileños cumplen 20 años de carrera y lo van a celebrar a conciencia. Para empezar, este próximo sábado 12 de septiembre, en la Sala Siroco de Madrid, van a repasar toda su historia sonora acompañados de Cúbica, estáis a tiempo de llegar. Pero no solo lo van a celebrar sobre las tablas, también con nuevo material.

Hablamos de la regrabación de un tema que aparecía en su primera maqueta allá por el año 2006. 20 años después, le han dado un lavado de cara y así suena Stone en versión Stone XX por el 20, no seáis mal pensados, de We All Fall.

y de Madrid nos vamos a Figueras, en Cataluña, no la Figueras de aquí al lado, para escuchar un poco más de Volk. Hablamos del proyecto personal de Marry Paul, que prepara su primer disco de estudio bajo el nombre de Intensity of Metal. Hace un par de semaninas ya pudisteis escuchar en vuestra noche de Llobos su último single, Run Run, The Metal Storm Is Coming, este que está sonando ahora de fondo.

Y mientras esperamos la llegada del primogénito de Volk, queremos echar un poco la vista atrás y escuchar el primer single, el que fue su primer aullido. Se llamaba Metal Heartbeats.

Y tras dos píldoras nacionales, vamos con otras dos, pero internacionales, para ir cerrando el programa de hoy que se nos va a la hora. Comenzamos desde Reino Unido con Saxon. Una banda que nacía hace 50 añitos de nada en Barnsley y acaban de anunciar su 25º disco de estudio, un ritmo de un trabajo cada dos años durante 50. Échale huevos ahí. Y sabemos el nombre de ese disco, Gods of Thunder, y la fecha de lanzamiento, 22 de enero de 2027, a través de Silver Lining Music.

y para que vayamos viendo lo que se avecina, acompañaban el anuncio del primer single. Se trata del tema que dará nombre al disco, Gods of Thunder, de Saxon.

Y echamos el cierre desde Suecia, donde otra banda mítica, Europe, también preparan un nuevo disco. Un trabajo que se va a llamar Come This Madness y verá la luz el próximo 22 de septiembre a través de Silver Lining Music. Un disco que comenzaban a cebar el pasado mes de abril con el primer single que ya suena bajo mis palabras, One on One.

y esta semana ya van por el tercero, se llama Scandinavian Ice y es el favorito de Joey Tempest, que por cierto os lo presenta con estas palabricas. Este riff trepidante, la magia orquestal y las melodías vocales y de guitarra hacen de esta una de mis canciones favoritas de Europe en mucho tiempo. Una letra que trata sobre cruzar la línea entre lo bueno y lo no tan bueno. Estamos muy orgullosos de este tema y estamos deseando interpretarlo en directo. Scandinavian Ice de Europe.

poco las salas y los bares. Comenzamos repasando la programación de uno de estos últimos, la clave Rock Bar Decision, todo conciertos con entrada gratuita y esta semana el menú Ye. El viernes 11 de septiembre a las 8 y media Luis Feliciate, el sábado 12 de septiembre a la 1 y media Luis Fuente y César Crespo y también el 12 de septiembre a las 8 y media de la tarde Helen y Ezequiel. Y seguimos con el resto. Jueves 10 de septiembre, en el Bola 8 de Sichón, desde las 8 de la tarde con precio libre, tenemos a los londinenses Tethered junto a Lipotimia. Esto ye Time Travel de Tethered.

Y cerramos agenda el sábado 12 de septiembre en La Gong de Oviedo, donde Maverick van a presentar su segundo disco de estudio, Nuestra Herencia, junto a los leoneses Lions Way. Todo ello desde las 8:30 de la tarde, con entradas a 8 anticipada o 10 en taquilla. Con Maverick os dejamos unos minuticos. Esto se llama El miedo en vuestros ojos.

0: Hemos llegado al final de esta, vuestra noche de lobos. No tenemos tiempo para más. En unas horas tendréis este programa en nuestro podcast de iVoox, junto a los 628 anteriores. Todo ello enlazado desde nuestros perfiles de las redes sociales para que lo escuchéis donde y cuando vos dé por la gana. Marchamos con una doble efeméride. La primera es que un 7 de septiembre, como el que acabamos de comenzar, pero de 1936, nacía este chaval que canta de fondo, Charles Harding Holly, más conocido como Buddy Holly, uno de los precursores del rock and roll que debería soplar hoy 90 velas si no nos hubiera dejado en 1959 con solo 22 años, que eso sí, le dieron para mucho. Solo dejó 3 discos, pero su influencia llega a los Beatles, los Rolling y todo lo que vino después. Fallecía en un accidente de avioneta el 3 de febrero de 1959, un accidente que después se llamaría el día que murió la música, ya que junto a Buddy Holly en ese avión viajaban y también fallecían Richie Valens y The Big Bopper. Y la segunda música que nacía un 7 de septiembre sí que puede soplar las velas. Concretamente 75 sopla Christine Ellen Hine, cantante, guitarrista, activista y voz de Pretenders, banda de la que es la líder absoluta desde 1980 hasta nuestros días. Pues con los Pretenders vamos a despedir la velada con una tonada que todos conoceréis. Es que la ponen hasta en Rock FM. 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